0: gasto público para poder devolverle a los argentinos de bien el dinero que les corresponde, que se achique el Estado, que se agrande el mercado para que tengamos más libertad y por ende más prosperidad.
1: Desde la Bolsa de Cereales afirmó que la minería puede generar decenas de miles de millones de dólares de superávit comercial en los próximos años. También señaló que se vienen nuevas inversiones para el país.
0: La energía y minería que estamos viviendo va a generar décadas de miles de millones de dólares de superávit comercial en los próximos años, solo en esos dos sectores. Además, nos va a permitir depender menos de la volatilidad mundial en el rubro fertilizantes, dado que gracias al boom del gas ya se anunciaron inversiones en nuevas fábricas de urea, lo que va a beneficiar aún más al sector. Cada dólar que entra por Vaca Muerta, por la minería, por los acuerdos de inversión, es un dólar que amplía la base fiscal y acorta el camino hacia la Argentina sin retenciones. Cada ley que aprobamos para potenciar cualquier aspecto de nuestra economía nacional es un paso más que ayudará a eliminar las retenciones al agro. La baja de impuestos es parte del plan.
1: En noticias del exterior, Marco Rubio dijo que la ayuda humanitaria para Cuba no será entregada al aparato militar del régimen. Afirmó que Estados Unidos buscará que la asistencia llegue por canales alternativos y no a través de estructuras estatales cubanas. También señaló que ve poco probable un acuerdo negociado con La Habana, aunque dijo que la vía diplomática sigue abierta. Rubio agregó que por ahora Washington mantendrá su estrategia de presión sobre el régimen comunista. Cielo parcialmente nublado en Córdoba capital, 11 grados con 9 décimas es la temperatura actual y 70 es el porcentaje de la humedad. Hora 21 con 3 minutos.
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0: jueves 21 de mayo del año 2026. Aquí estamos arrancando una nueva edición de Aire de Noticias, como lo hacemos habitualmente por el aire de Radio Mitre. Fresquitas, frescas, frías noches. Aquí estamos. Así que hasta las 22 vamos a estar acompañándolos con la mejor información. Vamos a estar actualizando todo lo que está sucediendo para que terminen el día bien informados y bien abrigados. La verdad que se vino el frío con todo. Así están estas últimas jornadas y sobre todo a la mañana. Muy, pero muy frío. Ha bajado bastante la temperatura. Creo que así va a seguir los próximos días. A la tarde se pone lindo, sale el solcito, está agradable. Pero bueno, hay que abrigarse. Llegó el tiempo de abrigarse, de ir analizando y limpiando calefactores. En el caso de Benvenue, ya dijo que él prende los calefactores en septiembre, más o menos. Estaba escuchando los precios de las garrafas. Se fueron muy, pero muy caras. Una garrafa promedio entre 22 y 25. Y el tubo, entre 80 y 85 mil pesos. Bueno, sí, el drama de la cantidad de gente que no tiene la posibilidad del gas natural, que la verdad se le hace imposible. Es muchísima la diferencia entre aquellos que tenemos la posibilidad del acceso al gas natural y aquellos que no lo tienen. La diferencia económica es un montón.
1: Sí, buenas noches, perdón.
0: Alejandro Benvenue, bienvenido, buenas noches. En la casa de Benvenue, a esta hora, están todos con un fuego. Sí, están con armar una fogata dentro de la casa. Sí, tengan cuidado.
1: No, nomás. Sí, duermen con calzoncillos largos, con calzas, con todo como debe ser. Mira, ayer tuve que ir a comprar una garrafa. Sí. Como no sabía dónde se compraba, digamos, más allá de las estaciones de servicio y en unos lugares específicos, me dijeron anda a una estación de servicio, la YPF.
0: Sí, sí.
1: No había justo en esa YPF. Me dice, anda la Shell que está acá al lado. 32 mil pesos.
0: ¿32 te lo cobraron?
1: Me durmieron, está claro, pero no sabía el precio en ese momento.
0: Aumentó en los últimos días, como siempre pasa, aproximadamente el valor promedio.
1: Sí, entre 22 y 24.
0: Entre 22, 24, 25.
1: Más
0: ahí.
1: O menos.
0: Sí.
1: Pero por eso te digo, ayer me durmieron mal.
0: No, 32
2: grupo
0: durmieron.
2: De pícaros.
0: Te acostaron.
1: Sí, sí,
0: literalmente.
1: Sí, me taparon y todo.
0: Sí, totalmente.
1: Sí, sí, sí. Bueno, le digo para que la gente tenga cuidado.
0: Sí, Ernestina Marci, bienvenida, Ernest. ¿Cómo va? Buenas noches.
3: Muy buenas tardes. Con esto de que.
0: Buenas tardes para vos. Bueno. Oscurece a las 5 de la tarde, pero.
3: No, ¿sabés por qué dije buenas tardes?
0: Sí.
3: Porque estaba pensando en esto que dijiste, de que a la tarde hay un solcito muy agradable. Sí. ¿Sabés qué es lo único que puedo pensar? Mandarinas al sol.
0: Mandarinas al sol. Es comer mandarina
3: único.
0: Con. Hoy comí mandarina.
3: Sí.
0: No al sol.
3: Gran decisión.
0: Pero mandarina con mate.
3: Uy, qué bien.
0: Sí, igual. Sí, tiene sus riesgos.
3: Sí, podés ponerle
0: tiene sus riesgos.
3: Le podés poner la cascarita si querés al mate y le da un sabor cítrico re rico.
0: Sí, no, a mí el mate es amargo sin nada, sin café, sin cáscara de naranja, sin yuyo, sin nada.
3: Amargo, pero, sí, pero con
0: sí,
3: cáscara
0: amargo.
1: Con azúcar, a mí me encanta.
0: No.
1: Y con peperina. No, las dos cosas son lo que más.
0: ¿Cómo le va a poner edulcorante al mate?
1: Más vale. No lo puedo tomar. Así
0: ya estoy pidiendo
3: entonces
0: una orden
3: de. ¿No te
0: gusta
3: el mate? ¿Ah? Entonces no te gusta el mate.
1: No, sí me gusta, pero me gusta de esa manera.
0: Ya estoy pidiendo una orden de detención
1: y
0: para
1: vos. Con peperina.
3: Con peperina, banco.
1: Me gusta mucho la peperina. Así lo hacía mi nona.
0: Con peperina, sí, puede ser, banco. Sí, a mí me gusta así, pero no digo que otro. Ahora, ya el chúcar yo ahí ya no estoy con vos. No. Ya ahí, vámonos. No, nos peleamos.
1: ¿Por qué?
0: Nah, chúcar, no. Tómalo amargo. Tómalo amargo, tómalo con azúcar.
1: Amargo.
0: ¿Sabes qué? Tómalo con azúcar.
1: No, azúcar.
3: Es mejor con azúcar.
4: Es tan conocida como la PPE.
1: De ninguna manera.
0: Bueno, Ernest, en un ratito repasamos datos del tiempo. ¿Te parece? Ale también en un ratito tiene mucha información.
1: Sí,
0: señor Leo Pizarro.
5: ¿Cómo le va, Mariano? ¿Cómo está usted?
0: Pero muy bien.
6: Está fresco acá ahora.
0: Control y puesta al aire de este programa. Federico Cabrera en una de sus peores semanas en los últimos años.
3: Pobrecito, le está pasando todo
0: y,
6: frío.
0: Ojalá que no sea peor. Es lo que los dos esperamos. Que ojalá que no sea peor. Mercedes Ninzi, Patricio Uzcategui en el Mitre Informa Primero. Aquí estamos para arrancar formal y oficialmente este Aire de Noticias.
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0: Antes les quiero mandar un saludo muy grande hoy, mientras estaba haciendo un poco de gimnasia por la zona de mi barrio, por la colectora, me encontré, me saludan así, aire de noticias, me dice.
3: Tuki,
0: venía un matrimonio, Eduardo y Sandra, oyentes fieles, así que gracias, muy amables, muy, muy cariñosos, y ahí me los encontré en el barrio, nos dice que nos escuchan todas las noches, así que gracias por el cariño. Están siempre, la verdad que son esos oyentes fieles, así que un beso.
1: Le vamos a hacer carnet de socio.
0: Le podemos hacer el carnet de socio, así que tengan prioridad.
1: Tienen prioridad.
3: O sea, fuiste celebrity.
0: Fui celebrity.
3: Celebrity igual.
0: Sí,
1: saludaste bien. ¿Te comportaste como te enseñamos con Ernestina, claro, o fuiste así?
0: No, hice
1: como
0: la...
1: Como decimos los cordobesos, medio humiento.
0: No, pedí directamente seguridad. Ahí nomás pedí la seguridad, y si me los corren.
3: No paparazzi.
1: Perdón.
0: Me tapé la cara así y salí corriendo.
2: ¿Cómo cambió tu vida desde que sos famoso, no?
0: Un beso muy, muy, pero muy grande. Bueno, Ernest, ¿damos datos del tiempo a esta hora? ¿Cómo está la temperatura?
3: Por supuesto, tenemos a esta hora la temperatura 11 grados 7 décimas, el cielo parcialmente nublado, la humedad 69%, el viento del este a 10 kilómetros por hora. Se viene una jornada fresca, más fresca todavía mañana, porque va a haber neblina, bancos de niebla durante la madrugada y la mañana. Así que quienes tienen que circular por ejemplo, Circunvalación, rutas, autopistas y demás, háganlo con la máxima precaución porque vamos a tener visibilidad bastante reducida durante por lo menos la primera mitad del día, porque es durante la madrugada y toda la mañana. Así que dicho esto, 15 de máxima para mañana pronosticado, 3 de mínima, va a estar fresco, fresco, fresco.
0: Bueno, aténganlo en cuenta, salir bien pero bien abrigaditos. Tenemos premios, tenemos regalitos en el día de hoy, atentos, que tenemos para buenos shows musicales que se vienen este fin de semana en Córdoba.
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0: Así, con ese tono.
3: Queremos ir a Emanero. Y también, bueno...

0: dolor.
1: Es para sufrir, hermanero, chicos. Es para sufrir una banda.
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0: 351-6300-810, el WhatsApp de la radio, nombre, apellido, últimos tres números del documento, y participan de estas entradas y estos shows musicales que tenemos para ustedes, para Emanero y para Martín Macielo. 21:13, bueno, información importante a esta hora, más que importante para anticipar y adelantar. Para mañana se esperaba una decisión que se había tomado hace algunos días atrás por parte de la FETAP, donde se había anunciado la suspensión de todos los boletos gratuitos en los interurbanos. La información de último momento indica que la FETAP acaba de posponer la suspensión de los boletos gratuitos en la suspensión de los interurbanos. Por lo tanto, mañana va a seguir siendo normal. Todos los interurbanos van a aceptar y van a seguir recibiendo los boletos gratuitos. Esto es después de una reunión que hubo hoy con el gobierno de la provincia. Es lo que indica en un comunicado por parte de la FETAP. También va a haber un encuentro en el día de mañana. La intención es una solución integral para la situación económica que atraviesa el transporte de pasajeros. Por lo tanto, todas las personas con discapacidad y acompañantes, pacientes con enfermedades crónicas de largo tratamiento, personal policial, bomberos, personal penitenciario, menores de hasta 5 años y otros programas de asistencia al transporte, desde mañana continúan normalmente, no hay cambios, se pospone la suspensión de los boletos gratuitos en los interurbanos de Córdoba, es la información de servicio a esta hora. Había mucha preocupación por los pasajeros del interurbano, la gente del interior que viene a Córdoba por diferentes cuestiones, muchos pacientes, mucha gente que se atiende aquí en Córdoba, que tiene este boleto gratuito y que se van a encontrar mañana con la suspensión de este beneficio. Bueno, reitero, va a ser normal, por ahora se mantiene. Y también una aclaración. Hubo muchos rumores en las últimas horas sobre la suspensión del boleto educativo gratuito en Córdoba. Bueno, también sigue vigente, no hay ninguna modificación al respecto, pero hay una situación muy complicada respecto al transporte en general, principalmente por la quita de subsidios, pero reitero, la FETAP pospuso la suspensión de los boletos gratuitos en los interurbanos de Córdoba.
1: Una importante noticia a nivel nacional es que hace instantes Javier Milei anunció una baja de retenciones al trigo y la cebada desde junio y a la soja desde enero. El presidente también celebró la aprobación del FMI para la revisión del acuerdo y destraba $1,000 millones para la Argentina. El organismo también destacó las reformas impulsadas por el gobierno nacional.
0: Mauricio Macri dijo que Milei tiene un liderazgo emocional y que se ve como un profeta. El líder del PRO apuntó contra el presidente durante una exposición en la Universidad Austral, luego del duro comunicado de su partido político. Por otro lado, Macri cruzó a Martín Menem por haber criticado su posible candidatura presidencial y le dijo a la prensa, pregúntenle a Cristina si favorecimos mucho al kirchnerismo en estos años.
1: La actividad económica repuntó un 3,5% en marzo. Tras la caída de febrero, el EMAE tuvo una variación interanual del 5,5% según el INDEC, y en lo que va del año la recuperación es del 0,4%. De los 15 rubros que reporta el INDEC, 14 mostraron una suba. Se destacaron el área de pesca y también agricultura, ganadería, caza y silviticultura.
0: Bueno, la causa Cuadernos, en un ratito Mercedes va a tener los detalles de lo que fue la declaración en el día de hoy del ex portero de Cristina, quien se desdijo y ahora afirmó que nunca vio bolsos y valijas con dinero. Se trata de Julio Cerza Silva, quien prestó testimonio y negó lo que había firmado en el 2018 ante el fiscal Estornelli. Con estos detalles en un ratito, Mercedes.
1: Alejandra Monteoliva confirmó que la Argentina avanza en el proceso para entrar al programa de exención de visa de Estados Unidos. Se trata del programa que les permitiría a los ciudadanos argentinos viajar a los Estados Unidos hasta 90 días sin necesidad de tramitar una visa consular. Según la ministra de Seguridad, el mecanismo estaría activo en el primer semestre del 2027.
0: El gobierno oficializó un aumento del 2,6% para prestaciones por discapacidad de desmayo. La actualización fue publicada en el boletín oficial y alcanza a los aranceles del sistema de prestaciones básicas. También se mantendrá el adicional del 20% para zonas desfavorables de la Patagonia. Señor Alejandro Benvenio con toda la info deportiva, ¿vale?
2: Bueno, nos estamos preparando para lo que va a ser la gran final del día domingo. Ya vamos a estar dando detalles de los equipos que pueden llegar a poner en cancha ambos técnicos, cuando va a estar llegando River a Córdoba, el tema de las estafas. Recordemos que ya no hay más entrada para nadie, se ha agotado absolutamente todo, y bueno, y vamos a estar dando detalles del operativo de seguridad también, como así también vamos a estar hablando del futuro técnico de Talleres, en qué situación está todo esto, y Tevez ha conseguido trabajo, ¿eh?
0: ¡Oh, ya, tan rápido!
2: Sí.
0: Mira,
2: quiero... Y va a trabajar junto a Marcelo Gallardo.
0: También otro que se quedó sin laburo hace poquito. Qué suerte que tienen.
2: Y junto al Kun Agüero y Oscar Ruggeri van a estar en ESPN, ¿eh? Trabajando para el Mundial, para ESPN. Bueno, provisoriamente durante
0: el Mundial. O sea, van a comentar el Mundial.
2: Van a comentar el Mundial, van a ser columnistas. Así que Tevez ya tiene laburo.
0: Bueno, mira, la envidia de muchos.
2: Exactamente.
0: De mucha gente que se queda sin laburo y hace meses está buscando por todos lados y no lo encuentra.
2: Acá te llevan al Mundial, te pagan todo, la pasa bien, ¿qué más querés?
3: Muy bien. Un momento muy difícil.
0: Y después de haber leído cómo le fue en Talleres. Pero bueno, algunos nacen estrellados y otros con estrellas.
2: Exactamente.
0: 21:20. Bueno, el próximo día martes se pone en funcionamiento el nuevo sistema de constatadores, los ex naranjitas. Es lo que se está definiendo por estas horas. Hoy a la tarde hubo una reunión en la Municipalidad de Córdoba entre todos los actores, Ministerio de Seguridad, la Municipalidad, las cooperativas, bueno, los ex naranjitas, para ver cómo se va a aplicar este nuevo sistema a partir del próximo día martes. Seguramente la reglamentación, los detalles se van a publicar en las próximas horas. Algo ha trascendido hace un rato nada más. Se confirma que finalmente el chaleco va a ser marrón. Uh-huh. Sí. Van a tener chalecos marrón los constatadores. Una credencial, un código QR para identificarlos. Y también, bueno, algo de las zonas donde van a estar ubicados. Se amplían algunas zonas, se han definido otras donde no van a estar los constatadores y únicamente será la municipalidad, ¿sí? A través del SEM. En el SEM, en la aplicación del estacionamiento medido de la municipalidad, va a haber un apartado para estos constatadores. Bueno, se redefine todo el sistema de naranjitas como lo conocíamos hasta ahora. Si va a ser mejor o va a ser peor, si va a ser más caro, si va a ser menos caro, lo veremos con el transcurso de los días. Eso es así, hay que esperar que el sistema se ponga en práctica, se ponga en funcionamiento. Pero desde el martes va a debutar este sistema que en definitiva lo que busca es eliminar el sistema de naranjita o de cuidacoches como lo conocíamos hasta ahora. Ahora, este constatador no te va a pedir más plata.
1: No te puede pedir plata.
0: Ese es el objetivo, que no te pida más plata. Que no te veas en la obligación de darle plata. El constatador, justamente lo dice, lo único que va a hacer es constatar que el auto, el lugar donde está estacionado, empiece a funcionar con la aplicación.
2: Claro.
0: ¿Sí? Bueno, y a partir de ahí, el constatador, si ve alguna irregularidad,
2: o sea, si no está,
0: avisa a la municipalidad.
2: Si no está funcionando,
0: efectivamente,
2: ahí te tiene que avisar.
0: Eso es lo único que hace. No va a cobrar, no va a recibir plata. Todo el pago va a ser a través de billetera virtual. Va a ser digital. No se recibe más plata en efectivo.
1: Ahora, un detalle no menor que estoy leyendo de información que viene llegando, porque todavía no tenemos un comunicado oficial definitivo. No. Esto es información que va trascendiendo y que nosotros vamos accediendo. La aplicación del SEM, que al final es la misma que ya venimos usando, se va a aplicar y se va a actualizar con esta información. Uh-huh. Ahí también se va a poder denunciar pedidos de pago en efectivo, exigencias de transferencia fuera del sistema, cobros fuera de horario, pedidos de dinero en zonas no autorizadas, constatadores sin identificación o situaciones de trato inadecuado. Lo cual me parece que está bueno, porque trasciende esto de que nos dicen llamen al 911 si se encuentran en una situación. Bueno, se va a poder denunciar también.
0: Sí, yo creo que, insisto, todo esto se va a ver cuando esté en funcionamiento. ¿Qué va a pasar?
1: ¿Qué tan práctico es?
0: Por ejemplo, hoy escuchaba que vas a tener que acreditar, por ejemplo, para aquellos que son frentistas, uh-huh, ¿sí? Que te toque una zona donde están los constatadores, bueno, vas a tener que acreditar domicilio. Uh-huh. Que el domicilio coincida con el domicilio de tu número de documento, con tu documento.
2: Claro, que esté actualizado el documento.
0: Sí, efectivamente, con la dirección de tu auto, uh-huh, ¿sí? Donde está
2: erradicado
0: el auto. También, viste, se la hacen.
2: Análisis de sangre no.
0: La verdad, se la hacen difícil.
1: Sí. Hay mucha gente que no tiene el auto registrado.
0: Loco, yo vivo acá y tengo que encima
2: demostrar que vivo
0: acá. montón de cosas que vivo acá para sí. que...
1: No, y, bueno, y va a ser un problema para la gente que vive en ciudades o que tiene el auto uh-huh. registrado en, no sé, qué sé yo. Por ejemplo, Buchardo. Vos decís, bueno, sí. yo soy de allá. Te compraste tu auto allá, lo registraste allá porque vivías allá, sí. pero ahora vivís en Córdoba. Sí, y sí, tenés que hacer todo un lío, cambio de domicilio, un montón de cosas.
0: Esos primeros días va a ser una complicación. La idea es que estén centrados sobre todo en el centro, Güemes, Barrio General Paz. También acá, ojo, zona norte, Avenida Rafael Núñez,
1: Tejeda,
0: también van
1: algunas
0: a estar
1: calles laterales también.
0: También van Gabriel. A estar los constatadores. Y se establecieron los lugares de eventos deportivos o de grandes eventos.
2: Ah, sí.
0: El Club Las Palmas, Atenas, el Estadio del Centro, Forja, la Plaza de la Música, el Quality, el Sargento Cabral, la Sociedad Belgrano, el Superdeportivo, Villa Retiro, la cancha de Instituto, la cancha de Belgrano. La cancha de Racing de Nueva Italia y el Kempes. Uh-huh. Todos esos lugares son los definidos como de eventos masivos o eventos deportivos, pueden ser musicales o un partido de fútbol. Claro. En todos esos lugares vas a tener constatadores.
1: En ese caso, por ejemplo, el sistema rige desde 2 horas antes del evento hasta 2 horas después de su finalización.
0: Buen dato ese, buen dato. Bueno,
2: sí, excelente dato, te
0: diría. Sí, es decir, 2 horas antes vas a tener que empezar a pagar. Hoy va a estar en... va a ser el... En un evento deportivo va a ser el 100% del precio de una nafta premium. 2.200, 2.300, está ya más
2: sí,
0: o menos.
2: 400.
0: Sí, 2.400. Bueno, eso va a ser y se va a ir actualizando. El ministro de Seguridad, Juan Pablo Quinteros, habló sobre la implementación del nuevo sistema de constatadores y también hoy empezaron a notificar, atentos a esto, empezaron a notificar en esquinas y en puentes a los limpiavidrios, que desde el martes que viene no pueden estar más haciendo su actividad, caso contrario van a ser detenidos.
3: Hay una ley, que es el Código Convivencia, que entra a regir el día 26... en el mientras tanto la ordenanza municipal deja claro cuáles son los lugares donde va a poder haber estacionamiento medido, donde los constatadores, como se van a llamar ahora, van a poder actuar. Fuera de esos lugares no van a estar habilitados, la ley es clara, ya no hay más el pago voluntario en el que las partes se ponen de acuerdo, con lo cual ni ordenanza, ni limpia vidrios, ni cuida coches, por ordenanza van a poder ejercer esa actividad lejos de los lugares habilitados. Hay cooperativas, nosotros estamos notificando, ya llevamos más de 500 notificaciones que está haciendo la policía, actas de notificación que hace la policía de Córdoba, en la que les indica a dónde tienen que recurrir para regularizar su situación.
0: 26 minutos. Una buena pregunta.
1: Excelente
0: de
1: pregunta.
0: Gustavo.
1: Sí, acá Gustavo Antesana nos dice, buenas noches, yo trabajo en Alberdi, tengo un local desde hace 25 años en calle Santa Rosa. ¿Han previsto algo para los comerciantes frentistas?
0: Mira, no tengo la respuesta, imagino y espero, Gustavo, que sí.
1: Sí, que
0: el
1: no,
0: tema
1: no.
0: es que, a ver, ¿cuál va a ser el tema? Es que vas a tener que vos, en este caso Gustavo, ir y demostrar a la municipalidad que tenés un comercio hace 25 años, que estás ahí, que estacionás ahí tu auto todos los días.
1: Pero
0: para
1: según lo que
0: no te cobren todos los días. Bueno,
1: sí, el tema es que Gustavo en su caso, por ejemplo, es frentista, pero si vos sos empleado, por ejemplo, y tenés justo tu laburo cae en una zona que es con SEM. Y...
0: Sí, dicen que supuestamente están evaluando estas situaciones. Bueno, me parece que se van a presentar un montón.
1: Sí, particularidades.
0: De episodios. Diarios que en una ordenanza no están establecidos. Claro. Porque tiene que ver con la dinámica diaria. O en una ordenanza pueden ser cuestiones generales y demás. Ahora, van a empezar a tener todo este tipo de dudas, de preguntas, y creo que un montón de gente va a tener muchísimos problemas todos los días hasta que se aceite lo mejor posible el nuevo sistema. Bueno, Ale, nos metemos de lleno en la gran final del próximo día domingo.
2: ¿Con qué quiere que arranque? ¿Con la parte deportiva o con la parte organizativa? Usted es el jefe.
0: Vamos con la organizativa, vamos con la organizativa que es importante.
2: Bueno, primero, antes que todo, recordamos, el partido comienza a las 15:30 el día domingo. Se van a abrir 3 horas antes las puertas del estadio Mario Alberto Kempes, o sea, 12:30 la gente va a poder ingresar ya a la cancha. Los ingresos para la gente de Belgrano son los siguientes: portón número 1, portón número 1 bis, portón auxiliar sur, popular Artime y portón número 4 para el ingreso de Platea Gasparini. para los hinchas de River, portón número 2 para ingresar a la platea Ardiles, portón número 3, portón auxiliar norte y popular Wellington. Los lugares de estacionamiento para la gente de Belgrano, Playa Sur, Parque del Kempes y Parque Bustos. Para los hinchas de River, Playa Norte, Monte Pacheco y Centro de Convenciones, esos son los lugares donde van a poder estacionar los hinchas millonarios. Habrá transporte especial para ambas parcialidades. En relación al transporte público, se dispondrán servicios especiales para facilitar que puedan llegar al estadio ambas hinchadas. Los colectivos para los hinchas de Belgrano van a partir desde Avellaneda y 9 de Julio, mientras que para los hinchas de River, desde Plaza Italia, en la intersección de 27 de Abril y Cañada. Otro dato muy importante, los parques Kempes, Bustos y del Chato no van a estar habilitados a lo largo de todo el día. Van a
0: estar de todo el domingo están cerrados.
2: Están cerrados. Esto lo dejamos bien claro para que no haya inconvenientes.
0: ¿A qué hora abren las puertas del estadio, Ale?
2: 3 horas antes, 12:30. Otro dato importante, cuando llega River a Córdoba, sí, que lo están preguntando mucho. Bueno, sale desde Seiza el vuelo el sábado a las 19 horas. Va a llegar aproximadamente a Córdoba, al aeropuerto de Córdoba, 20:10. Dura 1 hora 10 minutos, me dicen, aproximadamente el vuelo desde Ezeiza hacia Córdoba. Es un charter de Aerolíneas Argentinas que viene derecho desde Ezeiza a Córdoba. 20:45 se va a realizar la conferencia de prensa que está prevista por la Liga Profesional de Fútbol en el Hotel Quorum, porque queda justo de paso de cuando baje el avión de River. Lo deja a Martínez Cuarta, que va a ser el representante de River, el capitán de River, y el resto de la delegación va al Holiday Inn, que es el lugar de concentración de River. Por parte de Belgrano, banderazo el sábado 19:05 en el Gigante de Alberdi. Por eso a las 20:45 también está la conferencia de prensa, porque allí va a estar Lucas Celarrayán, precisamente representando a Belgrano. En el banderazo es libre y gratuito, van a estar habilitado todo el estadio para que los hinchas piratas puedan ir a alentar a sus jugadores.
0: Ale, dos cortitas. ¿Fanfest? ¿Habrá fanfest?
2: Hasta ahora no hay fanfest, porque es todo un inconveniente para la gente de Belgrano. Están analizando si se puede abrir algún lugar cercano a lo que son los boliches que están ahí cerca del Kempes, del Chato, pero eso no está confirmado, lo dejo bien claro, no está confirmado.
0: Bien, Ale, muchísimas gracias. En un ratito, Ale, te voy a pedir, porque hay muchas dudas, interrogantes sobre entradas.
2: ¿Cómo no?
0: La cuestión de las entradas, estafas, a tener mucho, pero mucho cuidado.
4: ¿Sabe quién va a ganar y no dice nada?
0: No, lo que pasa es que se viene en este tipo de circunstancias, de eventos, la reventa va a ser una locura, por lo tanto, mucho, pero mucho cuidado.
2: Sí, mira, simplemente a modo de anticipo, me contaron que a una popular, un amigo, le pedían 500.000 pesos.
0: ¿Una popular?
2: Una popular.
1: ¿Que salía cuánto? ¿120?
2: 120, si eras socio, 80.000.
0: Nos vamos con Mercedes.
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0: 21:31, la saluda Mercedes Ninzi. Mecha, querida, ¿cómo estás? Buenas noches.
7: Hola, buenas noches, Mariano, Ernestina, Ale, ¿cómo andan?
0: Bien,
7: hola,
0: todo Mecha. Bien, Ernest, todo bien, Mercedes.
7: Acá con unos nervios con el partido, lo escucho a Alejandro y me pongo más nerviosa todavía.
0: Sí, me imagino. La verdad que esta semana en Córdoba no se habla de otra cosa que de la final. Es histórico para Córdoba, histórico para el fútbol de Córdoba, histórico para Belgrano, digo, más allá del resultado de lo que termine sucediendo el domingo, que Belgrano, que un equipo de Córdoba esté en la final del torneo argentino, es un enorme logro.
7: Claro, pero yo había pedido que me manden a cubrir a Córdoba, pero claro, va todo el equipo de deporte, están ustedes, nuestros colegas de Mitre Córdoba, ya no hago falta, ¿viste?
0: Siempre hace falta.
2: La uno.
0: Mecha, vos siempre hace falta.
7: Mándenme, por favor, bueno. Así que bueno, ¿Qué va a ser? Lo veremos acá por la tele.
0: Bueno.
7: Igualmente 500 mil pesos, tremenda la bomba que mandaste, Ale, para una entrada, imposible, imposible.
2: No, sí, una no, locura, imposible. Se están aprovechando.
0: Vos sabés que me contaban hoy, Mercedes, que hay gente, hinchas de Belgrano, que se vinieron de Europa,
2: ¿sí?
0: Están llegando por estas horas, hermano, a Córdoba, sin entrada, sin nada, ¿eh?
2: Sin nada.
0: Y solo van a ir a la, no, van a ir a la reventa. Y bueno, es claro, un riesgo ir a la reventa.
7: Pagaste el pasaje de euro para que no baja de 1.500 dólares. Sí. Claro, no.
0: Sí, el tema es que la reventa es un riesgo, ¿no?
2: Sí.
0: Te pueden encontrar.
7: Sí, porque te pueden vender una entrada trucha.
0: Sí, ese es el problema.
2: Bueno, el Cuti Romero, después lo hablamos, ¿no?
0: Sí.
2: Pero el Cuti Romero se vino a Córdoba para ver la final y su equipo juega el mismo día para no descender, el Tottenham.
0: Ah.
2: Y hay un lío. Porque él es el capitán del Tottenham.
0: Claro.
2: Entonces, si viene acá a ver a Belgrano y no se queda a apoyar a sus compañeros, vaya. Pero bueno, no te quiero distraer.
0: Bueno, Mercedes, hablando de truchos, hablemos de el ex portero de Cristina.
7: Ay, bueno, viste que como Grotti ahora están de moda los encargados.
0: Sí.
7: Primero fue el encargado de Adorni. Hoy le tocó el turno al encargado del edificio de Cristina Kirchner, el famoso edificio de la Recoleta de Uruguay, y Juncal. Bueno, ¿por qué fue declarar el encargado Julio César Silva en el juicio oral por los cuadernos? ¿Qué te acordás que los cuadernos de las coimas? Cuando en el 2018 declara ante Bonadío, él dijo en ese momento que los movimientos de bolsos con plata y valijas eran muy frecuentes, que lo veía a Muñoz una vez, que era el Daniel Muñoz que murió, el secretario de Néstor y Cristina, que lo veía todas las semanas llegar con valijas con plata. Bueno, hoy se desdijo.
0: Bueno.
7: Primero empezó a decir que había cometido, ya cuando dijo esto yo me di cuenta, estaba dando vuelta. Cometí un delito al firmar un papel que no lo había leído. Bueno, y después dijo esto, escucha.
8: Parte que dice que dije que yo venía del 2007 al 2010 con personas, bolsos y movimientos, eso yo no hablé al micrófono. La oportunidad que me dijo, por ejemplo, de que yo, Muñoz vino con personas de 2007, 2010, en esa parte que dice, y después dice, venían con bolsos y valija, eso yo no lo dije eso, que venían con bolsos y valija, no.
7: No, no lo dijo. Hoy se me dijo, inclusive dijo que en un momento se sintió intimidado porque Bonadío le dijo, no te olvides nunca que tenés dos hijas. Raro, porque viste, estaba el juez, el fiscal, todos los empleados, medio raro que haya ocurrido un apriete así. La cuestión es que después, contó además que cuando allanaron la casa de Cristina, que el comisario decía, no hay nada, no hay nada. Y entonces que Bonadío le gritaba por teléfono, quédate ahí hasta mañana y hasta que encuentres algo. Bueno, se notaba que estaba muy coacheado, ¿no? Que lo habían preparado mucho. Y después, al final, dice, le pregunta Castilli, el juez, uno de los jueces del tribunal oral, bueno, ¿y usted conoció a Muñoz? ¿Qué relación tenía con él? Bueno, él era un hombre que estaba siempre muy apurado, mucho no hablábamos, pero fue muy bueno conmigo, porque yo tengo tres hijos. Y a mis dos hijas, a una le dio un cargo en el INTA.
0: No.
7: Claro, y a la otra en el Ministerio de Planificación, de Julio Devido. Y ahí trabajó, por ejemplo, mi hija, hasta que llegó Macri, que no le renovaron más el contrato. Y después le preguntan, ¿y qué relación tenía con Cristina? Y entonces dice que mientras Cristina era presidenta vivía en Olivos y prácticamente no había relación. Pero cuando volvió a vivir al departamento, ahí empezó una buena relación, tan buena que la señora le consiguió a su hijo, que es geólogo, un puesto en Vaca Muerta.
0: Ah, bueno.
1: Tranqui.
0: Es lo más escandaloso de todo.
1: Sí.
7: No, es tremendo. Y aparte dice, pero eso no solamente a mí, Muñoz consiguió trabajo para todos los porteros de la cuadra. O sea, todos los porteros que estaban en los edificios vecinos también, los hijos consiguieron trabajo.
0: Ah,
7: bueno. Ahora entiendo, después de casi 20 años, por qué cuando íbamos a hacer nota a lo de Cristina, el portero nunca nos daba bolilla, claro. El portero del lado tampoco, el otro del lado tampoco, no te daba bolilla nadie en esa esquina. Le dieron a todo laburo para que no hagan video, para que no hablen. Yo en la época del escándalo, la Nata, que yo laburaba en la radio, uh-huh, con la Nata, me mandaba siempre ahí. Y este portero se lo tenía jurada hoy. Hoy le hice un video apenas llegó, dice, porque te digo, siempre me sacó con una mala onda de ahí tremenda. Y hoy le ofrecí yo, de hecho, antes de escuchar lo que dijo después, uh-huh, en el juicio oral, cuando llega Comodoro Pi, le ofrecí que escribiéramos un libro juntos, porque yo estoy segura que él conoce más que nadie 20 años de la historia argentina. Estaría buenísimo si este tipo escribiera un libro y contara la verdad de todo lo que vio ahí, pero bueno, no, me dijo que no tenía pensado hacerlo.
0: Mecha, impecable, como siempre, enorme informe, nos escuchamos mañana.
7: Un beso grande, cariños a todos.
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0: 21:44 minutos, segunda y última vueltita de este aire de noticias con mandarinas en la mano, pero también hoy Día Internacional del Té.
1: ¡Qué lindo!
0: Sí, no soy del té, soy más del café, pero hay toda una movida muy, pero muy fuerte detrás de... del té. Hay mucha gente que le gusta el té, se toma de un montón de maneras, de muchísimas formas.
1: Es todo un ritual,
0: una cultura detrás del té, que por ahí no sé si acá en Argentina la tenemos tan arraigada como en otros lugares.
2: Está

0: sé por qué.
1: Hola gente, buenas noches. Marianita, hay de noticias, Alejandro, Ernestina. Y hago un comentario, recién prendo radio, sinceramente. Y justo anoche estaban hablando sobre el tema de lo que se viene con el tema naranjito, todo ese tema. Y mire, para mí que forma parte de la inutilidad que hay en la administración. Y no saben cómo hacer para seguir robando a la gente con cosas sin necesidad. Sin necesidad. ¿Y cómo va a estar pagando un estacionamiento cuando es gratuito? En sentido gratuito. Y por lógica, no se trata de capricho, lógica. Es la calle, es la calle. Si nos acostumbramos a eso, seguimos bajando acá. A veces eso van a querer después cobrar la sombra. No sé, me parece.
2: Hola chicos, está para... Sí, es verdad, está frío.
3: Está paca.
2: Sí, está paca. Me anoto para el carnet de socios de este excelente programa.
4: Ah, mirá.
2: Y para la fiesta de fin de año que podemos hacer junto a ustedes y todos los que los escuchamos. Abrazo grande, dice César.
3: Se jugó Mariano.
2: Pero muy bien, ya
3: Mariano
2: vamos a armar.
3: ¿La fiesta vos?
2: Sí, lo que pasa es que salgo en el programa.

0: domingo muy parecido, pero ya con mínima de 7 y máxima de 16. El día lunes 25, lunes feriado, sube un poquito la temperatura, 8 de mínima, máxima de 18 grados, se mantiene muy estable durante todos los días.
1: Bueno, ahí tiene Mariela el pronóstico extendido para el fin de semana. Recuerden, fin de semana largo, ¿sí? Semana patria, todos con escarapela, muy bien. El lunes 25 de mayo, y estaba viendo que hoy desde el Mercado Norte informaron el índice empanada y el índice humita.
0: Espectacular, espectacular.
2: ¿Cómo anda el tema?
1: Bueno, mira, tomando como referencia los precios de todos los puestos del Mercado Norte, preparar 3 docenas de empanadas para 10 personas tiene un costo de 29.075 pesos a razón de 2.900 pesos por comensal.
0: Me parece un gran negocio.
1: Está re bien. 3 docenas de empanadas para 10 personas, está re bien.
2: Ya lo compro.
1: 29.000 pesos, obviamente. Teniendo en cuenta los precios de los puestos del mercado. Sí. Hay, por ejemplo, 3 docenas de tapas de empanada. Total de
0: 2.325
1: a 775 pesos cada cada paquete de tapas de empanada. 1 kilo y medio de carne picada, 12.000 pesos. Bueno, da 18.000 porque es 1 kilo y medio, perfecto. 1 kilo de cebolla, 1.500 pesos. 1/2 kilo de cebolla de verdeo, 3.000 pesos. 3 huevos, 900 pesos. 400 gramos de aceituna. Muy bien, tiene que llevar aceituna en empanada.
0: Sí, sí, sí, chicos, sí.
1: 2.500 pesos. Acá me gusta. ¿Qué se le agrega también?
0: Comino.
1: Al relleno, un poquito de comino.
0: Y sí, ah, hijo.
2: Sí, por supuesto.
1: Un poquito de comino.
2: Darle el toque.
1: Pimentón dulce le falta acá. 550 pesos, sal y pimienta 300 pesos, el total 29.000 pesos.
3: Empanadas calientes.
1: Entre docenas.
0: Banco.
2: Sí, sí, sí, sí.
1: Y es el... La humita. Para elaborar la humita, el costo para 10 personas, 39.000 pesos.
2: Voy a vender empanadas, entonces.
1: Sí, pero está bien.
2: Bueno, no, muy bien las dos.
1: 30 unidades de choclo blanco son 30.000 pesos, que es lo más caro. Leche, 120. Zapallo plomo, 900 pesos. La cebolla. Pimiento pimiento rojo y verde, 3.000 pesos. Pimentón dulce, queso cremoso. Sal, pimienta, un total de 39.000 pesos.
0: No me parece caro para la preparación, ¿no?
1: No.
0: Me parece bastante...
1: Hay que saber hacerlo, ¿no? La humita,
0: sí, sí,
1: hay
0: sí,
1: que
0: sí,
1: saber lucirla. Sí. La empanada parece un poquito más sencillo.
0: Sí.
1: Para ahí tienen índice humita
4: y
1: índice empanada para el 25 de mayo. Uno más. Dale, Leo.
5: Hola, Mariano. Mandale muchos besos a mi hijo, que vive en Villa Carlos Paz, se llama Martín. Abrazos para mis hijos. Chao, tesoro. Chao, querido.
6: Un beso.
1: Gracias, beso grande para Martín, abrazo grande para Martín.
0: Y para todo Villa Carlos Paz.
1: Para todo Villa Carlos Paz, para mi amigo Andy Ferreira, que es de Villa Carlos Paz, para Pochito Elena.
0: Para Sofi.
1: Sí, claro, Pochito Elena, gente, que buen tras. Buen tras a Carlos Paz.
2: Y está el Pochito ahí.
1: Sí, hay dos fotos, dos imágenes pegadas en los postes de Buscados con Recompensa.
2: Epa.
1: De un lado la de Andrés Ferreira y la del otro lado Pochito Elena.
0: Bueno, le mando un beso a la Sofi Pérez también, movilera, colega, ¿no? Nuestra, que acaba de ser mamá hace poquito.
1: Sí, a la Sofi.
0: Bebito Genaro. Hermoso.
1: Y para el Santi Berioli.
0: El Santi también. Más mensajes. Por acá Nica nos dice, chicos, no sé si leer este mensaje, no sé si es mufa. Dice, chicos, excelente el programa. Yo tomo mate con hoja de burro, ahí está todo bien.
1: ¿Sí?
0: Soñé que Belgrano era campeón, porque las calles de Córdoba estaban llenas de gente, que gritaban y lloraban con la camiseta de Belgrano.
1: Bueno, no, está bien, es lo que soñó.
0: Está bien.
1: Qué alegría, chicos, escuchar que están, recién llego de la calle, helado. Escucho lo que... decís del color del chaleco de los constatadores de Naranjita, pasarán a ser cubanitos por el nuevo color. Bueno, sí.
0: Complicado.
1: Sí, la verdad.
2: No. Pensar que dijeron que no, ¿eh?
1: Bueno, sí, no. Al finalmente está confirmado.
0: Por acá, Edu también dice: gracias, Pachi, querido, por el saludo. Abrazo a todo el equipazo, los Cholulos, Sandra y Edu. Beso grande para
1: gracias.
0: Los
1: chicos. Gracias. Participo por las entradas. Acá nos están, bueno, mucha gente participando por las entradas. Recordemos que tenemos entradas para Emanero.
0: Sí.
2: Qué frío, qué.
0: Para Emanero, que está participando Marcelo, por ejemplo, que deja sus datos. Recuerden, chicos, nombre, apellido y últimos 3 del DNI, porque hay algunos que nos dejan solo nombre, apellido y últimos 3 del DNI. Entradas para Emanero para mañana viernes a las 21:30 en el Quality Arena, y también tenemos entradas para Martín Macielo el día sábado 23 de mayo a las 21 en Quality Espacio. Últimos minutos para participar.
1: Bueno, acá le decimos a Fabián que ya vamos a corregir, vamos a pedir que lo corrijan. Dice, quiero hacer denuncia pública, pero bueno, dice

0: En la app 100 Radios, en el icono de Mitre Córdoba, está el nombre del programa de Buenos Aires.
1: Es cierto.
0: Ahí está Anhelo.
1: Sí, sí, sí.
0: Así que corríjalo. Vamos a hacer las gestiones correspondientes. Gracias, Fabi, querido. Bueno, el presidente Javier Milei anunció una baja de retenciones en el día de hoy. Será del 7,5%, va a bajar al 5,5% a partir de junio para el trigo y la cebada, y para la soja va a ser desde enero y según la recaudación, así lo anunciaba el presidente Milei.
2: Vamos a bajar las retenciones de trigo y cebada de 7,5% a 5,5% a partir de junio 26. Pero no solo eso, sería injusto si nos olvidamos de la soja. Y a partir de enero del 2027, según venga la recaudación, vamos a bajar entre un cuarto de punto y medio punto por mes de manera continuada hasta el año 2028 si nosotros reelegimos. Y no solo le voy a estar bajando retenciones, digamos, al sector agropecuario, también le vamos a bajar a la industria a partir de julio 26 hasta junio del 27, a la industria automotriz, a la industria petroquímica, a maquinarias, vamos a ir a cero. Y eso va a estar siendo informado por el Ministerio de Economía, el cronograma en estos días. O sea que vamos a seguir bajando retenciones, vamos a seguir achicando el tamaño del gasto público para poder devolverle a los argentinos de bien el dinero que les corresponde, que se achique el Estado, que se agrande el mercado para que tengamos más libertad y por ende más prosperidad.
0: 21:53 minutos. Bueno, Ale, nos quedaron pendientes algunas cuestiones. Por un lado, la advertencia para aquellos que, bueno, vayan a la reventa y hay un riesgo inminente, y también están advirtiendo sobre la venta de entradas truchas para la final.
3: Exactamente. Primero decir que ya no quedan entradas.
0: Bien.
3: ¿Está? Por Deportic, que es el lugar oficial, ya no se puede comprar entradas, que es el único lugar que estaba autorizado para venderse las entradas para lo que es la final. Acá además la gente de seguridad de la provincia de Córdoba advierte que se debe evitar comprar entradas por redes sociales, por WhatsApp, de ningún tipo que le ofrezcan, por favor, comprar. Piden señas inmediatas, digan que no. Si dicen que les quedan las últimas, es mentira. Acá me dicen que se están ofreciendo entradas especiales o de protocolo, que no hay. Mira, la información que tengo de un hincha que me dijo hoy, que Belgrano, por ejemplo, a las filiales le ha comprado entradas. A la gente de las filiales, el club Belgrano le ha comprado entradas, y que son físicas.
0: Bien, no son digitales, no son con QR.
3: Claro, en realidad, la gente que compró las entradas vía Deportic va a tener que ir con su documento físico.
0: ¿Qué es lo que acredita?
3: Que es porque le van a pedir el documento, lo van a tener que escanear y ahí van a ver si están autorizados o no y si han comprado la entrada o no vía Deportic. De cualquier otra manera, no van a poder ingresar la gente que ha comprado la entrada. Eso lo dejo claro. Así que habrá que ver qué pasa. Esperemos que
0: O sea, con entrada física no entra nadie.
3: No hay entradas físicas. Salvo alguna persona muy especial.
0: ¿Las de protocolo tampoco son físicas?
3: Me dicen que la Agencia Córdoba de Deporte tampoco le han dado.
0: Mira.
3: Yo tengo entendido que a las filiales sí le han dado entrada de protocolo. Yo te digo lo que me dijo un hincha.
0: Está bien.
3: Así que bueno, veremos qué pasa. Vayan temprano. Porque con el tema de que van a tener que escanear el documento,
0: buen dato.
3: Si viene rápido, va a demorar un par de segundos. O
0: Totalmente.
3: Sea, no lleguen todos sobre el comienzo del partido, porque primero va a estar lleno el estadio y después va a ser un poco engorroso el ingreso, ¿no?
0: Buen dato, Ale. Bueno, te aprovecho y hablemos un minutito de Talleres. Después de la caída, de la goleada con Atlético Tucumán.
3: Del papelón, te diría, de ayer, Talleres que perdió 3-0, jugó muy mal y sobre todo la gente se fue muy caliente porque el equipo no le devolvió nada. Hubo cerca de 3.000 hinchas de Talleres que realmente fue heroico, ¿no? Venían de perder muy bien el clásico frente a Belgrano. Ayer tuvieron que hacer 400 kilómetros y encima el equipo no le devolvió nada y se volvieron muy enojados. Hoy había circulado la posibilidad posibilidad de que Ricardo Gareca sea el técnico de Talleres, que había sido el apuntado por André Fassi. Bueno, yo hablé con Ricardo Gareca hoy al mediodía y me dijo el Tigre que él tiene un contrato con la televisión peruana, que ahora a fin de esta semana se va a España, llega a fin de mes, se va a Perú, y que va a estar trabajando con la televisión peruana, que tiene contrato y que él hasta después del Mundial no puede arreglar en ningún club. Así que descartado lo de Ricardo Gareca. Lo de Kudelka, estuve hablando con gente de Rosario, con periodistas de Rosario, y me dicen que tiene contrato hasta fin de año, que la dirigencia de Newell's lo quiere retener. El problema es que no tiene un peso Newell's All Boys de Rosario, tiene muchísimos problemas económicos. Kudelka quiere traer refuerzo, la gente de Newell's está viendo cómo hace para complacerlo, pero bueno, ese sería uno de los inconvenientes de Newell's con Kudelka. Así que habrá que ver las próximas horas qué pasa. Kudelka se fue muy mal con Fassi cuando se fue. Después se encontraron, arreglaron un poco la situación, y bueno, la esperanza del hincha de Talleres es Kudelka. Yo no lo veo tan fácil.
0: Gracias, Ale, completísimo informe. Ernest, finalizaron las elecciones en la Universidad Nacional de Córdoba.
1: Exactamente, han finalizado las elecciones a las 8 de la noche. Entre las 22 y las 23 horas van a empezar a conocerse los resultados de este comicio. Recordemos que son las elecciones para elegir al nuevo rector de la Universidad Nacional de Córdoba. Iba John Boreto por la reelección y otro candidato que era su oponente. Vamos a ver qué se define, pero dentro de los próximos minutos es inminente que se conozca el resultado de los comicios de la UNC.
0: Bueno, ahí seguramente lo vamos a estar conociendo en un rato muy, pero muy importante para toda la vida universitaria y también para toda la vida política, porque la política de Córdoba también estaba interesada en los resultados en la Universidad Nacional de Córdoba y sobre todo en la reelección de John Boreto, que fue uno de los rectores de estos últimos meses que se puso al frente de la protesta, ¿sí?, y de los reclamos de toda la comunidad universitaria por la falta de financiamiento por parte del gobierno nacional. Recuerden también lo que anticipamos cuando comenzábamos el programa: la FETAP pospuso momentáneamente el corte de los boletos gratuitos en el transporte interurbano, que iban a ser suspendidos desde el día de mañana. Se los convocó a una reunión por parte del gobierno en el día de mañana, por lo tanto se dejó sin efecto de manera provisoria la medida que preveía el corte de los boletos gratuitos para todos los beneficiarios del interior, del interurbano. Por lo tanto, mañana va a ser absolutamente normal.
1: ¿Tenemos tiempo para hacer rápido los esquemas del día lunes? Es porque, bueno, dale, por ahí hay gente que por ahí nos escucha mañana. Dale. Transporte urbano, frecuencia día domingo, sin las plantas de inspección técnica vehicular, el estacionamiento medido gratuito en lugares permitidos, recolección domiciliaria de residuos normal, ¿sí? Va bien, a pasar el camión de recolección de los residuos, cementerios abiertos, Palacios 6 de Julio y dependencias municipales cerradas.
0: Espectacular, impresionante, excelente, Ernestina Marci. Son las 10.

0: nos dijimos adiós. Ojalá que volvamos a vernos.
1: Y ojalá que volvamos a escucharnos mañana a las 21 en una nueva edición de Aire de Noticias. Ernest, nos despedimos, pero tenemos que dar ganadores y pronóstico.
2: Exactamente. Felicitaciones para los ganadores de la noche. Las entradas para Emanero se las lleva Marcelo Levi, 385. Y las entradas para Martín Macielo se las lleva Sebastián Acosta, 209. Gracias a todos por participar. Se les envió toda la información por WhatsApp. Felicidades, que lo disfruten un montón. Y recuerden que para mañana va a haber bancos de niebla durante la mañana y la madrugada, así que visibilidad reducida. A esta hora la temperatura 10 grados 8 décimas, la humedad 75% y el viento del noreste a 8 kilómetros por hora.
1: Gracias, Ernest, hasta mañana. Ale, querido, gracias.
3: Acá me pregunta Nietzsche Verón si seguís con miedo para el domingo.
1: No, vos sabés que he optado por lo siguiente.
3: ¿Por qué?
1: Por la prescindencia. Me voy a correr a un lado. Lo voy a mirar muy tranquilo el partido.
3: Sí, sobre todo.
1: Y que gane el mejor, Alejandro.
4: Prepárate porque la vas a pasar mal.
3: Termina el programa.
1: Lo importante es competir.
3: Me voy.
1: Lo importante es competir. El señor Leo Pizarro.
5: Hoy el 68% de la provincia está contento.
1: Control y puesta al aire de este programa, Federico Cabrera, Mercedes Ninzi, Patricio Cátegui. Todos juntos hemos hecho este Aire de Noticias. Llega el Mitre Informa primero y después llega el 1. Llega Juan Alberto Mateico. Chau, hasta mañana.

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2: Es la hora 22:06 de temperatura actual en Córdoba capital, 10 grados con 8 décimas, 75 es el porcentaje de la humedad, el cielo luce parcialmente nublado. En Córdoba se postergó la suspensión de boletos gratuitos y beneficios en el transporte. La medida iba a entrar en vigencia este viernes, pero quedó en suspenso tras una convocatoria al diálogo del gobierno provincial. Ahora habrá una mesa de trabajo para buscar una solución al conflicto del sector. Mientras tanto, seguirán vigentes las gratuidades y franquicias actuales para los usuarios alcanzados. Nicolás Pino dijo que Milei está cumpliendo con la palabra, lo señaló tras los anuncios del presidente de la Nación en la bolsa de cereales. El titular de la sociedad rural destacó las medidas vinculadas a las retenciones.
3: Yo insisto en que está cumpliendo con la palabra. El presidente nos había dicho en campaña y cuando había asumido que el tema de los derechos de exportación es el primero, él el que dice que es un impuesto nefasto, que es contraproducente porque, digamos, no solo quita renta al productor, sino que frena inversión. Así que es un impuesto tremendo. Hoy en día, por suerte, la mayoría de las producciones agropecuarias, lo que producimos la gente del campo, no tenemos más ese flagelo en diferentes producciones. Queda todavía en volúmenes grandes como en soja, bueno, trigo, que ahora hay que hacer los números, pero quizás mejora la ecuación en algo para los productores, pero lo importante es seguir machacando que tenemos que llegar a retención cero lo antes posible.
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2: Córdoba tendrá un fin de semana largo agradable, sin frío intenso, con temperaturas acorde a esta estación del año. Tendremos máximas entre 16 y 18 grados, sábado y domingo con cielo mayormente despejado, viento rotando al sector norte de leve intensidad, sin precipitaciones en forma de lluvia. Después, desde el martes o miércoles, volverán las heladas con un frío intenso. En las zonas serranas no se descartan nevadas ligeras. Ahora el cielo luce parcialmente nublado en Córdoba capital, 11 grados con 7 décimas es la temperatura actual, 69 es el porcentaje de la humedad, hora 22:08.
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Y este es el equipo. 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En el mundo del sonido, Leo Pizarro. 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

regalos para el día de hoy. Primero, una entrevistada que ya está por ingresar, que es una primerísima actriz. Viene a hacer teatro el día 30 de mayo. Vamos a develarlo en un ratito. Aunque lo puedo adelantar, yo soy muy ansioso. Julieta Cardinali en los estudios de Radio Mitre, Córdoba.

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0: Vía de comunicación, el puente de enlace. Ustedes ahí programan la música de la secuencia de después de las 23. 351-63-00810. Repito, 351-63-00810. Es simplemente que nos dejen el mensaje de audio, cosa que nos encanta. Mientras tanto, hay una cortina muy linda que identifica la presencia de una figura. Cortinita musical.
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0: despliega una muy buena onda, una muy buena energía. Algo leí sobre ella, aunque quien me contaba mucho sobre ella era una persona que yo en 4 meses escasamente quise mucho, que fue preproducción y después la movida del verano del año 2001 en América. No hay mucho registro de eso, por suerte. Pero bueno, apareció Gran Hermano, le decía, y uno de los productores, que tenía una fuerza y unas ganas, y aparte un gran motivador, era el hermano de la protagonista de esta noche, que el día 30 de mayo estará con un espectáculo, de lo cual me va a hablar en un ratito, en el Teatro Ciudad de las Artes. Bellísimo teatro de aquí de Córdoba. Julieta, buenas noches.
1: Buenas noches, un placer estar con vos.
0: Muchas gracias. Sobre todo porque sé, y aparte yo coincido, digo, desde el punto de vista de lo que uno puede tener como carrera, uno cuando es invitado y participa, a mí me cuesta mucho, mucho, mucho asistir a una mesa de Mirta, a mí. ¿Pero por qué? Porque no sabes si levantás la mano y hablas e interrumpís, o te pregunta cuando estás comiendo algo, o incomoda algo de lo que uno puede... Pero vos estuviste hace poco, ¿no?
1: Estuve hace poco, sí, estuve hace poco. Hacía mucho tiempo que no iba, y fui después de muchos años. Uh-huh. La verdad es que, bien.
0: ¿A vos te cuesta el hecho de participar en una entrevista, el participar, salvo cuando vendas una obra o cuando tenés...
1: Me parece lo lógico cuando estoy presentando algo es importante hacer la promoción y uh-huh. En este momento estamos haciendo la promoción de la obra de teatro, cuando te toca promocionar una película, lo que sea, me parece que está bueno porque uno tiene algo para ir a contar, ¿no? Ir a contar sobre mi vida o nunca me siempre me dio un poco de pudor, uh-huh. La verdad. Entonces no me siento tan cómoda haciendo eso.
0: Me lo viste diciendo por ahí que veías programas de chismes.
1: Me
0: divierte.
1: Obvio, consumir, por supuesto, me parece divertidísimo.
0: Pero me da una vergüenza.
1: Pero si yo llego a aparecer, me muero de vergüenza.
0: Sí. Hay gente que le gusta.
1: Sí, hay gente que le gusta, que lo fomente, me parece bien, y me parece bien que exista. De hecho, lo consumo, pero siempre prefiero no estar yo. La verdad es que no tengo necesidad de estar.
0: ¿Y te gusta mucho trabajar con amigos?
1: Muchísimo. Muchísimo.
0: Dolores Fonsi es muy amiga tuya.
1: Dolores Fonsi es una hermana para mí, es mi familia. Uh-huh. Estuve participando en su última película, Belén, que la verdad es que es un placer trabajar con ella.
0: Que fue muy bien.
1: Muy bien, muy bien. Tuvo un recorrido enorme la película.
0: Es una película. Platino, ¿no?
1: Estuvo en los Platino ahora, estuvimos en San Sebastián también. Uh-huh. Fue mucha gente a verla en el cine, le fue muy bien. La verdad es que es una película importante y una película que habla de un tema importante y trabajar con amigos para mí es un planazo. Que en esta obra de teatro me pasa lo mismo, porque quien dirige la obra de teatro es Rita Cortese, que es una gran amiga.
0: Qué
1: también.
0: Qué grosa que es Rita.
1: Sí,
0: por
1: lo máximo.
0: Qué sangre y qué motivadora debe ser.
1: No sabes, como directora, esta es la primera obra que dirige ella, como directora,
0: ¿ah, sí?
1: En su primera obra.
0: Sí.
1: Pero es una actriz que ha trabajado con los mejores directores de la Argentina, sí. Entonces es como pez en el agua, se mueve. La verdad es que para mí esos 4 meses de ensayo que tuvimos fueron clases de actuación.
0: El otro día vi ahí en el montón la película que hizo con Julieta, la secuencia que hizo con Julieta Silverberg, ¿no?
1: Ah, sí.
0: En
1: Relatos Salvajes.
0: En Relatos Salvajes. A veces no hace falta estar en toda la película para destacarse como es una actriz.
1: Es que es una,
0: ¿cómo compone?
1: Que Rita es una excelente actriz. Yo aprendí mucho este tiempo con ella. Uh-huh. Estar bajo su mirada fue un privilegio para mí como actriz. Aprendí muchísimo.
0: Anduviste diciendo también por ahí, eso sí lo leí, que hoy estás sola, que no estás en pareja. Y no voy a tu intimidad. Uh-huh. ¿Te llevas bien con la soledad?
1: Me llevo bien con la soledad. Justo ahora, ya hace unos meses, estoy con alguien. Pero estuve muchos años...
0: Hay que activarlo,
1: años...
0: eso, ¿no? hay que actualizarlo.
1: Bueno, viste, porque no, porque como verás, no lo cuento, no es algo que ande contando. Pero sí estuve muchos años, los últimos años estuve sola. Yo siempre estuve en pareja.
0: Uh-huh.
1: Y los últimos años, 4 años, estuve sola. Y la verdad es que me llevo muy bien. conmigo misma.
0: ¿Tuviste una hija siendo muy joven, cuyo padre es Calamaro?
1: Sí.
0: ¿No es cierto?
1: Sí.
0: Tu hija es bellísima. ¿Sigue los pasos de mamá?
1: Mira, está estudiando teatro.
0: Qué bueno.
1: Pero también está estudiando psicología en la universidad.
0: Está bien.
1: Así que está descubriendo a ver qué le gusta. Está probando, no probando, está estudiando las ambas cosas. No sabe todavía.
0: ¿A vos te gusta que le guste esto?
1: A mí me gusta que le guste lo que quiera que le guste. O sea, la verdad es que terminó el colegio y sintió mucha presión en que no sabía qué quería hacer. Entonces yo le dije a ella, vos lo que no puedes hacer es nada. Entonces probá, y el primer año probó una carrera, probó otra, empezó a estudiar teatro, le gustó. Este año empezó con psicología, le gusta, está descubriendo su camino.
0: Y aparte se llevan de la mano un poco la psicología con la actuación.
1: Es lo, ¿no?, que le dije, las dos tienen todo que ver, las dos carreras.
0: Arrancaste muy joven y arrancaste como Paquita de Xuxa. ¿Qué experiencia te dio eso? ¿Empezó a darte ejercitación?
1: Bueno,
0: ¿práctica?
1: Un poco de todo, ¿no? Primero que yo tenía 14 años. Entonces, en ese momento no sé si podía capitalizar bien lo que me estaba pasando a nivel profesional, ¿no?
0: No se da cuenta uno a esa edad lo que está pasando.
1: No, o sea, yo estudiaba danza clásica, yo quería ser bailarina cuando era chiquita. Y viendo el programa como una nena más que ve el programa y llaman a concurso para hacer paquitas, para bailar con Xuxa, dije, yo me voy a anotar, me anoté. Así, de porque sí, ¿no? Sí. ¿No?
0: Y ¿sola fuiste?
1: Me acuerdo que pedían que mandes currículum, me imagínate, claro, a los 14 años que currículum podía tener ninguno, o sea, claro, mandé una foto y decía, estudio en tal colegio,
0: sí.
1: Y me acuerdo que mi mamá en ese momento me dijo, sí, mandalo, como diciendo, que te van a llamar, y un día yo estaba en el colegio y aparece mi mamá pálida, me dice, te llamaron de Telefe, medio queriéndose morir.
0: Sí, porque era una época brillante, ¿no? De Telefe.
1: Y era un exitazo, programa explosiva. De Xuxa, una cosa impresionante. Y fueron 6 meses de audiciones.
0: Seis meses
1: que nos estuvieron audicionando. Eran muchas las chicas que se habían anotado.
0: Bueno, Natalia salió de ahí.
1: Natalia también.
0: Oreiro, ¿no?
1: Natalia Oreiro. Karina Rivero, que era la otra chica que también trabajó con nosotras dos años. Y fueron 6 meses de audiciones, de baile, íbamos quedando, sacaban a una, sacaban a otra, y quedamos al final, Karina y yo, que éramos las que trabajamos con ella 2 años, Natalia vino después, y en ese momento, la verdad es que yo no tenía en claro qué quería hacer, o sea, de repente estaba ahí, y estaba buenísimo, pero después de eso empecé a estudiar teatro y ahí estudiando teatro fue que me di cuenta que quería ser actriz. No es que yo desde los 5 años quería ser actriz.
0: ¿Cuánto tiempo estudiaste teatro?
1: Muchos años. Ajá. Sobre todo estuve muchos años en la escuela de Julio Chávez, cuando yo tenía 18 años.
0: Es bueno Julio.
1: Bárbaro. Un excelente maestro de teatro, excelente. Yo lo quiero mucho, después me tocó trabajar con él y para mí era un planazo trabajar con él. Yo lo quiero mucho, Julio, mucho. Y estudiando teatro con él dije, es acá, es esto lo que me gusta hacer.
0: Hablando de lo que va a pasar el día 30 de mayo, porque es el motivo fundamental por lo cual ha venido Julieta, ella está junto a Vera Spinetta, qué apellido, ¿no?
1: Qué apellido, qué padre.
0: ¿Cómo lo lleva?
1: Bueno, es una familia angelada, ¿no?
0: Sí, o sea, el hermano también es encantador.
1: Todos son la verdad, y la hermana, Cata Spinetta, son la verdad es que yo a Vera la adoro, es una excelente persona, es humilde y es excelente actriz, la verdad que feliz. O sea, soy muy feliz haciendo esta obra, con Rita y con Vera.
0: Se llama No tiene un desgarrón. Estuvo escrita en los principios de los 80.
1: 1984.
0: Ajá.
1: Es la de la obra. Es una adaptación de una obra de Thomas Bernhardt que se llama Plaza de Héroes.
0: Sí.
1: Rita había hecho esta obra hacía muchos años. Es una obra de 3 actos que la había hecho ella hace muchos años en San Martín. Y hace 2 años estábamos en la casa de Rita y decimos, bueno, tenemos ganas de trabajar juntas, ¿qué hacemos? Teatro independiente, vamos a hacer teatro independiente. Y me dice, yo tengo una adaptación de una obra que yo hice, tengo empecé a escribir hace mucho una adaptación de la primera, del primer acto. Entonces ahí se suma Carolina Santos, que está acá, que me acompañó, uh-huh. y ella termina de hacer la adaptación con Rita, y bueno, son dos actrices. Me dice, yo quiero dirigir, porque es la primera obra que dirige Rita. Me dice, hay que buscar una actriz que tenía que ser más joven que yo, y yo justo estaba viendo un programa que estaba Vera Spinetta, una ficción. Le digo, tiene que ser Vera, la otra actriz, con esa cara y con
0: se empezó
1: esa...
0: a elaborar todo.
1: Claro,
0: ¿no?
1: Así, fue muy, muy angelado todo, ¿viste? Como queremos que sea Vera, conseguime el teléfono, y la llamó Rita. Queremos hacer una obra de teatro con vos. Y Vera dijo, ni la quiero leer. Antes de leerla. Mm. Y eso arrancamos hace 2 años, y la verdad es que la obra es una obra de texto clásico, una obra de teatro como se hacía antes, pero al mismo tiempo es muy actual, ¿viste? Nuestro compromiso también era llevar este texto clásico a que sea amable, ¿no? Para el oído y para el espectador, y la verdad es que pensamos hacer esta obra, dijimos, bueno, hagamos 4 o 5 funciones, estamos hace mucho tiempo ya haciéndola. Y es la primera vez que nos presentamos en Córdoba, que va a ser una única función, el 30 de mayo.
0: El teatro es único, ¿lo conoces?
1: No lo conozco.
0: Bellísimo, bellísimo.
1: Qué bueno.
0: Aparte tiene visualización de cualquier lugar, por un lado, y por el otro, el audio es fantástico, la acústica es muy buena.
1: Ay, qué
0: buena.
1: Lindo, qué ganas. Muchas ganas de hacer la función acá
0: fue
1: en Córdoba.
0: Uno de los primeros teatros que yo conocí cuando me instalé en Córdoba. Y te aseguro que me llevé una impresión muy, muy, muy buena. Independientemente de tu actividad como actriz, cuando dijiste, vamos a hacer teatro independiente, ¿en qué difiere? ¿En qué cambia?
1: Bueno, que en principio, que no está planteado como un hecho comercial, lo hacemos en un teatro que está off Corrientes, que sí. Es un teatro independiente que se llama Dumont 4040, que nos quedan algunas funciones todavía ahí. Somos una cooperativa, lo hicimos al principio. Bueno, el primer año estuvo Blue Trash como productor, que como también cooperativa con nosotras, que nos dio una mano como para enseñarnos un poco también. Y este último año estábamos Carito, Rita y yo como productoras de la obra. Y eso es una cooperativa, hacemos todo nosotras.
0: ¿Es fácil? ¿No es tan fácil?
1: No es tan fácil, pero al mismo tiempo es muy divertido. Somos amigas, hacemos lo que nos gusta, estamos haciendo una obra que nosotras elegimos a nuestra manera, con nuestros tiempos, entonces eso nos convierte en unas privilegiadas.
0: Pero empezaron a viajar, a recorrer el país.
1: Y ahora, bueno, venimos a Córdoba, vamos a estar en el Teatro de Avellaneda también la semana que viene, que eso es en Buenos Aires. La idea sí es moverla un poco, empezar a viajar un poco con la obra, porque no, tenemos ganas de mostrarla.
0: Mm. Contame, Julieta, el hecho de haber conocido a una persona, porque la gente dice, qué actorazo que lo es Julio Chávez. A veces no va de la mano el muy buen actor como el muy buen docente, pero muy buen, me han comentado que es un excelente maestro.
1: Es un excelente maestro. Yo, de verdad estudié muchos años con él, conozco mucha gente que estudió con él. Es un gran docente. Es difícil enseñar. Cualquier cosa es difícil enseñar, digamos, sí. ¿No? Pero te da unas herramientas, que es lo que él siempre hablaba mucho en sus clases, ¿no? Como un actor tiene que tener herramientas para poder interpretar, para poder entender un texto. Él me enseñó a leer los textos clásicos, me enseñó a entenderlos, ¿no? Uh-huh. Es muy interesante estudiar con él.
0: ¿Con qué se encuentra la gente cuando va a ver este espectáculo del día 30 de mayo, exactamente en el Ciudad de las Artes?
1: Este es un espectáculo...
0: Porque dijiste algo así, perdóname.
1: Sí.
0: Que bien podría suceder hoy,
1: eso es lo que nos impactó cuando leemos por primera vez la adaptación que ella más o menos tenía armada. Parecía escrito para ahora, ¿no? Es una obra de una actualidad absoluta. Es una obra que habla sobre son dos mujeres, dos amas de llave que trabajan en una casa en Austria, en Viena, que están desarmando un departamento porque se muere el jefe de ellas. Una mujer muy desclasada, es mi personaje, y una chica más joven llena de ganas de que las cosas cambien. Y en esta conversación aparecen los discursos, ¿qué pasa con los discursos de odio? El avance de los discursos del odio, el avance del nazismo, la vuelta al nazismo en realidad, el avance del fascismo. Por eso es una obra muy actual mundialmente, ¿no? Lo que está pasando en el mundo. Y cuando la volvimos a hacer este año, era más actual todavía. ¿Qué pasa con los que se quedan afuera del sistema? ¿Qué pasa con los que se quedan sin trabajo? Mi personaje es alguien que habla a través de su jefe, ¿no? Tuvo 30 años trabajando en esa casa y habla a través de la mirada de su jefe, y la otra está ahí diciéndole las cosas tienen que cambiar, las cosas, digamos, tiene un mensaje muy esperanzador también. Es muy fuerte, es una obra dura, es una obra... A mí lo que me gusta es que, por ejemplo, me pasó ayer cuando ayer tuvimos función en Buenos Aires. Funciones a sala llena estamos haciendo con qué esta bueno. Obra, que es, la verdad, es un privilegio.
0: ¿Cómo se nos lee la bola de boca a boca? Es una.
1: Yo creo que el boca a boca funcionó mucho con esta obra, porque la verdad es que estamos haciéndola hace 2 meses con las entradas agotadas todos los miércoles, con una obra que ayer cuando salí del teatro, viste, un grupo de mujeres me decía... Queremos hablar sobre los textos. Me preguntaban sobre algunos textos que habíamos dicho. Se iban a cenar para hablar de la obra. Te invita a reflexionar, te invita a pensar, te invita a empezás a pensar dónde estamos parados otra vez. Uh-huh. ¿Qué pasa, no? Con la vuelta siempre para atrás. ¿Qué pasa con cómo hacemos para seguir para adelante? O sea, te abre un lugar hermoso de reflexión la obra, la verdad.
0: Uh-huh. La tarea de ser actor, actriz, estar en estos medios. Hoy vi una serie de situaciones de diferentes actores, Darín, Pepe Cibrián, como director y como referente del arte, y tantísimos otros, diciendo, ojo con el tema de la inteligencia artificial, ¿no es cierto?
1: Ah, lo vi, sí.
0: Que eso no cubra el rol de un actor o de una actriz, que haya una legislación, digo.
1: Tiene que haber una, sí, coincido y creo que coincido, eso. Creo que tiene que haber una legislación porque los derechos de imagen, la imagen es de uno, es propia, claro. Nuestra voz es nuestra. En el teatro eso no se puede, ¿no? El teatro es como el lugar de resistencia siempre, en toda situación, en esta situación también, pero sí me parece que eso va a tener que en algún momento, ya va a pasar, que en breve supongo, porque... No pueden avanzar sobre tu imagen y sobre tu interpretación.
0: Quiero pensar que no.
1: Queremos pensar que no.
0: Claro. Charlando con Mercedes Morán, persona que yo admiro muchísimo como persona, como actriz, es una persona que si pegas onda con ella...
1: Es lo más. Es lo más.
0: Yo la vi hace 2 años en Teatro con Imanol.
1: Sí.
0: Después la fui a saludar y... tenemos puntos de coincidencia en muchas cosas. Una de ellas, el club de fútbol del cual ella es hincha, que es River.
1: Mira.
0: Y segundo, bueno, una interpretación única hizo, ¿no? Y también la vi a Carla Peterson ayer con Adrián Suárez. Lo que representa este país, Buenos Aires por un lado, como centro de atracción más que turística, teatral.
1: Es impresionante,
0: ¿tiene? Londres y New York.
1: Es que la Estamos sala de teatro, par, sí, ¿no es cierto? Es que lo que pasa en el teatro en Buenos Aires es único, uh-huh. Es muy único.
0: O sea, y la gente va.
1: Y la gente va, por eso te estoy diciendo, nosotras estamos en una sala que es off total, y de teatro independiente, donde es un teatro que tiene una cartelera muy interesante, que la gente va especialmente a buscar esas obras de teatro distintas, propuestas, y la gente va a ese teatro, va al teatro comercial, vas a Corrientes y está la calle llena de gente, es muy impresionante lo que pasa con el teatro en Buenos Aires.
0: No, aparte, inclusive con la situación que se está viviendo.
1: Sí, De todas maneras, es difícil la situación que se está viviendo para el teatro también, ¿no?
0: Claro.
1: O sea, bajó muchísimo, sobre todo las obras de teatro más grandes, y no está fácil. Por eso está bueno seguir resistiendo, ¿no?, con el teatro, porque es un lugar que acobija muchos actores.
0: Lo bueno que tiene el hecho de viajar, Julieta, es que vos le llevás el espectáculo a su casa. Esa persona tal vez no puede ir a verte.
1: No, por supuesto, para nosotras venir a Córdoba está buenísimo. Poder traer esta obra a Córdoba está buenísimo. Estamos
0: ¿No
1: muy
0: la
1: felices.
0: Van a llevar a otros lados?
1: Sí, seguramente que sí. Estamos en eso. Todavía no tenemos las fechas, pero sí.
0: Y salir de ese lugar que no es zona de confort, sino hablo del teatro independiente, y llevarla a un teatro visible, más visible.
1: Mira, no lo sé.
0: ¿Se han ocupado o no?
1: No, la verdad es que esta obra fue concebida para este teatro y sí, por ahí la podemos, no sé. La verdad es que no es algo que no sé si es una obra para eso. Por ahí sí, no lo sé. No nos preocupa eso en este momento.
0: Sí, pero me deja un signo de interrogación. No sé si es una obra para eso. ¿Por qué?
1: No. Bueno, porque es un texto clásico, es una obra que necesita un espacio un poco más reducido, me parece que necesita un escenario más chico. Igual lo que yo estoy diciendo son suposiciones mías, ¿no? Uh-huh. Cuando nosotras pensamos en esta obra, cuando concebimos esta obra, dijimos, queremos hacerla en este teatro. Teníamos muy claro dónde queríamos ir con esta obra. Queríamos que sea un poco más... ¿cómo se dice? ¿Cómo decirlo, no? Más acogedor el lugar donde vieras esta obra.
0: En el living de tu casa.
1: Claro. Necesitamos un lugar más chico. Sí.
0: ¿No pensaron que iba a estar tanto tiempo?
1: No lo pensamos. La verdad que no. Y estamos encantadas haciéndola. Yo para mí es...
0: ¿Qué días están cuando están en Buenos Aires?
1: Nosotros estamos los miércoles. Ahora nos queda un miércoles en el teatro en el Dumont. Y ahora nos agregaron en junio dos viernes. El viernes 5 y el viernes 19 de junio también estamos en Buenos Aires. Porque es un teatro que a medida que se desocupa lugarcitos, nos vamos metiendo y así se va armando el teatro.
0: Hace pensar, reflexionar, es como si estuviese transcurriendo en este momento, un momento complejo, un momento difícil de incertidumbre, que no es solamente aquí, es globalmente hablando, ¿no es cierto?
1: Absolutamente.
0: El actor hoy... En el teatro tiene obviamente el lugar de resistencia, pero hay gente que no lo vive así, lamentablemente. No es para todo el mundo esto. ¿Vos pensás que el actor hoy está más decepcionado y está menos la camada que dice yo quiero ser actor?
1: Bueno, hay muchísimo menos trabajo para los actores.
0: Mucho.
1: Es un espacio que fue arrasado estos últimos años. Uh-huh. Entonces, ya por empezar, no, o sea, me tiro un poco más para atrás, la tele de aire, donde antes existían las novelas de la 1 al mediodía, la de las 3 de la tarde, las ficciones que copaban casi todo el eran 4 canales haciendo ficciones, eso no existe hace mucho tiempo ya. Pero lo que hicieron también con el Inca es muy difícil también porque murió una parte del cine independiente, el cine que necesitaba...
0: ¿En qué medida funciona el Inca hoy?
1: Y ahora en este momento no está produciendo casi
0: porque
1: nada.
0: Porque la que está bregando mucho para que se abra es Mirta.
1: Sí, bueno, la escuché el otro día, sí, porque bueno, es una persona que trabajó en cine...
0: Forma.
1: Es una El Inca se sostiene con la venta de las entradas y con, digamos, se subvenciona solo. Lo que pasa es que también necesita el apoyo del Estado y eso es lo que no está pasando. Y entonces hay mucha gente que se queda fuera del sistema. Entonces quedan solamente las plataformas para trabajar. Pero el teniendo un instituto de cine, lo que le daba pensé que es una industria donde trabaja muchísima gente. Estamos hablando de técnicos, de maquilladores, peinadores, iluminadores, sonidistas.
0: Lo mismo que la ficción de la televisión.
1: Lo mismo que la ficción de la televisión. Bueno, o sea, cada vez es más chiquito el espacio que tenemos para trabajar.
0: Por eso la salida del teatro, que tampoco hay... A ver, 40 millones de personas que van a ir
1: no,
0: al teatro.
1: No, no, no, para nada, no, no, por supuesto, digamos, es una forma que tenemos algunos de la resistencia. Yo no me puedo quejar, por supuesto, trabajo un montón y tengo un montón de trabajo, pero veo a muchos compañeros míos que están... que hay cada vez menos espacio, eso es lo que está pasando.
0: Claro.
1: Estamos, antes había las películas independientes, que te puede gustar más, te puede gustar menos, pero existían, es una fuente de trabajo.
0: Contame, ¿y vos y el trabajo? Porque vos tenés otra actividad, una actividad empresarial.
1: No, textil, ya no la tengo más. Ya no la tengo más. Eso fue, la tuve durante 10 años y sí. Hace 2 meses...
0: ¿Y funcionaba bien?
1: Funcionaba, sí, funcionaba. Uh-huh. Sí, funcionaba bien. Y bueno, en los últimos... el último tiempo se empezó a complicar mucho y yo decidí esperar. Sí, cerrar por un tiempo
0: una
1: y ver qué pasa.
0: Una transición. El espectáculo que hace Julieta Cardinali con Vera Spinetta... Y la dirección y adaptaciones de Rita Cortese la podés ver en exactamente el Teatro Ciudad de las Artes, el día 30 de mayo. Se llama No tiene un desgarrón. Anda buscándome un tema de cierre, querido Leo. Un tema de cierre. Mírame, Leo, y te leíte un ratito. Leo, hey. Anda buscando un tema de cierre acorde a la persona con la cual estoy hablando.
1: Ah, para ver.
0: Bueno, yo te lo quiero agradecer públicamente el hecho de que hayas venido en vivo, en directo. A mí me enriquece el hecho de que el diálogo sea presencial.
1: Sí, no, a mí también, no es lo mismo para nada, por no, supuesto. No, no, si esto no hubiese sido por teléfono, no tiene nada que ver.
0: No, es verdad. Y sucede siempre, pero en todo, ¿no?
1: En todo.
0: En la clase de teatro.
1: En todo.
0: Qué época difícil cuando vivimos la pandemia, que todo se hacía en forma virtual.
1: Sí.
0: Se aprendió, pero no por eso uno compró ese formato.
1: No, no, para mí lo presencial y el las miradas y poder hablar mirándonos a los ojos no tiene precio.
0: Te agradezco mucho.
1: Chao vos.
0: Y me encantó haberte conocido personalmente.
1: Muchas gracias.
0: Mandale un beso enorme a tu hermano.
1: Por supuesto.
0: Hay una frase, y esto no quiero dejar pasar, donde vos hablas de tu madre, y donde vos hablas de la partida de tu madre, y lo que tu madre te dice a vos. Decís, en lo poco que pude haber leído, que vos tuviste una madre fantástica.
1: Fantástica.
0: Que aprendiste mucho.
1: Mucho.
0: ¿Pero ella qué te dice cuando vos estás despidiéndote de alguna manera?
1: Yo, un día estábamos, ella le quedaban pocos días, las dos lo sabíamos, y yo lloraba y ella me dijo, ¿por qué llorás? Y yo le dije, yo justo tenía a mi hijita muy chiquita, y le dije, yo tengo miedo de no poder si te vas, de no poder ser una buena madre. Y ella me dijo, vos vas a ser una gran madre porque aprendiste de mí, que yo soy una gran madre. Y yo la verdad es que tuve la mejor mamá.
0: Julieta Cardinali, La Movida de la Noche, en vivo, en directo, 22:46, hasta el día 30.
1: Hasta el día 30.
0: De mayo.
1: De mayo, por supuesto.
0: En Ciudad de las Artes.
1: Nos vemos ahí.

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1: Roger King, hoy es Roger y será Roger. Y te digo bienvenido, buenas noches.
2: Cambié el nombre porque Roger King era como...
1: ¿Era largo?
2: No, era un poco largo totalmente, sí. Pero me acompañó mucho como en el principio de mi carrera. Pero me acompañó mucho al principio y sentí como que era algo más del pasado que del presente. Entonces quería cortar un poco el nombre y hacerlo un poco más serio y me pareció que Roger era una buena opción. Al principio no fue fácil, siempre cuento como esa historia de que obviamente uno como padre no, porque no soy padre, pero me imagino, me pongo en su lugar, en sus zapatos. Creo que es difícil tener que soltar un hijo y quizás, no sé, de repente yo me tenía que ir a Buenos Aires a vivir o tenía que viajar bastante seguido y ellos estaban en Santiago, estábamos lejos. Yo la verdad que no tenía un peso y estaba...
1: ¿Viajaste solo a Buenos Aires?
2: En la primera viajé con mi mejor amigo de Santiago. Ajá. Y después empecé a viajar solo y en Buenos Aires hice nuevos amigos y me contrataron de una discográfica y entonces empecé a trabajar ahí. Yo estaba decidido a conseguir mi pasión y seguir mi camino, entonces me mudé a Buenos Aires, estuve ahí un tiempo largo hasta que la música empezó a dar su fruto, digamos, y a darme una estabilidad con la que yo podía dedicarme al 100%. Hoy estoy totalmente al 100%. Vivíamos en un ambiente con Lucra y con otro amigo que se llama Toby.
1: Ajá.
2: Los tres en un departamento, creo que estuvimos un año. Todos en la misma situación de búsqueda, quizás a uno le iba mejor que al otro, pero eso era indiferente, todos teníamos el mismo objetivo, que era poder vivir de la música. Un gusto, muchas gracias por recibirme acá y bueno, es que la estás rompiendo y me encantó la nota. Muchas
1: Fantásticamente.
2: Gracias. Muchas gracias.
1: Un gusto.
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5: Es la hora 22:50, temperatura actual en Córdoba capital 10 grados con 8 décimas, 75 es el porcentaje de la humedad y el cielo luce parcialmente nublado. Más repercusiones por los anuncios de Javier Milei sobre la baja de retenciones al campo. La Cámara de la Industria Aceitera celebró la baja de los impuestos. La entidad valoró la decisión de seguir reduciendo los derechos de exportación en trigo, cebada y soja. Además, dijo que colaborará con el Ministerio de Economía para evitar efectos negativos en la comercialización. Martín Menem volvió a referirse a la interna del gobierno y minimizó sus diferencias con Santiago Caputo. El presidente de la Cámara de Diputados se refirió este jueves a la interna que protagoniza con el asesor presidencial y sostuvo que se trata de una pequeña diferencia que no le importa a nadie.
6: Siempre existe, en todo equipo de trabajo, siempre existe la diferencia. Seguramente vos cuando trabajás con tu gente, con tu equipo, con los periodistas y demás, tienen su mirada de algunos temas. Por ahí esto, como está en primera fila y como hay tal vez diferentes miradas, se genera por ahí un clima distinto. Y estamos gobernando un país, bueno, y estamos dando buenas noticias permanentemente. Eso sí. Es una situación de microclima. Yo no creo que sea algo que se expanda mucho.
7: Vos microclima que generan ustedes.
6: No es tema de conversación de la gente. 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
5: El canciller Pablo Quirno se pronunció sobre la nueva declaración regional en apoyo a Bolivia. Afirmó que Argentina seguirá acompañando al pueblo boliviano y a sus autoridades democráticamente electas. También rechazó los intentos de desestabilización y toda forma de violencia. Cielo parcialmente nublado en Córdoba capital, 10 grados es la temperatura actual y 75 es el porcentaje de la humedad. Hora 22:53.
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0: Qué lindo fue haber conversado con Julieta Cardinali. Qué lindo fue conocerla, no la conocía, la vi muchísimo. Y todo arranca siendo Paquita de Xuxa, como Natalia Oreiro. Eso pasó exactamente en el año 1990. Hoy tenemos entradas para ver a Emanero. 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

También tenemos entradas para ver a Martín Macielo. 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Y también homenajeando a figuras como Frank Sinatra y Elvis Presley.

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Todo eso está en la parrilla del

comunicación donde ustedes programan la música de Lo Pedís Lo Tenés, el WhatsApp donde nos dejan el sabroso mensaje de audio 351-6300810. Estuve viendo el otro día por, no sé, sexta, séptima vez la película de Elvis. Qué bueno el trabajo de Colonel Parker, que fue el descubridor de Elvis, que lo hace Tom Hanks, como el mismísimo Elvis, como quien hace a Priscilla Presley. Qué vida, tan solo 42 años. Qué legado ha dejado, cómo lo sigue la gente. Y esta película te abre los ojos en cuanto a quien sigue una carrera, de no meterse para adentro, de no vivir en soledad. Es a veces una mala consejera y una mala compañía. Un hombre que solamente triunfó en los Estados Unidos, y cuando decís Elvis, decís música.

0: Un frío agosto del año 1977 recibía la triste noticia de que partió Elvis, con solo 42 años. Obviamente Elvis fue inspirador de muchísimos artistas, entre los cuales hay ídolos. Sandro es un caso, Palito es otro caso. Yo ya tenía la relación de amistad con Palito. Fue la primera persona a la cual llamé, para que me cuente, para que me informe, para que me dé aspectos de la vida de este hombre, ya que él era un profundo estudioso de la vida de Elvis, solo, excedido en algunas cosas, muy mal consejero Tom Parker, si bien fue su elemento impulsor. Había firmado un contrato de aquellos que no podía desligarse de él y lo tenía de alguna manera sometido. Ese fue Elvis.
1: Thank you. You're a beautiful audience, ladies and gentlemen. I'd like to do this song especially for you.

Estamos escuchando temas que Leo Pizarro, nuestro operador, lo sacó de shows en vivo. ¿Por qué? En Estados Unidos todo, pero tiene un porqué. Porque nunca salió de los Estados Unidos. Culpable, Tom Parker, su manager, pero también alguien que lo sumió en la depresión.

los espectáculos dentro de los Estados Unidos. Lo convocaba a Alemania, lo convocaba a España, lo convocaba el mundo. Pero el coronel Parker, su manager, no podía salir de los Estados Unidos. Por eso él, y aparte, le gustaba muchísimo el juego. Estaba prisionero Elvis. Solo no sabía manejarse. Dependía de alguna manera de este hombre, que también de alguna manera frustró su carrera.

0: empezar la movida de la noche entrevistando en vivo, charlando en vivo con Julieta Cardinali. Luego fue Elvis Presley. En un ratito viene Lo Pedís, Lo Tenés. Así transcurrimos con Mentes Sospechosas, No Puedo Evitar Enamorarme, Melodía Desencadenada, O Sole Mío, Es Ahora o Nunca. Siempre en mi mente, todo con Elvis.
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0: Juanito Mestre, buenas noches.
2: ¿Cómo te va? No, vos sabés que yo cuando cuento cómo me tratan las redes sociales, digo, 90% muy bien. Hay un 5 que hay, y hay un 5 que en una de esas no me banca, sí. Y me dice en una de esas alguna barbaridad.
0: Sí, es
2: un
0: por porcentaje. Ejemplo.
2: No servís para nada, sí. Retirate, sí. Pero es un 5%. Sí. Entonces yo le mando, te quiero mucho. Yo también te quiero mucho.
0: Qué porque, bueno.
2: Porque hay gente que está, vive mal, la pasa mal. Tiene rencores, hay rencorosos, hay gente que no llegó a darse el gusto en su vida de lo que tenía ganas de hacer y lo desparrama en las redes sociales porque es anónimo, entonces claro. Dice cualquier barbaridad total, ¿qué le van a decir? Yo le contesto con un beso, te quiero mucho, sí, yo siento lo mismo por
0: esa
2: vos.
0: Esa es la fórmula entonces,
2: sí,
0: ¿no?
2: Sí, porque hay que devolver con cariño, no te enrosques, porque hay de todo. Es así, el mundo es así. Algunos nos quieren y otros no nos quieren. O te envidian.
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6: Es la hora 23:15, temperatura actual 10 grados, 84 es el porcentaje de la humedad y el cielo luce parcialmente nublado. La Municipalidad de Córdoba confirmó las zonas donde regirá el nuevo estacionamiento controlado. El sistema comenzará a funcionar el martes 26 de mayo y abarcará unas 400 cuadras de la ciudad. También se suma un tramo de avenida Rafael Núñez. El cobro será de lunes a viernes de 8 a 20 y los sábados de 8 a 14 horas. Domingos y feriados será gratuito y la tarifa equivaldrá al 70% del precio de un litro de nafta Infinia. Martín Menem negó estar vinculado con la cuenta periodista Rufus. Además, pidió no subestimar a Javier Milei y afirmó que el presidente habló y se terminó la discusión.
7: Siempre existe, en todo equipo de trabajo, siempre existe la diferencia. 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Es una situación de microclima. 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Vos
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6: Cielo parcialmente nublado en Córdoba capital, 10 grados es la temperatura actual y 84 es el porcentaje de la humedad. Hora 23:17.
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0: Hola, te habla Ricky Martin y estamos en La Movida.
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1: Esquema de servicios para el lunes 25 de mayo. El transporte urbano de pasajeros funcionará con frecuencia de día domingo.
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10: Mientras que el Palacio 6 de Julio, los CPC y demás dependencias municipales permanecerán cerradas.
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0: Gobernadora Córdoba anunció el lanzamiento oficial del PRODE, una propuesta recreativa vinculada al Mundial FIFA 2026, destinada a trabajadores gastronómicos y hoteleros afiliados al gremio.
1: Esta acción forma parte de una serie de propuestas orientadas a fortalecer los espacios de encuentro y el sentido de pertenencia entre los trabajadores.
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0: tiempo inmediato para que presentemos ya. Lo pedís, lo tenés, ¿aló?
1: Hola Juan y equipo de La Movida, muy buenas noches. Bueno, acá escuchándola a Julieta en la entrevista que le estás haciendo. Bueno, para el pedís lo tenés, me encantaría el tema de Laura Pausini, Mi historia entre tus dedos. Y bueno, participo por las entradas de Manero para ir con mi hija, Carmen Castillo, 752. Un beso para todos.
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0: Gianluca Grignani, Mi historia entre tus dedos, la versión Laura Pausini. Gracias, Carmen. Aló.
1: Hola, Juan Equipazo, muy buenas noches. Como siempre acá, acompañándome. Una noche fresquita, realmente, a cuidarse del frío. Bueno, participo por la parrilla del Dino. Y para lo pedís, lo tenés. Pido Mi marciana por Alejandro Sanz. Soy Silvia Zapoznik. Mi número de documento termina en 728. Feliz descanso para todos.

0: No es que cortemos los temas, queremos que ingresen todos los pedidos, Aldo.
1: Hola Juan, ¿cómo estás? Bueno, me encanta Julieta Cardinali, así que estoy expectante para escuchar la entrevista, muy buena actriz. Y quiero pedirte Malos Pensamientos para el Pedís lo tenés y participar para Emanero, para las entradas para el Quality de mañana. Te habla Gabriela, 498 mi DNI. Te mando un beso. Gracias por ser nuestra gran compañía.

0: Y faltan escasamente días, 3 días para que jueguen el encuentro final entre Belgrano y River. Ale, bienvenido, muy buenas noches.
1: Buenas noches, Juancito, ¿cómo te va? Gran saludo para vos y la gente de Mitre. Como bien decís, ya cada vez falta menos para lo que va a ser la gran final. A estadio totalmente repleto, volaron las entradas en la jornada de ayer. Destacar que el sábado 20:45 en el Hotel Quórum va a ser la conferencia de prensa de lo que va a ser esta gran final. Martínez Cuarta va a estar representando a River y Lucas Elarrayán va a ser el representante de Belgrano en esa conferencia de prensa. La gran duda en Belgrano es Lisandro López. Los que están cerca del futbolista dicen que es una contractura, que en algunas ocasiones le molesta de acuerdo a los movimientos que hace y en otras ocasiones no le molesta tanto. Lo van a esperar hasta último momento para ver si puede ser titular o no. Y el tema en River es lo de Aníbal Moreno, que ha pedido jugar a pesar de sus desgarros. Uh-huh. Estaría dispuesto, Juan, a infiltrarse para poder jugar la gran final y se lo va a esperar hasta último momento para ver si puede jugar o no el domingo.
0: Y hablando de River, ¿se asegura Otamendi River?
1: Sí, exactamente. Recordemos que el 30 de junio se vence el contrato con el Benfica. Ya prácticamente se ha despedido del equipo portugués. Y en cuanto al equipo millonario, ya hay un acuerdo de palabra con el jugador de la selección argentina para que después del Mundial se incorpore al equipo millonario. Sería un contrato por 18 meses, o sea, por un año y medio, y de esta manera Nicolás Otamendi va a poder cumplir su sueño de jugar en River, club del cual es hincha.
0: En Talleres, Careca está descartado, pero
1: el sueño es Franco Udeca, como bien decís. Ricardo Alberto Gareca no va a venir a Talleres. Gareca tiene un compromiso, está trabajando para la televisión peruana, viaja este fin de semana a España, después a fin de este mes regresa a Perú y hasta que no termine el Mundial no puede tomar ningún tipo de compromiso, con lo cual ha quedado descartado para que sea el nuevo técnico de Talleres. En cuanto a Franco Udeca, es difícil la situación porque Udeca tiene contrato hasta fin de año con Newell's Old Boys de Rosario. Lo que sí, Newell's está pasando un muy mal momento económico, el técnico quiere refuerzos, Newell's por ahora no lo puede complacer, habrá que ver cómo termina esa situación, pero bueno, el sueño de Talleres es Udeca, no es fácil. De todas maneras, Fassi está buscando otra alternativa.
0: Cerrando, querido Alejandro, arqueros de la selección argentina para el Mundial.
1: Exactamente, estamos hablando del Dibu Martínez, que se coronó campeón de la Europa League. Hoy estaba festejando con la gente del Aston Villa y le decía, vieron que no solamente salgo campeón con Argentina, también lo hago con ustedes. Estaba muy contento el Dibu. La preocupación del Dibu pasa porque se quebró un dedo en lo que fue la previa a lo que fue el partido de la final de la Europa League. Dice que no tendría inconveniente para jugar el Mundial, sí se lo va a seguir de muy cerca por parte de la selección para ver si llega en buenas condiciones. Y la otra novedad, el otro arquero de la selección argentina es Santiago Beltrán, el arquero de River, el juvenil de 21 años, que en principio sería el jugador número 27. ¿Qué significa esto? No va a estar en el Mundial, no va a poder jugar el Mundial, pero se lo va a llevar como sparring para ir preparándolo quizás para el futuro.
0: Ale, querido, un gusto, un placer. Será hasta mañana, día viernes.
1: Será hasta mañana, querido Juancito. Abrazo.
0: Aló.
2: Hola, Juancito, equipo, buenas noches. Escuchándote por todo el lunes a viernes. Hermoso programa con las notas, la música, el deporte, todo muy atrapante. Esta noche en los países voy a traer un viejo tema, pero muy lindo para mí, para todos creo. Santana, Samba Pati. Participo por un lindo premio. José Merlo, 446. Buenas noches.

0: Bien, bien, hasta aquí. Lo pedís, lo tenés.
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2: Es Julio Iglesias, en vivo, desde Punta Cana.
3: Me alegro, Alberto, que estés feliz, que estés tranquilo, que estés en tu Córdoba elegida, donde de repente un día saltas, te vas a la provincia, a la provincia que hace que el país crezca más. Tú sabes, las provincias son la parte fundamental del país. A veces la capital se engaña y piensa que son el centro de la vida. Un país es grande, y te lo he dicho varias veces, cuando la provincia y su provincia es grande.
0: Querido Alberto Martín, muy buenas noches.
4: Uno darse vuelta y saber que tiene un puntal que lo está sosteniendo, que lo va a sostener en el momento que uno pueda tener un raspón, una caída, es muy importante, es muy importante. Pero no podíamos tener esta charla si no tenemos cosas ricas adentro para recordar, para decirnos, para revivir, para que la gente sepa que también el artista, en definitiva, ¿no es cierto? El periodista, en tu caso, el artista también, porque lo has hecho, el hombre que ha presentado a montones de personas dentro del espectáculo durante toda su vida, tienen también una vida. ¿Qué es esta que estamos hablando? ¿Cómo nos podemos acordar de gente que ha pasado por nuestra vida después de 40, de 50, de 60 años? Y nos acordamos porque fueron momentos hermosos.
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8: Es la hora 23:47, temperatura actual 10 grados, 84 es el porcentaje de la humedad y el cielo luce parcialmente nublado. Milei destacó la gestión del gobierno, la baja de la pobreza y las desregulaciones en 29 meses. Dijo que su administración tiene tremenda gestión y sostuvo que lleva adelante las ideas puestas en práctica. También afirmó que en ese periodo se hicieron 15 reformas.

0: De todas las cosas, este gobierno tiene tremenda gestión, que no es solamente una cuestión de ideas, son las ideas y puestas en práctica. Porque como dije siempre, yo sé lo que hay que hacer, sé cómo hay que hacerlo, pero sobre todas las cosas tengo el coraje para hacerlo y lo estoy haciendo.
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2: Belgrano tiene la hinchada más grande.
3: Cuenta regresiva, quedan 3 días para la final entre Belgrano y River. El partido tendrá un fuerte operativo de seguridad y accesos diferenciados. Las puertas del estadio abrirán a las 12:30, 3 horas antes del partido. Habrá estacionamiento especial, transporte para ambas hinchadas y controles con DNI obligatorio. También estarán prohibidos la pirotecnia, las bebidas alcohólicas y los elementos cortopunzantes. Desde el sábado habrá controles preventivos en rutas, peajes y accesos a la provincia de Córdoba. Además, permanecerán cerrados los parques del Kempes, Bustos y El Cható durante toda la jornada. El partido arranca a las 15:30 y será transmisión del Super Mitre Deportivo.
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3: Cielo parcialmente nublado en Córdoba capital, 10 grados es la temperatura actual y 84 es el porcentaje de la humedad, hora 23:50.
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1: En minutos llega

0: música de Memphis, nos vamos despidiendo de a poquito. Faltan escasamente 5 minutos para que llegue el día viernes. Vamos a saber quiénes son los ganadores para ver, por ejemplo, a Emanero mañana viernes 22 de mayo, hora 21:30, Quality Arena. Fede.
1: Sí, tenemos ganadores: Juan Carmen Castillo 752, Luciano Ortiz 951. Tienen que presentarse al menos una hora antes en boleterías del Quality Arena para disfrutar del show de Manero.
0: Este sábado 23 de mayo a las 21 en Quality Espacio se presenta Martín Maciello. ¿Hay ganadores, por favor, Fede?
1: Sí, también tenemos ganadores: Juan Andrea Cepeda 229, Santino López 909. Tienen que presentarse al menos una hora antes también en boleterías del Quality.
0: Voucher de la parrilla del Dino, señor Federico Cabrera.
1: Ganadora Alejandra Ruiz 223. Alejandra Ruiz 223. Alejandra, nos vamos a estar comunicando con vos para informarte cómo acceder a la cena o al almuerzo.
0: Gracias, Fede Cabrera, Leo Pizarro.
2: Un abrazo, muñeco.
0: Un abrazo, Chirolita. Un abrazo a Patricia Bucategui. Un abrazo a Alejandro Benveñó. Un beso enorme a Julieta Cardinali. Gracias, querido Maxi Pita. Audiencia, un beso, un abrazo, bendiciones, y será hasta mañana, día viernes, aquí, en La Movida de la Noche. Chau.

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0: 12:02, temperatura actual 9 grados con 7 décimas, 82 es el porcentaje de la humedad, el cielo luce parcialmente nublado. El gobierno bajará las retenciones de trigo y cebada en junio. De la soja será a partir del año que viene, lo anunció el presidente de la Nación en la bolsa de cereales.
1: En este momento les quiero anunciar que vamos a bajar las retenciones de trigo y cebada de 7,5 a 5,5% a partir de junio 26. Sería injusto si nos olvidamos de la soja. Y a partir de enero del 2027, según venga la recaudación, vamos a bajar entre un cuarto de punto y medio punto por mes de manera continuada hasta el año 2028 si nosotros reelegimos.
0: Nicolás Pino, titular de la Sociedad Rural, en diálogo con Radio Mitre, habló de un diálogo fluido.
2: Toda mejora incentiva a que sigamos para adelante y nos larguemos a sembrar. Eso es importante la expectativa hacia adelante. Los otros gobiernos fueron como que eligieron al campo como el sector a combatir y tuvimos realmente una relación mala, muy mala, donde los gobiernos veían al campo no como el sector más competitivo y productivo de la Argentina, sino simplemente como una caja. Cuando necesitaban plata, subanle retenciones a estos. Fue realmente... Con este gobierno tenemos un diálogo muy fluido.
0: Cielo parcialmente nublado en Córdoba capital, 9 grados es la temperatura actual y 82 es el porcentaje de la humedad, hora 12:04.
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3: Todavía vamos a llamar jueves a estos primeros 7 minutos de lo que calendariamente ya es el viernes. ¿Me lo van a permitir hasta fin de año? El año que viene vemos, pero este año quiero que sigan siendo los jueves musicales. Acompañamos con canciones del rock argentino el mes patrio, este mayo, que va a alcanzar su epifanía el 25, falta tan poco. Queremos celebrarlo con canciones de nuestros seres queridos: Charly García, León Gieco, Luis Alberto Spinetta, Fito Páez, Emilio del Guercio, Edelmiro Molinari, Vivencia, Pedro y Pablo, Los Ratones Paranoicos, Soda Stereo, nuestros seres queridos, los artistas genios que configuraron nuestra infancia, adolescencia, a los que conocimos ya de adultos, Babasónicos, Estelares, en todos los casos, constructores de identidad, además de canciones espectaculares, son el algoritmo de la argentinidad. La palabra algoritmo me resulta en general irritante, excepto para estos casos. Y quiero que ustedes me cuenten alguna historia personal con alguna de las canciones célebres del rock nacional. Alguna canción para ustedes, paradigmática, que tenga un singular espacio en vuestras vidas, en vuestra historia de amor, en vuestra historia en el país. Una canción que alguna vez escucharon de Calamaro, de Abel Pintos, de o algún otro de los grandes baladistas y esencialmente de los rockeros, Crucis, y que esa canción haya dejado una huella indeleble, por el motivo que sea, en ustedes, en una pareja, en un grupo de amigos. Me lo cuentan al 113-003-0790, un audio WhatsApp, menos de un minuto porque los quiero escuchar a todos. Vuestras voces son mi música más maravillosa. Al 113-003-0790. A ver, le voy a tirar un penal a Javi Federico, que está del otro lado de la mampara, a ver si la ataja esta, ahora viene el Mundial. El cono del silencio, ¿lo tenés, Javi? A ver si encontrás el cono del silencio. En la máquina de recibir mensajes está Marcelo Nelly, está bajando el cono del silencio. Le quiero comentar algo a Javi. ¿Sabés que en una de las plataformas de streaming agarré una película para ver? Por primera vez me interesó una película con Robert Wagner, que hacía Ladrón sin Destino. Vos sos demasiado joven para saber lo que era Ladrón sin Destino. Muy buena serie. Un thriller, un policial con Robert Wagner. Y arranqué a verla, me estaba gustando mucho. Cuando interrumpís la película en la plataforma, cuando volvés a entrar, te aparece la sinopsis, te aparece como la imagen de lo que sería el cartel de la película y una mínima sinopsis. En esa sinopsis te cuentan que el protagonista asesina a la novia, algo que yo no tenía la menor idea de que ocurría. Me arruinaron la película. Yo iba ya con 20 minutos de película transitados, le estaba pasando muy bien, había suspenso, y me anticipan los chorroarines, los emisores de chorradas de la plataforma, me dicen, luego de que asesina a su novia, no, papá, eso sí que es spoilear, y es tu propia plataforma, bueno, no nos perdamos esto, levanta el cono, por favor, Javi, así seguimos. Celebramos, ahora me escuchan bien, celebramos el próximo 25 de mayo y todo este mes con nuestras escarapelas, con la bandera nacional. Celebramos este mes de mayo con algo de lo que construye nuestra identidad compartida. El rock argentino, nuestros genios, nuestros seres queridos. Cuéntenme, ¿qué canción les llegó al corazón y a la memoria? Solo somos expertos en canciones del rock nacional. No la fecha en que se compusieron, no qué acordes tiene, no a qué disco pertenece, que por supuesto rápidamente también lo podemos deducir, sino cómo nos llegaron al alma esas canciones, cómo pintaron de celeste y blanco nuestro andar. Y de lo que estamos seguros todos, lo cantamos juntos, es que estamos juntos en la madrugada.

el viaje había sido coreografiado por el absurdo. Su hijo, que pasaba unos días con la novia en el único camping de la pequeña localidad costera de Villa Mar, un sitio que nunca había escuchado nombrar, mucho menos visitado, le había ofertado una carpa vacía. La amiga de la novia, cuyos padres tenían mansión cerca, los había invitado a pasar unos días a todo trapo, con pileta y manjares. Al hijo le daba pereza desarmar la carpa, a la que regresarían por solo un par de días. ¿No podía el padre ocupar la carpa ese fin de semana? De modo que allí estaba, en su destartalado carromato, con el GPS al que primero le había puesto Minamar, porque eso había escuchado, y lo había mandado un poco lejos, al sudeste asiático. Siguió probando hasta que el propio aparato lo convenció de que era Villa Mar, aseverando literalmente único camping, como si fuera el nombre. Aunque cuando llegó, solo decía camping. Lo sorprendió a la entrada del pueblo el cartel del presidente Arturo Illia. Pasando por Chascomús, había visto el atinado homenaje a Raúl Alfonsín, el padre de la democracia. Pero esa gigantografía del memorable Illia le resultó tan merecida como inesperada. A los 51 años, se encontraba nuevamente durmiendo en una carpa. Había algo de ridículo al respecto, pero era una sensación a la que ya estaba acostumbrado. El amor le había sido esquivo. La única que se había quedado no lo quería. Y ahora, con un hijo y medio siglo de vida, estaba más solo que Adán antes de que Dios inventara a la mujer. Todos los habitantes del camping eran jóvenes, de entre 17 y 20 años. Buscó sin suerte una coetánea, aunque tampoco hubiera sabido cómo acercarse. No le desagradó la primera noche. Se tiró en el umbral de la carpa a mirar las estrellas. Nunca había descifrado las constelaciones. No sabía cuál era la Cruz del Sur, ni hablar de la Osa Polar, ni siquiera las Tres Marías. Pero en esa noche fuera de programa, inventó sus propias constelaciones. El gañán resfriado, el asunto concluido, la cereza taciturna. Las constelaciones que pregeniaba apenas se duraban instantes, como si estuvieran compuestas por estrellas fugaces. Todas las estrellas eran fugaces para él, que las olvidaba apenas las veía. Justo cuando se cansaba de dibujar sin memoria en el cielo, un chico le pidió un abrelatas. Lamentablemente no tenía, pero el modo en que se lo había pedido le pareció de otra época. Se puso de pie y caminó entre los acampantes. Algunos comenzaban la parrilla de la cena. Una pareja se besaba, dos parejas cavaban zanjas alrededor de una carpa recién armada. Todos parecían extemporáneos. No eran exactamente hippies, pero mucho menos millennials. Hablaban, se reían, se movían como integrantes de otra generación. No se veían celulares. Resumaban inocencia, buena voluntad, quizás cierta despreocupación. Los asoció con el cartel de Illia, como si no hubiera existido el golpe de Onganía y el país hubiera seguido el rumbo del presidente. Tarde, entre la noche y la madrugada, se armó fogón. Nunca le había gustado bailar, pero si el absurdo y el ridículo se confabulaban para hacerlo mover el esqueleto, no podía negarse. Las ramas crepitaban bajo ese cielo extraño. Eran maderas secas, caídas de árboles desconocidos. Todo el sitio estaba rodeado de bosques abigarrados y laberínticos. En la penumbra distinguió los rasgos de una mujer de 50 años, como una planta distinta, perdida en una ikebana de flores nuevas. Era morena, los labios entrecortados, la mirada intensa, el cuerpo consistente, desafiante,
si tan solo supiera qué decirle. Había otro individuo, sin edad, un flaco alto, de rulos. Alguien gritó: "Canta una que sepamos todos". El flaco le extendió la guitarra. Hacía 1000 años que no tocaba una guitarra. A los 18, antes de salvarse de la colimba, cuando creyó que la haría y se despidió con esa canción, "Muchacha". La que sabían todos. Era la única que él sabía. La canción lo había cautivado desde la primera vez. "Muchacha, ojos de papel, ¿a dónde vas?". Donde fuera que se hubiera ido, no había vuelto. No con él, por lo menos. Pero la canción le seguía pareciendo hermosa. La cantó esperando que el coro del fogón lo acompañara. Pero los hippies, hipsters o pokémones no eran dados al canto grupal, aparentemente. ¿Para qué habían pedido una que supieran todos, entonces? ¿Sería una mera parodia? En cualquier caso, en homenaje a la canción, continuó. Descubrió que lo miraban estupefactos. Eso no podía ser por su entonación. La mujer especialmente se deleitaba con sus palabras. Sus bocas parecían coincidir a través del fuego. Apenas terminó, los reunidos prorrumpieron en un aplauso cerrado. Algunos lagrimeaban. La mujer lo miraba como si fuera un ídolo. Un joven con guayabera preguntó: "¿De quién es esa canción?". "¿Cómo? ¿De quién es esa canción?", atinó a responder con otra pregunta. Pero pronto se le hizo evidente que los congregados no conocían "Muchacha". No podía ser. ¿Dónde había caído? Quizás en otro planeta, con las mismas características que la Tierra, pero sin el rock en español. No se podía confiar en un GPS. Lo volvieron a aplaudir. Cuando se levantó, incómodo, la mujer estaba a su lado. Quiso devolverle la guitarra al flaco alto de rulos, pero ya no lo vio. Ella lo seguía como si él la hubiera invitado. "A mí me podés decir", dijo ella, "¿de quién es la canción?". "Están todos locos", replicó desconcertado. "Muchacho ojos de papel, del flaco Spinetta". De pronto recordó que en un verano igual a ese había muerto Spinetta. Se había llevado consigo la canción. Se la había prestado por un instante en un rincón escondido del universo. Se la había prestado por un instante en un rincón escondido del universo. La mujer entró en la carpa.

0: canción de el rock en argentino que en un fogón, en un asalto, en el colegio, en un micro, en una cena familiar, en una merienda, los cautivó. Los llevó a un lugar donde nunca habían estado. Les aportó un punto de vista, les dejó una marca en la memoria. Cuéntenme, a ver.
1: Marcelo Dirmacher, querido amigo, el tema que me conmueve del rock nacional es del Flaco Spinetta, Rezo por vos. Leandro, desde la provincia de San Juan. Buenas noches.
0: Leandro, además de que es un temazo, es imposible de cantar. Esa canción solo la pueden cantar juntos Charly García y el Flaco Spinetta. Y las demás versiones, fuera de la primera que hicieron, no suenan tan bien. Yo la escuché en una versión memorable, en el recital subacuático, si no me acuerdo mal fue en Vélez, yo estuve ahí, llovía a cántaros, y es incomparable con la versión que grabaron por primera vez. Ese es un cover imposible de realizar. Solo la pueden cantar esos dos genios, Charly, que está con nosotros, y el Flaco Spinetta, que vaya a saber dónde está.

0: buenas noches. Si hay una voz que pueda relacionar con la patria, es la de Mercedes Sosa. Y no solo con la patria, sino con nosotros y con todos los autores, hombres que nombraste, porque ella cantó a la mayoría de ellos. La voz de Mercedes yo creo que nos representa, tanto en mayo como el 9 de julio, que era su cumpleaños. Canción con todos, de César y Cela.
1: Totalmente de acuerdo, Mercedes efectivamente cantó con todos. El disco Cantora, que si no me equivoco fue su último disco, lo comparte con Charly García, León Gieco, Gustavo Cerati, Luciano Pereyra, etcétera, etcétera, etcétera. Pero por supuesto cantó con muchos de los más importantes compositores del rock nacional. Con Charly tiene un discazo con un título insuperable, Alta Fidelidad. Alta Fidelidad era la que existía entre Mercedes Sosa y nuestra nación.

0: contando, quizás cantando, una canción del rock nacional que haya quedado para siempre en vuestra sangre, en vuestra historia de vida, en vuestras tertulias, en vuestro amor. Una canción del rock nacional, me la cuentan o me la cantan al 113-003-0790. Tienen todo el informativo para, mientras escuchan, ir pensando y luego al aire, emitir. Estamos en la mejor radio del mundo, en el mes de mayo. 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

0: 0:30 minutos, cielo ligeramente nublado en Buenos Aires, 5 grados 8 décimos la temperatura. El gobierno impulsa a reemplazar la ley de etiquetado frontal. La normativa vigente exige incluir octógonos negros en alimentos con exceso de grasas, sodio, azúcares y calorías. El Poder Ejecutivo busca adaptar el sistema argentino a estándares del Mercosur. La ley vigente fue sancionada en 2021 con el objetivo de advertir sobre el contenido nutricional de los alimentos. La actividad económica creció 3,5% en marzo y mostró recuperación tras la caída de febrero. Según el INDEC, la variación interanual alcanzó 5,5%, mientras que el acumulado del año llegó al 0,4%. Los mayores aumentos correspondieron a pesca y agricultura, ganadería, caza y silvicultura. También se destacaron industria manufacturera y explotación de minas y canteras, que aportaron 2,7 puntos al crecimiento interanual del MAE. 5 grados 8 décimos la temperatura en Buenos Aires, el cielo ligeramente nublado, 85% la humedad.
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12: Mi canción favorita de Babasónicos. Y tiene muchas excelentes.

0: chicos, ¿cómo les va? Sergio de Tucumán. Sergio, tengo 58 años y escuchándolos a ustedes, la verdad que me divierte mucho y me encanta esta hora la radio. Bueno, una de las cosas que nos ha marcado, creo yo, a toda nuestra generación, de nuestra generación, son los años 80 y 90. Puro rock nacional, el cuarteto, pero puro rock nacional. Una época de dictadura, de muchas canciones de protesta. Y la verdad que para mí es la mejor época, ¿no? Ya estoy como eso, que se están volviendo viejos. Dicen, toda época pasada fue mejor. No, bueno, yo creo que sí. Fue la época de oro de nuestro rock nacional. Un saludo para todos, muchas gracias. Y gracias por el programa.
1: Querido Radio Escucha, yo cumplo... Bueno, tengo 59, imagínate cuánto cumplo este año, imagínatelo, si es que se puede imaginar. Ahora, te referías a chicos, ustedes, y yo estoy solari acá, ¿eh? Miro a mi alrededor, están los micrófonos nada más. Del otro lado de la mampara está Javi Federico, recibiendo la caudalosa cantidad de mensajes. Marcelo Anelli, pero por ahí te tomaste una botella de tinto y estás viendo doble. Pero estoy solo. Gracias por tu mensaje, queridísimo Radio Escucha.

0: habla Hugo de San Juan. Mi canción que me hace remitir mucho a mis costumbres se llama Padre Francisco, interpretada por Miguel Cantilo y Ricardo Mollo. No sé si alguna vez Bergoglio la habrá escuchado, porque la canción es incluso antes de que él fuera ordenado papa. Me parece muy gráfica y muy actual. Y si no la escuchó Bergoglio, espero que la escuche ahora. Les mando un abrazo, los escucho todas las noches.
1: Gracias, queridísimo Radio Escucha Sanjuanino, como el Recero Blanco. Cantilo, qué compositor multifacético. ¿Cuánto que compuso? Con Pedro y Pablo, solista, y Ricardo Mollo, ¿no? Claro, el de Divididos. Dos grandes cantautores argentinos.

0: escucho todas las noches. Y bueno, quiero contestarte respecto a la consigna, que a mí el tema que en la época del rock nacional me marcó fue Era en Abril, porque hubo un sábado X de aquella época del 83. Voy a un boliche acá en Gualeguaychú, muy lindo, importante. Y vos sabés que conozco al rubio más lindo de todo Gualeguaychú y de la vida en ese momento. Y bueno, y me sacó a bailar con ese tema, no sé. Y vos sabés que, bueno, es el día de hoy, que yo ya tengo 60 años, y yo siempre digo que como un tema te marca en algún momento de tu vida, te marcó con quien sea, ¿no? Porque, bueno, en ese momento era un adolescente, pero... yo digo, ¿cómo te marco la canción? Es que el día de hoy yo escucho esa canción y me acuerdo de este chico y me acuerdo de la situación y me acuerdo de todo. Y es muy lindo. Así que Era en Abril, que la cantaba Baglietto y no sé, la otra chica, no me acuerdo, que eran de Rosario ellos. Muy lindo. Qué hermosa época esa del rock nacional. Bueno, muchas gracias. Soy Pato de Gualeguaychú.
1: Pato, ella era Silvina Garré. Ahora, qué suerte que tuvo ese gualeguacho, el gualeguacho que se sacó a bailar, pero con Era en Abril. Era una canción para pegarse un cohetazo. Era en Abril. Era en Abril el ritmo tibio de mi chiquito que danza. Era tristísima. Probablemente la canción más triste del rock nacional, junto con la de Malena Ross, del padre que quiere sembrar una batata, pero desde abajo. Dos canciones muy tristes, muy hermosas las dos, hermosas, pero no era una canción para bailar, aunque aprovechando la tristeza podía pasar cualquier cosa. Y todo lo contrario de la tristeza, los fabulosos Cadillacs con Celia Cruz. Cuando digo mi canción favorita me refiero a de ese grupo. Esta es mi canción favorita de los Cadillacs, una maravilla.

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0: noches, sumada para el programa Radio Mitre, Marcelo.
1: Hola, buenas noches, soy Gustavo de Quilmes y quería comentarles con respecto al tema de hoy, de la música del rock nacional. Yo los conocí a los Abuelos de la Nada en un boliche en los años 80, una actuación que hicieron, yo ya venía escuchando su música y la verdad que ahí me tuvieron de impactar. Y ahí conocí a quien fue en ese momento, era en un momento mi novia, así que bailando esos temas geniales, Los Abuelos, Mil Horas, Lunes por la Madrugada, todos esos temas, Sinfonía Americana, la verdad, fantástico, fantástico los temas. Es el calor, el tema ese también, espectacular. Muy bueno los temas de Los Abuelos. Muy bueno todo este recuerdo que están haciendo esta semana de mayo. Un abrazo para todos, hasta luego.
2: Queridísima Radio Escucha, todos somos nietos de esos Abuelos de la Nada. Esas canciones trajeron alegría a una Argentina que despertaba a la libertad. Nuestro país tiene un himno que dice tres veces la palabra libertad, y esta tercera vez que nos despertamos es para siempre, libertad para siempre. Con los Abuelos de la Nada nos quedan Cachorro López, nos queda Calamaro, nos quedan las canciones inolvidables de Miguel Abuelo, Lunes por la Madrugada, para salir a andar por la ruta, para encontrarse por ahí con Federico Moura y que siga Lunes por la Madrugada, que siga con Imágenes Paganas. La vamos a ir pasando antes de que termine mayo.
3: Bueno, Marcelo, año 1988, el Flaco, Luis Alberto Spinetta, pone en conocimiento público su álbum Tester de Violencia. Y en esa presentación, que era en un teatro de la calle Corrientes, fue mi primer recital, presenta a un grupo de niños que se llaman El Mono Tremendo. Esos niños eran un tal Dante Spinetta, Caterina Spinetta y un tercer hijo del Flaco, que no recuerdo el nombre, Vera todavía no había nacido, y el piberío canta un tema que se llama El Mono Tremendo. Y el estribillo dice: el mono tremendo se viste de qué, y ellos mismos responden, junto a su padre, de búfalo asado. Bueno, nada, supongo que eso me habrá quedado en el registro de la memoria por ser el Flaco, por ser los hijos del Flaco, que no tendrían más de 10, 12 años, y por ser mi primer recital. Te mando un saludo a vos, Vero, Marcelo, todo el equipo del programa. Soy Fernanda, desde Villa Luro.
2: Gracias, Fernanda. Saludos a todo Villa Luro. ¿Sabés qué? Yo debo ser el periodista que hizo, si no la primera, quizás la primera, una de las primeras entrevistas a Elia Kuriaki, que eran los descendientes, eran ellos mismos, Maníbal Orbilar y Dante Spinetta. Le hice la entrevista para una publicación de Editorial Records, la revista se llamaba El Tajo. El Tajo, yo les hice la nota a los dos chicos. Yo tenía 25 años y ellos 14, 15, no sé, 16. Si no la primera, una de las primeras. Y aprovecho también para jactarme de que le hice la última nota a Ernesto Sábato. La primera a Ilia Curiaquen de Valderramas y la última a Ernesto Sábato. Esa combinación solo puede suceder en Argentina. Mes de mayo, mes de la Revolución, 2026.
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0: Este tema está dedicado a la gente de Beltrán, de Río Negro.
1: Marcelo, buenas noches. Mi canción en castellano del rock nacional es La Balsa por los Gatos. Bueno, mi nombre es Angelina de las Ferreres. Gracias.
0: Gracias, Angelina. Escuchate esta un poquito después que viene de que Los Gatos. Para mí es la mejor canción de Pastoral.

0: Daniel te habla. Un tema que a mí me marcó mucho, que me gustó muchísimo y que hoy lo sigo escuchando, de Vox Day presente. Un abrazo muy grande, el programa es genial.
1: ¿Qué temazo presente? Tal vez el mejor tema de Vox Day, y en la Biblia tiene muchos temas lindos, pero quizás el mejor sea presente, ¿eh? Gracias, querido Radio Escucha, gracias por la compañía.

0: la Biblia de Box Day, años 70. Silvia de Quilmes.
1: Silvia, justo acababa de mencionar la Biblia de Box Day y sin tener previamente tu maravillosa interpretación. Gracias por traerla, ¿eh?
2: Estoy solo.
3: Marcelo, buenas noches, ¿cómo te va? Te habla Gustavo de Long Jams. Y creo que una de las canciones que también nos representa y nos pinta como argentinos, creo que es la que a mí también me conmovió cuando la primera vez la escuché, es Canción de Alicia. Creo que es una de las canciones que aún creo que el día de hoy tiene muchísima vigencia. Así que bueno, quería ver, bueno, de escuchar y recordar esa hermosa canción de Charlie. Así que excelente programa y bueno, a seguir disfrutando.
1: ¿Quién sabe, Alicia, este país no estuvo hecho porque sí, pero el país que viene lo hace cada uno de nosotros? Esa canción de Alicia la componemos entre todos. Y ahora, si se estaban por meter en el sobre o si ya habían bajado el volumen a propicuarse, a andar, a poner, a flexionar las piernas, a elongar, porque nos volvemos todos locos. Sale un mate recién hecho, sale una copa de licor, sale un vaso de agua helada, porque vienen los Cadillac a terminar este capítulo del mes de mayo y el rock nacional. Todavía nos quedan dos más, pero mire lo que es esto: a mover el esqueleto.

vamos a pasarle la batuta, hoy la batuta, los platillos, el saxofón, al señor de la noche, al conductor de la madrugada. Vamos a buscarlo para que los lleve de la noche a la mañana.

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2: Cielo ligeramente nublado en la madrugada de Buenos Aires, 5 grados 8 décimos la temperatura. Milei afirmó que sostendrá el equilibrio fiscal hasta las últimas consecuencias. En su discurso en la Bolsa de Cereales de Buenos Aires, el presidente dijo que no bajará impuestos para luego tener que aumentarlos nuevamente.
3: Nosotros no expropiamos como el plan Bunex, no defaulteamos al estilo kirchnerista o al estilo macrista llamándolo reperfilamiento. Nosotros eliminamos todo ese exigir monetario gracias a una tarea enorme entre el presidente del Banco Central, Santiago Bausili, y en aquel entonces secretario de Finanzas, hoy canciller, Pablo Quirno.
2: La justicia amplió la imputación contra el dueño de Surfinanzas. Ariel Vallejo sumó una nueva acusación en el expediente que investiga maniobras financieras relacionadas con el club Banfield. A pedido de la fiscal Incardona, también fue imputado por presunta administración fraudulenta como partícipe necesario. La nueva acusación se agrega a los delitos de lavado de activos, agravado y asociación ilícita que ya integraban la causa. Según la investigación, Vallejo habría aportado estructuras empresariales utilizadas para concretar las maniobras investigadas. El empresario deberá presentarse a declaración indagatoria el próximo martes junto a su madre, Graciela Beatriz Vallejo.
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2: Se indica para hoy viernes 22 de mayo en Capital Federal una temperatura mínima estimada en 7 grados, la máxima en 13 con cielo mayormente nublado. 5 grados 8 décimos la temperatura, 85% la humedad.
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1: Y no nuestros ojos, sí, nuestros oídos buscan al señor de la noche, al conductor de la madrugada, al amigo, colega y maestro, al que voy a saludar diciéndole qué bien que habló hoy Costas, el director técnico de Racing, luego de la derrota de su equipo.
2: Marcelo Birmajer, ¿cómo va? Bueno, habló muy bien porque... ¿Y ahora? ¿Y ahora qué hacemos? ¿Ahora cómo sigue todo esto? Porque en el curso de una situación adversa para la gente de Racing, para el hincha, para el equipo, quedar afuera de una copa que no dimensiona como otras. ¿Acaso a Boca se le ha complicado un poco el panorama? Estoy observando el resultado final de la U Católica con el Barcelona de Ecuador, casi como acorralado, parafraseando aquello de una columna deportiva al respecto de encuentra una salida, Boca depende de Boca, pero alcanzará. Y bueno, y Racing con esa displicencia de una jugada menos pensada, un blooper. Y se ha encaramado este tema, el blooper del arquero que condenó a Racing. Y otra vez la duda que los árbitros que... Y Costas ha quedado tocado. Y sí, porque a mí me parece, Marcelo, siguiendo el curso de los acontecimientos, como suele decirse, siento por Costas ese tipo que transpira.

0: una pausa, porque en el 70 no participa en aquel Mundial de México.
1: Claro, claro.
0: Que lo gana también Brasil con Rivelino.
1: ¿En el 74 participamos?
0: En el 74 sí.
1: Sí.
0: Ahí fuimos a Alemania y justo las cosas no vinieron bien.
1: ¿El ratón Ayala? ¿Estaba el ratón Ayala?
0: Claro. Claro, y era el discurso de Perón, 74.
1: Sí, claro, en Europa
0: la época
1: no se
0: del
1: consigue.
0: Mundial.
1: Y
0: junio de ese entonces.
1: ¿Vos sabés que
0: y
1: yo
0: él
1: soy...
0: muere en julio.
1: Sí.
0: Él muere en julio.
1: ¿Sabés que soy muy bueno escribiendo discursos de derrota, Juan Carlos? Porque, porque tengo mucha experiencia. Entonces,
0: sí.
1: Ya aprendí a escribir esos discursos. Escúchame.
0: ¿Pero qué pasa? ¿Por una melancolía interior?
1: No, no, ¿qué melancolía? La experiencia de la derrota, ¿no?
0: Bueno, está bien.
1: Soy muy optimista, voy para adelante, pero...
0: Sí, está bien, pero...
1: Me han derrotado una cantidad de ocasiones.
0: Pero no creo que lo celebres.
1: No, no lo celebro.
0: Buscás la memoria como para ponerte altivo, como para decir, acá estoy.
1: Aprendí.
0: No me van a vencer.
1: Aprendí a escribir discursos de derrota, lo aprendí. A fuerza de experiencia. ¿Qué vamos a hacer?
0: Sí, no, totalmente.
1: ¿Qué vamos a hacer?
0: Vos lo disfrutás.
1: En la semana que viene no vamos a tener pases, sí. No,
0: porque ya nos levantaron. No lo permite más.
1: Dios no,
0: sí. No,
1: la boca se te haga a un lado. No,
0: no sé.
1: Dios no lo permite.
0: Los medios.
1: Vos pensás que por
0: la gente cambiante.
1: Pensás que por la disputa que tuvimos ayer sobre rosarinos y santafesinos, ese pequeño sisma.
0: Tenemos que inventar otra, Birmacher. Porque bueno, parece que mide bien eso.
1: El 2 de junio arrancamos con una nueva disputa, una nueva polémica entre Delmisier y Birmacher.
0: Volvés el 2, está bien.
1: El 2,
0: haces una pausa en los días.
1: El 2 tenemos pase. Sí. Eso no te voy a anticipar.
0: Eso ya está.
1: El 2 tenemos pase, de eso no lo dudes. Eso no lo dudes.
0: Bueno, déjame elegir a mí, ya que pediste a tanta audiencia que te sigue, una canción.
1: ¿Cómo que no?
0: ¿Verdad?
1: Adelante.
0: De una época. Y con esta me parece que Javier la tiene por ahí. Mi favorito fueron Sui Generis, porque siempre recordaré aquella despedida de Luna, septiembre del 75, pero a mí me encantaban Los Gatos.
1: Claro.
0: Mi época
1: pero
0: era
1: para,
0: Los
1: para,
0: Gatos.
1: Para.
0: Lito Nevia.
1: Esto va a quedar grabado, ¿eh? Esto queda grabado.
0: Sí.
1: Esto queda grabado.
0: Que... O sea, no, pero
1: se al aire.
0: Yo era un chico, no se me permitía.
1: Te voy a tirar algo que te va a dejar una aura de misterio.
0: Tirá la cinta, Gonzalito.
1: Yo mañana estoy acá, ¿eh? Y a Andesier le gustan Los Gatos.
0: Vamos. Totalmente, escuchá. Viento dirá la lluvia. Que borra todo. Pasado lindo, chao Birmacher.

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0: técnica y tocando por cuarta vez en lo que va de este 2026 en el Arena, frente a unas 10.000 personas. Él había comunicado, ahí el juego malentendido de las redes. Él hacía 48 horas, había enviado un video diciendo que le daba un adiós al trabajo novela, que precisamente el Sale el Sol Tour iba a despedirse de su álbum anterior, que fue un disco conceptual que se conoció allá en la primavera del año pasado. Él lo promete en el mensaje, él dice, lo vamos a interpretar completo, vamos a repasar las canciones y de ahí en más les voy a presentar mi Sale el Sol Tour. Fito lo anticipa, porque la compañía le habilita para el día viernes, ya en plataformas y en diferentes lugares, que la gente se acercara y conociera. La gente fue y en un momento, cuando transcurrían 13, 14 canciones, comenzó un disparador de abucheos, silbidos, gritos, imágenes que se fueron viralizando, donde cada uno miraba su celular, charlaba con el de al lado. Y Fito le daba al piano y a los textos, y... ¿pero qué pasaba? No era una función como habitualmente suele dar Fito en los escenarios. Y la gente se volcaba a las redes sociales y hasta muchos decían que me devuelva la plata. Yo quiero escuchar todas las canciones, su repertorio, lo que era. Ahí el mensaje se confundió porque Fito avisó. Después hubo una pausa. Pero antes de retomar el show, Fito dijo esto, escuchen.
1: Necesitamos preparar y bajar para no satisfacer los deseos de los que nos manejan, man. Eso es. Se llama dopamina. Está dentro de nuestro cuerpo y saben cómo usarla. Entonces, anyway, yo amo, no sé odiar. Y me gusta también compartir todo. Todo es todo. Entonces, que a mí quiero, quiero opinar y hablar sobre lo que pasó recién al final. La ansiedad, menos, muchachos, menos. Porque está bueno todo, el polvo está bueno lento también. Escuchar al otro, casualmente lo que te habla esta canción, también. Sí, boludo, está bueno detenerse a escuchar al otro. Porque te está haciendo un regalo, ¿ves?

0: faltar nada acá, porque yo no saco temas para poner y presionar. Acá está todo igual. A eso.
1: Y después cambió. Porque en definitiva, de aquellos abucheos vino la claridad. Respeto el trabajo de Fito, sin ninguna duda, y me pareció muy inteligente de su parte lograr la segunda parte. Porque después de todo aquello que no era algazara, sino que era bronca, protesta y hasta un reclamo de que le devolviera la entrada, él dijo, no, acá no va a faltar nada. Hizo una segunda parte y se cantó todo, y estuvo más de 3 horas en el escenario. Esto quiero mencionarlo y rescatarlo también, porque ha prevalecido el tema del título, nada más, en la información, en los celulares, en la pantalla, en el comentario, permanentemente. El papelón de Fito en el Arena. No, hubo malos entendidos. Él lo comunicó de una manera, la gente quería de entrada escuchar otras canciones, y después Fito lo conformó y le dio respuesta para aquellos clásicos, y se quedó cantando. Después de tanto abucheo, se fue enloquecido con aplausos. Ocurre que ya había menos de la mitad de ese público que había pagado la entrada que se había mandado a mudar. Fito y una noche complicada en el Arena. Estamos en Mitre, nos quedamos hasta las 5 y vamos de la noche a la mañana.

0: una situación, y siempre regresamos a una modalidad muy de nuestros días, de estas épocas, un video que se viraliza. Alguien con un celular en la cercanía de un hecho va en esa respuesta, es como un aliado en silencio que posee, en un bolsillo del saco, de la campera, en la camisa, donde fuese. Recurro al celular. El celular dará respuesta por mí. Sabrán de mí y sabrán de otro, por algunas circunstancias. Una alumna graba un video mostrando el momento en que la vicedirectora de un colegio ingresa al aula. La había convocado una docente para que interviniera en el curso porque había un alumno que no le llevaba la punta, no hacía caso para nada. Ingresa la vicedirectora y lo primero que hace es patear el escritorio donde un alumno, mejor dicho, un pupitre, hacía rechinar mientras intentaba acomodarlo a una distancia adecuada. Iba y venía, parado, y dale con el ruido, insistía. Le dice al menor, ¿vas a seguir molestando? ¿Vas a seguir o querés que te ponga el banco un poquito más adelante? Y ahí lo patea. Hace algunas horas habló la mamá del chico, Silvia, un adolescente de 15 años, al cual la vicedirectora de esa escuela, la escuela 540 de Rosario, le terminó pateando el pupitre por mal comportamiento. Silvia repudió la actitud de las autoridades de la escuela. A su lado, el propio Matías, estudiante de tercer año. Según ella, la vicedirectora, andábamos a los empujones, pero yo no vi nada. Después entró enojada, nos retó a todos y a otros que no estábamos involucrados como yo. Dijo el menor que fue suspendido en la escuela por 15 días. Pero no se va a quedar en la casa calentito, va a tener que, durante ese periodo, hacer trabajos prácticos. La madre dice, yo veo el video, yo veo que él mueve el banco, pero no era para que reaccionara de esa manera. Me hubieran llamado ese día para hablar y no hacer en esa reacción lo que ella hace. Dicen que él tiene mal comportamiento, pero a mí nunca me llamaron. El año pasado lo expulsaron del aula y lo sacaron a los empujones. Pero la madre sostiene que los cruces con la vicerrectora tiene larga data, pero que los alumnos sufren malos tratos por parte de ella. Por ejemplo, les prohíbe ir al baño. Ella llega una mañana, abre las ventanas, dice, acá hay mal olor y los chicos tienen frío. Y mi hijo y muchos compañeros están en esa clase encapuchados porque tienen frío. Mi hijo no tiene actitudes violentas. Él vive conmigo adentro de mi casa, no es un chico de la calle. ¿Qué tengo que hacer? ¿Dejarlo en la esquina para que esté con los soldaditos o que ande robando? La madre del menor, cuando menciona a los soldaditos, es en referencia a los menores que son utilizados por bandas narco en la ciudad de Rosario y son las adyacentes para delinquir. Ella es la que tiene que dar el ejemplo, dice la madre. Y también estar suspendida, porque sigue asistiendo a la escuela a pesar de la sanción que le impusieron. Una situación en el plano de la escolaridad, en este transcurrir de mayo 2026, donde hay una denuncia, dado un video viralizado por una compañera de Matías, el adolescente de 15 años, que según la profesora tuvo que llamar a la autoridad de la escuela porque se porta muy mal y porque no me dan ni cinco de... La mujer le patea el pupitre porque un alumno lo hacía rechinar y rechinar e intentaba acomodarlo a una distancia adecuada. Eso está viralizado, pero mucho más en la acción de ella, que actúa de esa manera con el adolescente. ¿Qué tema? Bajo esa circunstancia, un comportamiento del día a día, una sociedad irascible permanentemente. Viernes, tenemos diversidad de temas, vamos a hablar de fútbol y vamos a hablar de un monumento ecuménico, como la Torre Eiffel de París, el Big Ben de Londres. Vamos a hablar en algún momento de estas horas del obelisco de Buenos Aires. Aquellos primeros obeliscos que surgían en el antiguo Egipto, monumentos que fueron populares dentro y fuera de Egipto. Y Buenos Aires, en la Argentina, siguiendo una tradición. El obelisco de Buenos Aires que va a cumplir el sábado 90 años desde su inauguración. Precisamente en el año 36, la ciudad de Buenos Aires celebraba el cuarto centenario de su primera fundación por parte de don Pedro de Mendoza. Entonces la intendencia comenzaba a pensar, a ver, una gran obra, hay que dejar una marca por este aniversario. Y la opción elegida fue el obelisco de Buenos Aires. Bien, por aquí andamos. Tenemos algunos saludos a Cristian Grassi, gran actor argentino, a Matías Santoyani, integrantes de la obra Rocky con Nico Vázquez, de Parabienes, con una fidelidad notable. ¿Cómo escuchan? ¿Cómo saben todo? ¿Cómo conocen detalle, música, horarios? Bueno, un cariño enorme para ellos. A Sergio D'Agostino en el Club del Progreso, que nos cuenta que llega el locro del 25 de mayo. ¡Ah, la pucha! ¡Cuántas banderitas, cuántos colores, qué buen precio! Para disfrutar, dice, empanadas y pastelitos en Sarmiento 1334, un clásico. Un abrazo para ellos. Después le vamos a mandar saludos también a amigas y amigos que nos escuchan por Santa Fe de la Vera Cruz, en la frecuencia ahí del 99.3, como es habitual. Y saludarlo a Fabricio López, porque hoy es viernes y está preparando su gran fiesta del domingo. ¿Cómo va, Fabricio?
1: Así es, Juan Carlos. Estamos todos preparando las cositas, los sanguichitos, sí. Todo, para tomar todo. Algo rico, sí, por supuesto. Sí.
0: Viene por ese lado, ¿no? Algo rico, tomar algo rico, ¿qué viene a ser, Fabricio?
1: Y tomar algo rico podría ser, por ejemplo, algún champancito, puede ser, para brindar.
0: Un buen varón B.
1: Sí.
0: Un buen varón B, pero obvio.
1: Champancito.
0: Un bebé. Tomate un bebé.
1: Sí, claro. Uno o dos, viste, sería la idea.
0: No. Pero vamos a empezar con uno.
1: Claro.
0: De acuerdo a la sed que se tenga, seguirá.
1: Ahí está, sí.
0: Obviamente,
1: sí.
0: ¿No?
1: Alguna cosita salada y después algo dulce para el brindis.
0: Para matizar,
1: ya.
0: Obviamente.
1: Ya está.
0: Y cuando vamos con lo dulce, mirá todo lo que quedó de salado acá.
1: Claro, empezamos de nuevo.
0: Y otra vez, bien.
1: Ahí está saludando Leandro de Retromanía en Morón, dice que nos escucha también, ¿eh?
0: Qué mirá, sí. Retromanía, ¿y qué hacen ahí?
1: Tienen una radio, y tienen ahí...
0: Ah, una radio, una radio, una frecuencia, mirá.
1: Sí, en Morón están.
0: Sí.
1: Qué grande.
0: Siempre llegan
1: el gallito
0: tarde.
1: De Morón.
0: Vienen de Morón.
1: Ah. Sí, de Morados. Sí, pero están atentos, como vos decís, siempre escuchando, divirtiéndose con nosotros, les gusta todo, la música que pasa, los comentarios, todo.
0: Aquí estamos, compartiendo estas horas, que no son fáciles, porque vivimos a contramano de una cuestión de día, de la noche y el día, y pero se hace llevadero, porque además tenemos esa fidelidad del otro lado, siempre hay un oyente que asiste, ¿verdad? Que te acompaña, que es solícito en cuanto a dar una respuesta, a escuchar. Y es un fiel oyente de Radio Mitre.
1: Sí, sí. Mirá, ahí dice, también en, sí. Saludos desde Marcos Paz, de parte de Leandro Martín Salto y Lidia Escarfielo, también fieles oyentes de Radio Mitre.
0: Marcos Paz, sí, mirá, sí, una zona interesante. Sí. Siempre mencionaba a Marcos Paz el amigo Juan José Lujambio, recordaba mucho. Pensé que había un familiar viviendo por esa zona, y siempre que estábamos hablábamos, era más que interesante hablar y recordar. Por su conocimiento, su geografía y toda esa impronta que tenía Lujambio con el tema del fútbol y los equipos, e inmediatamente en esa curiosidad él hacía referencia, y me parecía un dato muy interesante y de una época, del relator, del comentarista, de aquel informativista del deporte, saber el origen de un jugador. A mí me pasó hace pocos días con Birmacher, cuando Marcelo pregunta al aire: ¿Chirola Yasalde era uruguayo o era argentino? Mm. Uy, ahí empezaron las respuestas de tanta gente. Hasta Osvaldo Pepe, genial periodista, le mando un abrazo a Osvaldo, con alguna frase que suele decir y dejar, o algún texto que escribe en Clarín y que somos asiduos lectores. Bueno, él dice inmediatamente: no, de la zona de Alsina, por favor. Me parece que responde a una generación donde inmediatamente se sabía, este es de tal localidad, este es de la otra. A mí me puso muy bien cuando un día en un reportaje Kevin Zenón dice: no, yo nací en Goya.
1: Claro.
0: Y dije: pero mirá, es de la tierra de Fabricio.
1: Sí, exacto.
0: Porque,
1: sí,
0: porque sí. Vino acá y decían: Zenón viene de Unión, Zenón el santafesino, Zenón esto. Hasta que llegó la nota y el muchacho dice: no, yo, sí, Santa Fe me adoptó, esto. Yo nací en Goya, Corrientes.
1: Claro, muy bien, aclarando. Sí, muy bien.
0: Bueno, y abriendo un paréntesis, ¿dónde está Zenón? No lo tienen en cuenta, no lo quieren más. No le incorporan más al equipo. No juega más. Me parece que está ahí, pero está condenado al éxito. Como decía un presidente en una época en la Argentina. Sí, porque no lo vendieron, porque no está en el primer equipo de Boca. Tendrá sus motivos. Pero fue un referente fuerte del plantel de Boca en un tiempo, ¿no?
1: Sí, sí.
0: El chico de Goya. Kevin Zenón.
1: Kevin Zenón, nombre. Sí.
0: Hubiese andado muy bien como rockero. Sí.
1: Y lindo
0: el
1: nombre.
0: El nuevo
1: sí.
0: vinilo de Kevin Zenón.
1: Sí, en el show de Fito Páez, como contaba recién.
0: Sí, por favor. Y sí, y bueno, le puede pasar una noche diferente.
1: Ahora, Fito está el que está paga la entrada, vos decís que tiene, digamos, la posibilidad, sí tiene, ¿no? ¿Pero está obligado Fito Páez a cantar todos los éxitos o puede cantar un disco si lo avisó? Y si son fanáticos, no sé, lo tienen que seguir, digamos, con un disco nuevo, con todo, ¿no?
0: Pero me parece que siempre hay una exigencia en cuanto a esos planos y que son retributivos por parte del artista. A mí, en mi opinión personal, me parece que estuvo en su idea, o quien lo aconseja, quien le diagrama el show, acomodaron más las canciones.
1: Puede ser.
0: Yo creo que,
1: ser,
0: sí. vos no tenés que ingresar ante 10.000 personas, por más que te amen, te quieran, te escriben, te pagan lo que sea, una entrada, todo. Arrancá con lo que la gente quiere escuchar. Y después me echa y decís: bueno, a ver, ¿qué les parece este disco que acabo de presentar, estas canciones, esta noche?
1: Coincido, 100% con vos, porque
0: no,
1: para
0: no
1: mí
0: es así,
1: claro,
0: Fabricio.
1: Puede ser que esté mal diagramado la lista de canciones, ¿no? Con lo que va a arrancar.
0: Yo, Fito Páez, él lo sabe mejor que yo, porque él es el músico, hace show, sube al escenario, el mundo lo conoce, un tipo re famoso, todo, lo hemos visto tantas veces a Fito. Yo siempre recuerdo aquella anécdota, Bar La Luna, Hipólito Yrigoyen y Alberti, a pocos metros de Estudio Ion, donde yo laburaba. Y era el año 1983. Y había un flaquito en una de las mesas al fondo, fría mañana de invierno, envuelto en una larga bufanda colorida. Sus anteojos, ahí estaba, escribiendo, porque esperaba ir al estudio a grabar. Y también tenían encuentros con la gente de Badía, dio algún espectáculo en la televisión que venían a filmarlo. Estamos hablando del año donde iba a asumir Alfonsín. Lo recuerdo. Y era Fito Páez. Pasaba desapercibido y después llegaban los shows, la gente enloquecía. Era la trova rosarina que estaba en Buenos Aires. Todo bárbaro, fantástico. Entonces es un tipo que ha dimensionado. Es un creativo enorme, Fito. Bueno, entra con Dale Dar, y después va contando, y después y después volvé a 11 y 3, y después seguí, que hay un repertorio fantástico. Mariposa Tecnicolor, que te lo ha grabado hasta Laura Pausini, en su último disco. Mirá lo que dimensiona. Fito va a Las Vegas, va a Los Ángeles, va a Madrid y llena. Llena, va multitudes a verlo. Es un tipo archiconocido. Y en el mundo pop rock, totalmente. Pero, bueno, y equivocó el camino. Y me parece que ahí es donde entró. Y donde probablemente creyó, siendo yo quien soy, la gente que me sigue, canto de esto. Y la gente, cuando iban 13 canciones,
1: se cansó.
0: No lo soportó más.
1: Claro.
0: Entonces se mandó a mudar, Fabricio. Había un... había una arena vacío después en la
1: qué
0: mitad.
1: Barra.
0: Y entonces él dice lo que Javi rescató, que le pide, que acá tiene que ver con el amor, y yo no me voy a enojar, y que se ya lo habían insultado, gritado.
1: Sí, sí.
0: ¿Mm? Me encantás, Buenos Aires, porque sos re loca y zarpada. Escribió en su cuenta de Instagram hace un rato. Dice, esa noche no me la voy a olvidar jamás, dice Fito. No fue una noche más. En el marco de su gira Sale el Sol. Ahora fíjate, fíjate lo que genera Fito, ¿no? Porque todo el mundo ayer hablaba de Fito. Con sí. quién me encontré, con en las redes, comentarios,
1: sí.
0: títulos en los diarios, por todos lados.
1: Sí.
0: Bueno.
1: Mal momento pasó, pero lo piloteó después con el, cuando sí. hizo un discurso ahí de.
0: Lo piloteó,
1: sí.
0: lo piloteó. Bueno, escúchame, la gente te escribe, te sigue a dónde, a vos.
1: A mí,
0: te van a saludar. Y te van a saludar
1: en las redes, Fabricio López, ok. Ahí estoy. Y ahí, me escriben, ponen cumpleaños, listo.
0: Pero obvio, ¿y qué? Bueno, ¿a vos no te gusta?
1: Sí, me encanta. En Instagram,
0: lógico,
1: sí, me encanta.
0: Totalmente. Sí, sí. Bueno, el domingo, día del operador también. ¿No?
1: Día del operador de radio, así que ya sí. por anticipado, Verónica Rossetti, que hoy no está, está ausente con avisos, Javier Federico, Marcelo Anelli, el saludo para todos. Ellos, para sí. todos los operadores que pasan en este horario
0: para
1: y en
0: bien.
1: Todos los horarios, ¿no? Porque,
0: sí, totalmente.
1: Mira,
0: yo, por ejemplo, el domingo operadores. tengo toda una concentración. Yo tengo 5 operadores.
1: ¿Cinco operadores?
0: Pero vos, no estaba hablando con Fito Pai, pero, loco, considerame un poquito.
1: No, no, ya sé.
0: Escuchame.
1: Sí, pero son 5, bro, un montón.
0: Y bueno, y hay que hacer, un ratito cada uno y vamos. La vida no es para uno solo, el vivamos la vida es para todos, viejo.
1: Lo tenés a Lázari también, a Lázari.
0: Está Lázari también. Está Caferra.
1: Caferra.
0: Está Iván Steinhardt. ¿Cómo sabe de películas,
1: sí,
0: Iván?
1: Sí.
0: Pollo de Fernando Bravo. Notable.
1: Claro.
0: Si viene de parte de Bravito.
1: Y está también tranquilo. Locatelli.
0: Está Juancito Locatelli también. Mirá vos, no me puedo quejar. Tengo como 10. Silvia Ferro.
1: Silvia Ferro. La producción.
0: 11 personas. Para este tipo que vos devaluás. Que decís, pues, tanta gente.
1: Y tenés, vos, tenés que tocar los clásicos, Juan Carlos. Los clásicos, como Fito.
0: No, para escuchame una cosita. Si vos ya vas a empezar aquí. Vos tenés que tocar. Mirá que está peligroso. Birmacher me dijo, a Juan Carlos le gustan los gatos. Y ahora vos decís, vos tenés que tocar. Y a esta hora de la madrugada. No, venimos mal, Fabricio, venimos mal. Sí.
1: Hay que calentar un poquito porque está frío, ¿eh? 5 o 6 la temperatura. 5 o 6.
0: La pelota, ¿cómo?
1: Sí. Hay que hacer el precalentamiento para entrar porque está frío.
0: Está frío. ¿Y la humedad? ¿Cómo venimos?
1: 85. Cielo ligeramente nublado. Estamos acá precalentando con Zenón, ¿viste? Zenón quiere entrar y bueno, ahí estamos. Mínima de 7.
0: Zenón, qué grande son.
1: Mínima de 7, la máxima 13 con cielo mayormente nublado para hoy. Mañana ya sube, 9 de mínima, 15 de máxima con cielo despejado espectacular. El domingo también, cielo parcialmente nublado, mínima de 11 y la máxima 16. Muy, muy agradable. El lunes, 12 de mínima y la máxima casi 20 grados, así que muy agradable también. Bien.
0: Bueno,
1: no habla de lluvias.
0: Para el 25 de mayo. Para el 25
1: exacto,
0: de mayo.
1: 25 de mayo.
0: Claro.
1: Pastelito, locro, todo, ¿no?
0: Sí, ahí tenemos el locro de Agostino.
1: Sí.
0: Tenemos que ir a comer.
1: Es el mejor locro de Buenos Aires, ese.
0: Sí, tenemos que pegar una vuelta y algo, por lo menos una milanesa.
1: Sí, con papas fritas. Sí.
0: Totalmente.
1: No, a mí y limón. Diga, limón. No, no, y limón.
0: También. Eso ya quiere decir que me trataste de
1: que,
0: amargo
1: sí.
0: y no sé de qué más.
1: ¿Sabes que hay una parte de la gente, digamos, en la Argentina que le pone limón al asado y hay otra gente que no le pone limón? Y también está el que le pone limón a la empanada y otro que no. O sea, se divide.
0: Yo al limón le puedo poner al pescado.
1: Claro.
0: Un poquito de limón. Sí. A la milanesa. Poquito de limón.
1: Claro, pero hay gente que el limón directamente lo deja de lado. Por ejemplo, hace un asado o lo que sea y lo deja de lado el limón. O sea, ni siquiera compra. O sea, no existe.
0: Exacto. Yo vi uno que le ponía limón a la sopa. Y dijo, ¿este no era el fernet, hermano? No. La 1:46. Sos de terror, Mauricio. Sos de terror.

0: guapísima. Pero cada día canta mejor esta mujer. Valeria López Vila, artista, intérprete, además es psicóloga. Ay, entonces tiene que cambiar el diálogo. Hola, Valeria. Buen viernes.
1: ¿Cómo estás? Buen día, Juan Carlos. ¿Cómo estás?
0: Bien, gracias por tu tiempo, por tener paciencia y atenderme a esta hora.
1: La culpa la tiene Hugo Casas.
0: Viste que siempre dice, el programa se lo vamos a dedicar a... No, acá el culpable se llama Hugo Casas.
1: Está bien.
0: ¿Vos querés charlar con Valeria López Vila? Me dijo, me encanta. Pero mirá que una y media... No, ya está. Te va a atender. Entonces la culpa la tiene Hugo Casas.
1: Ahí está, me ¿cómo gusta está? Echarle la culpa al otro. Está bueno.
0: ¿Eso lo escuchás mucho en el consultorio?
1: Bueno, el trabajo más difícil es hacerse responsable, ¿no? De todo, de lo que sucede y de lo que no. Entonces, bueno. Es un trabajo lindo.
0: Es un trabajo lindo. Es una época de conflictos que se multiplican, me parece, ¿no? Dada la realidad. El espíritu que por momentos es derrotista, pareciera que la persona se encuentra vencida y hay que sacarla de allí. Y más allá del trabajo de psicología, hay una persona con mucho entusiasmo, con tu brillo, me parece.
1: Sí, la verdad es que sí. Todo tiene su encanto, digamos, ¿no? Depende el lugar en el que me toque estar. Generalmente sí. De noche y de fin de semana y demás, más fiestas populares o más peña, más canto, ¿no?
0: Sí.
1: Pero bueno, todo tiene lo suyo por suerte. Pero sí, lo que a lo mejor me da brillo y me ilumina más es el tema de la música, eso es cierto.
0: El tema de la música. Sí. Sigue siendo atrapante en tu caso, ¿no? La curiosidad te maneja por ahí. Y además, algo que me contabas un domingo de verano cuando charlamos, tiene que ver con tu faz de autoría, de escribir canciones. Eso es muy creativo, no son tiempos habituales para que se generen nuevas canciones, ¿no? Me parece.
1: Bueno, eso lo charlamos bastante con Hugo. Y por lo menos a mí me ha hecho ver o por ahí pensar esta cuestión, ¿no? Del salir a buscar la canción, pero la canción propia. Salir a buscar algo nuevo, que en definitiva también es ponerse en movimiento, ¿no? Más difícil, sí, a lo mejor sí, pero también es toda una búsqueda interna que... La verdad es que me parece buenísimo porque yo digo, uno puede ponerse en distintos lugares, crearse distintos personajes y también pensar desde qué lugar uno quiere decir algo, ¿no? Porque si no parecería como que de la única manera que uno pueda interpretar es desde el lugar donde está diciendo, ¿no? Y podemos pensar personajes también, ¿qué puede pensar el otro y decirlo en esta canción? Me parece que eso es lo que permite esto de armar canciones y de viajar con historias a través de la música es bárbaro. Y de hecho trabajamos juntos. Me ha ayudado también a pensar un montón de cuestiones y me ayuda y seguimos en contacto haciendo este trabajo, lo cual enriquece muchísimo, realmente.
0: Porque además, Valeria, con esa curiosidad tuya que abraza, más allá de ese mensaje, hay un paisaje. Me parece que viste la situación de la canción, porque tiene que ver con el amor, pero también hay un tributo a la persona, al significado de la idea. Hay una canción que lo vamos a compartir, que me parece en algún momento la escuché o por lo menos la anticipaste, que es muy tuya, que se llama Memoria de Amar. Y ahí hago hincapié en cuanto a nostalgias, a recuerdos y a proyectar. Me da esa sensación, ¿no? ¿Te parece?
1: Sí, Sí, sí, sí, sí, Memoria de Mar, Zambón.
0: A ver, vamos a escucharlo un poquito, después charlamos, dale.

0: Valeria López Vila. Hubo una época, Valeria, charlando con Paz Martínez, hace, y te diría, 30 años, cuando Paz revolucionaba en ese mundo romántico, sus baladas, después del trío San Javier. Y un buen día, en esa charla, él me dice, ¿sabes qué me han sugerido? Y músicos y todo, escribí canciones. Escribí canciones. Porque eso te va a generar otra puerta, te va a abrir otro mundo. Y la gente hoy no escribe. Han pasado tantos años y percibo eso. Que no se escriben tantas canciones. Que hay un revival, que hay covers, muchos covers, sobre canciones famosas de algunas décadas. El artista tiene presencia, pero requiere de aquello que fue, de aquello que pasó. Es todo lo contrario que observo contigo, Valeria. ¿Me equivoco?
1: Bueno, lo que pasa es que también, como empezamos la nota, mirá, es implicarse.
0: Ahí va.
1: Escribir. Es hacer una búsqueda interna, pero también uno muestra, siempre algo de uno se filtra ahí, o por lo menos eso es lo que creo, ¿no?
0: Sí.
1: Yo siempre miré a la gente que cantaba sus propias canciones, que escribía, con una admiración, y decía, ay, qué lindo poder escribir tus propias canciones, y qué lindo poder hacer eso, ¿no? Cantarlas. Y el día que me encontré con Hugo y me dice, vos tenés que escribir tus propias canciones, lo veía como algo imposible también. Entonces, hasta que dije, bueno, ¿y por qué no? Y ya venía yo haciendo estas cosas, ¿no? Me costaba mucho mostrarlas e implicarme hasta verlas, ¿no? Y digo, ahí realmente fue un giro, porque aquello que uno ve como imposible, o que por lo menos yo lo veía como algo inalcanzable, empezó a ser real y empezó a tomar forma y empecé a disfrutarlo. Y empecé a implicarme, y el implicarse también es embarrarse, como siempre me gusta decir. Embarrarse, es dar un paso más, da miedo, sí. Por eso que cuando a veces decimos, bueno, no me atrevo a mostrar esta canción, bueno, porque ahí está uno. Y también está, hay un otro que acepta o no acepta lo que uno dice o pone ahí arriba de la mesa, ¿no? Entonces, me parece que se juegan un montón de cosas. La verdad es que en mi caso, yo lo disfruto muchísimo. No tengo formas, no, por ahí que a veces te preguntan, bueno, ¿qué es lo que haces para...? La realidad es que no tengo una forma. Sí, me salva el cuando baja alguna melodía o se me ocurre algo, el teléfono que voy registrando. Todo eso en el momento que puede ser el paseo con mis perros, ¿no? Por eso digo que no es que tenga una forma. Pero bueno, pero siempre hay algo que lo dispara. O una escena que uno ve en la calle, o el recorte de otra canción. Por eso es tan, no sé, tan rico y siempre es tan diferente.
0: Totalmente.
1: La verdad, ahora, a mí me parece espectacular.
0: Sí, bueno, pero eso tiene que ver con la curiosidad y con el entusiasmo.
1: Exacto.
0: Como para poder seguir.
1: Ponerse en movimiento. Exacto.
0: Claro, es ponerse en movimiento, como decías antes. Procuro después darle otro perfil, corregirlo, pero la idea no escapa. Ahí estaba, pensado en eso. ¿Cuándo empezás a tomar conciencia de escribir canciones? ¿La adolescencia, la juventud? ¿Cuándo fue?
1: Bueno, a ver, en mi adolescencia, en mi juventud, escribía un montón.
0: Ah, mira.
1: Y después me olvidé de que escribía.
0: ¿Sí?
1: En la vida, no sé qué.
0: ¿Y qué pasó? ¿Se guardaron en una carpeta, en un libro, hojitas dobladas?
1: No, la verdad es que se perdió eso, pero digo, este registro de poder de haber escrito o de tomar registro de determinadas cosas, durante mucho tiempo lo perdí. Después lo retomaba en mi casa, bueno, como algo del orden del anhelo, como me gustaría que esto sea, como me gustaría transformar en canción, bueno, y me auto boicoteaba, entonces nunca avanzaba con eso. Por eso lo cito a Hugo, porque me dice, vos tenés que escribir, y me dijo algo, y ahí es donde digo, mira cómo a veces se retoma, me dice, seguramente vos en algún momento de tu vida has escrito algo, algún diario, alguna cosa, y...
0: Sí, de tu vida.
1: Es cierto. Yo escribía un montón. Yo me acuerdo que me escribía cartas, por ejemplo, ¿no? Bueno, no nací con el celular como obviamente las generaciones actuales, pero
0: llegó al ratito.
1: Escribirle cartas a otros, amigas, a alguien con quien compartía moríos, bueno, me parecía espectacular.
0: Escribías
1: entonces,
0: cartas.
1: Digo, es cierto.
0: Es donde la palabra parece. La palabra dolía un poquito más.
1: Exacto.
0: Son aquellas que tocan el alma de otra forma, porque es de puño y letra, ¿no? ¿Qué consistencia tiene? Una carta, una consistencia notable.
1: Tremendo. Tremendo. Es verdad lo que es, la implicancia de lo que uno deja ahí.
0: Totalmente.
1: Clavado, iba a decir, porque es real.
0: Es así. Es ese puño y letra, es tu mano sosteniendo una lapicera, y esa palabra está encarnada por la mente y el sentimiento, y son frases, y después te ocurre otra, y sigue ese vibrato interior apareciendo. No es lo mismo escribir por WhatsApp que escribir una carta en un papel. No.
1: Tenemos que invitar a la gente a que escriba cartas. O sea, vos sabés que a veces, ahora que decías, hace un rato que me preguntabas, ¿no? De mi otra profesión, es un lindo recurso. Mucha gente por ahí a veces lo trae, ¿no? Entonces, o se me ocurre escribir esto cuando no me siento bien, escribí esto.
0: Sí.
1: Y digo, bueno, está bueno, la escritura tiene otro estatuto.
0: Total. Entonces, un colega tuyo me lo decía hace muchos años. Me decía en sus sesiones, ¿y si escribimos algo y en la próxima lo leemos aquí?
1: Sí.
0: Y yo me quedaba en un silencio escuchándolo y me parecía interesante. Estoy hablando de hace un tiempo en mi vida, pero significativo. Y después se llega a la conclusión que ayuda a la memoria. Porque te implica en la circunstancia. Vos tenés que ver con eso que escribiste. Y te va generando recuerdos. Los recuerdos estimulan a que no todo se olvide en la cabeza. Algunos le recomiendan, oye, haga un poquito esos crucigramas de las revistas, de los diarios. Hay gente que consume el formato papel aún, va a la última página y hace su claringrilla o no sé cómo se llaman, de acuerdo al diario, al periódico, y lo hace porque quiere mantener su memoria. Dice cuatro palabras, torre, que significa tal, y qué rápido. Bueno, porque practica, porque juega con su cabeza todos los días, ¿no?
1: Totalmente.
0: Y me parece que escribir pasa por ahí también, ¿no te parece?
1: Sí, completamente. Y eso que decís de la memoria es tal cual. Inclusive, digo, también como sugerencia para los que estudian, no todo tiene que ser un resumen digital. Ponerse a escribir también, como uno escribe y ahí ya está estudiando, ya está implicándose en lo que está recortando ahí. Pienso en los estudiantes, porque justo tengo unos sobrinos que están estudiando, recién empezando a estudiar la universidad, y digo, y yo les sugiero esto, como vayan ahí también. Bueno, me parece que todo tiene que ver con todo, ¿no? Pero es como decías, uno se implica ahí, uno tiene que verse en lo que va escribiendo.
0: Sí.
1: Y bueno, en el caso de escribir para hacer canciones, el plus de que uno puede inventar escenas, personajes, y siempre digo, ¿no? Decirlo desde un lado de la historia o decirlo desde el otro lado también.
0: Qué interesante. A ver, canta un poquito, a ver. Valeria López Vila, gran voz argentina. Hoy está de la noche a la mañana.

0: Una voz redondita que emociona. Valeria López Vila. ¿Alguna vez dijiste que la clave está en interpretar cada canción como si fuera una historia? Ah, mira. Sos de una imaginación importante, significativa.
1: Es muy linda esa canción, es muy muy emotiva, es cierto. Está en uno de mis últimos materiales, El Tiempo Es Ahora, sí. Donde es un EP, donde bueno, la mayoría de las canciones son de mi autoría y algunas también las comparto con Hugo, los dos. Y esta fue una de las primeras elegidas. Yo sí. se la mandé a Hugo y le digo, a ver, escuchá, a ver qué te parece. Recién la terminé. Y entonces me llama, ¿no? Me dice, sí. ¿Pero de dónde sacaste esta canción? No, recién la terminé. Recién, justo había venido un músico, uno de los chicos, y nos íbamos a tocar. Y sí. Entonces me acompañó con la guitarra. Ahí la grabé y se la mando por audio. Y me dice, me parece que viene de otro planeta, me encanta, me gustó,
0: qué bueno.
1: Me conmueve, igual, qué bueno, porque realmente, nada, es como un poco te decía hace un rato, ¿no? Fue en ese momento donde había que terminarla y surgió, no hay claro. Mucho más. Hay algo que quiere salir y hacerse oír, ¿no?
0: Total. Pero qué interesante, porque además cotejás y tenés a quien enviársela, y que del otro lado, un productor afamado, con tanta experiencia en ese ciclo de la música, como Hugo Casas, avale lo tuyo, y además confiera la alegría también, porque él considera en ese momento, es como de otro planeta, dice, según lo que vas contando, ¿no? Y es significativo, porque me parece que es un punto y un momento de inflexión como para seguir adelante. Te estimula para
1: totalmente.
0: Seguir escribiendo.
1: Es
0: decir, no estoy tan equivocada.
1: No, es así. Eso también calma, ¿no? El tener, como decís,
0: claro.
1: Alguien a quien, en quien uno apoyarse, ¿no? A ver qué tal esto, a ver cómo suena de esta manera, o cómo lo escuchás, o qué te genera, ni bien lo oís. Está bueno, está buenísimo.
0: Sí,
1: es realmente un marco que bueno, que uno se refugia, pero también incita, bueno, listo, vamos por más.
0: Claro, y el camino, claro, y el camino no es el equivocado, no lo erré, voy bien. Ahora, contanos, estamos charlando con Valeria López Vila, notable artista y cantante argentina. ¿A vos qué te gusta más, que te diga cantante o que te diga artista?
1: Cantante.
0: Y, a ver.
1: No sé, con el tema del ser artista, no sé, me parece que eso cada uno también puede elegirlo. Yo me siento más cantante, me siento más... De hecho, me costaba mucho, me cuesta mucho esto de decir mis canciones o cantautora. Siempre fui intérprete, o por lo menos la mayoría del tiempo que hace que estoy relacionada con la música. Entonces, para ahí me cuesta un poco como... nominarme o pensarme de esa manera, pero bueno, sí, es así. Pero cantante me gusta más, me parece más real, por lo menos para mí, ¿no?
0: Bien, te place, te sienta mejor en tu interior.
1: Sí.
0: Ahora, en tus sueños, un teatro en la calle Corrientes, ¿no cruza por ahí? Y no porque sea una pesadilla, todo lo contrario, en el profundo de los sueños o en un

0: rato con un mate en la mano, imaginar. ¿No hay un deseo acaso de ese escenario?
1: Sí, completamente, completamente. Siempre uno está viendo escenarios con mucho cariño, ¿no? Muchísimo. Y soñamos, o por lo menos yo sueño, por supuesto, recorrer lo que más se pueda, y también pienso en los públicos, ¿no? En la gente que está ahí, que paga una entrada para ir a escucharte, a verte, claro. La gente que hace movimientos para ir a escuchar lo que uno va a cantar, a decir. La verdad que tiene un valor increíble. Igualmente, ahora que decís la calle Corrientes, el 29 de este mes, de mayo, voy a estar en Albur, que quedan Callao y Corrientes. Callao 435.
0: Albur,
1: exactamente.
0: Pero qué interesante, es un lugar exquisito, que
1: es
0: está muy
1: divino.
0: De moda en el último tiempo. Sí.
1: Se estrena la noche de folclore que va a ser el día que voy a estar ahí, el 29 de mayo. La de verdad que el lugar es divino, tiene una gastronomía increíble y está todo restaurado adentro, es una cosa divina. Un teatro de los años 20 que está restaurado, y ahora, bueno, podemos disfrutar distintos shows. Y bueno, el 29, para los que quieran acercarse, por PlateaNet están las entradas a la venta.
0: Pero
1: una noche folclórica, canciones de nuestra tierra.
0: Yo siempre lo he entendido, y más allá de aquella letra que incorporaba Eladia con sus canciones, donde jugaba un término que para muchos sonó a nuevo, para otros con un significado variado, es como algo así, a ese albur, a esa estela, eso que va quedando, ¿no? Me dio esa sensación. Pero últimamente, en un lugar muy elegido a nivel internacional, me han comentado artistas o intérpretes de la música a nivel nacional e internacional que se han dado cita allí. Es muy Buenos Aires. Eso es
1: muy
0: Callao y Corrientes, por Callao, sí.
1: Sí, exactamente. Callao 435.
0: Pero mira qué lindo. Esto vas a estar el 29.
1: 29 de mayo.
0: Muy bien, el viernes próximo, ¿a qué hora? A la noche.
1: 21 horas. Sí.
0: Y espera, porque no te escuché ahí. ¿La gente puede adquirir su entrada por?
1: Por PlateaNet, o si no, en la boletería del mismo
0: del mismo albur,
1: exactamente.
0: Pero mira qué bueno. En cualquier momento te vamos a encontrar de a poquito, ya estás caminando Callao. Corrientes está a pocos metros.
1: Está a poquísimos metros.
0: Así que habrá que seguir, y de repente, al dar vuelta a la esquina, claro, y que tenés el obelisco de frente, que te va a guiñar el ojo. Y ahora que está cumpleañero mañana con 90 años, ¿por qué naciste en Villa General Belgrano? ¿Cómo imaginas aquel tiempo de niña, soñando con esa caminata por Buenos Aires, el obelisco, todo lo que ocurrió en aquel tiempo, fuera de ese contexto de la gran ciudad, hasta un día donde ya perfilás en algunos escenarios, a metros del obelisco? ¿Qué te parece? ¿Qué le parece, psicóloga? Sería la pregunta, ¿no?
1: Bueno, vos sabés que yo siempre desde pequeña, cuando aún no cantaba, yo le decía a mi abuela, recuerdo que le decía a mi abuela, yo voy a ser cantante. Y ella no entendía, me decía, ¿qué es eso? Que yo voy a ser cantante. En algún momento voy a cantar, voy a tener un público, le decía, ¿no?
0: Bueno, se
1: reía, qué sé yo.
0: Sí.
1: Y también digo, bueno, lo que es, ¿no? Cuando hay algo ahí que impulsa, que está, que nos habita, nos tenemos que escuchar y avanzar para doblar la esquina y arrancar por Corrientes. Sí, sin duda.
0: Sí, a mí me parece bárbaro. Donde el lujo fue un albur, el corazón al sur. Era así, ¿no? ¿Viste?
1: Genia,
0: hay que escuchar.
1: Eladia, por favor, increíble.
0: Total. A ver, canta un poquito. María López Vila. Notable cantante argentina, ¿sí? Hoy está de la noche a la mañana.

0: Hay un dejo de actuación también, es histriónico ese trabajo, porque jugás, matizás muy bien con tu gran voz, pero también hay una actuación, es como un mensaje más redondo, ¿no? Llega así.
1: Bueno, me parece que cuando uno está metido en la canción, metida en la canción y enlazada a lo que está sí. diciendo, cantando, creo que es inevitable escapar a eso. Yo cuando lo canto, lo vivo, lo estoy diciendo ahí. A quien uno imagina o en ese personaje, me parece que eso es lo que marca la diferencia entre cantar y poder darle un plus ahí a lo que va sucediendo. Y a veces me comentan esto, ¿no? Me llega o me gusta o por ahí gente que me dice me emocioné con esto. Y me parece que esa, por lo menos, es mi misión cuando voy cantando, más que pegarle a la nota.
0: Bien.
1: Por lo menos lo veo de esta manera. Y sí, lo vivo. Y me ha pasado muchas veces cuando canto y se me cae una lágrima porque no lo puedo evitar. Y me gusta que sea así también. Me gusta vivirlo así.
0: Y me parece que esa sos vos.
1: Sí.
0: Porque dependés de vos. Es lo que yo entiendo en cuanto al significado de aquello que soltás en tus letras, en tu manera de decir.
1: Sí.
0: Se suelta esa lágrima porque no hay ficción, hay realismo. Pero especialmente porque depende de tu sentimiento, de tu sensibilidad. Es como que no pertenezco a nadie y soy un poquito de todos. Pareciera, ¿no?
1: Sí, está bueno eso, está buena esa frase. Sí, la verdad es que sí, por eso tantas cosas que nos brinda la música, ¿no? Tantos espacios por habitar y tanto que podemos hacer con ella.
0: Sí, sin duda, sin duda. ¿Estás trabajando en un material nuevo? ¿Tenés previsto en los próximos meses dar a conocer algo más? Apartando el show, y quiero reiterarlo, por aquel oyente desprevenido que recién le dio un poquito más de volumen, Valeria López Vila estará cantando el próximo viernes 29 de mayo una función especial en Albur, en Corrientes y Callao. Esto es Callao, ¿cuánto dijiste? Repetí el numerito.
1: 435, Callao 435. Es
0: un lugar
1: poquitos
0: bonito.
1: Metros de Corrientes.
0: Sí.
1: Un lugar divino, nuevo, y las entradas están por PlateaNet. Y si no, la boletería de ahí, del mismo Albur.
0: Genial. Bueno, ¿qué tenés para sorprender? O por lo menos, ¿qué ideas van por esa cabeza en los próximos meses? ¿Habrá giras por el interior, shows, discos, viajes?
1: Claro que sí,
0: ¿Te vas a España a cantar y a tomar sol? Viste que muchos dicen, no, ahora me voy a España, tengo una gira por acá, por allá, porque no sé. Yo le dije a un amigo los otros días, mirá, si va a tomar sol, aprovecha ahora que está en 40. Porque en julio y en agosto va a tocar 50 Madrid.
1: No me digas, así yo que no voy a estar en España, pero voy a estar en Portugal en julio.
0: Así
1: que me va
0: lindo.
1: A tocar
0: mucho calor,
1: atravesar los 50. Ya lo estoy viendo.
0: Muchísimo
1: bueno.
0: Calor, ya lo tiene Europa, lo está padeciendo. Ayer escuchaba un noticiero de la televisión española donde daba cuenta hoy, mañana, dice, y pues, ¿y qué va a pasar la próxima semana? ¿Habrá un alivio? Le dijo la compañera que estaba ahí. No, todo igual y un poquito más. Bueno, después seguimos. Un mapa encendido de la península. Bueno, así que vas a Portugal. ¿A dónde vas? ¿A Lisboa? ¿A Porto? ¿A dónde vas?
1: No, voy a Lisboa. Voy a Lisboa. Ay, Porto, me encanta Porto. La verdad es que me parece de lo más lindo, pero voy para Lisboa. Me habías preguntado de canciones. Estrené el pasado 15 de mayo, se estrenó un sencillo que se llama Juego de Llaves, que compartimos con Hugo Casas. La letra es de Hugo Casas y la música es mía. Juego de Llaves, que lo pueden encontrar en todas las plataformas digitales hoy está todo disponible, por suerte, para que lo puedan escuchar en el momento que deseen. Así que estoy muy contenta por esa canción también. Una letra re linda y muy muy emotiva, y que la estaremos presentando en Albur el 29 de mayo también.
0: Ah, muy bien, excelente. Bueno, estás contenta. Quiere decir que te vas a dormir feliz, ¿verdad?
1: Sí, sí, es cierto.
0: Lindo escucharte. Gracias por tu rato, por tu tiempo, y además por tu claridad y tu música. Valeria López Vila. Abrazo y beso.
1: Chao. Beso grande. Chao, chao.
0: Otro. Chao, chao. Muy buena intérprete argentina. Un abrazo para Hugo Casas, para los músicos. Valeria López Vila, de la noche a la mañana.

gran espectáculo, Europa, mostrando al mundo, ¡ja!, el Festival de Cannes. Es tan grande como el ego de varios artistas, dijo Pablo Scholz, escribiendo su crónica hace algunas horas. John Travolta nunca estuvo caminando solo por aquí, acompañado de por lo menos dos guardaespaldas. Tilda Swinton, que dio una masterclass, salió del Café de las Palmas, cuarto piso, cerca de la terraza donde están todos los periodistas. ¿El permiso?, dijo, y se fue al toilet. Y fue al toilet general, de damas. Y salió firmando autógrafos, se sacó selfie. Perdón, no me molesten más, no hagan preguntas, me tengo que ir a almorzar. Y por allí, la gente se encuentra con Rami Malek, el ganador del Oscar por interpretar nada más y nada menos que a Freddie Mercury en Rapsodia Bohemia, personaje central de la noche anterior. Exagerada ovación de 8 minutos porque proyectaron The Man I Love y soltó algunas lágrimas. Y ayer, en la conferencia que brindó Rami Malek hablando de su película, no dijo nada, como para que algún periodista tuviera que salir corriendo a publicar alguna primicia. Dijo, es caro el Festival de Cannes. Vivir, dormir, comer, 12 días que dura el festival, y no es fácil. Primero porque hay una infinidad de películas para ver, posibilidad de entrevista, y en una de esas, individual, grupal, actor, director, actriz, y los precios. Y eso que Europa no está aún en la temporada alta. Va a la primavera. Y a partir del 30 de junio, 1 de julio, los precios escapan. Hotelería. Pero así como un lunes de mayo, por ejemplo el 11, un día antes de la inauguración del festival, el precio es 1 con una tendencia, los valores a lo largo de los 12 días aumentan, y mucho. Un hotel de 4 estrellas, poco lejos del mar. Dormir 12 noches puede costar unos 6.000 euros. Pero los precios pueden cambiar inclusive durante la misma jornada, hora por hora. Ah, sí, una cosa es a las 10 de la mañana y otra cosa 4 de la tarde y otra cosa a la hora 21. Uno puede despertarse y ver que la tarifa es de 600 euros, y cuando anochece baja 450, y después no se sabe. Comer, si hay tiempo, es un poquito más caro que el otro año. No, uno no llega a restaurantes de lujo ubicados cerquita del Palais, donde un plato de pasta puede acercarse a unos 40 euros. Una pizza reina con queso, jamón, champiñones, una bebida sin alcohol, anda en 25 euros. Ah, pero hay un par de McDonald's, que cuando termina la película está lleno de gente. Un combo ronda 11 euros. A ver, el señor Nelly hace la cuentita, tiqui, tiqui, tiqui, tiqui, tiqui, tiqui, ponele 20 luquitas. Al cambio oficial, te estoy diciendo. Ah, mira. Está en Cannes. Hay que ir por lo menos a una de las galas en la sala principal. ¿Eh? Las marchas, el paso por la alfombra roja antes de subir 24 escalones. El periodista dice contarlo, va despacito porque todo tengo que brindar y tengo que escribir. Y voy a acceder a una sala del Gran Théâtre Lumière. Escalera única, pero se puede acceder a la alfombra roja, me guiña un colega. Desde diferentes puntos, ¿sí? El acceso principal, por donde llegan las estrellas de las películas que van bajando de esos autos, de una marca y de la otra marca, partener del festival, y que puede tomarles una hora. Si es que salieron, por ejemplo, de un hotel, Hotel Martínez. Mirá, Hotel Martínez, como mi amigo Mario, que le mando un abrazo, que está ahí a menos de un kilómetro. O la Croisette. Ese bulevar que corre pegado al mar Mediterráneo, vallado cerca del Palais. Acreditados que tienen que pedir su entrada. Vestir de soirée, smoking con moño los caballeros, vestido de largo ellas, las damas. No, perdón. Si se llega con tiempo, en ese ticket sugieren ingresar 40, 50 minutos antes del comienzo previsto de la proyección. ¿Mm? Hay mucha gente de seguridad,
como protocolo, antes de llegar a esa alfombra roja. Que ellos son los que deciden, como agentes de tránsito. Usted pasa primero. No, no, usted espere acá. Usted, ¿por qué yo? Bueno, aquí cumpla con la orden. Para que camine Sharon Stone, que está ahí atrás tuyo y no te diste cuenta. En esa alfombra roja hubo que esperar unos minutitos porque no queda bien que en las fotos los paparazzi retraten a gente que uno se pregunta. Y él también, porque en el epígrafe de la foto pone el nombre de quién y cómo se llama. Bueno, yo saqué y saqué y saqué. Pero está prohibido sacar fotos y tampoco tomar selfies. Porque esto demora mucho el ingreso a la sala. Y desde antes de la pandemia se pidió eso, le dice un periodista al otro. Pero si yo vengo siempre. No, no queda casi nada para que termine el festival. Sábado, atardecer, 5 horas antes en la Argentina, el jurado va a entregar el palmaré. Y será la última vez que por esa alfombra roja y por 24 escalones bien contaditos, uno por uno, pasen las estrellas del cine mundial. Lindo lugar y en el verano, señor Nelly, ¿no? ¿Qué le parece? Sácame de allí y tráeme un poquito a la Argentina cuando estuvo hace un mes cantando. Sí, son climas y emociones. Nos quedamos como en el último verano, dijese Julio. Ricardo Montaner va de la noche a la mañana.

0: un dejo emocionante para Montaner con el último regreso. Las 2:43. ¿Alguien por allí, Marcelo? Hola.
1: Hola, Juan Carlos. Buenas noches. Habla Betty de Banfield. Con respecto al recital de Fito, yo creo que cuando uno concurre a esos recitales, va en búsqueda de todo lo que tiene dentro de su corazón, de su mundo interior, todo aquello que le ha provocado emociones y sentimientos. Y en ese momento se encontraron con canciones nuevas que no tenían incorporados interiorizados a su alma, a su corazón, a sus vivencias de vida. Y ahí se produce el quiebre. Entonces, si bien fue comunicado, pero el público no estaba preparado, quiere escuchar los primeros acordes y aquello que lo supo hacer vibrar interiormente. Bueno, vamos a comenzar la noche. Hasta luego, adiós.
0: Bien, Betty, es interesante. Me parece que los cuadritos debieron haberse conformado un poco más en ese juego vintage que tiene que ver con lo que fue, lo que es y lo que pretendo que sea. Por ahí, ¿no? Porque él hizo sonar 25 canciones que componen Novela. Ese álbum que él dijo, lo voy a despedir, que había avisado a sus fans a través de las redes. Y después voy a empezar con el Soul Tour, que tiene que ver con mi nuevo tiempo. Entonces, la gente molesta. Él habla, se dirige al público, los quiero escuchar allá atrás. Silbaron mucho, ahora cantar. No te escucho, man, decía él. 38 temas. 25 de su último disco. 4 a El Amor Después del Amor, 2 a Circo Beat. El resto anduvo entre Giros, Ciudad de Pobres Corazones, Rey Sol. Ayer, a media tarde, publicó en su cuenta de Instagram un poquito de balance. Fito dice en un momento, nunca voy a olvidar esta noche, este concierto. Sí, y pone signos de admiración. Me sentí más vivo que nunca. Puntos suspensivos. Amor, rabia, relajo, energía, pelea callejera, espectáculo, antropología porteña, el mundo vibrante, dopaminas y endorfinas en pugna y en abrazo perpetua. Me encantás, Buenos Aires, porque sos re loca y zarpada. Fito, acompañado por una serie de fotos, algunos videos, una lista de agradecimientos a la gente, a sus músicos, equipo de producción. Un papelón. Nos encajó todo su nuevo disco. Hace una hora estamos escuchando temas que no conozco y no tengo ganas de escuchar. Mis tres hijos vinieron a ver a Fito y sus canciones. No saqué las entradas que saqué para ver esto. Bueno, loco, me devuelven la plata. Encima todo el tiempo que perdí. Un miércoles de venir hasta acá. Redes sociales con el arroba retraso en el horario de el inicio del espectáculo. Ahí empezó a calentar un poco el ambiente. Casi una hora demorando. Nunca vi tanta gente irse en medio de un show. La espectadora que dicen, ¿hasta cuándo hay que esperar lo que venga? Se refiere a que el concierto tenía que comenzar a las 9 de la noche. Y muchos usuarios señalando que esto afectaba a aquellas familias que viajaban desde distintas zonas del Gran Buenos Aires, de la provincia de Buenos Aires, del interior de la Argentina. Había gente en la cercanía de Rosario, en la provincia de Santa Fe, parte de Córdoba. Había visiones abstractas, pantallas que buscaban acompañar la narrativa del disco. Hoy Fito tocó de pe a pa su disco Novela. Muchos apreciamos el regalo, otros viven de la inmediatez y la estupidez descontrolada. Simplemente perdieron la capacidad de escuchar un disco entero, triste. Reposteó el mensaje de un fan que había publicado esto que acabo de leer. novela tiene 25 canciones, una hora y 10 de duración, clave de ópera rock. Tiene la voz de la actriz Lorena Vega, la psicóloga en Envidiosa, la ubican, que hace las veces de narradora, una obra que viaja desde un rincón lejano del cosmos hacia el mundo real y va atravesando distintas geografías y va una canción que te lleva. Una historia que comienza en la Universidad Prix, una casa de estudios dedicada a la brujería, ubicada a millones de años luz de la Tierra. Y allí la rectora, Rectitud Martirius, harta de lidiar con el comportamiento de dos de sus alumnas, las brujas Maldivina y Turbia Luz, decide imponerles un examen estricto. A ver, la formación de un romance perfecto en un destino remoto. Las dos se van hacia Villa Constitución, en Santa Fe, donde viven Loca, con K, Loca, una adolescente con espíritu de heroína, y también vive Jimmy, un joven rebelde, músico de rock. Entonces, de a poquito, la geografía santafesina se va llenando de escenarios, protagonistas de todo tipo, y ahí aparece el Circo Beat, regenteado por el padre de Loca. Y de a poquito empiezan a desfilar una loca galería de personajes que van completando el cuadro. Las dos brujas de a poquito llevan a cabo su tarea para concretar el romance entre Loca, la adolescente con espíritu de heroína, y con Jimmy, el joven rebelde de música rock. Por ahí va novela. Las canciones que te conocemos, Fito, ¿cuándo? Decía. ¿Qué noche fue? Fue una noche difícil, pero él dijo, nunca voy a olvidar esa noche. Marcelo, las 3 menos 10, dale.
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0: Así la cosa. 5-4. 5-4 descendió un poquito, sí. Humedad alta, 85%. Cielo ligeramente nublado. La máxima para hoy, para este viernes, 13 grados. Con cielo mayormente nublado. El sábado, mínima de 9, la máxima 15. Con cielo despejado. El domingo, mínima de 11, la máxima 16. Con cielo parcialmente nublado. El lunes, mínima de 12, la máxima 19 grados. Para hoy entonces, para este viernes, mínima de 7, máxima de 13, cielo mayormente nublado. La actual, atención, 5-4, hace frío, humedad 85%, cielo ligeramente nublado en Buenos Aires.
1: Esta noche, en un ratito, en una vuelta, ¿qué puede ser? ¿Y una cervecita? Bueno, una de esas, un buen Malbec. O tiene ganas de otro traguito por ahí, una picadita. 8 de la noche en el estadio de Newell's. Está fresquita la noche en Rosario. Unión e Independiente van a jugar por una etapa de la Copa Argentina. Van a comenzar 8 de la noche. Sebastián Zunino, el árbitro. Vamos a ver. Ah, se puede ver por Teis Sport, Copa Argentina. Algunos con curiosidad, o hinchas de Independiente, o hinchas del Tate, qué sé yo. Bueno, 8 de la noche de este viernes. Fabricio López tiene los diarios, hay títulos en la portada de
0: Diario Clarín. La economía creció 5,5% impulsada por la minería y el campo. Según el INDEC, la actividad remontó 3,5% en marzo respecto de febrero. El FMI manda otros 1.000 millones de dólares. El organismo aprobó la segunda revisión del acuerdo y elogió las reformas fiscales y laborales. En otro gesto, el agro rebaja en retenciones a la soja, el trigo y la cebada. El presidente Javier Milei anunció la baja a partir de junio en las retenciones de trigo y cebada del 7,5 al 5,5%, mientras que en el caso de la soja, la merma será aplicada a partir de enero de 2027. Macri dijo que Milei cree que es un profeta e ironizó sobre Martín Menem. El expresidente consideró que Milei ejerce un liderazgo emocional con poco entusiasmo sobre la implementación de sus ideas. En un seminario con líderes mundiales, Macri también le respondió con ironía a Martín Menem, quien había dicho que en una eventual candidatura del jefe del PRO favorecería al kirchnerismo. Llegó al Caribe un portaaviones y Estados Unidos duda de una solución política para Cuba. Fito Páez tuvo que calmar a sus fans por apartarse de sus hits. El músico rosarino dio un recital a sala llena en el Movistar Arena, pero dedicó más de una hora en la primera parte de su show a tocar completo su último disco, Novela. Sus fans, que querían escuchar sus éxitos, lo recibieron entre silbidos y frialdad. Muchos se levantaron de sus butacas a buscar bebidas o comidas. En la segunda parte, Fito, enojado, desplegó los temas conocidos. Nunca voy a olvidar esta noche, expresó después en las redes. Regularizarán las apps como Uber y Cabify después del fallo judicial que obliga a los conductores que trabajan en las apps a cumplir normas similares a las exigidas por los taxis y remises. El gobierno porteño enviará un proyecto para la definitiva regularización. El cambio más fuerte es que los choferes tengan registro profesional, que no era obligatorio, y autorizarán vehículos más grandes. Eliminarán tasas de costos y trámites que hasta ahora abonan los taxistas. También en la etapa de Clarín, Racing afuera de la Sudamericana. Caracas lo empató con un gol insólito y luego Maravilla erró solo frente al arco. Fue 2-2 en el cilindro. Y el regreso de otro campeón. Tras su salida del Benfica, Otamendi acordó sumarse a River luego del Mundial. Temas centrales, Juan Carlos, que tiene Diario Clarín este viernes 22 de mayo de 2026.
1: Bueno, seguí tomando unos mates calentitos.
0: Sí, está muy bien.
1: A curar la gola, el pecho. Tranquilo.
0: Sí, que se tranquilice. Sí. Que se tranquilice.
1: Sí. ¿Vino con el pecho al aire o tiene una camiseta?
0: No, tengo camiseta, tengo todo, campera, claro. Todo, tengo traje.
1: Mire que la camiseta que obligatoriamente nos pusimos allá en Semana Santa hay que sacársela cuando llega la primavera.
0: Claro, no, falta. Por ahora la vamos a usar porque está fría.
1: Sí, no, no.
0: Sí, 5-4.
1: Usted siga los consejos de Vilmaje, que no se baña nunca. Bueno, entonces usted siga primero de marzo hasta el 21 de septiembre sin sacarse la camiseta. Nada, que no, me la voy a cambiar. Que no.
0: Claro.
1: Porque si no se va a resfriar.
0: Y ya, tiene que... Es como un chaleco antibalas ya, si no me, no me baño y no lavo la camiseta.
1: Tenga cuidado con la palabra. Todo lo que sea con chaparrones y con chaleco, claro. Eliminémoslo, Fabricio. Ya hemos tomado esa lección. Sí, es como mira el señor Nelly.
0: Es verdad.
1: Sorprendido.
0: Es
1: ¿cómo
0: verdad.
1: Hace?
0: Es verdad. ¿Eh? Es verdad.
1: Sí. El señor Nelly no le pasamos la cuentita del ganador ayer de
0: no.
1: Córdoba.
0: Sí, un montón de ganadores, sí.
1: Ganó 2.900 millones de mangos.
0: 2.900. No sé si trajo la calculadora, tiene una. Trajo ahora de.
1: No, él no la trae, él la tiene con él, en la cabeza. Él
0: la cabeza la tiene.
1: Ya está.
0: 2.900 millones de pesos.
1: 2.900 millones de pesos cobró el hombre.
0: Ajá.
1: Entonces dice, mirá qué vacaciones de invierno nos vamos a pasar. Qué bárbaro.
0: Qué bien.
1: Ay,
0: no está sacando la cuenta, parece que es tanto que no, sí. No puede dar con
1: ¿cuánto?
0: El número.
1: Dos palitos verdes. ¿Cuánto, Marcelo? A ver.
0: 1.400.000 dólares.
1: Es por eso, mire.
0: Tardó en sacar, tardó.
1: Sí, bueno, tampoco, escúcheme. Está con el frío, está demorada la batería. Tiene todo parado. Bueno, cuidado. Las 2:57.
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1: Oh, qué canción, por favor. El dúo británico, Carl Smith, Roland Orzabal, que tomaba el nombre de un capítulo de un libro de psicoterapia, Prisioneros del Dolor. Y por Fierce, en un viernes con 80, de la noche a la mañana.

0: buena adaptación y particularmente en el ritmo, los arreglos musicales y las producciones. Influencias notables, Human League, Duran Duran. Llegó a sonar un poquito Supertramp por ahí, Spandau Ballet. Y esta canción infinitamente enorme, Todos quieren gobernar o dominar el mundo, que fue identidad absoluta allá en la medianía de aquellos años 80. Fue un grupo con ideas concretas a lo largo de esa historia, en letras, en textos, que han tenido que ver con la humanidad, con su problemática. Estamos hablando 4 décadas atrás. Los inconvenientes psicosociales, críticas a las tendencias políticas de la época, le daba a ese instrumento electrónico un toque diferente. El vinilo que contiene Todos quieren gobernar el mundo es especialmente aquel Song from the Big Chair, que tuvo una identidad absoluta, porque ellos habían dado a conocer The Hartin entre el 83 y el año 84. Pero este vinilo, bien, verano 85-86, fue absoluto en cuanto a la dimensión. Fue uno de los grupos más destacados de aquella masa de bandas que surgían en el intercambio 70-80. Las ventas de aquellas producciones fueron magníficas. Y Smith y Orzábal se separan en el año 91. Habían dado a conocer y promovían su tercer álbum, The Seed of Love. Pero él se quedó, Orzábal, con el nombre de Tears for Fears durante toda esa década del 90. Un buen día en el 2000 fue una noticia que generaba un nuevo álbum, ¿se acuerdan? De Tears for Fears. Y era un poco también esa plenitud. Y conocimos una versión 2004, ¿sí? Pero algo parecido en su nombre, Everybody Love a Happy Ending, pero que también, extrañamente, jugaba sobre la base de ese Todos quieren gobernar el mundo. Bueno, quedaron allá a lo lejos, en el intento, y para nosotros, sorprendentes, como hace 40 años, para que pudiera sonar este viernes. Tengo por aquí un material, pero realmente muy curioso, que quiero compartir algunos minutos contigo. Hubo un tiempo que fue denso y oscuro. Aquel retorno a la vida democrática en la Argentina, con muchas bandas de sonido, pero especialmente el post-punk, sus derivados, aquello que nos dio la banda de sonido de la segunda parte de los años 80. Yo ubico los sótanos porteños, por ejemplo, Butterfly. Muchos que probablemente estén en la sintonía de Mitre con un viernes con 80, podrán recorrer y recordar ese Buenos Aires de Riobamba, a pocos metros de Paraguay, por ejemplo. Ahí había, escaleras abajo, un reducto multitudinario por la gente que acudía cada viernes en la noche, los sábados, personajes de aquellos días, y el hijo que regenteaba ese lugar, hijo de quien era el ministro del Interior del gobierno de Alfonsín. Nombres que uno va pergeñando en ese recuerdo, ¿no? Fotos, datos. Me suele ocurrir 2 tardes antes de llegar al viernes, cuando en la preproducción uno se va reencontrando con libros, revistas, portadas de aquellos vinilos, algunas entradas de shows, Barrancas, por ejemplo, ese perfil de las bandas que iban a sonar viernes en la noche, en fin, Fricción, qué sé yo, Los Pillos. Me encontré con una promoción del Corte, que lo editaba EMI Internacional, pero EMI en la Argentina, entonces. Don Cornelio y la zona, en fin. Sácame de acá, Marcelo, sácame de acá, pues. Hoy es viernes.
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banda fue Los Encargados, que daban cuenta de esos tiempos orbitando. Fantástico. Sí, aquella caminata por la zona de Callao y Santa Fe para verlo al flaco Federico Moura. Aquel boliche de una esquina demorando historias. Aquel personaje que subía a ese escenario que inventaba Badía cada sábado por la tarde. El disco se llamó Relax, el cuarto álbum de estudio para ellos. Estamos en la primavera de 1984 y tenía un buen perfil. Claro, estamos hablando de hace 42 años, chicos. ¿Cómo podían decir que se iban a programar? Por favor, ellos lo lograban. Virus, en un viernes con 80.

bueno, aquellos que recuerdan la suerte de haber pertenecido a un movimiento, como dijo Carlos hace unos días, donde no éramos más de 100, 120 personas, proyectos de músicos, muchos de ellos sin saber tocar. Artistas de todo tipo, de teatro, de cine, de performance, de diferentes expresiones. ¿Qué encontraba? Diquería de culto, bares, sótanos, te lo dije, centros culturales y mucha gente dispuesta a abrir sus puertas porque había que expresar una necesidad de cambio, de diversión. Una voz, aquel Flavio Casanova de los Casanovas. Y han pasado 40 años de la edición de aquel disco debut. Bueno, las influencias que llegaban de lo que había ocurrido hace unos años en Gran Bretaña, en los Estados Unidos. Punk, New Wave, el After Punk, el ska, el rockabilly, el reggae, el tecnopop, el beat. En contraposición a aquella crisis y un letargo o aburrimiento en el rock, en la Argentina, en la segunda parte de los años 70. Se aburguesó. Sí, fue notable. Pero me parece que ocurrió en gran parte del mundo cuando se apagaba el tiempo de ellos, de los Beatles, y se generaban solistas con su estilo, donde había un dejo de melancolía. Mucha gente comenzaba a recordar, y le pasó a Paul, o le pasó a Harrison en su momento. Lennon pudo hasta los 80, después no lo dejaron. Pero hubo un periodo fundamental porque se iba creando una escena independiente por fuera de la industria. Se renovaba el sonido, la actitud y algunas bandas que sonaban muy bien. Pero muy bien. 3:30 ya. Sí. De aquellos días, hit. ¿Te acordás? Para otro viernes con 80.

0: First. Todos quieren gobernar el mundo. ¡Qué balada! Richard Sanderson, Reality. O los chicos de Ricky Poveri, hace 40 años. ¿Dónde estarás? Los encargados, Virus, Hit. ¡Qué fiesta de los 80! Cuando hablo de naranja, son las naranjas que conozco hace años, una cosa así.
1: Usted las conoce desde siempre.

0: litro de fruta exprimida.
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2: ¿Quién está por ahí, Marcelo? Hola.
3: Sobre Fito, que para mí es un excelente músico, pero el ego me parece que ya lo tiene muy alto. Él avisó 3 días antes de que iba a cantar del disco nuevo. Ya para eso había la gente, había sacado la entrada. Y después, con la experiencia que tiene, me parece que lo hubiera presentado al disco en algo más privado, no en un recital tan grande. Y después creo que hizo durar tanto el recital por el clima que había. Bueno, es mi opinión. Eduardo Ricardo, de Santa Fe Capital.
2: Interesante, Cotarráneo. Me parece una mirada muy acertada. No le quedaba otra. Un mensaje calmo, tranquilo, un agradecimiento. Bueno, ya está, ya soltaron, ya dijeron, les decía. Pero también reparaban probablemente su gente o él. Bueno, cantá lo que te está pidiendo la gente. Ocurre que la arena ya estaba vacía a la mitad. Y desde las redes sociales no se lo perdonaban. Y gente que tenía que volver desde lugares bastante alejados de Villa Crespo. Y tiene razón el amigo. A lo mejor un lugar un poco más privado para presentar un nuevo disco, un nuevo trabajo. O como charlábamos con Fabricio en un momento, ¿por qué no haber hecho un cuadradito de historia? A ver si les parece esto que voy a cantar es de mi nuevo trabajo. Lo escuchamos y después seguimos con Mariposa Tecnicolor, con el rabiar de un show de un ídolo como él. Me parece, tiene razón el amigo. Marcelo, las 3:36.
1: 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Único. Porque dentro de la música es alguien especial. 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Tiene el lugar de los grandes. 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
2: Seguimos en la semana de mayo.

diré a título personal. Algunos estarán de acuerdo, otros no, repararán en otros, en fin. Para mí, el mayor grupo folclórico argentino logrado en cuanto a la estructura armónica, a las voces, a la identidad de Gerardo López. Para mí, los Frontes marcan un antes y un después en la música popular, cuando llega el hecho de la misa criolla y a nivel mundial, el sentido de Eduardo Madeo, Juan Carlos Moreno, Gerardo López o César Isela, que ingresaba hace, por estos meses, mayo, junio, 70 años. Una formación notable de características y perfiles exquisitos. Y ahí estaba lo novedoso. Era la revolución en la manera de cantar, especialmente por los tonos, los sonidos. En 1964 participaron en la histórica grabación de la Misa Criolla de Ariel Ramírez, la fama internacional. Después, las modificaciones, los integrantes, como todo. Gente que un buen día se va, decisiones personales, gente que muere, gente que viaja. Pero los Fronterizos, la marca, nunca lo olvidaremos.

Y un personaje inolvidable como Don Felipe Varela, nacido en la provincia de Catamarca. Morir en Nantoco, en Atacama, en Chile. ¿Quién fue Felipe Varela? Un estanciero, un militar argentino. Uno de los últimos de los caudillos del interior contra la hegemonía política conquistada por la provincia de Buenos Aires, la batalla de Pavón. Y tenemos que ir por el otro caminito contrario a la guerra del Paraguay o la guerra de la Triple Alianza. Felipe Varela, apodado el Quijote de los Andes, por ese desafío que él le plantó al gobierno central con un reducido grupo de gentes, 4.000 hombres, desde aquella región andina, cuyana. Muere derrotado, ya exiliado en Chile. Siempre fue el formato ideal para un canto federal, y especialmente en el folclore argentino. Y si no, escuchen. En la semana de mayo, los fronterizos son incuestionables. De la noche a la mañana.

¡Qué sonido! ¡Qué armonía en sus voces! Los fronterizos. Aquel esplendor de los años 60, 70, y aquel decir en las zambas, por ejemplo. En la semana de mayo, hoy son incuestionables de la noche a la mañana.

bonita va la atardecida, Felipe Varela, Zamba del Pañuelo. Sumamos un grupo más en la semana de mayo, Los Fronterizos, incuestionables, de la noche a la mañana.

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1: Madrugada fría, Fabricio, pero no tenemos viento.
2: Así es, 5 grados, 4 décimas, viento sur a 4 kilómetros por hora, visibilidad 10 kilómetros, presión 1028 decimal 1 hectopascales, humedad 85%, cielo ligeramente nublado, y para hoy la máxima, Juan Carlos, 13 grados, sí, con cielo mayormente nublado. El sábado, la máxima 15, con cielo despejado. El domingo, mínima de 11, la máxima 16, con cielo parcialmente nublado. El lunes, mínima de 12, la máxima 19. Para hoy, para este viernes, 13 de máxima, 5-4 la actual, humedad 85%, cielo ligeramente nublado.
1: Bueno, ideal para tomar un rico chocolate.
2: Sí, ejemplo, ¿no? Chocolate.
1: ¿Qué come? Chocolate con churro, es un clásico. ¿Te le gusta el chocolate con churro?
2: Yo hoy le voy a poner crema pastelera al churro, o sea, relleno de crema pastelera.
1: Pero crema pastelera, no dulce de leche.
2: No, dulce de leche.
1: Crema pastelera.
2: Hoy crema pastelera,
1: O sea, que desborde la crema pastelera y que tenga ahí todo pegado alrededor de la boca. Así.
2: Y que tenga azúcar el churro, ¿no? Que tenga así, poquito de azúcar.
1: O sea, bien, viva el colesterol. O sea, le ponemos azúcar y le ponemos la crema. Tiene razón, está bien. Y además usted está en la previa de la celebración.
2: El 25 de mayo. Cumpleaños del 25 de mayo, pues.
1: El domingo. El domingo y el lunes, la fiesta.
2: Sí, la fiesta.
1: Imagino. Totalmente. ¿Quién lo va a despertar a la 1 de la mañana, del domingo al lunes? Va a tener varios bebés encima, imagino.
2: Sí.
1: Obvio, ya se ve.
2: Sí.
1: Mire, peor esta Boca. Peor esta Boca, que ya no tiene margen de error en la Copa Libertadores. Lo de Boca puede ser horror o en una de esas, alegría. ¿Por qué? Y porque Universidad Católica le ganó a Barcelona de Guayaquil anoche. Ajá, Universidad Católica de Chile. Entonces, Boca quedó obligado a qué. Y que tiene que ganar sí o sí el próximo jueves en la Bombonera. Le tiene que ganar a Universidad Católica, los chilenos. Así puede avanzar a octavos de final. Partido decisivo, jueves 28, 21:30 en la Bombonera. Un triunfo a Boca lo lleva a octavos. Empata, pierde, afuera. Eliminado en la fase de grupos. Y hay un dato, Fabricio.
2: Sí.
1: Si queda eliminado, dígale a su vecino, comenta.
2: No.
1: No, pero tírenlo por lo bajo. Si queda eliminado en la fase de grupos, por primera vez desde 1994.
2: No. ¿Cuánto pasó?
1: 32 años, la pelota.
2: No.
1: Tiene que ganar o ganar el jueves, nada más.
2: No, qué malo.
1: Si gana, octavo. Si empata o pierde, eliminado. Y van a pasar 32 años de que no lo rajaban.
2: Qué nervios.
1: De esa manera.
2: Lo que va a hacer ese día, cómo van a gritar.
1: ¿Cómo va a estar esa Bombonera ahí a la noche?
2: Sí.
1: 21:30, Universidad Católica de Chile. Visita Boca, sigue o se va, qué se va. Bueno, Fabricio, vamos al diario entonces. Títulos en la portada de
3: Diario La Nación.
2: Sorpresivo anuncio de Milei para el campo. Bajan otra vez las retenciones. Plazos para el trigo y la cebada será a partir de junio. Para la soja, desde enero de 2027. Dijo Nicolás Pino, presidente de la Sociedad Rural Argentina, SRA. ¿No? El FMI habilita un nuevo giro de 1.000 millones de dólares. Con fuerte rebote, la actividad creció 3,5% en marzo. En la medición interanual avanzó 5,5% y hay dudas sobre abril. Con Evo Morales prófugo, Bolivia no encuentra paz. Después de rechazar el diálogo con el gobierno boliviano, organizaciones sociales y partidarios del exmandatario Evo Morales, prófugo de la justicia, volvieron a marchar ayer en La Paz para exigir la renuncia del presidente Rodrigo Paz, que ayer dispuso más cambios en su gabinete. El jefe de Estado además ordenó a las fuerzas de seguridad despejar los bloqueos a rutas claves del país. Abucheos y silbidos La noche en que Fito Páez se enfrentó con su público, el cantante cambió el repertorio de su show y provocó malestar en los espectadores. Controversia, abucheos, silbidos e impaciencia de los espectadores por un lado y espera y paciencia por el otro. Polémica por 246 ascensos en Arca que se hicieron a dedo, arbitrario, incluyeron a parientes y funcionarios afines. El análisis. La economía le da un respiro al gobierno, escribe Florencia Donovan para La Nación. Lavado y piratas del asfalto detrás de una red de clínicas truchas. Secuestraron 286 sellos falsos de médicos en sanatorios y farmacias de La Matanza que funcionaban de manera irregular. Y en deporte, Juan Carlos, ahora Racing quedó fuera de la Copa Sudamericana. La Academia no pasó de un 2-2 contra Caracas en Avellaneda y sufrió la segunda eliminación en 9 días tras el torneo Apertura. Y tenemos atención después lo de Boca también, ¿eh? Así que vamos a estar a ver, recibiendo al vecino, a ver qué nos dice de Boquita, ¿eh?
1: No, totalmente. Usted por la duda, muy por lo bajo, sutilmente.
2: No, yo no quiero.
1: Usted hágase cargo también. No le tire a Boca. Usted diga como hincha de Boca que.
2: Le hablo de Colapinto.
1: No, también. Pero, che, nos podemos quedar afuera el juego. Usted involúcrese, porque si usted le dice, viste Boca, qué sé yo, él siente que usted lo está agrediendo.
2: Solo necesita ganar.
1: Solo necesitamos. Usted incluye.
2: No, yo ahí en esa parte me voy a excluir por la duda.
1: No. Hágase cargo. Qué clase hincha es usted. Fabricio, 2 para llegar a las 4.
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3: Las tardecitas de Buenos Aires tienen ese qué sé yo, ¿viste? Salgo de casa por Arenales, lo de siempre en la calle y en mí, cuando de repente, de atrás de ese árbol, se aparece él. Mezcla rara de penúltimo linchera y de primer polizonte en el viaje a Venus. Medio melón en la cabeza, las rayas de la camisa pintadas en la piel, 2 mediasuelas clavadas en los pies y una banderita de taxi libre levantada en cada mano. Parece que solo yo lo veo, porque él pasa entre la gente y los maniquíes le guiñan, los semáforos le dan 3 luces celestes y las naranjas del frutero de la esquina le tiran azares. Y así, medio bailando y medio volando, se saca el melón, me saluda, me regala una banderita y me dice...

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una foto de porcenidad en plena trasnoche. Piazzolla, Melita Baltar y La balada para un loco. O aquella historia nacida en la improvisación, un vuelo entre San Francisco y Chicago del señor Errol Garner. Misty. Sí, juntitos para alcanzar las 4:05.

0: Fabricio, nos tenemos que quedar tranquilos porque en Ushuaia hay 9 grados a esta hora.
1: Ah, bueno. Sí, vamos para allá.
0: Y vamos para allá. Tenemos 9 grados en Ushuaia. Sí. ¿Cuántos tenemos acá?
1: 5 grados 4 décimas.
0: No, sí. Estaba complicado.
1: Menos que en Ushuaia, sí.
0: Sí, bueno, claro. ¿Y la humedad cómo andamos?
1: 88%. Cielo algo nublado, viento sur a 4 kilómetros por hora. Visibilidad 10 kilómetros, mínima de 7, la máxima 13, cielo mayormente nublado. El sábado, mínima de 9, sí. La máxima 15 grados, con cielo despejado. El domingo, mínima de 11, la máxima 16, con cielo parcialmente nublado. El lunes, mínima de 12, la máxima 20, muy agradable, con cielo parcialmente nublado. Hoy, 7 de mínima, 13 de máxima, cielo mayormente nublado, 5,4 la temperatura, la humedad 88%, viento sur a 4 kilómetros por hora, visibilidad 10 kilómetros y el cielo algo nublado en Buenos Aires.
0: Bueno, está muy optimista el amigo Colapinto, elogiando su auto, el trabajo de la escudería y, por supuesto, la expectativa del fin de semana, ¿sí? El circuito Gilles Villeneuve en Notre Dame, en las afueras de Montreal, es un clásico de la Fórmula 1. Ahí tenemos canadienses, mexicanos, estadounidenses que llenan año a año esas tribunas. Se tardaba 2 horas este año en llegar desde el centro hasta poder ingresar en la Isla Parque. Y ayer, un día agradable, soleado, viento moderado, poca humedad, y hoy, en un rato, va a comenzar la actividad. Única práctica, 13:30 de la Argentina, 1:30 de la tarde. Clasificación para el sprint, 5:30 de la tarde. A ver, mañana sábado, un día de mucha tensión. Una carrera sprint a la 1 de la tarde y después la quali a las 5 de la tarde. Todo listo para el gran premio que se va a correr. El domingo a las 5 de la tarde, Gran Premio Canadá Fórmula 1. Un ambiente rodeado de agua, de vegetación. Es muy lindo, es muy bonito. Ahí hay un recuerdo de Ricardo Zonino. De Carlos Lole Reutemann. Claro, pues Zonino era, me contó Locatelli una vez, piloto reserva de Brabham del año 79, cuando Niki Lauda lo dejó plantado a Bernie Ecclestone, que era el jefe, que le pagaba. Y Zonino sale corriendo a buscar el casco y el buzo, porque le dijeron, vamos, póngase usted. No, este está mal, no, sáquelo de acá. Era bravo Ecclestone. Y Niki Lauda se enojó. Pues se fue. Entonces fue Zonino a buscar el buzo, el casco, y debutó. Y Carlos Reutemann, en 1980, terminó segundo de su compañero en Williams, Alan Jones, con aquella carrera que se coronaba campeón. Tengo una bronca cada vez que lo recuerdo a eso, por todo lo que significaba el Lole, por la expectativa que había, y porque desde el mismo equipo le pusieron la banderita y la indicación y le dijeron que lo dejara pasar a Alan Jones. Y ahí te mata. Porque vos respondés a ese equipo que el que te paga.
1: Muy
0: y
1: feo.
0: De ahí te dan una orden. Bajá la velocidad. No, pará, bajá. Tiene que ganar él. ¿Cómo te pone vos? Vos ponete en el lugar de, por ejemplo, Lole. Y Fabricio va corriendo, casco. Te dan la orden. No, bajá la velocidad. Tiene que ganar él.
1: No.
0: Qué locura, yo me acuerdo, qué bronca la gente. Ganó Alan Jones, ganó. Claro, era el compañero de William, tenía que ganar Alan Jones. Y Lole, que siga participando.
1: Claro.
0: Colapinto recorrió el lugar, está comenzando su trabajo de fin de semana. Algunos comentaban en voz baja rumores en torno a la propiedad del equipo Alpine, cómo le irá, veremos, está entusiasmado el muchacho. Será el domingo, en el día del cumpleaños de Fabricio, a las 5 de la tarde, como aquella novela de García López.
1: Sí.
0: Misma, totalmente, a la hora del
1: 5 de la tarde.
0: ¿Qué estará tomándote a las 5 de la tarde?
1: ¿A las 5 de la tarde el domingo? Ah, no sé, no sé.
0: ¿Qué ya no sabés? O sea, si empezaste a las 5 de la mañana, ¿qué sé yo a las 5 de la tarde?
1: Una siesta, por una de esas.
0: No hay siesta que valga ahí. Claro. No, tenés que dormir toda la semana.
1: ¿Sabes? Es verdad.
0: Sí. 4:11 minutos, Fabricio. Vamos al diario. Títulos en la portada de...
1: Diario Popular. Tema central, Racing, pura decepción. La Academia quedó afuera de la Sudamericana. El equipo de Costas empató 2-2 ante Caracas en otra pobre actuación en un cilindro vacío. Se quedó sin chances cuando aún queda una fecha por jugarse en el grupo. Costas dijo que el semestre fue muy malo y que no tomará decisiones en caliente sobre si continúa o no como director técnico. River será aún más mundial con la llegada de Otamendi. Acuerdo de palabra con el zaguero de la selección. Cada vez más cerca el sueño del jugador de integrar el club, del cual es hincha. También hay gestiones por Thiago Almada. El Millo deberá esperar a la última fecha para quedarse como primero en el grupo de la Sudamericana. El Ceneice ya piensa en el segundo semestre. En Boca, Dybala y Nández se alejan. ¿Llega Loyola? Roma quiere que Paulo siga. Lo del uruguayo está trabado y al chileno se lo ofrecieron a Riquelme. Ganó la U Católica y obliga más a Boca en la Copa. En un hospital de Cava, volvieron a internar al cocinero Christian Petersen y hay alarma por su salud. Ocurrió en la localidad de Libertad. Investigan muerte de nena en baño de jardín de infantes. El FMI aprobó la revisión del acuerdo y envía 1.000 millones de dólares a la Argentina. Alertan que hay más de 100 robos diarios contra los jubilados en la zona del AMBA. Trigo, cebada y soja. Milei anunció nueva rebaja de las retenciones al campo. Y a pura emoción, Moria y Georgina se reconciliaron por TV, lloraron y hablaron de todo. Temas centrales, que tiene Diario Popular este viernes 22 de mayo de 2026. Juan Carlos.
0: Bueno, muy bien, Fabricio. ¿Cuántas noticias que tenés, eh?
1: Sí, sí.
0: ¿Cuántas historias?
1: Ahí de todo.
0: Daba para un... Bueno, forma parte de ese show, la televisión. Conectar de un canal al otro a la misma hora, Barbarossa y Moria, ¿no?
1: Y
0: está bien. Sí. Y ese show.
1: Y
0: está
1: bien. No tenía
0: totalmente.
1: Otra.
0: Sí. No tenía otra cosa. Bueno, ahora Boca pensando en ese partido decisivo, decíamos hace un rato, el próximo jueves frente a la U Católica, y los nombres que dan vueltas. Felipe Loyola, un hombre que aparece en carpeta ahí, un chileno. Tiene 20 y pico de años, Loyola. Hace tiempo que Boca da vuelta. Juega en la liga italiana, en el Pisa. Pero parece que las cosas no venían bien. Y vamos a ver si Boca...
1: Es muy importante porque acá ya tiene su calle, Loyola.
0: Claro, está bien. Tómate otro chocolate con churro, Fabricio. Javi hoy está pagando 4:14 minutos. Apagan.
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0: noches, buena madrugada. Habla Miriam de Dorado, Misiones. Todos los temas que están pasando y esto de los años 80 me lleva a mi época de estudiante universitaria en Resistencia, donde este tipo de música no se las escuchaba en las radios nacionales, en todo caso, de la ciudad, sino teníamos que apelar al dial y a la onda corta y sintonizar un Mitre o alguna radio de Buenos Aires para poder escucharlos. Y eso que ya estábamos ya a las puertas de la democracia, pero era difícil escuchar en el interior, por lo menos en el Chaco. Saludos y gracias por cada noche.
1: Muchas gracias, qué valor ese mensaje, por ese recuerdo. Prestaron atención por allí, en esa dimensión del interior y en esa distancia con la gran ciudad. Había que apelar a una onda corta, a una radio en la cercanía, porque las emisoras de entonces, dice, no difundían, las difusoras de Radio Nacional y otros no pasaban esa música. Entonces podíamos buscar alguna radio como Mitre, otras que en aquellos momentos eran radios del Estado y se difundían canciones de los años 80. Contando la amiga, estamos hablando de 40 años atrás, 40 y pico de años atrás. Ni pensar en los años 70, que ocurría, como los miércoles, reparamos este año, en 1976, hace 50 años de tu vida y de nuestras vidas, ¿no? Pero qué distancia en la comunicación entre el interior con la gran ciudad, la capital argentina. ¿Tenés alguien más por allí, Javier? A ver, hola.
2: Buen día, Juan Carlos y equipo de la noche a la mañana. Hermoso escuchar aquí a la distancia de Valencia en tiempo y espacio. Aquellos grandes momentos de la década del 80. Como siempre, muchas gracias por tan buen programa, excelente selección musical y la inmejorable acompañamiento de los relatos de Juan Carlos. Un abrazo muy grande.
1: Bueno, muy generoso, muchas gracias. Que sea un muy buen viernes. Bueno, los anuncios que hizo ayer el presidente Milei: baja de retenciones para el trigo, la cebada. Además, dio a conocer un esquema gradual de reducción para la soja desde el año que viene. En un momento sorprendió. Y por supuesto lo ha valorado algún sector del agro. Destacaron que la medida aporta previsibilidad, mejora la competitividad, representa una señal favorable para la producción, un contexto de altos costos y dudas sobre la próxima campaña. Reclaman mayor velocidad en el campo en la reducción de los derechos de exportación. Milei estuvo en el marco del 172 aniversario de la Bolsa de Cereales de Buenos Aires. A ver, por algún amigo en el campo, un productor, alguien que va despertando, ¿sí? Poniendo a calentar el agüita para unos mates, los primeros del día, el presidente anunció las retenciones al trigo y la cebada bajarán del 7,5% al 5,5% desde el próximo mes, desde junio. Además, desde el próximo enero, según la recaudación, se van a ir reduciendo los derechos de exportación a la soja entre un cuarto y medio punto por mes hasta el 2028. Es una medida interesante, dijo Pino, que es el presidente de la Sociedad Rural Argentina. Incentivar la inversión, promover un verdadero desarrollo del campo argentino. Bueno, ellos siguen en ese objetivo final, ¿no? En la rural, todo debe avanzar hacia retenciones cero. Porque ellos ya lo han dicho y lo reiteraron anoche, que los derechos de exportación son un impuesto distorsivo que limita el crecimiento del sector. Bueno, valoran la decisión oficial desde la industria molinera. La verdad que nos sorprendió. Dijeron, sabíamos que podía pasar algún tipo de anuncio, pero sin duda alguna lo que sigue dando este tipo de anuncios es previsibilidad, que necesitamos para seguir sembrando la mayor cantidad de hectáreas de trigo, dijeron desde la Federación Argentina de la Industria Molinera. Y nosotros, como molineros, transformarla en harina y que haya más producción, pero también más venta, y para eso más circulante. Una buena noticia para el campo, que el campo elogia la baja de las retenciones que anunció ayer el presidente Milei. 4:20. Gran voz.

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2: Para vos, Cruz Roja.
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0: Juan Carlos, buenos días. Escucho todas las noches tu programa y hoy realmente me gustó mucho el bloque que le has dedicado a los fronterizos. Te felicito. Feliz fin de semana. Saludos desde Basilea, Suiza, Carlos.
1: Un saludo para Carlos en esa zona tan bonita en Suiza, esperando el sol, el verano en un mes aproximadamente, a lo largo de esta semana, celebrando la semana de mayo con diferentes agrupaciones folclóricas. Transcurrimos ese bloque de incuestionables aquí de la noche a la mañana. 4:25, Fabricio López repasa los diarios a esta hora. A ver, bueno, ¿qué tenés por ahí?
2: Con respecto a la seguridad, piratas del asfalto y lavado, la oscura trama detrás de las clínicas clausuradas, esto en La Matanza, en los allanamientos fueron secuestrados 286 sellos falsos de médicos, 3 armas de fuego, 3.200 historias clínicas. Investigan las muertes de 2 pacientes, Juan Carlos. Para lavar el dinero de la venta de mercaderías robadas en la modalidad de piratas del asfalto, los responsables de la organización delictiva decidieron armar un sistema de medicina prepaga trucho. Para tal fin instalaron una clínica en González Catán, un servicio de ambulancias y móviles de médicos a domicilio y una cadena de farmacias en La Matanza. Se aprovecharon de la situación de vulnerabilidad de habitantes de una zona donde vive mucha gente y faltan hospitales. A cambio, una cuota de 40.000 pesos por mes, le ofrecían una cobertura de salud que brindaban profesionales que no tenían el permiso para ejercer la medicina, que usaban sellos falsos y en consultorios que no tenían la habilitación para funcionar.
1: Qué delincuente.
2: La estructura armada por los acusados puso en riesgo las vidas de los pacientes que se atendían en las clínicas truchas y compraban los remedios en farmacias ilegales. En principio, a los 29 detenidos les imputaron formar parte de una asociación ilícita destinada a ejercer ilegalmente la medicina con títulos falsos, pero con la aparición de familiares de pacientes que fallecieron después de haber sido atendidos en la clínica trucha, la acusación para algunos de los arrestados podría agravarse con la figura de homicidio por dolo eventual. Para confirmar esta sospecha, será necesario exhumar los cuerpos, someterlos a peritajes para determinar un nexo causal entre las muertes y la atención deficiente y criminal de los acusados que se hacían pasar por médicos. Si se confirma que no tenían títulos y estudios para ejercer la medicina, las conductas endilgadas serán más graves que una mala praxis y constituirán el delito de homicidio simple. Bueno, la pista del robo de camiones, la investigación que derivó en 13 allanamientos con 29 detenciones que trabajan en la red de servicios de salud ilegal que operaban en la localidad de Virrey del Pino, González Catán, San Justo y La Ferrer, en el partido de La Matanza, comenzó en febrero de este año cuando los detectives de la Policía Federal Argentina

0: Argentina fueron convocados por el fiscal Fernando Garate para identificar a la banda, a los integrantes de esta banda de piratas del asfalto, que habían cometido una serie de asaltos contra camiones que transportaban mercadería. Así que cuando los detectives identificaron al cabecilla de la banda e individualizaron el celular que utilizaba, lograron determinar la red de vínculos y subordinados que formaba parte de la organización delictiva. Así se estableció que el supuesto cabecilla de la banda sería Alberto Rubén Santanceri. No fue casualidad que las ambulancias secuestradas y las clínicas estuvieran ploteadas con las siglas ARS Salud. Esas son las iniciales del dueño. Un escalón por debajo se desempeñaba un sospechoso que habría sido identificado como Gabriel Muse. Y según fuentes judiciales, Muse y Santanceri habrían sido condenados por un homicidio cometido en 2008. Ambos imputados aparecen como los máximos responsables de la firma Argentina Salud, que funcionaba como un centro asistencial en La Matanza Profunda, en la zona del kilómetro 28 de la Ruta 3, hasta el límite con el partido de Marcos Paz.
1: Mirá vos, ninguno con un poquito de dignidad, ¿no? Con un minuto de decir, che, estamos equivocados, esto no hay que hacer esto, porque llegan pacientes, gente que necesita tratamientos, enfermedad.
0: Sí, cobraban 40.000 pesos en concepto de servicios de salud, 3.200 historias clínicas de pacientes a quienes los acusados les cobraban esta cuota en concepto de servicios de salud. También fueron secuestrados medicamentos valuados en 80 millones, 36 celulares, 84 computadoras y 3 armas de fuego.
1: El dueño de la clínica, esta clínica trucha, le encontraron una valija llena de sellos.
0: Sí.
1: Mirá vos, este señor.
0: 286 sellos, truchos.
1: 286. Santanceri. Qué personaje. Qué estafa. A la gente, ¿no? Sacarle plata, todo trucho. No, lo va a atender el doctor, sí. Pichilengo. ¿Y Pichilengo? ¿Quién es Pichilengo? Y ahí está.
0: Ingresa doctor Cureta. Ahí, pase que le va a poner la inyección.
1: Un trucho total. Ladrón. Alucinante. Bueno, mañana un día fantástico para celebrar al Obelisco de Buenos Aires. 1936, Buenos Aires celebrando cuarto centenario de la primera fundación por parte de Pedro de Mendoza. La intendencia que comienza a pensar en una gran obra, ese aniversario hay que festejar. El intendente Mariano de Bedia y Mitre y secretarios firmaban el 3 de febrero del 36 el decreto que disponía su construcción. 4 de febrero, el arquitecto Alberto Prebisch, que después iba a quedar a cargo del diseño del monumento, recibía una carta confidencial para convocar el proyecto. Mi querido amigo Prebisch, con motivo de la próxima terminación de la Plaza de la República, he propuesto al intendente una idea que él ha recogido con mucho entusiasmo. Se trataría de erigir en el centro de esa plaza un obelisco. Indudablemente no será posible construir un verdadero monolito al estilo oriental, es decir, de una sola pieza. Pero como no deseo abandonar mi proyecto, que me parece realmente bueno, quisiera conversar con usted y pedirle su inteligente opinión para mejor realizarlo. Una carta escrita por Atilio Del Oro Maini, secretario de Hacienda y Administración de la ciudad. Se eligió la Plaza de la República para levantar en su centro el obelisco, un terreno que había sido intervenido por aquel proceso de modernización urbana de la ciudad. Era el proceso de la apertura, ensanche, de avenida como la 9 de Julio, la Diagonal Norte. Y el sitio tenía un par de razones históricas. Allí habría estado emplazado el listón de madera con el que Pedro de Mendoza fundaba simbólicamente la ciudad, el nombre de España. Y en ese espacio se había levantado además la histórica iglesia de San Nicolás de Bari, que se demolió en 1931. Un templo que ocupó un lugar clave en la historia de la ciudad. Fue el primer sitio en el cual se izó la bandera nacional 23 de agosto de 1812. Mi obra acabará con todas las objeciones, como decían aquellos. Más de 150 obreros trabajando doble turno para levantar el monumento que costó 200.000 pesos de la época. Se utilizaron 680 metros cúbicos de cemento en la estructura principal, que fue revestida con 1.360 metros cuadrados de piedra blanca calcárea, que la trajeron especialmente desde San Luis. Y de a poquito iba tomando forma, dinamismo, y brillaba. Se inaugura el 23 de mayo de 1936 con la presencia del presidente de entonces, Agustín P. Justo. Decía el intendente en ese momento: este obelisco será, con el correr de los años, el documento más auténtico de este fasto glorioso del cuarto centenario de la ciudad. Mañana cumple 90 años el obelisco de Buenos Aires. Pequeño homenaje que va con nosotros de la noche a la mañana.

festejos del Bicentenario. Nevada histórica en la gran ciudad. La celebración por la selección argentina de fútbol. Aquellos repasos de la historia en la previa de candidatos. El obelisco como eje de la vida de la gran ciudad. Mañana está cumpliendo 90 años y Gabriela Torres, con un paisaje infinitamente bonito, cantándole al obelisco de Buenos Aires. 4:38.

0: Será frío el amanecer, Fabricio. ¿Qué temperatura? A ver.
1: 5 grados 4 décimas, la humedad 88%, cielo algo nublado, la máxima para hoy 13 grados, con cielo mayormente nublado. El sábado, mínima de 9, la máxima 15, con cielo despejado. El domingo, mínima de 11, la máxima 16, muy agradable, con cielo parcialmente nublado. El lunes, mínima de 12, la máxima 19, también muy agradable, con cielo parcialmente nublado. Hoy 7 de mínima, 13 de máxima, ahora 5.4 la temperatura, hace frío, humedad 88%, viento sur a 4 kilómetros por hora, visibilidad 10 kilómetros y el cielo algo nublado en Buenos Aires.
0: Bueno, las caras con inscripciones históricas vinculadas a Buenos Aires, nos habremos parado. Ahora mucha gente lo recorre porque hay otra posibilidad: subir a la punta del obelisco. Una de esas caras mira hacia la Avenida Corrientes y el Teatro Gran Rex, que fue otra de las grandes obras de Prebisch. Y dijo Adela, su hija: mi papá se llama Horacio Rex, porque nació el día que se inauguró el teatro. Así que también lleva el nombre de la obra, dice Adela Prebisch. Pero mira qué notable, ¿eh? Después hay otro costado donde se lee Buenos Aires a la República, cuarto centenario de la fundación de la ciudad por don Pedro de Mendoza. Una cara orientada, otra también a la 9 de julio, recordando el primer izamiento de la bandera nacional en la ciudad. Mañana habrá festejos, por lo menos lo ha anticipado y lo ha propuesto el gobierno de la ciudad a lo largo del sábado. Ya se irá brindando información al respecto. Es que mañana cumplirá 90 años el obelisco de Buenos Aires. Fabricio López con los diarios, 5 menos 20. Repasamos títulos en la portada de
1: Diario Clarín. La economía creció 5,5% impulsada por la minería y el campo. Según el INDEC, la actividad remontó 3,5% en marzo respecto de febrero. El FMI manda otros 1.000 millones de dólares. El organismo aprobó la segunda revisión del acuerdo y elogió las reformas fiscales y laborales. La foto que tiene Clarín, central, al público: canten más fuerte, no escucho nada, provocó Fito Páez, que tuvo que calmar a sus fans por apartarse de sus hits. El músico rosarino dio un recital a sala llena en el Movistar Arena, pero dedicó más de una hora en la primera parte de su show a tocar completo su último disco, Novela. Sus fans, que querían escuchar sus éxitos, lo recibieron entre silbidos y frialdad. Muchos se levantaron de sus butacas a buscar bebidas o comidas. En la segunda parte, Fito, enojado, desplegó los temas conocidos. Nunca me voy a olvidar de esta noche, expresó después en las redes. En otro gesto al agro, rebajan retenciones a la soja, al trigo y la cebada. Macri dijo que Milei cree que es un profeta e ironizó sobre Martín Menem. Llegó al Caribe un portaaviones y Estados Unidos duda de una solución política para Cuba. Regularizarán las apps como Uber y Cabify después del fallo judicial que obliga a los conductores que trabajen en las apps a cumplir normas similares a las exigidas para taxis y remises. El regreso de otro campeón. Tras su salida del Benfica, Otamendi acordó sumarse a River luego del Mundial. Racing afuera de la Sudamericana. Caracas lo empató con un gol insólito y luego Maravilla erró solo frente al arco. Fue 2-2 en el cilindro, Juan Carlos, ¿eh? Temas centrales que tiene Clarín este sí. Viernes 22 de mayo de 2026.
0: Bueno, en un ratito, ¿trajo él hoy? Che, está preparando el cumpleaños, no, saludo todo.
1: Tengo todo, el bonete y todo, pero igual tengo mucha información, sí.
0: Mire, lo del bonete, sí. El bonete está bien.
1: El bonete, sí.
0: Y el bonete.
1: Es un claro.
0: Bonete.
1: Sí.
0: ¿Y por qué no se pone una naricita esa roja como marrón?
1: Me encanta.
0: También, sí. Le va a venir bien.
1: Sí.
0: Bonete, nariz esa colorada, intensa.
1: Sí, me encanta,
0: así.
1: Me encanta.
0: Y después se pone unos aros también en las orejas.
1: Ah, bueno, no.
0: Le va a venir muy bien.
1: Y sí. Me hago como Masoco, que se achicó los lóbulos de la oreja, sí.
0: Mire, mejor no se haga nada. A ver si después parecido a Masoco, no, tranquilo. 4.43, no, terrible.
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4: Magnífica música, como siempre, y espectacular programa. Te saluda Isabel desde Puerto Madryn. Muchas gracias.
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0: Recién salidito del horno, como suele decirse. Sí, hace pocas horas. Abel Pintos trae lo nuevo de la noche a la mañana.

Arias, donde se puede escuchar unos segundos con mucha expectativa en sus seguidores. Sí, Abel Pintos ya fue presentando en las redes hace pocas horas La Culpa, el nombre que ha elegido para este single. Y, por supuesto, el agradecimiento infinito, su participación en un programa de la noche, de la tele, y continúan las presentaciones a nivel internacional de un ídolo en la Argentina. Abel Pintos, La Culpa, es lo nuevo de la noche a la mañana. 4:40

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0: 4:51, en 9 minutos llega Horacio Caride, todo su equipo. Tenemos un día por delante con mucha información. Anoche un encuentro en la AUF, Asociación Uruguaya de Fútbol, en el Antel Arena, pleno Montevideo. El invitado, Marcelo Bielsa, técnico de la selección de Uruguay. Nuestro trabajo culmina con la Copa del Mundo. Sorprendió a muchos periodistas, esperaban otros anuncios, especialmente algunos nombres, la expectativa del Mundial de Fútbol. Bielsa tiene 70 años. Frente a dirigentes, entrenadores, representantes del fútbol uruguayo, soltó una frase muy estilo Bielsa, ¿no? Y se produjo un largo silencio en el auditorio. Cuando anuncia que le pone un punto final a un ciclo que ha cumplido 3 años. Bueno, participó y mucho de este evento organizado por la Federación Uruguaya, acompañado de su cuerpo técnico y un dejo de despedida, ¿no? Agradeciendo el trabajo de sus colaboradores, del Complejo Celeste, donde entrena Uruguay. Habló de la asociación. Ustedes son muy buenos, y le puso toda a disposición las mejores herramientas de trabajo. Más o menos 2 horas de charla. Bielsa fue detallando todo el trabajo que su equipo ha construido desde que se sumó a la Celeste, los procesos formativos, planificación deportiva, agradecimientos. Bueno, fue anoche en la Asociación Uruguaya de Fútbol. Es un milagro para la vida deportiva de cualquier profesional participar en una Copa del Mundo. Y voy a agradecer toda la vida al Uruguay que me haya permitido poder disfrutar de una competencia como la que está por llegar. Esta será su tercera Copa del Mundo. Dirigió a Argentina en el Mundial de Corea del Sur-Japón 2002 y a Chile en Sudáfrica 2010. Bielsa espera el final de la participación en Copa del Mundo y abandona la selección de Uruguay. 4:53.
1: Buen día, Juan Carlos. Qué dúo maravilloso que forman los dos. Cómo me divierto, cómo me río a la madrugada. Qué bárbaro. Bueno, feliz cumpleaños para el gran muchacho que nos llena de alegría. Bueno, un beso, Antonia de Floresta.
0: Bueno, ahí está. Antonia se suma a la fiesta del domingo.
2: Sí, gracias.
0: Que será el día del cumpleaños de Fabricio.
2: Gracias. ¿Eh? 25 años se cumple todos los días,
0: ¿no? 25 años en la radio ya.
2: Y no, llegó un poco más, pero bueno.
0: Llegó cuando tenía 30, ahí te da justito.
2: Ahí está.
0: 30 más 25.
2: Ya arrancamos a brindar, sí.
0: Sí, sí, totalmente.
2: Bueno,
0: sí.
2: A ver. Lourdes Sánchez rompió el silencio tras dar positivo en un control de alcoholemia y dijo: me equivoqué y me sirvió un montón para aprender.
0: Bueno, no, mal, No todos se equivocan así.
2: Claro, sí. La bailarina asumió su error, aunque también se sorprendió por el debate que se generó por ella. Fue como una cacería pública, sostuvo, quien reveló que sufrió mucha violencia desde las redes sociales. Lo que pasa es que es funcionaria.
0: Pero ella es funcionaria. Y claro, te baja del autito, mi amor, y te dice 1:50.
2: Claro, un montón. Sí, no se
0: entonces,
2: puede.
0: No,
2: marcha
0: no hay
2: presa.
0: Que tomar. No hay que tomar.
2: Marcha
0: hay
2: presa.
0: Que tomar jugo.
2: Bueno, sí, claro. Sí. Tenemos atención a Fito Páez, lo que decía la gente. Por ejemplo, es una vergüenza. Traje a mis hijos y se durmieron. Devuélvanme la plata. Sí. Ese era el público que estaba sentado en la tribuna del Movistar Arena.
0: Lógico,
2: ¿no?
0: Es lo que contábamos hoy a la entrada. Claro, es una locura.
2: Silbido,
0: lo que
2: abucheo,
0: provocó por cantar tanto. Estuvo 3:10 arriba del escenario.
2: Sí, se durmieron. Algunos fueron comprar.
0: Y otros se fueron.
2: Sí, se fueron.
0: Y otros se fueron.
2: Sí.
0: Él cuando volvió a cantar ya estaba la mitad de la arena.
2: Se durmió la otra mitad.
0: La otra se
2: es
0: rajó.
2: Un buen hipnotizador. Cautivó a su público, pero lo durmió todo.
0: El tema es que muchos dicen: devolveme la guita, porque yo la compré
2: clásicos,
0: pero hace 2 meses que la compraron.
2: Sí.
0: En venta anticipada. Claro. Fito tenía sold out hace una semana.
2: Sí.
0: Digamos la verdad como era.
2: Sí,
0: y él hizo
2: lados,
0: el anuncio en las redes el día miércoles, el día martes.
2: Sí.
0: Y ya estaba todo vendido.
2: Por ahí él evolucionó más que el público. Entonces está como en otro nivel y el público no lo entendió. Está vuelta al...
0: Sí, okay. Sí. Está flotando, Fabricio. Sí, está flotando. Está en otro nivel. Está en otro nivel.
2: Bueno.
0: No tengo más tiempo, dale.
2: Sí, bueno, estuvo dale. Natalia Oreiro con Pergolini y dijo, muñeca brava, en Rusia la rompe, ¿eh? Ya van como 15 veces que pasan lo mismo en la televisión. Mira, sí.
0: No se aburren, siempre lo mismo. Escúcheme, es como lo nuestro acá. No se aburren.
2: Insoportable. El barco está zarpando, está zarpando.
0: Sí, sí. Lo van a subir a usted en el día de su cumpleaños.
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0: Y con Hilda Lizarazu buscamos las 5 de la mañana.

0: 5 de la mañana, Horacio Caride, buen día,
1: usted
0: buen día.
1: Siempre
0: viernes.
1: Rinde, buen día, pago la entrada y usted me rinde todos los mejores hits. Impresionante, lo felicito, qué artista entregado a su público.
0: Y entregado a Caride,
1: por favor. Che, es hora de que alguien lo defienda a Fito Páez, porque lo están masacrando ustedes. Espere.
2: No. Yo dije que evolucionó y el público no evolucionó.
1: No lo entendió.
2: Claro.
1: ¿Y vos, del Misier, en qué posición estás?
0: No, yo estoy en una posición. Es un artista consagrado, se equivocó en el diagrama del show.
1: Se equivocó. No puede. Perdón, se equivocó. Sí. Porque vamos a hacer memoria, usted sabe más que yo de esto. Vaya a un tiempo atrás, a mí me tocó ir al velódromo a ver un recital del Flaco Spinetta. Atrévete como público de Spinetta en ese momento, que lo hicieron algunos, a decirle: che, Flaco, cantate una que sepamos todos, muchacho ojo de papel. ¿Sabés lo que decía Flaco?
0: No le daba.
1: No le daba bolilla.
0: No, nunca.
1: A ver, jamás. Hemos visto recitales de mi amado y venerado Charly García, que rompía un piano y se terminaba el recital, o seguía como se podía, en un estado no demasiado coherente. Yo he visto, no me lo contó nadie, en la 9 de julio un recital gratuito del Polaco Goyeneche, que el segundo tango se tuvo que ir del estado que estaba. Sí, es decir, esto ya ha pasado, no lo estoy defendiendo de ninguna manera.
0: No, pero no es novedad, lo que pasa es que hay algo que también está en el desatino, que la gente tiene bronca.
1: Sí, yo lo entiendo.
0: Le prometieron un show, es un lugar así, con esa característica, donde van a disfrutar de su artista. Pagaron una entrada, había gente que venía de
1: Córdoba,
0: de Salta.
1: En un lugar muy cómodo.
0: Totalmente. Bueno, y en un momento dado se cansaron. Este tipo hace 13 canciones que no le entendemos nada.
1: Claro, ¿y cuándo vas a cantar y darle alegría a mi corazón? Ahora, te digo una cosa.
0: En la segunda parte le metió una hora más.
1: Pero después dijo en las redes: no me voy a olvidar nunca de este día.
0: No, y la gente tampoco, Fito, no se van a olvidar.
1: Le seguís pegando en el piso.
0: Estuvimos hablando
1: Amigate con Fito Páez, dale.
0: Con Fito siempre lo voy a admirar de toda la vida.
1: Si además sos de ese palo.
0: Yo conté una anécdota del año 83 y Fabricio la escuchó.
1: Sí. Y yo también, si te escucho siempre. A ver, dale, repetile, el público se renueva.
0: La del bar La Luna.
1: Sí,
0: ¿o no lo conté, Fabricio?
1: Contalo. Pero en 10 segundos, si podés.
0: Yo trabajaba a 40 metros de allí, estudio guión, y él iba con una bufanda de colores, se sentaba al fondo de ese bar. Sí. Hipólito Yrigoyen y Alberti.
1: Era un tipo de pelo largo, vos también, capaz.
0: No, yo no. Porque yo perdí los pelos a los 15. Nada más. Ya está. Y vos, Caride, lo perdiste a los 15.
1: Me la devolvió.
0: Ahí está.
2: Está peleador.
0: Entonces, qué peleador. El tema es que él escribía, porque esperaba ir a hacer las primeras grabaciones con la Trova Rosarina a 50 metros. Y tenía, ¿cuánto? 20 y pico de años, Fito. Y daba vuelta y escribía.
1: Un romántico, bueno.
0: Pero totalmente, iba y cantaba en Badía y Compañía y la rompía los sábados a la tarde y ensayaba y todo. Siempre fue un ídolo popular. Pero después se consagró.
1: ¿Y qué pasó en ese café? Me tenés en el suspenso. ¿Qué pasó?
0: Nada, saludaba, a veces venía, a veces se iba, daba vuelta. Ahí, en ese café, tomaron mesa de al lado, Diango y el Polaco Goyeneche esperando grabar
1: un. Sí, la bohemia de Ana, pero eso se terminó.
0: ¿Cómo que se terminó?
1: Se terminó. Hoy sabe lo que se vive en experiencia, viejo. Y por eso el público está tan exigente.
0: Sí.
1: Ya no son rockeros. No son rockeros antes los que van a esos recitales.
0: Supuesto, porque además. Pero van a recordar. Y van con una faceta de. Sí, ¿te acordás cuando Fito cantaba todo esto y le piden? Es como lo que le piden a Arjona durante
1: entonces,
0: 20
1: el
0: noches.
1: El problema que tuvo para mí Fito Páez es que se encerró un rato en su ego y que no se dio cuenta que son nuevos tiempos. Y bueno, está
0: y
1: bien.
0: También
1: tiene que recapitular, pero no lo matemos así despiadado.
0: Nadie lo estuvo matando.
1: El título de todos los diarios.
2: Llamó mal la lista de canciones.
1: Parece el portero de Cristina, lo está matando.
0: No sé. ¿Que cantaba rock?
1: Digo para poner un parámetro de las cosas que son más importantes. Parecen los audios de Milei, para un poquito, ¿no?
0: También,
1: no.
0: Y bueno, todos hoy quieren subirse al podio, cariño. Sí. De una
1: forma. Te voy a dar mi opinión sobre los audios de Milei, que no los vamos a reproducir, por supuesto, porque no tiene un gusto ni un sentido periodístico. Pero ya todos sabrán de qué estamos hablando. Una conversación con una señorita, sabía que se iban a filtrar esos audios.
0: Ah, mira.
1: ¿No los escuchaste?
0: No, no los escuché, leí nada más.
1: Bueno, bueno, sí, en las redes tenés fácil acceso en las redes si querés después saber de qué se trata.
0: Vi un título, pero no lo escuché.
1: A ver, ¿dónde está el punto acá? Porque uno diría, bueno, con seguridad privada, precisamente ahí está el punto. Es que se están espiando entre ellos. Esa es una conversación privada, no es un mensaje de WhatsApp, es una conversación telefónica donde alguien le pinchó el teléfono al presidente.
0: Oh, ¡qué llegada que tiene! ¡Qué interna que hay!
1: La interna llega, ya viste cuando se dice no lo toquen al presidente en esta interna, lo están empezando a tocar. ¿Y qué está, qué está pretendiendo ese audio? Bueno, desconfigurarlo, ponerlo en un lugar de poca autoridad, mostrar la fragilidad humana que en la intimidad podemos tener todos, algunos más, otros menos. Entonces, hasta la señorita habló, parece que la fueron a buscar a un evento que hizo y dijo, sí, los audios son reales. Pero ¿sí? Somos amigos y esto fue todo en tono de broma. Bueno, nada, hablan sobre temas en broma, como ella dice, íntimos y qué sé yo. Hace un año fue esta charla, hace un año, y ahora la sacan a la palestra.
0: Y ahora sale.
1: En medio de una interna que, como sabemos, lejos está de detenerse, y todos los días hay un nuevo capítulo. Y en paralelo dijimos ayer, el gobierno va, saca leyes, tiene buenas noticias en lo macroeconómico.
0: Claro, ayer comentabas eso.
1: ¿No será que quizás a Milei, ojalá sea así, aunque ojalá se ordene también, el caos también le sirve para gobernar, en medio del caos gobierno?
0: En una de esas. Pero genera mucha confusión e incertidumbre también. No obstante que algunos números de las últimas horas le dan, pareciera, otro respiro, ¿no? La economía creciendo un 3,5
1: mensual. Sobre todo la minería.
0: El tema,
1: sobre
0: todo lógico, el agro.
1: El agro ha recibido la noticia que vos ya contaste, de que le van a bajar otra vez en las atenciones.
0: Sí, es un alivio también. Uh-huh. Y el agro, bueno, le dio una respuesta al gobierno y él promete futuros anuncios en la rural en el mes de julio.
1: Sí.
0: También responderá por allí. Pero estos sin sabores, oh, mami.
1: Por eso, querido Juan Carlos, viene un fin de semana largo, el lunes no me vas a tener. El amor, después del amor, bueno, cantemos todo para cerrar.
0: No, escuchame una cosa. Fabricio que no va. Fabricio, espera. Fabricio que no va a venir porque dice que no va a estar en condiciones. Ya dijo. Yo no voy a venir
1: nunca
0: el domingo de la noche.
1: No venga nunca.
0: Porque no voy a estar en condiciones. Si viene de cumpleaños y dice que va a dormir la siesta hasta el jueves.
1: Claro. Sí.
0: Imagínate lo que dijo. Porque no sé dónde va.
1: ¿Qué quieres que te recuerde y te corte las costillas de todos los días que vos viniste faltando y que te extrañé?
2: No, que pase factura.
1: ¿Querés que hagas?
0: Y no sabés lo que faltan, Caride, todavía.
2: No, que pase.
0: Buen fin de semana.
1: El operador se niega a poner a Fito Páez. Esto está. Ahí está.
0: No, total.
2: No, porque se durmió.
1: Sabemos, ¿no? ¿Esta la sabemos?
0: Sí.
2: Si pone esa, se duerme.
0: La de Fito Páez. Dale. Cantá. Chao, Caride.
2: Chao,
0: Fabricio. Pasado lindo, chao. Y nos vamos. Javier Federico Marcelo Nelli, técnicamente impecables. La seguimos el domingo, un ratito antes del gran partido River Belgrano de Córdoba, en el clásico de la 1 de la tarde, en Vivamos la Vida. Volveremos por aquí para caminar los últimos días de mayo, el 25, el lunes, de la noche a la mañana. Será otra historia. Buen fin de semana, hasta cada momento.

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1: ¿Qué tal? Buen día, ¿cómo les va? Sí, hay en estos instantes toda una situación ahí en de último momento, esto, ¿no? En Caballito, parece que a partir de un incendio se realizó un mega apagón en varias zonas de Caballito en el servicio de sur, ya lo estaremos ampliando. Bueno, pese a esta noticia que lamentamos para los vecinos de Caballito que la están padeciendo, a todos buenos días, y ahí estamos en un día viernes, por delante un fin de semana largo, como se sabe, se viene el 25 de mayo, Día Patria, y estamos con mucha información. El país se debate entre la macro, que otra vez vuelve a traer esperanza, esperando que baje, ¿no?, a la gente que no la está pasando nada bien y que sigue haciendo un esfuerzo muy grande. Un presidente que parece poder funcionar igual en medio del caos de una interna pronunciada, que ahora hasta incluye audios personales de él. Y después está el anuncio que hizo el gobierno, que estaba esperando el campo, ¿no? El otro gesto al agro, rebajaron retenciones a la soja, el trigo y la cebada. Hay un crecimiento de 5.5 impulsado por la minería y el campo, precisamente, que levanta esa expectativa macro que estábamos diciendo. Y el FMI, que le da otra vez un gesto a nuestro país con otros 1.000 millones de dólares. Es decir, no es ni mucho menos en términos de posibilidades políticas y de un futuro económico hacia adelante el peor momento del gobierno. Lo tuvo hasta hace poco, en el arranque del año, en medio de zozobras, que esto otra vez no arrancaba, que íbamos para atrás. ¿Y por qué se ponen en un modo despiadado de esta interna? ¿Cuáles son los verdaderos objetivos? La codicia, la cuestión siempre personalista, en definitiva que nunca hubo un equipo cohesionado, ¿no?, que se juntó detrás de la figura de Milei, lo que se pudo juntar. Puede ser todo eso y mucho más que seguiremos tratando de redescubrir en estos capítulos continuos, donde entre Adorni, las internas entre Santiago Caputo y Karina y otros menesteres que nos vamos a enterar, donde la casta no terminó porque en el ente de recaudación se sigue nombrando a gente a dedo y con importantes sueldos. Bueno, todo esto hace de una ambivalencia permanente en el sentimiento de qué es lo que está ocurriendo realmente. Por eso el presidente se enoja y dice, si baja un marciano diría que estás todo barro. Y por ahí, de un planeta. Y si baja el otro, que no lo vea tan bien como en Marte, diría desde otra paleta de color, y tengo dudas. Y es el juego de la democracia y de la interpretación del sentido de la realidad, que no tiene nunca que ser, por supuesto, y más de este micrófono, de la mala intención o de la hipersubjetividad. Pero preguntarse cosas no está mal en este mundo donde Fito Páez, y después hablaremos de él y su canción que vamos a poner al aire, es tapa de todos los diarios porque tuvo que calmar a sus fans por apartarse de los hits. Y de los hits, en la política también, esto, o sea, hay que entenderlo, nunca hay que apartarse, sobre todo cuando el público está ávido de dar un aplauso y de tener un poco de felicidad. Las 5 y 13, ya volvemos.
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1: Acá te la vamos a pedir, Fito Páez. Ah, no tocas por ahí tu Reaper Hit, pero esta más o menos la conocemos para cantar, la canción larga y de mucho carácter en su letra.

Y bueno, el público un poco le reclama eso, Fito, mientras lo seguimos escuchando de fondo. No seas egoísta, canta una que sepamos todos. Y el tipo, en el Movistar Arena, con un éxito permanente en estos recitales que se realizan allí en un lugar tan cómodo y confortable, quiso presentar todos los temas nuevos de su nuevo trabajo, Novela, y la que se armó.

Muchos se levantaron de sus butacas, dice Clarín. Buscaban bebidas, comidas. Y en la segunda parte, Fito, enojado, desplegó los temas conocidos. Ah, querían esto. Nunca voy a olvidar esta noche, dijo después en las redes sociales.

0: y me gusta también compartir todo. Todo es todo. Entonces, que a mí quiero opinar y hablar sobre lo que pasó recién al final. La ansiedad, menos, muchachos, menos. Porque está bueno todo, el polvo está bueno lento también. Escuchar al otro, casualmente lo que te hace, lo que habla esta canción, también. Sí, boludo, está bueno detenerse a escuchar al otro. Porque estás haciendo un regalo, ¿ves?
1: Claro. Me permito también, mínimo, ¿no? Porque es tan difícil defenderlo, lo están matando todos, que podría haberse hecho el Lobo Blue y directamente ir a los temas después de esa corriente negativa que recibió, y quiso hablar con el público de frente, ¿no? Y después habrá sus propias reflexiones, y en las composiciones musicales algo saldrá seguramente de su cabeza, de todo lo que sucedió en una noche olvidable para Fito Páez en Movistar Arena.
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1: Ahí estamos, con la intuición. Primero, la solidaridad de los vecinos de Caballito, entre los cuales está Mercedes Nisi, apagón también en zonas de Almagro, mega apagón desde sur. ¿De qué se produjo todo esto? A partir de un incendio, veremos si se quemó algo estratégico. También Chacarita, ¿qué pasa? La verdad que hay que circular con mucha precaución, ¿no es cierto? Buen día, Fabián Altis.
3: Buenos días, sí, porque están apagadas no solamente las luces de los edificios, por supuesto, por el corte, sino también las luces de la calle. Es un
1: es una cueva.
3: Una boca de lobo.
1: Sí, señor, sí, señor.
3: Estos barrios porteños que he mencionado ahora.
1: Hablando de Fito, ¿no? Te iba a venir con la guitarra, ¿qué pasó?
3: Estoy muy resfriado. Estoy disimulando.
1: Pero si yo pagué la entrada, yo pagué esta entrada.
3: Se devuelve, acá está la plata.
1: Me voy a mi casa.
3: Acá está la plata.
1: Nos vamos a la pausa.
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5: Las 5:19. No hablamos de la temperatura, hace frío, además de apagones generales en varios barrios de la ciudad. Dale.
6: Sí, acumulación ya de frío de varios días. 6 grados 2 la temperatura en Buenos Aires, la humedad del 83%. Hoy el cielo está parcialmente nublado.
5: Sí, muchos barrios abarca este apagón, ¿eh?
6: Muchísimo.
5: Es bravo
6: el tema, Chacarita, Almagro, Villa Crespo, entre otros de los que han
5: nombrado, ¿no? Y que seguiremos de cerca con nuestros móviles. Viernes 22 de mayo. Ustedes ya están acostumbrados, ¿no? La información mejor siempre está en Radio Mitre, los anticipos están en Radio Mitre. Fíjense si no, bueno, en los estudios de Radio Mitre estuvo el titular de la Cámara de Diputados, Martín Menem. Era importante escucharlo, ver las explicaciones que daba sobre este tema del internismo que no cesa en el gobierno nacional. La tiró afuera a veces, pero ante, bueno, la insistencia de Eduardo, el reportaje se hizo interesante, y ahí terminó diciendo, bueno, No me sigan pegando, a mí me respalda el presidente, en definitiva, ¿no? Y esto es cierto hasta el punto de que veamos cómo se resuelva todo, porque tiene dos hermandades, Milei, la de la hermana, naturaleza obliga de las cosas, pero además con una relación muy especial desde la infancia, y después la hermandad de la vida que le dio un Santiago Cafuto, donde también confía en él. Pero entre ellos, porque acá no es la figura de la cabeza Martín Menem, la otra cabecera de playa, sino es Karina Milei, hay problemas entre Karina y Milei, hace rato acumulados, y Santiago Caputo. ¿Qué dijo el titular de la Cámara de Diputados en los estudios de Radio Mitre?
7: No subestimen al presidente. Esto es subestimar al presidente. Si alguien pensara que yo le miento al presidente, no me hubiera dado la enorme responsabilidad de conducir la Cámara de Diputados y ayer, a pesar de todo este rum-rum, de los ruidos de los medios, se trabajó con absoluta normalidad y tranquilidad y sacamos las...
5: Bueno, después en otras reuniones apareció Mauricio Macri y ahí fue nuestro móvil a cargo de Rodrigo Jorge, que hizo la pregunta clave, que hoy es título de todos los diarios, ¿no? Primero lo llamó profeta al presidente bajándole el precio, Mauricio Macri. Y luego, sobre esto de que, bueno, ¿quién terminó favoreciendo al kirchnerismo? ¿No fue tan duro con el kirchnerismo? Mauricio Macri plantó su postura en este diálogo corto con nuestro periodista.
8: ¿El pro favorece al kirchnerismo?
9: ¿Te parece, sí, Arturo?
10: No, de México.
9: Preguntar a Cristina si lo favorecimos mucho el kirchnerismo de todos años.
5: Son las 5:22. Pedimos a una pausa. El apagón es tan grande que llega a afectar a ¿cuántos usuarios?
6: Más de 100.000, 103.760 usuarios sin luz. El epicentro es la zona de Caballito, Villa Crespo y Chacarita.
5: Entre otros, Almagro también, ¿eh? 5:22, ya volvemos.
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0: Ma che già sta il clima del mondiale, poi vuoi cambiare figurita con Leandro González, la
1: traje.
0: Sus pibes. Tenemos la excusa los dos que nuestros pibes todavía coleccionan figuritas. La 524. Vamos, que buen día está más cerca de estar entre los 26. Y buen día. El último campeón del fútbol inglés habló de Messi y de las conversaciones que tienen con él.
2: Bueno, en el entretiempo, bueno, yo no sé si él se va a acordar, obviamente para mí fue, yo lo tenía ahí al lado y me preguntó por el tema ese de España, Argentina, y bueno, yo recuerdo clarito que lo que le dije fue nada, yo quiero jugar para Argentina, quiero jugar con vos.
0: ¿Y quién no quiere, ¿Y quién no quiere? Yo creo que va a tener la posibilidad, ojalá, buen día, Scaloni, confiemos en él y su sentido común. La 5:25, un incendio que comienza con un incidente que siempre se explica más o menos lo mismo, ¿no? Se quemó un transformador.
3: Se quemó un transformador de Edesur y afecta a la zona de Caballito, Almagro, Villa Crespo, Chacarita, entre otros barrios.
0: Bueno, acá hay imágenes de la estación incendiada, así que eso debe ser así, ¿cierto? Pero ojalá que vuelva pronto la luz, pues hay mucha gente en dificultades. ¿Cuántos usuarios?
3: 103.000 usuarios sin luz en este momento en esa zona
0: de muy amplia, de varios barrios de la ciudad de Buenos Aires.
3: Es de Rivadavia para arriba, ¿no?
0: Ok, la 5:25.
3: Para el sur.
0: Vamos a las 5:25 a contarte que la economía mostró una fuerte recuperación en marzo, creció 5.5% de la mano de casi todos los sectores, pero sobre todo de la minería. Y esto, bueno, en los lugares donde baja es una provincia como Neuquén, en lugares que todavía no baja es casi en todo el resto del país, porque se necesitan medidas complementarias, ¿no?, que atiendan la emergencia social de aquí ahora, ¿no?, dentro de 10 años. Solo retrocedió la Administración Pública Nacional en relación al año pasado. Son datos del INDEC que, por supuesto, generaron optimismo en estos últimos días. Y la señal del campo y el guiño en la industria, Milei baja retenciones para soja y trigo y los autos. Vamos a seguir bajando retenciones y vamos a seguir achicando el tamaño del gasto público, es lo que prometió el presidente Milei, que está entreverado en la interna. Y que acá no vamos a hacer demasiados detalles de algo de mal gusto, del audio de una conversación que tuvo hace un año con una amiga y que se filtró en las redes sociales, primero a partir de un, bueno, no sé llamarlo periodista, pero acá el problema no es ni quiénes son los mensajeros ni quiénes lo ponen en una charla íntima expuesto al presidente, sino que lo pincharon. Pincharon su teléfono, me parece que esto ya es lo grave. Habrán pinchado los teléfonos de todos los presidentes, pero que lo expongan así con una interna, creo que es la primera vez. Y la interna tiene otros formatos, por supuesto, más visibles, que después seguiremos hablando. A las 5:27. A ver, Sergio Hoffman, que nos trae... Sí, ¿está preparado para pensar?
4: Sí, dale.
0: Además, creo que viene con dedicatoria hoy la Interingulis de Hoffman.
5: Supongamos que nuestro amigo Miguel Verdún viene manejando por la 205 en esta fría madrugada, cuando de pronto ve aparecer la usina del arte flotando y bailando en el aire. ¿Se volvió loco? ¿Se quedó dormido con el acertijo del viernes? Nada que ver. Es lo que se llama espejismo superior. Un fenómeno parecido a esos charcos inexistentes que se suelen ver sobre el asfalto caliente en el verano, pero al revés. En lugar de verse en el suelo y reflejar objetos invertidos, el espejismo superior se da cuando el suelo está muy frío y los objetos se ven, al derecho, flotando en el aire. ¿Pero por qué ocurre? Pueden dejar sus respuestas y comentarios en Instagram, @elacertijodelviernes.
0: Se la dijo. Porque sí, porque dijo, Verdún le tiró, me quedé un poco dormido, que estaba aburrido. Bueno, ahora mira cómo te la clavó el ángulo, Vamos a ver qué contesta Verdún. Y si puede, lo más importante, se puede contestar este intríngulis.
4: Totalmente.
0: Pues yo me quedé en lo de Verdún por ahí, más anecdótico, pero la pregunta es interesante, ¿no es cierto? Los efectos.
4: Los efectos de visual que muchas veces vemos en la ruta también.
0: Sí, ¿no? Ciertos espejismos. Qué barro, qué difícil va a estar esto. Bueno, sigue el incendio de una subestación que generó un caos de una verdadera cueva, que son los barrios principales de la ciudad de Buenos Aires, la clase media, ¿no? De ahí, Caballito, ¿y qué más? Almagro,
3: Chacarita, vimos transitando a la moto de nuestros colegas de TN.
4: y era realmente una boca de lobo.
0: Es
4: iluminada,
0: sí, sí.
4: Iluminado por la luz de la motocicleta.
0: Bueno, además, Mercedes Nice, en primera persona, me dice, sí, sí, estoy hace varias horas sin luz. Sí, a ver, claro, vos también que nos podés comunicar como

0: Actualizaron el número, es menor ahora.
1: ¿Ahora cuánto?
0: 94.004, sí, sin suministro.
1: Cuando son 10 personas hay que ponerse en la piel de esa persona, pero además, sí, son todavía mucha gente. Ojalá que se vaya normalizando pronto. Son las 5:29, hace frío, ¿no? La temperatura.
0: 6 grados, 2 en Buenos Aires y alrededores. Lo que se destaca hoy es la presión, 1027 hectopascales, es muy fuerte.
1: Sí, claro.
0: 83 el porcentaje de humedad, el cielo está parcialmente nublado, el sol va a salir 7:46.
1: Qué enojado que estoy como el público de Fito Páez con vos, ¿eh? Porque no cantaste el
0: fin. Y bueno, pero no te enojes, es una enfermedad.
1: ¿Cómo? Ah, el enfermo está bárbaro, haceme el 4.
0: El 4 sí, eso lo estoy borracho. Estoy resfriado.
1: Borracho, borracho de alegría, está que viene fin de semana largo, aunque vos vas a laburar, ¿no es cierto?
0: Por supuesto.
1: A la mañana.
0: Y el lunes acá vamos a estar firmes con Verdún.
1: Sí, ahí va
0: a ser. No sé quién falta.
1: Toda la diabla.
0: Uno va a faltar, pero no quiero decir.
1: Yo me olvidé, no sé quién falta. Para ustedes va a estar Eduardo Feynman y todo ese equipo a partir de las 6 de la mañana. Alguien tiene que decirlo.
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5: Ahora que estoy.
1: Y voy a ver el partido, ¿eh? Voy a ver el partido con mi hijo más chico,
0: sí, para
1: el sábado. Chico. Así que el martes que vuelva te voy a contar. El lunes lo contás vos. Y Verdún, que ya viene con nosotros. Mientras tanto, reapareció Chiqui Tapia con un mensaje contra la interna del gobierno. Él es titular de AMSE, además titular.
0: Claro.
1: Encontró ese conchavo también. Y Chiqui Tapia esto dijo en un mensaje.
6: La creencia y el poder y la fe nos acompañan nuevamente en este nuevo compromiso deportivo que tiene nuestra selección argentina, que el 19 de julio de este año en el estadio MetLife nos dé la posibilidad de defender la cuarta, de ganar la cuarta, de defender la tercera.
1: Ahí se refirió en lo deportivo, ¿no es cierto? Recordó el Papa Francisco, pero también, y esto no está en el audio evidentemente, hizo una comparación del gobierno con el Titanic por la interna.
0: Titanic, sí.
1: ¿Sí? ¿Hay otro Chiqui Tapia? Dale entonces, dale, pues pusimos el deportivo, dale.
6: Mientras algunos se pelean por el peor camarote del Titanic, no se dan cuenta que se van a hundir igual. Por eso tomé con mucha atención las palabras del rabino. No dejemos que el Titanic se hunda sin que nosotros podamos ayudar al prójimo. No dejemos que el Titanic.
1: Bueno, tendría que preocuparse por las causas también que tiene, ¿no? Un seguimiento exhaustivo allí en Comodoro Py, que tan de cerca la sigue Mercedes Nisi, que ahora está sufriendo el apagón como tantos usuarios. ¿Cuánta gente está sin luz?
0: En este momento 94.000 usuarios de Edesur sin suministro eléctrico. Los más afectados, Villa Crespo, 40.040 usuarios, 17.000 en Caballito.
1: Ahí están los dos barrios más afectados. Momento de café, a ver.
7: Tómate un bondi y hacé la prueba de dejarte llevar como si fuera una aventura del destino. Llegaste a Don Torcuato, bien. Preguntarte cuántas veces harías eso en tu vida es la real diferencia entre estar a la deriva y dejar que eso suceda.
1: El FMI, el Fondo Monetario Internacional, aprobó un giro de $1,000 millones y pide salir a la Argentina al mercado.
5: Voy a decirlo al viento y que te envuelva hacia el rumor.
1: Una nueva baja de retenciones y Pino, titular de la Sociedad Rural Argentina, tuvo esta reacción positiva de los anuncios que hizo el gobierno nacional en las últimas horas.
8: Toda mejora incentiva a que sigamos para adelante y nos larguemos a sembrar. Eso es importante la expectativa hacia adelante. Los otros gobiernos fueron como que eligieron al campo como el sector a combatir.
1: Como dice La Nación, sorpresivo anuncio de Milei para el campo, bajan otra vez las retenciones. Bueno, Racing quedó afuera, mereció quedar afuera porque hizo todo mal. El técnico Costa está pensando qué va a hacer, se le acaban, me parece, los apoyos internos de un verdadero ídolo de la institución, pero que en los últimos partidos Racing ha sido un verdadero caos. Hay también Copa Argentina, atención, juega Independiente hoy,
9: Así con que, Unión de Santa Fe.
1: Con el equipo de Juan Carlos, claro, 5:35.
5: Sintiendo que algo malo.
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1: Vamos despertando con frío, apagones, lamentablemente varios barrios que vamos a seguir describiendo. Problemas con el Edesur. Y algo grato, que recibimos un nuevo libro de nuestro compañero, profesor doctor Alberto Cormillot. Vivimos más, sigamos mejor, como preparamos para una longevidad plena y saludable, un experto en esa materia.
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1: Y buen día, Miguel, ¿cómo estás?
10: Horacio, amigos, ¿qué tal? Buen día, 5:37 en la República Argentina, con frío.
1: Sí, ya lo venimos hablando con Miguel, con Fabiano. Miguel, escúchame, tengo un mensaje para vos, si no lo escuchaste, de Sergio Hoffman.
10: ¿Hoffman?
1: Sí, Hoffman, ¿lo conoces, no?
10: Sí, ¿cómo no lo voy a conocer?
1: Ahí, te lo dedico a vos hoy, dale.
10: A ver, Hoffman.
11: Un cariño. Supongamos que nuestro amigo Miguel Verdún viene manejando por la 205 en esta fría madrugada, cuando de pronto ve aparecer la usina del arte flotando y bailando en el aire. ¿Se volvió loco? ¿Se quedó dormido con el acertijo del viernes? Nada que ver. Es lo que se llama espejismo superior. Un fenómeno parecido a esos charcos inexistentes que se suelen ver sobre el asfalto caliente en el verano, pero al revés. En lugar de verse en el suelo y reflejar objetos invertidos, el espejismo superior se da cuando el suelo está muy frío y los objetos se ven, al derecho, flotando en el aire. ¿Pero por qué ocurre? Pueden dejar sus respuestas y comentarios en Instagram, @elacertijodelviernes.
1: Fenomenal, ¿eh?
10: Se me pinta un lagrimón. Vos sabés que me remonta esto a 50 años atrás, el libro Gordo de Petete.
1: Sí.
10: que lo daban en televisión, estaba la revista.
1: El libro gordo entretiene.
10: El libro gordo de Petete. Y el libro gordo de Petete, si me acuerdo bien.
1: Calculín también estaba.
10: También estaba Calculín, pero está en la tele y nos enseñó el libro gordo de Petete a los chicos de la época el efecto del espejismo que acaba de mencionar Sergio.
1: Así que bueno, vamos a ver si tenés la respuesta. Acá lo importante es que piense la respuesta, porque claro, te lo dedico a vos, ¿eh? Sí, sí. El libro gordo de Petete, pregunta, ¿estaba solo en la tele o se podía comprar el libro gordo de Petete?
10: También comprabas la revista. Primero. Comprabas la revista, primero la revista, después salió en la tele, pero también el libro.
1: El libro, ¿sabés que nunca lo tuve en mi mano? Alguno que lo tenga que nos avise, ¿no?
12: Acá estoy.
1: Aquí está, estoy.
12: Acá yo tengo el libro gordo de Petete.
1: Es increíble esto.
12: Claro,
1: lo traes el martes o el lunes. Sí, lo traes, pero sí, lo tenés impecable.
12: Encuadernado.
1: Encuadernado. Claro.
10: Exacto,
1: ¿cuántas páginas son?
12: Ah, es incontable.
10: No, es
12: impresionante. Gigante, varios tomos.
10: Sí, ponés eso.
1: ¿Y te sirvió para tu etapa estudiantil?
10: Es impresionante. Sí, porque ahí tenías el libro gordo de Petete, tenías Antiojito y Antiojito, Villiquen.
1: Yo coleccionaba Villiquen, yo era más de Villiquen que de Antiojito.
10: Exactamente, y Calculín también te enseñaba mucho.
1: Sí.
10: Era lo que aprendíamos en la época en la tele.
12: Los fascículos de Salvat.
1: Otro tiempo.
10: De Salvat. El diccionario Larousse, el pequeño Larousse ilustrado.
1: Bueno, eso es otro. Claro. Temática, sí, más, como más seria. Las 5:40, hay que circular con precaución porque Fabiano sigue el tema de los cortes en muchos barrios, ¿no?
12: Sí, con casi ahora 100.000 usuarios sin luz.
1: ¿Volvió a subir?
12: No, están en 94.000, como dijimos la última vez, pero bueno, son casi 100.000. Los bomberos trabajan en la zona del incendio, que es en Caballito, en una subestación.
10: ¿Otra vez?
12: Edesur.
10: Sí. Otra vez una subestación.
1: Otra vez sopa.
10: Bueno, ahora sienten lo que le pasa permanentemente al vecino de Lanús, ¿no? Que no tenemos gas ni tenemos luz.
12: Sí, así decía la canción.
1: Ah, pero vos estabas con luz hoy, sí.
10: No, sí.
1: Ah, bueno.
12: Hay otra cuestión.
10: Era un chiste.
12: Esas zonas, Almagro, Caballito y Chacarita, son zonas de mucho edificio que no tienen gas.
1: Sí. Me hiciste acordar a Messi con eso de ¿qué te pasa, bobo?
10: ¿Qué pasa? Anda para allá, bobo. Anda para allá.
12: Sí, anda para allá, dale.
1: Anda para allá. Poneme el tema mundial, a ver. Esto es fantástico, con la traducción de Marcelo Lorza, los subtítulos.
10: Que lo tradujo a Dibu Martínez.
1: Sí, pero Dibu Martínez, que habla muy bien inglés.
10: Muy bien.
1: Pero mirá cómo arengaba diciéndole, muchachos, a los de su club, mayoría inglesa, por supuesto, diciéndole, ¿vieron que yo no solamente quería ganar algo con Argentina?
10: Claro.
1: Les di esto antes del Mundial a ustedes, dale.
10: Fuckers.
13: Chicos, una sola cosa. La gente decía que ganaba solo títulos con Argentina. Pero estaban equivocados. Estaban equivocados. Los quiero, chicos. Los quiero. Una sola cosa más. La gente decía que me iba al Manchester United. Les digo algo, estaban equivocados.
1: ¿Con qué desayuna Dibu?
10: No.
1: Marcel Lorce, ya sabemos, pero Dibu Martínez.
10: Con Dibu Martínez vamos a Malvina.
1: Tremendo. Claro.
10: Vamos a Malvina y la recuperamos.
1: A la
10: fuerza. Listo.
1: 5:42.

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2: Está controlado, lo que no está controlado es la luz para la gente, ¿no?
7: Claro, sigue cortada la luz para 94.000 usuarios del servicio de Edesur. Recordamos que muchos de esos edificios no tienen gas, por lo cual, al cortarse de la luz, también van a sufrir más el frío.
8: Cuando hablamos de usuarios, estamos hablando de hogares, de casas. A eso hay que multiplicarlo por un promedio de cantidad, sí, de gente en cada casa. Si lo multiplicamos por tres. Estamos hablando de 300.000 personas.
2: O sea que no tiene en cuenta la estadística oficial ese cúmulo de gente. Si vos,
7: no los habitantes, sino.
2: O sea, hasta aquí decimos
8: 94.000 usuarios, estamos hablando. Cada usuario
2: es
8: una casa.
2: Claro, claro, tenés razón, hay que multiplicarlo por tres, seguro. Bueno, hay que circular con mucha precaución, es una barrera de Cueva de Lobos, ¿eh? Muchas zonas, Villa Crespo, Caballito, Almagro.
8: Chacarita, Almagro, Villa Crespo ya lo dijimos. Hay una parte de Caballito, bueno, obviamente afectada.
7: Sí, está afectada. Sí, ahora hay más de 40.000 también en Villa Crespo, ese número. Muchos usuarios, Monte Chingolo también.
8: Porque bueno, no esto es la luz.
7: Claro.
2: Vean, no afecta a Lanús también. Lo decías en broma, al final está afectando a Lanús también.
7: El Almirante Brown, Berazategui, Varela, con pocos usuarios afectados en este caso.
2: Claro, que el incendio haya sido en las últimas horas de anoche, se supone. Eso debe retrasar todo.
8: Claro.
2: Aunque las cuadrillas tienen que laburar las 24 horas.
8: Pero acá, ¿no?, hay una cuestión. Es importante esto porque no es la primera vez que se quema una subestación en Caballito.
2: Por eso me llama mucho la atención.
8: No es la primera vez.
2: Una sobrecarga energética.
8: Algo pasa,
2: algo que no funciona.
8: Y estamos en invierno, ni hablar, en verano. Probablemente también esté relacionado a que mucha gente ya no usa el gas, sino es todo eléctrico.
2: Bueno, hablaste de un tema que esto lo superó todo, pero una de las cosas que quería hablar antes de finalizar el programa es que hoy va a haber límites también en el expendio del GNC, en las estaciones de servicio. Un recorte que el gobierno está ya anunciando hace algunas semanas y que se podría producir de una forma más pronunciada en el día de hoy, ¿no? Sí. Que tiene que ver con ir administrando lo que se tiene, mientras tanto, que en la llegada del invierno.
8: De a poquito, las clases medias y bajas están quedando como la banda que estamos escuchando ahora.
2: ¿Qué es la banda?
8: Pelotas.
2: Las pelotas.
8: Las pelotas.
2: Por el piso. Las 5:46. Bueno, estuvo en los estudios de Radio Mitre el titular de la Cámara de Diputados, Martín Menem. Y en la entrevista que le hizo Eduardo Feynman, salió a responder las versiones de todo lo que está, más que versiones, evidenciando, ¿no?, la interna despiadada dentro del gobierno. Dijo que Javier Milei desconfíe de él, si no, claro está, no seguiría en el cargo, uno supone. La tensión se desató tras mensajes en redes ligadas. De todas maneras, hay que aclarar una cosa acá, no depende de una decisión. Por supuesto, si el presidente dice no lo quiero más Martín Menem, se alinearán los planetas y conseguirán los votos así como lo están consiguiendo para las leyes. Pero depende de una votación eso, depende, o de un gesto de él, de parte de que por ahora no se ve. El presidente de la Cámara de Diputados calificó estas versiones como una falsedad absoluta y dijo las cosas hay que solucionarlas en el vestuario.
9: Pero soy de los que creen que cualquier tipo de situación se resuelve en el vestuario, adentro, cerrado, a cielo abierto, nada. Y bueno, a veces pasan este tipo de situaciones, pero seguramente se van a ir acomodando con el tiempo.
2: Momento de hablar de la región complicadísima, te va a Cuba, pero ahora Bolivia, con Evo Morales prófugo, dice La Nación, Bolivia no encuentra paz. Ahora, lo que se ha denunciado de Estados Unidos como intento de golpe de Estado al gobierno actual de Bolivia, Miguel, le está causando dificultades las respuestas. Ya hubo cambio de gabinete y en la calle hay muchos seguidores de Evo Morales, ¿no?
8: Sí, totalmente.
2: Muchísimos seguidores de Evo Morales.
8: Están buscando directamente el golpe. Pero acá leyendo, al consultor político boliviano Iván Pinto, tiene una frase, es mucho más larga, pero me quedo con la frase. Rodrigo Paz, el presidente de Bolivia, no cayó, pero ya no gobierna.
2: Opa, sobre esta crisis, hay un visitante por estas horas, supongo que ya debe haber cruzado de vuelta el charco, que es el presidente uruguayo Orsi, que Yamandú Orsi, exactamente, que estuvo ahí interceptado por Alan Zurita y le preguntó sobre el tema de la crisis en Bolivia.
10: La lógica de América Latina, siempre, cuando, mientras se den clave democrática, como dije recién, seguimos respirando. Hubo momentos y hay momentos, y tenemos momentos complicados y países muy complicados. Lo que está pasando hoy en Bolivia nos duele a todos.
2: A todo esto en Cuba, Estados Unidos ha puesto ahí otro barquito, ¿no? Bélico, ¿no? Como advirtiéndoles la paciencia nuestra ya está colmada, les estamos ofreciendo ayuda económica y no vemos gestos de la parte del llamado régimen. Así que vamos a ver qué pasa. Algunos predicen, che, las guerras que no las vemos tan lejos en las necesidades económicas y rebotan en la región, pero no cruzan los misiles. ¿No estará siendo un peligro ya la región en algunos aspectos de lo todo lo que se va preanunciando? Las 5:49, bueno, casi confirmado, lo dijo Eduardo, ¿no? Ayer, que el Papa nos visitaría.
8: Es muy probable para el año que viene, cuando haga una visita en la región.
2: Noviembre.
8: Noviembre, perdón.
2: Noviembre.
8: Este año. Bueno, como está pegado al 2027.
2: Sí, ya casi estamos definiendo la
8: exactamente, ya no.
2: Después
8: ya
2: del Mundial, para ponerlo en términos.
8: Exactamente, tiempo, sí. En una gira por la región va a ser un paseíto por Argentina. El arzobispo de Buenos Aires, Monseñor Jorge García Cuerva, también dio esa señal.
2: ¿Cómo está Cuerva? ¿Cómo está empoderado Cuerva? Impresionante. Sí, va a verse muy importante si se confirma esta visita. Viernes 22 de mayo del 2026, nos despertamos. Dale. Fabiano, ya seguiremos hablando de los apagones, pero primero el clima y el fin de semana largo que se viene.
7: Viene el fin de semana, el sábado con una mínima de 9 grados y máxima de 15, el domingo con 11 de mínima, 16 de máxima. Irá subiendo la temperatura hacia el comienzo de la semana, por supuesto el lunes feriado, 12 grados de mínima y 19 de máxima. Estaremos ahí al borde.
8: El lunes la bestia no viene.
2: ¿Quién es? ¿La bestia pop?
7: Sí, era la bestia.
2: Che, vos, ¿en qué posición estás con la de Fito Páez? Tendría que haber tenido otro formato,
8: bueno,
2: o recital. Poné algo de Fito, dale.
8: Fito dio la cara al final porque la gente se enojó, lo que en otros tiempos quizás no hubiese pasado. Ahora sí hay un reclamo porque quiere los clásicos.
2: Para él y para cualquier artista.
8: Exactamente,
2: que hubiera estado en
8: Fito
2: su lugar.
8: Eligió una playlist y cuando lleva por la mitad, ya la gente se empezó a protestar. Finalmente
2: hay otro público, ya no es el rockero de antes.
8: Exactamente.
2: La gente creció, quiere comodidad,
8: que quiere escuchar las canciones del de siempre. A ver, la playlist duró, tuvo 38 canciones. A la mitad de ellas ya la gente se empezó a aburrir. Por lo cual ahí él empezó, reaccionó, contestó, sí, me dio la cara, me estuvo muy piola.
2: Eso me pareció, dentro de todo el maltrato, piola que adhiera la cara e interactuara después con el público. Escuchemos.
8: Exactamente.
2: Escuchémoslo a Fito Páez y ahí seguimos, dale.
11: En tiempos donde nadie escucha a nadie. En tiempos donde todo.
12: Y me gusta también compartir todo. Todo es todo. Entonces que a mí quiero opinar y hablar sobre lo que pasó recién al final. ¡Ay, la ansiedad! Menos, muchachos, menos. Porque está bueno todo, el polvo está bueno lento también. Escuchar al otro.
2: El desembarco que se viene un rato con Eduardo Feme, todo ese equipo. Claro, no se la veía venir.
8: No se la esperaba porque es Fito. Pero bueno, pasó esto y después él reacciona. En definitiva, de esas 38 canciones, ponele que 12 o 16 fueron clásicos. Porque él después reacciona.
2: La segunda parte.
8: Claro. Y ahí arranca con esa segunda parte.
2: Y
8: del
2: nuevo trabajo, que seguramente estará estupendo, porque
8: novelas.
2: Es un gran artista. tienen que madurar los temas para que después la gente los pueda
8: cantar. Claro. Y él lo quiso imponer medio a lo pirro, digamos, ¿no? Pero bueno.
2: Bueno, le salió mal, habrá autocrítica, 5:52.
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2: Y bueno, y ahora quiero la respuesta, ¿eh? ¿O vos ya tenés la respuesta de lo de Hoffman?
8: No, no tengo la respuesta, yo preferiría que la diga él. Porque
2: ¿Hoy te entretuvo, Hoffman?
8: Siempre me entretiene.
2: Y hasta la clache que viene, decía Petete, dale.
13: Los espejismos se producen cuando la luz atraviesa capas de aire a temperaturas muy diferentes y, por lo tanto, densidades muy diferentes. En verano, el aire justo sobre el asfalto está mucho más caliente que la capa de arriba, y cuando la luz la atraviesa, se refracta, cambia de dirección y se va para arriba. Por eso, la luz del cielo, o la que reflejan los autos, en lugar de llegarnos en línea recta, nos llega desde abajo, invirtiendo la imagen y creando la ilusión de un reflejo en un charco de agua. Esos espejismos se llaman inferiores. En los espejismos superiores, también llamados Fata Morgana, el fenómeno es exactamente al revés. El aire cerca de la superficie está muy frío y el de encima más caliente, como en el caso de Verdún. Esto provoca que la luz se curve de arriba hacia abajo, creando la ilusión de que un objeto flota en el aire. En las condiciones adecuadas, estos espejismos permiten ver objetos que están por debajo de la línea del horizonte.
2: Muy bien, profesor, bien, bien. Muy bien. No le conteste porque no está en vivo.
8: El espejismo inferior es lo que ocurre en los desiertos. Cuando vos crees que estás cansado y ves agua, estás cansado y ves agua y vas hacia ese espejo de agua. No, el espejismo inferior, lo que muy bien Sergio acaba de decir.
2: Profesor Sergio.
8: Exactamente, muy bien.
2: Profesor.
8: Hijo
2: profesor.
8: De físico.
2: Sí, hijo le salió periodista, ¿qué va a ser? Las 5:54. No te enojes, pues. Mañana me lo puede dedicar a mí.
8: No,
2: yo quiero que uno me lo dedique a mí y te lo dedique a vos también, que estás en falta.
8: ¿Cómo no?
2: Eso fue calentón.
8: O sea, a Sergio lo queremos.
2: ¿Cómo es?
8: Así como es, con pollera. Sí. Con uña pintada, así como es, lo queremos. Sí. Con agua
2: bien barrio,
8: fría, con agua fría, así
2: sí,
8: lo queremos igual.
2: Pide agua caliente todavía. 5:55. Qué mal que está.
8: ¿Qué pasa con?
2: No, vino con la guitarra porque dice el tipo que le
8: dio. Enfermito.
2: Que le la
8: ¿Y por qué no faltó? ¿Por qué no presentó un certificado?
2: No, está poniendo todo lo de él.
14: Ponemos todo.
2: Sabemos que
14: hay
2: premisas
14: mundiales,
2: ¿no?
14: Ahí en.
2: Tenías una conversación con
8: alguien.
2: Con Burruchaga.
14: Exclusivo, porque no hablo con nadie.
2: A Jorge. Ver, decí.
14: Sobre la película El Partido, es uno de los protagonistas.
2: La voy a ver el
8: tráiler, me emocionó,
2: Yo tenés que ir a verla, ¿verdad?
8: Me mandaron el tráiler, me emocionó. ¿Qué quieres que te diga?
2: ¿Y qué dice el burro?
14: Vos sabés que hubo una jugada previa a la gambeta histórica de Maradona para el gol a los ingleses, que no se cobró y podía haber sido determinante para que no hubiera gol a los ingleses. Realmente. El de la gambeta.
2: ¿Lo escuchamos un poquito?
14: El full de Checho Batista, una murra, un jugador inglés.
8: Que voló por los aires.
14: Voló por el aire, deriva en Enrique y ahí arranca después Maradona. Y después habla sobre el encuentro con los ingleses. Terminaron jugando al metegol.
2: Dale que se la película. Vamos.
15: El Checho se la guardó hasta el último momento. Antes de saber que íbamos a filmar todo eso, lo dijo en una cena que a veces nos juntamos con los muchachos, con nuestras mujeres. Y nos dijo, si me hubieran pitado la falta que hice, que fue a raíz de eso que dio a la pelota, no hubiera sido el gol de Diego y el partido ese que terminó saliendo barro para nosotros. Sabíamos que estaban Shilton y Barney, el gringo, Oscar y yo. Primero habían hecho ellos el día anterior el bloque de ellos en España, en Madrid. Y después nosotros hicimos el día posterior. Y después que hicimos nosotros lo que teníamos que contestar como pregunta, que eran miles, después de eso descifraban cuál me interesaba. Hicieron un encuentro que lo sabíamos, estaba dentro de la programación, que nos íbamos a juntar con ellos en un set de grabación, ¿no? Y que íbamos a hablar nosotros en castellano y ellos en inglés, a lo indio. Y fue lindísimo, no se vio en la película. Se ve lo del metegol, ¿viste? Que terminó con un juego de metegol. El negro Barnum, un crack de tipo. Lo que le gusta.
2: En Argentina. Qué confraternidad, que parece que hay años después.
8: El negro
2: partido tremendo.
8: El negro parece que era el morocho que entró en el segundo tiempo. Que metió en los centros para el gol de Inglaterra.
14: Era gran admiración por ellos, le manifestó en esta charla que tuvieron en Madrid, en España.
2: Se firmó esa parte. También. Por supuesto, saludando a las diferencias, porque si bien creímos que eso era una revancha de la guerra, nunca lo fue realmente. En el espíritu folclórico sí. Entre la camaradería que me consta que hay entre algunos veteranos de Malvinas argentinos y veteranos también, ¿no? De guerra ingleses.
8: Bueno, eso sí, es un código de guerra.
2: El código de guerra, sí. 5:57.
16: Miguelito Verdún, que me está conociendo el lunes. A ver, ¿qué nos trae en el final?
17: De mayo. Un día como hoy, nació alguien que fue un virtuoso, un trovador que tuvo una vida difícil y aventurera, que transformó el dolor en esperanza y que terminó de una manera inexplicable y misteriosa. No era de aquí ni de allá. Supo contar las cuestiones cotidianas como pocos. Autodidacta, de un nivel cultural demoledor. Caminó el mundo con su guitarra y sus versos. Humildemente, solo decía la verdad. Nos emocionó más de una vez y nos sigue emocionando cuando escuchamos sus relatos. Si no fuera que una bala lo acabó en Guatemala, justamente un 9 de julio, hoy tendría 89 años. Y lo seguiríamos disfrutando, por ahí o en cualquier esquina que se pueda cantar. Ya sabes quién es. Facundo Cabral.
18: Este es un nuevo día para empezar de nuevo.
16: Qué hermoso, Facundo Cabral.
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16: El trovador, el que empezó en Villa Gesell, uh-huh. En el tiempo hippie, a la gorra, y que después recorrió todo el mundo con esa cuestión mística que siempre tuvo, ¿no?
8: Sí, de el profeta. Hombre de la, caminante, juglar, él con sus versos paseaba por el mundo.
16: Sí, señor, sí, señor. Era el decidor de cosas y de verdades cuasi filosóficas, lector muy intenso, precisamente.
8: La cultura, por eso
16: la
8: decíamos,
16: cultura general.
8: Autodidacta. Pero muy cool.
16: Sí, señor, sí, señor. Bueno, ¿cómo sigue el tema de los cortes de luz?
7: Tenemos 94.000 usuarios sin servicio eléctrico en el área de Edesur después de este incendio en Caballito, en una subestación que afectó a varios barrios porteños y ha generado apagones y la circulación en la ciudad.
16: La energía de Facundo Cabral, esperemos que vuelva la luz, ¿no, Miguel?
8: Por supuesto,
16: nos encontramos en semana. Dale.
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0: tal? ¿Cómo les va? Muy, pero muy buenos días. Bienvenidos a Mitre 810 en este viernes 22 de mayo del 2026. Está fría la mañana, ¿eh? Está fría, hay que abrigarse. Un poquito menos que hace dos o tres días. Vine con 5 grados. Ustedes deben estar en lo mismo, en el interior un poco más. Tenemos temperaturas bajas a lo largo de la semana. Comenzamos, hay mucho que decir, hay mucho que contar.
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El gobierno anunció una nueva rebaja de retenciones al campo. Desde el 1 de junio van a disminuir las alícuotas de las exportaciones de trigo y cebada del 7,5 al 5,5. Además, a partir de enero del 2027 habrá recortes progresivos mensuales para la soja atados a la recaudación. La actividad económica creció 5,5 en marzo y avanzó 1,6 en el primer semestre, en el primer trimestre, perdón. El Fondo Monetario aprobó la segunda revisión del acuerdo y envió otros 1.000 millones a la Argentina. Mauricio Macri volvió a criticar a Milei. Dijo que el mandatario nacional se cree un profeta. También le contestó a Martín Menem, quien había dicho que una candidatura a presidente de Macri sería funcional al kirchnerismo. La respuesta ante los periodistas del expresidente no se hizo esperar. Preguntale a los casi los beneficiamos, soltó Macri. La interna libertaria en su peor momento. Todos contra todos y públicamente. Ahora Martín Menem salió a contestarle a Santiago Caputo y a las fuerzas del cielo. Yo no le mentí al presidente.

gestos triunfalistas del presidente tras los últimos números de la economía. Ayer en la bolsa defendió al modelo y dijo: le ganamos 13-0 a los cucas. Atentado destraba la realización del juicio en ausencia contra los iraníes acusados del ataque a la AMIA. Nueva denuncia contra los libertarios. La justicia pidió información a la secretaría de Karina Milei por una supuesta contratación irregular. El gobierno prepara un nuevo paquete desregulador. Permitirá ventas de medicamentos en góndolas de supermercados.

internacionales. Detienen en Estados Unidos a la hermana de la ejecutiva que maneja el holding empresarial del régimen castrista. Trump acentúa la presión sobre el gobierno cubano. Condenaron a Air France y Airbus por la caída de un avión en medio del Atlántico que dejó 228 víctimas fatales. Tuvo lugar en el año 2009 desde un vuelo que partió desde Río de Janeiro a París.

El juicio que analizó el secuestro y el crimen de un joven en Tras la Sierra. Absolvieron a un hombre por el crimen de Santiago Aguilera, que había sido condenado con una prueba falsa. Julio Ramírez había sido sentenciado a 12 años de cárcel. Ahora un fallo de la Cámara Federal de Casación Penal lo absolvió y además se mandó a investigar al fiscal Enrique Senestrari. Julio Ramírez había sido condenado a la pena de 12 años de prisión. Como se sabe, Santiago Aguilera había sido secuestrado en la localidad de Las Tapias. Se estima que estuvo cautivo 5 días hasta que apareció muerto.

John Boreto fue reelegido como rector de la Universidad Nacional de Córdoba en los comicios celebrados ayer. Tregua momentánea. La FETAP pospuso momentáneamente el corte de los boletos gratuitos para distintos sectores.

0: perdió el régimen de zonas frías que implicaba un subsidio para el suministro de gas. La medida que afecta a 13 departamentos deberá ser refrendada en el Senado. Los senadores libertarios Luis Juez y Carmen Álvarez Rivero votarán por la quita del subsidio. La Caja de Jubilaciones de Córdoba apelará un fallo en favor de una jubilada y lo deberá resolver el Tribunal Superior. La Caja argumenta que la decisión de la Cámara no tuvo en cuenta la proporcionalidad de ingresos entre un activo y un pasivo. Protesta de la Unión Industrial de Córdoba por los cortes de gas sin que se llegara a temperaturas bajísimas ni al ingreso del invierno. El presidente de la UIC cuestionó en nuestro programa la falta de previsibilidad. Hasta el momento ya hay 130 industrias que verifican cortes.
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0: Vamos a ver qué nos depara la mañana, cómo está el clima para este viernes con Edu Andere. ¿Cómo estás, Edu? Buen día.
2: Buen día, Petete, buen día para todos. Tenemos cielo cubierto hasta ahora en Córdoba capital, 7 grados la temperatura, 87% la humedad, viento del este a 4 kilómetros por hora, visibilidad 10 kilómetros, una temperatura un poco más elevada que la que teníamos ayer a esta misma hora, 7 grados. De todas maneras, se siente el frío. ¿Qué dice el pronóstico para hoy? Vamos a tener neblinas matinales con cielo despejado, viento norte y poco cambio de temperatura. Temperatura, una máxima de 16.
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0: Javier Milei anunció en la bolsa de cereales una baja de retenciones al trigo, la cebada y la soja, pero la soja a partir del 2027.
1: En este momento les quiero anunciar que vamos a bajar las retenciones de trigo y cebada de 7,5 a 5,5% a partir de junio 26. Pero no solo eso, sería injusto si nos olvidamos de la soja. Y a partir de enero del 2027, según venga la recaudación, vamos a bajar entre un cuarto de punto y medio punto por mes de manera continuada hasta el año 2028 si nosotros reelegimos.
0: El anuncio de Javier Milei de ayer, Mauricio Macri, duro con el presidente Milei. Ya vamos a escuchar esa parte de las declaraciones donde dice que Milei se cree un profeta. Y después le respondió a Martín Mene, que dijo que una eventual candidatura de Macri favorecería al kirchnerismo. Esto le respondió al paso a los periodistas.
2: Sí. ¿El pro favorece al kirchnerismo?
3: ¿Te parece, sí, Artura?
4: No,
3: preguntar a Cristina si lo favorecimos mucho el kirchnerismo de todos estos años.
0: La ironía de Mauricio Macri. ¿Qué va a pasar con los boletos? Hoy vencí el plazo dado por la FETAP para retirar los boletos subsidiados a policías, penitenciarios, bomberos y discapacitados, porque la Nación no está enviando los fondos. Está Alejandro Ugalde de FETAP. ¿Qué tal, Ugalde? Buen día.
5: Buen día, Jorge. ¿Cómo le va?
0: Bien, muy bien. ¿Cuál es lo que resolvieron?
5: Bueno, por ahora vamos a posponer, dejar en suspenso la medida. Recibimos un llamado ayer a la tarde, ya estábamos negociando con la Secretaría de Transporte, pero llamaron desde el Ministerio de Economía y del Ministerio de Justicia para una reunión ahora a la mañana dentro del panel con todos los actores de esta película y, bueno, tratar de buscar alguna solución a todo este tema, porque, como le dije el otro día, la parte de estas gratuidades son un problema, es una parte del problema, ¿no? Una parte del financiamiento. La situación es complicada para las empresas y necesitamos buscar una solución integral, porque hay líneas que no responden a la oferta y la demanda, el gobierno lo sabe, ya saben cuál es la situación de cada una de las empresas, entonces tenemos que buscar una solución integral para que no afecte la prestación a ningún ciudadano.
0: Bueno, pasando en limpio, uno imagina, lo que no pone la Nación lo va a poner la provincia, va a tratar de emparchar un sistema que está golpeado. Pero usted me dice que esto va más allá y que quieren negociar otras cosas, corredores que se han vuelto inviables o no rentables, ¿a eso se refiere?
5: Siempre hubo corredores inviables o irrentables o de la forma que digamos. El problema es que eso, cuando uno los pone en la balanza general del sistema, tiran mucho para abajo. Entonces tenemos que buscar cuál es la forma de compensar esos corredores y otras cosas que hay dentro del sistema. Es decir, necesitamos una solución integral para no andar a las corridas todos los meses viendo cómo llegamos, cómo no llegamos. Hoy hay muchas empresas que están bastante complicadas y, bueno, eso lo ha entendido el gobierno, nos ha llamado. Pensamos que podíamos perjudicar gente que lamentablemente no tiene nada que ver por ahí, pero, bueno, es parte del sistema de esta gratuidad, por eso es una parte del problema. Entonces decidimos poner una coma, ver qué pasa, abrir un paréntesis, sentarnos, siempre nuestra vocación ha sido el diálogo y tratar de solucionar todos los problemas.
0: Ahora, hay zonas que ya están aisladas porque se dejaron de prestar servicios hace ya algún tiempo, en el arranque de la pandemia. ¿Esto podría profundizarse?
5: No es la idea nuestra, no es la intención nuestra, creería que de las autoridades tampoco es la intención, pero tenemos que ver cómo solucionamos ese problema. Son líneas, como les decía recién, que no responden a la oferta y la demanda. Son líneas que hay que hacer porque cumplen su función social, cumplen la necesidad de conectar a la gente, por ahí, como le decimos, del interior del interior. No es una frase muy linda, pero es la realidad. Necesitamos solucionar ese problema. Hay líneas totalmente deficitarias, hay otras que pueden llegar a ser un poquito mejores, pero, bueno, por eso que la provincia está sabiendo todo esto, quiere analizar caso por caso, quiere tomar intervención fuerte en el asunto, unos escalones más arriba, conjuntamente con la Secretaría de Transporte, y bueno, no nos podíamos negar al diálogo, pues siempre ha sido nuestra vocación.
6: Ugalde, buen día, ¿cómo le va? Eduardo Andere lo saluda.
5: Hola, Eduardo, buen día.
6: ¿Se imagina que parte de la solución, no digo la solución completa, pero parte de la solución podría pasar también por un aumento en la tarifa?
5: Venimos atrasados con la tarifa, es decir, puede ser una solución, no la descartamos. Nosotros por ahí no creemos que sea la solución, porque sería castigar aún más una economía que viene golpeada. Entonces, por ahí tenemos una merma de pasajeros. Pero bueno, hoy vamos con los oídos totalmente abiertos, sentados, con la cabeza abierta, sentados a trabajar y tratar de buscar una solución íntegra.
0: Muy bien, por ahora eso quedó en suspenso. Muchas gracias, Ugalde, muy amable.
5: No, por favor, gracias.
0: Hasta luego, gracias. 6 de la mañana, 22 minutos. Uno imaginaba que cuando la FETAP hizo el anuncio y lo pateó para adelante, lo pateó para el viernes cuando lo hizo hace ya algunos días, es porque estaban esperando una respuesta de la provincia. Va a haber una respuesta de la provincia. Esto va a potenciar el discurso de la provincia. Todo lo que desatiende la nación lo seguimos costeando nosotros. Que fortalece el discurso político de Yarlora, que ya está en campaña para la reelección, aquí nadie peca de inocente por esa cuestión, pero que al mismo tiempo, si no lo pone la provincia, no lo pone nadie. Y después podemos hacer un repaso de todas las cosas que ha dejado de atender la nación aquí en Córdoba y en el resto del país. Que si la provincia no pusiera unos mangos, bueno, yo no sé qué hubiese pasado, por ejemplo, con los afiliados PAMI que están en el interior, con el cierre de clínicas, que tienen que viajar más de 100 kilómetros. Así el superávit te da bárbaro, es una joya. Los números te van. Y sí, y a los enfermos de cáncer, un boleo. A los afiliados PAMI de Marco Juárez, un boleo. A lo de, le sacamos el subsidio del gas. Sí, así cierra todo, así el modelo está bárbaro en el Excel, pero después en la diaria la gente lo está pariendo.
6: Y después hay que ver qué espalda tiene la provincia, porque también hay una realidad provincial con una caída de la recaudación. Recordamos lo que fue la negociación con los docentes, fue muy dura, y bueno, habrá que ver cómo maneja también esos números Yarlora, ¿no?
0: Con un endeudamiento creciente también, claro, ¿no? Con un endeudamiento creciente, ese es el otro costado de este tema.

0: Martín Menem estuvo anoche en el programa de Majul, por donde desfila el grueso de los funcionarios nacionales. Bueno, lo llevaron para que defienda a Adorni, para que aclare un poco la cuestión. A ver, poneme a Martín Menem poniendo la mano en el fuego por Adorni.
1: El tema de Manuel lo está investigando la justicia. Repito, pongo las manos en el fuego o ayer, hoy y mañana por Manuel Adorni.
2: Yo le quiero hacer una pregunta.
1: Y el tema se va a terminar, va a presentar en tiempo y forma, porque está en tiempo y forma.
2: Sí,
1: o sea, lo ha prejuzgado de nuevo.
2: Te hace política.
1: Lo ha prejuzgado de nuevo, ha condenado, digamos, la prensa, a un sector de periodismo, no todo.
2: Discutamos
1: directamente.
2: Eso.
1: Y todavía no se pidió la justicia, Luis, hay división de poderes en la Argentina, estamos pasando por arriba.
2: Martín Menem, usted viene de una familia de tradición política.
1: Sí, y te estoy contestando con republicanismo.
2: Si usted me dice que demorar la presentación de declaraciones juradas de Adorni
1: es en tiempo y forma.
2: No, demorarla en la discusión pública.
1: La discusión pública de ustedes está en tiempo y forma en los términos legales.
2: Bueno,
1: no incumplió nada Manuel Adorni.
0: Bueno, una suerte de discusión simulada, ¿no? Una discusión que parece sobreactuada ahí, claro que sí.
3: Igual es fuerte decir, pongo las manos en el fuego, sí, o sea, se jugó a fondo, ¿no?
0: Sí,
3: después
0: sí.
3: Si salta algo.
0: Pero lo hemos escuchado muchas veces, sí, hay un montón de estos tipos que tendrían que estar con pancután permanentemente, ¿no? Pero bueno. Dale que va.
3: Sí.
0: Dale que va. Reiteramos el pronóstico del día, Edu.
3: Bueno, la máxima estimada para hoy en Córdoba capital rondará los 16 grados. Vamos a tener sol durante buena parte de la jornada, pero durante la mañana nubes y neblinas. A esta hora 7 grados en la temperatura en la ciudad.
0: 6 y 26, hacemos deportes con Ale Benvenu.
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0: Ale, buen día.
5: Buen día, Petete, buen día a toda la gente de Mitre. Belgrano espera por la recuperación de Lisandro López y en River Aníbal Moreno, a pesar de estar lesionado, quiere jugar el sábado a las 19:05 en el Gigante de Alberdi. Belgrano hará un gran banderazo en apoyo a sus jugadores. River se asegura a Otamendi, hay acuerdo verbal con el defensor para que juegue en el Millonario después del Mundial. En Talleres, Gareca descartado, Kudelka difícil. ¿Quién vendrá en la T? Bronca en el Tottenham por la presencia del Cuti Romero en la final de Belgrano y River, porque su equipo se juega el descenso el mismo día. Marcelo Bielsa confirmó que dejará la selección de Uruguay después del Mundial. A las 13:30 arrancan las pruebas libres con Colapinto del Gran Premio de Canadá, que se corre el domingo a las 5 de la tarde.
0: Enseguida con Ale Benvenu, todo lo que hay que saber acerca de la gran final, por el campeonato Belgrano River, aquí en el Kempes, claro que sí. 6 de la mañana, 27 minutos en la República Argentina. 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
6: Hola, Petete. Buen día. En plena definición de la campaña de trigo y en el marco del aniversario de la Bolsa de Cereales de Buenos Aires, el presidente Javier Milei ayer confirmó un recorte de los derechos de exportación para dos cultivos clave de invierno, trigo y cebada, a partir del mes de junio. Hablamos, Petete, que la siembra fina está entrando en etapa de definición y los productores vienen haciendo números con una ecuación ajustada por el costo de los fertilizantes, combustibles y arrendamientos. Y de manera más prudente, Petete, el presidente Javier Milei también anunció un recorte de retenciones para soja.
7: En este momento les quiero anunciar que vamos a bajar las retenciones de trigo y cebada de 7,5 a 5,5% a partir de junio 26. Pero no solo eso, sería injusto si nos olvidamos de la soja. Y a partir de enero del 2027, según venga la recaudación, vamos a bajar entre un cuarto de punto y medio punto por mes de manera continuada hasta el año 2028 si nosotros reelegimos.
6: Respecto al anuncio, PTT, Gustavo Idígoras, presidente de la Cámara de Exportadores de Cereales, opinó.
8: Arrancar por el trigo y la cebada es muy importante. Es un anuncio que impacta sobre superficie de siembra en un momento correcto. Bajar de 7,5 a 5,5 a partir del mes de junio es una señal muy positiva, sobre todo en una relación hoy de costo de producción y de precios bastante exiguas. Con respecto a la soja, lo ha condicionado al ritmo de recaudación fiscal y su resultado.

0: presentamos a Carlos Sagristani.
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0: Hola Carlos, ¿cómo estamos? Buen día, buen viernes.
2: ¿Qué tal? Muy buenos días. El presidente coronó un día de buenas noticias económicas con el anuncio de una baja de retenciones para el agro, como escuchábamos recién, y su eliminación para la industria. El FMI aprobó la segunda revisión del acuerdo vigente y liberó un desembolso de $1,000 millones. Argentina cumplió la meta de déficit fiscal cero, incumplió con un desvío muy significativo la de acumulación de reservas, pero obtuvo un waiver o perdón. El INDEC registró un fuerte rebote en la actividad económica en marzo, liderada por el campo, la energía y la minería. Creció 5,5% interanual y 3,5% intermensual desestacionalizado. Venía de una caída interanual del 2,1% y mensual sin estacionalidad del 2,6% en el mes de febrero. En dos días, las acciones de las empresas privadas líderes, especialmente de bancos y energéticas, tuvieron fuertes subas. Se recuperaron los bonos en dólares y tras un pico anterior, el riesgo país bajó 28 puntos básicos a 519, todavía en un estándar muy elevado. El discurso que ofreció el presidente en la Bolsa de Cereales de Buenos Aires, como vimos, tuvo algunos pasajes de fuerte tono proselitista y en ese contexto anunció una reducción en el esquema de retenciones. A partir de junio bajarán 2 puntos del 7,5 al 5,5% para las exportaciones de trigo y cebada y se eliminarán las retenciones actuales del 4,5% que afectan a la industria, en particular a las ramas automotriz, de maquinarias y petroquímica. Milei prometió para la soja una reducción de retenciones de 0,5 punto o 0,25 punto mensuales, dependerá del nivel de recaudación a lo largo de 2027, lo cual daría como resultado una rebaja del 24% actual, en el mejor de los escenarios al 12% y en el menos favorable al 18%. Introdujo un ruido cuando condicionó la medida a su triunfo electoral en 2027. En realidad, el cronograma completo cae dentro de su mandato. Si aludía que un triunfo opositor podría implicar una marcha atrás, bueno, esta podría vacar a cualquier aspecto de la política económica y no solo a la baja de retenciones prometidas para la soja. Los anuncios buscan, en concreto, incentivar la siembra de trigo y cebada. Según la Bolsa de Cereales de Rosario, proyectan una reducción del 23% en el volumen de la cosecha por una caída significativa en la rentabilidad. Y también se intenta dar una señal positiva ante la pérdida de competitividad de exportadora de la industria, que es bastante aguda. En general, incluyendo a la soja, el mensaje es que las mejoras en ese plano estarán asociadas a una baja de impuestos siempre y cuando esto no quebrante la disciplina fiscal, eje del programa antiinflacionario. Por supuesto, las buenas noticias económicas anunciadas tienen sus matices y deben ser puestas en contexto, algo que vamos a hacer en nuestra columna alrededor de las 9 de la mañana.
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0: buenos días para todos, buena mañana, buen arranque del viernes. ¿Cómo están los hinchas de Belgrano, por favor?
1: La ansiedad.
0: Sí, ya quieren estar en el Kempe, claro. Están con el corazón en la boca y con toda la ilusión del mundo,
1: Los que pueden ir.
0: Y los que no también, Ale, están muy ansiosos.
1: Sí, digo, sí. Están con muchas ganas de estar en el Kempe, sí, claro. Y no pueden estar. Habría que hacer un estadio más grande. Sí.
0: tres Kempes por lo menos. Qué movida. Ya vamos a hablar de la seguridad ese día porque va a haber mucha gente movilizada y la expectativa es mayúscula.
2: Menos mal que el lunes es feriado, ¿no?
0: Sí. Bueno, puede haber fútbol y baile también y fiesta, claro. ¿Qué tanto? ¿Qué temperatura tenemos?
3: Tenemos hasta ahora 7 grados de temperatura, 87% la humedad. El pronóstico anuncia para hoy una máxima de 16.
0: Vamos a hablar de un caso muy delicado. El secuestro y muerte de Santiago Aguilera, un hecho atípico, porque estamos hablando de un secuestro seguido de muerte, en una población muy pequeña del oeste cordobés, que habitualmente no está acostumbrada a este tipo de situaciones. Estamos hablando de una población muy pequeña como Las Tapias, la familia dueña de un corralón de materiales, gente del entorno involucrada, improvisados evidentemente, los secuestraron, los detuvieron varios días. La familia acusó al fiscal Senestrade de no haber diligenciado el proceso porque lo podrían haber encontrado inclusive con vida. La cuestión es que Santiago apareció muerto, pero esto terminó en un juicio con condenas, y ahora el gran escándalo es que una cámara liberó a uno de los condenados por el secuestro, a Julio Ramírez, que había sido sentenciado a 12 años, y mandó a investigar al fiscal Enrique Senestrari por haber utilizado, según lo que entiende la cámara, una prueba falsa. Está el doctor Alejandro Dragotto, que es el abogado de la familia de Santiago Aguilera. Hola, doctor, ¿cómo va? Buen día.
4: Hola, Petete, ¿cómo está? Buen día. Usted saludó.
0: Bien, bien. Bueno, doctor, a ver si podemos hacer un raconto. Primero, ¿cómo han tomado ustedes esto? ¿Lo esperaban? ¿Están sorprendidos?
4: En realidad la sorpresa a nosotros se nos produjo en diciembre, cuando fue la revelación de este empleado de la Fiscalía de Senestrari, que había sido él quien había hecho esa conexión. Para poner un poquito en contexto, a este imputado que fue ahora absuelto, Ramírez, se lo vincula a la causa porque hubo una alerta de Google que en la cuenta de Gmail de Santiago Aguilera había tenido un logueo desde otro dispositivo mientras Santiago estaba cautivo. Ese dato se lo comunican a la policía practica una investigación en base a los pocos usuarios de la línea de la red de internet, porque acá se trataba de una red de internet distribuida por un prestador local que le daba a varios usuarios. Bueno, lo concreto es que apareció esta conexión, se investigó y se lo vincula porque, según la sentencia de la Cámara Federal de Casación Penal que lo condena, él habría permitido desde su domicilio el acceso a las cuentas de Gmail de Santiago Aguilera. Eso después se comprobó que no había sido él, sino que había sido personal de la Fiscalía del doctor Senestrari en el curso de la investigación. ¿Pero qué fue lo que pasó? Que el fiscal Senestrari llevó como personal para que lo auxilie en un secuestro extorsivo en ejecución, con la gravedad que ello implica, a personal no capacitado. Quien hizo esas tareas que debieran ser propias de técnicos en informática no era un técnico ni una persona especializada en ese tipo de tareas, sino que era personal de la Fiscalía que ni siquiera reviste el rango de instructor. Pertenece al personal de maestranza de la Fiscalía. Pero como tenía ciertos conocimientos, bueno, Senestrari lo empleó por una tarea tan delicada. Pasó lo que evidentemente debía pasar. Contaminó la prueba, no advirtió por sus escasos conocimientos que esa conexión que le anunciaba Google había sido la propia tarea investigativa que él había desarrollado, y el fiscal estructuró toda la teoría del caso respecto de la participación de Ramírez en esa prueba errónea. Más que falsa, fue errónea. Fue falta de diligencia, fue falta de profesionalismo, fue una tremenda negligencia.
0: O sea, más que acá no hablamos de mala fe, sino, si se me permite el término, de chambonería o de improvisación en algo tan delicado como colectar una prueba o tomar una evidencia que requiere alguna expertise, algún grado de conocimiento más avanzado.
4: T- tal cual como usted lo señaló. Pero el problema es que en ese primer momento sí pudo haber sido un acto involuntario, como bien lo señala, por falta de experiencia o de experticia. El problema es lo que vino después. Una vez que en el juicio se celebró abril y mayo del año pasado, una perito de informática declaró en el juicio pedido de la defensa de Ramírez y aclaró que esa conexión nunca la pudo haber hecho Ramírez, porque primero que no había sido hecho desde el celular de Santiago, como se le acusaba, sino desde una PC, y por otro lado porque Ramírez no podía tener los conocimientos técnicos para hacer ese tipo de tarea, que era un take out, es decir, preservar pruebas, no ocultarla. Entonces se generó la duda desde el juicio. Durante el juicio, este empleado de la Fiscalía, un joven de nombre Ramiro Daverio, que estuvo presente como colaborador del fiscal Gonera durante todo el juicio, supo de esa circunstancia, confirmó lo que él ya tenía una sospecha, que podía ser una prueba que lo incriminaba falsamente a Ramírez porque la había hecho él, y sin embargo el fiscal Senestrari lo obligó a silenciar esa situación porque Ramírez había sido absuelto. A nosotros no nos comunicaron eso, nosotros como querellantes recurrimos la sentencia absolutoria, fuimos a casación a Buenos Aires y casación anuló la sentencia absolutoria y dispuso la condena. Cuando la Cámara de Casación de Buenos Aires lo condena por el homicidio y le triplica la condena de 4 años de encubrimiento por 12 años como partícipe del secuestro, ahí este empleado, movido por la conciencia, se entrevista con el fiscal Aira Bedián, que era quien estaba ahora a cargo de la investigación, y le dice: doctor, mire, esa conexión que le atribuye a Ramírez en realidad la hicimos nosotros. Allí fue el escándalo, por supuesto. Pero lo grave es que Senestrari lo obligó a que esa situación la callara, no nos comunicara a nosotros, y nosotros tuvimos que hacer todo el desgaste innecesario de viajar a Buenos Aires con todo el desgaste, no solo físico, psíquico, emocional, sino también económico de la familia, que ha vivido este proceso, realmente una revictimización durante, ya va a ser 4 años.
0: Doctor, la verdad que lo escucho y he quedado perplejo, porque no solo fue un episodio vinculado con la negligencia, había llevado a alguien que no estaba preparado, sino que usted dice que la Cámara ya entendió que el fiscal Senestrari, aún en conocimiento de esa situación, después obligó a callar a ese empleado que había entrado a ese servidor, a ese sitio, no sé si me estoy expresando correctamente, correctamente. E indujo a un equívoco en la condena de Julio Ramírez.
4: Por supuesto, y también indujo a error, y así lo expresó el fiscal ante la Cámara Federal de Casación Penal, el doctor Raúl Pré, un funcionario con más de 35 años de trayectoria en el Ministerio Público Fiscal, que dijo que nunca en su extensa trayectoria había visto una causa como esta. Una cuestión similar, que le daba vergüenza estar representando al Ministerio Público Fiscal y que en nombre del Ministerio Fiscal le pedía disculpas a la familia Aguilera y a la familia Ramírez también. No, esto es gravísimo por donde lo mire. Cuando Daverio, el empleado que hizo esta conexión, lo admite y se lo confiesa al fiscal Aira Bedián, en la fiscalía del doctor Senestrari, donde él trabajaba, lo trataron de traidor, lo increparon, lo agraviaron, tuvo que pedir cambio de oficina. Se generó una situación que inclusive hasta mereció que intervenga el sindicato de empleados judiciales para protegerlo. Fue una situación grave, sí.
0: Doctor, ¿cómo queda ahora la situación del fiscal Senestrari?
4: Fiscal Senestrari ya está imputado desde octubre del año pasado por omisión de los deberes de funcionario público. Usted recordará que nosotros siempre le recriminamos que, habiendo tenido a su disposición, identificado desde el primer día a Walter Gil, que era el captor que puso a disposición de los otros cómplices a Santiago, que fueron quienes después lo mataron, el fiscal tenía la obligación, porque así lo impone la ley, de tomar la declaración inmediatamente, hacerle conocer que puede declarar como arrepentido, dar datos dónde está Santiago cautivo para recuperarlo con vida, y si la propia sentencia ahora de casación sostiene, igual que lo había hecho la sentencia del Tribunal Oral, que si el fiscal hubiese hecho lo que correspondía y hubiese actuado conforme dispone la ley, hubiese existido una chance concreta de poder salvarlo. Es decir, vinculan esa omisión del fiscal directamente con el resultado de la muerte de Santiago. Y lo más grave es que desde el momento que el fiscal lo detuvo a Walter Gil y no lo interrogó, a Santiago lo empezaron a torturar ese mismo día. Estuvieron 72 horas torturándolo hasta que finalmente le dieron muerte. Una tortura atroz, le perforaron la mano con un destornillador en repetidas ocasiones. Uno de los hechos más siniestros de la historia judicial del país. Y bueno, ni hablar el impacto que ha tenido en el Valle de Tras la Sierra, como bien lo decías al principio, con una comunidad no acostumbrada a este tipo de cosas.
0: Con la impotencia, con la angustia de saber que podrían haber salvado, que podrían haber rescatado con vida.
4: Por supuesto, por supuesto. Además, muchas otras cosas que se enteraron durante el juicio, la familia, que mientras estaba Walter Hill detenido, en vez de haberlo interrogado donde estaba Santiago, el fiscal, en un acto de empatía, estaban festejando un cumpleaños en la comisaría, le acercó a la celda un pedazo de torta a Walter Hill, mientras a Santiago lo tenían cautivo, lo estaban torturando. Eso lo tuvo que escuchar la madre de Santiago en el juicio, que se quebró en llanto. Fue realmente lo que ha vivido esa familia indescriptible. No solo el hecho más traumático y terrible que puede vivir un ser humano, que es la muerte de un hijo, sino en las condiciones que mataron a su hijo, y algo que podría haber sido evitado si el fiscal hubiese hecho su tarea. Pero después lo grave es la forma que el fiscal los destrató durante todo el proceso, los agravios que hemos tenido que sufrir de parte del fiscal, porque se sentía agraviado porque nosotros lo habíamos denunciado penalmente, como obviamente correspondía, y pedido el apartamiento de la investigación, que finalmente lo terminó disponiendo instancias superiores.
3: Doctor, buen día, ¿cómo le va? Eduardo Andere lo saluda.
4: Buen día, Eduardo, ¿cómo está? Gusto.
3: Venimos de la destitución de tres fiscales en la causa de Dalmazo por mal desempeño, y no puedo evitar hacer un paralelismo con esto. Digo, ¿se imagina usted un final parecido para el doctor Senestrari con esto que ha pasado?
4: Yo imagino un final peor para el doctor Senestrari, porque a los doctores que fueron destituidos como fiscales en el Ministerio Público Fiscal de la provincia, se les atribuía simplemente no haber podido esclarecer el homicidio, el asesinato de Nora Dalmazo. Acá es más grave, porque no solo que entorpeció la investigación y por consiguiente incriminó falsamente a una persona, sino que habiendo podido hacerlo, no evitó el resultado. Es decir, acá se lo vincula directamente, se le atribuye una responsabilidad indirecta por la producción de la muerte. Es decir, es mucho más grave. A estos fiscales provinciales no le han imputado nada más que un mal desempeño en su función. Al fiscal Senestrari se le imputa además delitos, que es la omisión de los deberes funcionarios públicos.
0: En el caso de un juez federal, un funcionario federal, un fiscal federal, ¿el procedimiento es similar al de Córdoba, el jury?
4: Es similar. El Tribunal de Enjuiciamiento de Funcionarios lo tiene que promover la Procuración General de la Nación. Allí en ese proceso, igual que él no lo tuvo la familia Macarrón, no tenemos participación directa como querellante, pero sí en el proceso penal. Hay una causa penal que instruye el doctor Vaca Narvaja, donde allí está imputado Senestrari y está resistiendo la convocatoria a declarar como imputado, haciendo planteos dilatorios totalmente inconducentes y obligando a su defensora pública oficial, porque designó una defensora oficial, no un abogado particular. Parece que el doctor Senestrari no tiene medios económicos como para afrontar una defensa particular. Le impone, como es una funcionaria de menor jerarquía que él, le impone que haga estos planteos inconducentes para dilatar el proceso y no tener que sentarse como imputado a declarar. Yo creo que esto lo está haciendo con una finalidad de tratar de extender la causa y llegar a la edad jubilatoria para tratar de zafar de la destitución. Pero la familia Aguilera está totalmente comprometida con que se haga justicia por Santiago, para todos los responsables. Así que bueno, estamos en esa batalla desde hace casi 4 años ya.
0: Doctor, le hago la última pregunta, y es más que una pregunta, una consideración humana hacia la familia de Santiago. Me imagino la impotencia, el manoseo. Primero, saber que podrían haber salvado a su hijo. El padre me lo dijo varias veces acá hablando conmigo en el programa. Pero también saber quiénes estuvieron detrás de este horrendo crimen. Hay un condenado, otro que fue absuelto ahora porque no tenía nada que ver. Supongo que siguen pensando que hay más gente implicada que no apareció.
4: Mire, hay actualmente imputados con prisión preventiva firme en el caso de cuatro de ellos, y otros cuatro imputados, que fueron los que detuvo el doctor Aira Bedián, personas a las cuales el fiscal Senestrari no había querido investigar, que son dos de ellos primos hermanos de Ramírez, que nosotros también señalamos en el momento del juicio el año pasado, que la prueba en relación a Ramírez había llegado debilitada al juicio, más allá de esta conexión que en realidad no la había hecho él, pero había un cauce investigativo autónomo que lo apuntaba, pero había llegado la prueba parcializada porque el fiscal no había querido imputar, es más, dictó una resolución que fue la que después se revocó y se lo apartó por falta de objetividad, dictó un decreto de 16 hojas de largo, diciendo que no había motivos para sospechar de estas personas. Estas tres personas hoy están procesadas con prisión preventiva firme que le ha dispuesto el doctor Sánchez Freites. Es decir, sí había pruebas para sostener con probabilidad que podían ser los autores de la muerte. El fiscal Senestrari también, omitiendo sus deberes como funcionario público, los había blindado y había clausurado anticipadamente la investigación en relación a ellos. Eso puede constituir un encubrimiento agravado, inclusive. No, el desempeño del fiscal Senestrari, yo en más de 35 años que tengo ejerciendo la defensa penal, nunca había visto una cosa semejante. Es realmente escandaloso.
0: Doctor, gracias por habernos atendido, muy amable.
4: Por favor, desde a tu disposición las gracias. Veces que guste.
0: Gracias.
4: Un abrazo.
0: Un abrazo. Alejandro Dragotto, abogado de la familia de Santiago Aguilera. Impactante resolución. Uno de los condenados terminó absuelto. Un empleado judicial admitió que él había ingresado en el servidor, que no era ese condenado, porque estaban investigando el crimen. Según lo que sostiene el fallo, la cámara y el abogado de la familia de Santiago Aguilera, el fiscal llevó a una persona improvisada, pero a sabiendas del error lo obligó a callar. Bueno, estamos frente a un hecho mayúsculo, verdaderamente bochornoso. Vamos a tratar de hablar con el fiscal Senestrari también, le vamos a dar la posibilidad, si quiere hablar, de que esgrima sus argumentos en el programa. El despertador encima.

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1: Chicos, son las chicas, agradable despertar. Buen día, la buena gente, arriba los pibes. ¿Cómo están amaneciendo? ¿Bien? Está fría la mañana, pero no tan tan fría como en las últimas,
2: de
1: me
2: todas
1: parece,
2: maneras,
1: ¿no?
2: Sí, es cierto, está más elevada la temperatura. Tenemos 7 grados hasta ahora, 87% la humedad. El cielo permanece cubierto, pero vamos a tener sol a lo largo del día, con una máxima estimada en los 16 grados. El viento va a ser en su mayoría del norte, rotando al noreste, es lo que anticipa el servicio meteorológico.
1: Hay mucho para hoy, ¿eh? El programa va a ser muy dinámico y habrá algunas sorpresas que le van a gustar, ¿eh? Les prometo en el programa algunas sorpresas que le van a gustar. Vamos avanzando, ya voy con Leo.
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1: 6:55. Vamos a anticipar otro caso tremendo aquí en el programa, que por esa coincidencia de la vida aconteció en el oeste cordobés, en Tras la Sierra. Se ventiló en los tribunales de Villa Dolores y lo va a contar nuestro corresponsal Mauro Tello. Vamos al móvil en Tras la Sierra. Querido Mauro, buen día.
11: Buen día, Petete. Efectivamente, un terrible caso de abuso sexual intrafamiliar fue juzgado en Villa Dolores. Puntualmente se dictó una sentencia de 15 años de prisión en la Cámara del Crimen. El juez Santiago Camogli condenó a un vecino de Tras la Sierra por los delitos de abuso sexual con acceso carnal continuado y coacción continuada. La víctima era la esposa del condenado, y lo destacado de esto es que la mujer estaba en una situación de extrema vulnerabilidad. Había atravesado un cáncer y luego sufrió un ACV, quedó postrada y con dificultades para hablar y movilizarse. El condenado era quien estaba a cargo de su cuidado, pero se convirtió finalmente en su victimario. Tenemos un audio allí en pie con el fiscal Sergio Cuello, quien le comentaba lo siguiente al móvil Mitre.
12: Nosotros en nuestro alegato de la fiscalía lo tratamos de sintetizar como un verdadero espanto lo que pasó por la vida de esta mujer, porque no solamente tuvo que enfrentarse a situaciones con su salud, con lo que es un cáncer, tratarlo, después un ACV, y en ese contexto sufrir los ataques tan violentos que sufrió.
11: Los abusos ocurrieron de manera reiterada durante los primeros meses de 2025. El condenado, además, la amenazaba. La mujer le decía que si llegaba a hablar, iba a decirle a algún tipo de sicario que se encargue de matar a algún familiar.
1: O sea, la señora había tenido un cáncer, estaba saliendo del cáncer, sufrió una ACV. Había quedado en una situación de vulnerabilidad extrema y el marido la sometía, la violaba.
11: La violaba con acceso carnal reiteradamente durante los primeros meses de 2025. Petete, la mujer no podía hablar, no podía comunicarse, no tenía acceso familiares. En algún momento, cuando los allegados a ella, sus familiares, iban a visitarla, empezaron a notar algunos signos de alarma y esta persona, la víctima, mediante algunas señas, escribiendo algunas palabras, pudo darse a entender y contar el verdadero infierno por el cual estaba atravesando. Esto provocó que la familia realizara la denuncia correspondiente ante la fiscalía de la fiscal Lucrecia Zambrana y que el juez Santiago Camogli decretara, diera la sentencia en el día de ayer de 15 años de prisión para este vecino del Valle de Tras la Sierra, Petete.
1: Una monstruosidad. Mauro, gracias, Mauro. Muchas gracias, un abrazo.
11: Un abrazo grande.
1: Gracias, los estamos anticipando aquí en el programa. Otro hecho terrible que nos ha dejado perplejos a todos. Llama a Leo con urgencia, ha pasado algo en el centro, a ver. Hola Leo, buen día.
0: Hola Petete, ¿cómo estás? ¿Qué tal? Buen día, viernes para todos. Muy nublado afuera. No sé si decir que salgan con paraguas. ¿Qué dice el pronóstico? Pero es ese frío húmedo además. Sí. Cielo muy cubierto. Voy rápido con la información. Estoy con el móvil de Radio Mitre en Nueva Córdoba. Nos asomamos a lo que pasó acá, lo anticipamos. Ha pasado un grave accidente de tránsito sobre la avenida Chacabuco. Estoy a dos cuadras de la Plaza España. Es impactante ver cómo ha quedado una de las camionetas que han protagonizado este accidente, porque fueron dos. Una camioneta muy importante, de una marca importada, venía bajando por la avenida Chacabuco. Evidentemente, por el sector donde se produce el accidente, esta camioneta venía desde la zona de Plaza España, no por el túnel de la Chacabuco. En la esquina de la calle Obispo Oro, otra camioneta la choca y esta camioneta termina, la camioneta importada de color negro, vidrios polarizados que está acá, termina subiéndose a la vereda, se trepó a las cabinas donde están los aparatos de las luminarias y donde están los aparatos que manejan los semáforos, ha dejado a toda la avenida Chacabuco sin luz, por lo menos desde Plaza España hasta Boulevard Ilía, es una boca de lobo la avenida. Toda la parquización central que tiene la Chacabuco, la bulevarización, está sin luz. Y esta camioneta estuvo a centímetros de aplastar a un hombre que estaba durmiendo en el lugar, a una persona en situación de calle, indigente. Gonzalo, que recién acabo de hablar, dice, me desperté porque sentí un ruido fuerte y veía una luz que se me venía encima. Era la camioneta. La camioneta no lo pisa porque terminó trepada justamente a estas cabinas. Acabo de hablar con el portero del edificio de la esquina donde ocurrió esta situación. Escucha.
10: Y yo veo ese accidente ahí, en los autos cruzados, y la camioneta arriba de la caja de los medidores de... No medidores, sino el semáforo. Ahí volteó el semáforo y está todo así, la escombro, todo ahí.
13: Toda esta zona sin luz.
10: Toda la zona sin luz, el Chacabuco, por no hay semáforo. Está todo cortado. Así que, no sé.
13: ¿Vienen muy rápido los autos acá a la madrugada?
10: A la madrugada, sí. Sí, a esta hora, esto sí. Sí, sí.
13: Por poquito hay una gente durmiendo ahí, no se fue sobre sí. Ese hombre.
10: Cristian se salvó, lo conozco desde mucho, está siempre acá.
13: ¿Cristian siempre duerme ahí?
10: Sí. Sí, sí, antes, sí, hace muchos años que está ahí, y siempre duerme ahí, no hay problema con él porque no...
13: Claro, pero se ha salvado de milagro. Ah,
10: sí, eso decía yo, creo, y él, cuando yo pasé, me dice, le pregunto qué pasó, grito, yo vi en vivo y directo, dice el choque, dice, oh, y bueno, se salvó por el pilar, porque si no hubiera estado el pilar, yo creo que se va contra la farmacia, contra el negocio ese que está ahí.
0: Si no estaba este pilar que me describe el portero, sí. Petete, la camioneta aplasta a este señor, que hace años duerme ahí. Es otro dato para, más allá de que ahora la noticia es el accidente, para destacar cómo la avenida Chacabuco se ha convertido prácticamente en un dormitorio a cielo abierto de la gente de la calle, que no tiene dónde dormir o que no quiere recibir la ayuda que, porque sabemos que de la municipalidad les ofrecen. Sí, sí. Muchas veces hospedarlos en hoteles para pasar la noche con las bajas temperaturas. Y si no estaba este pilar, aplastaba a este señor y terminaba adentro de una farmacia la camioneta.
1: Gracias, Leo. Te mando un abrazo. Ya volvemos. Tiene mucho trabajo, Leo, hoy. El programa viene muy dinámico. Hay muchos temas para contar. Estamos acompañándolos a todos ustedes. A ver, poneme lo que dijo Macri acerca de Milei. Habló de que se siente un profeta.
14: Él se ve como lo que yo sentí en mis marchas, ¿no? Como un profeta. Entonces se siente así, de esa manera. Pero yo creo que todo tiene que, siempre al final del día, tener un equilibrio, ¿no? Entre los dos universos, el emocional y el de la realización.
1: Ahí estaba Macri, un palito más para Milei, ¿no?
2: No confirma todavía si va a ser o no candidato, está, me parece, negociando, a ver
1: forzando
2: qué,
1: una situación.
2: Forzando una situación, ¿no? Habrá que ver qué hace el PRO en el 2027, pero bueno, evidentemente Macri sigue siendo una figura importante en la política argentina, ¿no?
1: Claro que sí, en el espacio centro-derecha tiene votos, y si se presenta podría, obviamente, generarle mucha preocupación a la candidatura de Milei por la reelección, claro que sí. 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
17: Hora 7:05, el cielo cubierto en Córdoba capital, la temperatura 7 grados 7 décimas, la humedad 84%. Javier Milei anunció una reducción de retenciones para el agro y la industria. En el marco del aniversario de la Bolsa de Cereales de Buenos Aires, el presidente comunicó un cronograma de baja de alícuotas para el trigo, la cebada y la soja.
18: En este momento les quiero anunciar que vamos a bajar las retenciones de trigo y cebada de 7,5 a 5,5% a partir de junio 26. Pero no solo eso, sería injusto si nos olvidamos de la soja. Y a partir de enero del 2027, según venga la recaudación, vamos a bajar entre un cuarto de punto y medio punto por mes de manera continuada hasta el año 2028 si nosotros reelegimos.
17: Además, el presidente también anunció la eliminación total de gravámenes para sectores industriales clave, como el automotriz.
18: No solo le voy a estar bajando retenciones, digamos, al sector agropecuario, también le vamos a bajar a la industria. A partir de julio 26 hasta junio del 27, a la industria automotriz, a la industria petroquímica, a maquinarias, vamos a ir a cero. Y eso va a estar siendo informado por el Ministerio de Economía, el cronograma en estos días. O sea que vamos a seguir bajando retenciones, vamos a seguir achicando el tamaño del gasto público para poder devolverle a los argentinos de bien el dinero que les corresponde, que se achique el Estado, que se agrande el mercado para que tengamos más libertad y por ende más prosperidad.
17: El FMI aprobó la segunda revisión del acuerdo y envía otros 1.000 millones de dólares a la Argentina. El mes pasado se había alcanzado un acuerdo entre los técnicos del fondo y el equipo económico del gobierno, pero con el visto bueno del directorio se libera el monto. El organismo elogió los avances en la desregulación de la economía y la aprobación de leyes con reformas fiscales, comerciales y laborales. En ese marco y también durante su discurso en la Bolsa de Cereales de Buenos Aires, Milei destacó la decisión del fondo.
18: El problema supuestamente es la industria y que estamos destrozando la industria. También esto es raro porque si fuera así, entonces no podríamos exportar nada industrial. Bueno, las manufacturas de origen industrial crecieron 43,3%. Digo, es el modelo de atraso cambiario más loco del mundo, claramente. Recién, cuando venía para acá, el Fondo Monetario Internacional dio la aprobación del programa económico de Argentina y además, si no me equivoco, eso libera 1.000 millones de dólares. Es decir, parece que los tipos que hacen las cuentas en serio ven que este programa es mucho más consistente que los que quieren que a la Argentina le vaya mal.
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19: El pronóstico para el viernes indica tiempo bueno, con cielo despejado algo nublado, viento del noreste y poco cambio de temperatura. La máxima pronosticada 16 grados, la temperatura actual 7 grados 7 décimas, humedad 84%, el cielo cubierto, horas 7, 9 minutos.
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0: lindo tema para decirles a todos ustedes buenos días, gracias por el aguante, gracias por habernos acompañado a lo largo de estos 20 años con aquí Petete en Mitre. Esperamos que sean muchos más, ¿eh? Gracias a la gente.
1: Seguimos con cielo cubierto en Córdoba, ha subido un poquito a la temperatura, 7.7 la actual, 84% la humedad. El pronóstico anuncia que vamos a tener sol en la jornada de hoy con una máxima de 16.
0: El programa viene movidito, va a haber de todo, ¿eh? Y alguna que otra sorpresita que yo sé que a ustedes les va a gustar, ¿eh? En un ratito la van a tener al aire. Ale, ¿cómo forma Belgrano? ¿Ya se sabe?
2: Sí, Cardoso, la única duda, Lisandro López o Falcón, Morales, Maldonado y Sporle, Rigoni, Sánchez, Longo y González, Metilli, Celarrayán y Pacerini serán los titulares de Zielinski que van a buscar el campeonato.
0: Muy bien, Ale, ¿a qué hora se abre el Kempes para la gente?
2: 12:30, tres horas antes. El partido comienza 15:30. Le están pidiendo a la gente que por favor vaya con tiempo dentro de sus posibilidades, teniendo en cuenta que solamente se va a ingresar con el documento físico. Sí, o sea, lo van a escanear y si usted compró la entrada va a poder ingresar, si no, no.
0: River por la Rafael Núñez, Belgrano por la Colón, para que se entienda, ¿no?
2: Exactamente, así de fácil lo explicaste muy bien. River va a llegar a Córdoba el sábado a las 20:10. Sale a las 19 horas desde Ezeiza en un vuelo charter y a las 20:45 del sábado en el Quórum se hace la conferencia de prensa. Donde va a estar por el lado de River Martínez Cuarta, el capitán, y por el lado de Belgrano, Lucas Elamán.
0: Bueno, River entonces concentra en el...
2: el Holiday Inn y en el quinto centenario Belgrano.
0: Belgrano, muy bien, muy bien. Nosotros vamos a estar jugando ahí con Huracán en el Parque de los Príncipes, a pocas cuadras, pero no vamos a concentrar, no hemos conseguido lugar ni en el Sheraton, ni en el quinto lo que es quinto centenario, nos ocuparon todos los...
2: Lo que pasa es que todos los hoteles de cinco estrellas están llenos. Están llenos y...
0: nos quedamos sin hoteles para concentrar, pero no importa.
2: Bueno, ¿cuándo vamos a hacer la concentración ahí en Huracán?
0: Ya se viene, tenga paciencia. 7:12.
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0: Estaba viendo que la caja de jubilaciones ha apelado un fallo que beneficiaba a una jubilada por el tema de la equidad jubilatoria. Es un primer fallo de fondo que declara inconstitucional la quita de haberes a jubilados. Y siento un precedente para la política previsional del gobierno de Yarlora. Estamos en contacto con el doctor Jorge Gentil, especialista en el tema, para consultar lo que ha patrocinado, entiendo yo, esta demanda. Hola, doctor, buen día.
4: Buen día, ¿cómo está?
0: Bien, muy bien. Cuéntenos, doctor, así entendemos de qué se trata y qué es lo que se ha zanjado acá.
4: El 18 de mayo, la Cámara Contencioso Administrativa, número 3, ha dictado una sentencia muy importante que establece la inconstitucionalidad, como usted ha dicho recién, de un decreto y una reglamentación del gobernador de la provincia y del Ministerio de Economía que establecía una reducción de las jubilaciones y pensiones que otorga la Caja de Jubilaciones de la provincia. La inconstitucionalidad está en que hubo una ley previa que establecía que los activos, o sea, los empleados actuales, tenían un aporte que se hacía para los que va a la caja, ¿no es cierto?, y de allí se paga a los jubilados, un aporte del 8% superior al que tenía anteriormente. La ley hablaba solamente de los activos, o sea, de los que están actualmente trabajando y que se le aumentaba el aporte para la caja por esta emergencia que hay actualmente, porque la nación no remite los fondos que debería remitir. Pero la interpretación que hace el intendente, el gobernador, sí, y el Ministerio de Economía, le agregaron que los jubilados tenían que también hacer un aporte. Y eso significaba una reducción a algo que la Constitución establece como de derecho de propiedad y que no puede ser reducida, y mucho menos por el Poder Ejecutivo. En consecuencia, la Cámara declara inconstitucional esta decisión y obliga a que la provincia y la Caja les restituyan todos los descuentos que se le han hecho a los jubilados y pensionados de la provincia.
0: Perdón, esto ahora lo la Caja ha apelado al Tribunal Superior. El Tribunal Superior debe definir, sí, la cuestión de fondo, digamos.
4: Sí, sí, pero es muy clara la explicación de la Cámara, como el planteo que hicimos nosotros ante este tribunal, porque evidentemente eso debería haber estado en la ley de emergencia que se había dictado. Y acá el Poder Ejecutivo no tiene ninguna facultad de poder agregar a las leyes un rubro tan importante como este, como el reducir las jubilaciones y pensiones.
0: Ahora, doctor, desde que yo recuerdo, desde que tengo uso de razón, el Tribunal Superior siempre ha jugado a favor de la provincia o del gobernador de turno. ¿Usted imagina que vaya a fallarle en contra a lo que ha decidido la provincia?
4: No, yo estoy seguro de que eso no va a ser así, porque más allá de algún defecto que pueden haber tenido otras sentencias del Superior Tribunal, acá se trata nada menos que de un derecho de propiedad que tienen los jubilados y que no puede quedar en manos, ¿no es cierto?, de un ministerio o de un gobernador el que dicte una ley que es contraria a lo que estableció la legislatura, ¿no? Claro.
1: Doctor, buen día, Dorandere lo saluda. ¿Tiene algún plazo el Tribunal Superior para emitir una resolución? Le pregunto porque estamos hablando de jubilados,
4: pero, ¿no? Oiga, No, lo que pasa es que, digamos, todavía hay que el expediente todavía no está, sí, en el Superior Tribunal. Se apela en la Cámara, sí, y él lo tiene que elevar. Pero no, pienso que no va a demorar mucho tiempo. No se olvide que en este caso particular ya hubo una medida cautelar, o sea, una medida previa, en diciembre del año pasado, o sea, no pasó mucho tiempo.
1: Claro.
4: Así que creo que una cosa de esta naturaleza y tan grave como es, ¿no es cierto?, en un momento actual donde no alcanza los recursos que tienen la mayoría de los jubilados, se dé una circunstancia de esta naturaleza. Es muy clara la fundamentación.
0: Gracias, doctor. Un gusto como siempre.
4: No, gracias a ustedes. Gracias. Que Dios lo bendiga.
0: Gracias. Que esté muy bien, doctor. El doctor Jorge Gentile con nosotros. El fallo es importante. Pues le hiciste una pregunta muy interesante al doctor. ¿Qué plazo se va a tomar el Tribunal Superior? Estamos hablando de jubilados que no tienen todo el tiempo del mundo. Y después vamos a la casuística. Me van a venir con el tema de la independencia de poderes, que en Córdoba existe la independencia de poderes. Yo quisiera ver si el Tribunal Superior va a fallar en contra de una decisión política que tiene que ver con las cuentas públicas de la provincia. Me permito, de puro desconfiado, dudar, claro, pero bueno, sí. Habrá que ver.
1: El beneficio de la duda está.
0: 7 de la mañana, 18 minutos en la República Argentina.
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0: Ya voy con Mariano a tribunales. Buen día, querido Petete y equipo. Aparte de escuchar todas las novedades, te deseo para vos y el equipo un feliz fin de semana. Gracias a Susana de Villa Corina.
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0: Hola, Petete. Estoy impresionada con el accionar del fiscal Senestrari. Muy claro el doctor Dragotto en su explicación. Vergonzosa actuación de este fiscal.
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0: Buen día, querido Petete. Una vergüenza los peajes de Córdoba. Todos los días la misma historia. Peajes en la E53. No hay manera de pasar por los telepases. Mira vos.
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0: Kiara ya llora con lo que la Nación manda por la caja de jubilación. Ya llegó la primera cuota, dice Miriam. Le pregunté en la entrevista que le hicimos en Noticiero 12, me dijo que le llegó una mínima parte de todo lo que están reclamando.
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0: A tribunales con Mariano Nievas. Hola, Mariano, buen día.
8: ¿Cómo te va, Petete? Buen día para todos, buen viernes, saludos para todo el equipo. Novedades en el caso Tomás Orihuela. El fiscal Andrés Godoy le otorgó en las últimas horas la prisión domiciliaria a la mujer policía que estaba detenida, la única de los 6 policías imputados que estaba detenida. Bueno, en las últimas horas, por un pedido, por una presentación que habían hecho los abogados de Antonella Torres, el fiscal hizo lugar y le otorgó la prisión domiciliaria a esta mujer policía. Va a continuar imputada, investigada, acusada por privación ilegítima de la libertad, abuso funcional y la acusación más grave, la de homicidio culposo, pero todo el proceso lo va a seguir en su casa con prisión domiciliaria. El doctor Fernando Vázquez es el abogado que representa a esta mujer policía y así me lo confirmaba.
9: Formal por parte de la Fiscalía de Distrito 3, turno 1, del doctor Godoy, Andrés Godoy, donde ha hecho lugar al pedido que habíamos formulado de la detención domiciliaria de Antonella Romero. Así que bueno, por estas horas entendemos que están realizando todos los trámites operativos para que ella pueda estar alojada durante el proceso en su domicilio particular. Esto es en la ciudad de
8: Anfunes. Hasta ahí la palabra del abogado. Va a estar en de Anfunes, que es de donde ella es oriunda. Allí va a ser trasladada en las próximas horas para seguir todo el proceso, reitero, porque la investigación continúa, porque hay varias cuestiones todavía por seguir investigando, pero se le ha otorgado la prisión domiciliaria, PTT.
0: Gracias, Mariano, muchas gracias. Lo tengo a Leo, pero está el ministro Juan Pablo Quinteros en línea. Voy a saludar al ministro. Bancame, Leo, por favor. Hola, ministro, ¿cómo le va? Buen día.
10: ¿Qué tal? ¿Cómo le va, Jorge? Buenos días.
0: Bueno, a ver si podemos por lo menos dar alguna pincelada de lo que va a ser este domingo, que sin duda, más allá de la expectativa deportiva de todos los que somos futboleros, implica un gran desafío para la seguridad en Córdoba, porque usted va a tener como ministro lo del Kempe para los que entren, la multitud de Belgrano que se queda afuera.

0: River en el Kempes, con 25.000 entradas para cada una de las hinchadas, pero que claramente sabemos que la efervescencia es mucho mayor que eso, es mucho mayor que eso, con lo cual claramente el desafío es brindar seguridad no solamente a los que asisten a la cancha, sino a todos aquellos que se queden en las inmediaciones, y posteriormente, si sea cual fuera el resultado, va a haber festejo en la calle, eso lo tenemos claro. Entonces, bueno, me parece que es importante que podamos brindar seguridad, y estamos trabajando a las 10:30, vamos a hacer una conferencia de prensa para determinar bien los anillos, para que la gente sepa hasta dónde pueden llegar. Y recomendarle básicamente a la gente que si no tiene entrada no vaya. Y otra recomendación muy importante que me parece que hay que hacer es decir que aquel que no tiene entrada, no compre en sitios que no sean oficiales, porque después cuando lleguen al estadio, si las entradas no son verdaderas, no van a poder ingresar.
1: ¿A dónde piensan poner estimativamente los anillos para que gente que no tenga entrada no se llegue a las proximidades del Kempes?
0: Bueno, justamente hoy nosotros vamos a estar anunciando con bien demarcados los tres anillos de seguridad que vamos a tener. La hinchada visitante, utilizar también su medio como información de servicio. La hinchada visitante va a ser retenida en el peaje de Toledo, va a ser requisada por Gendarmería, Policía de Córdoba, PSA, Fuerza Policial Antinarcotráfico, como lo hacemos habitualmente. Luego van a ser llevados en cápsula hasta la playa norte del Kempes. Belgrano ocupa todo el sector sur. Y bueno, apelar también al buen comportamiento de la gente. En el clásico Boca River tuvimos tres, cuatro energúmenos que no se le ocurrió otra cosa que tirarle piedras al colectivo de Belgrano. Esperemos que esta vez esas cuestiones no sucedan, pero uno puede diagramar un operativo espectacular, pero si hay 60.000 personas en la cancha, pretender un policía al lado de cada uno para controlar las actitudes y las conductas de las personas es bastante complejo. Nos va a estar mirando todo el país, nos va a estar mirando mucha gente, con lo cual queremos ser ejemplo de que en Córdoba se puede desarrollar un evento de este tipo con la familia presente en la cancha.
1: Si bien River y Boca tienen hinchas en todo el país, está claro que por tratarse de socios, la mayoría de los hinchas de River van a venir de Buenos Aires, no son los hinchas de River que tenemos aquí en Córdoba. Pero le quiero consultar por otras cuestiones. ¿Habrá o no habrá FanFest en el estadio de Alberdi? ¿Abren el estadio? ¿Consensuaron algo con la dirigencia de Belgrano, ministro?
0: No, la dirigencia de Belgrano ayer confirmó que no va a abrir el estadio por unas cuestiones de logística. Seguramente, anoche a última hora estuve hablando con la gente del ente de fiscalización y control de la Municipalidad de Córdoba. Tenían pedidos de algunos lugares, algunos sitios que tienen pueden albergar entre 6, 7 y hasta 10.000 personas en la zona, que estaban pidiendo habilitación para poder pantallas gigantes y poder albergar ahí a la gente que se quiera juntar a ver el partido. Bueno, si la municipalidad los habilita, nosotros les pediremos los requisitos de seguridad que son necesarios, pero probablemente sí lo haya, pero de manera privada.
1: Bueno, entonces en zona del Kempes, pero ¿no es juntar mucha gente a la salida del estadio?
0: Es inevitable, Jorge, porque la gente, la efervescencia y lo que ha generado este partido va a ser absolutamente inevitable. Que nosotros podemos hacer los anillos de seguridad, pero tampoco podemos estar cortando y determinando quién pasa y quién no pasa para ese sector. La circunvalación va a estar abierta y la gente va a poder circular. Bueno, insisto, es un desafío muy grande, pero estamos dispuestos a afrontarlo y sabemos que con la Policía de Córdoba lo vamos a sacar adelante.
1: Bueno, cuando me hablan de un FanFest en la zona de los boliches del Kempe, ¿qué tengo que pensar? Imaginarme, no sé, la playa de Feriar, algo más alejado. ¿Hay algún gran predio ahí?
0: No va a ser ningún espacio público de la provincia, seguramente en algún... lo que yo tengo entendido, sí. No tengo mayores precisiones, lo que me comentó la municipalidad es que habían llegado al menos dos pedidos de lugares privados para poder organizar este tipo de evento en la previa, durante el partido y posteriormente. Bueno, por supuesto, la gente, si Dios quiere y todo sale como uno piensa, salir a la calle, ¿no?
1: Bueno, cuando tenemos un Kempes lleno, hay aproximadamente 1.000 policías puestos allí. Pero usted va a tener también la movilización de la gente, el FanFest, por un lado, la zona del centro, donde seguramente el que gane va a festejar, porque más allá de los porteños que vengan con River, hay muchos hinchas de River acá, pase lo que pase, como usted bien dice, habrá festejo. En la previa tenemos el sábado un banderazo en lo que era el Sheraton, en el quinto centenario, que también evidentemente va a ser multitudinario.
0: en cancha.

0: Belgrano primero, el banderazo primero es en la cancha, a las 19.05 en la cancha de Belgrano, posteriormente sí. Se van a trasladar a la zona del Quinto Centenario, que es donde concentra Belgrano. Bueno, insisto con lo que le decía al principio, sí. Va a ser un fin de semana con muchísimo trabajo para todo el área de seguridad, para la policía de Córdoba, nos va a acompañar Gendarmería con el operativo Interfuerzas en las rutas, pero bueno, esperemos que el lunes podamos estar hablando de una fiesta y que nada empañe esto y que la gente tenga el compromiso suficiente como para eso, ¿no? Para saber que esto es fútbol, no hay ningún drama, no le va la vida a nadie y bueno, que algunos podamos festejar y que otros, bueno, si salen tristes, se vuelvan con esa tristeza porque es solamente deportiva.
1: Bueno, tenemos entonces la banda del Indio Solari en Jesús María el sábado, el festival de Cuarteto de la Mona el domingo en Jesús María, y tenemos también el TC en el Cabalén, que mueve mucha gente.
0: Pero eso es el otro fin de semana.
1: El otro fin.
0: Sí, exactamente.
1: Bueno.
0: Y probablemente también ese 31 de un partido de Copa Argentina importante en el Kempes.
1: Bueno, esperemos que todo transcurra bien, vamos a estar expectantes. Ahora, ningún operativo es exitoso si la gente no se porta bien, ¿no? Si hay vandalismo, si se pasan de rosca, es complicado mover tanta gente, ¿no?
0: Bueno, pero son los desafíos que Córdoba está acostumbrado, vienen saliendo bien. No, vamos a esperar que todo transcurra en paz.
1: Muy bien. Ministro, gracias, que pase buen día.
0: A usted, que tenga buen día.
1: Gracias. Bueno, así que, Ale, se abre el Kempes 2:30.
2: Sí, 12:30, a las 15:30 comienza el encuentro y reiteramos, para que la gente lo tenga en claro, el banderazo se hace en el Gigante de Alberdi. Uh-huh. Los jugadores van a ingresar a las 19:05, pero las puertas del Gigante se van a abrir 17:30.
1: Eso es el sábado.
2: Esto es el sábado.
1: Pero reitero, después esa gente se va a ir al Quinto Centenario.
2: Exactamente.
1: Entonces, bueno, toda esa zona que habitualmente tiene mucho tránsito vehicular, porque la Duarte Quiroz es una arteria muy utilizada, una avenida muy utilizada, y además tenés el shopping ahí, calcula lo que va a ser.
2: Exactamente. Bueno, la gente de Belgrano me confirma que los jugadores van a salir por la Arturo Orgaz, luego van a tomar la avenida Colón hasta Nicolás Avellaneda y después llegan al hotel para que la gente que lo quiera acompañar hasta el hotel luego del banderazo lo pueda hacer.
1: Muy bien. ¿Hubo elecciones en la Universidad Nacional de Córdoba, Edu?
3: Sí, señor. Durante dos días, miércoles y jueves, se votó para elegir al rector y finalmente, y tal como se especulaba, John Boreto logró la reelección y será rector hasta el 2030. Junto a Mariela Marquicio sacaron el 60% de los votos en contra del 40% que obtuvo la lista opositora de Pedro Pérez, actual decano de FAMAF, junto a la vice Liliana Córdoba. Una elección que, insisto, se desarrolló durante miércoles y jueves y que le permite a Boreto gobernar hasta el 2030 en la universidad. Recordemos que la semana que viene está previsto un paro nacional docente universitario, que hay una crisis en la universidad donde se está reclamando desde hace un buen tiempo la aplicación de la ley de financiamiento.
1: Lo reiteramos, sigue rigiendo el boleto gratuito en el interurbano para policías, para penitenciarios, para bomberos y para discapacitados. La FETAP dejó la medida en suspenso por la falta de envío de subsidios de la Nación. Están viendo qué paliativo encuentran con la provincia de Córdoba. Vamos al Mitre Informa primero.
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6: Hora 7, 35 minutos, temperatura 7 grados 7 décimas, humedad 84%, cielo cubierto. Javier Milei celebró las cifras de crecimiento en la actividad económica reveladas ayer por el INDEC.
7: Ustedes recordarán lo que eran los comentarios de ese momento, que el tipo de cambio estaba atrasado, que el modelo no acumulaba reservas, que era imposible crecer. Bueno, parece que se equivocaron, porque hoy tuvimos el anuncio del estimador mensual de la actividad económica, es decir, la proxy del PBI. Digo, Argentina tiene la recesión más loca del mundo porque acaba de mostrar un crecimiento del 5,5% interanual y 3,5% desestacionalizado, rompiendo el máximo histórico de la variable.
6: Reiteramos, condenaron a 15 años de prisión a un hombre que abusaba de su pareja que estaba postrada tras sufrir un ACV. El caso ocurrió en Villa Dolores.
8: La Cámara del Crimen de Villa Dolores condenó a 15 años de prisión a un hombre por abuso sexual con acceso carnal continuado y coacción contra su esposa, una mujer que había quedado postrada tras sufrir un ACV. El fiscal de Cámara, Sergio Cuello, calificó el caso como un verdadero espanto y señaló que la víctima atravesaba además un cuadro de cáncer y extrema vulnerabilidad física. Lo siguiente le indicaba al móvil Mitre.
9: Tratamos de sintetizar como un verdadero espanto lo que pasó por la vida de esta mujer, porque no solamente tuvo que enfrentarse a situaciones con su salud, con lo que es un cáncer, tratarlo, después un ACV, y en ese contexto sufrir los ataques tan violentos que sufrió.
8: La denuncia fue realizada por familiares que detectaron señales de violencia y alertaron a la justicia. La mujer declaró durante el juicio mediante videoconferencia y el condenado permanece detenido en la cárcel de Villa Dolores. Desde Tras la Sierra, Mauro Tello, Mitre, informa primero.
6: Fue anticipo de Mitre, una camioneta chocó en Avenida Chacabuco y provocó un apagón.
10: Anticipo que dio Radio Mitre, impresionante accidente de tránsito en Nueva Córdoba sobre la Avenida Chacabuco. Una camioneta terminó arriba de la vereda, aplastó las cabinas de los semáforos y ha dejado sin luz a toda la avenida Chacabuco. Por centímetros no aplastó a un hombre que estaba durmiendo en la calle. Un portero de la zona en el edificio donde fue el accidente habló con Mitre.
11: Y yo veo ese accidente ahí en los autos cruzados y la camioneta arriba de la caja de semáforo ahí, volteó el semáforo y está todo así, de escombro, todo ahí.
10: ¿Toda esta zona sin luz?
11: Toda la zona sin luz, el Chacabuco, no hay semáforo, está todo cortado.
10: Por poquito hay una gente durmiendo ahí, no se fue sobre sí. Ese hombre.
11: Cristian se salvó, lo conozco desde mucho, está siempre acá.
10: ¿Cristian siempre duerme ahí?
11: Sí, se salvó por el pilar.
10: La camioneta era conducida por una joven, fue chocada antes por un utilitario en la intersección de Avenida Chacabuco y Obispo Oro. Desde el barrio de Nueva Córdoba, Leonardo Guevara, Mitre informa primero.
6: Máxima para hoy 16 grados, temperatura 7 grados 7 décimas, humedad 84%, hora 7, 38 minutos.
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0: Buenos días para todos, buena mañana, abrazo grande y cálido a los madrugadores que nos siguen desde temprano, desde hace 20 años, que es un montón, como dicen los chicos. Así que de parte nuestra, infinitas gracias.
1: Cielo cubierto en Córdoba, 7.7 la actual, 84% la humedad. Esperamos para hoy una máxima de 16. 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
0: Vamos a hablar de una cosa que incomoda y mucho a los funcionarios y que tiene que ver con los sobresueldos. Una palabra maldita si uno se la tira en público a un funcionario. Ya vieron ustedes cómo quedó pedaleando en el aire Manuel Adorni junto a Toto Caputo y la ministra de Seguridad Alejandra Monte-Oliva cuando un colega le preguntó si cobraban sobresueldos. Les tembló la pera, no supieron qué decir. Hace pocas horas le pregunté al gobernador Yarlora también si él le pagaba sobresueldos a los ministros. Fue una situación incómoda para el gobernador. Por cierto que nadie admite que se pagan sobresueldos. Ahora bien, en el caso Adorni, donde no le cierre el blanco por ningún lado y alguien dirá, ¿de vuelta volvés a hablar de Adorni? Sí, porque no ha podido aclarar su situación y es nada más y nada menos que el jefe de gabinete. Está demostrado que de algún lado salía el dinero y no salía de ese sueldo en blanco. Pero menciono lo de Adorni como un ejemplo. Y vuelvo a esto. Yo creo que es necesario que la política blanquee de qué viven los que nos gobiernan. Milei, cuando era diputado, ¿se acuerdan? Sorteaba la dieta, después decía que vivía de conferencia, después nos enteramos lo de los sponsors que tenía con el caso Libra, de que lo contrataban para tal cosa. Hay legisladores que, como esto se puso de moda y dio sus frutos, sortearon la dieta. Hay gente que dice, no, tienen que trabajar gratis porque es un servicio al país. Yo no creo que deban trabajar gratis. Yo desconfío de alguien que diga, no, voy a trabajar gratis, no voy a cobrar como presidente, no voy a cobrar como gobernador, no voy a cobrar como ministro. A mí me resulta sospechoso. A mí me parece lógico que alguien cobre por su función. Cobre, no robe, son dos cosas aparte, ¿no? Y que cobre lo que realmente se dice que cobran. Yo creo que hay que blanquear de una buena vez la gran mentira de la política. Usted, a ver, en serio, ¿ustedes creen que el presidente vive con 5 millones de pesos por mes? ¿Que el gobernador vive con 5 palos al mes? Ya sé que un jubilado cobra 400 mil pesos, que un laburante no llega al millón, no llega al millón. ¿Pero ustedes creen que esta gente vive con eso? ¿Ustedes creen que Adorni vivía con 3 palos al mes? Bueno, se demostró que no vivía con 3 palos al mes. Miren la que se gastaba en dólares y poniendo la plata viva. Lo cual demuestra que hay una gran mentira y que no quieren blanquear lo que perciben, porque la gente no lo toleraría, ya que le hacen creer a la gente que todo el mundo hace el esfuerzo, que todo el mundo hace un sacrificio. Y en rigor de verdad, sigue habiendo una casta que tiene que ver con los que gobiernan, la casta vinculada con el poder. Pero por lo menos sería saludable dejar de decirle a la gente que viven con un dinero con el cual no viven. A ver, ¿ustedes creen que alguien va a agarrar el cargo de ministro de Economía del país si tiene buenas intenciones y va a cobrar menos que el gerente de una pyme? ¿Ustedes creen que un ministro de Economía, por ejemplo, Toto Caputo, va a terminar cobrando menos que un funcionario judicial? ¿Menos que un bancario con antigüedad? ¿O lo mismo que un empleado de DPEC con algún carguito jerárquico? Es ofensivo. Decirle eso a la gente es burlarse. Es directamente burlarse. Sería saludable que sinceren. Y aunque suene antipático, digan, bueno, no sé, ganamos $10,000. No es que yo esté pidiendo un aumento, porque lo cobran lo mismo. Lo que pasa es que no es creíble lo que te venden. Todavía hay gilada que lo cree. Y eso es lo terrible. ¿Cómo vas a pensar que ese tipo agarró viaje, está 24/7 en un ministerio que es una picadora de carne y va a cobrar 4,5 millones de pesos? A ver, en el país la mitad de las parejas están divorciadas. ¿Sabes cuánto sale una cuota alimentaria para alguien de clase media? Por lo menos dos palos. Dos palitos. Los que somos divorciados y cumplimos con cuota alimentaria sabemos que más o menos eso. Un palo 800, dos palos, los que ganan más tres palos, qué sé yo. Ahora, ganas cuatro, ganas cinco y pagas dos. ¿De qué vivís? ¿Cómo te compras los trajes que cambias todos los días? Las camisas inmaculadas que están impecables, los cuellitos blancos, los zapatos, los viajes, la cochera con tres autos, el colegio privado para los chicos, los viajes por el mundo de tus hijos y de tu familia. Bueno, ha llegado el momento de que dejen de mentir, porque después las declaraciones juradas terminan siendo un dibujo. Vean a Adorni, ¿hace cuánto? ¿Dos meses no puede presentar una mísera declaración jurada? Es increíble. Y no la presenta porque los abogados dicen, no presentemos nada porque hasta que no aparezca otra cosa, a ver si podemos dibujar, terminar el dibujo y presentarla. Entonces, no digo el 100%, pero la gran mayoría de la política no pasa la prueba de la blancura. Después están los otros que son abogados y dicen, no, mis ingresos son por el estudio jurídico. Y vos decís, ¿a quién defendiste para juntar tanto? Y después vos ves que nadie quiere dejar. Entonces, ¿cómo es posible? Tipos tan capaces que nunca tuvieron un desempeño importante en el ámbito privado, que no sea la consultora para generar licitaciones y seguir viviendo del Estado. Meter la familia, la pyme adentro, el lobby. Hay dirigentes políticos que vos escuches, cuando escuches este comentario, vas a tener esos apellidos que van a seguir viviendo de la política, porque ya arrancaron con el hijo, ya están puliendo a los nietos, ya metieron a la nuera, al hermano, metieron a los más lúcidos y a los que le faltan algunos jugadores. Entran todos, nadie se va. Y encima te hacen creer a vos que viven con tres palos, con cinco palos, por lo menos blanqueen la leche, digan lo que ganan, y yo creo que eso sería más saludable. Sería mucho más saludable. Porque si no, en la política solo entran los que tienen billetera gorda. No podía entrar nadie, nadie podría vivir. Vos no le podés exigir a alguien que ocupa semejante cargo que gane lo mismo que un empleado, porque no va a agarrar. Porque el que es honesto dice, no, yo en el ámbito privado soy muy picante y gano el triple de guita, no me voy a ir a inmolar en público por dos mangos. Pero le hacen creer a la gente, y afortunadamente para ellos, la gente en este país es ingenua, bruta y muy fanática. Y sigue defendiendo a tipos como Adorni. Y mañana van a defender a un peronista de Córdoba, y todavía siguen defendiendo a Cristina. Y bueno, eso genera que esta gente en el negocio de la política goce de buena salud. Sería muy saludable que dejen de mentirnos y que de una buena vez digan en serio cuánto se llevan y cuánto ganan. Lo importante sería eso, porque si no, vos estás convencido de que están ahí para afanar.

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8: Está llamando a Leo Guevara. Vamos al móvil. Leo, te escuchamos.
9: Bueno, el partido del domingo próximo en el Kempes, sí. Te digo que en la terminal ya se vive, porque han comenzado a llegar desde muy temprano, 6:30 de la mañana, comienzan a llegar la primera tanda de los colectivos de Buenos Aires, los colectivos de línea habituales. Sí. Y me doy la sorpresa, además de que hay mucha gente en la terminal por el fin de semana largo, bueno, los que han aprovechado para viajar por el fin de semana largo y por el partido son los hinchas de River, que ya están llegando a Córdoba, pero también hinchas de Belgrano que viven en Buenos Aires, que vienen a ver el partido, y algunos se quedan afuera porque no tienen entrada, pero igual vienen. Todos se quejan por lo mismo, el tema de lo que fue tratar de conseguir una entrada. Bueno, escuchar los testimonios. Celeste, la terminal, pero también con el color rojo y blanco. Acá están de los dos equipos, están llegando los hinchas. También vienen cuatro colectivos a esta hora por la autopista, ya con hinchas que están siendo controlados por la policía.
10: Aprovecha, ¿fin de semana largo o futbolero? Buen día.
11: Hola, buen día. No, vengo a ver el partido, a ver a River.
10: ¿De dónde sos? ¿De qué parte?
11: De San Telmo.
10: San Telmo. ¿Tenés entradas?
11: Sí, tengo.
10: ¿Cómo hiciste para conseguir? Porque viste que volaron rápido, hubo todo un tema con la compra.
11: Sí, soy socio y tuve mucha suerte.
10: No te voy a preguntar cómo sale el partido, pero sí cómo te vas a mover, tener alojamiento.
11: Sí, conseguí un hostel, una habitación para 10 personas, porque todo muy sobre la hora, viste, demasiado mal.
10: ¿Vienen muchos hinchas?
11: Y entiendo que sí, en 40 minutos se agotaron 25.000 entradas.
10: ¿Venían en colectivo los hinchas? ¿Cómo los vieron?
12: Cuatro micros, sí.
10: Completos.
12: Hasta las manos venían. Los paró la policía, los estaba revisando.
10: ¿En dónde, en qué parte los paraba la policía?
12: No, ni idea. En el costado de la ruta los paró ahí.
10: ¿Salían de Buenos Aires?
12: Sí.
10: Bueno, te veo con el escudo, sí. ¿Vas a la cancha?
13: No, vos sabés que no pudimos encontrar entradas.
10: ¿Qué pasó con las entradas?
13: Mira, en el caso mío, de mis hijos, dos notebooks, tres celulares, estuvimos pendientes hasta una hora antes, no pudimos. En la preventa, en Naranja X, después en los socios, nosotros socios hace muchísimos años, no pudimos conseguir entrar, nos quedamos afuera.
10: ¿Qué iban a hacer en el momento del partido o después, no digamos resultado? Sí. Pero digo, hablan de ir al centro, pantalla gigante, la casa.
13: Se hablan muchas cosas, confirmar no hay nada. Lo que sí, bueno, con los grupos que compartimos en la cancha nos vamos autoconvoca, digamos, la casa de alguno, el que lo preste.
9: Para ser equitativo, sí. Aclaro que puse el primero de River, sí. El segundo de Belgrano. La terminal está, Petete, repleta, porque además, viniendo acá, me doy con que hay un campeonato de patinaje. Muchos chicos viajando con padres también en colectivos. A eso sumale toda la agenda que tiene Córdoba para este fin de semana.
8: Claro, estaba pensando, por ejemplo, este festival del Indio Solari, trae gente, mueve gente de todo el país, claro, también, Leo, ¿no?
9: Sí. Bueno, eso se ve en la terminal donde salen los colectivos interurbanos. Sí. Ya están viajando. Es más, pero hace casi 5 días están acampando mucho en Jesús María.
8: Bueno, va a ser un fin de semana movido, a todo trapo, a todo.
9: Porque además con Jesús María Petete se va a mezclar el grupo de los adictos al rock pesado, al rock fuerte, lo que hay el sábado, y se va a mezclar con el adicto y el fanático del cuarteto, porque el domingo es cuarteto.
8: Sí, una mezclita linda, una ensaladita linda con un fin de semana al palo. Gracias, Leo. No está tan frío como ayer, ¿no?
9: No, es un frío húmedo, pero muy nublado. Yo acabo de ver el pronóstico y escuché despejado a la tarde. Sí. Vamos a ver qué pasa, porque te digo la verdad, es un día muy gris a esta hora sobre Córdoba. No hace ese frío de la helada, pero ese frío húmedo persistente que hace que tengas que estar abrigado a esta hora.
8: Gracias, Leo, ya volvemos, ¿eh? Gracias.
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8: Bueno, ustedes ya conocen mi opinión acerca de lo que pienso del gobierno nacional, de estas políticas. Soy un crítico, la verdad que soy un crítico. A cualquiera que me escuche todos los días no sorprende lo que digo. Pero en este caso... voy a salir a defender al presidente Milei en una cuestión que ha trascendido a través de las redes. Yo no sé qué va a hacer la radio. Yo en este programa como conductor les digo que no voy a difundir audios de la vida privada del presidente que han comenzado a circular con las redes, que pretenden dañarle su imagen y su reputación, que son cosas que no tienen que ver con la gestión de gobierno, tampoco con un episodio de corrupción, sino que son audios del presidente, si es que no es inteligencia artificial, audios del presidente hablando con otra persona, con una mujer, de connotación privada. Y yo creo que acá hay que ser consecuente con lo que uno dice. Esto sí, a ver, esto viene bien para... Esto sí es vida privada. Ningún medio ni en las redes sociales deben difundir eso, porque no afecta la vida de los argentinos. Es una cuestión privada y en eso hay que protegerlo y defenderlo al presidente, como también a cualquier ciudadano común. No es vida privada lo de Adorni cuando dice, no, es vida privada, no te voy a contestar quién me pagó el viaje o si yo pagué el viaje a Punta del Este. No, eso no es vida privada, man. Es guita, a ver si con tu sueldo podés hacer ese viaje o no. ¿Podés contestar cuánto gastaste en Aruba? No, es vida privada. No, hermano, vos decías que ganabas 3 palos y no te cierre el blanco para ir a Aruba a todo trapo como fuiste en primera clase. Ahora, esto que está trascendiendo del presidente me parece que es una jugada de mala fe orquestada no sé por quién, si es de la oposición, si es de adentro, si es de afuera, si es de los servicios, y el presidente no tiene por qué prestarse a un escarnio público difundiéndole cosas de la vida privada. Y en esto sí, reitero, voy a defender enfáticamente la vida privada del presidente. Esto no afecta a la gobernabilidad. Y no importa si a mí me gusta cómo gobierna, si no me gusta cómo gobierna, si simpatizo o no simpatizo. En esto creo que hay que tener una postura y hay que ser coherente. No hay que meterse con la vida privada de la gente si no involucra gestión de gobierno. Y esto no, por lo que he escuchado, no involucra gestión de gobierno. Por eso nosotros, por lo menos acá, no vamos a poner estos audios. Yo no estoy de acuerdo con poner estos audios que vulneran la intimidad de una persona. Sí, claro. Y yo ni siquiera tengo ganas de decir ¿Qué se escuchan en esos audios?
14: Sí. Ahora, también es cierto que esto debería llamar la atención de la seguridad del presidente, ¿no? Porque evidentemente al presidente lo están grabando. Yo no sé si los audios son de ahora, si llevan un...
8: O alguien lo traicionó, ¿eh? Claro. Como si estamos cruzando WhatsApp entre los dos, sí, de confianza, y después, no sé, uno de los dos lo difunde.
14: Sí. Se supone que el presidente tiene que tener, como muchos funcionarios y ministros, mucho cuidado de que no lo estén grabando, pero bueno, uno nunca sabe, ¿no?
8: Sí.
14: Bueno. En alguna reunión privada que uno cree que es privada, de repente el otro te está grabando y no te enterás, ¿no?
8: Esto justo viene el ejemplo, viene bárbaro, cae justo. Esto es vida privada, no hay que meterse. No hay que meterse. Esto es lo mismo que pasaba con los scratches, ¿no? Es decir, si vos simpatizabas con ese dirigente político, ah, estos vándalos lo escracharon, no puede ser, estoy en contra porque es antidemocrático. Ahora, si el tipo que escrachaban o bardeaban en un bar, en un restaurante o arriba de un avión era enemigo tuyo, o vos no simpatizabas con él, lo aplaudías y hasta lo disfrutabas. Entonces, los escraches son siempre antidemocráticos. Y la difusión de un audio, que evidentemente, si es la voz del presidente, es privado. Entonces, me parece que eso no hay que difundirlo, no hay que meterse con eso. Es una bajeza. Al presidente le podemos criticar un montón de cosas, los que lo criticamos, pero no meternos con eso. Eso es sagrado. Pero no hay código. Las redes son una mugre, y estoy viendo que algunos medios también se prestan, ¿no? Algunos medios también se prestan, ¿no? No sé, habrá distintos criterios, pero me parece que no hay que meterse con eso. Es vida privada del presidente. Son dos mangos aparte de cómo esté gobernando, de sus políticas, ¿no? Lo quería decir porque, bueno, empecé a ver en la... Lo empezaron a instalar primero en las redes, ojo, que hay unos audios, y ahora ya lo soltaron. Un golpe bajo que merece el repudio, por lo menos, de todos los que nos consideramos republicanos.
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8: El gobierno anunció una nueva rebaja de las retenciones al campo. Desde el 1 de junio van a disminuir las alícuotas de las exportaciones de trigo y cebada del 7,5 al 5,5. Además, a partir de enero del 2027, Milei prometió recortes progresivos mensuales para la soja.
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20: Hora 8, 5 minutos, cielo cubierto en Córdoba capital, temperatura 8 grados 2 décimas, humedad 87%. La sociedad rural respaldó el anuncio de baja de retenciones realizado por Milei. Según el titular de la entidad, Nicolás Pino, el presidente está cumpliendo con su palabra.
21: Está cumpliendo con la palabra. El presidente nos había dicho en campaña y cuando había asumido que el tema de los derechos de exportaciones, el primero es el que dice que es un impuesto nefasto, que es contraproducente porque no solo quita renta al productor, sino que frena inversión. Hoy en día, por suerte, la mayoría de las producciones agropecuarias, lo que producimos la gente del campo, no tenemos más ese flagelo en diferentes producciones. Queda todavía en volúmenes grandes como en soja, bueno, trigo, que ahora hay que hacer los números, pero quizás mejora la ecuación en algo para los productores, pero lo importante es seguir machacando que tenemos que llegar a retención cero lo antes posible.
20: El caso Tomás Orihuela, lo reiteramos, le otorgaron la prisión domiciliaria a la mujer policía que estaba detenida.
1: En el marco de la investigación por el caso Tomás Orihuela, el fiscal Andrés Godoy le otorgó la prisión domiciliaria a Antonella Torres, la mujer policía que se encontraba detenida en la cárcel de Bower, acusada de privación ilegítima de la libertad, abuso funcional y homicidio culposo. Hizo lugar a un pedido que hicieron los abogados para que Torres permanezca en prisión domiciliaria, así lo confirmaba su abogado, el doctor Fernando Vázquez.
2: Donde ha hecho lugar al pedido que habíamos formulado de la detención domiciliaria de Antonella Romero. Por estas horas entendemos que se están realizando todos los trámites operativos para que ella pueda estar alojada durante el proceso en su domicilio particular. Esto es en la ciudad de Anfunes.
1: Recordemos que en el marco de esta causa hay 6 policías que están imputados por la detención ilegal de Tomás Orihuela, que recordemos se terminó quitando la vida en una celda de la comisaría sexta. Mariano Nievas, Mitre informa primero.
20: Lo reiteramos, comienzan a llegar los hinchas de River para la final del domingo ante Belgrano.
22: Desde temprano han comenzado a llegar los colectivos desde Buenos Aires. La mayoría de los pasajeros, hinchas fanáticos de River y Belgrano que viven en Capital Federal, que vienen para ver el partido. Todos se quejan por cómo fue conseguir una entrada para ingresar al estadio Mario Alberto Kempes. A esta hora, la terminal de colectivos ya se tiñe con colores celestes, el blanco y el color rojo. Los testimonios y lo que hablaron los hinchas con Mitre.
23: Vengo a ver el partido a la de River, de San Telmo.
22: ¿Tenés entradas?
23: Sí, tengo. Soy socio y tuve mucha suerte.
22: No tengo que preguntar cómo sale el partido, pero sí cómo te vas a mover, tenés alojamiento.
23: Sí, conseguí un hostel, una habitación para 10 personas, porque todo muy sobre la hora, viste, demasiado mal.
22: ¿Y muchos hinchas?
23: Y entiendo que sí, en 40 minutos se agotaron 25.000 entradas.
12: 4 micros venían, hasta las manos venían. Lo paró la policía, lo estaba revisando.
22: ¿En dónde, en qué parte los paraba la policía?
12: No, ni idea. En el costado de la ruta lo paró ahí.
22: ¿Salían de Buenos Aires?
12: Sí.
13: No pudimos encontrar entrada. En el caso mío, de mis hijos, 2 notebooks, 3 celulares, estuvimos pendientes hasta una hora antes. No pudimos, nos quedamos afuera.
22: Desde la terminal de colectivo, Leonardo Guevara, Mitre informa primero.
20: Máxima para hoy 16 grados, temperatura 8 grados, 2 décimas, humedad 87%, hora 8, 8 minutos.
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0: Buenos días para todos, buena mañana, abrazo grande a los madrugadores que nos siguen desde temprano. Qué bueno, qué bueno, qué bueno que hemos llegado el viernes, ¿eh?
1: Sigue cubierto el cielo en Córdoba, 8.2 la temperatura, 87% la humedad. De todas maneras, el servicio meteorológico dice que se va a ir despejando a lo largo del día y que vamos por una máxima de 16.
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0: Hay mucho para hoy, ¿eh? Enseguida una linda sorpresa en el programa, pero volvemos a tribunales con Mariano Nieva. Mariano, te escuchamos nuevamente.
3: Bien, Petete, muchísimas gracias. Se tiene que ver con otra novedad en el caso Tomás Orihuela, una novedad de último momento, y tiene que ver con que se han detenido a 7 personas acusada de estar involucradas en los enfrentamientos entre la policía y familiares y amigos de Tomás Orihuela. Este hecho ocurrió hace algunas semanas atrás en la zona del CPC Pueyrredón, donde un sargento de la policía terminó herido de un arma de un balazo, de un disparo de arma de fuego en la pierna. Bueno, 7 detenidos por orden del fiscal Raúl Garzón, acusados de atentado a la autoridad calificada, lesiones agravadas, daños, obstrucción de las vías de transporte. Y un dato, entre los detenidos hay varios que son familiares de Tomás Orihuela, que reitero, acaban de ser detenidos. Hay un enorme operativo en toda la zona, no se descartan más detenciones en el transcurso de la mañana. Esto tiene que ver, reitero, con el enfrentamiento, el fuerte enfrentamiento a piedrazos, pero principalmente a balazos, que había ocurrido en la zona del CPC Pueyrredón entre la policía y amigos y familiares de Tomás Orihuela, PTT.
0: Gracias, Mariano. Muchas gracias por la información. Ya volvemos contigo, ¿eh? 8:14 en la República Argentina. ¿Qué tenemos para contar, Edu?
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0: ¿Qué pasa en talleres, ¿eh? Ya hablamos de Belgrano, pero ¿qué pasa en talleres? Hay nuevo técnico. ¿En qué anda Fassi?
4: No, todavía no hay nuevo técnico, Petete. Ayer tuve la posibilidad de comunicarme con Ricardo Gareca y me decía Gareca que está viajando este fin de semana rumbo a España, que vuelve a fin de este mes hacia Perú y que hasta después del Mundial no puede tomar ningún compromiso porque tiene un contrato con la televisión peruana para transmitir el Mundial. Con lo cual ha quedado descartado ya definitivamente Gareca. Es más, me dijo que ni siquiera se habían comunicado de Talleres con él. Y después, la otra ilusión de los hinchas de Talleres es Frank Kudelka. En el caso de Kudelka, ayer estaba hablando con colegas rosarinos y me decían que la situación de Newell's económica es malísima, debe muchísima plata. Quieren que se quede porque tiene contrato hasta fin de año Kudelka. El problema es que Kudelka le está solicitando refuerzos y en Newell's no consiguen la plata para traérselo. Habrá que ver si eso puede crear algún conflicto y eso permita la salida de Kudelka de Newell's Old Boys de Rosario para ver si tiene alguna chance con Fassi. Kudelka y Fassi, cuando se fue Kudelka, se fue muy mal con Fassi, pero después se reencontraron y se arreglaron medianamente, así que estaría todo en condiciones de que pueda volver si es que Kudelka puede salir de Newell's Old Boys de Rosario, que reitero, tiene contrato hasta fin de año.
0: Gracias, Ale. Muchas gracias. Las tres principales.
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0: Suspenden por ahora el corte de los servicios gratuitos en los interurbanos para policías, bomberos, penitenciarios y discapacitados. FETAB está negociando con la provincia por la pérdida de subsidios de la nación. Alejandro Ugalde de FETAB por Mitre bien temprano.
6: Por ahora vamos a posponer, dejar en suspenso la medida, llamarán del Ministerio de Economía y del Ministerio de Justicia para una reunión ahora a la mañana dentro del panel con todos los actores de esta película y bueno, tratar de buscar alguna solución a todo este tema, porque la parte de estas gratuidades son una parte del problema. La situación es complicada para las empresas y necesitamos buscar una solución integral.
0: Escándalo en el juicio que se le siguió a los implicados en el crimen y secuestro del joven Santiago Aguilera, acontecido en Tras la Sierra. Absolvieron a uno de los hombres que había sido condenado con una prueba falsa. Se trata de Julio Ramírez, quien había sido sentenciado a la pena de 12 años de cárcel. Ahora un fallo de la Cámara Federal de Casación Penal absolvió al condenado. Además, mandó investigar al fiscal Enrique Senestrari por haber utilizado, según dice a sabiendas, una prueba falsa. Esto decía el abogado de la familia de Santiago Aguilera, Alejandro Dragotto.
7: Cuando la Cámara de Casación de Buenos Aires lo condena por el homicidio y le triplica la condena de 4 años de encubrimiento por 12 años como partícipe del secuestro, ahí este empleado, movido por la conciencia, se entrevista con el fiscal Aira Bedián, que era quien estaba ahora a cargo de la investigación, y le dice: doctor, mire, esa conexión que le atribuye a Ramírez en realidad la hicimos nosotros. Allí fue el escándalo, por supuesto. Pero lo grave es que Senestrari lo obligó a que esa situación la callara, no nos comunicara a nosotros, y nosotros tuvimos que hacer todo el desgaste innecesario de viajar a Buenos Aires con todo el desgaste, no solo físico, psíquico, emocional, sino también económico de la familia, que ha vivido este proceso, realmente una revictimización durante, ya va a ser 4 años.
0: La Caja de Jubilaciones apela a un fallo que complica la política sobre jubilaciones del gobierno de Yarlora. Hizo lugar al pedido de una jubilada y ahora resuelve el Tribunal Superior de Justicia. El abogado patrocinante Jorge Gentile habló con nosotros en Aquí PTT.
8: La Cámara declara inconstitucional esta decisión y obliga a que la provincia y la Caja les restituyan todos los descuentos que se le han hecho a los jubilados y pensionados de la provincia. Eso debería haber estado en la ley de emergencia que se había dictado. Y acá el Poder Ejecutivo no tiene ninguna facultad de poder agregar a las leyes un rubro tan importante como este, como el reducir las jubilaciones y pensiones.
0: Operativo de seguridad para la final entre Belgrano y River en el Kempes. Habrá múltiples reuniones en la provincia ese día, festivales artísticos y el partido de fútbol. El ministro de Seguridad, Juan Pablo Quinteros, sobre el tema.
9: La hinchada visitante va a ser retenida en el peaje de Toledo, va a ser requisada, luego van a ser llevados en cápsula hasta la playa norte de Kempes. Belgrano ocupa todo el sector sur.
0: ¿Habrá o no habrá FanFest en el estadio de Alberdi?
9: La dirigencia de Belgrano ayer confirmó que no va a abrir el estadio por unas cuestiones de logísticas. Probablemente sí lo haya, pero de manera privada.
0: En la previa tenemos el sábado un banderazo.
9: El banderazo primero es en la cancha, a las 19:05 en la cancha de Belgrano. Posteriormente sí, se van a trasladar a la zona de Quinto Centenario, que es donde concentra Belgrano.
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0: La salud y la calidad de vida de la gente son temas que siempre abordamos en el programa. Y estaba leyendo este título que está en Infobae. Dice: meningitis. Crecen los casos en Argentina y advierten sobre la baja cobertura de vacunación. ¿Qué está pasando con esto? Lo vamos a saludar al doctor Enrique Casanueva, infectólogo pediatra, jefe emérito del Hospital Universitario Austral de Buenos Aires. Hola, doctor, mucho gusto, buen día.
11: ¿Qué tal? Buen día, un gusto estar con ustedes.
0: Gracias, doctor. Cuéntenos, por favor, ¿qué está pasando con la meningitis?
11: Bueno, está pasando lo que pasa todos los años desde después de la pandemia. En el año 22 tuvimos un pico bastante importante de meningitis por varias bacterias que las teníamos controladas, como Haemophilus influenzae, como neumococo, como, bueno, meningococo un poco menos. Y a partir de ahí es como que nos hemos mantenido más o menos estable, pero en relación a ese pico que tuvimos. Y este año lo que se observa es un aumento de casos. Ya se observó eso en el boletín epidemiológico de hace 6 semanas atrás. Y ahora ya hay más o menos 104 casos nuevos con respecto a esas 6 semanas. O sea que tuvimos más de 100 casos nuevos de meningitis que pueden ser, de acuerdo al boletín epidemiológico nacional, que pueden ser prevenibles por vacunas. Entonces, yo lo que explicaba, porque cuando uno lee, si ustedes leen el boletín, sí, van a ver que dice que está dentro de lo esperado. Ahora, claro, si yo le digo eso a la gente dice, bueno, pero si está dentro de lo esperado, no pasa nada. Claro, está dentro de lo esperado de lo alto que venimos. Yo ayer ponía un ejemplo que era el de la inundación. Si yo tengo una inundación y mi casa se inunda 1 metro y al año siguiente tengo otra nueva inundación y se me inunda 1.10 metros, digamos, estadísticamente para la definición estaría dentro del esperado, porque es más o menos 20%, pero eso no quiere decir que esté bien. Claro. Estoy inundado, y la verdad que eso lo podemos solucionar porque tenemos vacunas dentro del calendario nacional, que son gratuitas, que son, bueno, más o menos accesibles de acuerdo a qué parte del país vivan y tengan accesibilidad a un vacunatorio. Ese es otro de los desafíos, hacer que las vacunas sean accesibles también para que lleguen a la gente, no solamente que sean gratuitas. Y hay una sola vacuna que todavía no está en calendario nacional, pero que ya está, por ejemplo, en el calendario nacional de Uruguay o de Chile, que es la del meningococo B. Sí está la del meningococo ACWY.

0: de infectología pediátrica acá en Argentina, los datos de los últimos años, y el 95% de las meningitis y enfermedad invasiva por meningococo en los menores de un año son por meningococo B. En los menores de 5 años, el 90%. Y en los menores de 15 años, creo que está más o menos en el 70%. O sea, esa sería la única vacuna que todavía no está en calendario nacional. Sí, sé que diferentes obras sociales y prepagas las cubren en distintas condiciones. Pero las otras, que son gratuitas, porque a veces uno dice, bueno, pero son caras. Bueno, las otras no son caras, son gratuitas. Sin embargo, fíjense, la vacuna cuadrivalente de meningococo a los 11 años, la mitad de los chicos que la pueden recibir no la reciben. Y eso es muy importante por dos razones. Primero, porque está en riesgo el chico. Y además, porque esas vacunas actúan descolonizando a esos chicos de meningococo, que son los principales portadores del meningococo, y de que este se distribuya a otras edades. Entonces, creo que la gente tiene que enterarse de esto y saber utilizar estas herramientas. Yo entiendo que estamos viviendo un momento muy diferente a hace 100 años atrás, o menos, o 50 o 60 años atrás, en donde la difteria, el sarampión, las meningitis. Yo cuando empecé pediatría no teníamos ninguna vacuna contra la meningitis. Todos los días veía un chico con una meningitis. Bueno, ahora es como que nos vamos olvidando, los profesionales también nos vamos olvidando. Y la otra vez reflexionaba que nos hemos acostumbrado tanto a esto que corremos el riesgo de no saber sostenerlo y prevenirlo. O sea, nos hemos acostumbrado, pero lo que no tenemos que entender es que no veamos la enfermedad, porque, bueno, en cierta manera hay mucha gente que se está vacunando. No quiere decir que esos microbios no sigan existiendo. El caso más claro lo han tenido ustedes ahí muy cerca, en Santa Fe, esa nena menor de 5 años con un tétanos. Enfermedad que en pediatría no veíamos hace años.
1: Ahora, doctor, lamentablemente se nos van los tiempos, estoy muy complicado con los tiempos, pero le pregunto, ¿esto a qué se debe? Porque usted me dice que las vacunas están... Falta de conciencia, falta de políticas sanitarias, irresponsabilidad de los padres. ¿A qué atribuye usted que cosas que pueden ser prevenibles estén sucediendo?
0: Bueno, es una mezcla de todo lo que usted dijo, y yo le agregaría falta de percepción de riesgo. O sea, eso está muy estudiado. Cuando yo creo que hay riesgo de algo, me vacuno. Le pongo un ejemplo. Si yo tuviese hoy una vacuna contra el hantavirus, con toda la repercusión que tuvo esto del crucero, yo estoy seguro que mucha gente que va a viajar se vacunaría contra el hantavirus. Ahora le voy a hacer otra pregunta. Mundial de fútbol.
1: Sí.
0: ¿Cuánta gente pensó en que tiene que vacunarse para ir al Mundial de fútbol?
1: Creo
0: usted
1: que
0: me dirá, ¿pero cómo? ¿Me tengo que vacunar? Y, por ejemplo, tiene que tener dos dosis contra el sarampión, si no está en riesgo. Pero ¿cómo sarampión? Si yo voy a México, voy a Estados Unidos, voy a Canadá, bueno, miles de casos. Y entonces la gente, especialmente grande, que vaya y puede estar en riesgo, puede tener una enfermedad severa. Pero además hay otro problema, que vuelve. Y cuando vuelve, reingresa el sarampión a la Argentina. Entonces yo creo que esa percepción de riesgo, esa baja percepción de riesgo, está afectando. Y después también hay una responsabilidad del Estado, que tendría que estimular más el tema de la vacunación a través de las redes, etcétera, etcétera, y de nosotros los profesionales, porque muchos profesionales tampoco se acuerdan de las vacunas, o si se acuerdan, algunos no tienen la capacitación suficiente para hablar de ellos y responder a todo lo que preguntar el paciente, que les puedo asegurar que ahora nos preguntan muchas cosas porque se meten con la, antes era el Google, ahora es la IA, y ahí aparecen todas las preguntas, y uno tiene que tener la capacidad, la solidaridad.

0: rapidez para contestar, para generar confianza, para generar rapport y fundamentalmente para escuchar qué es lo que le está pasando al otro y por qué no se quiere vacunar.
1: Doctor, le agradezco que nos haya atendido. Le mando un abrazo.
0: No, por favor.
1: Gracias.
0: Estén bien vacunados. Adiós.
1: Sí, a ponernos las pilas con las vacunas. Claro que sí, gracias.
0: Chao, chao. Gracias, gracias. Hasta luego.
1: Bueno, qué importante, ¿no? Sí. Fíjense la cantidad de casos de meningitis. Faltan políticas sanitarias, evidentemente. Y hay una cuestión de conciencia individual de cada familia en este tema, ¿no? En sí, este sí. Tema. Muchos chiquitos que sobreviven a la meningitis quedan con secuelas.
2: No, es tremendo.
1: Mira vos lo que dijo el doctor. Son 1000 chicos que tuvieron meningitis y según la bacteria que los haya afectado, el 30% va a quedar con secuelas. Si nadie hace nada desde el Estado por nosotros, lo hagamos nosotros mismos como familia, si conseguimos la vacuna, por favor. Ese fue el objetivo de la nota.
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8: Hora 8:33, la temperatura 8 grados 2 décimas, humedad 87%, cielo cubierto. Milei insistió en que su gobierno sufrió un intento de golpe de Estado en 2025. Además, el presidente volvió a cargar contra la política y el periodismo.
9: Ese intento de golpe de Estado, ¿sí?, coordinado entre la política, digamos, con 7 pedidos de juicio político, con intentos de descontrol en la calle, más algunos que se resisten al cambio y que quieren mantener el statu quo que hundieron a los argentinos de bien, con complicidad de los medios, y dado, digamos, la aceleración en la tasa de inflación, eso disparó la tasa de interés. Ese disparo en la tasa de interés lo que hizo fue cortar en seco el crecimiento que tenía Argentina.
8: Fue anticipo de Mitre Córdoba. Hay 7 detenidos acusados de participar en los enfrentamientos entre la policía y familiares y amigos de Tomás Orihuela. Entre los apresados hay parientes del joven que murió en la comisaría.
10: En un procedimiento y operativo de hace instantes por parte de la justicia y la policía, hay 7 personas que han sido detenidas, acusadas de estar involucradas en los enfrentamientos entre la policía y familiares y amigos de Tomás Orihuela. El hecho ocurrió en el CPC Pueyrredón. Recordemos que un sargento de la policía terminó herido con un disparo en la pierna. En total hay 7 detenidos, entre ellos varios familiares de Tomás Orihuela. Han quedado imputados por el delito de atentado a la autoridad calificada, lesiones agravadas, daño y obstrucción de las vías de transporte. La investigación está a cargo del fiscal Raúl Garzón. No se descarta que en el transcurso de la mañana haya más detenidos. Mariano Nievas, Mitre Informa Primero.
8: Lo reiteramos, una camioneta chocó en Avenida Chacabuco y provocó un apagón. Un hombre en situación de calle se salvó de milagro.
11: Habló con Radio Mitre Cristian, el hombre que estaba durmiendo en la calle y casi fue aplastado por la camioneta que protagonizó un espectacular accidente sobre la Avenida Chacabuco a metros de Plaza España. Cristian desde hace años tira colchas a la noche, no tiene dónde vivir y duerme en la intersección de Avenida Chacabuco y Obispo Oro. El relato en primera persona de lo que pasó.
12: Justo me desperté así para tomar agua y lo vi así que chocó de frente así. Pero se venía para acá justo. Si no tuviera el poste ese, me choca así, me mata.
11: ¿Vos siempre dormís acá hace años?
12: Sí, muchísimos años. Hace muchos años que estoy acá.
2: ¿Y viste si estaban bien las personas que estaban en los autos?
12: No, no, el hombre empezó a hablar solo, así, a dar vuelta, a caminar, a hablar solo, así. Y vino la policía y lo hicieron sentar y le dieron un vaso de agua.
13: Si no estaba en la cabina de los semáforos que frenara la camioneta, esto te pisaba.
12: Sí, se venía justamente para acá.
11: No hay semáforos en la esquina donde ocurrió el accidente de tránsito. Está trabajando la policía municipal y judicial. Desde Nueva Córdoba, Leonardo Guevara, Mitre informa primero.
14: La máxima pronosticada 16 grados, temperatura 8 grados 2 décimas, humedad 87%, hora 8:36 minutos.
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0: Buenos días para todos, buena mañana, gracias por estar con nosotros como cada día, buen viernes.
1: Cielo cubierto en Córdoba capital, 8.2 la actual, 87% la humedad, máxima para hoy 16.
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0: La FETAP decidió dejar en suspenso la medida y mantiene los boletos gratuitos para policías, bomberos, penitenciarios y discapacitados. Pese al recorte de subsidios de la Nación, la provincia podría salir en auxilio de la FETAP. Edu Anderé.
1: Milei anunció una baja de retenciones. El trigo baja del 7,5 al 5,5 en junio, lo mismo que la cebada. La soja bajará a partir de enero del año que viene. También adelantó Milei una baja de las retenciones para la industria.
0: Grave denuncia contra el fiscal federal Enrique Senestrari. Lo acusan de haber utilizado una prueba que él sabía que era falsa para llevar a la condena a Julio Ramírez, un hombre que fue sentenciado a 12 años de prisión por el secuestro y crimen de Santiago Aguilera en Tras la Sierra.
1: John Boreto ganó las elecciones y fue reelecto como rector de la Universidad Nacional de Córdoba. Será rector hasta el 2030. Obtuvo casi el 60% de los votos.
0: El Tribunal Superior de Justicia deberá resolver una apelación presentada por la Caja de Jubilaciones para no hacer lugar al amparo ganado por una jubilada a la cual le recortaron sus ingresos.
1: El directorio del Fondo Monetario Internacional aprobó la segunda revisión del programa y un desembolso de $1,000 millones para la Argentina. El mes pasado se había alcanzado un acuerdo entre los técnicos del fondo y el equipo económico del gobierno.
0: El gobierno anunció una nueva rebaja en las retenciones al campo, involucran al trigo y a la cebada y a la promesa de que lo harán también con la soja, pero en el 2027.
1: En medio de la tensión por la situación de Adorno, ni un dirigente cercano a Patricia Bullrich renunció a su cargo en el Ministerio de Seguridad. Se trata de Federico Angelini, que oficiaba como subsecretario de Intervención Federal.
0: Alejandro Benvenu.
4: El domingo en la gran final de Belgrano River, las puertas del Kempes se van a abrir a las 12:30. El partido comenzará 15:30.
1: Cielo cubierto en Córdoba, temperatura 8 grados, 2 décimas, humedad 87%.
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0: Salió a contestar duro el expresidente Mauricio Macri a Martín Menem, que dijo que una eventual candidatura de Mauricio podría ser funcional al kirchnerismo. Está con nosotros Mauricio Macri, ¿eh? Hola Mauricio, ¿cómo le va? Buen día, Petete lo saluda.
19: Buen día, Petete. ¿Cómo estás? Qué alegría saludarte y hablar con toda la gente de Córdoba. Muchas gracias por el llamado.
0: Por favor, me sorprende tan temprano.
19: Sí.
0: Me sorprende tan temprano, sí. Digo, ahora que está viviendo una situación sentimental tan especial, ¿no?
19: Ajá. Sí. Ay, qué lindo que es ser soltero. Sí. Muchos eventos. Ya estoy saliendo más que Mirta de noche, es increíble, ¿no? Pero es que la gente está ávida de ver un poco de normalidad, ¿no? Un expresidente divorciado que sale con sus hijas, que disfruta del teatro, disfruta de la vida, así que no tiene tiempo para pelearse y para internista, para estar todo el tiempo ahí en X, en cuentas Rufus y esas boludeces, ¿no? ¿Qué le vamos a hacer? Pero bueno, yo le dije a Javier, confiar en el apellido Menem, no sé, es complicado, es muy complicado.
0: Sí. Bueno, mandó un mensaje. ¿Va a ser candidato, Mauricio?
19: No, es muy pronto todavía. Candidato a presidente Boca, quizás, capaz. Si Kukel me va a la provincia de Buenos Aires.
0: Veremos. Me parece que hace mucho que no le invitan a comer milanesas, ¿no?
19: Y mejor. Porque me llamó Marcos Galperín. Sí. Me dice: cuidado con ir a Olivos porque. Yo que soy de Mercado Libre me encontré con otro paquetón, así que tené cuidado con eso.
0: Sí, es
19: impresionante la albertización, ¿no? del presidente. Se cree un profeta, pero un profetetas es ahora, ¿no? Es increíble. La albertización del gobierno es que sea pasos agigantados. Y acá está el PRO como siempre de defender la institucionalidad.
0: ¿Cómo? No lo entiendo bien. Lo noto medio cansado. Creo que es como que esta nueva vida lo tiene un poco agotado.
19: Sí. No como tanto como cuando era presidente y podía relajar y a las 19 ver un poco de Netflix y listo. Pero es como que ahora, sí, todo el mundo me está llamando. Patricia me llamó, me dijo, hola, perdido. Patricia no sabes en qué partido va a estar mañana.
0: Sí,
19: es así.
0: Así
19: que se prepare Miriam Bregman. Que se prepare Miriam Bregman. Dentro de poco va a estar con ella.
0: Mauricio, ¿me permite pedirle una opinión a Jorge Asís de cómo está viendo la política argentina en estos momentos? Si es que tiene algún dato chequeado. Si usted me permite.
19: ¿Cómo,
0: sí? Sí. ¿Cómo le va, Jorge?
19: Sí, cómo no. ¿Qué tal? ¿Cómo estás, Petete, querido?
0: ¿Cómo le va? Bien, bien.
19: Bien, estaba escuchando al Killer, al Ángel Exterminador. Y no descartes que se dé una foto próximamente en San José 1111, los dos expresidentes.
0: Sí.
19: No descartes eso.
0: Pero este está chequeado,
19: porque
0: Jorge.
19: Si hay algo... Ay, pero es una información probablemente mala, pero si hay algo que desea un expresidente siempre es el fracaso de una facción de su propio palo. Prefiere mil veces el triunfo de un opositor antes que triunfe alguien del mismo espacio, porque automáticamente le quita el liderazgo, ¿no? Y en este caso el Jabo ha demostrado que, bueno, con grosería, con fotitos con Donald Trump y ahora con el Mundial más o menos la va llevando. Estamos todos cagados de hambre, pero la va llevando el tipo. A puro meme y retweet, está gobernando dentro de todo.
0: Ay, bueno. Yo le agradezco, Jorge. La verdad que para nosotros es importante que usted salga en este humilde programa del interior del país. Muchas gracias, Jorge.
19: No te tires abajo. Te dieron casi toda la programación de la mañana. Sos el Héctor Larrea de Radio Mitre Córdoba. Hacé de 6 a 11, por favor, Petite, no te tires abajo, que de acá salís candidato a gobernador.
0: No, por favor, no, la boca sí. Se lee a un lado. Gracias, Jorge.
19: Por lo menos sí. Así lo veo yo.
0: Muy bien, excelente. ¿Qué despliegue la producción? Está Patricia Bullrich, que acaba de presentar su declaración jurada porque no tiene nada que esconder. ¿Cómo le va, Patricia? ¿En qué partido está hoy?
20: ¿Cómo estás, Petete? Mira, vos a mí no me chicañés porque nosotros tenemos claro que el que las hace, las paga. Y el que tiene con qué justificar, presenta la declaración jurada. Así que, Adorni, no te hagas el sota. Porque ganaste la Ciudad de Buenos Aires y automáticamente te creíste que eras el rey del mundo. Tenés que aclarar de dónde salieron esos viajes, esa plata, todas esas propiedades que tenés, que sos el Ricardo Ford del gabinete. No te vale que empieces a dar explicaciones, porque si no, si yo me voy del gobierno del Jabo, esto se termina en 2 segundos. Enseguida trago alianza con Victoria Villarruel y con Mayans en el Senado y cagaste.
0: Qué duro. No sé si saludarle al presidente, que alguna vez me trató de ensobrado, pero si está el presidente, también me gustaría saludarle a Milei, aunque sea dos palabritas. Sería la primera vez y creo que la única que vamos a poder hablar con el presidente. ¿Cómo le va, señor presidente? Buen día.
21: Hola a todos. ¿Cómo estás? Bien, querido bien. Petete. Bien. Yo la verdad es que estoy muy contento de saludarte, porque la otra vez cuando hice esa analogía de los marcianos, digamos, o sea, que si los marcianos aterrizaran en la Argentina era porque me acordé de vos, o sea, digamos, con esa pelada, digamos, o sea, sos muy parecido a un marciano, digamos, o sea, ¿y qué pasaría si un marciano llega a la Argentina y lee el boletín oficial o se informa por los datos del INDEC, que diría? Digamos, Milei es el descendiente directo de Hayek, que es el faro de Occidente, está llevando a la Argentina, digamos, a una etapa dorada. Ahora, ¿qué diría si escucha, digamos, o sea, a Petite Martínez por Radio Buitre? ¿Qué diría? ¡Ay, está todo mal! Digamos, o sea, se va toda la mierda, o sea, digamos, se va toda la mierda. Así que yo estoy contento y estoy sobre todo muy tranquilo de hablar con vos, hostia, digamos. Digamos.
0: Bueno, un gran aplauso para Ariel Tarico. Ariel, querido, qué lindo, qué bien que nos haces, ¿eh? Gracias. Espero que te tengamos pronto por Córdoba, amigo.
21: Hola, querido Petete. Bueno, sí, me encantaría estar allá, extraño mucho. Así que es un gusto poder volver a hablar con vos.
0: Bueno, ¿teatro? ¿Algo de teatro vamos a tener o no? Por acá con vos.
21: Mirá, estamos armando algo para después del Mundial, así que veremos si estamos con la gira. Porque, bueno, fue un año muy intenso, estuvimos ahí con varias temporadas en el Politeama, el Teatro de Juan José Campanella, acá en Buenos Aires, y bueno, ahora con esta nueva propuesta que hacemos ahí en Radio Mitre a las 10, está en el pase con Rolo y con Nacho Bullián, que están dando muy bien, y también el streaming que hacemos los jueves es como todo muy intenso. Así que vamos a ver si más adelante hacemos algo en teatro.
0: Bueno, qué lindo, ojalá que venga, comemos algo rico y tomamos alguna que otra viduco o la Ariel, ¿eh?
21: Sí, seguramente, algo sin alcohol, como nos caracteriza.
0: Sí, exactamente. Ariel, querido, un abrazo. Aplauso de parte de todo el equipo. Si queremos, ¿eh?
21: Gracias, Petete. Gracias. Abrazo enorme.
0: Un grande, el mejor, Ariel Tarico.
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0: Enseguida vamos con otra deportiva y Alejandro Benvenu del Mundo Belgrano. ¿Tenemos mensajes, Edu?
30: Sí, señor. Buen día, Petete. Tuve un accidente vial hace 25 años, voy a cumplir 70. Jubilación mínima, pago alquiler, quedé con una pierna más corta, uso zapatos ortopédicos y tengo que seguir trabajando porque no me alcanza. Tengo pase por discapacidad, no puedo creer que me lo van a sacar. Me matan. Vivo en Malvinas y trabajo dos veces por semana en Calera. El único poder que tengo es el voto. Nos vemos el año que viene, ya llora, dice.
0: Bueno, no se lo van a sacar, señora. Ha quedado en sus suspenso eso.
30: Claro.
0: Ha quedado en suspenso y todo indica que la provincia va a arreglar con FETAP. No se angustie antes de tiempo.
30: Hoy se cumplen 50 años de la muerte de Ringo Bonavena, dice José Merlo, que nos escribe también a través del WhatsApp. Hola, Petete, buen día para vos y tu equipo. Te quería comentar que este sábado y el domingo en el Hotel Quinto Centenario se desarrolla el evento Córdoba Teje, que reúne gran número de personas que vienen de 7 países y de varias provincias del país. Y a eso sumale la hinchada de Belgrano. Les mando un cálido abrazo.
0: Bueno, a Teje bufanda celeste, ¿eh? Claro. ¡Qué momento para el Córdoba Teje!
30: Claro, del Diego lo que pienso también hay muchos, ¿eh? Dice, si la condición para el cargo debe ser gratis, un servicio a la patria, no queda nadie. Si no, miralo a Marín de YPF, 50 palos, me asusta. Hola, Petete, esto no es de sobresueldos, acá hay negocios varios y de mucha plata, dice Gustavo. Si diputados, senadores nacionales y provinciales y los concejales de los municipios que se dejen de llamar honorables cámaras, ya que cuando se impusieron esos nombres, era ad honor. Gracias por tu verdad, Petete, dice otro oyente. Buen día, es cierto lo que estás diciendo. Yo soy un jubilado nacional con 43 años. No alcanza la plata. Petete, excelente editorial. El mal menor sería que reciban sobresueldos. Mi sospecha es que reciban guita de la corrupción. Lo de Adorni no se paga solo con un sobresueldo. Saca la cuenta la cantidad de guita que puso. Eso no es un sobresueldo, dice Héctor de Villa Allende.
0: Gracias a todos por participar. Más mensajes grabados.
31: Hola, Petete, buen día. Frío día, pero no tanto como los anteriores. Y sí, Macri fue servil a los kirchneristas, por algo perdió en el 2019. Él no hizo las cosas como debía hacerlas cuando el pueblo le dio todo el poder, cuando él ganó, era para sacar a esta gente, y sin embargo no. En el 2019 volvieron y volvieron peor de lo que habían sido.
0: Mire, señora, Juntos por el Cambio tuvo varios dirigentes, no del PRO, que presentaron las principales denuncias que terminaron en la condena de Cristina. Respetuosamente, no coincido. No creo que Macri haya jugado para el kirchnerismo. Todo lo contrario. Las principales denuncias por la corrupción kirchnerista fueron hechas desde el espacio Juntos por el Cambio, y rescato acá fundamentalmente a los legisladores de la coalición cívica, por ejemplo, Lilita Carrió, todos los legisladores que estaban con ella, Margarita Stolbizer, Mariana Zubik,
30: Graciela Ocaña,
0: en general mujeres, pero no coincido respetuosamente con usted, querida señora.
3: Buen día, Petete, buen día, equipo. Bueno, por fin llegaron las retenciones a los angurriendo esto del campo, digamos, la baja de las retenciones. Ojalá que, bueno, que ahora empiecen a sacar la soja por puertos privados, por carreteras y por autopistas privadas, que dejen de pedir subsidio cuando llueve, cuando sale el sol, cuando caen langosta, cuando hay sequías, cuando, en fin, le seguimos dando de comer a estos angurrientos, Petete. Bueno, después contame cuántos puestos de trabajo se generan, lleven esa estadística también, porque hay otro mito. Una cosa es vivir del campo y otra cosa es ser del campo. Hay una diferencia muy grande, Petete.
0: Te agradezco los conceptos y tu reflexión.
5: Petete, no le preguntas cómo van a hacer con el operativo policial para cuando juegue el huracán.
0: Va a ser un pandemonium seguramente. Yo te sugiero que evites toda la zona en 20 kilómetros a la redonda.
30: La Monseñor Pablo Cabrera, ya ahí se corta.
0: Yo calculo, y más, calcula, jugamos con Instituto de Local en la
30: sí,
0: France.
30: A las 4 de la tarde, mañana.
0: Eso va a ser, yo les sugiero,
30: sí.
0: Eviten toda la zona norte, de Río Ceballos para acá, gambete en la zona.
30: ¿Tanto decís?
0: Y capaz que movamos mucho.
30: ¿Ya se vendieron todas las entradas?
0: Y no he chequeado, no he entrado al sistema. ¿Por qué sistema estamos vendiendo?
7: De buen día, ¿cómo te va? ¿Se podría saber en dónde está el crecimiento que festeja Milei? ¿En qué rubro y todo? Porque, no sé, yo estuve en Belville ayer y un cliente mío está cerrando y me están cerrando los clientes, la mueblería, artículos del hogar, están cerrando los negocios. No sé el crecimiento en qué rubro será, porque hasta en la comida veo que le ha bajado la venta. No sé, no entiendo yo cómo es la cifra que sacan.
31: Por el tema del ingreso que llegó a la caja de la nación, no vino poco, vino 10 mil millones de pesos. Lo que pasa es que el gobierno de Córdoba saca préstamos de la caja con intereses del 1,5 anual, vergonzoso, mientras los jubilados nos vive recortando y recortando. Y con respecto al Tribunal Superior, no responde. Después que uno tiene un amparo por alguna causa, el Tribunal Superior cajonea los expedientes sin dar ninguna respuesta.
8: Hola, buen día, Petete, Radio Mitre. Quería decir algo sobre esto, que en realidad tiene toda la razón del mundo. Y además habría que ver si le exigen presentar cierta cantidad de proyectos a los candidatos, porque calculamos, si el candidato no presenta proyectos, ¿qué podrán hacer los asesores? Nada. Poner la asistencia, nada más. O sea que está muy devaluada la clase política y deberían exigirle presentar cierta cantidad de proyectos, porque, por ejemplo, la Lemoine, yo creo que van y levantan la mano y defienden al jefe, nada más. O sea que eso, estamos pagando a alguien que no trabaja, digamos.
0: Estamos encima de las noticias nuevamente. Me quiero quedar con un dato de análisis que hacía un oyente del campo también, y de lo que significa generar puestos de trabajo. Al campo le está yendo bien, pero no es un generador de puestos de trabajo. Después, bueno, el petróleo, lo que viene de Vaca Muerta, dicen que se va a generar mucho con la minería, pero los generadores de empleo son los verdaderos generadores, son las industrias, las pymes y los servicios. Hace unos días fui a comprar el domingo, viste, cuando se pone frío uno va y compra un par de cajas de pastas, y veía en una fábrica de pastas en la Gauss, y había 30 personas laburando, preparando las pastas. Pues sí. Fíjate vos lo importante que es el rubro comercio, alimentos, servicio. Crucé al frente a comprar un tiramisú. Había 10 personas haciendo. Entonces, viste, esas son las cosas que generan mucho laburo. No sé si mueven mucho volumen de guita. No le moverán el amperímetro a la balanza de pago. Pero esos son los que generan laburo. Después tenés que ver, y no tengo nada contra el campo, es un pilar de la Argentina. ¿Cuántos empleados tiene lo que tienen 1000 hectáreas de soja? Bueno, entonces, viste, es muy importante tener industria, defender la industria, los cordones fabriles, el comercio, que la gente tenga guita para consumir, que pueda comprar en la carnicería, en la panadería. Todo eso genera laburo.
30: Bueno, fíjate, hablando del tema del campo, primeras repercusiones del anuncio de Milei, habló el titular de la sociedad rural, Nicolás Pino. ¿Sabes qué dijo? Que las retenciones deberían ser cero. Volvió a insistir con que las retenciones deberían ser cero. Lo mismo dijo el ministro Busso, acá el ministro de Agricultura de la provincia. Son, digamos, las primeras repercusiones ante el anuncio de baja de retenciones, ¿no?
0: Para Córdoba el campo es muy importante, pero la industria también, ¿eh? Si no, se pierde el laburo. Ale, buen laburo en la final de Belgrano River, ¿eh? Buen laburo.
9: Muchas gracias, Petete, y que vivamos otra gran fiesta en Córdoba, que es lo más importante. Cuidemos nuestra plaza y cuidemos tener la posibilidad de tener este tipo de eventos, ¿no?
0: Bueno, Ale, éxito. Gracias. Y te vamos a estar escuchando.
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11: 1:09:03, temperatura 8 grados 2 décimas, humedad 85%, cielo cubierto con neblina, visibilidad 8 kilómetros. La causa AMIA, la Cámara Federal ordenó avanzar con el trámite de juicio en ausencia a los iraníes acusados. El tribunal porteño revocó una decisión que había puesto en pausa el proceso a la espera de un fallo de casación sobre la constitucionalidad de la ley de juicio en ausencia. La Cámara Federal consideró que puede avanzarse en el camino a decidir la elevación a juicio en ausencia al remarcar que los acusados están en rebeldía. Trabajadores de la justicia provincial inician hoy un paro por 48 horas. La medida de fuerza se completará el próximo martes.
12: Los empleados de la justicia de Córdoba comienzan en el día de hoy un paro de 48 horas que se va a extender hasta el próximo día martes. Recién el miércoles de la próxima semana se volverá con la atención normal en todos los tribunales de la provincia. Están reclamando al gobierno provincial y al Tribunal Superior de Justicia para que se elimine la ley de equidad jubilatoria, para que se cumpla con la equiparación salarial y también un aumento de sueldos. Adrián Balán, secretario gremial del Gremio de los Judiciales, esto le decía Radio Mitre.
13: Estamos reclamando la eliminación de esa ley, es una lucha que estamos llevando adelante con el resto de los gremios estatales, pero el Tribunal Superior de Justicia, una solución también para paliar esa equiparación que nos sacaron vía aporte, digo, que nos compensen lo que nos sacaron con los aportes. Y el proyecto que hemos presentado al Tribunal Superior de Justicia es adelantar, nos quedan 3 tramos para completar la equiparación, adelantar esos tramos y que lo paguen este año. Este año terminen de pagar la equiparación para compensar un poco la pérdida vía aporte a la caja de jubilación.
12: Mariano Nievas, Mitre Informa Primero.
11: Lo reiteramos, operativos con detenidos en Bajo Pueyrredón por los disturbios tras la muerte de Tomás Orihuela. Entre los apresados hay un hermano del joven que murió en la comisaría.
14: Radio Mitre está ahora en el centro de Bajo Pueyrredón, donde están los allanamientos. Hay 6 detenidos. Uno de los detenidos confirmó el subjefe de la policía a Radio Mitre que se trata del hermano de Tomás Orihuela. Alberto Vietti habló recién con Mitre.
15: Más de 35 órdenes de allanamiento por la causa específicamente donde fue agredido personal policial. Hay 6 personas detenidas hasta el momento. 2 de ellos serían autores de los disparos con arma de fuego, uno que terminó con un efectivo herido en una de sus piernas, otros son los que habrían arrojado efectos contundentes que no solamente habrían lesionado personal policial, sino que también habían producido daños en móvil y equipamiento de la policía de la provincia de Córdoba. Esas personas que estaban filmadas, 2 de ellas han sido detenidas.
14: ¿Son familiares de Tomás?
15: Hay uno que efectivamente es familiar de él.
14: ¿Han secuestrado arma de fuego?
15: Se han secuestrado arma de fuego. En total el procedimiento hasta el momento tiene 9 personas detenidas en total. Hay secuestro de arma de fuego, secuestro de cocaína.
14: Han secuestrado drogas y armas de fuego. Desde el Bajo Pueyrredón, Leonardo Guevara, Mitre Informa Primero.
11: Máxima pronosticada 16 grados, temperatura 8 grados 2 décimas, humedad 85%, hora 9, 7 minutos.
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0: lindo escuchar al Potro un día viernes.
1: Sí, señor, el domingo, el día de la final, es el cumpleaños de él, ¿eh? Hubiera cumplido 53 años el Potro, ¿eh? Vamos, Rodrigo, querido, el más grande de Córdoba, será recordado por siempre. Hermosa música, gracias, chicos de Mitre, soy cordobés, por favor, dice Fabi. Qué grande el Potro. Yo me hice más hincha del Pirata por el Potro. Un grande el Potro, te fuiste tan joven.
0: Y saca otro. La verdad que sí, mira, estaría cumpliendo 53 ahora un pibe. Amor clasificado.

0: buenos temas, muchachos. Está Fede Helic en la mesa disfrutando del potro también.
1: Tiene muchas canciones de cancha. Esta, la cancha Belgrano, fue la que le inmortalizó y estuvo en el ranking del Aguante en aquel programa de los hinchas con esta canción de Rodrigo.
2: Claro. Otro que tiene su lugar en el Gigante de Alberdi, ¿no? Hay una figura de él en una de las tribunas.
1: En la tribuna Walfi, por supuesto, está inmortalizada la estatua del potro Rodrigo.
0: Soy cordobés.

0: Ahora vamos a poner uno que es un poco más lento, pero es fuerte la letra. Un amigo que perdió el potro, ¿no? La historia de un hincha de Racing de Nueva Italia, amigo del potro. Un largo camino al cielo.
1: Para vos, Alejandro. Tú nos mirás desde el cielo. Gracias por...

0: Al vino lo podés encontrar, el tema es cómo seguís. Esa es la pregunta.
1: El día recién arranca. Hay un montón de mensajes. Buen día, buen viernes, Petete y equipazo. Martincito, pasame un cachito de la foto de tu cuerpo, dice.
0: Dice es un tema cosa, musical,
1: claro,
0: este,
1: ¿no? La canción, dice. Fuerza Belgrano, Córdoba juega, dice. Hola, Petete y equipazo. Gracias por esta previa con Rodrigo. Esperemos con todo el corazón que el domingo sea mucho más grande la alegría y que festejemos con alegría y en paz, dice Roxana. Hola, chicos, no llegamos de la ansiedad hasta el domingo. Quiero escuchar el tema que le hizo a Belgrano, dice Marcos y Gaby. Qué hermosa mañana escuchando a Rodrigo y esperando el domingo. Les mando muchos saludos.
0: A ver, ¿qué le hizo a Belgrano?

0: Córdoba, ¿eh?
1: ¿Qué tema, supete? ¿Qué tema? Me estaba bañando y le di un trago de champú.
0: ¿Cómo le digo?

0: Este es un tema histórico del cuarteto, también lo canta la Mona, los cuarteteros, lo sabemos de memoria. Acá con Fede Kelly estamos palo a palo con el tema,
1: Sí, sí, sí. Lo que dice acá un oyente, dice, soy de instituto, pero el domingo estoy con la B. Si sigo escuchando a Rodrigo, al mate lo voy a hacer 70-30 en breve.
0: Y con una grapa yo creo que está permitido. Una grapa,
1: ¿no? Bueno, y acá escribe un hincha, debe ser de Talleres, supongo. Sí. Dice, es cierto que se viene una helada el domingo, sobre todo en la zona del Kempes, entre piratas y gallinas, nada frío, no se puede pedir más.
0: Bueno, veremos qué pasa, veremos qué pasa. ¿Con qué cerramos, Martín?

0: Vamos a saludar a Nancy, acá del equipo de chef de Canal 2 y Radio Mitre, que nos está escuchando. Está cumpliendo años la querida Nancy. Así que Nancy, de parte de todo el equipo,
1: 25 abril, ¿no?
0: 25 años, Nancy. Hoy festejamos con ración doble.

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4: Hora 9:36, temperatura 8 grados 2 décimas, humedad 85%. El caso Adorni, lo reiteramos, Martín Menem dijo que pone las manos en el fuego ayer, hoy y mañana por el jefe de gabinete.
5: El tema de Manuel lo está investigando la justicia, repito, pongo las manos en el fuego o ayer, hoy y mañana por Manuel Adorni. El tema se va a terminar, va a presentar en tiempo y forma, porque está en tiempo y forma. Lo ha prejuzgado de nuevo, ha condenado, digamos, la prensa, a un sector de periodismo, no todo.
6: Discutamos
5: directamente.
6: Eso.
5: Y todavía no se pidió la justicia, Luis, hay división de poderes en la Argentina, está en tiempo y forma en los términos legales. No incumplió nada Manuel Adorno.
4: Se cumple hoy el paro del gremio de la sanidad en 3 clínicas privadas.
7: A esta hora se cumple a rajatabla y con fuerte acatamiento el paro que decretó sanidad en 3 sanatorios privados de Córdoba. Los jubilados principalmente son los perjudicados porque tenían turno y no hay atención. Gonzalo Flores, secretario gremial de ATSA, habló recién con el móvil de Radio Mitre. La medida de fuerza se ha tomado luego de que fracasara dentro del ámbito del Ministerio de Trabajo una audiencia. Están reclamando el pago completo de salarios.
8: El sanatorio Concagua, sanatorio Santo Tomás y laboratorio Viola. La medida se llevó a cabo dado que en la audiencia que tuvimos en el Ministerio de Trabajo el día miércoles no hubo ninguna respuesta ni propuesta de la institución con respecto a las sumas que deben, de las sumas no remunerativas ni del 20% del salario. Así que se llegó esta medida de fuerza, comenzó hoy, en el día de hoy, y veremos qué pasa el día martes, que tenemos una nueva audiencia en el Ministerio de Trabajo para ver con qué propuestas nos vamos a encontrar o qué solución o respuesta van a dar a la problemática que estamos teniendo.
7: Recordemos que además, antes del paro, habían decretado a principio de esta semana un paro de 4 horas por turno. Como no hubo respuesta, ahora la medida de fuerza se acata por 24 horas. Desde el barrio de Nueva Córdoba, Leonardo Guevara, Mitre Informa Primero.
0: Deportes.
4: Automovilismo, arranca la actividad de Franco Colapinto en el Gran Premio de Canadá. Hoy, desde las 13:30, se disputará la única práctica libre. Más tarde, a las 17:30, será la clasificación para la sprint. Esa carrera se disputará mañana a las 13 y la clasificación será a las 17. La carrera principal en el circuito Gilles Villeneuve de Montreal será a 70 vueltas y comenzará el domingo a las 5 de la tarde, hora de la Argentina. Máxima para hoy 16 grados, temperatura 8 grados 2 décimas, humedad 85%, hora 9:39.
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0: 9:39, el día está gris, no calienta, no levanta la temperatura en Córdoba,
1: Supuestamente, no supuestamente, sí. el servicio meteorológico dice que se va a despejar, que va a haber sol, pero ahora está totalmente cubierto el cielo en Córdoba capital y está frío, la verdad que está frío. Mira, según el último registro del servicio meteorológico, 8.2, con neblinas a esta hora, 85% de la humedad, reducida la visibilidad a 8 kilómetros, con una máxima estimada en 16.
0: Estamos recibiendo muchos mensajes, nos dimos un gustazo con Ariel Tarico recién, qué genio Tarico, ¿no?
1: Maestro.
0: ¿Cómo nos cambia el clima? ¿Cómo nos cambió la mañana en un ratito, en un par de pinceladas? Qué gran jugador que es Ariel Tarico. Mucha gente dice, pensé que estaban hablando con Macri. Después cuando empecé a notar que se reían, me di cuenta que no estaban hablando con Macri. Un genio.
1: Lo hace igual a Macri, a Milei lo hace igual. Sí, el personaje que a él se le ocurre imitar lo saca,
0: La sacó hasta la escribana de Adorni igual.
1: A Patricia Bulli.
0: No, imperdible. En su mejor momento, Ariel Tarico. 9:40, enseguida más deportes, enseguida voy con Leo a las calles, queda mucho contenido todavía, pero estamos con Carlos Agristani, presentamos la columna del gran Carlos.
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0: Carlos, te estamos escuchando.
4: Muchas gracias. Los últimos datos oficiales de la economía real le dieron un respiro al gobierno. La inflación volvió a bajar en abril después de 10 meses. La actividad económica tuvo un fuerte rebote en marzo tras la caída de febrero. Adicionalmente, el FMI renovó su respaldo a la gestión y liberó el desembolso pendiente de $1,000 millones. No es poco, dadas las circunstancias. El gobierno lleva 2 meses sumido en una crisis política autogenerada. Se evidencia en el impacto del caso Adorni y de la manera en que lo administró el presidente y en los cruces de carpetazos entre las facciones internas en pugna. Ocurre en un momento de deterioro de las expectativas del público respecto a una recuperación de la economía palpable en los bolsillos. El riesgo país, termómetro de la confianza de los mercados, permanece en un nivel todavía alto. Ese paisaje empujó la popularidad del presidente a uno de sus niveles más bajos. Milei salió ayer a exaltar las noticias económicas favorables y las reforzó con el anuncio de una baja de retenciones para el campo y la industria, una manera de compensar las quejas que levantan esos sectores. El agro, ante la caída de rentabilidad ocasionada, entre otros factores, por el súbito encarecimiento de los fertilizantes y en menor medida hasta ahora de los combustibles, dos insumos claves para su esquema productivo. Las dificultades de la industria son más estructurales. Pese a una mejora en la última medición, el uso de su capacidad instalada está apenas en un 58%. Ese promedio general se ve favorecido por el sector energético y la agroindustria. En cambio, la situación de las ramas más expuestas a la competencia externa, textiles, calzados o autopartes, para mencionar algunas, es crítica. Vale, entonces, poner en contexto las noticias económicas positivas que el presidente procura convertir en activo político en la antesala de la carrera electoral. Las consultoras anticipan que la inflación de mayo será inferior a la de abril y evalúan probable que en los próximos meses perfore incluso el piso del 2%. Aunque también advierten acerca de la persistencia de factores inerciales robustos y sobre los condicionantes no resueltos para mantener en el largo plazo las anclas fiscal, monetaria y cambiaria. Y ello marca un umbral de resistencia todavía elevado para llegar a un dígito bajo anual, la normalidad de los países estables. Más arduo todavía será alcanzar la inflación cero, ratificada esta semana por el presidente como la meta a lograr. Los datos sectoriales ya disponibles y algunas estimaciones privadas más generales preanuncian una nueva desaceleración o estancamiento en la actividad económica tras el rebote de marzo. Petróleo y minería siguen con números muy positivos, pero los despachos de cemento cayeron más de 9% interanual en abril. La producción de acero, 14,5%. La metalúrgica, según la Cámara del Sector, bajó 7,8%. El patentamiento de autos retrocedió 5% interanual. La venta de rodados usados, 2,6%. Las ventas minoristas en general bajaron 3,2% respecto a abril de 2025, según la CAME. Y Sentia informó que el consumo masivo siguió 11,5% por debajo del mismo mes del año pasado. La recaudación de impuestos ligados a la actividad económica volvió a caer en abril. El IVA de GI, 4% interanual, el impuesto al cheque, 3%. La consultora Equilibra y la de Orlando Ferreres proyectan algún decimal por encima o por debajo de cero para el conjunto de la actividad económica en abril. El relevamiento de expectativas REM del Banco Central entre los principales consultores y centros de investigación prevé un crecimiento del 2,8% para todo el año, muy por debajo de los números que suele manejar en público el presidente. El FMI repartió elogios y advertencias. Destacó el mantenimiento del equilibrio fiscal y el abandono de la negativa previa a comprar reservas, entre otros aspectos claves. Pero alertó sobre la vulnerabilidad del sector externo. Para corregirla pidió flexibilizar el cepo cambiario y aumentar reservas. Solo redujo el Banco Central en 2.000 millones el abultado rojo de las reservas netas y reclamó el FMI otros 8.000 millones para lo que resta del año. También hizo observaciones institucionales referidas a la falta de independencia del Banco Central. Dijo que ya es hora de revertirla y a la calidad del índice inflacionario del ENDEC por la no actualización de la canasta que se mide. Al igual que buena parte de los economistas privados, al FMI le preocupa, y lo hizo explícito, la sustentabilidad de la deuda, la fiscal y la monetaria de largo plazo. Pidió avanzar en medidas y reformas que permitan dinamizar la producción de un modo más homogéneo, no solo la primaria, mejorar el empleo y los ingresos de la población, claves además para la viabilidad social de los cambios económicos.
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11: Ya hacemos deporte con Fede Helig, 9:55. Tengo algunos mensajes de gente que no le ha gustado lo que dije en relación a la comparación que hice con los puestos de trabajo, el campo y lo que genera la industria y los servicios. Y lo voy a leer con todo gusto. Petete, no estoy de acuerdo con lo que decís. El campo genera mucho trabajo porque es amplia y variadísima la cadena de eslabones relacionadas con el campo. Una mirada muy chiquita a decir que la industria o las pymes mueven, ya que el campo también mueve y genera industrias y pymes. Revise, por favor, lo que dice y genera malestar y odio hacia la gente del campo. Dice Patricia, que no soy del campo, soy jubilado. No genero odio. En eso discrepo con usted. Admito que puedo estar equivocado, ¿no? Yo sostengo que para el volumen de dinero que genera el campo, no es un generador nato de puestos de trabajo, y me remito a las estadísticas. No digo que no genere nada. No. A ver, es uno de los pilares del país. Estoy diciendo que sin industrias, sin servicios, sin poder adquisitivo de la gente, bueno, aumenta cada vez más la desocupación. Eso es lo que dije, pero respeto el mensaje. Tengo acá tres mensajes. Muy equivocado, Petete. ¿Cómo va a decir que el campo no genera puestos de trabajo? No te lo puedo explicar en un mensaje, pero estás equivocado. Te lo digo con todo respeto. Te lo digo. Bueno, gracias. Gracias por el respeto. Hola, Petete. Qué pena que vos y alguno de tus oyentes opinen así. La gente que trabaja la tierra. ¿Cómo se nota que nunca estuviste ahí esperando que llueva, que no caiga piedra, etcétera? Ojalá pases este mensaje, dice Mirta. Mirta, espero haber cumplido con vos. Mientras, espero haber cumplido con vos. Es bueno el disenso también y ponemos todos los mensajes. Los que coinciden con nosotros y los que no coinciden también. Dame un par de mensajes más y ya hacemos deportes con Fede, ¿eh?
12: Sí, la verdad es que yo también pensé que estaban hablando con Macri en serio, pero cuando le dijiste, qué raro tan temprano, dije, no, bueno, no puede ser verdad.
13: Hola, Piquete, escuchando las reflexiones que están haciendo sobre las bajas retenciones al campo, si bien el campo no genera mano de obra directa, sí genera, porque después todo lo que gana el campo se invierte en el país, ya sea en la compra de maquinaria, en la compra de autos, en la compra de departamentos, entonces ahí también genera mano de obra. Lo que no generan las mineras o las petroleras, que son todas extranjeras y llevan todos sus recursos, todas sus ganancias al exterior. Ya pienso que hay una gran diferencia entre el campo, donde hay pequeños productores que viven en pueblos del interior donde le dan vida a esos pueblos. Pienso que hay una gran diferencia entre las mineras y el campo.
14: Petete querido, entiendo a dónde vas y estoy totalmente de acuerdo, pero el campo no, el que tiene 1000 hectáreas no tendrá muchos empleados, pero compra maquinaria, compra camioneta, compra departamento. Entonces, por derrame, que a este gobierno le gusta hablar de derrame, es productivo y es empleador.
11: Sí, por derrame, hay que esperar que derrame, Obviamente, voy a terminar con el concepto. Obviamente que es así. Pero yo estoy diciendo otra cosa. Que sin los cordones fabriles, que sin la industria funcionando, sin las pymes funcionando, la gente de las grandes ciudades la pasa mal. Y a eso lo defiendo con números y con estadísticas. ¿Cuántas empresas han cerrado? ¿Cuántas llevamos? ¿Cuántas pérdidas de puestos de trabajo? 300.000. Sí, vinculadas. 20 y pico de mil empresas, sí. 24.000, 25.000, decía Carlos. Sí. Datos del INDEC, no de. A ver, no de un cuca, no de un comunista, no de alguien que quiere que algo el gobierno le vaya mal según la óptica libertaria. Estoy diciendo otra cosa: que sin industrias es imposible el concepto de nación, porque no vive todo un país. Nadie pone en duda que el campo y que la soja es un pilar fundamental en nuestra economía y no hay que renegar de eso. Estoy diciendo que mueve mucho dinero, pero que no genera tantos puestos de trabajo como genera de manera directa la industria, el comercio y los servicios. Es mi óptica, nada más. Bueno, acá está la estadística, publicado. Un medio muy cercano, afín al campo, podemos decir, el diario La Nación. Desde la llegada de Milei hay 24.437 empresas menos. No lo inventé yo. Pero todas las opiniones son bienvenidas. Hacemos deportes con Fede Helic. Querido Fede.
15: Sí, Jorge, te comento lo que estamos averiguando con respecto a la selección argentina. Scaloni, anoten bien, va a dar la lista jueves 29, la semana que viene. Un día antes, o jueves 28, me ayuda la Gaby con el número, un día antes de que sea el tope final de que otorga FIFA, Está esperando la evolución de algunos lesionados, algunos jugadores que llegarían con lo justo, pero en principio la voluntad es llevar un defensor más, estilo Bilardo en el Mundial 90, por la gran cantidad de futbolistas de la última línea que están golpeados.
11: ¿Quién podría ser ese enigmático pasajero? ¿Quién podría ser?
15: Ah, yo tengo dos en danza. Uno, Emiliano Buendía, que es volante, ¿no? Por un Lo Celso, que siempre fue mimado por Scaloni, que dio el pase gol a Lautaro Martínez en la final de la Copa América, pero que este Emiliano Buendía se está metiendo con una gran calidad en lo que fue la final de la Europa League y en un club que justamente como campeón, Aston Villa, de que está buscando jugar con ese dinamismo. Y en defensa, atención, que está buscando un lateral derecho. ¿Por qué? Montiel desgarrado. Nahuel Molina le queda una semanita nomás de desgarro, para poder recuperarse y jugar. Se habla que está, me va a acompañar a Eduardo, Nicolás Capaldo.
16: Ex Boca.
15: Volante central de Boca, está jugando de 4 en Hamburgo de Alemania. En un gran nivel, ¿eh?
11: ¿Dónde anda Capaldo?
15: En Alemania. Estuvo un buen torneo en Austria, en Salzburg. Lo compró por 5 millones de euros el conjunto alemán. Y guarda que podría llegar a meterse en la lista porque no hay laterales derechos que estén al 100%, Por eso Vacuña, en lugar de un teléfico golpeado, porque a Barco lo siente más como un volante, como está jugando en el Racing de Estrasburgo. Y atención que el empate de ayer entre el Bournemouth con el Manchester City, se mete Marco Senesi, parece. Es una opción más que firme. En el fútbol inglés está ganando territorio.
11: ¿De qué juega Senesi?
15: De central, zaguero por izquierda, más que nada, de 6. Pero con un Cuti Romero golpeado, puede ir Lisandro Martínez de 2 o Otamendi de 2. Y parece que Senesi se ganaría ese espacio que están buscando, Delanteros, se habla que no llevaría un tercero. Ni el Flaco López, ni Soule. Podría haber sido Panicelli, el cordobés, el hijo delantero del instituto. Se rompió los ligamentos.
11: El hijo de Germán, sí.
15: Usted lo conoce, Germán Panicelli.
11: Sí,
15: que
11: claro.
15: También le gusta escribir, Tiene dos libros, después le voy a mostrar. Y que podría meterlo a Nicolás González o a Giuliano Simeone de delantero. Algo que nos genera algunas dudas, ¿no? Porque tanto Thiago Almada como Nicolás González son más volantes. Pero la idea es reforzar la defensa a raíz de tantos lesionados, ¿no? Y un Cuti Romero que está en el tramo final, que va a estar el domingo trabajando, está ya en el predio, pero muy criticado en el Tottenham porque el equipo todavía no se salvó del descenso, Jorge, ¿eh? Está a 2 puntos.
11: Pero él no podía jugar, pero ellos querían que le estuviese haciendo el aguante.
15: Es allá el capitán. Y en Inglaterra el capitán es el que habla en las conferencias de prensa antes del partido. Y fue mal visto, aunque el Cuti tuvo algunos chisporroteos ya con la dirigencia. ¿Te acuerdas que cuestionó la falta de refuerzo, cuestionó el modo de trabajo? Pareciera que no hay mucha más vida útil del Cuti en Tottenham después de julio, después del Mundial. Así que expectantes de eso, Jorge. Argentina ya tiene su base. Muchos se van del domingo ya a entrenar en Ezeiza. Otros se encuentran en Kansas a partir del 2 de junio para empezar a trabajar en este Mundial, Jorge, que tendrá 48 países... y que de acuerdo a la última brutalidad de FIFA, espera que en conmemoración del primer mundial, en 2030, con apoyo de Conmebol, podría elevar la cantidad de países a 64 por el mundial 2030 en España, Portugal y Marruecos.
11: Y ahí ya Chile...
15: ¿Qué tiene que meter?
16: Ahí no te hace falta chance. Ni jugar eliminatorio.
11: Nuestros hermanos chilenos tenían chance.
15: Tendrían chances. Ah, sí. No obstante, seguimos hablando de que la venta de entradas no avanza demasiado. Los estadios tienen un 30% de capacidad de localidades vendidas. Igualmente se va a abrir un poquito más, Jorge, con respecto a la cercana a la fecha del partido. Siempre se baja. Has decidido conocer que un par de hinchas compraron entradas. Escuchate esta, Jorge, que te va a encantar.
11: A ver.
15: Para el partido Isla del Cabo Verde con Arabia Saudita en $6.50. Porque tiene vendido menos del 5% del estadio de Houston, el estadio Energy, capacidad para 80.
11: Cabo Verde, Arabia Saudita. Partidazo, Partidazo.
15: Los $6 son caros. No, a ver. Una cita mundialista. Arabia le golpeó.
11: $6 y te regalan una manada de uva.
15: Arabia nos dio un golpe en el mundial. Mantengamos un poquito más lo que tiene que ver la humildad. Así que la semana que viene, Jorge, vas para el fin de semana. Me animo a decir que Argentina será de los últimos países que va a presentar su lista. Y la última novedad: un posible duelo de Argentina en 16avos de final. Ya anunció Marcelo Bielsa que se va de Uruguay, independientemente del resultado de la Copa del Mundo. Un ciclo que empezó con luces y después muchas peleas, porque Bielsa se empezó a pelear con los empleados, con los jugadores y demás, y llega bastante herido a la Copa del Mundo.
11: Vamos a ver cómo le va a los hermanos Charrúa. 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
21: Hora 10, 6 minutos, temperatura 8 grados 4 décimas, humedad 84%. Tras las críticas a Milei, Mauricio Macri encabezará hoy un acto en Mendoza. También se reunirá con el gobernador Alfredo Cornejo. Mientras mantiene la incógnita por una posible candidatura, el expresidente busca posicionar al PRO para el año que viene. Macri convocó por sus redes a toda la militancia para que lo acompañe hoy en Mendoza.
22: Hola, el 22 de mayo estoy por ahí en Mendoza y damos el próximo paso en Cuyo, con vos. Nos vemos a las 18 en el Hotel Hilton de Guaymallén. No me falles, ¿eh? Y vamos todos por el futuro de la Argentina.
21: Comienza hoy el juicio contra Martín el Porteño Lucy. El multidelincuente seguirá el proceso por videoconferencia desde la cárcel de Cruz del Eje.
23: El porteño Lucy podría recibir en el día de hoy una condena a más de 19 años de prisión, acusado de graves delitos como asociación ilícita, privación ilegítima de la libertad, robo y amenazas. En un juicio abreviado en la Cámara Quinta del Crimen, el fiscal Marcelo Fenol va a pedir una dura condena para Lucy de más de 19 años de prisión. para evitar todo el traslado y un enorme operativo de seguridad que estaba previsto. Lucy va a continuar el proceso por videoconferencia desde la cárcel de Cruz del Eje. Además del porteño, hay otros tres acusados que también podrían recibir duras condenas. Recordemos que Martín, el porteño Lucy, protagonizó en el año 2004 la espectacular fuga de la cárcel de Bower, hecho que nunca fue esclarecido por la justicia. Mariano Nievas, Mitre informa primero.
21: Un naranjita quedó detenido por amenazar automovilistas en la zona del Hospital Córdoba.
1: La policía confirma que han detenido a un naranjita y le secuestraron dinero en efectivo en barrio Altos de General Paz. El procedimiento ocurrió pasada las 7 de la mañana sobre la calle Oncativo a la altura del 2000. Se hacía pasar por naranjita, le secuestraron dinero que todavía no se ha precisado y un talonario que cobraba estacionamiento a los automovilistas que pretendían estacionar en el sector. También tenía un trapo de color naranja. En el momento en el cual arribaron los efectivos policiales por una llamada por teléfono al 911 en la zona del sector del Hospital Córdoba, el naranjita que ha quedado detenido estaba amenazando a los automovilistas. Recordemos que la próxima semana comienza a entrar en vigencia la nueva ordenanza, por lo cual, si no están inscriptos en cooperativas, los cuidacoches no van a poder estar más en la calle. El hombre mayor de edad fue trasladado y ahora ya trabaja la fiscalía en el tema. Desde Jefatura Central de Policía, Leonardo Guevara, Mitre informa primero.
21: Máxima para hoy 16 grados, temperatura 8 grados 4 décimas, humedad 84%, hora 10, 9 minutos.
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0: Buenos días para todos, buena mañana, buen día a la buena gente que se va sumando en este viernes gris, Edu.
1: Sí, señor, sigue el cielo cubierto en Córdoba capital. Tenemos a esta hora 8 grados 4 décimas de temperatura, la humedad 84%, está cubierto el cielo y hay neblinas, por eso está reducida la visibilidad a 9 kilómetros. El pronóstico insiste con que hoy vamos a tener sol y una máxima de 16.
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0: Está Carlos Aguilera, el papá de Santiago Aguilera, el pibe que fue secuestrado y asesinado en Tras la Sierra. Ha habido un vuelco en la causa, un vuelco que ha impactado a todos, porque la justicia ahora investiga al fiscal Senestrari, que aportó una prueba que según la justicia entendió era falsa para la condena de una persona que en principio en los papeles estaba implicada, de Julio Ramírez. Tenemos la edición del doctor Dragotto Gaby, abogado de la familia de Santiago Aguilera. Yo lo voy a saludar al papá, pero quiero contextualizar lo que ha pasado, porque acá lo que explicó el abogado de la familia Aguilera es que el doctor Senestrari erróneamente utilizó una prueba que no era real, pero después, al ser consciente de que la prueba estaba viciada, decidió seguir adelante con eso. A ver lo que explicaba el doctor Dragotto.
3: Cuando la Cámara de Casación de Buenos Aires lo condena por el homicidio y le triplica la condena de 4 años de encubrimiento por 12 años como partícipe del secuestro, ahí este empleado, movido por la conciencia, se entrevista con el fiscal Aira Bedián, que era quien estaba ahora a cargo de la investigación, y le dice: doctor, mire, esa conexión que le atribuye a Ramírez en realidad la hicimos nosotros. Allí fue el escándalo, por supuesto. Pero lo grave es que Senestrari lo obligó a que esa situación la callara, no nos comunicara a nosotros, y nosotros tuvimos que hacer todo el desgaste innecesario de viajar a Buenos Aires con todo el desgaste, no solo físico, psíquico, emocional, sino también económico de la familia, que ha vivido este proceso, realmente una revictimización durante, ya va a ser 4 años.
0: Bueno, a ver, ¿qué fue lo que pasó? Le endilgaba Senestrari a Julio Ramírez, que había sido condenado a 12 años de prisión, haber entrado en las cuentas.
1: Uh-huh. La cuenta de Gmail.
0: Claro, uh-huh. De la víctima, de Santiago. Sí. Y en realidad no era así. La prueba que obtuvieron había sido obtenida, según dijo el abogado de la familia de Santiago Aguilera, por un colaborador de Senestrari que ni siquiera era un perito o alguien especializado. Dijo que era una ordenanza, sí, alguien que no estaba avisado para eso. Pero después, esta persona termina admitiendo que él era el que había entrado al servidor y no Julio Ramírez. Lo que sostiene el abogado de la familia es que, estando en conocimiento de esa cuestión, Senestrari presiona a este empleado para que no diga nada y seguir adelante con el juicio, que termine en la condena de Ramírez. ¿Qué sucede después? Este empleado aparentemente se arrepiente, o va y le dice al fiscal Aira Bedián, por lo que me relata el abogado de la familia: mire, doctor, el que entró al servidor fui yo, no Ramírez. Bueno, ese es el contexto de esta situación, y uno imagina la desesperación de la familia de Santiago. Está Carlos Aguilera, el papá de Santiago, en línea. Hola, Carlos, Petete saluda.
4: Hola, Petete, ¿cómo le va? Buen día. Estaba escuchando atentamente la introducción, exactamente es lo que está pasando.
0: Hice un esfuerzo para tratar de ser lo más explícito posible. Pero es decir, se llegó a una condena de una persona que no estaba al menos implicada directamente en el secuestro y crimen de Santiago. Ahora, según el abogado de ustedes, el fiscal ha quedado en una incómoda situación con un hecho o con dos hechos gravísimos. Primero, porque no hizo allanamiento en el momento en que Santiago estaba con vida, y después porque partió de una prueba falsa para una condena.
4: Exacto. Así es, Petete. Mira, el tema es que nosotros venimos denunciando, y esto confirma realmente lo que nosotros desde el principio lo venimos haciendo, las denuncias que venimos nosotros manifestando, que el fiscal menospreció la gravedad de la situación y no trató el caso de nuestro hijo Santiago como un secuestro extorsivo. y obviamente por lo consiguiente no aplicó para nosotros los protocolos de actuación que indica la ley para el caso de secuestro. Y para nosotros, PTT, esa fue la razón del fracaso en su primer y principal misión, que era intentar recuperar con vida a nuestro hijo de la mano de sus captores, ni más ni menos. Por todo eso que él se le ocurría, de una forma soberbia, que nos comentaba, nos decía, Santiago ya regresa, es una picardía, a pesar de lo que yo ya te he comentado anteriormente, que teníamos los mensajes extorsivos en los teléfonos de la mamá de Santiago, de mi señora, que decían, pedían una recompensa, y si no, lo mataban. Pero el fiscal todo esto lo desoyó. Y terminó este caso, como todos saben que terminó, en una tortura y en un asesinato cruel de mi hijo. Y si Santiago no lo mataban los secuestradores, Santiago también se moría por sí solo. Si Santiago era enfermo, era trasplantado renal, no podía estar sin medicación. Pasaron 4 días y 4 noches y el fiscal era como que no podía entender todo esto que le decíamos nosotros. Lo hice hablar con los médicos, tampoco entendía. Y por eso nosotros lo reprochamos no haber interrogado en forma oportuna al secuestrador, que ahora está condenado perpetua, cuando Santiago estaba aún con vida. Entonces frustró, PTT, todas las posibilidades concretas de obtener datos útiles para poder rescatarlo a nuestro hijo. Casualmente, por esa omisión, un fiscal de la Procuración de la Nación, que se llama doctor Pablo Turano, ya lo imputó como autor de omisión de los deberes de funcionario público a Senestrari.
0: O sea, doctor,
4: es gravísimo.
0: Doctor, acá hay un condenado a perpetua, que no hay duda que participó del secuestro de su hijo, ¿verdad? De apellido Gil.
4: Exactamente.
0: Que está condenado.
4: Exactamente, que se declaró culpable en el juicio.
0: Bueno.
4: De haberlo secuestrado.
0: El segundo condenado era este joven a 12 años de prisión, que se demuestra, estamos hablando de Ramírez, que se demuestra que fue condenado por una prueba falsa. Y como usted es una persona de bien, imagino que no pretende que nadie esté condenado con una prueba falsa si no tuvo que ver en el secuestro y la muerte de su hijo. Pero me imagino que estará desorientado y apesadumbrado por todos los errores que tuvo la investigación. El primero, porque podrían haberle salvado la vida a Santiago si hubieran actuado con celeridad. Y el segundo, por este episodio. Que luce, al menos por supuesto, lo que ha dicho claro, la Cámara, como impresentable, ¿no?
4: No, es que esto es vergonzoso. Realmente, yo siempre dije desde un primer momento que la justicia federal nos venía estafando a nosotros, porque a mi hijo permitieron, nosotros entendemos que lo asesinen, por esa lentitud en actuar, por ese error de cálculos de decir fue esto y no un secuestro, cuando la policía lo entrega al secuestrador a las 30 horas y no lo interrogó. Mientras mi hijo, los que lo tenían cautivo, le perforaban su manito con un destornillador, el fiscal le ponía al secuestrador que estaba preso una porción de torta en su mano, en la celda. Esto salió en el juicio, lo dijeron los comisarios de antisecuestro. Yo no sé, por eso te digo, no es inexplicable lo que pasó. Y ahora con esto de Ramírez, ahí también demuestra cómo menospreció el secuestro, que no llevó gente especializada, porque cómo puede llevar a una persona que es de maestranza. Que no es indigno ser de maestranza, métete por favor.
0: No, se entiende, pero no era especialista para hacer eso.
4: Pero para hacer análisis de comunicaciones y prueba informática. ¿Cómo no me van a matar mi hijo? Obviamente, yo mira, hay algo que nos retumbe, no nos deja dormir a mi familia. Mi hijo estaba secuestrado en un lugar, en una zona pequeña, sabían por dónde ingresó el auto, no se lo buscó. Y nosotros, te lo juro, de noche pensamos, mi hijo pensando, ¿a qué hora llegás, papá, a buscarme? O la policía, jamás. Yo siempre lo digo, acá en Villa Dolores todavía hay carteles. La última lo vi en una panadería. A Santiago nunca lo buscaron, con la foto de Santiago. Y esto lo sabe todo el mundo. Entonces ese es el grave error.
0: Lo desesperante
4: que
0: todo... que
4: actúe de esa forma.
0: Todo esto sucedió en pueblos donde todo el mundo se conoce tras la sierra. No es que sucedió en La Matanza, exacto, en el conurbano bonaerense, donde vive, no sé, exacto, 15 millones de personas. Eso es lo que me imagino que lo va a perseguir hasta el último día, que se podrían haber hecho muchas cosas y no se hicieron.
4: Es que ese es el dolor, ese es el dolor que sentís. ¿Cómo menospreciaron y de la forma que nos revictimizaban y lo que nos decían? Desde el primer momento. Llegaron hasta decir, después cuando regresen le pegás una patadita en la cola para que, por todo el movimiento que hizo hacer. Esto es muy grave. Quiero que la justicia tome conciencia, que todo el mundo tome conciencia de lo que nos pasó, porque esto no debe ocurrir. No puede ser que no exista gente preparada, idónea, con que haga, que desempeñe su profesión con amor. Estamos muy mal.
0: Carlos, le mando un abrazo, mi solidaridad con la familia, con ustedes, y bueno, qué decir, uno queda perplejo.
4: Bueno, gracias.
0: Admiro la templanza para seguir de pie a usted y a toda su familia, a la mamá de Santiago y a usted.
4: Es que déjame que te termine con algo, Petete. Sí. Si uno abandona este tipo de luchas y se olvida, todo el mundo se olvida, porque nosotros lamentablemente somos un número para todo el mundo. El mundo sigue rodando. Entonces, si nosotros, casos tan graves como el de mi hijo de 18 años, un pibe luchador, 10 cirugías después de un trasplante, nosotros nos rendimos como papá, van a seguir ocurriendo. Entonces no podemos dejar esto así. Es por eso también que en la audiencia de hace 3 días que se llevó a cabo en Buenos Aires, nosotros pedimos que se remita.
0: A ver, tuvimos alguna dificultad, a ver si podemos recuperar el contacto. Bueno.
4: Hola.
0: Sí, ustedes piden que se remita, me decía Carlos, lo dejo terminar a usted, sí. A ver, estamos renegando con ese celular.
4: Hola.
0: Sí, Carlos, ¿me escucha? ¿Me escucha acá? ¿Me escucha, Carlos?
4: Sí, perfectamente.
0: Sí,
4: perfectamente.
0: Sí, dígame para cerrar. Ustedes después de la audiencia en Buenos Aires pidieron que se remita y ahí se cortó. Dígame, por favor.
4: Ah, sí, perdón. Nosotros pedimos en esa audiencia que se remita toda esta resolución y todo lo que se viene actuando y vamos pasando nosotros a los magistrados, perdón, que están actuando en esta denuncia que le hemos hecho al funcionario, y que también se remita a Procuración de la Nación para que se tomen medidas. Porque si no, nos es imposible avanzar.
0: Claro. Usted quiere saber quiénes más participaron, al margen de la responsabilidad que le pueden asistir al fiscal. Es comprensible, es lógico.
4: Por supuesto, porque el fiscal en un momento, casualmente, incluso llegó hasta dictar una resolución afirmando que no había motivos para sospechar de nadie más y quería clausurar la investigación. Que a esto nosotros lo apelamos ante la Cámara Federal de Apelaciones y logramos que se sigue investigando, y con una resolución muy, yo diría, excelente de uno de los jueces, que describe metafóricamente y dice: el fiscal se baja del caballo de la justicia, suelta las riendas y deja a la familia Aguilera en Ancados sin rumbo. Entonces, cuando lo apartan.
0: Le agradezco, Carlos, un abrazo muy fuerte. Gracias.
4: Para usted.
0: Gracias.
4: Siempre a su disposición.
0: Qué dolor, chau, chau. Por favor. Carlos Aguilera, el papá de Santiago.
1: ¿Cómo seguir, no?
0: No, una cosa no, de loco. La mala praxis judicial, la chambonería, pero después del error comprobado por la propia justicia, lo que se le endilga al fiscal es que persistió en esto y pretendió, según la Cámara y según los abogados de la familia, ocultar que ese empleado había ingresado al servidor, que era la prueba que se utilizó para condenar a 12 años de prisión a alguien que no había participado. Entonces, cuando uno ve estas cosas, dice, por Dios, todos estamos en libertad condicional. No sé lo que es comerte. Para la familia de la víctima, ni hablar. Pero para alguien que le cargan un caso que no es, comerte 12 años, secuestrador, secuestro, crimen. Dios mío. Avanzamos, se hace tarde, dale.
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14: Hora 10:32, temperatura 8 grados 4 décimas, humedad 84%. Dura crítica de Eduardo Bussi al anuncio de Milei sobre la baja de retenciones. El ex titular de Federación Agraria afirmó que es mentira que el gobierno beneficia al campo y calificó a la baja de retenciones anunciada para la soja como

0: casi extorsiva.
1: Es todo falopa, todo verso, es toda la puesta en escena. Hoy la gran parte de la sociedad argentina, directamente, indirectamente, le presta atención, no le presta atención, pero recibe un mensaje: el gobierno de Milei beneficia al campo. Y esto es mentira podrida, es una burda mentira. Digámosle a la gente las cosas con claridad. Hoy esto es sacarle un pelo a un conejo, en el caso del trigo, en el caso de soja, es casi extorsivo, y por otro lado están generando una política antiproductiva. La política de Milei, de Caputo, de Schwarzenegger, es antiproductiva.
0: La policía investiga el robo en la casa de un abogado ocurrido ayer en un barrio de Avenida Valparaíso.
2: No aparece la banda de delincuentes y la policía está investigando el violento robo que sufrió en su casa un reconocido abogado penalista de Córdoba. Entraron por una puerta, se llevaron $80,000 en efectivo, una cantidad importante de alhajas, 5 relojes importados y además varios teléfonos celulares. También se llevaron por lo menos 5 armas de fuego que tenía el abogado adentro de la casa. El golpe comando ocurrió a primera hora del día jueves. Entraron 4 delincuentes armados a una vivienda ubicada en un barrio semicerrado en zona sur sobre Avenida Valparaíso, a la altura del 5600. Redujeron a toda la familia y le pedían la plata. Como no encontraban los dólares, le pegaron una trompada y un culatazo en la cara al abogado de 63 años, que después debió recibir asistencia médica. Cuando encontraron los $80,000, los relojes importados y las alhajas, se fueron del lugar. Reiteramos, a 24 horas de un violento robo en zona sur a un abogado penalista, están buscando intensamente a la banda de 4 delincuentes. Desde Jefatura Central de Policía, Leonardo Guevara Mitre informa primero.
0: Noticias del exterior: hoy se realizará la primera eutanasia legal en Uruguay. Se trata de una paciente de 69 años y madre de 6 hijos que tiene un cáncer de páncreas avanzado. La mujer pidió que su identidad no se difunda. El procedimiento se hará a las 11 de la mañana en el Hospital Policial de Montevideo. La paciente está internada desde hace 10 días, pero tiene la decisión tomada de acceder a la eutanasia desde enero. El consentimiento lo firmó el pasado miércoles. La temperatura 8 grados 4 décimas, humedad 84%, hora 10, 35 minutos.
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5: a fallarme? Una deportiva con Fede Helic y enseguida en el Día Mundial sin Tabaco y Vapeo vamos a hablar con un especialista del sanatorio Allende.
7: En Belgrano, Jorge, la posibilidad de que salga del equipo Francisco González Metilis es clave. Entraría el paraguayo Alcides Benítez. El otro duda por el momento ingresó el pibe Hernández, pero sería en principio un solo cambio, ¿no? Teniendo en cuenta de que es muy complicado que juegue Lisandro López. Con contractura o desgarro, se habla que va a concentrar. Y si llega alguna obra divina del Señor, pero que la presencia y la ascendencia que tiene el defensor en el club y los compañeros es muy importante.
5: Si tiene no, chance Belgrano, Fede, ¿no?
7: Para mí está muy parejito, Jorge. River tiene la obligación de ganar para meterse en Libertadores y sé lo que tiene gente de Belgrano que está disfrutando la semana. Sí. Con el banderazo que se viene, con todo el acompañamiento de la gente, te diría que está 50-50. Si querés un poquito más River, te digo, por ser River. Pero Belgrano, con nada que perder, sin tantas bajas y equipo casi completo, atención que va a presentar pelea para quedar en la historia.
5: Pacerini lo va a complicar, ¿eh? Le va a hacer un desastre en la defensa.
7: Mejor, no le pongo una ficha. Y pensar que el partido con Gimnasia de la Plata lo bardeaban a Pacerini, que se vaya el ruso. Mira cómo cambió el panorama. El clima, ¿eh? Toda la atmósfera de un Belgrano que tiene el acompañamiento de todos los clubes que no quieren que gane River. Y el sueño, ¿por qué no?, de sostener lo que hizo en 2011, haciendo otra vez historia ante el mismo rival River.
5: Federico Helic también en la gran final entre Belgrano y River junto a Alejandro Benvenu.
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5: Cada 31 de mayo se conmemora el Día Mundial Sin Tabaco, que es una fecha impulsada por la Organización Mundial de la Salud y tiene como objetivo concientizar sobre los efectos nocivos, claro, del tabaquismo y promover hábitos saludables, ¿eh? Día Mundial Sin Tabaco y Vapeo, que es la otra problemática. Estamos en contacto con la doctora Ruth Álvarez, que es especialista en neumonología y tabacología del Sanatorio Allende. Hola, doctora, ¿cómo le va? Buen día.
24: Buen día, ¿cómo le va, señor Petete?
5: Bien, muy bien. Bueno, a ver, dígame, doctora, ¿por qué el tabaquismo sigue siendo una preocupación tan importante en el ámbito de la salud?
24: Bueno, en realidad es una enfermedad. El tabaquismo ya está considerado una enfermedad que es crónica, que es prevenible de otras cosas importantes y graves, como pueden ser múltiples patologías de EPOC, asma y otras cosas más como cardiovasculares, ¿sí? Que van a impactar directamente en la calidad y en la expectativa de vida. Cada cigarrillo tradicional tiene más de 7.000 sustancias, ¿sí? Así que eso, claro, es muy importante tenerlo en cuenta.
5: Por eso, ahora, doctora, ¿qué riesgos tienen los que no fuman, pero que se denominan fumadores pasivos? ¿También sufren las consecuencias? ¿Uno sufre las consecuencias al estar expuesto al humo?
24: Sí, por supuesto. El tabaquismo pasivo es casi tan importante como el activo, ¿no es cierto? Porque generalmente estas van a producir enfermedades también respiratorias, cardiovasculares, y especialmente en los ambientes donde hay niños, embarazadas, adultos mayores, son niños que después van a sufrir asma, consecuencias bronquiales seguramente. Así que es muy importante tener en cuenta todo esto también, ¿no?
5: Usted sabe, doctora, que hay gente que subestima el vapeo, lo considera un mal menor. Me gustaría que nos hable brevemente de vapeo.
24: Bueno, el vapeo es algo que saca la tabacalera, en realidad, que lo percibe como algo inofensivo, porque dicen simplemente vapor de agua, ¿no? Porque claro, no se siente ese olor ni nada, pero contienen todos estos dispositivos que son muy atractivos, de colores, sabores, tienen sustancias químicas que afectan la salud, que contienen nicotina y que van a generar adicción. Y esto favorece el inicio temprano en las edades de los niños, ¿no? El consumo de esto, que va a producir adicción.
5: Doctora, le pido un mensaje final en el marco de lo que se viene en el Día Mundial sin Tabaco.
24: Sí. Bueno, que dejar de fumar un tradicional, un cigarrillo tradicional o vapeo, va a traer beneficios para la salud, sin importar la salud, el tiempo de el tiempo de consumo, que hay herramientas fundamentales para reducir este impacto de adicción, porque esta es una adicción. Entonces, con la ayuda necesaria de profesionales, si no lo puede hacer solo, hay herramientas para dejar. Y quería dejarle también otro mensaje, que han salido unas bolsitas de nicotina, que a veces se ven en los kioscos incluso, y que los niños, como tienen colores, lo venden en cajitas muy bonitas, muy grave, y que se lo ponen en la encía, ¿sí? Entonces, esto va a producir lesiones en el cerebro, en la boca, en el corazón, y tienen nicotina, que es de gran adicción. Entonces, tenemos que tener en cuenta eso, cuidar a nuestros niños, nuestros adolescentes del vapeo, aconsejarle, ¿no? Tener cuidado los papás cuando van a los kioscos, los chicos, porque están ahí nomás, en la venta libre.
5: Doctora, tomamos el mensaje, le agradezco infinitamente que nos haya atendido, le mando un abrazo. Gracias. La doctora Ruth Álvarez, especialista en neumonología y tabacología del Sanatorio Allende, buen mensaje del Allende, un mensaje que debemos tener todos presentes en el día a día.
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5: Gracias a toda la gente que nos escribió, ya no hay tiempo para más. La última de Patito.
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5: ¿A qué hora se abre el Kempe, Fede?
11: Va a estar abierto desde las 12. En definitiva, recordemos que el parque del Kempe, parque Busto, sí, y todo, sí, tiene que ver. Por favor, el domingo no se acerque porque va a ser una gran congestión, sí, de hinchas de River y de verdad.
5: El famoso pandemonium que le llaman. Muy bien. Buena final para todos, sí, claro. Para mí que gane Belgrano, después cada uno que opine lo que quiera. Eso. ¿Tenemos algo más, Edu?
11: Sí, señor, para los ganadores de las entradas.
5: Sí, vamos.
11: 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Santi, tenés que presentarte una hora antes del show en boletería con tu DNI por lista de Radio Mitre. 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Mariana Córdoba 584, también te presentás una hora antes del show.
5: Excelente, usted también, sí, oh, pero usted quiere estar en toda, Patito. Excelente la producción, como siempre, gracias a Pamela Martínez, Gabriela Tejeda y Camila La Placa. Buen fin de.
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31: Hora 11, 3 minutos, temperatura 9 grados, una décima, la humedad 78%. Más gobernadores se critican la derogación de la ley de zona fría. En este caso se trata del pampeano Sergio Siliotto. El mandatario calificó a la medida oficial como irracional y agregó:
32: del punto de vista social, claramente es una medida más desde el punto de vista irracional. Es algo que realmente genera aún más asimetrías sociales, donde claramente se está imponiendo una medida que va en línea con el modelo que hoy impera en la República Argentina, que cada vez mayor concentración de la riqueza en pocas manos y un empobrecimiento progresivo de la mayoría de los argentinos. Claramente en eso tiene mucho que ver este modelo, que cada vez quita más derechos y supuestamente se habla de un ordenamiento energético, un ordenamiento buscando la mayor eficiencia fiscal, y por otro lado se condonan deudas a los grupos económicos.
31: La causa Cuadernos, tras la declaración del ex portero de Cristina, piden que se absuelva a todos los acusados. Ayer, Julio César Silva se desdijo y afirmó que nunca vio bolsos y valijas con dinero. Además, denunció presiones del fallecido juez Claudio Bonadío y del fiscal Carlos Estornelli. El abogado de Roberto Barata, Marco Saldazábal, dijo que todas las personas en esta causa tienen que ser absueltas y agregó que hay personas que tienen que ir presas.
0: Lo que va surgiendo claramente audiencia tras audiencia es que esta causa es absolutamente nula y vamos a ver cómo se desarrolla eso. Para la sentencia falta mucho, pero cuando lleguemos ahí, si llegamos ahí, lógicamente estos testimonios tienen que tener impacto, y más allá de que todas las personas que están en esta causa tienen que ser absueltas, lógicamente también hay personas que participaron en esta investigación que tienen que ir presas, eso está claro.
31: La temperatura 9 grados una décima, la humedad 78%, la máxima para hoy 16 grados, hora 11, 5 minutos.
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0: buen día, gente linda de Radio Mitre. ¿Cómo están ustedes? Bienvenidos al viernes. Qué lindo que es el viernes. Este viernes, en la previa de la gran final aquí en Los E de Córdoba, tiene condimento especial, al menos para la mitad más uno, ¿será de los cordobeses? Bueno, la mitad al menos. La mitad de los cordobeses. ¿Cómo andamos, señor Rolo Pedrotti?
1: Pero ¿cómo le va, señora Laura González? Buen día para todos. Fresquísimo viernes tenemos.
0: ¡Qué frío!
1: Frío viernes, 9 grados una décima a esta hora. El cielo está cubierto. Es como que amaneció con una temperatura y después se puso más frío con el correr de las horas de la mañana. 78 el porcentaje de la humedad, el viento del noreste a 9 kilómetros. Reitero, 9.1 la temperatura. Yo tengo que va a salir el sol, va a asomarse el sol.
0: Ah, mire.
1: Después del mediodía, ya por la tarde, y vamos a tener una máxima de 15 grados, o sea que va a levantar bastante más de lo que tenemos ahora. Para mañana, sábado, máxima de 16 y mínima de 2.
0: Bien.
1: Para el domingo.
0: El domingo.
1: El día de la gran final, aparte de la polémica definición que usted ya ha dejado, señora Laura González, de esto de la mitad más uno.
0: Sí.
1: 18 grados de máxima, 3 de mínima. Para el domingo. Ya para el lunes, martes y miércoles, yo tenía algo de lluvia, se está como despejando, y máximas que van entre los 20 y los 22 grados, con mínimas que irán entre los 4 y los 7.
0: Muy bien, muchas gracias. Hoy Lucre se ha tomado unos días de vacaciones desde hoy. Sole Romero con nosotros. ¿Cómo andamos, Sole? Buen día.
2: Hola,
3: la bola, chicos. ¿Cómo están? Qué lindo fin de semana para ser judicial, o sea que no trabajar de hoy.
0: Claro, volvés el miércoles.
1: Todos los días también.
0: Sí, claro.
3: Y con estas temperaturas para comer locro por el 25.
0: Por lo pronto empezamos por la picada. ¡Qué picada! Pero hoy espectacular. ¿Qué tenía? Jamón crudo, bondiola. No cualquiera.
3: Jamón cocido, ahumado.
1: Una gruyer. Un gruyer que mamadera.
3: Sí, queso azul, maní, aceitunas.
0: 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Gracias por alegrarnos los viernes.
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0: ¡Qué temazo! Oye, mi amor, Dua Lipa con Maná en vivo.
1: Exactamente, con Fer Olivera, el cantante, el histórico cantante de Maná. ¿Vos sabés que es el único tema de Dua Lipa, de su disco, con un artista invitado? Es un disco hecho en vivo en México. Y es el único tema que no es de Dua Lipa. O sea, esta canción, esta versión en vivo, muy buena. Porque Dua Lipa mejora absolutamente todo lo que toca, es oro, González, sí. Lo transforma. Sí. Bueno, muy bueno, mi amor, lo nuevo en vivo, Dua Lipa y Maná, en el arranque de este viernes, en Mediodía en Vivo.
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0: 15 meses pasaron desde la desaparición de Liam Flores. La familia sigue reclamando justicia. Mariano Nievas, ¿cómo estás? Buen día.
12: Hola Laura, ¿cómo te va? Buen día, buen viernes. Saludos para todo el equipo, principalmente para Matías, que tenga un gran fin de semana.
1: Mira, Matías está...
0: Matías, no lo saludamos porque está ahí esperando la conferencia de prensa, claro, en el Kempes.
12: Está trabajando. Bueno, Mariano. Rolo también, sí. Rolo va a estar muy pendiente.
1: Pero, claro. Pero por supuesto, y te deseo siempre lo mejor.
12: Gracias. Y Laura también te deseo lo mejor en la cancha, anda bien abrigada.
0: Gracias, gracias.
12: De verdad, sí. Abríguense bien, lleven bufanda.
1: ¿Vas a la cancha?
13: Claro, ¿vas a la cancha?
12: No, yo no voy a la cancha.
1: Ah, no conseguí. No. Bueno.
12: No, me estoy tratando de dedicar a otros deportes.
0: Ah, mira. Qué bien.
1: Mira. Bueno. Mira qué premonición. Bueno.
12: Sí, más deporte de mesa y esas cosas.
0: Está bien.
12: Bueno, Laura, sí, como bien marcabas, efectivamente, 15 meses de la desaparición del pequeño Lian en Ballesteros Sur. Al mediodía, en la zona del Patio Olmos, familiares, amigos, van a hacer una protesta, pero principalmente un reclamo de justicia. Durante estos 15 meses, Laura, dos fiscalías, tanto la justicia federal, la justicia provincial, no han podido avanzar en una sola pista firme. Varias hipótesis durante estos 15 meses de investigación, pero ninguna concreta, ninguna firme. Es más, la causa nunca tuvo imputados, ni siquiera un solo imputado, algún sospechoso, pero hasta ahora, en concreto, absolutamente nada, sigue estando como la pista más firme, pero principalmente por parte de la familia, es que Lian fue víctima de trata de personas, que no se extravió, que no se perdió por voluntad propia, sino que fue secuestrado de ese lugar. Hay una pista a nivel internacional que se está siguiendo, pero todo por parte de la familia. Insisto, dos fiscalías, recursos que en su momento, Laura, ¿te acordás? Se pusieron muchísimos, búsqueda, cientos de policías que rastrearon desde la zona cero y todo el lugar, y nunca hubo absolutamente nada en concreto sobre qué es lo que pudo haber pasado con el pequeño Lian. El doctor Carlos Nashi es el abogado de la familia y esto me decía respecto justamente de la investigación.
13: Todas las hipótesis han sido exploradas. Sin embargo, se ha debilitado la hipótesis del extravío, del secuestro extorsivo, y sobrevive con mayor fuerza una que guarda relación con la hipótesis de delincuencia transnacional. Es desaparición forzada con fines de explotación o de trata. Son varias las medidas que se siguen tomando y el llamado a la solidaridad para que cualquier persona que tenga un dato fidedigno lo aporte a las autoridades.
12: Hasta ahí la palabra del doctor Carlos Nashi. 15 meses de la desaparición de Lian, al mediodía la familia va a estar en la zona del Patio Olmos. Laura.
0: Gracias. Voy con Leo Guevara, urgente accidente. Leo, buen día.
14: Laura, ¿cómo estás? ¿Qué tal? Buen día. Fresquísima mañana a esta hora en Córdoba capital, con un vientito sur que desde hace un buen rato ha llegado acá a la ciudad y de verdad te hace buscar más que una campera abrigada. Bueno, estoy en la Costanera Sur a esta hora. Atención a este dato para los automovilistas que vienen escuchando radio: evitar circular la Costanera Sur a altura de lo que es la rotonda del Hombre Urbano. Hay una cola y una fila de autos infernales para tratar de pasar hacia el otro lado y la Costanera está totalmente cortada. ¿Qué ha pasado? Bueno, un accidente. Lamentablemente tenemos que volver al mismo lugar donde ya hemos hecho siempre notas por accidente de tránsito. El famoso accidente no le calculó el camión al puente. En este caso, el accidente tiene un nivel de espectacularidad por la imagen que tiene, porque el camión que termina chocando contra el puente ferroviario, en este caso, voy a describir la zona. Estoy entre el puente 24 y el puente Sarmiento. Está el puente ferroviario, que es por donde pasa el tren, en este puente que es mucho más bajo que los puentes habituales. Bueno, sobre este puente venía un camión cargo, Ford Cargo, transitando. En la parte del acoplado traía una grúa. La grúa que viene hacia la parte de atrás del camión, sí, termina enganchada en el puente, hace que el camión dé un trompo en medio de la Costanera, pierde el control el conductor y termina cayendo hacia el cauce del Suquía. El conductor, inclusive, que está salvado de milagro de que no salió despedido del camión y la propia caja del camión lo despidiera y lo aplastara, el conductor está internado, grave, lo acaban de llevar al hospital municipal de urgencias, donde lo van a atender claramente. Por suerte el hospital está acá a muy pocos metros. Bueno, escuchá lo que me decía un testigo que acabo de hablar con él.
15: Sí, venía, pasó, rozó el puente, hizo como un trompo el camión, y desemboco ahí, digamos, la orilla costanera. Hizo como un trompo cuando venía, es por el puente, ha rozado algo ahí, ha hecho que se fuera para abajo.
16: Claro, evidentemente no le calculó la altura, ¿el camión venía con algo arriba, con alguna carga o nada?
15: No venía con una carga, pero se ve que trae algo que ha rozado, el mismo estructura del camión. Y con este puente y el otro del frente, de allá pasa lo mismo, siempre que viene un camión, no le calcula la altura, digamos, y una vez que pasa... Pasa lo que pasa.
16: ¿Sabes qué pasó con el conductor? Porque la cabina ha quedado caída al río.
15: Sí, le digo la verdad, el conductor no...
16: ¿Vino rápido la ambulancia?
15: Ha venido rápido, se lo llevó, pero no... Dentro del todo...
16: Solo se llevó un solo...
17: Parte del camión quedó colgando hacia lo que es el Suquía con la cabina y la otra parte con ocho ruedas duales ha quedado colgando en el aire... Ahí como balanceándose. Está
0: sí,
17: trabajando
0: ahora
17: la policía,
0: Leo, sí. No sé si vos tenés memoria de la cantidad de accidentes como este que has cronicado.
17: Sí.
0: Porque si no es en un puente, es en el anterior, siempre los camiones, los colectivos no le calculan y quedan varados con dos problemas. Además del incordio que supone para el tránsito en este momento... pueden eventualmente provocarle daños estructurales a los puentes. Ahora, ¿no podría evitarse, como tiempo atrás, años atrás, había con una especie de pórtico previo, era como un gran caño que, bueno, te calculaba limitado, la superficie, ¿no? Vos de última limitado. Te chocas con el caño y no te chocas con el puente.
17: En los pueblos pasa mucho eso.
0: Claro,
17: te
0: entonces
17: un
0: te
17: caño
0: sirve
17: te
0: para medir.
17: Tránsito pesado por otro lado. Te doy dos datos, Laura. Este puente, porque lo tengo acá al frente, daño estructural ya está, ya lo tiene. No estoy diciendo que sea una situación peligrosa. Yo estoy describiendo que tiene daño estructural porque tiene, ya se le ve los hierros de la construcción. Todo lo que es lo que viene después, que se ha hecho con cemento, no existe. De tantas veces que lo han chocado. Y me acabo de mover habré caminado 10, 20 metros... para ver si hay señalización. Y hay un cartel que si vos venís por la costanera hacia mano izquierda, ¿viste los carteles del tamaño de los que dicen peligro?
0: Sí.
17: ¿Viene un tren? Bueno, de ese tamaño, pero en este caso, color amarillo pintado con negro y dice 3 metros.
0: Bien. Bien, Leo, gracias. Ya volvemos.
17: Hasta luego.
0: Hasta luego.
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0: Voy con Matías Calandri allí desde el estadio Mario Alberto Kempes. Mati, buen día.
19: Laura, buen día para vos y para todos los que están ahí en el piso. Estamos acá escuchando, en este momento habla Juan Pablo Quinteros tras la conferencia de prensa de presentación de lo que va a ser el evento del día domingo. También está Luis Fabián Artime y Miguel Siciliano. Van las preguntas entre ellos.
20: No, me toca hoy como presidente, pero verdaderamente me hubiera gustado jugarla como jugador, pero era otro Belgrano que peleaba por otras cosas. Lamentablemente no estábamos hoy con la estructura, con...

0: ese partido es fatal. Pero si Macera quiere entre un equipo porteño y un equipo Córdoba, yo me quedo con Córdoba.
1: ¿Hace cuánto que Córdoba viene peleando para que este tipo de partidos se jueguen acá?
0: Bueno, mirá, nosotros hemos trabajado mucho para esto. Digo, acá si usted fija, se eligió Córdoba como destino antes de saber quiénes iban a ser los finalistas. Y acá hubo mucha inversión. La circunvalación, el trabajo en seguridad, la remodelación del estadio. Digo, acá hubo una decisión estratégica del gobierno de que Córdoba sea la sede de los grandes eventos deportivos, culturales, porque para que te dé una idea, este fin de semana están llenos todos los hoteles de Córdoba Capital y de Gran Córdoba. Y el que viene, por el TC, que viene el Cabalén también. Entonces, digo, estamos muy felices, porque además fue un equipo cordobés el que llegó. Pero digo, que Córdoba sea la sede de un evento así, que salga en todas las pantallas de la Argentina, en Argentina. Bueno, hubo una decisión estratégica del gobierno de Córdoba para que esto suceda, y sucedió.
1: Vos dijiste que Córdoba se está convirtiendo en la capital del deporte, ¿lo ves así?
0: Sí, claro, Córdoba hoy se consolida como la capital del turismo, como la capital del deporte, como la capital de los grandes eventos deportivos y culturales. Sí, Córdoba hoy, sin duda, es una de las provincias que más fuerza tiene para este tipo de cosas.
1: Voy a ver si está Laura para charlar con vos. Laura, ¿me escuchás?
2: Sí, te escucho.
1: Está con vos acá en línea Miguel Siciliano, que está acá en la conferencia de presentación. Te escucha.
2: Hola, Miguel, ¿cómo te va? Buen día.
3: Hola, Laura, buen día.
2: ¿Ustedes tienen algún cálculo de visitantes que vendrán a Córdoba y alrededores el domingo?
0: Bueno, casualmente eso es lo que hablábamos recién con el ministro Capitán y el ministro Quintero. La verdad que calculamos que a Córdoba van a venir más de 30.000 personas. La capacidad hotelera está totalmente saturada este fin de semana, no solamente de Córdoba Capital, sino también del Gran Córdoba. Se ha ocupado el 100% de la capacidad hotelera del Gran Córdoba también. Así que bueno, Laura, con mucha expectativa, mucha expectativa de que el domingo Córdoba tenga una fiesta, no solamente en lo deportivo, sino también en el trabajo, Laura, porque imagínate, hoteles llenos, restaurantes llenos, taxis, remis, tráfico, bueno, mucha gente pudiendo trabajar, ¿no?
2: Bien, bueno, y me imagino el despliegue del operativo de seguridad, y por más que esté todo bajo control, o al menos se intente, siempre está el factor violencia y esas cosas que trae el fútbol, más de una vez,
0: sí,
2: ¿no?
0: Sí, por supuesto, Laura, porque vos tenés una idea, hablábamos con Lefa recién, el episodio violento del colectivo de Belgrano en el último partido contra Talleres. Siempre hay inadaptados que pueden intentar embarrar un evento tan hermoso como este, y bueno, y vamos a estar lo más atentos que podamos con todas las fuerzas de Córdoba y fuerzas nacionales como Gendarmería para poder generar todos los controles previos y preventivos para poder hacer que esto sea una verdadera fiesta.
2: Bien, gracias, Siciliano, muy amable.
0: Gracias a vos, Laura, te mando un fuerte abrazo.
2: Gracias, Mati.
1: Bueno, hasta ahí la palabra.
4: Volvé, Matías, volvé, Laura. Querido.
2: Volvé, Mati, ya volvemos.
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0: Bueno, pasamos nuestros comentarios para después de las noticias. Estamos súper pasados. Vamos a hablar de distintas cosas. Hoy saben ustedes que se presenta los detalles de los Naranjitas, que van a debutar el día martes, no para este domingo. Este domingo los habrá, como hay todos los fines de semana o los días que hay espectáculos deportivos masivos. No se van a inaugurar finalmente de manera parcial ni como prueba las cocheras que administrará Caminos de las Sierras, las nuevas que se están construyendo. No se llega a eso. Y se está aguardando a las 12 del mediodía una reunión de FETAP ACETAC con el ministro Acosta. Saben ustedes que suspendieron la medida de fuerza, piden más plata y bueno, era una especie de, no sé, apretada, le dicen en el barrio, para lograr más plata. En principio habría algún acuerdo para que la provincia les dé aún más fondos al transporte interurbano.
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0: Farmacias en la mira de Sturzenegger busca desregular un negocio que representa el 11% de las ventas.

0: Todo lo que no necesite receta médica podría venderse en kioscos, supermercados y portales de internet.
1: El objetivo declarado es que analgésicos, antiácidos y otros bajarán de precio si las farmacias dejan de tener el monopolio de la venta.
0: ¿Es así?
1: ¿Está mal que un súper venda analgésicos?
0: ¿Qué dicen en el sector?
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1: Nos vamos a las noticias, ya volvemos.
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8: Hora 11:36 minutos, temperatura 9 grados una décima, la humedad 78%. Confirman que el presidente irá con el gabinete al Te Deum del 25 de mayo en la Catedral de Buenos Aires. En tanto, aún se desconoce qué hará Victoria Villarruel. El mandatario reunirá el lunes a sus ministros antes de las 10 de la mañana en Casa Rosada y desde allí irán caminando hacia la catedral. Por el lado de la vicepresidenta señalaron que todavía no tiene confirmación de su agenda para la próxima semana. Luego de la celebración religiosa, el jefe de Estado y sus ministros se dirigirán frente al Cabildo de Buenos Aires, donde la fanfarria Alto Perú interpretará el himno nacional argentino. Al finalizar, se dirigirá todo el gabinete a Casa Rosada para participar de una nueva reunión de funcionarios. Lo reiteramos, se cumplen 15 meses de la desaparición de Lian Flores en Ballesteros Sud. La familia sigue reclamando justicia y harán una nueva marcha al mediodía.
9: Se cumplen 15 meses de la desaparición de Lian Gael Flores, el pequeño de 3 años, quien desapareció en Ballesteros Sud. Hoy, al mediodía, familiares y amigos van a marchar exigiendo justicia en la zona del Patio Olmos. Hasta el momento, tanto la justicia provincial como la justicia federal no pudieron avanzar en ninguna hipótesis firme. El abogado de la familia de Lian insiste en que fue víctima de la trata de personas. El doctor Carlos Nagy decía lo siguiente.
10: Todas las hipótesis han sido exploradas. Sin embargo, se ha debilitado la hipótesis del extravío, del secuestro extorsivo, y sobrevive con mayor fuerza una que guarda relación con la hipótesis de delincuencia transnacional. Es desaparición forzada con fines de explotación o de trata. Son varias las medidas que se siguen tomando y el llamado a la solidaridad para que cualquier persona que tenga un dato fidedigno lo aporte a las autoridades.
11: Mariano Nievas, Mitre, informa primero.
12: Choque en Costanera Sur, a metros del centro cívico. Un camión cargado con una grúa chocó con el puente ferroviario y volcó hacia el cauce del río.
13: Impactante el accidente de tránsito que ha ocurrido hace minutos en Avenida Costanera Sur, a metros del centro cívico. Un camión Ford Cargo que venía con una grúa en la parte trasera terminó enganchando al puente ferroviario. A metros del puente Sarmiento, el camión dio un tumbo y terminó cayendo hacia el margen del río Suquía. El conductor ha sido trasladado hace minutos hasta el Hospital Municipal de Urgencias. La palabra de un testigo en el lugar.
14: Pasó, arrozó el puente, hizo como un trompo el camión y desembocó ahí, digamos, la orilla de Costanera. Hizo como un trompo cuando venía, es por el puente, ha rozado algo ahí, ha hecho que se fuera para abajo. No venía con la carga, pero se ve que trae algo que ha rozado el mismo estructura del camión. Y con este puente y el otro del frente, de allá pasa lo mismo. Siempre que viene un camión, no le calculan la altura, digamos. Le digo la verdad, el conductor no...
15: ¿Vino rápido la ambulancia?
14: Ha venido rápido, se lo llevó. Una sola persona que manejaba, nada más.
13: La avenida Costanera Sur, altura del centro cívico y la legislatura, totalmente cortada para el tránsito. Desde avenida Costanera, Leonardo Guevara Mitre informa primero.
12: La temperatura 9 grados, una décima, la humedad 78%, hora 11, 39 minutos.
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1: Volvemos al estadio Mario Alberto Kempes, ahí está Matías Calandri. Mati.
20: Laura, acá estamos, sí, ahora para charlar en este caso con Agustín Caleri, presidente de la Agencia Córdoba de Deportes, que en este momento pasa a escucharte, todo tuyo.
1: Hola Agustín, ¿cómo te va? Buen día.
21: Hola Laura, buen día, ¿cómo estás? ¿Todo bien?
1: Bueno, qué premonición, ¿no? Cuando Córdoba ahí pujó para quedarse con la final de la apertura, no se sabía todavía que iba a haber un cordobés.
21: No, la verdad que no. Te digo que si lo hubiésemos soñado, mejor no podría haber salido de tener un finalista cordobés contra River, que es uno de los equipos más grandes de la Argentina, acá en el Kempes. Estadio completo, va a ser un fin de semana muy importante en lo turístico también, así que nada, y ojalá que, bueno, como siempre digo, que termine ganando Belgrano, ¿no? Como buen cordobés que soy, que gane Belgrano.
1: Hay mucha preocupación respecto de entradas que se están vendiendo y la gente no sabe en la reventa o de algún particular o si son hinchas o si son qué, de entradas que aparentemente son reales, son oficiales, son de las buenas, en papel, pero que valen, no sé, 200, 300, hasta 400 mil pesos. ¿Ustedes saben de dónde viene? ¿Se puede hacer una trazabilidad de esas entradas?
21: No, eso, bueno, recién lo manifestó Juan Pablo Quintero, de que tengan cuidado, de que ahí va a haber dos allanamientos, lo comunicó recién, de gente que manifestaba de que tenía entrada para vender. Siempre nosotros lo que decimos que hay que tratar de comprarlo siempre en sitios oficiales, que siempre está el vivo que quiere estafar a la gente, sobre todo en estos eventos tan importantes, así que hay que tener cuidado y siempre comprarlo en sitios oficiales, porque siempre la estafa está latente, pero en eso está trabajando el Ministerio de Seguridad junto con la policía, de de controlar todo ese tema de ventas de entradas ilegales.
1: Hay temor, no sé si ustedes saben, pero bueno, en algunos grupos se dice que aquellos hinchas que no han conseguido entradas, tanto de River como de Belgrano, van a ir el domingo a las puertas del estadio a ver si pueden entrar. ¿Eso lo prevén? ¿Cómo se maneja?
21: Sí, eso lo está trabajando ya el Ministerio de Seguridad, que va a haber dos anillos de acceso al Kempe. El que no tenga entrada no va a poder acceder al estadio. Sabemos que es un partido, más que todo para Belgrano, más que para River, importante, pero bueno, hay que pedirle al hincha que si no tiene entrada, que no se acerque al estadio, porque no va a tener la posibilidad de ingresar, porque no va a haber forma. Así que nada, o sea, esto tiene que ser una fiesta, así que hay que decirle al fanático del fútbol que si no tiene entrada, que no se acerque, porque no va a poder entrar.
0: Agustín Comandante Rolo Pedrotti te saluda.
21: ¿Qué tal, Rolo?
0: ¿Cuál pensás que fue el fuerte o el por qué se eligió a Córdoba, más allá de la gestión? ¿Por qué Córdoba hoy está en este centro, con la gran suerte de tener además un cordobés disputando la final? ¿Y qué pensás que mira la Organización del Fútbol Argentino de Córdoba para próximos eventos, para que verdaderamente Córdoba sea siempre casi como una fecha obligada de partidos definitorios?
21: Yo creo que la organización mira a Córdoba porque tiene el segundo estadio más grande de la Argentina, donde para mí, y dicho por los jugadores, tiene el mejor campo de juego de la Argentina. Tiene hotelería, tiene gastronomía, tiene un hub aéreo muy importante, Córdoba tiene rutas para poder acceder, está en el centro de la Argentina, que eso es un dato no menor. Y bueno, ni hablar ahora con la suerte de que tenemos a Belgrano en la final, pero yo creo que Córdoba siempre ha sido y siempre ha estado en la órbita de traer estos eventos, como se trajo la final de la Copa Sudamericana acá en Córdoba también, partido importante de la Copa Argentina también han estado acá, finales de Copa Argentina se han jugado acá, la posibilidad de poder jugar con las dos hinchadas sabiendo de cómo se trabaja la policía acá, que nunca hemos tenido problemas en un Boca River como fue en el 2024, o sea, son varias situaciones que da que la posibilidad de traer estos eventos aquí a Córdoba.
1: Yo siempre pregunto por el movimiento de plata, ¿no? ¿Ustedes tienen cálculo de lo que impacta? ¿Cuánto le cuesta a la agencia Córdoba Deportes un espectáculo de esta magnitud?
21: Y nosotros el costo de inversión para este partido son alrededor de 400 millones de pesos, pero acá hay que destacar que a la provincia le van a quedar más de 17 mil millones de pesos de todo lo que va a generar un partido de esta magnitud con todo el turismo que vamos a tener, que eso es lo importante, ¿no? Que de estos eventos, tanto deportivos, culturales, en época de crisis como lo que estamos pasando hoy por hoy, todo el comerciante, el hotelero, el gastronómico, hasta el kiosquero, va a tener un movimiento económico muy importante, como así también lo va a tener el fin de semana que viene con el turismo carretera también en Córdoba. O sea, vamos a tener dos fines de semana donde todos los comerciantes, todos los rubros que mencioné, me puedo llegar a olvidar alguno, pero van a trabajar de forma full porque va a haber muchos turismos y muchos visitantes de estos tipos de eventos deportivos tan masivos.
1: Gracias, Caleri, muy amable.
21: Bueno, muchas gracias, Labrón. Saludos.
1: Gracias, Mati. Bueno, ya volvemos en todo caso si hay más información.

0: Ya hubo en el inicio de la gestión de Javier Milei un decreto que desregulaba ciertas cosas respecto de la potestad para venderlas en la farmacia. Ahora parece, al menos así lo ha dicho Federico Sturzenegger, que va por más. Germán Daniele es presidente del Colegio de Farmacéuticos de Córdoba. Hola Germán, ¿cómo le va? Buen día.
1: Hola Laura, gusto saludarte como siempre.
0: Buen ¿Qué día. Saben? ¿Qué se viene ahora?
1: No mucho más de lo que vos acabas de anunciar. Es un anuncio del señor Sturzenegger diciendo que va a tratar de llevar adelante lo que ya no pudo hacer al principio del gobierno, que lo intentaron hacer a través del DNU, que tuvo medidas cautelares en contra, que aún están vigentes, medidas que nuestra legislatura rechazó por completo. Así que bueno, no sabemos cuál es la estrategia que van a llevar ahora adelante, dado que tuvieron todos estos reveses jurídicos para implementar esta medida, ¿no?
0: ¿Cuál es el argumento profesional que esgrimen ustedes para que no se pueda comprar un ibuprofeno o un paracetamol en un kiosco?
1: Los números avalan eso, Laura. Ahí justamente nosotros somos un país que consume mucho medicamento. Hay mucha automedicación, eso creo que es un problema que debería abordarse. Hay mucha venta ilegal de medicamentos, con las consecuencias que eso también generó y genera. Generó, porque no sé si recordás que también se desreguló el tema de la venta de medicamentos por los años 90 y se tuvo que volver a regular por las consecuencias nefastas que se produjeron sanitariamente, ¿no? Medicamentos que no se sabe la procedencia, medicamentos que no se saben los vencimientos, y sobre todo el desconocimiento que tiene la población respecto al uso de este tipo de medicamentos, ¿no? Por ejemplo, te doy así un poco de números, el 11% de los casos de insuficiencia renal terminal son a causa de los analgésicos, y el 40% de los casos de hemorragia digestiva alta son provocadas también por los analgésicos. Entonces, consumir medicamentos sin el asesoramiento profesional pone en riesgo la salud. No son golosinas para que la podamos dispensar en un kiosco, ¿no? Entonces, ahí ya tenemos malos hábitos. Como te decía, somos una sociedad altamente medicalizada. Más o menos se consumen 18 cajas de medicamentos per cápita al año en el país. Somos el tercer país que más medicamentos consume. Y me parece que todo es un circuito que debería estar justamente regulado por el asesoramiento profesional, por lo que te decía, por las consecuencias que genera adversas, que genera.
0: Sí, ahora, perdón. Germán, independientemente de si desregular agravaría o no el problema, el hecho de que vos me describas lo que me estás diciendo, tercer país de mayor consumo en el mundo per cápita por medicamentos, el 11% de las insuficiencias renales provocadas por los analgésicos, 40% de las hemorragias y demás, da cuenta de que al menos así tampoco está funcionando.
1: No, porque hay mucho, como te decía, por eso lo dije, porque suponía que la conclusión iba a ser esa. Hay mucho, se calcula que en este momento más del 20% de los medicamentos de venta libre se consumen en un mercado paralelo o se comercializan en un
0: mercado paralelo
1: fuera de la farmacia,
0: o sea en un kiosco
1: que hoy está prohibido. Claro, en un kiosco, una despensa, en canales ilegales y en plataformas. Sí. Y cuando hemos hecho denuncia con respecto a esta venta ilegal, hemos encontrado todo tipo de medicamentos falsificados, adulterados, sin garantía de procedencia, uh-huh, sin vencimiento. Uh-huh. O sea, nos metemos en un universo sin control cuando estamos hablando de un medicamento, de algo que uno consume e incorpora al organismo. Sí. Y que, bueno, que puede tener consecuencias negativas. Germán, siempre es bueno saber la procedencia de las cosas, claro, que uno sobre todo va a consumir, ¿no?
2: Germán, ¿cómo andás? Rolo Pedrotti te saluda. ¿Y ustedes hablan con los laboratorios? ¿Qué piensan los laboratorios? Tienen un poder de lobby muy importante, eso no es novedad. Pero la opinión de ellos, ¿para qué lado va a ir? ¿Qué es lo que han podido recabar ustedes?
1: Yo no creo que los laboratorios se opongan mucho a esto, porque justamente está bien lo que decís vos del lobby y los laboratorios. Para mi gusto hay mucho bombardeo a través de pautas publicitarias induciendo al consumo de medicamentos. y nosotros como profesionales, por más que vivimos de la venta de los medicamentos, no estamos de acuerdo con eso. Uh-huh. Vos no podés ir sacarte de la góndola, de donde sea, un medicamento por si las dudas te llega a pasar algo, o compro el ibuprofeno porque está 2x1. Hay gente que usa los analgésicos de manera crónica. ¿Qué es crónica? Sí. Todos los días me levanto y me tomo uno por las dudas. Eso, la verdad, está muy mal.
0: Pero te digo una cosa, Germán. Ayer compré un frasquito de esos que vienen muchos para paracetamol.
2: El de 650.
0: En una farmacia. Y en ningún momento me preguntaron para qué los iba a usar, ni me dijeron tener cuidado. O sea, es haberlo comprado en una farmacia o comprarlos en un kiosco, hubiera sido exactamente igual.
1: La diferencia está que si vos hubieses tenido alguna duda en cómo incorporar el medicamento, el farmacéutico te va a dar un asesoramiento preciso. Tal vez el farmacéutico, no lo estoy defendiendo, ¿no? Entiendo que debería haberte preguntado si sabes cómo tomarlo. El tema es que si vos tenés una duda en cuanto a cómo tomar ese paracetamol para que no te genere las hemorragias de las que hablábamos, las consecuencias renales de las que hablábamos, el farmacéutico te va a asesorar con absoluta responsabilidad y conocimiento, sobre todo, ¿no? De cuánto es la dosis tóxica, cuánto es la dosis que tenés que tomar para lo que vos lo querés tomar, ¿no? Y cuándo dejar de tomarlo, sobre todo. Acá tenemos malos hábitos, ¿no? Entonces, está bien que el farmacéutico asuma un rol más proactivo, no te lo discuto, Laura. Tal vez digo por hecho, insisto, que vos sabías cómo tomarlo. El problema es que si vos vas con la duda, y lo hemos visto, migra el compuesto.
0: Si la gente va con la duda, consulta en el celular, ni en el farmacéutico le pregunta.
1: Y no sé si eso está bien, porque si también tenemos un síntoma y vamos al celular para ver cómo me curo y no voy más al médico,
0: no es exactamente lo mismo.
1: No estaría siendo responsable con mi salud. No es tan fácil así, porque las dosis se determinan por peso, se determinan, no es así nomás porque te miro y te doy cuánto tenés que tomar. No es tan fácil determinar las dosis. Entendamos que de venta libre también hay usos, medicamentos de uso pediátrico, que también son de venta libre. Entonces, no estamos hablando de una golosina. Yo siempre digo lo mismo, me lo habrá escuchado encima de una vez, Laura. Agarrá el prospecto de un medicamento y vas a ver que el que quiera. El que
0: te parezca el malo. No consumí nunca nada porque tiene efectos secundarios de todo, ¿no?
1: No hay que consumirlo. Hay que consumirlo como se debe y responsablemente, no consumirlo.
2: Germán,
1: el medicamento bien usado fue desarrollado justamente para aliviar síntomas. Uh-huh. El problema es cuando lo usamos mal.
2: ¿Cuánto,
1: o no lo sabemos usar?
2: En promedio, Germán, ¿cuánto es la ganancia de un medicamento del famoso de venta libre de una farmacia? Porque el argumento del gobierno es, con esta medida, con esta flexibilización o desregulación, no va a bajar el precio.
1: No, primero no tenés garantía de eso. Primero no tenés garantía de eso, porque primero yo no me centraría en una medida sanitaria en el precio, ¿no? Pero ponele, que nos centremos en el precio. El promedio de un medicamento de venta libre de ganancia por una farmacia debe ser 3.000-4.000 pesos, ¿sí? 5.000 pesos, porque estamos hablando de,
0: y va a depender del valor del producto,
1: un analgésico de 5.000 pesos, 10.000 pesos, 7.000 pesos, 8.000 pesos, cuando en realidad el problema real que tendríamos que resolver es el precio de los tratamientos crónicos que tiene que tomar la gente todos los días, que son los que hoy ya la gente no puede pagar y necesita tomar. Eso es lo que deberíamos dar, una política sanitaria real para que la gente que tiene tratamientos crónicos, que son caros y que por ahí son pacientes que tienen más de un tratamiento, tengan la forma de poder adquirirlos. Me parece que la discusión está ahí, no en un medicamento que vale 6.000, 7.000 pesos.
0: Sí.
1: Y vamos a hablar de plata. Yo no hablaría de la
0: pero
1: salud,
0: hay que hablar de plata porque además de que nos medicalizamos en exceso, también en la Argentina está la particularidad de que los medicamentos son caros. No sé si el problema está en la farmacia, o el problema está en los laboratorios, o está en las patentes, o un poco de todo, pero pagamos medicamentos caros. Pero mire lo que dice acá Jorge de Barrio Pueyrredón. ¿Cómo hago para comprar un analgésico a las 11:30 de la noche en mi barrio porque no hay farmacias de turno? También esa es una realidad. Las 24 horas son poquitas y no hay más farmacias de turno.
1: Pero hay legislaciones que están vigentes. Los turnos son obligatorios, ¿sí? Hay una legislación que está vigente, que eso es uno de los problemas que tenemos como país, ¿no? Legislamos, implementamos leyes y después no las controlamos. Entonces, las leyes muchas veces quedan obsoletas, pero muchas veces dejan de ser eficientes o efectivas porque no llevamos adelante los controles necesarios. ¿Sí? Entonces lo que hay que ver acá es revisar el sistema de turnos que obligatoriamente nos exige la ley a cumplir, revisar ese sistema de turnos y no tratar de solucionar el sistema sanitario o tomar una medida sanitaria. No creo que el fortalecimiento del sistema sanitario pase por vender medicamentos en un kiosco, en una verdulería. No me parece una solución inteligente, porque no es la manera de fortalecer el sistema sanitario. Si el Estado determina que hay una carencia...
0: Lo que se discute acá no es fortalecer el sistema sanitario. Lo que se discute acá es si las cosas pueden ser algo más baratas. Entonces,
1: yo te estoy respondiendo a la consulta del señor este que no consigue el medicamento a las 11 de la noche. Es fortalecer el sistema sanitario. Hay que darle acceso a la población a los tratamientos, independientemente de la hora. Eso fortalece el sistema
0: sanitario. Está bien, pero a las 11:30 de la noche, señor, necesita un analgésico. Si no hay farmacia, en buena hora que se lo vende el kiosco.
1: Yo no comparto, Laura, ya lo hemos hablado más de una vez, porque, insisto, el kiosquero no está formado para dispensar medicamentos, se estaba analizando el medicamento. Creo que acá hay un error conceptual, por eso la diferencia de criterios que tenemos, de banalizar el medicamento como si fuese una golosina. El medicamento no es una golosina, el precio puede ser barato o caro, pues si lo tomaste mal vas a pagar en internación lo que te ahorraste en medicamentos, porque no estoy exagerando. Podés ir a la evidencia científica que hay con el mal uso de medicamentos y las intoxicaciones que generan. Entonces, tomás mal un medicamento y terminás hospitalizado. Yo no sé si eso es más económico que a lo mejor hablar con el farmacéutico, porque inclusive, Laura, yo te voy a decir una cosa, acá también se quiere instalar una guerra de precios. Hacer el ejercicio a la farmacia, darle la posibilidad del paracetamol ese que compraste, que te dé una marca alternativa. El farmacéutico está preparado para darte una marca alternativa, decirte la dosis exacta y darte una marca más barata. Está esa posibilidad. Los medicamentos acá son caros porque volvemos al punto del lobby. No se permite la sustitución de marca. El médico receta una marca y pareciera que cambiar esa marca es algo fatal.
2: Pero en este caso es de venta libre el paracetamol.
1: Sí, lo mismo, pero es de venta libre. Pero digo, podés optar por varias marcas.
0: Está bien. ¿Sí? Mire, la mejor elección es si yo lo pudiera ver, le voy a decir, en un mercado libre, lo que vale, porque cuando yo voy a la farmacia no me ofrece el más barato. Le va a convenir siempre que compre el mejor, porque va a tener un mayor porcentaje de rentabilidad.
1: Pero en mercado libre tenés una sola opción, no tenés todas las opciones de paracetamol. ¿Sabés cuántas opciones de paracetamol hay? Hay más de 10.
0: Y bueno, porque no se puede.
1: La marca. ¿Cómo que no se puede?
0: En teoría
1: escribirle un WhatsApp al farmacéutico y le decís, paracetamol, ¿cuáles opciones tengo? Y es lo mismo.
0: Está bien.
1: Pero más seguro.
0: No, lo que yo le digo, o sea, es que
1: si
0: la mejor...
1: Si queremos defender una postura, vamos a buscar argumentos, vamos a estar toda la mañana hablando y a mí me encanta, pero no tengo ningún problema. Pero, digo, lo que yo quiero alertar, sobre todo, si la necesidad es hablar de precio, comuníquense con la farmacia, con la vía más cómoda que puedan. Hoy todas las farmacias tienen WhatsApp, todas las farmacias tienen redes sociales para que uno pueda consultar, y el farmacéutico le va a contestar. Hay opciones de todo tipo de precios en la farmacia.
0: A lo que yo me refería es que si yo pongo paracetamol hoy en Mercado Libre, no hay, porque no se vende por Mercado Libre. Se vende solamente en la farmacia.
1: Eso lo quiero aclarar. Sí, sí. Por eso, en la farmacia, es decir, vos podés ver un precio, en Cava hay venta por internet. Vos ves el precio del paracetamol de Cava, que obviamente acá en Córdoba está prohibido, ¿no? Insisto con eso. Y vas a la farmacia y decís, ¿hay algún paracetamol más barato que el que estoy viendo acá en internet? Y la farmacia te va a decir que sí.
0: Está bien, sí.
1: Porque hay opciones. Sobre todo en la venta libre, hay más de una opción. El tema es que por ahí queremos la marca, la que nos... Tenemos ese problema, ¿no? Como bien decía vos. Uh-huh. Son medicamentos de venta libre. ¿Por qué tomás, Laura, la marca que fuiste a buscar a la farmacia? Tal vez porque la viste en la tele, porque...
0: Sí, es la el mejor punto que sí es venta libre, en algún punto hay que confiar
1: en... Pareciera que más segura porque la vi en la tele.
0: En el consumidor, Germán,
1: en el profesional.
0: Y no, porque con ese criterio tampoco vendamos Coca-Cola porque tiene azúcar, y no vendamos los refinados porque hacen mal a la salud. Hay muchas cosas que si el consumidor no sabe comprarla, no se fija la fecha de vencimiento, también pueden ser nocivas para la salud.
1: Sí, pero la coca vos sabés que es por el azúcar, el paracetamol no sabés qué dosis tenés que tomar. Esa es la diferencia. Y volviendo al tema del precio, yo digo, si me permitís, como mensaje, inclusive en este momento donde realmente el dinero no alcanza, que la gente que vaya a la farmacia, porque hoy está prohibida la venta de medicamentos fuera de la farmacia, hoy, hablando de hoy, hablen con el farmacéutico. Hay muchas opciones. Para muchos tratamientos tenemos más de una marca disponible. Y créanme que hay mucha diferencia dependiendo de la marca. Y eso sí, lo podés hacer también a través
0: seguro,
1: por el WhatsApp.
0: Y hay farmacéuticos que sí lo hacen
1: el riesgo
0: si
1: de tu salud.
0: El consumidor, si el usuario lo pide. Solamente estamos pensando en voz alta de cómo se puede abaratar el bolsillo de la gente en la compra de medicamentos.
1: Ah, sí. ¿No? Escribiéndole, por eso te digo, Laura, le escribí al farmacéutico, decime, dame toda la opción de precio que tenés de paracetamol. Y te va a dar más de una, y te va a dar más de cinco, y tal vez te va a dar muchas, ¿sí? O sea, si querés abaratar, hay que hablar con el farmacéutico, pero no pongamos en riesgo la salud por comprar un medicamento que no sabemos dónde viene, cuál fue la procedencia, de dónde lo sacaron, si es adulterado. Ahí te metes en un terreno que no hay fiscalización. Nuestro canal está fiscalizado por John Medicamentos, justamente por eso está fiscalizado.
0: Bueno, y fíjese que cumplen los turnos entonces también.
1: No, por supuesto, Laura, si eso te lo dije, te lo reconocí. Hay que profundizar los controles. Por ahí no hace falta cambiar las leyes, no hace falta romper para arreglar.
0: También lo reconoce, pero pide que los controlen. Estaría bueno que de motus propio hagan lo que tienen que hacer, que es abrir cuando están de turno.
1: Por supuesto, yo no te puedo decir quién lo hace y quién no lo hace. Yo te estoy diciendo que hay una... Y no sé si no lo hace, si esa persona no encontró la farmacia, no sé la situación particular. Vos me estás haciendo responder una situación particular que plantea un oyente. Yo te estoy diciendo, si hay farmacias que no están haciendo los turnos, el mensaje es que la hagan. Y también hay un ministerio que debe controlar que se hagan los turnos. Bien. Digo, pero ya está legislado eso. Y eso hablo de fortalecer el sistema sanitario, con los actores del sistema sanitario. Y ahí discutamos todo lo que quiere y asumamos la responsabilidad que tenemos que asumir. Pero yo le digo como un mensaje de por qué es nuestra salud la que está en juego. Y yo lo que te estoy diciendo no es comercial, porque te lo dije en el medio de la nota. Nosotros como farmacéuticos cuestionamos el bombardeo mediático que hay para el estímulo de que se compren medicamentos. Y no estamos de acuerdo con eso. Cuando yo podría quedarme callado y decir, sí, vengan a la farmacia, compran todo lo que queda, así ganamos más plata. No,
0: Germán,
1: como profesional te digo, no compren medicamentos porque lo dice la publicidad. No tomen medicamento analgésico de manera crónica.
0: Bien.
1: Está mal, no es saludable.
0: Bien.
1: Nada más.
0: Okay. Germán, gracias como siempre, dispuesto al diálogo y al debate. Un abrazo.
1: No, por supuesto, Laura, un gusto, como siempre. Te mando un cariño.
0: Germán Daniele, presidente del Colegio de Farmacéuticos de Córdoba.
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7: Hora 12, 6 minutos, temperatura 9 grados 8 décimas, humedad 73%. Federaciones Rurales Argentinas destacó el anuncio de Milei sobre la baja de retenciones.
8: A través de una de las entidades que integran la mesa de enlace del sector agropecuario, destaca la reducción de retenciones al trigo, cebada y soja, pero advierte que seguirán pidiéndole al gobierno eliminarlas por completo. En diálogo con Mitre, esto dijo el titular de Confederaciones Rurales Argentinas, Carlos Castagnani.
9: No es el mejor de los mundos, pero es un gobierno que... por lo menos el objetivo es bajar retención y viene cumpliendo en ese sentido.
10: ¿Confían en que se va camino a partir de este anuncio, Castagnini, a una eliminación total?
9: Confiamos y esperemos que no nos equivoquemos. Creo que el campo le ha dado mucho a este gobierno, le ha dado mucho al país. El presidente es la locomotora de la economía nacional y bueno, creo que el campo es merecedor, el sector, de este reconocimiento que nunca tuvo, ¿no?
11: Rodrigo Jorge, Mitre informa primero.
7: Atención automovilistas, tras el choque de un camión con el puente ferroviario en Costanera Sur, sigue cortado el tránsito en el sector.
12: El conductor que viajaba con acompañantes salió despedido y de milagro no fueron aplastados por la cabina del camión. Ahora la policía está esperando a una grúa para que levante el camión y poder sacarlo del lugar. La costanera va a continuar cerrada, zona sur, altura de hombre urbano por tiempo ilimitado. El puente ferroviario ha tenido roturas. Lo confirmó Héctor Pérez, comisario de la policía.
13: Estamos trabajando en un accidente vial sobre lo que es la costanera sur, digamos, a la altura de la calle Lima, cerca, para ilustrarlo un poco mejor, cerca del hospital de urgencias. Tenemos la colisión de un camión de gran porte, el cual tiene un brazo mecánico, y debido a que en el lugar hay un puente que se utiliza para el desplazamiento de los trenes de las sierras, en este caso el chofer, por lo que podemos observar, no ha calculado bien la altura y la pluma de este camión ha chocado con la estructura del puente. Producto del impacto, estas personas, el conductor y un acompañante, habrían sido despedidas del vehículo, impactando en lo que es la carpeta asfáltica.
12: El ingreso al puente tiene cartelería que indica que solamente tiene altura de 3 metros, pero la cartelería está mal colocada. Desde Costanera, Leonardo Guevara, Mitre informa primero.
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7: Fútbol sigue la cuenta regresiva para la finalísima del fútbol argentino. Belgrano y River definirán el campeón el domingo desde las 15:30 en el Kempes con transmisión de Radio Mitre. En la previa, esto dijo el titular de la agencia Córdoba Deportes, Agustín Caleri.
14: Te digo que si lo hubiésemos soñado, mejor no podría haber salido de tener un finalista cordobés. Contra River, que es uno de los equipos más grandes de la Argentina, acá en el Kempes, estadio completo, va a ser un fin de semana muy importante en lo turístico también, así que y ojalá que, bueno, como siempre digo, que termine ganando Belgrano, ¿no? Como buen cordobés que soy, que gane Belgrano.
7: La temperatura 9 grados 8 décimas, humedad 73%, hora 12, 9 minutos.
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0: Veíamos el panorama desde temprano porque, bueno, teníamos notas en los móviles, pero quería puntualizar sobre una situación y tiene que ver con el transporte interurbano. Ustedes saben que las dos cámaras, FETAP y ACETAC, que raramente trabajan en conjunto, habían anunciado que a partir de esta madrugada dejaban de recibir lo que se llama las gratuidades. Es decir, aquellas personas que no pagan el boleto y que no hay nadie que pague detrás del boleto, como, por ejemplo, el personal de salud, el personal policial, los guardias de seguridad privados, los que son parte del SUBICO, están también ahí los bomberos y están las personas con discapacidad y sus acompañantes. El resto, el educativo, el social, el BAM y demás, los paga la provincia. Vinieron en algún momento a reemplazar el abono que daba la empresa, que la mitad absorbía la empresa, la otra mitad absorbía la familia. Bueno, ahora la parte de la familia la pasó hace algunos años a absorber el Estado provincial. El punto es que hay muchos sectores que son una máquina de pedir plata, pero quizás las empresas de transporte, las urbanas, las interurbanas, que son las que estamos ahora en nuestro foco, son quizás los que se llevan el puesto número uno. Siempre quieren más. Nunca nada es suficiente. Y el sistema de transporte interurbano es una muestra de eso. Se venía ajustando antes de la pandemia, después de la pandemia, con lo que eso significó, fue a un achique sustancial. Hoy tiene 3.400 empleados. En el año 2025 transportó 37 millones de pasajeros. Recorrieron las líneas que da en concesión la provincia 80 millones de kilómetros. Y facturó el sector 176 millones de pesos. El 32% de esa facturación fueron los boletos sociales. El educativo, el del adulto mayor, el social y demás. El resto vino por tarifa. Tarifa que aumentó muy por encima de la inflación desde el año 22-23 a esta parte. Hay aumentos acumulados según el corte que uno haga, pero que superan el 600%. Saben todos los que usan el transporte interurbano lo caro que se ha puesto, al punto que cuesta más o menos el tramo ir de Córdoba a Río Cuarto que ir de Córdoba a Buenos Aires. Es decir, les dieron tarifas. No fue suficiente. La provincia pagaba la mitad del boleto educativo, menciona el educativo porque es el más grueso, el más importante. Desde el año pasado les paga el 100%. O sea, todo. Porque antes era un abono que una parte cubría la empresa, ahora cubre todo absolutamente el Estado provincial. Después les dieron alguna especie de compensación por enero y febrero, que es cuando no funciona el boleto educativo. Bueno, una compensación para aquellos meses en los cuales no tienen ese gran bastón. Y ahora, como si nada de eso fuera suficiente, presionan para obtener algo a cambio de la provincia de la mano de las gratuidades. Dicen que el 11% de los pasajeros responden a estas gratuidades, que los políticos han querido quedar bien con la gente y han repartido boletos gratis, esto de personal de salud, seguridad, bomberos, SUBICO, a costa de las cuentas de las empresas, que el combustible subió 60%, que no pueden aumentar más la tarifa porque cada vez que aumentan se caen los pasajeros. Pero bueno, a mí en lo personal me llama muchísimo la atención lo fácil que resulta para algunos sectores amenazar con el paro, amenazar con el corte de servicio, y son citados de manera inmediata por el ministro Guillermo Acosta, los recibe hoy, ahora a partir del mediodía, para discutir algo de plata. Seguramente alguna tajada adicional a la provincia le sacarán. La pregunta es, ¿otra vez plata del bolsillo de los cordobeses? ¿Hay que pagar todo ese universo de gratuidades? ¿Está bien concederlas? ¿Son sin límites? ¿Se cuidan? Está siempre bien pedir plata, total, llueve de arriba, por más que yo no haga los deberes puertas adentro, yo empresa. Bueno, preguntas en el aire, porque para algunos sectores siempre les es más fácil dar una vueltita de rosca, aceitar un poquitito más la máquina de pedir plata.
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0: Ay, pero qué nervios. ¿Cuánto falta para el domingo? Cerrar los ojos y que sean ya las 3:30 de la tarde. Mati, te escuchamos.
11: Laura, seguimos acá, sí, por supuesto, quedan 2 días nomás y ya está toda la previa encendida. En este momento, acá me estoy arrimando, Laura, lo tenemos al ministro, Juan Pablo Quinteros, a ver, lo tenemos. Bueno, acá Juan Pablo Quinteros, ministro de Seguridad, en este caso, para charlar. Bueno, Juan Pablo, dijiste más de 1,200 efectivos abocados a la seguridad el día domingo, va a ser obviamente un operativo muy exhaustivo, ¿verdad?
12: Sí, en realidad 1,200 personas abocadas al operativo de seguridad. Ahí estamos sumando policía, estamos sumando guardia de seguridad privada, estamos sumando personal de UTEDIC, policía municipal de tránsito, ente de fiscalización y control. Un operativo que inclusive tiene más personal policial involucrado, porque vamos a hacer un operativo interfuerzas en la Ruta 9, en los peajes de Toledo, en donde requisamos a cada uno de los colectivos, luego los encapsulamos, los traemos a la Playa Norte, que es donde va a estar River Plate, con la hincha de Belgrano es distinto porque no viajan, salvo las filiales, pero bueno, creo que va a ser un día absolutamente esplendoroso para el fútbol de Córdoba. Este partido estaba decidido que se juegue en Córdoba mucho antes de que Belgrano llegara a la final, y que Córdoba sea elegida claramente habla de la infraestructura que tenemos en el Kempes, infraestructura que tenemos para llegar con nuestra avenida de circunvalación y nuestra vía de ingreso, y por supuesto el trabajo profesional que hace la policía de la provincia.
11: Habló también de esta cuestión del operativo de controles sobre las barras bravas, en este caso la de River, precisamente en el peaje de Toledo. ¿Cómo va a ser ese procedimiento?
12: Es un operativo interfuerza que lo hacemos con policía de la provincia de Córdoba y todas sus áreas, Duar, bomberos, lo hacemos con gendarmería, policía federal, PSA, fuerza policial antinarcotráfico, subimos a cada micro los perros, los canes, tanto de FPA como de policía, que detectan pólvora, que detectan si hay arma de fuego, que detectan si hay drogas, se hacen los secuestros que corresponden, y también se aplica tribuna segura, porque en ese lugar, en la ruta, aplicamos tribuna segura. Un dato que les va a interesar es que hemos incorporado en la base de datos a los deudores de cuotas alimentarias, a los morosos por cuotas alimentarias, con lo cual tampoco van a poder ingresar a la cancha.
11: ¿Se va a hacer una llegada en conjunto de ambos planteles el día domingo? ¿Eso ya está previsto, teniendo en cuenta sobre todo lo que pasó de los incidentes del último clásico con el colectivo de Belgrano?
12: Y a ver, que lleguen o no lleguen juntos, la verdad que intentamos que lleguen todos juntos, pero si llegan con diferencia de algunos minutos, nosotros apelamos a que no pase lo que pasó, porque tres personas podrían haber arruinado, la verdad que no sucedió nada, pero podrían haber arruinado una fiesta. Pero bueno, nosotros no podemos poner un policía al lado de cada una de las personas. Si un energúmeno quiere tirar una piedra, bueno, claramente nosotros esas personas ya las tenemos identificadas y seguramente también le vamos a aplicar tribuna segura.
13: Dale la B, dale la B, dale la B, dale la B, dale
0: la B. Mati, ¿me escuchás? A ver, Mati. Se cortó. Bueno, la recomendación, además de todo lo que decía Quinteros, es acudir con el DNI. La entrada, hay quienes la tienen en la entrada física porque habían ido de protocolo o lo que fuera, la gran mayoría la entrada es digital, pero hay que llevar el DNI físico. Han dicho que se va a controlar uno por uno porque se coteja con el programa Tribuna Segura, o que se coteja si es deudor alimentario y demás, con lo cual, si bien va a haber mucho personal al respecto, tienen que entrar 60.000 personas y eso va a ser tedioso, lento. Por eso recomiendan ir temprano.

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4: Y si protesta el corazón, en la farmacia puedes preguntar.
5: Tienen pastillas para no soñar.
6: Muy bien, Charlie, esa cortina vino inspirado el señor Charlie Acuña hoy. Buen día, si voy a una farmacia y me venden 10 cajas de ibuprofeno juntas, llego a mi casa y me las tomo todas, ¿qué diferencia hay entre haberlas comprado en un kiosco o en una farmacia?
7: Hola Laura, buen día. Me parece que si quieren que no se automedique la gente, lo primero que tendrían que hacer es prohibir la propaganda de medicamentos en la televisión.
6: Sí, todos coincidimos en general de que hay demasiada publicidad de los medicamentos. Hola, buenos días, Laura. Acá en mi pueblo, la Toledo City, este amigo Luis Montoya que vive en Toledo, cierra a las 21 la farmacia. Y si quiero comprar un paracetamol, tengo que viajar a Río Segundo o a Córdoba.
8: Laura, estoy escuchando atentamente a este farmacéutico y coincido en mucho de lo que él dice. Ahora, ¿por qué la farmacia puede vender bufandas, pañuelos, cárter, caramelos y un montón de cosas? Sí, es una cuestión muy profesional, que estoy de acuerdo con la trazabilidad de los medicamentos, pero que se aboquen a eso.
6: Hola Laura, no sé si está bien o está mal. En ninguna farmacia te preguntan para qué los vas a tomar y cómo se debería tomar, pero también es cierto que ya hay kioscos que los venden, dice Mechi.
9: Hola Laura, buen día. En la mayoría de las cadenas de farmacia que hay aquí en Córdoba, te atienden chicos que no son farmacéuticos.
10: Buen día, Laura. ¿Por qué no le preguntan al señor que está defendiendo la venta de medicamentos solo en farmacia? Si el farmacéutico, cuando uno va a comprar los remedios y le dice, no, mira, tengo una molestia acá, bueno, tómate este, tómate esto, no te puedo poner una inyección de esto, tiene la suficiente conocimiento médico para recetarte antialérgicos, digestivos, antiácidos, etcétera, etcétera, sin saber lo que el paciente...
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6: Ay, se picó. Qué lindo cuando hay temas debatibles. Tenés para un lado y tenés para el otro, las dos bibliotecas. Hola, las farmacias se transformaron en kioscos que venden carteras, billutería, pañuelos de seda, piedra, shampoo. O sea, hablemos a calzón quitado. Realmente a mí me parece espantosa la cantidad de publicidad que hay sobre medicamentos en televisión, dice Susana. Tuve que comprar una crema para el herpes en Francia, me costó 2,50 euros. Llegué aquí y con la misma droga me pidieron 35 mil pesos, dice Mónica del Cerro.
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17: Hora 12:32, temperatura 9 grados 8 décimas, humedad 73%. Milei recibió en Olivos a Pablo Quirno. Según se especula, el canciller le habría confirmado al presidente la visita del Papa León XIV a la Argentina.
18: Milei recibió en Olivos al canciller Pablo Quirno, quien confirmó que visitó al presidente para darle una buena noticia que estaría vinculada a la llegada del Papa León XIV a la Argentina. La buena noticia hará feliz al pueblo argentino. Solo resta definir la fecha, escribió el canciller. En tanto que Milei replicó el mensaje en su red social y escribió, se viene. Y cerró su mensaje con el emoji de dos leones en referencia al nombre elegido por el Papa Prevost. Recordemos que Milei asistirá el próximo lunes a la Catedral Metropolitana con motivo de la homilía por el 25 de mayo. Desde Casa de Gobierno, Rodrigo Jorge, Mitre Informa Primero.
17: La justicia.

0: Define un pedido de prisión domiciliaria de Lázaro Báez.
1: La justicia decide sobre el pedido de prisión domiciliaria de Lázaro Báez, pese al rechazo del Tribunal Oral número 4, presidido por Guillermo Costabel, por sus excelentes condiciones de salud. Según señalaron los peritos de la Corte, el amigo de Cristina solicitó ahora casación, dejar el penal de Ezeiza y alojarse en una mansión en Calafate con ascensor y vista al lago. Encima es la residencia que la Corte Suprema decomisó. En casación hay voto dividido. Borinsky quiere que vaya a la residencia del sur. Hornos lo quiere ver en la cárcel de Ezeiza. Y resta saber el voto de Javier Carbajo, que está vacilante. Desde Comodoro Pi, Mercedes Ninzi, Mitre informa primero.
0: Lo reiteramos, Macri reúne al PRO en Mendoza. En ese marco, el diputado Fernando de Andrés dejó duras críticas a Toto Caputo.
2: Ridículo y campeonato de chupamedias fue el calificativo que usó Fernando de Andrés al referirse al ministro de Economía, Luis Caputo, y a otros funcionarios del gobierno nacional. El legislador forma parte de la comitiva que acompaña al expresidente Mauricio Macri, que estará esta tarde en Mendoza. En diálogo con Radio Mitre, esto decía.
3: Sí, lo que dijo Toto es bastante ridículo, ¿no? Porque aparte es deshonesto intelectualmente, digo, que hay que dejar de ser una suerte de campeonato de chupamedia con Milei, a ver quién es el más chupamedia. Todos sabemos que sin el apoyo del PRO y sin el apoyo de Macri, difícilmente hubiesen ganado el balotaje.
2: Desde Mendoza, Cintia Vargas, Mitre informa primero.
0: La temperatura 9 grados 8 décimas, humedad 73%, hora 12, 35 minutos.
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0: Qué placer recibir gente tan picante aquí en el piso. Julieta Cardinali, actriz, presenta en el 30 de mayo a las 20:30 horas en el Teatro Ciudad de las Artes. No tiene un desgarrón. ¿Cómo andamos, Juli?
1: Me gusta picante.
0: Buen día.
1: Buen día. Buena presentación.
0: Es muy cordobés eso.
1: Ah, picante. Ok, lo sabía.
0: No, se usa en general, ¿no?
1: Sí,
0: pero además
1: sí.
0: Tenemos un programa que se llama Gente Picante. ¿Quién no tiene un desgarrón?
1: Bueno, esta obra es una adaptación de una obra que se llama Plaza de Héroes, y nosotras la adaptamos a una primera... al primer acto, y decidimos ponerle No tiene un desgarrón, un poco arbitrariamente.
0: Ajá.
1: Porque es la primera frase que se dice en la obra, es lo primero que decimos, entro diciendo eso sobre un saco, entonces quedó.
0: Bueno. ¿Qué podría encontrar el espectador quien va allí? El objetivo de ustedes, ¿que se lleve qué?
1: Mira, es una obra que es un texto de 1988, pero que es absolutamente actual. Entonces, lo que me pasa mucho con la gente que viene a ver nuestra obra es que se va con ganas de conversar, con ganas de reflexionar. Es una obra que nos trae temas muy actuales, como el avance de los discursos del odio, el avance de la ultraderecha, el avance, la vuelta al nazismo. Habla sobre temas que son mundiales, que fue escrita hace más de 50 años, pero sin embargo resuena cada palabra y cada texto, resuena en nuestro país y nuestro mundo aquí y ahora. Y son dos mujeres que están conversando, que están teniendo una conversación en una casa en Viena, en Austria, está instalada esta obra. Dos mujeres que están desarmando una casa porque se acaba de morir su jefe, y ellas empiezan con esta conversación. Y Mi personaje es un personaje que está absolutamente desclasado, hablando desde la voz de su jefe, y está el personaje de Vera, que nos viene a traer el mensaje más luminoso, más positivo, las ganas de no quedarnos ni aceptar lo que no queremos aceptar, no instalarnos en una
0: la nube negra,
1: en la nube negra.
0: Por eso
1: tiene una connotación muy positiva finalmente, pero es un texto duro.
2: ¿Cómo es estar dirigida por la gran Rita Cortese?
1: Es un privilegio. Esta es la primera obra que dirige Rita Cortese, pero es una actriz que trabajó con los mejores directores, sí, claro, de la Argentina, y entonces es una maestra. Para mí, yo lo digo siempre, los ensayos fueron clases de actuación. Yo crecí con ella en esta obra. Yo me siento que aprendí muchísimo. Es un privilegio estar bajo su mirada, la verdad. Es súper exigente.
2: Claro.
1: Súper exigente, no te deja pasar una, pero eso te forma, ¿no?
2: Qué bueno.
0: ¿Y cómo están viviendo la gira? ¿Cuál es la expectativa que tienen para acá, para Córdoba?
1: Muchas ganas de traer la obra a Córdoba, que el sábado que viene la presentamos. Va a ser una única función, porque nosotras seguimos haciendo funciones en Buenos Aires. Así que cuando nos convocó el productor Maxi Pita para traernos acá, no tuvimos dudas, porque, bueno, Rita también, como nosotras, yo tengo toda mi familia cordobesa.
0: Ah,
1: así
0: mirá,
1: que
0: bien.
1: Soy muy cordobesa.
0: Bien.
1: Mi mamá era cordobesa, hasta mi tía, mis primos,
0: acá
1: mis
0: tíos, en Córdoba Capital,
1: todos Córdoba Capital.
0: Ay, mira,
1: que van a venir todos al teatro.
0: ¿De qué barrio, si se puede saber?
1: Está como San Carlos. Gracias. La verdad es que para mí es como volver a casa, venir a Córdoba. Yo pasé toda mi infancia, todas mis vacaciones, siempre estuve acá, así que, y Rita es fanática de Córdoba, entonces la verdad es que
0: se sienten como en casa,
1: muy contentas de estar acá.
0: Y aparte es un desafío en estos tiempos hacer una obra con tanto texto, ¿no?
2: Claro.
1: Es una obra, viste, la otra vez una mujer que fue al teatro me decía, es como ver el teatro de antes. Gracias, bueno, gracias por acercarnos otra vez un teatro de antes, con un texto antiguo que es para escuchar, con una puesta. La verdad que traemos toda nuestra escenografía, que es una belleza, y es como creamos un mundo en esa obra, ¿no? Con las luces, con la escenografía, volvemos un poco al teatro de antes. Es divina la obra. Vengan, bueno, porque les va a gustar.
0: Qué lindo, ahí estaremos entonces. 30 de mayo, 20:30 horas, Teatro Ciudad de las Artes, No tiene un desgarrón. Julieta Cardinali, aquí con nosotros en piso. Vera Spinetta, dirigida y adaptada por Rita Cortese. Gracias por venir.
1: Gracias a ustedes.
0: Buen viaje, está volando,
1: bueno,
0: en minutos.
1: Estoy yendo ya.
0: Está a Buenos Aires.
1: Adiós.
0: Chao, chao.
1: Chao.
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1: 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Cuando me vaya de aquí, nada me lleva.
2: Hola Laura, la prescripción e indicaciones te las da el médico, no el farmacéutico. Además que los empleados de farmacia no son farmacéuticos, dice Jorge.
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4: Hola Laura, genia. Esta discusión de los medicamentos analgésicos y demás en farmacia y kioscos, parecería la discusión bastante chiquita. No sé si será tanta la plata que se mueve ahí como para que le den cabida. Ahora los farmacéuticos no quieren que el kiosco venda guasal, pero en las farmacias cada vez más, sobre todo en las cadenas grandes, son súper malas.
5: Me parece, Laura, estoy escuchando el tema de los medicamentos, no se trata de barato o caro. Me parece que los medicamentos es algo muy importante dentro de la salud pública. Lo que pasa es que ese señor que dijo que no hay farmacia de turno, en realidad es porque le queda más cerca el kiosco que lo tiene al frente o a una cuadra y no quiere trasladarse a la farmacia de turno que quizás esté a 10 cuadras o traspasar un barrio.
6: Hola Laura, estoy terminando de escuchar la nota con este señor que la verdad no le sé el nombre, pero parece que ha pedido Zapata, si no la gana el empate este hombre. Él dice también, hay que controlar, ellos tienen que controlar la farmacia como vos bien dijiste. Yo soy de Calera, en Calera, 12 de la noche, no encontrás farmacia de turno. Hay una sola que sí, que es de la red muy conocida, desde que esa puso 24 horas, todas las demás farmacias Calera cierran, no tienen turno.
2: Hola Laura, soy hijo de farmacéutico, coincido con el problema de la publicidad y la automedicación. Lo que dice Daniel respecto a que la mayoría de las farmacias tiene muchas alternativas es falso. La única opción conocida es la franquicia de genéricos que está en la calle Colón.
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7: Laura, tema transporte, cansado de vivirlo. Los empresarios se quejan, que el gobierno dice no tenemos, no podemos, no le vamos a dar. Los empresarios se quejan otro poco más, empiezan a hacer quita de colectivo, hacen algún paro. La gente se empieza a desesperar porque dice tengo que ir al trabajo, ¿en qué voy?
2: Una noche más. Hola Laura, quieren todo para ellos, los farmacéuticos, los remedios se consiguen en farmacia o no y la gente hace lo que quiere con ellos. Aparte, para comprar algo mínimo hay que hacer una cola en la farmacia. Son avaros y poco prácticos, dice Augusto de Capilla del Monte. ¿Qué tanta venta le puede sacar un kiosco? Se pregunta.
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2: Locros del 25 de mayo,
8: Roló. Hay un pensador contemporáneo que tenemos dentro de nuestro staff en la radio, que es el señor Federico Helic, que tiene una frase que él publica en sus redes sociales. Si está por ahí comiendo picada, seguro me va a escuchar. La patria es el locro, en vez de la patria es el otro. Y vos sabés que hay... Mirá, ahí me saluda Fede. Bueno, está el revuelo este de los locros. Hicimos el repaso del primero de mayo. Y yo decía, tenía esta teoría medio rara, de medio cocoliche de la política así de cabotaje nuestra, de que el peronismo ha como abandonado esta potestad de los locros, esta herramienta política de los locros. Y ha ido perdiendo terreno. ¿Por qué? Y porque me dicen que Yarlora va a estar en actividades, en desfiles, no estará, por lo menos oficialmente, en ningún locro, sí estará en los desfiles oficiales, en este caso en Villanueva y a la siesta en Las Higueras, a la mañana en Villanueva y a la siesta en Las Higueras, Yarlora el 25 de mayo, porque juez dicen que no va a ser locro, le pegaron un montón con el locro del Botánico, que dicen que ahora era como más gourmet, sí, y no con falda y mondongo como antes. estará con otras actividades, porque Bornoroni tampoco va a estar en Locros, estará en Buenos Aires, y el que agarra la bandera de los Locros es el radicalismo, pero no cualquier parte del radicalismo, sino una nueva, que se llama Viva Córdoba. Es una mezcla del Viva la Libertad Carajo y Aguante Córdoba, una cosa así. Es en el Club Atenas, y ahí estarán Javier Villallares, Juan Negri, Javier Fabre y Juan Balastegui. Van a hablar los tres primeros y Balastegui coordina. De ahí quieren que salga el candidato intendente al radicalismo. Me dicen que están invitados y que confirmaron asistencia Marco Ferrer, presidente del partido, y Rodrigo de Loredo. ¿Irán o no irán? Confirmaron, dijeron que sí. Porque si van, estaría como cerrándose la posibilidad de un candidato a gobernador y candidatos a intendente dentro de un radicalismo que no es unánime en cuanto a las opiniones, que está esperando la llegada de elecciones internas para definir las autoridades del partido, pero que mientras tanto agarra una bandera del peronismo y con locro en mano empieza a definir su campaña.
2: Gracias.
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5: Lo repatriamos a Matías. ¿Qué tal, Matías?
6: ¿Cómo están, chicos? Laura, Rolo, Kempe, ¿no? Sole. Bastante frío, sí, porque no. Bastante frío porque no sale el sol, viste, también el tema.
5: ¿Cómo que no todo eso ahora?
6: Recién ahora.
5: Todo eso va a pasar el domingo a las 3 y media de la tarde.
6: No, el domingo va a estar lindo. El domingo va a estar sol. Va a haber un cielo celeste. Y bueno, mucho optimismo, Laura, se vio.
5: No gaste tanto el fin de semana, usted ahorre. No, lo mismo sí, le dijimos a Pachi.
6: Dosifique la energía.
5: No, que ahorre dinero por si tiene que pagar el asadito. Porque,
6: claro. No, es que no va a haber, primero, no va a haber, no va a haber tarjeta, tiempo para, ¿no? No va a haber tiempo para disfrutar, va a haber tiempo solamente para trabajar.
7: Juega, fin de semana. Juega tarjeta, ¿no? Porque si es el 29, sí, calculamos fin de menos.
5: No importa, le dijimos que le íbamos a pedir ahí a la Cabaña Express un préstamo en tránsito. Bien, un préstamo puente, como el Fondo Monetario.
6: No, pero de todas formas. Hay mucha confianza, yo creo que hay mucha confianza, así que no va a hacer falta, me parece, guardar dinero, no como algunos que también andan.
5: El que guarda siempre tiene, señora, así que por las dudas de usted.

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0: Mati.
1: Bueno, Laura, buen fin de semana para
0: buen
1: vos.
0: Buen fin de semana.
1: Y vamos, nos encontramos Mati. El lunes.
0: Nos vemos el lunes. Que tengan ustedes un celeste fin de semana.
1: Será con alegría.
0: Rolito.
2: Chao, González. El dólar oficial a la suba, ¿eh? 1.415 pesos.
0: Gracias. Sole, ganadores.
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0: Gracias, Sole. Buen fin de semana. Charlie Acuña en los controles. El señor se toma hasta el día martes. Lucas Siciliano, hoy Camila La Placa en la producción también con nosotros, junto a Sole, junto a Alejo Medina. Hemos hecho un poco de todo. Martín Valle en las calles de la ciudad. Leo Guevara, Mariano Nievas. Claro, porque el viernes viene mucha gente porque hay picada. Y sí, nos vemos el lunes. Chau, chau.
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0: le va, Pepe? ¿Cómo anda usted?
1: Hola, Ricardo.
2: ¿Cómo estás, Laura? ¿Cómo te va?
0: ¿Todo bien?
2: Bien. Acá estamos.
0: Bueno.
2: Vamos a estar sentaditos hasta las 5 de la tarde.
0: Me parece muy bien.
2: El señor Omar está sentado en otro
0: ¿usted?
2: Lado.
0: Usted, y bueno. A veces le toca uno.
2: Sí, señora,
0: a veces
2: está bien.
0: Le toca otro.
2: No hay que llorar.
0: Así es.
2: ¿Cómo andamos?
0: Así que mi mamá siempre se acuerda.
2: Sí.
0: Que mi nene Joaquín era chiquitito y mi mamá le preguntaba, estaba dejando los pañales.
2: Uh-huh.
0: Entonces le pregunta, Joaquín, ¿te haces pis en la cama? Y él con una sinceridad absoluta le dice, a veces sí,
2: a veces no.
0: Entonces, bueno, en la vida es así, a veces te toca, a veces no te toca. Pepe, hoy te tocó venir, te va a tocar venir el lunes.
2: No, el lunes no,
0: ¿viste? No, a veces sí,
2: sí,
0: a veces no.
2: A veces, exactamente. Bueno, acá se viene lo que vos ibas a plantear, tiene que ver seguramente con lo que yo fui ayer a la tarde,
0: sí,
2: que presencié.
0: Estuviste vos en la explicación,
2: sí,
0: de la municipalidad.
2: Claro, en la explicación mediante PowerPoint sobre lo que va a significar la puesta en funcionamiento el próximo martes de este constatador.
0: Sí.
2: Van a ser los constatadores.
0: Constatador urbano con chaleco marrón, ya lo sabemos, de 8 a 20. Después de las 20 no se puede cobrar porque pasa a ser estacionamiento libre.
2: Sí.
0: Todo administrado con la aplicación SEM, que es la del estacionamiento medido, la que funcionaba, digo en teoría, porque si había una naranjita te decía no pagues ahí, págame a mí.
2: Doble pago hacíamos en todo caso.
0: Muchas veces doble pago, la que funciona y va a seguir haciéndolo en Nueva Córdoba y en el centro. Y después el resto, se agregan algunas cuadras de General Paz, algo de Nueva Córdoba, parte de Güemes, parte de Alberdi, se agrega
2: Rafael Núñez
0: a los Naranjitas, Tribunales 2, Parque Vélez Arfiel, Colinas de Vélez Arfiel, Jockey Club, Tribunales Federales, Ciudad de las Artes, Poeta Lugones, la Avenida, hospitales y la zona contigua a los hospitales también, partes de San Vicente, de General Paz, de Pueyrredón, Alta Córdoba, de Villa Cabrera y todo era Núñez y La Tejeda.
2: Sí.
0: Hay 8 cooperativas que están autorizadas, el 80% queda para la cooperativa, el 20% para la municipalidad, y luego la cooperativa distribuye.
2: Claro.
0: Una porción, que no sabemos cuántos, y tampoco si van a ser todas iguales, se la gira al Naranjita.
2: Sí, porque una parte queda dentro de esa organización para, no sé... No sé efectivamente para qué, si es por la administración que va a ser esta organización o qué, pero se va a quedar.
0: Se supone que se debería quedar con poquito, porque la cooperativa es de los socios, entonces eso habría que distribuirlo pronto y todo a los socios.
2: Exactamente. ¿Y en qué tiempo? Hoy va a venir, vamos a tener acá la presencia de un funcionario municipal justamente para hablar sobre eso, a la siesta, pero porque quedaron, de la explicación me quedaban algunas dudas, algunas iban evacuando, otras, como era tanto el material, por ejemplo, si vos vivís en un lugar donde tenés el estacionamiento medido y estacionás ahí tu auto, ¿y ahora qué vas a tener que hacer? ¿Lo podés seguir estacionando sin pagar o vas a pagar? Bueno, vas a tener que hacer un trámite.
0: Puedes pedir la excepción.
2: Sí, pero tenés que tener algunos requisitos de que el auto esté radicado en Córdoba, de que tengas la certificación de domicilio en ese lugar. Si te cambiaste, no sé, si alquilaste y cambiaste y no hiciste el cambio de domicilio, no te va a corresponder, vas a tener que pagar. O sea, algunos vericuetos que quedan. El tema es saber si efectivamente va a funcionar o no.
0: No lo sé.
2: Yo tampoco. Obviamente, le demos crédito en el sentido de que, bueno, se va a experimentar, seguramente lo decían algunos funcionarios ayer, va a costar hasta que el engranaje funcione como corresponde, hasta que todos entiendan cómo es el mecanismo, porque acuérdate que no vas a tener contacto con el constatador, sino que directamente vas a tener que, con tu celular, en los carteles, con el QR, así vas a pagar. Casi te diría que no tenés que tener ninguna relación con el constatador. Pero bueno, ayer se preguntaba, bueno, pero supongamos que te dice, no, déjalo, no tengo o plata en el celular cargada, o no puedo bajar la aplicación, lo que fuera. Te dice, bueno, déjame 2.000 pesos y listo, deja el auto. Eso está mal. ¿Lo van a hacer?
0: ¿Y quién te va a controlar?
2: Bueno, ahí está.
0: Por si eso. El Naranjita te caminó la tarifa, por ejemplo.
2: Si no
0: te controlaban hoy, tampoco te van a controlar después.
2: Ese es el punto, que siempre cuando se hacen una ordenanza, una ley, a veces aparece muy linda cuando está redactada, pero después es difícil cómo se aplica. ¿Quién va a controlar que se aplique? Veremos, a lo mejor hay un buen control, no lo sé. Hay dudas sobre eso, pero habrá que, inclusive no será el primer día, algunos te tendrán que explicar el primer día, cómo no, bueno, mire, tiene que colocar acá el teléfono para tomar el QR, para que le tome el QR, cómo paga, cómo no paga.
0: Sí, yo creo que el nuevo código de convivencia y demás va a funcionar, si funciona, por la exclusiva autorregulación de los naranjitas. En el sentido de que, a sabiendas de que en un horario se puede y en otro no, sí, en un lugar se puede y en otro no, de que el automovilista sabe lo que se puede y lo que no, y aquello que no se puede lo puede denunciar. Y como hay mucha mirada pública sobre el tema, porque a la provincia le interesa que funcione, a la ciudad le interesa que funcione, porque es una cosa muy popular, muy tribunera, a las puertas mediatas de una elección.
2: Sin duda, sin duda.
0: Entonces, me parece que por un muy buen tiempo van a estar en el mazo. Es decir, van a cumplir lo que la norma establece. Ahora, en cuanto adviertan que ante un problema el automovilista llama y la policía no viene, o no pasa nunca un inspector municipal, o te pones a las 21 y no pasa nada, o te vas a una zona que no está autorizada y no pasa nada, sí, bueno, en cuanto lleguemos a esa situación, que demorará meses, 6 meses, 1 año, 1 año y medio, cuando volvamos a esa situación estaremos casi como en el mismo lugar que ahora.
2: Pero es cierto, lo que decís sobre todo es una apuesta del plano ya, desde lo político, muy importante para esta administración, ¿eh?
0: Sí, claro.
2: Digamos que esto, si vos querés el comienzo de, no digo la campaña, pero sí de que si tiene buenos resultados, puede cosechar. Si le va mal, puede ser una pata en contra, ¿no? Uh-huh. Pero bueno, habrá que ver. Insisto, hay algunas dudas de cómo se implementará, confiemos en que podrá. ¿Qué va a pasar después de las 20? Nadie va a ir a querer cobrar. No se puede, pero ¿lo harán? ¿No lo harán? Si están ahí, volvemos al punto del roce que tiene con el automovilista. Son las 8:30, va a ir a cenar y comer una pizza. Y dice, no, pero no se puede hasta ahora. Sí, pero yo, dame algo acá. ¿Qué hace? ¿Llama al 911? Te tenés que demorar y perder esa salida, no sé, el tiempo que no venga la policía. Es una situación complicada para nosotros mismos.
0: Sí, claro.
2: Me parece.
0: Y sí, porque si vos llamás al 911, no te podés ir hasta que la policía venga.
2: Claro.
0: ¿Y si la policía no viene?
2: ¿Está? Bueno. Lo otro, me faltaron los limpiavidrios, ¿no? Porque también va a regir para los limpiavidrios. Yo me he cruzado con varios que siempre los veo en algunos puntos de la ciudad. Me dicen, che, maestro, dice, nosotros nos quedamos, no tenemos nada, ¿qué vamos a hacer? Es un problema social, ¿eh? Porque por más que vos quieras barrer la basura bajo la alfombra, dicho en esos terminologías, no porque esta gente sea basura para nada, quise poner ese ejemplo, decir, que no se vea lo que está en la calle, está en la calle. ¿Qué va a hacer esa gente? Sí, vos me dirás, es un problema de ellos. Está bien, pero es un problema de la sociedad.
0: No,
2: también.
0: Yo creo que van a pasar a vender cosas porque eso no es una contravención. Es contravención el limpiar vidrio, porque supone, te digo porque lo he hablado con los funcionarios, supone un riesgo para la seguridad vial, porque camina entre los autos muchas veces y está limpiando un vidrio y el semáforo ya se puso en verde, entonces empiezan a pasar los autos del costado, le tocan bocina, tiene que salir corriendo en medio de una fila en marcha. Ahí está el prepo y la violencia de muchos, vos le decís que no, pero igual o te golpean, o te limpian, aunque le digas que no. Entonces, esa actividad ya no se puede. Ahora, un malabarista en la esquina, uh-huh, alguien que hace algo, o alguien que vende turrones en la esquina, sí se puede porque no es una contravención. Entonces, me parece que...
2: O sea, se van a reconvertir en otra cosa, decís vos.
0: Yo creo, ojalá que, viste, que les han ofrecido un curso...
2: Sí.
0: ...en la UTN, para capacitarlos, ojalá que se pueda.
2: Por cierto, entonces tranquila. Por cierto, porque es muy importante que haya una reconversión, porque esa gente estaba acostumbrada a eso. Vos me dirás, está mal, que sí, está mal, pero era un hecho, un dato de la sociedad, de la realidad. Con eso llevaban posiblemente para comer en el día. Y ahora te quedas sin nada de eso. Sí. Eso hay que preverlo. Está bien, nadie quiere que haya limpiadero, no, ni para ellos mismos, porque no es una tarea noble, digamos, pero la hacían como recurso. Hablo de la mayoría. Habrá imprudente, habrá tipo que como vos decías, hasta te rayaban el auto o golpeaban el auto, y hay gente que no tenía otra alternativa. Bueno, está bueno que se reconvierta. Todavía lo del auto N me parece que son poquitos los que van a entrar en este sistema.
0: De 10 creo que
2: de 13, creo. Sí, 10 o 13, una cosa así, con este curso, que ojalá les sirva para un oficio. Porque si uno lee a nivel nacional, estaba leyendo alguna declaración de algunas personas, sí, empresarios, que hay que tratar de incentivar que haya oficios. Porque el oficio va a tener, más allá de la IA, los oficios van a tener una posibilidad. Entonces, bueno, un electricista, no sé.
0: Sí, sí, van a seguir haciendo falta.
2: Van a seguir haciendo falta.
0: Sí, sí. El tema es que tienen que tener una cultura del trabajo, ¿no?
2: Bueno, que
0: porque el limpiavidrio a veces está, a veces sí, no, sí, maneja sí, el horario. Sí. En un trabajo que implique horario, que implique una obligación, sí, a veces lo que falta es ese plafón de base, ¿no?
2: Por supuesto, es que además ya hay generaciones que no han conocido el trabajo, la cultura del trabajo, ni de la educación también, ¿no? Sí. Bueno, ¿qué le pasó? ¿Es por el mate, señora?
0: Me ahogué con el mate.
2: Con el mate.
0: Pero bueno, ahora nos vamos a almorzar.
2: Sí, ya pasa.
0: Que tengan buen programa. Chao. Nos quedamos aquí en Siesta Animal. Buen fin de semana.
2: Chao, gracias.
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0: Ahí va. Muy buenas tardes para todos. Sí, señores y señores, arrancamos la siesta animal. Hoy sin Omar, que está por las rutas, está en el filo. O sea, en el filo de Merlo, sí. Bueno, pero nosotros estamos aquí para acompañarnos hasta las 5 de la tarde. Estaban escuchando a Estelares, el corazón sobre todo. Sí, hoy no es la música que pone Pereira, sino es la que nos gusta a nosotros. Bueno, de este modo, arrancamos la siesta animal y nos quedamos con ustedes hasta las 5 de la tarde. Bienvenidos.
1: Buenas noches.
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3: Hola, Pepe.
0: Hola, Alejandro, ¿cómo estás? Muy buenas tardes, Alejandro.
4: ¿Qué haces, amigo?
0: Bien, no tenemos nada que perder el domingo. Nosotros. Colón y yo también no tenemos nada que perder. Vas a disfrutarlo, yo no tanto. Bueno, pero acá estamos, con todo el equipo ya preparado. Ya está nuestra mesa, voy a saludarla a la señorita Evelyn.
4: Hola, señorito, Colorado, ¿cómo estamos? Bien, de rojo, pasión, como la pasión que vamos a tener varios el día domingo. El cielo hoy está diáfano, está celeste, está bien pirata. He recibido tantos mensajes de tu calza, Pepe, sí. Muchos mensajes, mucha gente preguntándome si en serio lo hiciste, si era tuyo el look, si en serio entrenas así y si tenés dignidad, básicamente.
0: No, y por eso yo no me he asomado ni a ver la grabación ni a ver la foto, no lo veo.
4: Bueno, pero ya está girando en redes, ¿eh? Hay stickers tuyos, no, ya hay de todo. No, algunos me mandaron a hacer una gigantografía.
0: Y he tenido la reprimenda de mis hijas, además.
5: ¿Qué te dijeron?
0: Sí.
4: ¿También? ¿Qué te dijeron?
0: Que no la enorgullecía que fuera el padre.
4: No, ese fue el comentario.
0: Que la avergonzaba. Sí.
4: No será mucho.
0: Así fue.
4: Bueno. No. Okay. Bueno, te voy a decir los datos del tiempo. A esta hora está muy bonita la jornada, aunque tenemos 12 grados nada más.
0: Sí.
4: En el solcito está lindo, pero si te pones un poco en la sombra la pasas mal, ¿eh?
0: Es que ahora salió el sol, ¿no?
4: Estuvo, sí, nublado toda la mañana. 63% la humedad, viento del nor-noreste a 6 kilómetros por hora. Vamos a tener para la jornada de mañana máxima de 17 grados, también cielo parcialmente nublado. El domingo de 18 grados. Y la semana que viene vamos a volver a los 20. Eso me gusta, pero también hay pronóstico de lluvia. Un domingo lindo, ¿eh? Para los que preguntan el domingo, va a estar templado, máxima de 18, con cielo parcialmente nublado.
0: Bueno, muchas gracias. ¿Vos dirás, querés que vaya con los títulos primero?
4: Sí.
0: Claro, por supuesto, después los títulos, primero voy a saludar a Georgina Rubio. ¿Me cambiaste la voz antes? ¿Qué tal, Georgina? ¿Cómo estás? Muy buenas tardes.
6: Muy buenas tardes, José Ravalí. ¿Qué
0: Hoy
6: tal?
0: Me encantó porque cuando puso Alejandro el tema de Estelares, me hizo acordar a vos.
6: Sí, porque me gusta Estelares.
0: Y fue cuando te conocí. Prácticamente te conocí en ese momento.
6: Ya me doy cuenta.
0: Que pidió subir al escenario a cantar con Estelares.
6: Claro, pues estaba Estelares, fue a animarnos la fiestita Estelares. Sí. Y estábamos ahí cantando en el.
0: Estabas vos cantando, subiste, cantaste. Y canté, Moretti te empujaba.
6: Ya está, decía.
0: Y no sé qué.
6: No me empuja. No me empujaba, es mentira. Pero no cante esta canción, cante. No. Ella dijo, cante. Sí. Pero está bien, sí, canté.
0: Bueno.
6: Fueron los 15 minutos de fama de Manuel Moretti en lo mío.
0: Exactamente. Bueno,
6: exacto.
0: Lo disfrutaste, eso es lo importante.
6: Muchísimo. Soy muy fan de Estelares.
0: Como vas a disfrutar esta siesta, supongo, ¿no?
6: Por supuesto, como siempre. Yo siempre disfruto la siesta y más si es al lado tuyo, José.
0: Muchas gracias.
6: No, por favor.
0: ¿Qué tenés para hoy?
6: Tengo un par de comentarios para hacerte. Por ejemplo, ¿vos sabías que en el gobierno están muy expectantes viendo a ver si vendría de visita el Papa?
0: Bueno,
6: parece que sí.
0: Versiones.
6: Pero versiones muy, muy fuertes ahora, ¿eh? Siempre las hubo.
0: Bien.
6: Después del fiasco con el anterior Papa que no nos visitó. Bueno.
0: ¿Este año sería?
6: Puede ser este año.
0: Bien.
6: Pero está ahí, están en conversaciones. Después te cuento bien.
0: Dale.
6: ¿Te acuerdas que ayer hablábamos de el faltante de leche en las salas cuna?
0: Sí.
6: Bueno,
0: sí,
6: ¿hay alguna respuesta por parte del gobierno? Ya te lo voy a comentar, porque vos te preguntabas si era por un problema con los proveedores o era un problema de fondos.
0: Sí, de fondos, sí.
6: Bueno, ya te voy a contar eso. Y también lo otro que te voy a contar, y vamos a ver si podemos charlar un poquito entre todos, si charlamos bien, como diría Federico, porque habló la mamá del adolescente. ¿Te acuerdas la vicedirectora de un colegio de Río Negro que a principios de esta semana, la semana pasada,
0: sí,
6: le pateó el banco a un alumno?
0: Claro. Sí.
6: Bueno, habló la mamá. Habló la mamá del chico, exactamente, el que estaba acusado de mal comportamiento. Bueno, después te cuento lo que dijo.
0: Sí. Perdón, ¿sabes? No, porque me quedé pensando.
6: Te quedaste pensando.
0: Me quedé pensando, no lo encuentro. Acá está. Sí, acá está. Esto, ¿dijiste que fue en, no fue en Rosario?
6: En Rosario, ¿yo qué dije?
0: No, Río Negro.
6: Ah, te pido mil disculpas. Es que hubo otro caso en Río Negro. Claro, hubo otro caso en Río Negro, sí.
0: Bien, pero este refería al de Rosario, perdón. Cuando le corre el pupitre.
6: Exactamente,
0: bien, en un ratito lo ampliamos.
6: ¿Cómo no?
0: Con todo gusto. Ahora voy a repasar algunos títulos. Al menos 8 detenidos en Bajo Pueyrredón como consecuencia de los incidentes luego del velorio de Tomás Orihuela. Se secuestraron diversos elementos y también detuvieron a un hermano de Tomás. En un mega operativo, la policía detuvo también a 16 personas y secuestraron 16 kilos de droga en nuestra capital, en La Calera y Villa Allende. La FETAP pospuso el corte de los boletos gratuitos y adelantó que continúan las negociaciones con el gobierno. ¿Qué más? La provincia admitió la demora, en lo que decías vos justamente de la entrega de leche. John Boreto fue reelegido como rector de la Universidad Nacional por el 58% de los votos y criticó al gobierno nacional por la situación financiera. El Consejo Deliberante aprobó la creación del Hospital de Urgencias Veterinario Municipal. La municipalidad definió cuáles serán las zonas de la ciudad que serán controladas por los constatadores. Vamos a tener una nota importante sobre eso hoy para tratar de aclarar todas las dudas, Giona, ¿cierto?
6: Que son varias.
0: Son varias. Bueno, sí, va a estar 2 y 10 de la tarde.
6: 2 y 10 de la tarde, perfecto. Exacto.
0: Así que si tienen preguntas, vayan preparándolas. Luego del anuncio de Milei sobre la baja de las retenciones, el titular de la Sociedad Rural Argentina dijo que tienen que ser cero. El gobierno también anunció que eliminará las retenciones a las exportaciones de autos y otro anuncio del gobierno dijo que girará 580 mil millones de pesos al PAMI por las deudas con proveedores y para garantizar prestaciones. Pensar que hace unos días atrás decían que estaba todo bien y que no había atraso ni deuda. Bueno, 580 mil millones de pesos el gobierno le va a girar al PAMI por la situación crítica de esta obra social, la más importante. Ahora sí, está el señor Federico Gelli, lo veo tecleando, tiene los últimos títulos del deporte. Buenas tardes.
3: Sí, Pepe, ¿cómo estás? Porque se arranca lo que te gusta a vos, Pepe, nomás. Mirá, en 5 minutos tu deporte favorito y el que vas a ver el domingo.
0: Sí, sí, claro.
3: Porque en 5 minutos arranca la primera prueba libre de Franco Colapinto en el Gran Premio de Toronto, allá en Canadá. Recordemos que buscará repetir la performance de lo que hizo en Miami, donde sumó puntos. Atención que está levantando, abriendo el paraguas, Pepe, ¿no?
0: Sí,
3: con respecto al alerón.
0: Sí.
3: Dijo de que a lo mejor el terreno no va a ser el más indicado por usarlo. De todas maneras, a las 5:30, Pepe, es la clasificación a la sprint.
5: Hola, chicos, ¿cómo andan?
3: Que vas a ver el domingo, me imagino. Franco. Porque Córdoba va a estar paralizada. Recordemos que el domingo a las 15:30, River Belgrano, Belgrano River en el aquí, donde en el ex Chato Carreras. ¿Te acuerdas cuando le decimos Chato?
6: Chato Carreras, sí, claro.
3: En el Kempes.
6: Yo le sigo diciendo a veces.
3: Y como lo ve Jusina, siempre va a ser
6: el. Sí, tal cual.
3: La Plaza de la Música tiene que pasar 20 años más.
6: Sí.
3: ¿O no, Pepe?
6: Somos gente grande, ya.
0: Nos quedamos con esos términos.
3: Belgrano, el mañana, banderazo, a las 19:05 en Alberdi, entran todos, hinchas, pero periodistas, amigos, socios activos, todos para acompañar al equipo.
0: ¿Cuántos preparativos,
3: Y a las 8:45, conferencia de prensa. Lucas Martínez cuarta por River, el Lucas y el Chino se la rayan por el equipo del ruso Cialinski, que va a concentrar Lichi López. No creo que llegue para jugar, Pepe, ¿eh? O a lo mejor el último, pero lo van a infiltrar en busca de que pueda estar el defensor. Ah, ¿va a estar así de Benítez? Guarda, después te voy a contar detalles.
0: Guarda.
3: Y River, parece que Metiri va al banco. Y River quiere jugar a Aníbal Moreno, pero no llegaría en condiciones. Talleres busca técnico, ¿sabías, no? Bueno, Gareca en principio no lo...
0: Sí, pero no me tienes nombre si no tenés alguna mínima certeza.
3: Gareca le dijeron, che, mira, yo tengo que ir al Perú, a España, tengo un contrato para comentar el Mundial, después vemos, y Talleres no estaría con esas, con esos tiempos, ¿no? Estaría buscando un técnico antes de que termine julio, por ejemplo, ¿eh? Racing de Nueva Italia va a jugar a la mañana a las 15:30 contra los Andes. En Italia, mejor delantero del Calcio, Lautaro Martínez. Mejor volante, Nicolás Paz.
0: Ajá.
3: La sorpresa del cómo se está recuperando de un golpe en la rodilla que le metió el Colorado Valentini, pero seguramente llegará en condiciones para el Mundial. Y el dato, Pepe, mientras seguimos hablando de Scaloni, bueno, la semana que viene, jueves o viernes, da la lista completa. Está esperando algunas lesiones.
0: ¿Son 26 o 27?
3: 26, pero el 27 sería Beltrán, el arquero River que va de sparring. Si no está entre los tres, que es lo más probable que quede afuera, por lo menos de sparring por ahí va apuntalándolo para el futuro. Avanza FIFA con la chance de que el Mundial 2030, en homenaje al centenario de los mundiales, lo haga de 64 países. Ya sería demasiado, Mundial con 64 países, déjense de joder. Y lo último, Omar, lo mismo último, Pepe, Atenas está buscando comprar plaza. Descendió, recordemos, por mérito deportivo.
0: Como lo hizo algún otro equipo.
3: Obras también puso la plaza en venta. Si no hay ningún oferente, podría caer a Atenas, porque el equipo que desciende no puede comprar. Tiene que pasar una temporada. Dice. Pero si no hay oferentes, atención que el griego estaría armando una vaquita.
0: Instituto

0: Recordó muchos momentos de su vida, pero también emocionó el recordar el vínculo que mantienen desde los años que ella fue Paquita. Ahí es donde surge Natalia Oreiro, como Paquita de Yuya. Los premios Gardel ya tienen fecha y transmisión confirmada. La ceremonia será el martes 26 de mayo en el Teatro Coliseo, con alfombra roja desde las 20:15 y con gala principal a partir de las 9 de la noche. Se va a poder ver en vivo por TNT y HBO Max. Y bueno, también se confirmaron cuáles son los artistas que van a estar presentes, después te voy a contar también al respecto. Y por último, Chiche Hellblum será operado este viernes por la trombosis en uno de sus tobillos. El periodista de 82 años sigue internado hace 10 días, clínica Mater Dei, y va a continuar en terapia intensiva bajo observación médica.
1: Bueno, allí están los títulos más importantes, que seguramente ampliemos en un rato. Mientras tanto, ¿dónde está lo más importante?
2: Del este otro lado.
1: Está la señora Paola Moretti, está Alejo Medina, está Ernestina Marci, que ya ha llegado, Cristian Garro, que se está yendo, pero nos acompaña siempre un ratito para la puesta de esta primera media hora, por supuesto. Y todos juntos con el señor Alejandro Méndez, haciendo que esta siesta sea más animal que nunca. Hay premios, Evelyn.
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1: Música clásica, canta hermoso.
0: De todo canta, imita a Frank Sinatra, Elvis Presley, entre otros. 3516-300-810, nombre, apellido, tres últimos más cifras del documento y están participando.
1: Muy bien, 13:31 es el tiempo de que vayamos a las noticias y nos preparamos para arrancar con todo hasta las 5 de la tarde. Adelante.

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4: Hora 13:32 minutos. En Córdoba la temperatura actual 12 grados, el cielo parcialmente nublado, la humedad 63%. Denunciaron a una funcionaria de la Corte Suprema de Justicia por hacer un vuelo privado con Pablo Tobillino. Se trata de Elena Cristina Nolasco Highton, secretaria letrada del máximo tribunal e hija de la ex integrante de la Corte. En 2021 regresó de Estados Unidos con su marido, empresario de seguros y el tesorero de la AFA. La denuncia fue realizada por Eduardo Enrique Davico, quien se presentó como afiliado y dirigente de la seccional de Necochea de la Unión Argentina de Trabajadores Rurales y Estibadores. Sin aumento de precios para el locro del 25 de mayo. Radio Mitre, ¿dónde está la noticia?
5: El locro para el 25 de mayo con mucha venta hasta ahora en el Mercado Norte. De acuerdo a lo que manifestaron las autoridades, mañana van a extender el horario. Esperan tener buenas ventas como ocurrió para el pasado primero de mayo. El locro para la elaboración no ha tenido cambio en los precios. El móvil de Mitre, hablando con los comerciantes y también la gente que viene a comprar para la comida tradicional.
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0: 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Sí, se está vendiendo, sí.
1: ¿Locro para cuántos?
2: Para 24, grande. Dos ollas.
1: ¿Cómo ha visto los precios?
2: No los he preguntado aún, pero nos jugamos uno por año.
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1: Hay que recordar que el próximo lunes, 25 de mayo, feriado, estará cerrado el Mercado Norte y todo el área comercial de Córdoba. Desde el centro, Leonardo Guevara. 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
3: Tensión en Bolivia. Se cumplen 16 días de las protestas en el país vecino pidiendo la destitución del presidente Rodrigo Paz. El canciller boliviano Fernando Aramayo criticó a la oposición e hizo una autocrítica de su gobierno.
4: Creo que hemos pecado de ingenuos, hemos pensado que la patria estaba por delante de todos, pero es evidente, y se activa todo curiosamente cuando le empezamos a testar golpes certeros al crimen organizado, al narcotráfico, la captura de Marcet, de líderes importantes del PCDC, de Comando Vermelo y otras agrupaciones dedicadas a los ilícitos, y justo sale el señor Morales, obviamente, con estas acciones y actuaciones. Entonces, creemos que es parte de un todo. Es muy difícil acabar con un régimen de 20 años que está enquistado a veces en la vena más íntima del Estado, de las organizaciones sociales, esto que yo llamo la gobernanza criminalizada que se nos heredó, difícil de desmontar. Creo que ahí hemos pecado un poquito de ingenuos. Creo que también un error que hemos tenido es en confiar en que los acuerdos que se habían suscrito se iban a respetar, ¿no? Pero de pronto tenemos acuerdos suscritos y igual los sectores salieron a las calles. Creímos en que las protestas iban a ser pacíficas, pero hemos observado unos actos de violencia de algunos de ellos, no de todos, ¿no? Nuevamente, que riñen contra todo principio básico, incluso de respeto a la vida humana.
3: La temperatura actual en Córdoba capital, 12 grados, el cielo parcialmente nublado, la humedad 63%. Es la hora 13:36 minutos.
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0: Hola, Cabezón, que tengan un hermoso viernes vos y todo tu equipo, Cabezón. ¿Viste el accidente que hubo con el camión? ¿Hasta cuándo? Que por favor, que controlen a los camiones, que hagan un control de los choferes, quién maneja. No tienen idea de cuánto tiene un puente, se mandan por cualquier lado, cada dos por tres quedan trabados ahí en la costanera, ahora en el otro puente. Nadie va a controlar quién se sube a manejar un camión. Son camiones de gran porte, la verdad es que es un desastre ese tema.
1: Sí, es un problema de hace mucho tiempo el tema de los camiones, inclusive los que circulan, que ¿cuántos han quedado o colectivos o camiones atrapados bajo el puente?
2: Bajo el puente, sí.
1: Porque no saben la altura que tiene. Uh-huh. Pero además de lo que dice, sí, los que circulan por la ciudad en arterias que no se debieran circular. Sí.
3: Hola, Pepe.
1: Hola.
3: Eso que decís del naranjita o constatador ahora, sí, pidiéndole plata en, sí, lugar de hacerla, de pagar la tarifa, sí, no va a poder ser, porque la multa va a venir. La otra vez, frente a Sanatorio Allende, que está lleno de naranjitas, estaba el inspector haciéndole multa a todos los autos que estaban estacionados y a los cuales el naranjita les había cobrado.
1: No, claro.
2: Sí, claro.
1: Sí, si va el inspector.
2: Pero eso pasó siempre, además.
1: Sí, siempre pasó. Exactamente, sí. Pero efectivamente, si va el inspector municipal, y vos le has pagado al constatador y no hiciste lo que tenés que hacer, aplicar el QR, te van a hacer la multa, ¿sí?
2: Uh-huh, sí, claro.
4: Bueno, Radio Mitre, estuve en Trelew hace 2 meses, durante varios meses, y el sistema de estacionamiento medido, se llama así, SEM, funciona muy bien, es muy práctico, es muy simple. Uno estaciona, se baja y se paraste en un negocio y te vas 3 minutos después y te cobró a lo mejor 100 pesos. No tenés que andar caminando hacia ningún lado, no tenés que andar pagando una tarifa completa de 1 hora. Te va cobrando proporcionalmente a lo que vos estacionás. Es muy práctico, muy simple. Gracias.
1: Gracias a vos.
5: Yo tengo la solución para todo eso. Ya pueden vivir en el primer mundo de una vez por todas. Pues un naranjito no es un problema de una persona. Se puede enfermar, puede ser no honesto, puede ser de todo. Un parquímetro inteligente, con QR, el mismo parquímetro. Que vos te acercas al parquímetro, pones, arrima tu teléfono y registra tu estacionamiento y chao,
1: sí,
5: al diablo, háganlo. ¿Cómo no, una empresa no va a poder poner algo tan tonto hoy en día que lo tiene cualquier kiosco?
1: No, sí se puede hacer eso, claro que sí. De hecho, cuando estaba en su época Xucor, se podía haber mejorado el sistema con
2: parquímetros.
1: Tecnológicamente, claro,
2: sí,
1: de parquímetros.
2: Sí, claro.
1: Pero el tema es que acá ha habido una salida, de algún modo, social.
2: Uh-huh, sí, claro.
1: Para no eliminar a los naranjitas hoy, darle esta función
2: de constatador. Le dan otra entidad, constatador, pero lo mismo hay este otro. Es como un sistema mixto, un híbrido.
1: Sí, es un híbrido, exactamente. Es un híbrido. Muy bien, ¿qué más? ¿Algo más?
6: Hola, Laura, Pepe, ¿qué tal? Buen día.
1: Hola.
6: Muy bueno el pase. Con el tema de los naranjitos y los limpia vidrio, es gente que hace 20, 30 años que no han sido capaces de buscar un trabajo normal. Si no sabe hacer nada, bueno, anda a una obra, aprende a poner ladrillo, no sé. Pero es gente que es incapaz de cumplir un horario, incapaz de hacer un esfuerzo. Por eso, lamentablemente, por más que diga Pepe, sí, es un problema de la sociedad. No es un problema de la sociedad, querido Pepe. Es un problema de ellos mismos, que nunca hicieron un esfuerzo para salir de donde están.
1: Yo entiendo la postura, pero digo, cuando digo que es un problema de la sociedad, es porque alguien, en este caso, los que hoy son a lo mejor limpiavidrio,
2: sí, o naranjitas,
1: vienen de una cultura donde no han tenido ni la cultura del trabajo y en algunos casos la educación.
2: Uh-huh.
1: Entonces se han creado,
2: sí,
1: en esa cultura. Es estructural.
2: Hay junto con la pobreza también, ¿no? No solamente la falta de la educación. Claro,
1: no,
2: claro,
1: mano,
2: bueno,
1: pero
2: hay que dejarlo de lado eso.
1: Pero por supuesto, porque vivimos, son seres, a ver, vamos al otro plano, son seres humanos.
2: Claro.
1: Ah, pero ellos eligieron o estuvieron ese contexto, no, tal vez no tuvieron posibilidad de elegir.
2: No, tal cual.
1: Yo no sé si alguno de ustedes ha hablado, a mí me gusta hablar con la gente, y he hablado con muchos limpiavidrios, y con mucho naranjita. Y los hay de todos.
2: Por supuesto.
1: Limpia vidrio, que yo con esto cierro y te escucho. En Avenida Vélez Sarsfield, ahora ya no están más, no lo he podido ver. Había un muchacho que iba, yo me sorprendí porque eran las 7. Yo iba al canal, al programa de tele, iba a las 6:30, 7:15, estaba con frío y con calor a esa hora.
2: O sea,
1: yo volví a las 6 de la tarde y estaba hecho. Che, le digo, pero Y no, me dice, yo tengo que hacerlo. ¿Sabes qué pasa? Si encontrar un trabajo, y por ahí encontró un trabajo y después quedó desocupado y volvió a esto.
2: O sea, o no le alcanza.
1: También es cuestión de oportunidades y de quién se la lee la oportunidad, ¿no?
2: Pero además es lo que hemos discutido siempre. No todos los naranjitas o los limpiavidrios son delincuentes, como muchas veces se dice, y tampoco no todos los limpiavidrios ni los naranjitas han tenido la oportunidad, como vos decís, de poder salir de esa lógica.
1: Sí, sin duda. Bueno, seguimos ya en un ratito. Vamos a hablar de esto bastante porque decíamos, tenemos entendido, tenemos comprometido la presencia del secretario de gobierno de la municipalidad,
2: Radio Fernández,
1: así para charlar de este tema. Pero ahora vamos a la primera nota, dale.
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2: 13:47 de la tarde, ¿eh? De la siesta, de esta siesta animal de día viernes, que aún sigue despejado por suerte.
3: Muy linda.
2: Veremos cómo viene el fin de semana. Pero ahora vamos a hablar de un tema porque se aprobó en el Consejo Deliberante la creación del Hospital de Urgencias Veterinario Municipal. Uh-huh. Y la iniciativa la presentó el concejal radical Juan Balastegui. Está en línea con nosotros. Hola Juan, ¿cómo estás? Buenas tardes.
4: ¿Cómo anda José? Bien. Evelyn, ¿cómo andan?
3: Hola, ¿cómo bien, está, Juan?
2: Bueno, acá estamos con Geo, con Fede también.
3: Todos perreros acá.
2: A todos les interesa.
4: ¿Cómo andan Geo, Fede? Sí. Perdón, sí. ¿Cómo andan?
2: Bien, a ellos les interesa muchísimo, así que vamos a charlar de tu iniciativa, que ha sido aprobada, y que nos cuentes primero en qué consiste esta creación del hospital, dónde se va a hacer, qué características va a tener.
4: Bueno, el hospital va a tener una característica que es un hospital de urgencias veterinario para animales felinos y caninos en situación de calle o domiciliados, pero con cuyos titulares no puedan afrontar un tratamiento donde corre riesgo la vida de ellos, ¿no? Uh-huh. Hoy la verdad que la salud es primordial. Y la salud pública incluye el tema de la salud animal. Por lo cual, y teniendo en cuenta también, José, cómo las familias se han ido incorporando los animales y corren, y hoy tienen, son parte más, un miembro más de la familia. Entonces, y sobre todo con las familias monoparentales, donde las personas adultas mayores, las parejas donde no hay hijos. Ya son un miembro de la familia y el dolor que implica cuando ves sufrir un animal. Y en Córdoba hay muchas personas que no tienen la capacidad económica para afrontar en el caso de una urgencia. Igual cuando sucede se atropella en la calle, ¿quién no? A mí me llaman un montón de veces, che, ¿dónde llevo el animal? Y los veterinarios también me dicen, amigos veterinarios me dicen, Juan, yo... El que viene me lo deja acá el animal, pero tiene que quedarse al lado y afrontar los costos. Sí. Entonces se busca eso, un lugar donde en Córdoba puedan recurrir las familias a hacer tratar este tipo de animales, ¿no?
2: Bueno, vos sabés, Juan, acá hay muchas preguntas de mis compañeros. Yo te quiero hacer una que va desde el punto de vista del fundamento de la creación. No es porque yo no tenga ni yo tengo animal en casa, sí. Yo digo, muchos se preguntarán, entre ellos yo también, y espero tu respuesta, digo, sí. Hay necesidades para los humanos en este caso de que se mejoren, por ejemplo, los dispensarios municipales o los hospitales, el hospital municipal. Acá vamos a derivar plata, personal, servicios en los animales, que no está mal, pero digo, ¿no tendríamos primero que terminar de darle una buena atención a los ciudadanos?
4: Totalmente, nosotros hemos planteado esto, creemos que la salud pública es una que debe tener las prioridades en la materia de salud humana, lo hemos planteado, el gobierno municipal se ha comprometido a reforzar el tema y teniendo en cuenta la situación económica nacional también, ¿no? Donde cada vez más son las personas que se atienden en el sistema público porque han perdido las obras sociales por distintas causas, entonces se han comprometido en reforzar eso. Esto, en el caso del Hospital Veterinario Municipal, también considero que es una prioridad y se ha tratado de generar el menor impacto porque se hace con personal del Bio Córdoba, que son empleados. La obra se está haciendo con personal del Bio Córdoba y la y el hospital en su funcionamiento va a funcionar con empleados que ya constan, que ya tiene el municipio. Uh-huh. Entonces claro, no va a incrementar nada la planta.
3: Uh-huh. Claro.
4: No es más plata. Le hemos presentado en la ordenanza la posibilidad de firmar convenio con la Universidad Nacional, con universidades privadas, para que puedan asistir el régimen de pasantías, para que puedan hacer prácticas los estudiantes. Le hemos presentado también la posibilidad de que puedan firmar convenio con empresas que quieran apadrinar el tema de la salud animal, con laboratorios, con distintas entidades que puedan generar recursos para ayudar al financiamiento. O sea que la idea es que en la práctica no impacte en nada más de lo que ya gasta el municipio.
5: Juan, perdón, Geo te habla, cortito lo mío. ¿Dónde va a funcionar?
4: Sí, Geo. Va a funcionar en la calle Corrientes, al 300, donde antes, tiempo atrás, funcionaba el patronato de la lepra. Ese edificio fue donado al municipio por materia con cargo, una donación con cargo para que sea afectado a salud.
5: Sí.
4: Y bueno, el municipio lo aceptó, lo aprobó el Consejo Deliberante y que fuera destinado a salud animal, ¿no?
5: Bien. Juan, ¿cómo estás? Buenas
4: Barrio
5: tardes.
4: Barrio San Vicente.
5: Sí, te saluda, ¿cómo estás? Buenas tardes.
4: ¿Cómo estás, hermano?
5: Bien, bueno, yo muy contenta con esta iniciativa porque, bueno, a diferencia mía y de Pepe, yo considero que no hay que invertir los fondos en sanitarios o en un hospital veterinario, sino que acá es I. O sea, creo que esto es una demanda que es histórica ya por parte de la gente, de los vecinos y de proteccionistas que... cada vez que nos encontramos con un animal en la calle, en situación de calle, tenemos que salir a hacer rifas, a buscar la manera de cómo financiar para salvarle la vida al animal. Y me incluyo porque, bueno, realmente a veces no pasa por tu tenencia animal responsable, sino que también pasa por los animales que vas encontrando o que están en situación literalmente de calle. Con respecto a esto del hospital, ¿O cómo lo van a manejar el tema para que no termine funcionando como un refugio? Porque muchas personas pueden ir y deshacerse del animal ahí, ¿no? O sea, llevarlo porque se les está muriendo literal y después, irse. Y no, les ha pasado a muchos veterinarios, por eso te pregunto que cómo lo van a manejar en este caso.
4: Primero la demanda va a ser a través de un sistema de turno y si es urgencia, directamente en el lugar va a funcionar las 24 horas. Con personal municipal que ya existe y bueno, este tema que planteas también quedó reflejado en la ordenanza donde va a poder firmar convenios con asociaciones proteccionistas y también se va a pedir a las personas que lleven a los animalitos ahí algún grado de apadrinazgo o que colabore en el POS. El lugar va a ser para un tratamiento de salvar las vidas, una vuelta solucionado el tema. Se va a buscar junto con el Bio Córdoba y todas las proteccionistas que se asocien o que firmen convenio una posterior tenencia responsable. La idea es que no se transformen, como planteas bien, en una guardería, porque eso es lo que también se le pide responsabilidad a la sociedad, ¿no?
2: ¿En cuánto tiempo va a estar funcionando?
4: La idea, de acuerdo a lo que tiene, esto va a estar a cargo del Bio Córdoba. La idea que tiene con el personal que actualmente trabaja en lo que es el ex zoológico, la idea es que funcione las 24 horas.
2: ¿Desde cuándo tienen
5: eso, una idea? Eso le voy a preguntar, si ya tenían fecha para la inauguración.
4: ¿Desde cuándo? Tengo entendido que el municipio, eso está en manos del Departamento Ejecutivo, pero tengo entendido que se haría para los primeros días de julio.
2: Ah, perfecto. Pronto. Se está reacondicionando el lugar que recién decía de Corrientes al 300.
4: Sí,
5: al 3000, perdón. Me parece que es al 3000.
4: Perdón, 3000.
2: Claro, sí, San Vicente.
4: Tiene razón.
2: Sí.
4: El 3000 y tiene el equipamiento, eso también es bueno. Ya estaba comprado, o sea que no se genera gasto porque el equipamiento está. Sé que están bastante avanzados y la idea, según tengo entendido, de inaugurar los primeros días de julio.
5: Buenísimo. ¿Qué le diría, Juan, a aquellas personas que consideran que invertir en salud animal no es prioridad?
4: Yo creo que después de lo que pasó en pandemia, la pandemia fue una lección en la cual aprendimos muchísimas cosas, y con la pandemia aprendimos de que, por lo menos yo, de que las enfermedades zoonóticas pueden transmitirse a los humanos, y también creo que hoy, siendo, vuelvo a reiterar, estos seres parte casi de la familia, no casi, son parte de la familia, y habiendo vivido el dolor en carne propia de estos seres, cuando uno los pierde o cuando se enferman, la verdad que creo que no resiste mucho análisis. Estos seres merecen un lugar donde aquellos que no puedan atender, porque acá también pedimos la responsabilidad, el que no puede pagar en la actividad privada, porque esto no viene a competir con la actividad privada, esto es un complemento para aquellos que no pueden y que no tienen los medios. Para ellos está hecho esto, porque la verdad que un animalito, su vida corre la suerte de que si sus tenedores pueden o no pagar, y la verdad que sí. En salud pública humana tienen donde recurrir. En la salud pública veterinaria, hoy en Córdoba, un animalito se moría directamente.
2: ¿Las castraciones se van a hacer en el mismo lugar?
4: Este hospital tiene en el mismo predio, va a funcionar un centro de castraciones. El hospital en sí no va a castrar, pero en el mismo predio, vecino al lado, va a funcionar, también se va a inaugurar un centro de castraciones.
5: Perfecto.
2: Bien, bueno, estas son las precisiones después de la aprobación entonces en el Consejo Deliberante, para que comience a funcionar, como vos señalabas recién, posiblemente en julio, y por 24 horas, va a ser todo el día.
4: 24 horas. 24 horas. Y un detalle, sí. Lo bueno, este fue un proyecto del bloque de la Unión Cívica Radical, sí. Pero se trabajó en conjunto con todos los bloques, y salió con el apoyo de la gran mayoría, exceptuando un bloque, los demás todos acompañan.
2: Bien. Bueno, te agradecemos mucho entonces el contacto, Juan, y sobre todo, bueno, ponerlo en consideración pública. Ya está aprobado, pero habrá que ver ahora el tiempo que te demanda, como señalaba, y también qué dice la sociedad. Muchos estarán de acuerdo, otros no lo estarán tanto.
5: Exacto. Yo pero estoy feliz. En la gran mayoría estoy feliz.
2: Evelyn puso I, entre I, ¿eh? No, I. No es una cosa y la otra, sino I. Bueno, I. Pero hay prioridades.
4: En la aplicabilidad seguramente. Decía que en la aplicabilidad, en el momento cuando empiece a funcionar, seguramente, como no existe en la ciudad nada igual, en la aplicabilidad se verá ya los horarios, si realmente hace falta que esté las 24 horas, si no, claro. si queda chico y posterior habrá que inaugurar otro, habrá que verlo al momento de
5: la acción,
4: de la aplicabilidad. Consideramos que la demanda va a ser alta, pero bueno,
2: bien.
4: Habrá que verlo en el momento.
2: Juan, muchas gracias, muy amable.
4: Gracias a ustedes.
2: Gracias. Juan Balastegui, concejal del radicalismo, con esta aprobación. Bueno,
6: hermosa iniciativa, Evelyn.
5: Muy bien la iniciativa. Así, solo Pepe, aplaudo a Juan.
2: Aplaudiendo Federico y está aplaudiendo Evelyn.
6: ¿Y vos no aplaudís, Pepe? Por ejemplo.
2: No.
5: ¿Por qué no viste la cizaña que tuvo toda la nota? Todo el tiempo tirando.
2: No, yo planteé mi divergencia y se lo dije a Juan. Decir, si no hay otras prioridades, yo creo que, a ver,
5: entre las otras prioridades, pero
2: comer, querida. Mira, fíjate vos qué sencilla. ¿Sí? No tenemos leche, a lo mejor que no estaban mandando.
6: Hay alguno que está para eso.
2: Que es de la provincia, no es de la municipio. Estoy diciendo en relación a la necesidad.
5: ¿Y vos qué haces por esas prioridades?
2: No me pregunto, yo no soy funcionario ni municipal ni provincial.
6: Pepe, ya hay organismos que se ocupan de eso.
2: Preguntale a los funcionarios, no a mí.
6: Ya hay organismos que se ocupan de eso. En cambio, de la salud animal no había, y está bien que lo sea.
2: ¿Organismos que se ocupan de qué?
6: De justamente de buscar leche para los comedores y demás. Hay gente que está ocupando.
2: No, estoy hablando de la sala cuna, que es obligación que en este caso se la brinde la provincia y que no la tenga. Ayer hicimos una nota.
6: Pero está el instrumento para buscarlo.
2: Entonces,
6: en falta, pero no hay gestiones para eso.
2: Yo no sé si es y. Yo creo que hay que colocar prioridades. Yo no digo que no se atiendan los animalitos.
5: La mejor
2: para
5: noticia
2: nada.
5: Que recibí en el día, dicen acá. Se adoptan mascotas y se llevan al geriátrico los mayores, dice Araceli.
2: Brillante.
5: Hola, qué alienada esta gente de la realidad. La salud pública es una experiencia horrible y el PAMI detonado, pero piensan en perros y en gatos, dicen acá. Claro. No deben haber animalitos en la calle, se comunicó Ana. Hola chicos, hay gente que ama a su animal y su compañía y resulta espantoso que se muere por no poder asistirlo. A Pepe, ¿qué le parece una boludez? Que recuerde no. El hombre indigente que el año pasado murió congelado por no abandonar a su perro al que no dejaban entrar al refugio.
2: Perdón, déjame solamente en ese... Porque por la característica de lo que dijo, lo de no me parece sea una boludez, me parece que está bien. Solamente, a ver, es como si te dijera, no tenemos nada que comer hoy, ¿qué compraste? No, acabo de comprar sushi. Bueno, acabo de comprar sushi, 35 piezas, me salió 50 mil pesos. Ah, pero no tenemos leche para el nene, no importa,
5: Pepe,
2: vamos a comer. No, bueno,
5: Pepe, entonces, se supone
2: hay una cuestión
5: que
2: de prioridad.
5: Se supone que esto es para la gente de un sector vulnerable. La gente de un sector vulnerable no está comprando sushi, Pepe. Sí. Se supone que es para las personas que a lo mejor no pueden sostener un tratamiento de un animalito o una castración.
6: A terminar con una necesidad para abarcar otra, se pueden abarcar a la par.
2: Bueno.
6: Una que termina una necesidad y cuando terminemos el último niño de comer, avanzamos con los perros.
5: Yo quiero mucho a los perros, tengo 11 acá en el campo y no tengo médicos para mis chicos. Hola chicos, buenas tardes, equipo de Siesta Animal. Gran Pepe, querida Evelyn, estoy muy contento con la aprobación de la ley, me parece espectacular, celebro por la aprobación. Pepe, anda, dice Jorge del Márquez.
2: Bien.
5: Hola Evelyn, ¿será en el lugar donde funcionaba el dispensario de la piel? Y de
7: claro,
5: así,
7: el leprosario.
5: Lo trasladaron, dice, era una excelente atención, dice acá Claudia.
7: Es el ex leprosario.
2: Corriente 3086.
7: Al 3000, sí, no es, 86.
8: Hola, Siesta Animal. ¿Por qué ese legislador no se pone a pensar a dónde crear otro hospital de urgencia para descomprimir un poco el que tenemos?
7: Hay otro hospital de urgencias, no es exactamente hospital de urgencias, pero son hospitales de pronta atención que cumplen la misma función que los hospitales de urgencia para justamente descomprimir.
2: Sí, tal vez es para mí es la cuestión de la oportunidad. Digo, pensar en cosas que hoy tenemos mucha necesidad, porque estamos en una crisis, porque mucha gente del PAMI se va a atender a los hospitales públicos porque no lo atienden como corresponde en el PAMI, o gente que se ha quedado sin trabajo y necesita la atención. Digo, reforzar más eso
5: que
2: darle esta creación de un ente nuevo.
5: Es O-I. ¿Por qué te hago hincapié en eso? Vos porque no sos proteccionista. Yo que sí soy rescatista, no soy proteccionista porque no me considero que formo parte de ninguna organización. Yo que sí voy por la calle, sí levanto un animal que está en la calle y le consta a todos mis compañeros porque más de uno ha puesto plata para cuando hemos tenido que castrar, levantarlo. La última vez, el último animal, a mí me salió 500 lucas. Rescatar un animal de la calle que se estaba muriendo. Y esas 500 lucas, yo no las hubiera podido pagar sola si no hubiera tenido la cooperación de compañeros, de amigos, de gente que vio, que sumó, que pudo poner un pesito y un manguito. Hoy, si hay un hospital, yo podría levantar ese animal, llevarlo de urgencia y saber que tengo los gastos básicos cubiertos.
2: Pero pagamos de todo, ese gasto que vos pagabas individual lo pagamos.
5: Lo mismo
2: todo.
5: Que el hospital de urgencia.
2: Y claro,
5: bueno, y lo
2: pero
5: mismo,
2: una cuestión
5: de
2: una vida humana.
5: Y esto es una vida animal, es lo mismo, también forma parte de una. La salud
6: Pepe,
5: animal.
6: No obstante,
5: parte
6: hay muchos lugares que se hacen cargo de la vida humana y solamente uno de los animales se puede hacer.
5: Ahora va a ser el único de animal, el único,
6: si
5: el primero.
6: Que hay siete, bueno, te entiendo, forma, acá va a ser el primero y es municipal y afortunadamente hay organismos que también es el de la vida humana, como usted está defendiendo, ya. Aunque no una animosidad de su parte.
2: No es animosidad.
6: Pepe, un proyecto que están diciendo que no va a generar gastos extra, que recicla los mismos empleados, que busca, y una iniciativa que tiene sentido.
2: De acuerdo, cuando veamos el funcionamiento y veamos si después hay queja porque hay más personal, porque se va.
5: Dijo que no iba a haber más personal. Dijo que iban a utilizar a los personales.
2: Primero, esto le corresponde después al Poder Ejecutivo. Una cosa es que el concejal la apruebe o los concejales lo aprueben, después la instrumentación la hace el Poder Ejecutivo.
5: Cuando esté la instrumentación lo veamos.
2: Bueno, ¿puedo estar o no de acuerdo? ¿Por qué tengo que estar de acuerdo con...?
5: Porque siempre estás en desacuerdo de todo lo que tenga que ver con el mundo animal.
2: No.
5: O sea, vos preferís de que estemos donando leche en un comedor a que donemos una bolsa de alimento en un
2: prefiero
5: ONG.
2: Que salga en la vida de un chico y no la vida de un animal. Obviamente que sí, claro
5: bueno,
2: que sí.
5: Pero todos preferimos eso. Pero ¿por qué no puede ser I? O sea, vos
2: porque
5: estás
2: con, te
5: vos
2: insisto estás... que la caja es chica. La plata.
5: La caja desde que yo nací, chica.
2: Bueno.
5: Desde que yo nací, hace 41 años atrás, escucho la misma
6: pero
5: frase.
6: Está bien hecho el
5: siempre
6: argumento.
5: Es chica la caja.
6: Los empleados que van a estar en ambas instituciones, no a buscar más gente, y decía pueden ayudar con las vidas humanas y castraciones, y es un gran paso. Además, esto PPP nuclear, para que las donaciones, gente que quiera donar a ese lugar, lo puede recibir. Yo elijo, supongamos, como donante, si lo doy a la casa cuna o a los animales. Y yo elijo a los animales. Y tengo un elemento, tengo una institución. a quién darle y puedo confiar.
2: Es tu elección, transparente. Es tu elección.
6: Por supuesto.
2: Acá la elección es para todos.
6: Pero o sea, bueno, pero es transparente esto. Pero es transparente, bueno, no es una ONG de un par de improvisados.
2: Dejamos un ratito porque hay una información importante de última hora.
7: Sí, claro.
9: Hola Pepe, hola chicos, buenas tardes. Información de servicio. Está cortada la cañada desde Colón a, yendo para Santa Rosa, así que es un lío el tráfico. Se ha caído un estudiante adentro de la cañada, así que bueno, espero que esté bien el niño y bueno, que la gente evite esa zona porque está bastante complicado el tráfico. Bien. Saludos.
7: La policía, lo que le dicen a Pao es que están llegando los bomberos, ya habrán llegado en estos minutos, pero efectivamente se cayó una persona en cañada entre Santa Rosa y La Rioja, ahí fue donde se cayó. Aparentemente sí sería un estudiante de un colegio ahí cercano, pero no se sabe eso exactamente, pero ya están o llegando o trabajando los bomberos.
2: Bueno, vamos a estar informando sí, a medida que avance la información.
7: Sí, está cortada cañada, como sí, lo dijo en el mensaje el oyente, está cortada cañada.
2: Bien, 14:07 minutos, a la pausa con las noticias y volvemos.
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11: Hora 14, 8 minutos. En Córdoba, la temperatura actual 13 grados 6 décimas, el cielo ligeramente nublado, la humedad 55%. El gobierno emitirá una deuda por 580.000 millones de pesos para auxiliar al PAMI por su crítica situación financiera. La decisión del Ministerio de Economía fue publicada en el Boletín Oficial y en sus fundamentos se dejó constancia de las dificultades que atraviesa la obra social de los jubilados. El primer tramo del aporte, correspondiente al 33% del total, se integrará con letras que vencen el 31 de julio del 2026. La resolución destaca que ese dinero será destinado a atender obligaciones asumidas con prestadores y proveedores y garantizar la continuidad de las prestaciones y servicios a su cargo. Se fortalece la versión de la posible visita del Papa León XIV a la Argentina. Según Carlos Inciso, ex embajador de Uruguay en la Argentina, el sumo pontífice visitará Uruguay, Argentina y Perú en el mes de noviembre.
12: Y fuentes vaticanas nos confirmaron que estaba Florida en Uruguay, cosa que alegró y fue un poco el disparador de la información local. Y bueno, y obviamente por añadidura es la región, tengo entendido que es Perú y Argentina. En la primera quincena de noviembre es el dato que nosotros tenemos. Por supuesto que formalmente son las conferencias episcopales que confirman los detalles y las fechas y los lugares. Es el dato bastante certero que tenemos. Reitero, esto puede tener siempre algún pequeño ajuste, pero lo importante es ya la voluntad de los tres países que se habían anunciado. No sé qué va a pasar con Río Grande, que era una voluntad también en su momento de Francisco de ir, si hubiera venido aquí, pero bueno, confirmado, entiendo yo que al estar Uruguay, también Argentina y por supuesto Perú, que es donde la diócesis, donde viene el Papa, ¿no?
11: Cabe recordar que hoy se concretó una sugerente reunión entre el canciller Pablo Quirno y el presidente Javier Milei. Tras el encuentro, Quirno publicó en Twitter: "Vine a reunirme con el presidente Milei para darle la buena noticia que hará feliz a todo el pueblo argentino. Solo resta definir la fecha. ¡Qué linda primavera!". La temperatura en Córdoba capital, 13 grados 6 décimas, el cielo ligeramente nublado, la humedad 55%. Hora 14, 10 minutos.
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0: Les gusta, ¿no? Tiene razón, Pep. No es que queremos descuidar a los animales los queremos, pero la prioridad son los niños.
1: Déjate de joder. Estamos hablando de que se están muriendo los niños y estamos hablando de la salud de un perro, señor, de un gato.
2: ¿Qué hace usted, señor, por los niños? Yo pregunto, ¿qué hacen ustedes por los niños? Porque si no es muy fácil hablar detrás de enmascarado, detrás de un teléfono. ¿Qué hacen por los niños? ¿Qué
3: cuenten? Hablando de la ¿llevan función leche? Del Estado.
2: No importa, no estamos hablando, sí, de la función del Estado. Estamos, sí, hablando de la función...
3: Sí, sí, pero es la función del Estado, porque el Estado está por hacer
2: pero
3: esto.
2: Pero porque hay una demanda también de las personas. Por eso.
3: Pero también hay demanda de las personas por la salud.
2: Está bien, pero va de la mano. Por eso digo que no es hacer esto o esto. Es hacer esto y esto. Bueno. Esto era algo que estaba demandado hace un montón de tiempo.
4: Bien. Bien. Equipo, ¿cómo anda radio? ¿Todo bien? Sí, está. La verdad es que estoy re contento con la noticia esta del hospital para los animalitos, para nuestros queridos amigos de cuatro patas.
5: Eso está bien. Los animales no hablan. Los animales, pobrecitos, tienen un corazón enorme con el amo.
6: Hola, Pepe. Con plata ajena, todos hacemos caridad.
2: ¿Aló? La vida de los animales es igual de valiosa que la de los seres humanos. Evelyn, gracias por intervenir en esta nota y ser la voz de muchos, dice acá Xavier.
3: Muy bien.
2: Nada, Xavier.
3: Muy bien.
2: Mira, Pepe, la rescaté hace 3 días y ya la estoy desparasitando, sí. Y eso, ¿sabes cuánto me sale? 20.000 pesos y cobro una jubilación. Recién me avisan que tiraron otro perrito que se supone es de la misma camada y manda foto de un cachorrito que tiene días nada más. Habría que cobrarle a los fabricantes de alimentos balanceados un impuesto para mantener atención a los animales. Si tengo que elegir entre un humano, incluyendo mi familia, y un perro, ni lo pienso. El perro toda la vida.
3: Bueno.
7: Hola, muy lindo la radio. Espero que estén bien. Che, Pepe, que iguala para arriba, no para abajo, ¿eh? Porque si vos no tenés compasión por un animal, tampoco no, hay gente que no tiene compasión por nadie.
3: Yo no he dicho no tener compasión. Está confundido. No, yo no he dicho eso para nada.
2: Estoy de acuerdo con el docente, pero no es lo que está diciendo.
3: No estoy diciendo eso. Sí, para nada.
8: Hola, si este animal. Che, vos les vivís preguntando a todos qué hacen por los animales, pero vos acá no vas a hacer nada, digamos. Vamos a hacer todo lo que vamos a contribuir.
2: Yo soy la que hago todos los días que voy por la calle y levanto un animal.
3: ¿Es tu decisión?
2: Por supuesto que es mi decisión, como será la tuya si vos ves un chico muerto de hambre en la calle, darle un vaso de leche, me imagino. Porque digo, te tocas tanto la moral y la ética.
3: Yo lo que procuro.
2: No te veo nunca comprar un vaso de leche para un comedor.
3: Yo lo que procuro. Me parece que es bajo lo que estás planteándome, pero no importa.
2: No es bajo.
3: No, es una bajeza. Pero
2: no es una bajeza, pero vos lo haces. ¿No lo haces o lo
3: ¿qué
2: haces?
3: ¿Qué sabes si lo hago? ¿Y por qué tengo
2: te
3: que decir?
2: Te lo he preguntado y me decís que no.
3: ¿Por qué tengo que decir qué es lo que hago por otro?
2: Bueno, pero no lo haces.
3: ¿Por qué estás diciéndolo?
2: Pero
3: eso,
2: no lo haces.
3: Eso sí sería una cuestión de solamente si yo digo que entrego a alguien algo, es para mostrarme.
2: No, yo estoy contándolo ahora al aire porque me salió lo que te dije que me salió. Y no me parece mal contarlo porque sí necesitamos los que rescatamos animales y ni hablan la gente que está en vulnerabilidad, sí necesitan un hospital y es el primero en Córdoba. Bueno. O sea, no estamos hablando de que hay días.
9: Va a promover donaciones, gente que se sube voluntariamente porque está como oficializado.
3: Muy bien.
9: Además, ¿qué pasa? No es que estamos desviando fondos de la Casa Cuna para lo que tiene que ver el hospital de animales. O sea, hay partidas asignadas para cada lugar y claro. La partida para el hospital veterinario es mínimo. Y la gente va a colaborar, Pepe.
3: Bien, bien, bien.
9: Bienvenido sea. Bien. Por supuesto, ojalá no falte nunca en los otros lugares de donde está buscando justamente el faltante, que es leche para los menores.
3: Está bien, no coincido, pero cada uno tiene su respuesta. Tengo que hacer la pausa. Ay, se viene el escucharlo de traje. En un ratito.
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3: Muy bien, nos vamos a meter en el escuchar lo que traje, especial hoy porque tenemos aquí presente al secretario de Gobierno de la Municipalidad, a Rodrigo Fernández, a quien le agradecemos, por supuesto, tenemos mucha actividad hoy. Ayer también, porque participamos de lo que era un poco la apuesta de lo que es el nuevo servicio que va a implementarse a partir del martes 26. Así que estamos transmitiendo
2: por YouTube, ingresan a youtube.com, Radio Mitre CBA.
3: Bueno, vamos a procurar, inclusive, las preguntas que ustedes tengan, lo más concisa que sea, y en la medida que podamos darle curso, se la vamos a estar respondiendo, la va a responder Rodrigo. Gracias por venir, Rodrigo, buenas tardes.
15: Bueno, muchas gracias a ustedes por la invitación y, bueno, un gusto estar acá.
3: Bueno, vamos a empezar para el usuario, para quien tenga el vehículo y tenga que empezar el martes que viene, porque de acá hasta el martes no cambia nada, pero a partir del martes sí. ¿Qué cambia? Yo voy a estacionar en un lugar donde hay estacionamiento medio.
15: Bueno, así es, y es muy buena el enfoque inicial, porque esto está absolutamente dirigido al usuario, al vecino, a la vecina, que a diario circula por la ciudad de Córdoba, por el centro de la ciudad, o por algunos de estos sectores donde tenemos estacionamiento controlado. Lo que debe saber el usuario a partir del 26 es, primero, que en Córdoba está prohibido cobrar por el cuidado de un coche. Uh-huh. Otra de las cosas que tiene que saber es que no hay que entregar, ni tampoco discutir, ni acordar ningún pago con nadie.
3: En efectivo.
15: Ni en efectivo, ni de manera digital. De ninguna manera tiene que acordar ningún pago con nadie. Eso se hace a través de la tecnología y a través de la aplicación. Otra de las cosas que tiene que saber el usuario es que en el sector central, que nosotros denominamos SEM, o Sistema de Estacionamiento Medido, que viene ya operando en Córdoba desde el año 2020, y que tiene una aplicación que todos la conocen, quienes no la conozcan la van a conocer, y los invitamos a que la puedan descargar, porque allí está toda la información y están todos los sectores. Pero esta aplicación aplica fundamentalmente al sector SEM, donde la persona solo llega, se geolocaliza automáticamente cuando abre la aplicación.
3: Ajá. Te dice dónde estás
15: y te marca que estás en un gran polígono color azul, que es la zona de estacionamiento medido municipal. En ese lugar solo tenés la opción de iniciar tu pago porque vas a dejar el auto.
3: Claro.
15: O cancelar porque te vas.
3: Bien.
15: Es intuitivo y absolutamente simple. En la aplicación podés ver otras ventajas, tenés para cargar saldo, para conocer tu saldo, para ver los movimientos que has tenido, los lugares donde has dejado el auto, bueno, una serie de beneficios y herramientas que te da la aplicación. Pero el vecino, volviendo a la pregunta, sabe y tiene que saber que el día 26 no tiene que hablar con nadie, no tiene que pagarle a nadie, no tiene que abonar en efectivo a nadie, solo se dirige al lugar donde vaya, que si es el lugar de siempre o un lugar distinto, la experiencia es la misma. Uh-huh. Es solo con su teléfono, con su lugar, con su ubicación, que le va a determinar la aplicación si está en una zona de estacionamiento medido o si está en una zona de estacionamiento controlado. ¿Cuál es la diferencia? Que en la de estacionamiento medido solo va a poder ver inspectores de tránsito.
3: Ajá.
15: Que son los que controlan la vía pública y que llevan adelante todas las políticas de seguridad vial. Bien. Dentro de la ciudad, la Policía Municipal de Tránsito.
3: Sí.
15: Y en las zonas que están asignadas a las 8 cooperativas que vienen trabajando desde hace muchos años, que tienen zonas ya dispuestas y que no se han modificado, tampoco van a tener que interactuar con esa persona que ahora se denomina constatador. ¿Y qué es lo que constata? Constata el estacionamiento medido. No constata el estado del vehículo ni el cuidado del vehículo. De eso se encarga la policía de la provincia. Uh-huh. El constatador con una acción que hoy hemos capacitado a la gente, que le hemos contado que saca una, agrega la patente del vehículo en la aplicación, solo constata que ese vehículo esté, haya iniciado el estacionamiento medido o no. Claro. Si lo ha iniciado, no pasa nada y sigue con el siguiente. Y si no lo ha iniciado, el sistema le envía un mensaje a la persona que dejó el vehículo que tiene 15 minutos para iniciarlo, porque si no, corren los plazos de una multa.
3: Ahí sí le llama al inspector municipal.
15: Exactamente.
3: Que no le, los 15 minutos.
15: Y no le llama el constatador.
3: El sistema.
15: Entonces aquí, para tener en cuenta, es que tenemos claramente consolidadas las zonas de estacionamiento medido y de estacionamiento controlado. Están identificados con un uniforme los constatadores.
3: ¿Color?
15: El color es beige, claro, es el color de la ropa de trabajo, ¿de estilo pampero, cargo, que es distintivo de la gente que realiza algún trabajo operativo? Este uniforme está compuesto por un chaleco, por un pantalón, por una camisa y por una gorra. Tiene un QR en el pecho y en la espalda que te lleva a un enlace donde están los datos personales de la persona y la cooperativa a la que pertenece. Y tiene además una credencial. Están perfectamente identificados.
3: Eso, perdóname, eso si yo quiero identificarlo,
2: no hace falta que hagas nada.
15: Entonces ya la persona, el usuario, tiene que saber que, como todos los días, lleva adelante su rutina y estaciona donde estaciona siempre o donde quiere estacionar en la ciudad de Córdoba. Aspiramos a un espacio público más ordenado, que sea seguro y que tenga reglas claras. Entonces, cada vecino podrá estacionar y abonar el estacionamiento medido en función del lugar donde esté, y no tiene que hablar con más nadie, no tiene que pagarle a nadie y no tiene que hacer ninguna otra cosa.
3: Si no quiero bajar la aplicación SEM, ¿puedo pagar de otro modo?
15: Así es. El sistema dispuesto, mejor dicho, a través de las distintas áreas que han trabajado en el desarrollo de esta implementación, se dispuso que podamos tener la aplicación que recién hablábamos para el uso frecuente, y en los carteles que vamos a tener uno por cuadra, vas a tener un código QR que, escaneando ese código QR, te permite abonar tu tiempo que vas a estar en ese lugar de una manera más directa, sin bajar la aplicación, y nosotros le denominamos el uso eventual o el uso turista.
3: Claro.
15: Entonces compras tiempo. Es también muy intuitivo, es simple, podés pagarlo con cualquier pasarela de pago, con tarjeta de crédito, con tarjeta de débito, y pagás el tiempo que vos te vas a quedar.
3: ¿Pero lo pagás previamente?
15: Lo pagás en el momento que te instalas allí. O sea, compras una hora.
3: Si yo pienso, claro, tengo que ir acá y voy a estar una hora, pero estoy en el médico y no me llama el médico, y ya llevo una hora más, ¿qué pasa?
15: Bueno, tenés la opción, de manera remota, sin volver al auto, de poder agregar tiempo.
2: ¿Desde la app?
15: Desde la app. Compras una hora más. También la aplicación permite que, si vos estás en el médico o no tenés facilidad para manejarte con esto, un hijo, una hija, un sobrino, un nieto, un familiar, pueda a la distancia cargarte saldo, comprar tiempo o realizar cualquiera de estas
2: tareas. Claro, no hace falta que esté cerca, digamos.
15: Exactamente, no hace falta, es de manera remota.
2: ¿Y eso con la patente del auto?
15: Con la patente del auto. Bien. Y el sistema también te avisa siempre, cada 15 minutos, que se te está terminando el tiempo o que no has iniciado el pago.
2: Bien. ¿El fraccionamiento es solamente una hora? Es decir, si yo sé que me puedo llegar a demorar, que yo capaz 20 minutos más, ¿tengo que pagar una hora más o hay media hora, por decir?
15: No, en el inicio vos podés hacer un trámite o una gestión,
2: sí,
15: teniendo una ventana de 15 minutos. Vos dejás el auto y a los 15 minutos el sistema te va a avisar.
2: Una tolerancia, digamos.
15: Exactamente, bien. Que no iniciaste, y luego de eso ya corren las posibilidades de la multa. Ahora bien, para que se te termine el tiempo, siempre que te avise el sistema, te va a avisar cuando ya se está finalizando el tiempo, y ya prácticamente no te va a quedar tiempo para poder resolverlo si no aplicas rápidamente la compra.
2: Y es una hora.
15: Sí, y es una hora.
2: Perfecto.
3: En un momento se había hablado de que podía, tal vez se fraccionaba, pero no va a ser fraccionado.
15: No,
3: es por hora.
15: Es por hora, y porque está ya está estipulado que cuesta, tiene una fórmula de costo actualizable, que indudablemente cuando uno tiene crédito o cuando ya se carga un saldo, sí, las fracciones de que le va cobrando el estacionamiento no son, la bajada no es por hora, sino que es por fracción de 15 minutos bien, que le va cobrando, pero el momento de retirarte, ya el, ¿cómo? La fracción es la que consumiste, no.
16: Claro.
15: No tenés posibilidad de pagar menos.
16: ¿Desde el lunes cuánto va a costar el
3: estacionamiento? Martes.
16: Martes 26.
15: Va a costar el 60% del costo de la nafta premium de YPF.
3: De Infinia sería, ¿no?
15: De Infinia. Mm. Sí. Estamos hablando de casi 1.300 pesos la hora.
16: 1.300 la hora.
15: Sí. Y para las posibilidades que también van a existir de espectáculos públicos, espectáculos masivos, que...

0: la nafta premium.
1: A ver, o sea, suponete, vale, ¿cuánto? ¿2.400? ¿2.300?
2: Un poquito más.
1: Bueno, más o menos. Sí. Pero ese importe, ¿solamente o es por hora eso?
0: Por hora.
1: ¿Por hora?
0: Por hora.
1: Ejemplo, en un evento.
2: O sea que va a terminar saliendo prácticamente lo mismo que te cobraban antes, digamos, en.
0: Y por ejemplo,
1: depende, 5 horas son 10 mil pesos. 4 o 5 horas son 10 mil pesos.
0: Uh-huh. ¿Sí? Sí, exacto. Y un partido de fútbol, 3 horas, serán menos de 10 mil pesos.
1: Sí, 6, 7 mil pesos. Uh-huh.
0: Sí, en realidad acá no es una cuestión de costo para los vecinos y tampoco para la municipalidad, sino de. Nosotros necesitamos darle un orden distinto al espacio público. Es un pedido, sí, de los vecinos. También esto de no tener que interactuar con nadie para un intercambio de valores o para negociar una tarifa, tener claro dónde se paga y cuánto es lo que cuesta, y por supuesto también es una medida para brindarle más seguridad a los vecinos, porque esta actividad desde hace algunos años a esta parte ha generado mucha incomodidad, mucha insatisfacción y mucha inseguridad a muchos vecinos, y esto es algo que el intendente fue lo que le preocupó mucho y lo que nos impulsó a trabajar rápidamente en esto, que también quiero decirles que estamos cumpliendo y dando cumplimiento a lo que establece la ley provincial recientemente aprobada, que modificó el Código de Convivencia, y que lo que hace es darnos una claridad frente a una situación concreta que durante muchos años no se resolvió. Es decir, la ley provincial dice: el espacio público debe ser regulado por los municipios. Todo tipo de regulación que los municipios den para esto va a ser lo legal.
1: Sí.
0: Todo lo que no esté dentro de esas normas que lo regulen es ilegal. Por lo tanto, ya ahí actúa la policía. Algo que no podía hacer y que no tenía como herramienta antiguamente, a no ser que hubiera una denuncia o un delito. La ordenanza que salió del Consejo Deliberante hace poco, lo que hizo fue actualizar una serie de cuestiones que estaban un poco ya fuera de época y que había que normalizarlas, actualizarlas y darle un marco mucho más firme y más responsable. Y lo que hace es darle cumplimiento a la ley, y por supuesto lo que hacemos desde el Ejecutivo y hace el Intendente es cumplir la ordenanza, que es regular el espacio público, los espacios, darle la posibilidad a la gente que los pueda disfrutar, que los pueda utilizar, que tengan reglas claras y que lo puedan hacer en un marco de seguridad.
2: Yo, hay algo en lo que yo me perdí, que es lo que no entiendo, que es lo siguiente. Antes los naranjitas, habilitados o no, vamos a hablar de los habilitados porque en este caso van a ser solo los habilitados, pero la plata que se llevaban a su casa, digamos, o el sueldo, entre comillas, que ellos tenían a fin de mes, era la plata que cada uno de los personas que dejaban su auto en la calle le daban. Bueno, y ahora ¿cómo se va a distribuir esa plata, digamos?
0: Bueno, es muy buena la pregunta, porque hubo mucha confusión en algunas cosas que se dijeron previamente. Yo recién les hacía una distinción de lo que es el sistema de estacionamiento medido municipal, que es el centro de la ciudad, que es el que ustedes pueden ver en el SEM. Ese espacio es de recaudación y administración exclusivamente municipal.
2: Sí.
0: Las cooperativas asignadas que tienen espacios asignados para constatar el estacionamiento medido tienen un 80% de lo que los vecinos consuman en esos lugares. Ese 80% va a la cooperativa y el 20% va a la municipalidad.
2: Bien.
0: ¿Por qué digo esto? Porque alguien en algún caso dijo que el 80% de todo el estacionamiento medido de las cooperativas y el 20% de la municipalidad. No, solo de los espacios asignados.
2: Sí.
0: Luego, la municipalidad tiene un fondo específico que ya estaba creado, que nosotros lo hemos sostenido, y que lo que hace con este dinero que ingresa es destinarlo a distintas actividades, acciones y elementos de seguridad vial. Como así también el alquiler y la provisión de grúas para el orden del tránsito. Las cooperativas, cuando reciban ese 80% de lo que van de lo que va a recaudar esos espacios, que va a recaudar el sistema municipal, no los constatadores, porque no pueden recibir dinero y no pueden cobrar. Va a entrar a las cooperativas y ellos ya, de acuerdo a la reglamentación que

0: tienen, al acuerdo que tienen con sus socios, a la forma de trabajo interno, van a hacer la distribución con los trabajadores como ellos lo vienen haciendo y como ellos dispongan.
1: Los trabajadores, perdón, para que claro, son los asociados, los contratados.
0: Que en el caso de las cooperativas son asociados,
1: sí.
0: Y ustedes saben que las cooperativas tienen muchos objetos, realizan muchas tareas, y una de ellas es, en este caso, de constatadores
1: bien,
0: urbanos.
1: Perfecto.
2: Bueno, hay preguntas, sí. Acá en la mesa hay preguntas de los oyentes. Vamos a hacer una pausa. ¿Te podés quedar unos minutitos más, Rodrigo?
0: Sí, por supuesto.
2: Bueno, vamos a hacer el MIP entonces y volvemos. Continuamos hablando con el secretario de Gobierno de la Municipalidad sobre lo que se va a implementar a partir del día martes.
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0: Hora 14:36 minutos. En Córdoba la temperatura 13 grados 6 décimas, el cielo ligeramente nublado, la humedad 55%. El ARCA prorrogó hasta fines de julio los vencimientos de ganancias y bienes personales. El gobierno extendió los plazos para presentar declaraciones juradas y pagar impuestos del periodo fiscal 2025. Los contribuyentes podrán cumplir con las obligaciones hasta el 27 de julio inclusive. La prórroga abarca a personas humanas y sucesiones indivisas. También se extendieron los plazos para declaraciones informativas de empleados y jubilados. En esos casos, la nueva fecha límite será el 31 de julio del 2026. ARCA explicó que distintas entidades de profesionales en ciencias económicas habían pedido más tiempo. Causa Cuadernos. Todavía no se presenta a la exsecretaria del fallecido expresidente Néstor Kirchner. El informe de un móvil Mitre.
1: En el juicio oral por los cuadernos de las coimas siguen pasando cosas raras. Ahora Miriam Quiroga, la secretaria y para muchos amantes de Néstor Kirchner, fue citada a declarar por el tribunal oral y está virtualmente desaparecida. Nadie la encuentra. Un hombre que dijo ser su hijo se comunicó con el tribunal y dijo que no va a ser testigo porque está agotada mentalmente. Cuando se inició la causa, ella había declarado que había visto bolsos con dinero en Casa Rosada. Ahora se borró. Los jueces del tribunal oral deberán decidir si ordenan una pericia psiquiátrica o si la van a buscar por la fuerza. Mercedes Ninzi, Mitre informa primero.
0: Noticias del exterior, la presidenta de México defendió al cubano Raúl Castro de la acusación de los Estados Unidos. La presidenta Claudia Sheinbaum se refirió a la acusación estadounidense contra el ex líder de Cuba por conspiración para matar a ciudadanos estadounidenses, destrucción de aeronaves y asesinato.
2: Hace 30 años, imagínense. O sea, ¿qué sentido tiene que en este momento acusen a una persona por algo que ocurrió hace 30 años? Sigo leyendo yo las memorias de Miguel de la Madrid, entre otros libros que estoy leyendo. Particularmente las partes de la relación con Estados Unidos. Tiene ahí frases, a ver si después las presentamos, donde dice: Estados Unidos siempre ha usado el tema del narcotráfico como pretexto para injerencia. Entonces, eso hay que tenerlo claro. Ahora, ¿qué tenemos que hacer nosotros? Como país, como gobierno, tener claro eso. Y al mismo tiempo, colaborar con ellos en donde podamos colaborar, porque no queremos pelear con ellos.
0: La temperatura actual en Córdoba capital, 13 grados 6 décimas, el cielo ligeramente nublado, la humedad 55%, hora 14:39 minutos.
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5: Hola chicos, Pepe y siesta animal. Pregúntenle al funcionario si se roban el auto, lo rompen el vidrio. ¿Quién se hace cargo? La municipalidad, supongo.
6: Bueno, estamos con Rodrigo Fernández, secretario de Gobierno Municipal, tratando de evacuar todas las dudas vinculadas al estacionamiento, al nuevo sistema a partir del martes. Y está la respuesta sobre esta pregunta,
7: Rodríguez. Bueno, hay algo que es muy importante y que nosotros necesitamos que podamos recuperar, porque el orden público es el objeto fundamental, el orden, la seguridad y la tranquilidad de la gente. Pero en esto también es importante, Jorge, destacar el trabajo conjunto y articulado que tenemos con el Ministerio de Seguridad, con la policía de la provincia de Córdoba. Si no, no podría ser algo simple para la municipalidad implementar este sistema que está definiendo lo que está habilitado, lo que es legal y lo distingue de aquello que es ilegal.
6: Sí.
7: Y la seguridad en la vía pública es responsabilidad de la policía de la provincia. En el caso de la municipalidad, el orden público, el control, las distintas reglas y seguridades viales que vamos aplicando con los inspectores es nuestra responsabilidad, y el resto lo lleva adelante y lo lleva a cabo la policía de la provincia, que indudablemente a través del trabajo que venimos realizando con la Guardia Urbana Municipal y con distintas áreas de control lo vamos mejorando a diario, y en esto es un proceso evolutivo y un proceso que va a ir mejorando día a día, no solo el desempeño de la aplicación, sino también la misma, el mismo trato que vamos a ir teniendo con este nuevo sistema, cómo van a ir mejorando los constatadores, y también vamos a necesitar de mucha colaboración de los vecinos para que juntos trabajemos en respetar esta forma de trabajo y que no entreguemos dinero por el cuidado del auto, y de esa manera también compartamos la posibilidad de brindar seguridad en las distintas calles de la ciudad de Córdoba, avisando a la policía por cualquier cosa.
6: Está bien, pero lo que está claro es que no es responsabilidad del cuidacoche, o en este caso constatador. No tiene que ver con la seguridad del vehículo.
7: No. Es lo ni que del contratador, señalas. Ni de la cooperativa, ni de la municipalidad. Y no es sacarse el tema, es simplemente que cada uno cumple la función que debe cumplir.
6: Bien.
8: ¿Qué pasa con los frentistas? O frentistas o personas que viven en la cuadra, sí. Donde yo estoy queriendo estacionar, por ejemplo, en una zona donde ahora hay estacionamiento medido.
6: Sí.
8: ¿Me van a cobrar?
7: Bueno, eso fue algo también que el intendente nos pidió que lo tuviéramos en cuenta, que es el campo de las excepciones. Uh-huh. Hay dos excepciones que ya están contempladas. Una es la de los frentistas. Lo que se dispuso fue que todas las personas que tienen domicilio en ese lugar, tienen un vehículo radicado en la Municipalidad de Córdoba y tienen el DNI en ese domicilio, ese vehículo o los vehículos que tengan van a tener 300 metros de excepción para el pago del estacionamiento. Es decir, no lo van a tener que pagar.
8: Perfecto. O sea que si yo me mudé y no hice el cambio de domicilio, lo tengo que hacer sí o sí, porque si no, no voy a hacer una excepción.
7: Así es.
6: Uh-huh. Bien.
7: Con cambio también de la aplicación y la página, que aprovecho para decírselos, en la página de la municipalidad, que ustedes pueden, córdoba.gov.ar. Allí van a ver que la aplicación es muy amplia, porque tiene una pestaña que dice estacionamiento medido. Allí pueden encontrar toda la información.
8: Bien.
7: De esto, y también van a tener distintos formularios para poder expresar los motivos por los cuales nosotros vamos a ir analizando excepciones.
8: Perfecto.
7: La gente que tiene alguna discapacidad, eso, ya están las excepciones, y después se van a ir evaluando algunas excepciones más, pero van a estar contempladas.
8: ¿Tienen ahí que hacer un trámite las personas con discapacidad?
7: En la mayoría no, pero aquellos que no estén, por alguna razón, que no lo haya detectado o que no estén siendo beneficiarios, por la misma aplicación lo van a poder informar y automáticamente se los va a incluir
8: bien,
7: en este sistema.
8: Bien, bien, bien.
9: Hola, consulta. Tengo un local donde estoy 10 horas por días y no es mi domicilio legal. ¿Cómo hago para saber qué beneficio tengo, si es que tengo alguno?
7: Bueno, esa es otra excepción que estamos analizando. Esa persona, si tiene domicilio en Córdoba y en el lugar donde vive, si tiene el estacionamiento medido, ya dijimos recién, no lo va a pagar. Y en el caso de que en el lugar comercial, ya sea porque es empleado o porque es dueño, es una de las excepciones que seguramente va a tener una reducción.
8: También, perfecto.
9: ¿Qué van a hacer con los no legales? Supongo que pregunta por los constatadores no legales y después de las 20 horas.
7: Bueno, justamente hablábamos recién, la ley provincial es muy clara en esto. Los que no estén dentro de la regulación municipal están realizando una tarea ilegal, no necesariamente delictiva, pero sí ilegal. Se los va a invitar a retirarse o a reconvertir la actividad, o que puedan tener algún intercambio con alguna de las cooperativas habilitadas para ver si pueden ser socios de esas cooperativas. Pero a primera medida, el 26 de mayo, quienes no estén autorizados, no estén habilitados, no sean parte de las cooperativas, no pueden realizar la actividad.
8: Y nosotros como usuarios, digamos, seguimos llamando a la policía si llegamos a tener algún, llamamos al 911.
7: Así es.
8: Si tenemos a alguien que nos quiere cobrar ilegalmente, sería.
7: Absolutamente. Ese es un poco lo que le pedimos a los vecinos, que colaboren con eso, que puedan avisar. Va a tener la aplicación también un botón de pánico en el que puedan accionarlo porque hay alguna situación de peligro. La policía va a estar muy atenta a esto, porque compartimos con ellos las zonas, compartimos qué cooperativas tiene cada zona, tenemos también el registro de los asociados a las cooperativas, que hoy son constatadores. Hay mucha información vinculada entre la municipalidad y la provincia que va a permitir un rápido accionar a cualquier situación que tengamos que actuar.
9: Otro mensaje. Hola, ¿es la misma aplicación que ya tenemos desde hace mucho o es otra?
7: Es la misma, es la del sistema de estacionamiento medido municipal, que cuando la actualicen o cuando vayan a abrirla estos días, van a ver que va a tener algunos cambios, van a ver más espacios. Antes veían solo la zona del centro, ahora van a poder ver los polígonos que tienen asignadas estas cooperativas.
8: ¿Que son cuántos en la ciudad?
7: Son 8 cooperativas que hacen una población de 400 constatadores.
8: No, pero perdón, los polígonos, las zonas.
7: Están bastante, no tienen forma geométrica. Bien. Como para que las podamos contar, pero estamos hablando de que el estacionamiento medio de la ciudad está ya en unas 430 cuadras más o menos, que era lo que teníamos, y las zonas de las cooperativas son alrededor de 600 cuadras.
6: Bien. ¿Hay más?
9: Sí, vuelven a preguntar cuánto vale la hora SEM.
7: Bueno, la hora SEM cuesta el 60% de lo que cuesta la nafta premium de YPF, que ahora habíamos hecho el cálculo acá con José.
6: 1.200,
7: menos de 1.300 pesos. 1.300 pesos la hora. Sí. Del SEM de 8 de la mañana a 20 horas y de 8 de la mañana a 2 de la tarde los sábados. Mm. El resto del día y de la noche es libre y gratuito en todos los lugares, sean o no sean SEM.
6: Te planteo esto, hay gente o mayor o que no es, puede ser la menor, yo no digo que no, pero quiero saber si hay alguna contemplación. No usa celular, no va a bajar una aplicación y tiene plata en el bolsillo solamente. ¿Qué hace?
7: Bueno, se ha contemplado también esta posibilidad, que como bien decía José, no es la mayoría, sino que puede haber gente que así lo quiera abonar. No lo va a hacer a través de ninguna persona, no le puede pagar a la persona que esté ahí, ni tampoco le puede pagar a nadie, ni tampoco le puede acercar nadie un postnet o un código QR en un celular para que le pague por ahí. Eso es importante que lo sepan. Estamos trabajando con comercios cercanos a la zona para que esta persona pueda abonarle al comerciante lo que necesite, que el comerciante le haga la carga. Ajá. Pero de una manera distinta a esto de tener que interactuar con alguien, porque recordemos, a partir del 26, el cobro por el cuidado de vehículos en la ciudad de Córdoba está prohibido. Entonces esto no es una actividad. Por lo tanto, también lo hemos tenido en cuenta y es algo de lo que vamos a ir conociendo y vamos a ir aplicando en los próximos días, que tenemos mucho por mejorar y por ajustar. Hoy tuvimos una capacitación muy importante con los 400 constatadores para que refresquen el uso de la aplicación, para que pudieran hacer un curso acelerado de primeros auxilios y de RCP, pudieron refrescar algunas reglas de tránsito, tuvieron una pequeña charla de buenos tratos y de
8: fundamental.
7: Sí, y de vinculación social. Les entregamos los uniformes y vamos a tener otra reunión esta tarde donde le vamos a dar formalmente la autorización para los espacios que tienen. La semana que viene tenemos otra reunión para hacer un ajuste y para escuchar cuáles han sido los problemas, las dificultades, las inquietudes, para poder resolverlo en conjunto. Pero vamos a ir ajustándolo entre todos, entre las cooperativas, entre los vecinos, con la ayuda de ustedes, y vamos a ir mejorando y ajustando cada una de las acciones que no hayamos tenido en cuenta, pero créanos que hace más de 2 meses que estamos trabajando todos los equipos de la Municipalidad, Ciudad Inteligente, Políticas Sociales, la Policía de la Provincia, el Ministerio de Seguridad, la Policía Municipal de Tránsito, muchas áreas, para poder volcar en dudas, darle respuestas a las aplicaciones y a las distintas situaciones que se van generando, pero también vamos a seguir teniendo y lo vamos ajustando en los próximos días.
6: Sí, a ver.
10: Hola chicos, Pepe, equipo. Tengo bajada la aplicación, sí, del SEM, y tengo saldo. Ese saldo sigue quedando, es la misma aplicación, ¿verdad?
7: Sí, absolutamente. Es la misma aplicación, acá la estamos viendo. Uh-huh. La aplicación, los que tengan saldo lo siguen teniendo. Los que tienen, la señora se ve que tiene conocimiento del sistema, sabe que puede tener adherido o una tarjeta o Mercado Pago. Uh-huh. Entonces va a poder rápidamente cargar saldo de manera automática. Quienes no lo tengan pueden hacerlo con el código QR, pero todos los que tengan saldo en la aplicación que venía existiendo, quédense tranquilos que ese saldo va a estar ahí.
9: Uh-huh. Bien. Hola chicos, saludos, buenas tardes. ¿A qué se debe que se sumaron calles para pagar estacionamiento medido donde antes no había cuidacoches?
7: No, no se han sumado calles. Ocurrieron dos situaciones. Había mucha gente que había ingresado al centro de la ciudad, donde era estacionamiento medido municipal, y que estaba cuidando irregular e ilegalmente, y estaba cobrando por eso. Entonces le pasaba al vecino que no sabía si tenía que pagarle al sistema o si tenía que pagarle a la persona que estaba al lado, sí, en este momento. O le tenía que pagar
6: las dos veces.
7: Sí,
6: sí, las dos.
7: Entonces lo primero que se hizo fue despejar esa duda y liberar el centro de cualquier tipo de cuidador, que es lo que estamos haciendo en este momento. Y los lugares que suena como que se han agregado, en realidad es que se han sincerado, porque son los lugares que estaban las cooperativas, pero que no había un monto uniforme,
6: no
7: había una transacción legal, estaba muy desordenado, y esto ha traído orden. Y al traer una orden y ver con mucho más claridad el mapa, las zonas, los costos, las cuadras, parece que fuera más, pero es exactamente lo mismo. Hay unas solas cuadras nuevas, que son en la Rafael Núñez, paralelo a la calle de Tejeda, que es un corredor importante donde ya hay una cooperativa desde hace tiempo, pero que no estaba reflejada en el mapa de las zonas. Esa es la única zona, pero no es un agregado en cuanto a lo que venimos teniendo.
8: Algunas calles en Barrio General Paz puede ser también que se hayan agregado, por lo menos que no había ni Naranjitas ni el CEM. Eso.
7: No tenemos agregados, son los polígonos que tenían las cooperativas en las resoluciones entregadas, uh-huh, pero como te digo, las mismas cooperativas no respetaban sus espacios en algunos casos, y en otros casos cuidadores que no eran de ninguna institución se invadían en algunos lugares, y esto podía hacer que los polígonos o los espacios fueran desordenados, más grandes, más chicos, nuevos, distintos. Hoy, a partir del 26, van a haber mucho menos, porque a la visión van a ser menos los que van a ver, y van a estar en los lugares donde tienen que estar. Bien. Porque las cooperativas tienen muchas obligaciones que cumplir. No es solamente que constatan y que van a tener un aporte a la cooperativa por esa tarea, sino que tienen obligaciones que cumplir. Y esas son las que vamos a también controlar. Y queremos que en el futuro también puedan los constatadores, además de constatar el estacionamiento medido, avisar en un espacio que esté desocupado, para que la gente que pueda verlo en el sistema tenga claridad dónde puede estacionar, que pueda avisar de una zona de carga y descarga que esté ocupada, o de una rampa de discapacidad, o la salida de un domicilio, que pueda ayudarnos con el orden del espacio público sin tener que hablar, discutir o pelear con nadie.
6: Un detalle que lo dijiste al principio, pero quiero retomarlo. Si yo me bajo en un lugar donde hay estacionamiento medido, me bajo porque voy a comprar cigarrillos y tardo 5 minutos, 7 minutos, mientras no exceda los 15, no voy a tener que pagarlo eso.
7: Así es, hay una tolerancia de 15 minutos que permite este pequeño trámite rápido. Que no vas a tener que pagarlo, y si llegar a los 15 minutos te va a llegar el mensaje, claro, diciendo que lo tenés que pagar. El orden público y el orden del espacio público tiene un sentido de rotación, tiene un sentido de renovación de público, tiene un sentido comercial. Esto es necesario en esta ciudad como es en muchas ciudades del mundo, y además es algo que necesitaba la gente, es algo que necesitaba el vecino. Claridad, necesitaba respeto, seguridad y poder utilizar el espacio público, y es lo que viene a traer esta ordenanza y este nuevo sistema que estamos aplicando.
6: Sí.
11: Hola chicos, dos preguntas le quisiera hacer. Una, ¿cómo se sabe cuáles son los lugares donde está el sistema, el servicio tarifado, digamos, que no sea que sea fuera del área del CEM? Y otra, si en el Parque Sarmiento se vuelve a cobrar el estacionamiento.
7: Bueno, si nosotros bajamos a nuestro teléfono la aplicación del CEM, allí tenemos toda la información. Tenemos las cooperativas, tenemos los nombres, tenemos los espacios de cuidado, tenemos el estacionamiento medido municipal, tenemos los sectores que no son nuevos sectores, son los sectores que tenían las cooperativas, pero que ahora los podemos ver en el mapa. Uh-huh. Vamos a tener esa información, y en el Parque Sarmiento no se va a pagar porque eso ya fue una disposición, fue una definición, una decisión del intendente de recuperar ese espacio que no estaba asignado y que no estaba, no era un espacio que se tuviera que cobrar. Está fuera del espacio del estacionamiento medido y había sido ocupado ilegalmente. Esa recuperación se va a sostener y vamos a buscar de que el resto de los espacios públicos que la gente quiere y necesita estén en las mismas condiciones. Si alguien lo ocupa, vamos a invitarlos a que los desocupen.
6: Perdón, ¿dónde son los eventos? O sea, bailes, o recitales,
9: cancha, lo que fuera.
6: ¿Esos están determinados ya? ¿Cuáles son los lugares donde se va a cobrar?
7: Sí, nosotros tenemos, en Córdoba hay entre 13 y 14 puntos de referencia para los eventos masivos, ya sea deportivos, artísticos o culturales. Estos están definidos en la Ordenanza de Espectáculos Públicos y son aquellos que requieren una autorización municipal y provincial para poder llevarlo adelante. Ejemplo, Forja, por decir un lugar.
6: Sí.
7: Para que puedan llevar adelante un evento, requieren de una autorización. Esa sí. Autorización la da el Ente Municipal de Fiscalización y Control. Cuando el Ente de Fiscalización emite esa autorización para el evento, va a compartir esa autorización con la Policía Municipal de Tránsito y con la Secretaría de Ciudad Inteligente y Modernización, que es quien administra la aplicación. En ese momento, 2 horas antes del evento y 2 horas después, se va a activar el polígono del estacionamiento medido, que son las cuadras alrededor que van a estar pintadas en el mapa, por la que la gente va a poder estacionar y va a poder abonar el 100% del costo de la Naftas Premium por hora.
8: Bien, otra vez solamente de esta manera.
7: De esta manera.
8: Sin pagarle a nadie, sin...
7: Sin pagarle a nadie, sin que tengamos que conversar el precio con nadie.
6: Bien.
7: Va a haber constatadores, va a haber cooperativas que constaten en esos espacios asignadas, pero bajo las mismas condiciones y reglas.
6: Sí, Eve.
9: Bueno, acá dice, soy médica de un servicio de emergencia y estoy todo el día en la calle atendiendo. ¿También tendré que abonar o estaría contemplado como excepción? Gracias.
7: Está dentro de las excepciones que estamos analizando. Reitero, hay 2 excepciones que ya son regla, que es quienes viven y que son frentistas de un espacio que tienen que cobrar. La otra es la gente con discapacidad. Ahora bien, de los trabajadores, ya sea del rubro que sea, son quienes van a tener que llenar este formulario para que puedan entrar dentro de las excepciones de una disminución en el cobro de lo que ellos requieran. ¿Por qué digo estamos evaluando? Porque no deben ser todos los casos iguales y porque va a requerir de un registro de la actividad que realizan.
9: Bien. Okay. Otro mensaje por acá dice, hola chicos, ¿cómo están? La excepción del pago del SEM para los frentistas corre para infracciones ya labradas con anterioridad. A mi padre lo multaron muchas veces por no activar la app y estacionar al frente de su casa.
7: Tendremos que ver esa infracción, cómo está labrada el acta y bajo qué condiciones. Si es algo que puede ser discutido en el mismo la misma justicia municipal de faltas, de acuerdo a que corresponde o no corresponde, es algo que irá por ese camino. Esta nueva ordenanza y ninguna ordenanza puede legislar hacia atrás. Legisla desde fecha hacia adelante.
6: Sí, sí.
7: Entonces, lo que yo digo de la excepción de las 300, de los 300 metros para aquellos que residen al frente de una zona de cobro, empieza desde el 26 en adelante. Ahora, cualquier infracción que hayan cometido o que les hayan hecho un acta por alguna situación anterior, habría que verlo puntualmente, pero no es esta la ordenanza que se lo resuelva. ¿Se entiende? ¿No?
6: Sí, sí, sí. Sí.
9: Por favor, ¿cómo van a solucionar el baño para los constatadores? Porque actualmente el baño de los naranjistas son las puertas o fachadas de los que vivimos en la cuadra.
7: Bueno, esa es una de las tantas obligaciones de las cooperativas también, que además de una serie de habilidades, de capacitaciones y de entrenamiento que requieren y que nosotros les requerimos para poder estar en la vía pública, también tienen que resolver inversiones en telefonía, inversiones en distintas herramientas que van a necesitar, y también resolver este tipo de cuestiones que son de carácter de la cooperativa con sus asociados. La municipalidad y las personas, tanto el frentista como quien tiene un kiosco o un comercio, no tienen que resolver esta situación. Y estamos trabajando con las cooperativas para afinar este tipo de cosas también.
8: Perdón, una duda. ¿Los teléfonos con qué van a constatar los constatadores? ¿Con sus propios teléfonos?
7: Todos tienen un dispositivo móvil. Hoy hicimos la primera prueba. Hay un importante entrenamiento que estamos haciendo y que están haciendo ellos mismos porque ellos tienen que loguearse en la aplicación para poder constatar. Cuando claro. llegan al lugar, con su QR que van a tener en esa cuadra, ingresan. Es como quien marca el ingreso a su trabajo.
8: Entiendo perfecto.
7: Empiezan así. Y tienen los teléfonos como los que hoy son más comunes, que son teléfonos inteligentes, que lo único que tienen que tener provisto por la cooperativa es una línea activa y que tenga datos para poder trabajar durante claro. el día.
8: O sea, la MUNI no corre con ningún gasto de eso, digamos.
7: No, la municipalidad no, e incluso también parte de lo que ya la municipalidad ha invertido y que seguramente va a invertir en los próximos días para que lleguemos con las herramientas necesarias, van a ser después descontados a las cooperativas de todo lo que requieran, porque es objeto de las cooperativas sostener los elementos de trabajo de sus asociados.
6: Bien, bien. Bueno, una pregunta final, porque se nos fue el tiempo. Te agradecemos ya que hayas estado todo este tiempo con nosotros. Rodrigo, el tema uniforme, dijiste, ¿quién lo paga? ¿El contratador, la cooperativa o el municipio?
7: En esta primera instancia, a través de otra cooperativa de trabajo, confeccionamos los uniformes con la posibilidad de que hoy se los pudiéramos entregar. En esta primera instancia lo ha hecho la municipalidad, ajá. pero va a ser cobrado a las cooperativas
8: como devuelto
7: en su tiempo, como así también cada una de las acciones que requiera la cooperativa por necesidad o por urgencia. Pero en este caso lo hicimos también con una cooperativa de trabajo textil, que le hemos dado esa tarea y bueno, han llegado en tiempo y en forma, son uniformes excelentes.
6: Bueno, Rodrigo, muchas gracias. El secretario de Gobierno de la Municipalidad, Rodrigo Fernández, que nos acompañó. Hemos dedicado bastante tiempo para que ustedes evacuen las dudas. Seguramente habrá y quedarán muchas más, que con el transcurso de los días y como comience a funcionar el sistema, te estaremos preguntando. Así que gracias.
7: Bueno, José, Ernestina, muchas gracias a ustedes y estamos a disposición para cualquier respuesta y cualquier duda que surja.
6: Bueno, nos vamos a las noticias. Ya viene el varieté. Gracias.
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0: 15, 4 minutos. En Córdoba, la temperatura actual 13 grados 8 décimas. El cielo despejado, la humedad 58%. Por baja demanda, Aerolíneas Argentinas canceló vuelos a Miami desde Córdoba. La medida también afecta a los vuelos que partían desde Tucumán y Rosario de Santa Fe. Recordemos que el fortalecimiento de esa ruta aérea se había planteado para quienes quisieran viajar a los Estados Unidos durante el Mundial del Fútbol. La decisión de la aerolínea de bandera responde a una demanda muy por debajo de las expectativas que se habían planteado inicialmente. Ahora los pasajeros que planeaban viajar desde el interior serán derivados a Buenos Aires para no perder rentabilidad. Licitan con inversión privada las rutas 9, 19 y 34. El Gobierno Nacional avanzó en la apertura de sobres para la concesión de tramos estratégicos que atraviesan la provincia con financiamiento 100% privado. Se trata de un anuncio relevante para la provincia de Córdoba, ya que incluye el denominado tramo centro. Recordemos que este sector abarca un total de 681 kilómetros que comprenden las rutas nacionales 9, 19 y 34, las cuales son vitales para el flujo productivo y el transporte hacia los principales puertos y centros urbanos del país. La temperatura actual en Córdoba capital, 13 grados 8 décimas. El cielo despejado, la humedad 58%, hora 15, 6 minutos.
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6: Adelante, Pepe.
7: Sí, gracias. ¿Dónde anda? ¿Está en el filo? ¿Está en el filo? Anda por allá, por esa zona.
8: Pepitín. Bueno, sí. Hola, DJ Méndez de Oro. Hola. ¿A dónde está el Omi?
7: Allá estamos preguntando dónde está Beli. Ve, ahí está Beli. Anda, está motoreando.
9: ¿Está confirmado?
7: Me dijeron que se iba, sí, se iba. Ya estamos transmitiendo.
10: El filo de verlo.
9: Estamos transmitiendo en
7: Instagram.
9: En Instagram. ¿Quién está, Paola, en Instagram?
11: Bueno, tenemos a Gon, tenemos a Graciela, a Iván, a Juaco.
7: Ahí está.
11: A Ena 9 Nito. Javi Luna, que nos escucha desde Portugal. Mirá, siempre. Saludos. Mardom, Guillermo Gabriel.
9: Hola, Guillermo.
11: Burroni 1979. Eduardo.
9: Bueno,
11: María. Martín Rodríguez. Iván. Croqueta. Fede Helic. Un montón más.
9: Bueno,
7: gracias.
9: Martín Valle está ahí conectado. Sí. ¿Quién hace el variedad?
7: Bueno, el variedad de hoy. Se lo hemos encargado especialmente porque queríamos alegría.
9: 10 de la mañana me escribió Pedro.
7: ¿Será alegría o será tristeza? Pero la señorita Evelyn Liendo va a dar las pistas.
9: Vamos a dar las pistas, me toca a mí. ¿Y a dónde nos vamos?
7: ¿A dónde?
9: Argentina.
10: No. México. No. Argentina.
9: Brasil.
10: España.
9: Colombia. No.
10: Estados Unidos.
9: Italia.
7: No. Ecuador.
9: No.
7: Guatemala.
9: Brasil.
7: Honduras.
9: No.
12: Puerto Rico.
9: México, ya dijimos.
12: No.
9: Jamaica. Cuba.
7: Dominicana.
9: Sí, vamos bien. Cuba. Vamos a Cuba. ¿Y cómo hiciste? Nos vamos a Cuba, pero vamos a empezar con alguna de las pistas.
13: Bueno.
9: Nos vamos a Cuba. Con esta primera pista ya le digo que es ella, ¿no? No necesitó corona para convertirse en reina.
7: Mira.
9: Eso es un dato.
7: Reina,
9: ¿no?
7: Rich.
9: No, Reina Rich es aparte de acá.
7: Ah,
9: no, canta, sí canta Reina Rich, sí. Buen canta. Tenía el poder de transformar cualquier... muy bien, Paola, ya le pegó. Tenía el poder de transformar cualquier escenario en un carnaval.
13: Sí,
9: bien,
13: rico,
9: muy bien.
7: Yo con eso. Le veo el rostro, pero no me acuerdo el nombre.
9: No te acordás el nombre, son dos palabras.
13: Yo tampoco me acordaba, pero con Federico lo sacamos al mismo tiempo.
10: Obvio el toque porque somos picantes.
12: Villa María presente.
9: Hola, Villa María. Bueno, fue una de las primeras artistas latinas en conquistar Estados Unidos sin cambiar su esencia. No, mira, se quiere morir, Pepe. Después del uso de la calza. Y sí, esta pista es real también, ¿no? Convirtió el dolor del exilio en ritmo.
7: Ahí va. Mira qué definición, ¿eh?
9: Convirtió el dolor.
13: ¿Cómo se llama, Pepe?
7: No.
9: Grábenlo, 351-6300-810. Y con esta ya, con esta la remato. Con esta la remato. Si escuchás... Azúcar, a los gritos probablemente.
7: Ay, ¿cómo era?
9: Alguien la está.
10: Azúcar, Celia Cruz.
9: ¡Vamos! Claro. Arrancamos este varieté de viernes con un poquito de salsa, la reina de la salsa, Celia Cruz.

0: Su nombre no era Celia Cruz.
1: No
0: se llamaba Celia Cruz. Ahora te voy a contar.
2: Sí, se llamaba Celia.
0: Bueno, Úrsula Hilaria Celia de la Caridad Cruz Alfonso.
3: Parece los hijos de burro en Shrek. Viste que tiene mil, no, son mil y tiene un montón de nombres así.
0: Úrsula Hilaria Celia de la Caridad Cruz Alfonso. Mira. Todos esos nombres. Bueno, creo que hay un cantante mexicano que tenía 13 nombres.
3: Agustín Lara
0: tiene, no sé,
3: creo.
0: Sí, Agustín Lara
4: también. Cletus, sí. Tiene como 80 hijos.
0: Bueno, mucho antes de convertirse en esta leyenda, ese era su nombre completo. Nació en La Habana, en Cuba, en 1925, en una casa llena de gente, de música y de ruido. ¿Sabes lo que decía ella?
4: ¿Qué?
0: Una vez que se hizo famosa, dijo: toda la vida yo he cantado música alegre.
4: Sí.
0: No me gusta cantar nada triste, pues debo tener mis momentos de tristeza, pero eso es para mi interior. No quiero transmitirle tristeza al público. Toda mi vida canté música alegre. No me gusta cantar nada triste, dice. Eso queda para mí.
3: ¡Hazla!
2: Sigue la alegría, ¿eh?
0: ¿Cómo va? ¿Te gusta este tema?
2: Sí.
0: No bailemos, Pepita.

0: En el varieté de hoy, Celia Cruz.
1: El varieté de hoy es no apto para diabéticos. Celia Cruz.
2: Sí. Hola, si este animal. El varieté es de Celia Cruz.
3: Celia Cruz, como la que está cargando taller en la espalda.
4: Sí, señor. Sí, señor.
5: Hoy, en el varieté, la gran Celia Cruz.
1: ¡Azúcar! ¡Azúcar!
3: ¡Azúcar! ¡Celia Cruz! ¡Celia Cruz! No, mentira. Celia Cruz.
6: Hola, fiestero, excelente. El varieté de Celia Cruz. La amo, la amo. Para este viernes empezar a calentar nuestros cuerpitos y nuestras pensamientos positivos para el domingo, nos coronemos los
4: domingo piratas. Domingo, ¿qué pasa?
6: Acá
4: lunes, sí, Dani, martes.
6: Los escucho de barrio en Plaza no San Pablo cociendo mate.
7: Vamos. Bueno, ella soñaba con ser cantante. Dice que de chiquita usaba su voz para dormir a sus hermanos, pero que su papá no quería que ella cante porque en esa época el ambiente musical era considerado peligroso para la mujer. Participó en concursos de radio. Muchas veces volvía a su casa con premios como chocolate, como tortas, como joyas, porque, bueno, no tenía dinero ni para el transporte, ¿no? Pero bueno, mientras estudiaba para ser maestra, seguía cantando en radios y en fiestas barriales hasta que ingresó al Conservatorio de Música.
4: Dice que chiquita ella le gustaba ir a los bares del lado de afuera, porque no la dejaban entrar, y miraba cómo cantaban adentro. Y se entusiasmaba y cantaba desde afuera. Pero mamá y papá le decían, no, no, vení para acá. Mamá era mucho más permisiva.
7: Sí.
4: La acercaba. Pero papá decía, ¿papá? No. Como vos dijiste, que estudie.
7: Sí.
4: Que estudie la chica.
7: Ahí Geo encontró el nombre del cantante que tiene como 13 y 14
8: años. Agustín Lara.
7: Agustín Lara.
8: Ángel Agustín María Carlos Fausto Mariano Alfonso del Sagrado Corazón de Jesús Lara y Aguirre del Pino.
4: No.
7: Todos esos.

0: hermoso tema. Alta Coimera, Karina, Alta Coimera.
1: Bueno,
0: qué
1: bueno.
0: Maestro, la Celia Cruz.
1: Te voy a tirar. Bueno, acá dice Germán, puso Gloria Estefan. Y después puso Celia Cruz, menos sorpresa las pistas que el 4 de Junior. Pero te habías confundido, Germán.
2: Claro, nunca dijiste Celia Cruz, dijiste
1: claro.
3: El pecho alfa.
1: Ay, Germán, Germán, si va a pelear, sabe que de este lado estamos Evelyn y yo para pelear más.
2: Más malas todavía.
3: No, perdón, dale.
1: Kimbara, Kumbara, Cumbia pone para desgarrarse el coxis, dice Gaby.
3: Mirá.
1: Sos una genia total, Eve, con esta dulzura de variete. Sí. Mientras estoy calentando el pastel de papas para mi marido, aguante Celia Cruz.
3: Qué lindo pastel de papas. Este
1: qué rico, más
3: sí,
1: que lindo.
3: Sí, qué rico. Sí, sí. Vos sabés que, hablando de eso, estaba en un bar en Miami ella.
2: Sí, Miami.
3: Estaba tomando un cafecito y vino el mesero y le dijo...
1: Mesero.
3: Sí. ¿Cómo lo tomas? Con azúcar, le dijo ella.
1: Pero que eres española, que azúcar.
3: Sí. ¿Cómo me vas a preguntar
4: el
3: eso?
4: El chiste se veía venir desde sí. la
3: circunvalación. Pero es que así nació. Así nació. ¿Cómo me va a preguntar eso? Y comenzó a contar esto en sus shows siempre,
1: claro.
3: Para darle descanso a su orquesta, al coro, para que dejaran que sus labios descansaran. Sí, lo del coro.
1: Lo de los vientos.
3: Claro. Entonces, ahí así esa pausa
1: claro,
3: y contaba. Sí, contaba siempre lo mismo. Sí. A ver, azúcar. Y sí, nació cuando yo estaba tomando un café y me preguntó el mesero.
1: Hermoso, ahí están, gracias. Lo que pedían. Timbarat.
2: Ahora sí, suena así. ¿Te gusta? ¿Te gusta? Finalmente te gusta, ¿no?

0: la música. ¿Cuál era la tarjeta de crédito favorita de Celia Cruz?
1: ¿Cuál?
0: La Azucard.
2: Malísimo.
3: Peor que las pepelotudes, ¿eh?
4: Evelyn, no hubiera dicho Celia Cruz, sino las pistas tan claras.
1: Y bueno, pero no,
4: por favor, el tema
1: primero
4: con los Cadillacs. Gracias.
3: Pero además se quejan cuando son difíciles. Se quejan cuando son fáciles. No hay coso que les venga bien, hermano, ¿eh? Qué largo.
5: Celia Cruz es una de las artistas favoritas de la doctora Polo, la que hace
2: Caso Cerrado.
5: Y todas las canciones está haciendo Caso Cerrado. Problema arreglado, es todo porque vinculada a Celia Cruz.
3: Caso Cerrado es la que dice, no, acá no hablan inglés, acá no hablan inglés, acá hablan en castellano. Esa es. No, no, no, ningún hello.
5: Aquí eres un puerco.
1: Como mujer negra y de piel oscura sufrió mucho racismo y también discriminación dentro de la industria musical. Sí. Tuvo que luchar contra los prejuicios como debía darse una estrella femenina. Aún así se convirtió, o convirtió mejor dicho, la identidad afrocaribeña en una de sus mayores fortalezas. Oh, y este es uno de sus clásicos.
5: De los hinchas de instituto.
1: La vida es

0: Un año y medio estuvo esta canción.
1: ¿Ah, sí?
0: ¿No te acordás del instituto?
2: No. ¿Cómo dice? Fede.
3: Todo aquel que piense que la gloria va a volver tiene que saber que no es así, que la gloria es de primera.
2: Ponele.
3: Es de primera, vas a ver. Arriba lo vamos a hacer correr.
2: No, Federico tiene menos onda.

0: con el tiempo y por una cuestión de edad y de cuidarse, ya no decía más azúcar, decía sacarina.
1: Hola chicos, pongan el tema de Celia Cruz. No es de Celia Cruz, lo popularizó ella, Te Busco. Es una melodía hermosa y la historia es muy triste. A mí me impactó tremendamente. Es un tema hermoso con una historia detrás terrible.
2: ¿Lo tenés, ese tema?
3: Sí, de hecho, recién pregunté en voz alta si tenía algún bolero o algún tema lento. Sí. Y me sale acá en internet buscando justamente esa canción, como que es la única que tendría como un poquito más lenta.
2: Esa.
3: A ver, escuchemos. Yo no la conozco, Te Busco.

0: puedo dar.
1: Pepe, si el azúcar de Celia Cruz nació en un bar, ¿cómo nació el mami de Negro Videla?
2: Ah, ¿dónde? ¿Vos qué sabés?
3: Y no sé,
4: es otro cantante.
3: No sé. Le vamos a preguntar. Bueno, es una historia que le sucedió a un amigo de un amigo que perdió a la esposa y a ella la secuestraron y se perdió en la India.
4: Más o menos. Es una noticia innecesaria.
5: Un amigo en la India.
2: ¿Por qué?
4: Parece la noticia. Sí.
6: Pobre Celia Cruz murió de diabetes. Mucho azúcar.
4: Que Fede Helick, el biógrafo de Springfield, diga en qué capítulo de The Simpsons aparece Celia Cruz.
7: No, el único cubano que apareció en Los Simpsons es Tito Puente. Celia Cruz, estamos buscándolo, pero por ahora no hemos encontrado registros. Hubiera sido bueno porque ella es muy caricaturesca, hubiera quedado bien, me parece. ¿No?
4: Acá se enoja Gaby.
3: ¿Qué Gaby?
4: Porque dice... Canción para la esposa de Víctor, secuestrada y asesinada, por Dios. Bueno, no sabíamos, Gaby, te pedimos disculpas. No, las pistas las sacó del chat GPT la Eve, dice.
7: Sí.
4: Enzo.
3: Sí.
4: Eve es una genia haciendo el variete, comiendo mi zapallito relleno, disfruto de la gran Celia Cruz.
3: Rico, zapallito relleno.
2: Vos sabés que ella creía en la reencarnación.
3: ¿Ah, sí?
2: Sí.
7: Muy buen dato.
2: Su tía Ana, tuvo una hija que falleció muy chiquitita, muy pequeña. Y antes de enterrarla, escucha bien.
3: Sí.
2: Su tía Ana tuvo una hija que falleció muy chiquitita. Antes de enterrarla, le marcó los dedos.
3: ¿A quién?
2: A la nena que murió.
3: Antes de morirse.
2: Cuando murió.
3: A muerta le marcó. ¿Cómo
4: le marcó los dedos?
2: Le marcó los dedos. Cuando Celia nació y su mamá aún estaba embarazada, le encontraron marcas idénticas en sus deditos.
4: No.
2: Lo que llevó a su tía a creer que Celia era realmente la reencarnación de su hija.
7: Es que sí, aparentemente.
2: ¿Viste? Le marcaron los dedos. Cuando ella nació, apareció con los dedos marcados.

0: mirando.
1: Mira.
0: Eran muy amigos. Ahí está, ¿ves? Ellos tuvieron una amistad muy cercana. El actor la admiraba a ella y le encantaba la cocina cubana, la música latina y el ambiente festivo que rodeaba a Celia. Y según cuentan, Brandon la visitaba en la casa que ella tenía en Nueva York y se quedaba fascinado con las reuniones que tenían. Comida, música, congas improvisadas. Celia decía que el actor disfrutaba especialmente del arroz con frijoles y los platos típicos cubanos.
1: Los chicharitos.
0: La conexión con ambos era muy grande porque compartían charlas, dicen que compartían muchas noches de música, de humor, y que Brandon era conocido porque tenía una personalidad brava, ¿no? Sí, compleja, sí. Reservado. Sin embargo, que con Celia se relajaba, mira. Se dejaba llevar. Dejaba llevar, por supuesto que sí. Bueno, también dicen que él le decía, yo voy a comer tu casa, pero si tocas algo de conga, si no, no.
1: Ah, o sea, que a él le gustaba la música.
0: Me encantaba conga, la música. Conga. Con tres gotas de agua bendita y otra genia también de la salsa, Gloria Estefan.

0: Hola chicos de Río Tercero. Estoy escuchando hoy. Quiero escuchar de Celia Cruz.
1: Sí.
0: Ríe Llorona.
1: Sí, cómo no.
0: Seguí.
1: Tengo para contarte algo. Vos sabés que en 1990 visitó la base naval de Guantánamo.
2: De Guantánamera.
1: No, Guantánamo, de Guantánamo. Ah. Ahí estaban los presos.
0: Sí,
1: ahí,
0: sí.
1: Y recogió un puñado de tierra cubana.
2: Ajá.
1: Se llevó un paso de tierra, un poquito de tierra cubana.
2: Sí, un puñado.
1: Metió una bolsita y la llevó. Esa misma tierra fue colocada en su ataúd cuando falleció en 2003.
2: Ah, mira.
3: Por su identidad.
1: Sí. Cuando le bajaba el cajón ahí.
2: Sí.
1: Sí. ¿Qué pasa?
2: Estoy tomando mate y se me mueven las patas. Las patas con las pantuflas por el varieté de Celia Cruz, dice Matías. ¿Qué más? Hola chicos, buenas tardes. Escucha, Fede.
3: A ver.
2: El cubano que apareció en Los Simpsons fue Fidel, Fidel Castro.
3: Claro, el billete de $1 trillón.
2: Claro, cuando no le quiere devolver el billete de. ¿Cuánto es?
3: $1 trillón.
2: Ah, un trillón al señor Burns. Exacto.
3: O se ve que emitían en aquel entonces y al final se lo roba Fidel Castro y se salvan del colapso y Cuba sigue vigente.
2: Ahí está, ¿viste? Bueno, la verdad que ella siempre fue una gran música y, como te decía, no le gustaba vincularse con la tristeza, por eso siempre sus temas son tan arriba. También hay que tener en cuenta que la salsa estaba dominada por hombres en aquel momento, pero Celia rompía las reglas porque estaba cantando siempre canciones pensadas para voces masculinas y ella aparecía con vestidos siempre extravagantes, pelucas, plataformas, colores así imposibles o raros para esa época, pero llevaba la fiesta sin duda a cualquier fiesta.
1: Bueno, y el 16 de julio, un 16 de julio del 2003, se nos fue Celia, sí. No, bueno, 77 años. Y por
2: no es joven, 77 años, para mí me parece muy joven, ¿o no?
1: Bien, la edad madura, sí, pero está bien.
2: Y estás a 10 años, Pepe.
1: Por eso, por deseo expreso de ella, sus restos mortales primero fueron a Miami, 2 días para recibir el homenaje de sus admiradores del exilio cubano. Y después reposaron finalmente en el cementerio de El Bronx en Nueva York.
0: Pero pocas fechas.
1: Poquitas. Las contamos con el almanaque.
2: Bueno, con esto nos vamos ya, Ale.
1: Sí.

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0: 11:39. En Córdoba la temperatura actual 13 grados 8 décimas, el cielo despejado, la humedad 58%. Ciudadanos bolivianos se manifiestan en las calles porteñas. Un nutrido grupo de personas marchan contra el gobierno de Rodrigo Paz. El informe de un móvil Mitre.
1: ¡Renuncie, carajo! ¡Que renuncie!
2: Protesta en la Embajada de Bolivia de la izquierda y la comunidad boliviana en rechazo al presidente Paz en medio de la tensión social que se vive en el país. Bajo la consigna apoyemos la huelga general en Bolivia. Hay un fuerte operativo a cargo de la policía de la ciudad que formó un cordón. Atención automovilistas, la avenida Corrientes al 500 entre San Martín y Florida y reducción del carril. Circular con precaución. Desde el centro porteño, Jorge Moure, Mitre informa primero.
0: A todo esto ya suman 51 los bloqueos y los campesinos de La Paz convocan a una marcha hacia el Palacio de Gobierno. Hoy se cumplen 16 días de bloqueos en carreteras para exigir la renuncia del presidente Rodrigo Paz. El gobierno anunció ajustes en el gabinete y preparan corredores humanitarios en medio de los piquetes. Lo reiteramos, el gobierno nacional impulsará la venta de medicamentos en góndola en las farmacias. También promoverán que puedan adquirirse en otros establecimientos y de forma online. La reforma forma parte de un nuevo paquete de

0: desregulador que el Ejecutivo enviará al Congreso tras la media sanción de la ley hojarasca. La posibilidad fue criticada por Germán Daniele, presidente del Colegio de Farmacéuticos de Córdoba, en diálogo con Radio Mitre.
1: Justamente nosotros somos un país que consume mucho medicamento, hay mucha automedicación, eso creo que es un problema que debería abordarse. Hay mucha venta ilegal de medicamentos, con las consecuencias que eso también generó y genera, y sobre todo el desconocimiento que tiene la población respecto al uso de este tipo de medicamentos, ¿no? Consumir medicamentos sin el asesoramiento profesional pone en riesgo la salud. No son golosinas para que la podamos dispensar en un kiosco, ¿no? Más o menos se consumen 18 cajas de medicamentos per cápita al año en el país. Somos el tercer país que más medicamentos consume, y me parece que todo es un circuito que debería estar justamente regulado por el asesoramiento profesional, por las consecuencias que genera adversas.
0: Córdoba capital, 13 grados, 8 décimas, el cielo despejado, la humedad 58%, hora 15, 41 minutos.
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6: ¿Cómo están, amigos de Mitre, amigos de Siesta Animal? Fin de semana, como les venimos contando, de Gran Premio de Fórmula 1 en Canadá, ya se ha cumplido la primera de las salidas, la única práctica libre, y ya en un ratito nada más, a las 17:30, 5 y media de la tarde, la quali para ordenar la carrera de mañana de sprint, de la carrera que se pone en movimiento a la 1 de la tarde, a las 13 horas Argentina, un gran premio que empieza a marcar una segunda etapa para el caso de Franco Colapinto, luego de todos los grandes premios en los que no había corrido nunca, y en los que ha conseguido inclusive su mejor resultado, que fue el séptimo lugar hace algunos días nada más en Miami. Ahora arranca en la isla de Notre Dame, en el circuito Gilles Villeneuve, que sí conoce, y donde él de manera personal y el equipo Alpine como escuadra intentan demostrar que son el mejor del resto. Así es que con esa expectativa estamos, recordando que mañana, como decíamos, a la 1 de la tarde se va a estar corriendo la carrera sprint, a las 17, a las 5 de la tarde será la clasificación la que ordene el Gran Premio de Canadá, que se va a alargar también el domingo a las 17, y allí estaremos todos expectantes para saber cómo es este nuevo fin de semana de Fórmula 1 Internacional, Gran Premio de Canadá, con la presencia de Franco Colapinto.
7: A pocos días de dar comienzo la tercera fecha del Campeonato del Mundo de Rally Raid en la República Argentina, este desafío Ruta 40, que va a tener a muchos argentinos protagonistas, por cierto. Benja Pascual, el piloto cordobés que va a estar compitiendo con una moto china Kobe, nos cuenta cómo son los preparativos para esta nueva fecha del Mundial que va a estar participando. Contanos un poco, Benja, cómo viene todo.
8: Hola, Sergio, ¿cómo andás? Acá Benja Pascual. Bueno, ya estamos acá en San Juan. Está todo listo para este nuevo desafío. Vamos con la Kobe 450 para la Ruta 40, así que nada, muy feliz de poder estar presente y nada, te vamos a ir contando cómo va todo. Ahí te mando un saludo muy grande para vos, para toda la audiencia, para toda la gente de ahí de Radio Mitre.
7: Y la palabra de Benjamín Pascual, otro argentino, otro cordobés, representándonos en esta nueva fecha del Campeonato del Mundo de Rally Raid. 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Desde San Juan y desde Mendoza, con todo lo que vaya a acontecer en esta importante fecha del Mundial de Rally Raid. Nos reencontramos, gracias.
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0: No, no, me acabo de dar cuenta que hoy no hay noticias necesarias, sí. Que lo parió.
1: Ay, ay, ay. Bueno, la semana que viene sí, estaremos aquí todos, por supuesto.
0: Pepe, buenas tardes. Que tengas un gran programa, reemplazando ahí el cabezón. Tírate un pronóstico para el domingo, Pepe, por favor.
1: Bueno, estamos ahí expectantes. Una gran jornada va a ser el domingo, ¿eh? A estadio repleto.
2: ¿Y entonces?
1: Muchos nervios. Yo noto mucho. Tengo muchos amigos que me están escribiendo, están muy nerviosos. Quédense tranquilos. Ya hemos pasado nosotros por esta situación. Quédense tranquilos. Yo pienso que Córdoba va a tener gran protagonismo el domingo.
2: Y claro, porque organiza el partido.
1: Sí. Exactamente. Ah. Sí. Muy bien. Vamos a hacer una vuelta. Está lista, prepara. Lo que usted quiera, querida Geo.
3: Bueno, sí. Qué bárbaro este hombre.
1: Es como cuando yo estoy.
3: Estamos hablando. No. ¿Por qué le dije? ¿Con qué querés que vayamos? Y porque él después me dice, tendrías que haber dicho tal cosa. Claro. Entonces ahora, cuando yo le digo, ¿con qué querés que vayamos? Me dice, con lo que vos quieras. Después no hay derecho a reproche, ¿eh?
1: No, con que lo que vos
3: Habló quieras. La mamá del adolescente a la que la vicedirectora le pegó.
1: Claro, eso no. No, sí, está bien. Vamos con eso.
2: Demórate un poco porque no estoy viendo el audio.
1: ¿Pero vamos a poner el audio?
3: Sí, si te parece bien, claro. No sé.
1: Sí.
3: Bueno, ¿por qué? Porque esto, ahora vamos a escuchar el audio de lo que pasaba hace unos días, cuando los niños estaban comportando de la mejor manera, no muy correctamente, no estaban haciendo caso. Entonces la docente llamó a la vicedirectora del colegio para que pusiera orden y pasaba esto.
1: A ver.
3: Eso que se escucha primero, perdón, es el ruido que está haciendo uno de los alumnos moviendo el banco. A propósito.
4: Guarda el celular, no puedes usar el celular en clase. Ahora guárdalo. Hay dos maneras de estar dentro de la escuela 5 horas. Si la quieren pasar bien, cambian de actitud. Si la quieren pasar mal, yo me pongo la otra más de lo normal. ¿Ustedes creen que yo soy una bruja? Perfecto, pero no conocen lo peor de mí, les aviso. Porque soy peor que esto. Entonces, yo no voy a dejar que ustedes, que 10 personas maltraten y van a pasar malos momentos a los dos hermanos. Y tu mamá que venga cuando quiera. Y si quiere ir al ministerio, le doy la dirección. Que venga con una nota escrita y yo te la firmo. No tengo ningún problema. ¿Con vos también qué? Con todo. Y te dije que guardes el celular. No me interesa, lo guardas. No te pregunté si estaba prendido o apagado. Te dije,
3: guardá
4: el celular.
3: Bueno, esta situación que se dio en un colegio de Rosario, la escuela 540 de Rosario, fue filmada por una alumna, una compañera del curso. Y como te decía, habló la mamá de uno de los chicos, Matías se llama el
1: chico. Creo que el chico, el que movía el banco.
3: El que movía el banco.
1: Estaba como una capucha puesta.
3: Estaba como con una capucha puesta, exactamente. Cosa que probablemente a vos eso ya te parezca una falta de respeto, que tenga la capucha puesta.
1: Sin lugar a dudas, dentro de un curso, un aula, por supuesto.
3: ¿Y si tenía frío, por ejemplo? No sé.
1: Okay, porque tenés frío, te va a cubrir la cabeza.
3: ¿Te podés poner la capucha, sí? Capucha cubre el frío.
1: Sí, pero no.
3: No, bueno, no. Listo. Habló la mamá, habló Matías también. Matías contó que según la vicedirectora, algunos de los alumnos andaban a los empujones. Él dice que él no vio nada, que después entró al curso, los retó a todos, y dice él, nos retó a todos, incluso a otros que no estábamos involucrados como yo, dijo él. Ajá. Este chico fue suspendido por 15 días. Durante esos días, 15 días va a tener que hacer algunos trabajos prácticos. Y la mamá contó, la mamá de Matías, el chico que estaba moviendo el banco y a quien la directora se lo pateó al banco.
1: Se lo corrió un poco hacia adelante.
3: Sí, se lo corrió un poco para adelante o para atrás, en realidad. La madre dice, yo veo el video, veo que él mueve el banco, pero no era para que reaccionara de esa manera. Me hubieran llamado a mí ese día para hablar, claro. No fue lo que ella hizo. Mira. Dice la mamá que según la escuela, según los directivos de la escuela, el chico tiene mal comportamiento, pero según ella nunca la llamaron. Ajá. Y dice que el año pasado también lo echaron a su hijo del aula a los empujones. Dice que en general él no tiene actitudes violentas, que es un chico que no está... ella dice exactamente así, no es un chico de la calle, dice que vive adentro de su casa todo el tiempo.
1: Pero es mal educado. Hoy vive dentro de la casa, pues son mal educados, lo mismo, sí.
3: Está bien. Y también dijo que la vicedirectora estuvo mal en hacer lo que hizo y que tiene que dar el ejemplo y que también deberían suspenderla. Porque, claro, porque ella también empujó el banco.
1: Claro, claro, claro.
3: O sea, ella hizo lo mismo que estaba haciendo el chico, digamos.
1: Yo no entiendo, ¿por qué le tenemos que dar entidad a cada uno de estos padres o madres que hablan que no se la bancan cuando los chicos actúan maleducadamente? Para mí, vean el video.
5: El video es bastante espantoso de ver porque, qué sé yo, ves que el chico lo está haciendo adrede.
1: ¡Lo está haciendo adrede!
3: Sí, pero ella, yo pregunto esto, y no es por defenderla para que te enojes, porque seguramente te vas a enojar lo mismo conmigo.
1: No me enojé, obviamente.
3: Pero lo que yo digo es, si el chico, si el alumno, vamos a decirle alumno, si el alumno está empujando el banco de manera incorrecta, la vicedirectora, al hacer lo mismo, ¿no le está dando un mal ejemplo al chico? Para, sí. En serio pregunto, no, si te molesta que el alumno esté, o ponele, yo te empiezo a hacerte así, con la botella, y te empiezo a pegar, y vos, para retarme, me haces exactamente lo mismo.
2: Es como que está contestando, rebajándose a su altura, en el buen dicho de la palabra.
1: Según mi interpretación de lo que veo en ese video, primero, la sacó de quicio a la,
3: bueno,
1: a la docente.
3: Esos son dos mangos aparte, Pepe.
1: Y lo segundo que hace es correrle el banco y decirle, bueno, ¿te vas a quedar quieto o no?
3: Eso. Pero está haciendo lo mismo que hace
1: el
3: alumno.
1: No está
3: haciendo,
1: le está tratando de poner orden. No hay una igualdad entre el alumno y el docente.
3: Es que eso es lo que ella logra, hacer lo mismo que hace el alumno.
1: Después le explica, porque justamente hemos escuchado la alocución de la vicedirectora, le dice que la tratan de bruja, que puede ser más mala aún si quieren, sí, pero que tienen que respetarse las normas.
3: Por supuesto, es que yo estoy de acuerdo con eso. Por supuesto que estoy de acuerdo con eso. Ahora, si vos, para decir algo está mal, haces exactamente lo mismo que está mal, a mí me da un poco de duda, la verdad.
1: Te quedas en la chiquitita de cómo le respondió y no todo el contexto, que me parece que...
3: No, perdón, finalmente... Pepe, pero no es chiquitito. El primer... ¿por qué conocimos esto? Porque la vicedirectora le empujó el banco al alumno.
1: Porque alguien...
3: No es chiquito.
1: Porque alguien dentro de un curso está utilizando un teléfono que no debiera utilizar por empezar. No tendría por qué estar grabando a una directora, ni a un alumno, ni a nadie.
3: Estamos de acuerdo.
1: ¿No? Por empezar.
3: Está bien,
1: no,
3: pero ocurre, de todas maneras... Pero de todas maneras a lo que yo voy es, no es menor para nada que la vicedirectora de un colegio le empuje el banco a un alumno.
1: Para mí está bien lo que hizo la directora, la vicedirectora. Correrle un poquito el banco. Che, bueno, basta, terminal. Eso.
3: Pero
1: le
3: no
1: dijo.
3: Le corrió un poquito el banco.
2: Fue una patada.
1: ¿Cuánto? ¿Fue un metro? No. Fueron 30 centímetros, a lo sumo.
3: Sí, lo mismo que estaba haciendo el alumno.
1: ¿Y qué siguió haciendo el alumno? Porque sí. Fíjate después, lo sigue haciendo.
3: Es que lo que pasa, Pepe, es que vos pensás que yo estoy a favor de lo que hizo el alumno. Y no es así. Está mal, el chico estaba
1: comportando... ¿Estás cuestionando lo que hizo
3: No, estoy cuestionando,
2: estoy preguntando. Planteo de una situación, Pepe. Estoy poniendo en contexto.
3: Claro.
1: Sí, me parece que la vicedirectora actuó perfecto. Sí. Pone, si estuvo de más o menos que le haya movido el banco, ponele.
3: Pero es que eso es todo el tema.
1: El tema es,
3: a ver, la vicedirectora después todo lo que le dice, para mí tiene razón.
1: Bueno, listo.
3: Sí, sí, es que eso sí, pero vos tenés que acompañar tus palabras con acciones. Si vos vas a hacer lo mismo que estás, por lo que estás retando a un alumno, y a mí me parece que ahí está medio floja la cosa.
1: Volver a hacer, ya que está, no se puede ver esto, pero es como si, vení acá. Vos moveme el termo ese, dale. Vamos a ver, así como hacer, lo lleva. Déjalo acá. Eso es todo lo que dijo, es todo lo que hizo. No está mal. Puso en situación al chico, che, basta, terminarla de moverme el banco. Eso es todo lo que hizo.
3: Exactamente lo mismo que estaba haciendo la.
1: Para mí. Bueno, pero hay una autoridad, y la autoridad debe ser respetada.
6: Y la banco, Pepe, con lo del alumno, pero no, no puede ser tan desubicado de defender a un mocoso. A ver, llega un punto donde, a ver, te saca a cualquiera, te puede llegar a sacar.
3: Pero te das cuenta que nadie está... A ver, no sé cómo se llama el oyente este porque no deja
1: no
3: el nombre.
1: No importa.
3: No, bueno, pero es que para que sepa que le estoy contestando a él y no te estoy diciendo a vos. Nadie está, o por lo menos yo, no sé si lo decía por mí, pero yo no estoy defendiendo al alumno. A ver si escuchamos lo global para después opinar. Yo no estoy defendiendo al alumno. De hecho, dije ya dos o tres veces, estuvo mal lo que hizo el alumno.
1: Pero...
3: No. Sí. Y me parece, no dije pero, dije, y me parece que lo que hizo, que la reacción de la vicedirectora también es desmedida. Poner orden, por supuesto. Todo lo que dijo después, como dijiste, cuando escuchamos la alocución de la vicedirectora, exacto. Estoy completamente de acuerdo. No hay que usar el celular en el aula porque te estoy retando, me tenés que prestar atención, no me importa si está apagado, si tu mamá quiere venir a hablar conmigo, que venga. Me parece bárbaro. Ahora, empujarle el banco, para mí... no es lo que tendría que haber hecho.
0: Bueno. Ay, pobre víctima, pobre niñito, el mal educado de mamá.
3: Dios, pero no entienden. Hola,
7: Cuando se presentó la nota, dijeron, habló la mamá del chico que golpearon. Ahí hay un error, porque no se golpeó de ningún chico.
8: ¿Sabe dónde va la patada, Pepe? La patada va en el pecho, no al banco. Al pecho va la patada.
1: Bueno, tranquilícense. Ve la fiera, la suelta enseguida. Y sí.
3: Pero es que sí, está bien, pero primero escuchen. En ningún momento dije el chico que golpeó.
1: Puede ser que te hayan escuchado mal.
9: Claro. La vicedirectora se pone a la altura del alumno.
3: Exacto.
1: Bueno, para mí no. A ver, es un ser humano también la vicedirectora. La han hartado. Lo único que hizo, insisto, cuando hay un chiquito que está inquieto todo el viento, que da vuelta, agárralo los brazos y le dice, para, y no le están ni golpeando, ni le dicen, para.
2: Pero no repite una investidura esa, Pepe, ¿fuera?
1: ¿Cómo?
2: Una investidura importante.
1: A ver, niño, niña Geo, ¿se quedará tranquila? ¿No me moverá el banco, por favor? Y te sigo moviendo el banco. En un momento decís, che, basta. Y sí.
10: Miren bien el video. A ese chico no le caben las piernas debajo del banco. ¿Por qué no lo va a correr si no puede estar sentado?
1: Ah, está inquieto el chico. Está haciendo un mal educado.
3: Que no entre el chico. Lo está haciendo a propósito. Se nota que
11: yo soy el director, le meto un sopapo que lo cambio de código postal al pendejo.
5: No le pueden pegar. No le deben pegar.
1: Para nada.
11: Es verdad, estuvo mal la vicedirectora porque se lo empuja con el pie. Estuvo mal. Le tendría que haber empujado la frente de un patadón.
1: Bueno, ¿qué querés? Me causa gracia. No, pero está mal. No, no hay que reírse eso. No pueden reaccionar así. Es una autoridad.
2: Pero si estamos haciendo eso.
3: Pero estás diciendo exactamente lo mismo que yo recién, no puede reaccionar así.
1: No puede reaccionar,
2: en la frente no, pero patá la...
3: Los oyentes están exagerando, sí. Claramente, porque además es muy fácil mandar un mensaje diciendo, yo lo que haría es... Y no es así. Está claro que ellos mismos, aun cuando no entiendan o no escuchen lo que uno dice, ellos saben que no pueden pegarle un chico, o quiero creer, no sé, saben que no pueden pegarle un chico. Entonces es una exageración la de le metería en la trompada. Bueno, es una exageración.
1: Y lo tuyo también, poner a la altura el chico de la docente.
3: Es que yo no lo puse a la altura, Pepe.
1: Sí.
3: Reaccionando así, desde mi punto de vista, la vicedirectora se pone a la altura de lo incorrecto que está haciendo el chico.
1: Ya con esto cierro, tenemos que ir a las noticias. Vos cuando eras chiquita, si ibas al secundario.
5: Dejás los temas ahí latentes.
1: ¿Y qué querés? Después lo seguimos, pero estaba en el curso. Si entraba la docente o el docente...
5: Me echaron de jardín, imagínate.
1: Bueno, porque era incorregible. Pero digo, un alumno normal, se queda calladito.
5: Normal,
1: entra un docente, entra un... Acá no, acá hasta los de atrás hablaban,
3: ¿sí?
1: Y les contestaban.
3: Está muy mal.
1: Bueno, antes no volaba ni una mosca, querida. Ahora sí, ahora es un avispero. No hay problema.
3: Dale.
1: Vamos a la noticia, por favor.
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0: 16:04. En Córdoba, la temperatura actual 14 grados 5 décimas, el cielo despejado, la humedad 55%. La justicia ordenó la intervención de la UOM por irregularidades en las elecciones del gremio. La Cámara Nacional de Apelaciones del Trabajo declaró nulos los comicios de la seccional Campana y la elección nacional del sindicato metalúrgico. También anuló la elección nacional y determinó el cese inmediato de toda la conducción. Además, desplazaron de su cargo al secretario general Abel Furlán y dispuso la intervención judicial del gremio por un plazo de 180 días. La Municipalidad de Córdoba difundió el esquema de servicios para el feriado del 25 de mayo. El transporte urbano de pasajeros funcionará con frecuencia de día domingo. El sistema de estacionamiento medido y el estacionamiento controlado será gratuito en los lugares permitidos. Las plantas de inspección técnica vehicular estarán cerradas. Los cementerios San Jerónimo y San Vicente estarán abiertos de 8 a 18 horas. El Palacio 6 de Julio, los CPC y demás dependencias municipales permanecerán cerradas. Es importante recalcar que el lunes 25 de mayo tampoco habrá servicio de recolección domiciliaria de residuos, por lo que se solicita a vecinos y empresas de limpieza no sacar la basura ese día y hacerlo el día martes, cuando el servicio se restablezca con normalidad. La temperatura actual en Córdoba capital, 14 grados 5 décimas, el cielo despejado, la humedad 55%, hora 16, 6 minutos.
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1: Hola, soy Juan. Lo escucho toda la tarde, chicos. Fantásticos. Lo extraño el cabezón nomás, pero bueno, no importa. Lo están haciendo bien. A ver, yo le hubiera pegado un tirón de oreja mínimo.
2: Bueno, tiene razón la señora que decía que no entra el chico en el banco. No le entran las bolas.
3: Bueno, mira, la verdad es que ese chico no tiene futuro, así que haga lo que haga, le diré, actor, si está bien o mal, el chico no tiene futuro.
4: Era la CEO, cómo reacciona en ese momento delante de ese alumno.
5: No, yo no tengo que reaccionar de ninguna manera porque yo no soy directora, ni vicedirectora, ni docente, ni nada. Lo que sí digo es que a mí me parece eso, que es un poco excesivo.
6: Miren bien el video, el termo, la nariz de Pepe le pega.
0: ¿Por qué dicen eso? Pepe Igeo, ¿la vicedirectora empujó el banco o lo reposicionó el banco en su lugar?
7: Yo creo que lo reposicionó, lo puso atrás donde tenía que estar, porque el chico está...
0: La mala educación no se justifica y da la impresión que ustedes lo hacen.
7: Geo, en todo caso, yo no... no. ¿Acaso está,
0: ¿sabe
7: está
0: tu colega lo que hacía el
5: no, en serio, pero dame un segundo, bebé. En serio, Pepe, vos sos un poquito más inteligente. ¿A vos en serio te da la sensación de que yo estoy justificando, después de que dije 4 veces que estuvo mal lo que hizo el alumno, que un oyente que escucha medias lo diga, lo entiendo? Porque escuchan a veces a medias.
7: ¿Me estás preguntando?
5: Sí, ¿vos pensás que yo estoy justificando lo que hizo el chico?
7: Me parece que le bajás el precio a la autoridad y de decir, ah, bueno, pero no tendría que haber reaccionado así.
5: No, no, no. Yo te estoy preguntando otra cosa, Pepe.
7: Eso te
5: digo. ¿Yo estaba justificando lo que hizo el chico?
8: No,
5: dijiste perfecto.
7: Pero sí dijiste.
8: Yo dije que la GEO no dijo eso. Sí, la GEO puso más énfasis en la actitud de la
5: directora. Dije 4 veces que estaba mal lo que estaba haciendo el alumno.
7: Me comprendió.
5: ¿Qué parte escuchamos, chicos?
9: Haría y lo que se merece. Haría le meter 10 días de suspensión. Eso es lo que le haría. Lo que se merece. Para que le bajen todos los dientes.
7: No, paren, che, no.
10: Hola. Hola, Luis de Ayacucho. Al chico eso lo agarro del forro del culo, lo saco del aula y le meto 15 amonestaciones.
7: Pepe,
11: el tema es el siguiente. La vicedirectora debería haberlo cocinado a amonestaciones.
0: Igual ya no les importan las amonestaciones de los chicos. Sí.
12: A ver, Paola, ¿y vos qué hubiera hecho en el lugar de la directora? Si la directora estaba ahí, porque la profesora ya no podía hacer nada, la estaban sacando.
5: No, que hay un oyente que ni siquiera... O sea, ¿cómo será que lo escuchan? Que piensan que es la...
0: Paola, ¿qué harías?
7: ¿Qué hubieras hecho vos, Paola?
5: Era una cosa de loco.
7: No. ¿Qué opinas vos?
13: Claro, yo no abrí la boca, chicos.
5: No, bueno, por eso.
7: Te está preguntando un oyente.
5: Los oyentes piensan que sos vos la que estás opinando, entonces...
8: Porque Paola también opina.
13: A ver, Geo, habla.
5: Hola, ¿qué tal? Muy buenas tardes.
13: Y acá, Pao.
7: ¿Y qué opina, Pao?
13: La suricata.
7: ¿Pero qué opina, Pao?
8: ¿Qué opina a mí, Paola?
7: ¿Qué opina, Pao?
13: Bueno, yo opino en el mismo sentido que Geo. No está bien lo que hizo. Evidentemente la llamaron a la directora porque había mucho conflicto ya desde hace rato. Pero está bueno, tampoco es la forma, ¿no? Hay que ver, pero también, en algún momento hay límites que poner, ¿sí?
7: Creo que lo acaba de decir algo interesante. No es la forma. Pero el fondo de la cuestión es esta.
5: Pero sí,
7: la
5: exactamente
7: mala educación. Que...
5: No, chico, en serio.
13: Claro,
5: pero es joda.
7: Pero la justifico la forma. La justifiqué yo la forma.
5: Pero es exactamente lo que dije yo.
7: Pero Geo, justifico la forma.
5: En serio, no, pero es que, chico...
0: Geo, tranquila, te entiendo muy bien tu postura. No la hagan enojar.
5: Gracias.
0: A la Geo, la madre.
7: Vos sabés que noto que te pones muy nerviosa acá.
5: Y pero porque no puedo creer que vos, Pepe, sobre todo, que estás al lado mío mirándome mientras yo hablo, tergiverses lo que estoy diciendo y que cuando otra persona dice exactamente lo mismo que dije yo, eso está bien. Y pero es lo mismo.
7: ¿Tenés calor?
5: No, para nada.
7: ¿Estás colorada?
5: Sí, porque vos me haces poner muy colorada.
7: Adelante, Alejandro.
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2: Muy bien. 16 y 17 de la tarde. Qué bien que la estamos pasando, ¿eh?
3: Sí.
2: Nosotros coincidimos en todo. Federico, ¿qué pasa con Colapinto?
3: Con Franco Colapinto en el Gran Premio de Montreal en Canadá. Hoy fue la primera prueba libre. Bueno, no terminó una curva y tuvo que abandonar la carrera. Terminó 22 por un desperfecto mecánico y eléctrico en su monoplaza. Así que no fue el mejor arranque en Montreal para Franco Colapinto. Mira, una palabrita diciendo el boxe con una evidente calentura de siesto.
4: A ver, como es habitual, ¿no?
5: Sí, sí, se superan esos 15 Gs, que es el que estipula el reglamento. Hay que activar ese protocolo que obliga a...
3: ¿Puedes creer? Franco se viene diciendo, no, anda el auto. Se enojó Franco, ¿y qué pasó? También hubo un choque de Albon, ¿no? Que motivó a la bandera roja. Pero Colapinto no completó una vuelta. Volvemos con aquellos fantasmas que dicen que Colapinto no está muy bien, de que el auto no es el mejor. Después de sumar puntos en Miami, en Montreal empezó con el pie izquierdo. Ojo, al ser prueba libre no es vinculante, quiere decir que mejor que pase ahora.
2: Claro.
3: Y no en la prueba, ahora que era clasificación en la sprint a las 5:30, pero están rondando otra vez aquellos fantasmas sobre Franco Colapinto.
2: Bien, gracias Federico Sieve.
6: Bueno, llegan los premios Gardel 2026, ya está todo listo para esta edición más importante de la música argentina, que va a ser el próximo martes 26 de mayo en el Teatro Coliseo de Buenos Aires, donde se van a reunir artistas destacados del último año. Bueno, hay que tener en cuenta que la alfombra roja va a comenzar a las 20:15 y la gala principal arranca a las 21 horas. Se va a poder ver esta entrega en vivo por TNT y también por el streaming a través de HBO Max, con cobertura especial desde la previa, como cada año. Se promete mucho, sobre todo muchos looks. Viste que también con los Martín Fierro hubo muchos looks, gente vestida rara. Bueno,
2: sí.
6: En este caso también lo mismo, van a aparecer artistas de distintos géneros, de distintas generaciones. En la categoría álbum del año van a competir Cazzu, Milo J, Lali Babasónicos y Marilina Bertoldi, reflejando de esta manera, bueno, la diversidad cultural y musical de la Argentina. Además, Capif confirmó presentaciones en vivo de Trueno, de Milo J, de Coti, de Ángela Leiva, de La Conga, bueno, entre otros. Va a ser una jornada que es más que esperada para todos los músicos en Argentina. Va a haber sorpresas durante la ceremonia, eso es lo que se dijo, y posible homenajes. Reitero, martes 26 de mayo, Teatro Coliseo.
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2: Bueno, 16 y 23. Fíjense ustedes que, como hace mucho tiempo, y hay muchas entidades, en este caso, asociaciones, organizaciones, que viajan al norte argentino todos los años, en el mes de julio en este caso, con donaciones de alimentos, de agua, de medicamentos y de ropa para las comunidades huichis. En este caso, Huichi Solo por Amor, así se llama la asociación, está liderada por la tesorera Fernanda Drudi, es tesorera de la Asociación Civil Huichi Solo por Amor, y justamente están juntando cosas para poder llevarle a gente que lo necesita. Pero parece que viene flojar de la cosa, ¿no?
14: Sí,
2: digo,
14: sí,
2: por las necesidades.
14: Está complicado, sí.
2: Exactamente, ¿no? Uh-huh. Bueno, vamos a charlar con Fernanda un ratito. Hola, Fernanda, ¿cómo estás?
15: José, ¿cómo estás? Buenas tardes.
2: Buenas tardes.
15: Antes que nada, muchas gracias por el espacio.
2: No, por favor, al contrario. Bueno, contanos primero, esto decíamos que lo hacen todos los años. ¿Qué son las cosas que llevan? ¿A qué comunidad específicamente van? ¿A qué lugar?
15: Mira, nosotros viajamos, como bien dijiste vos, todos los años en el mes de julio. Estamos yendo ya hace 4 años a la localidad de Corralito, al paraje Corralito, en la localidad de Vallivián, Salta.
2: Ajá.
15: Lo que se denomina el Chaco Salteño. Allí nos adentramos unos 50 kilómetros por un camino de tierra, un camino que se llama El Castigado. Imaginarás que es por lo impenetrable.
2: Claro.
15: Y llegamos al encuentro de las comunidades huichí. Asistimos alrededor de 500 personas con agua, como dijiste, agua, alimentos, llevamos ropa, calzados, colchones. Bueno, toda la ayuda que nos van brindando durante todo el año y que nosotros nos encargamos de clasificar, de acondicionar para que llegue en manos de nuestros hermanos aborígenes en las mejores condiciones.
2: Y Fernanda, ¿cómo les llega a ustedes? ¿De qué forma la gente colabora? Y ya que nos están escuchando, ¿cómo puede hacer?
15: Mira, nosotros ahora comenzamos la campaña de lo que es alimentos no perecederos, agua, leche, que es vital. Y como bien dijiste, este año, por lo difícil que está en general la situación, se nos está complicando un poquito. Nos pueden hacer llegar su ayuda a la sede. Nosotros estamos en Villa del Libertador, en la calle Vicente Forestieri 5715, todos los martes de 18 a 20:30 y los sábados de 9 a 13:30 horas.
2: Espera, te voy a volver a repetir. Villa del Libertador, en la calle Forestieri 5715. Uh-huh. 5715.
15: Sí, señor.
2: Bien. ¿Y qué más decir?
15: Exactamente.
2: Sí.
15: Y estamos martes a la tarde de 18 a 20:30 horas.
2: Ajá. Sí.
15: Y los días sábados a la mañana de 9 a 13:30 horas.
2: Bien. Bueno, y sí.
15: Perdón, también pueden hacernos llegar la ayuda a través de un alias, una cuenta que tiene la asociación. El alias es ayuda.wichi.amor.
2: Bien.
15: Nosotros con lo recaudado compramos alimentos, agua, leche para poder llevar al norte.
14: Fernanda, ¿cómo estás? Geo te saluda.
15: Geo, buenas tardes.
14: Buenas tardes. El tema de medicamentos, por ejemplo, porque sé que es complicado, sí, también, pero conozco de algunas asociaciones que no aceptan la donación del medicamento en sí, sino que hacen la compra con las donaciones en efectivo. Pero pregunto, ¿ustedes aceptan donación de medicamentos?
15: Nosotros aceptamos donación de medicamentos, pero lo que son medicamentos básicos.
14: Eso.
15: Y que no llevan receta, digamos. Si bien hay una salita médica que está al lado de la escuela con profesionales, bueno, por una cuestión de responsabilidad, nosotros solo llevamos cuestiones básicas y más asistenciales, de primeros auxilios, digamos.
14: Claro, qué sé yo, alcohol, curitas, esas cosas, no es un medicamento.
15: Exacto,
14: específicamente, masas, pero... Claro.
15: Claro.
14: No, pregunto porque. Pregunto
15: esas
14: porque.
15: Esas cosas genéricas.
14: Sí. Nos pasa que a veces algunos oyentes nos dicen: tengo para donar porque me sobró antibiótico, claro, por decirte. Claro. Y nosotros no sabemos bien cómo canalizarlo porque nos pasa esto: que hay asociaciones que no los reciben.
15: Mira, nosotros a veces recibimos y lo llevamos y lo dejamos a la salita médica.
14: Bien.
15: Que hay, porque nosotros no podemos hacer un seguimiento de cómo es la administración de ese medicamento. Entonces,
14: bien.
15: Si está la gente de la salita médica, se los dejamos a ellos, y si no, dejamos únicamente, como te digo, lo que tiene que ver con medicamentos genéricos, un paracetamol, un ibuprofeno o primeros auxilios.
2: Bueno, ¿hasta cuándo tiene tiempo la gente de efectuar la donación?
15: Mira, nosotros estamos viajando el 4 de julio, se hace la carga del camión.
2: Ajá.
15: Y hasta el día 3 de julio
2: sí,
15: estamos recibiendo bien alimentos, sobre todo, que es lo que más necesitamos, lo que la gente nos puede ayudar con arroz, fideos, harina, leche, azúcar, yerba. Bueno, eso es lo más esencial en este momento para nosotros. Y agua.
2: Bueno, ya lo vamos a reiterar. Te agradecemos mucho. Antes, tenemos siempre la duda, lo hemos preguntado entre nosotros, ¿es sí, Wichis o Wichis?
15: Es Wichis. Wichis, con el acento en la
2: última I. Bien.
15: Exactamente.
2: Perfecto. Bueno, Fernanda, muchas gracias. Ya vamos a retirar los datos y cómo puede hacer la gente para justamente efectuar la donación, que tienen tiempo hasta fines de junio, primeros días de julio, porque el 4 ya están partiendo hacia aquella zona. Un abrazo muy grande, ¿eh?
15: Exactamente. Muchas gracias, José. Una cosita
2: sí,
15: más.
2: Dale, sí.
15: Si me permitís, el día 7 de junio estamos organizando una peña solidaria.
2: Ah, bien, bien.
15: Para recaudar fondos, para comprar alimentos y para hacer frente a los costos de la asociación. Es el día domingo 7 de junio en el Club Americano de Villa Libertador. A través de nuestras redes se pueden comunicar para la compra de entradas.
2: Bueno, ¿cuál es la red?
15: Nos ayudan.
2: ¿Las redes de ustedes?
15: Wichis solo por amor.
2: Ah, bien.
14: Wichis solo por amor en Instagram.
15: Exacto.
14: Bien.
2: Wichis solo por amor. Perfecto. Gracias, Fernanda. Un abrazo.
15: Gracias a ustedes. Un abrazo.
2: Gracias. Bueno, allí está. Si quieren, por la duda, reiteramos la dirección. Es en la calle Forestieri 5715, en Villa Libertador. Martes de 18:00 a 20:30.
14: Y sábado de 9:00 a 13:30.
2: Sí. Y si no, para
14: un alias para mandar una ayuda económica. Ayuda.wichi.amor.
2: Muy bien, gracias.
16: Tránsito.
2: Esta es ella la que más sabe, pero ha estado muy poco locuaz hoy.
14: Ay, Dios.
2: Ha tenido un día muy trabajado, muy a full. Sí,
14: está laburando mucho.
2: Sí.

0: para con mucho movimiento. En zona norte, Rafael Núñez, Hugo Wast, también el puente 15 con mucho tránsito. Lo mismo la avenida Boderó con varios tramos con obras que generan demoras en el sector. En zona sur, Cruz Roja entre Vélez Sarsfield y Belardinelli. Tener en cuenta los desvíos por las obras en el alto nivel de avenida Vélez Sarsfield y que están trabajando entre las 22 y las 5 de la mañana con montaje de vigas. Así que hay redireccionamientos, se van a extender hasta el miércoles 27 de mayo. Informa Policía Caminera, corte total en la ruta provincial 13 entre Pilar y Costa Zacate por obras de repavimentación. Recordamos circular con precaución en el camino de las Altas Cumbres. Se realizan obras viales en varios tramos y un corte en el ingreso del Mirador Copina. Reducción de calzada por obras de mantenimiento también en la ruta provincial 1 en el cruce con la 17. Precaución sobre ruta provincial 6 a la altura de Justiniano Pose y entre las localidades de Cruz Alta y Los Urgentes. Y en la ruta provincial 28 la circulación está restringida desde el tercer túnel hasta el paraje El Cadillo. 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
5: Hora 16:33. En Córdoba, la temperatura actual 14 grados 5 décimas, el cielo despejado, la humedad 55%. Sergio Berni dijo que banca a muerte a Cristina Kirchner. El ex ministro de Seguridad y actual senador dijo que reniega del peronismo que intenta ocultar a la expresidenta.
6: La banco a muerte de Cristina porque es una persona que nunca, nunca tomó una decisión en contra de las grandes mayorías, sino que alguien me lo refute, nunca. Segundo, porque es un estadista, porque siempre está un paso adelantado de todo el mundo. Y tercero, por lealtad. Yo creo que Cristina hoy está presa como consecuencia de haber defendido permanentemente los intereses de todos los argentinos, con aciertos y con errores. Pero lo que nunca hizo fue traicionar al pueblo que la votó. Y me parece que hoy está transitando ese encierro de manera revanchista. Admiro su coraje, admiro cómo lo va llevando y reniego de todo ese peronismo que intenta esconder a Cristina.
5: Más sobre el anuncio de la baja de retenciones, el presidente Milei afirmó que se van a reducir un 2%, bajarán desde el 7,5 al 5,5%. La mejora para las ganancias del productor sería de solo un 2%, equivalente a $5 extra por tonelada. Esta modificación tendría un impacto fiscal de más de $107 millones. Crece la tensión en Bolivia, mientras la comunidad boliviana en Argentina se manifiesta en las calles porteñas contra el gobierno de Rodrigo Paz. El gobierno monitorea la crisis y no descarta reforzar la seguridad en la frontera. La Casa Rosada busca evitar un impacto del conflicto en el norte argentino ante la escalada de violencia en la ciudad de La Paz. En Nación advierten que por el momento no está previsto reflotar el Plan Roca, esquema de despliegue militar para la vigilancia de zonas de frontera. La temperatura actual en Córdoba capital, 14 grados 5 décimas, el cielo despejado, la humedad 55%, hora 16:35.
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0: Mati, yo soy docente. La verdad que la situación de la educación hoy en día es muy triste. Constantemente están hablando de la vulneración del derecho del niño y del adolescente. Y lo que no nos estamos dando cuenta es, así como está ese chico, hay miles de estudiantes que son así. Pero no nos olvidemos que ese chico también vulnera el derecho de sus compañeros de poder aprender por hacer esas cosas desubicadas. Y vulnera el derecho de un profesional, de un docente, que va a un aula para tratar de enseñar a los demás.
1: Y que cobra 2 pesos con 50, ¿no?
2: Excelente,
1: también.
2: Excelente el mensaje.
1: Excelente, sí. Estoy completamente de acuerdo.
3: Me parece que sí estás defendiendo al alumno, porque lo estás planteando de una manera en donde generas una duda de si la actuación de la vicedirectora estuvo mal, por qué hace lo mismo que el alumno, y tenés que analizar el contexto, de dónde viene.
1: No, no lo estoy defendiendo al alumno.
4: Perfecto, lo dice directora. El chico lo está boludeando, le tiene que poner un tate quieto.
2: No, eso no. Pero es cierto, se está tirando la soga, está acá por llegar y te muevo el banco.
1: Y bueno, así está la educación, no, así es que están los chicos.
2: Entonces empoderemos nosotros a los docentes. La sociedad tiene que empoderar a los docentes.
1: Pero lo que pasa es
2: que dice el docente es lo que vale.
1: Sí, totalmente. Lo que pasa es que en realidad también esa educación no le corresponde al docente, le corresponde a los padres.
2: Por supuesto.
5: La persona formadora, en este caso vicedirectora y autoridad del establecimiento escolar, tiene que aplicar una sanción establecida en el reglamento escolar y listo. No puede hacer lo mismo que hizo el alumno.
1: Exacto.
6: No sé quién es la señorita esa que está opinando sobre la mala educación, el del irrespetuoso alumno ese que le hace salir de las casillas a la directora. Se puede haber sobrepasado un poquito la directora, sí, pero que se ponga en los zapatos de ella, la señorita esa que tanto la defiende.
7: No son agresivos, chasino. Podemos hablar de
2: Geo Rubiolo, ¿no? Por la duda. No, pero está bueno que identifiquemos, que así como identificar a los oyentes, que te identifiquen.
6: La señorita esa, claro, que tanto la defiende.
7: Sí, muy violento, ¿eh? Sí. No, así no.
1: Geo Rubiolo es mi nombre. El suyo, señor, mándelo si quiere.
8: Buenas tardes, gente de Sista Animal. La verdad, no hay manera de defender a un tonto dentro del aula.
9: Hola, chicos. Hola, ¿cómo andan? Pero fíjense los comentarios que tiene ese video. Ninguno es a favor del chico.
1: No, y no, porque el chico estaba actuando mal. ¿Se equivoca? Tal como lo dije 75 veces.
2: No quedó muy claro, porque viste que...
1: Claro, no quedó claro, claramente. No.
2: Adelante, Alejandro.
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0: 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Mi pedazo
3: de sol. Muy bien, son las 16:48, hacemos la última vueltita.
2: Sí, claro, para contarte qué fue lo que pasó en Cañada. ¿Te acordás que más tempranito, cuando un ratito después de empezar el programa, contábamos que se había caído una persona al cauce de la Cañada? Efectivamente fue en Figueroa Alcorta 320, allí en el centro. Todavía no se sabe bien qué sucedió, pero una menor de 13 años habría caído hacia el interior del cauce de la Cañada. Ahí, bueno, por supuesto los servicios de emergencia fueron, la pudieron sacar a la niña, a esta chica del interior de la Cañada, y está siendo asistida en este momento por personal médico. Tiene fractura de húmero, fractura de fémur y politraumatismos varios, así que ha sido trasladada al hospital de niños.
3: Bueno, pero, o sea,
2: en teoría, por lo menos hasta donde nosotros sabemos, está fuera de peligro, solamente bien, que tiene esos golpes.
3: Gracias, Gio. La última vuelta, que no pudo completar con la Pinto, sí.
4: No, decime, Pepe, Pedro, no se llama la onda. Pepe. Dejate joder.
3: Estamos, la vuelta.
4: Arranca ahora la clasificación, la sprint, pero ya la mesa está servida para el domingo, Pepe, 15:30 en el Kempes, Belgrano River, para buscar un lugar en la historia. En el Pirata podría jugar Alcides Benítez, que ingresaría por González Metilli en principio, y está complicado que llegue Lichi López. River, se habla que Aníbal Moreno quiere jugar, va a ser un lindo partido, pero repartido, porque está parejo, ¿no? No hay una gran diferencia entre uno y otro. Recordemos que está todo completamente vendido. Llevar DNI físico por las dudas, y cuidado con la reventa que Pepe están ofreciendo, entre 400.000 y 500.000 pesos las entradas. Así que atención, que seguramente será más que movido el fin de semana. Los Piratas van a la Gasparini y el Artime, los hinchas de River a la Wellington y el Ardiles. Así que se escribe la historia en Córdoba y el sueño cordobés de ir a Belgrano puntualmente, de tocar el cielo con las manos.
3: Bueno, gracias, Federico. Sí, Eve.
5: Cuando te contaba que el chef y jurado televisivo Christian Petersen fue noticia en las últimas horas y tuvo que ser internado en el hospital alemán por presentar un cuadro de alucinaciones que habría derivado en un brote psíquico, ¿no? Según trascendió, ingresó acompañado por su esposa y luego derivado al área de psiquiatría. Ya está el primer parte oficial que indica que va a permanecer en una unidad de cuidados especializados, que seguirá bajo observación con ajustes terapéuticos según la evolución de su cuadro. Y lo que también aclaró el hospital es que se va a preservar la intimidad del paciente y de su familia, que está clínicamente estable bajo seguimiento interdisciplinario permanente, que está respondiendo también a las primeras intervenciones médicas. Recordemos que él había sufrido una descompensación durante una excursión al volcán Lanín, no sé si recuerdan, hace un par de meses atrás, y también había ingresado a un hospital por cuadro de alucinaciones, luego derivado al área de psiquiatría del hospital. Eso había sido aproximadamente en diciembre del año pasado, donde estuvo 26 días en terapia intensiva por una falla multiorgánica en esta descompensación que sufrió en la Patagonia. Bueno, ahora lo que se conoce en su primer parte es que ya está estabilizado, pero que va a continuar internado.
3: Bien, gracias. Fede, quedamos, el partido es 15:30.
4: Sí, partido 15:30, motivo de transmisión de Radio Mitre, así que atención, que con un gran equipo vamos a estar en el Kempes, con gente de Buenos Aires, también nosotros aquí de Radio Mitre Córdoba, acompañando lo que va a ser la gran final este domingo.
3: Bueno, perfecto, dale.
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7: Muy bien, nos tenemos que ir todos juntos, decimos. ¡Chao!
8: ¡Chao!
7: ¡Chao, Geo! ¡Chao, Geo! Evelyn, vamos con los ganadores.
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7: Muy bien, muchas gracias a todos, que tengan un excelente fin de semana.
8: Si querés, digo los datos del tiempo también.
7: Claro, cómo no, faltaba eso, por supuesto.
8: Dale, por supuesto que sí.
9: Ya sabía.
8: 14 grados 5, la temperatura, humedad 55%, está fresco. Y mañana, máxima de 17, parcialmente nublado a fresco. Y el domingo, bien pirata el cielo cordobés. Cielo despejado, máxima de 18 el domingo. También cielo así lindo, bien celestito y fresco.
7: Bueno, ojo, que no cambie el tiempo, ¿no? Que se vaya a nublar. Pero no se vaya a nublar. Bueno, que lo pasen muy bien, que lo disfruten el fin de semana largo, especialmente.
10: ¿Tenemos programa, Pepe?
9: Sí, el lunes tenemos programa.
7: Perfecto.
9: Vos no venís, pero nosotros
10: también,
9: ni la Eve ni vos.
10: El domingo final también a las 19, Radio Mitre Córdoba tiene su especial
7: domingo,
10: de la final.
7: Sí,
10: sí. Independientemente del campeón, vamos a estar con la gente.
7: Pero seguramente estará dando vuelta el Córdoba, el campeón, por supuesto. Bueno, gracias a... Y sí. ¡Nos vamos, Felga!
10: Que disfruten de lo que queda el día, que es un montón en la vida. Y
9: que no se repite nunca más.
10: ¿Y el lunes feriado?
9: Lo volvemos a intentar.
10: Chao, mira, escuchá, Federico.
9: ¿Qué te vas?
11: Chao, bebé. Hasta la próxima vez.
12: Chao, hasta la semana que viene, gente.

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0: les va? Programa 108 de Los Agustín Atara de Radio Mitre Córdoba. En vivo, directo, junto a Felipe desde Marco Juárez. Sorprendió el anuncio del presidente Javier Milei en cuanto a la reducción de las retenciones, los derechos de exportación para el trigo y la cebada del 7,5 al 5,5% a partir de junio, y también la expectativa, la promesa de que si se cumplen algunas condiciones, la soja va a empezar a bajar la alícuota a partir del próximo año.
1: Que algo se rompió.
0: En general, ha sido bien recibida la noticia, principalmente porque todos entienden que esta decisión de Milei va en el sentido, en la dirección correcta, más allá de que en varios sectores de la producción están señalando de que ya el tema de las retenciones se torna totalmente insoportable. ¿Cómo estás, Felipe?
2: Bien, Ricardo, buenas tardes. Teníamos pensado un programa más distendido, cerrando el viernes, ya relajándonos, pero bueno, con esta información, con estas medidas, este anuncio se dio en el marco del aniversario número 172 de la Bolsa de Cereales de Buenos Aires. Es por ello que en el día de hoy nuestro programa va a contar con las voces de los protagonistas, lo que piensan después de esta medida, por supuesto, referentes cordobeses también.
0: Claro, y una noticia que está para otra, porque evidentemente ayer el tema caliente era la eliminación de varias zonas frías por el tema del gas en la República Argentina. Esto evidentemente había causado un fuerte impacto negativo para el gobierno. Y ahora, bueno, este tema de la rebaja de los derechos de exportación, en definitiva, creo que viene a paliar un poco esa mala noticia que estábamos comentando.
2: Con esta introducción vamos presentando nuestro encuentro.
0: Con Ale Méndez en Córdoba Capital, con Mariano Ceballos en Marco Juárez, arrancamos para algunos un largo, un extra large fin de semana.
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2: En primera instancia le vamos a escuchar a Gonzalo Augusto, el presidente de Argentrigo. Se refirió al reciente anuncio del gobierno en esta reducción de los derechos de exportación. La baja, que va del 7,5 al 5,5, representa, según lo que él explica, una señal en el camino correcto, aunque remarcó que el objetivo sigue siendo la eliminación total de las retenciones en el corto plazo.
0: ¿Lo sorprendió el anuncio?
6: Bueno, la verdad que fue una sorpresa positiva en este caso, el anuncio del presidente del día de ayer de pasar los derechos de exportación del 7,5% al 5,5% a partir de junio. Así que la verdad que sí, una noticia positiva, si bien esperamos que se dé la eliminación en el corto plazo, pero es una señal en el camino correcto.
0: ¿Cómo impacta esto en la producción, Gonzalo?
6: Bueno, las decisiones de producción prácticamente ya están tomadas, puede haber alguna variación pequeña en lo que puede ser la intención de siembra, pero creo que lo principal es en el tema de la aplicación de tecnología que puede haber en el cultivo de trigo, principalmente con el aumento que tuvimos de los precios de los fertilizantes muy importantes. Entonces esto puede acompañar en parte, compensar en una pequeña parte este gran aumento que tuvimos en algunos de los costos. Así que bueno, por lo menos es una decisión positiva que se va a trasladar en un mayor precio percibido por el productor. Si bien son 2 puntos porcentuales, pero bueno, es una señal de hacia dónde va la política gubernamental respecto a este sentido.
0: De todas maneras genera un fuerte impacto de que vamos en el sentido correcto.
6: Sí, esperemos que esta decisión, por lo menos para que sea en la cosecha o ya para arrancar la otra campaña, y que estén en cero, que en la eliminación total, y que bueno, que esa sea una política también de Estado donde los derechos de exportación dejen de existir, que eso se va a trasladar, como decimos, en mejores precios, mayor aplicación tecnológica, mejor calidad de los cultivos, no solamente más producción, sino mejor calidad, y que redunda en mayores beneficios, no solamente la cadena de trigo, sino también la sociedad en su conjunto.
0: La cadena del trigo, la cebada y los derivados, ¿qué representan de exportaciones al año en cuanto a números?
6: Bueno, son muy importantes, por lo menos son aproximadamente unos 4.000 millones de dólares. Este año el trigo solo va a aportar 3.000 millones de dólares, que fue un número muy importante producto de la gran producción que tuvimos, así que no es para nada despreciable, y que genera un ingreso de dólares en una época, generalmente en diciembre, enero, donde ya no tenemos tanta presencia de los cultivos estivales como maíz, soja, girasol. Entonces es un cultivo que brinda una inyección de dólares en una época del año muy importante. Entonces también consideramos que es sumamente importante por todo lo que representa.
0: Claro, y además es estratégico el trigo en cuanto a la gestión hídrica de los suelos.
6: Totalmente, en este año que tenemos muchas lluvias como el año pasado, los perfiles están cargados, hay algunas zonas que tienen exceso, y el trigo es un cultivo que permite capturar parte de su humedad y que la puede aprovechar. Entonces es un cultivo sumamente importante en la rotación de los cultivos, y en zonas, por ejemplo, lo que es el sudeste de Buenos Aires, donde es uno de los principales cultivos. Así que esto es sumamente importante, y más en un año como este, donde tenemos las condiciones de humedad que son muy importantes.
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0: Un saludo para la gente del campo, de la ciudad, para aquellos que están retornando a casa y arrancando un excelente fin de semana. Habló Nicolás Pino, el presidente de La Rural. Este anuncio de baja de retenciones genera expectativas, pero, dijo Pino, no puede considerarse conforme hasta que los impuestos sean eliminados completamente. Sin embargo, dijo que el gobierno va en la dirección correcta.
9: No sé si la palabra es conforme. Conformes vamos a estar cuando lleguemos al cero que tienen que tener este impuesto nefasto que son los derechos de exportación. Pero con expectativa y viendo cómo el gobierno va cumpliendo su palabra de ir quitándonos este flagelo de encima. ¿Nos hubiese gustado que sea más? Obviamente que sí. Entendiendo, porque hay razones del por qué, por lo menos nos han dicho por qué han tomado esta decisión, da expectativa hacia adelante que el camino es claro, el camino es con retenciones cero, y hay que seguir insistiendo que el camino es por ahí y mostrarlo. Demandamos porque tenemos oferta. A medida que bajen más los impuestos, la producción de los argentinos, de los productores argentinos, van a aumentar seguro. Sí, sí, yo insisto en que está cumpliendo con la palabra. El presidente nos había dicho en campaña y cuando había asumido que el tema de los derechos de exportación es el primero, él el que dice que es un impuesto nefasto, que es contraproducente porque, digamos, no solo quita renta al productor, sino que frena inversión. Así que es un impuesto tremendo. Hoy en día, por suerte, la mayoría de las producciones agropecuarias, lo que producimos la gente del campo, no tenemos más ese flagelo en diferentes producciones. Queda todavía en volúmenes grandes como en soja, bueno, trigo, que ahora hay que hacer los números, pero quizás mejora la ecuación en algo para los productores, pero lo importante es seguir machacando que tenemos que llegar a retención cero lo antes posible.
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2: Seguimos avanzando en la tarde de los Agusti por Radio Mitre Córdoba. En este caso cambiamos un poquito de tema, nos vamos a lo que viene del 3 al 6 de junio, Agroactiva 2026. Lo vamos a escuchar a Guillermo Vitelli, uno de los referentes de la Mesa de Enlace Córdoba, que analiza el impacto de las nuevas herramientas financieras impulsadas en conjunto por el Gobierno de Córdoba, el Banco Provincial y empresas del sector. Destacando que estas líneas de crédito, con tasas que van del 14% para maquinaria y 21% para descuento de cheques, son altamente competitivas en el contexto actual y pueden ser clave para reactivar la inversión en el agro.
13: Es un esfuerzo importante que entre el banco, las empresas que fabrican herramientas y tecnología en Córdoba, en pos de ver si pueden llegar a movilizar esta inercia negativa que está en el productor de no invertir y de no, digamos, utilizar su dinero, porque precisamente la renta de los cultivos agrícolas, sobre todo, están siendo muy menguadas, más allá de los rindes, con lo cual hay una prudencia en el productor que se manifiesta en no muy buenas ventas para el sector de la fabricante, con lo cual esto puede llegar a tener un incentivo, y espero que así sea, porque hace falta recambio de maquinaria, acceder a tecnología, y creo que estas medidas van en el buen sentido, que es lo que los productores agropecuarios estamos necesitando, ¿no es cierto? Que no serían necesarias si volvemos a lo mismo de siempre, no tuviéramos el yugo de las retenciones.
0: Claro, habló Yarlora de dos líneas de financiamiento, una orientada a la compra de maquinaria agrícola nueva y otros implementos fabricados por empresas cordobesas con un monto máximo de 500 millones de pesos y una tasa nominal anual del 14%. Y la segunda línea estará destinada a fabricantes nucleados en AFAMAC, o sea, son las empresas de Córdoba, permitiendo financiamiento mediante descuento de cheques respaldados por facturas con un límite de hasta 3.000 millones de pesos por asociado y una tasa del 21%. O sea, tasas que son realmente competitivas si tenemos en cuenta las tasas que hoy están operando en el mercado argentino.
13: Sí, bueno, por eso digo que es una herramienta que está bien diseñada y que es muy atractiva para poder hacer negocios. Yo creo que el productor que necesite recambiar su maquinaria tiene una oportunidad enorme, y es un esfuerzo importante que hace el gobierno de Córdoba junto con la FAMAC y el banco para acercarles este tipo de tasas que son realmente, como te decía, muy atractiva para hacer negocios, y a ver si se puede movilizar la inversión en el sector, que está muy ralentizada, y generar los puestos de trabajo, la movilización de la economía que es necesaria y que está lamentablemente muy parada, y eso repercute mucho en la economía de todos nuestros pueblos, nuestras ciudades pequeñas, que es donde se desarrolla esta actividad, ¿no?
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0: Hablo también, Vitelli y Felipe, del complejo escenario macroeconómico de nuestro país. Señala Vitelli que la combinación de la alta presión impositiva, las tasas elevadas y la falta de confianza dificulta la reactivación económica.
13: Debe haber sido una patria muy difícil la que han agarrado después del gobierno de tanto desaguisado económico, ¿no? Acomodar la macroeconomía argentina ha significado que la gente, que todo, más allá de lo que nos dediquemos, si vos te fijás, hay manifestaciones de distintos sectores de la sociedad que realmente se está haciendo muy pesado llegar a la orilla del río. Y ese sostenimiento de las variables macroeconómicas hacen que, sobre todo el sector económico del país, pesen impuestos todavía muy altos, lo cual hace muy difícil retornar a actividades económicas compatibles con un país como el nuestro, que es muy necesario para generar trabajo de calidad y bien remunerado. Yo creo que estamos en una encerrona en donde para mantener la inflación baja hay que mantener el dólar bajo. Durante mucho tiempo eso se hizo con tasas altas y eso, bueno, repercutió enormemente sobre la actividad económica. Y hoy volver a mover la economía, hay que vencer esa inercia primero y aparte generar mucha confianza, que yo creo que es lo que está faltando. La gente está esperando que realmente se cumplan las promesas de eliminar impuestos que son realmente muy pesados para el sector, y hasta que eso no ocurra va a ser difícil que haya realmente un movimiento importante en el círculo virtuoso que es la inversión.
0: Sí, te estoy escuchando atentamente y coincido plenamente con vos, Guillermo. Lo que hay que hacer es generar confianza. A partir de ahí, bueno, creo que se van a encontrar soluciones, pero mientras no esté la confianza, es muy difícil poder avanzar.
13: Totalmente, y yo creo que también, no digo que sea definitorio, por ahí hablo más de una cuestión de una visión personal y a lo mejor no muy representativa, pero también uno ve este espectáculo de dialéctica, de expresiones entre las máximas autoridades nacionales, la oposición, gente que está dentro del gobierno, por este cantidad de peleas, mientras la gente está haciendo un esfuerzo enorme, y eso produce un desánimo. Personalmente lo siento así, produce un desánimo que yo creo que hay que cambiar la inercia, hay que cambiar, o sea, como dice Di Stéfano, hay que cambiar la música, hay que cambiar el paso, también el gobierno debe cambiar el paso y empezar a transitar un sendero de relacionarnos como seres humanos y no como enemigos.
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19: Hola, hola, hola. Somos Mauro y Pirulo. Exactamente, Pirulo. Y estamos escuchando a quién. A los Agustis, mijo. Esto sí que la tienen clara con lo que es el campo, ¿eh? Vos sabés que yo no me pierdo un programa, Pirulo. Yo menos, papá.

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2: La semana Angus 2026 de Palermo se desarrolló como un evento récord para la ganadería argentina, con más de 1000 reproductores inscriptos, remates televisados y streaming y un crecimiento del 30% respecto del año pasado. La cita que tuvo lugar en el predio de la Sociedad Rural del 18 al día de hoy reafirmó el rol de la raza Angus como motor productivo y comercial del país. Esta muestra que transformó el pabellón azul en un pedazo de campo en plena ciudad con pistas de jura, auditorios y stand. Destacando entre las claves de la semana Angus, un crecimiento sostenido, una genética elite, negocios en expansión y tradición y modernidad. El evento que combina la historia y la ganadería argentina con innovación tecnológica y certificación internacional. Lo que demostró ser la antesala de la Exposición Rural de Palermo.
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4: Histórico, por primera vez en 100 años, una argentina asumió la presidencia de la principal Federación Mundial de Semillas. Lorena Basso quedó al frente del máximo cargo de la International Seed Federation, una entidad global fundada en 1924. La designación se concretó durante el Congreso Mundial de Semillas realizado en Lisboa.
2: Continuamos hablando de mujeres, en este caso la palabra de Andrea Sarnari, la presidenta de la Federación Agraria Argentina, que participó de Cial China junto con el Instituto de la Promoción de la Carne Vacuna Argentina, destacando la labor de difusión y generación de negocios que realizó el instituto.
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3: 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Abrimos la tranquera. Mercado Agroganadero de Cañuelas.
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4: Cerrando la semana en Cañuelas, un ingreso de 6.133 animales en 175 camiones. La oferta semanal, 23.332 cabezas, con estos valores promedios. Por vaca especial joven, 2.779,01 el kilo vivo. Vaquillonas, 3.869,68, más de 390 kilos. Y los novicitos en Cañuelas operaron a 4.576,02 el kilo vivo.
3: Mercado de Chicago.
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2: Y esta semana cierra con valores con subas, teniendo en cuenta que el trigo cotizó a $238.75, con un recupero de 83 centavos. Para el maíz, 183.06. La soja, $440.21 en Chicago, un ascenso de $1.38.
3: Mercado de la Bolsa de Comercio de Rosario.
4: Sin cambios para la soja y bajas para el resto de los productos, cerrando la semana en Rosario. Trigo, 291.300 pesos la tonelada. Maíz, 253.000. Sorgo, 269.200. Girasol estimativo, 579.810. Y la soja queda dicho sin cambios, 460.000 pesos la tonelada. Reitero, soja en Rosario, 460.000. La info en nuestro diario digital, losagusti.com.
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2: Y para el cierre, lo que hacemos de manera habitual, ingresamos a nuestro portal de noticias en www.losagusti.com. Y más allá de que hay mucha información con respecto al último anuncio del gobierno de las bajas de las retenciones, también tenemos que hablar de lo que vamos a vivir la próxima semana en Capital Federal, en el Golden Center, el Congreso Maizar, del potencial a los resultados, el evento que celebra el aniversario número 20, que va a reunir expertos, a funcionarios y líderes del sector para discutir estrategias que impulsen la producción y exportación de los cultivos.
4: Y algo que quedó, Felipe, de la exposición Angus de otoño y que lo muestran como una de las exposiciones, muestras federales más importantes que tiene la Argentina, son de la Patagonia, llegaron a Buenos Aires para competir con los números uno de Angus, productores de Río Negro que viajaron más de 1.000 kilómetros para competir en la Expo Angus de otoño, una de las pistas más exigentes de la Argentina, y medir el potencial de sus ejemplares.
2: Esto lo tenemos también en la nota con Carlos Fernández, que ya durante el fin de semana vamos a replicar nuestro portal de noticias. Y haciendo el cierre de lo que ha dejado la Expo Angus de otoño, hay una nota central con Matías Falco. Él es uno de los referentes de Angus Centro, que nos cuenta el detrás de escena de esta muestra que se consolida como un clásico ganadero, junto con lo que es la Exposición Rural de Palermo, las dos exposiciones ganaderas más grandes de Argentina.
4: Nosotros nos vamos ya, la próxima semana nos metemos de lleno en la Agroactiva 2026, sin más repercusiones de todo lo que está ocurriendo en el campo argentino. Y por supuesto el 29 nos metemos en Pulso Tierra 2026, organizado por Federación Agraria Argentina.
2: Está todo dicho, nos vamos, buen fin de semana para todos. El lunes es feriado, 25 de mayo, nos encuentran 5 de la tarde en el aire de Radio Mitre, durante todo el fin de semana en las redes sociales y en losagusti.com. Chau.
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16: Hora 17:33. En Córdoba, la temperatura actual 14 grados, 4 décimas, el cielo despejado, la humedad 57%. La CGT rechazó la intervención de la UOM y denunció un ataque al movimiento obrero. La Central Obrera repudió la decisión judicial que anuló las elecciones de la Unión Obrera Metalúrgica. Además, cuestionaron el desplazamiento de Abel Furlán y la intervención del gremio. A través de un comunicado, la CGT calificó al fallo como arbitrario y denunció presiones sobre las paritarias y un intento de disciplinar al sindicato. Cuando avanzan contra un sindicato que pelea por salarios, industria y empleo argentino, avanzan contra todo el movimiento obrero, sostuvo la CGT. También se pronunció el titular de ATE, Rodolfo Aguiar, quien apuntó contra el gobierno de Javier Milei. Alberto Fernández apuntó contra la justicia federal. El expresidente aseguró que hay una doble vara y que hacen la vista gorda con el PRO. También atacó a Mauricio Macri y a Grupo Clarín.
17: La justicia federal es una justicia que se ha politizado en exceso. La corporación judicial ha sido cooptada por todo el conservadurismo. No es distinto a lo que está viviendo España. Nosotros nos desentendimos, fueron muy activos en el manejo en el interés por la justicia, grupos empresariales como Clarín y la derecha argentina. Acabaron poniendo a los jueces amigos que ellos querían. Cuando hablamos de la causa de Cristina, hablamos de la justicia federal. Cuando hablamos de las causas contra mí, hablamos de la justicia federal. Ahora, en mi caso, avanzaron con una virulencia increíble, me allanaron la casa, Cristina también. Pero yo, por ejemplo, me pregunto, la causa por la toma de la deuda externa, una jueza quiso archivarla, no sabemos qué va a hacer la Cámara todavía. La causa contra Macri por los parques eólicos, ¿en qué anda? La causa contra Macri por el tema Correo, ¿en qué anda? La causa contra Macri por la venta de la autopista que era del grupo Macri, previo a haber dado un aumento furibundo de peajes, ¿en qué anda? En ninguna de las causas vi que lo citen a prestar declaración a Macri. Está claro que hay una doble vara en la justicia. Cuando somos peronistas nos tratan de un modo y cuando son del PRO hacen la vista gorda.
16: La temperatura en Córdoba, 14 grados 4 décimas, el cielo despejado, la humedad 57%, hora 17:35.
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18: Y con este grupo de amigos que me acompaña no solo aquí en la mesa, sino que también me acompaña a la distancia, como en el caso del padre Ángel Rossi, el arzobispo de Córdoba, que todos los días viernes, mientras su actividad se lo permita, da su presente, y cuando no se lo permite, da sus esfuerzos mayores para que tengamos también su palabra y su reflexión en este lugar y en este rinconcito tan apreciado. ¿Qué tal, Ángel? ¿Cómo va? Buenas tardes.
19: Hola Fernando, buenas tardes, bien, gracias a Dios.
18: Bueno,
19: aquí estamos.
18: Recién hablamos con Córdoba porque, bueno, para saber cómo estaba el tiempo, cómo se está preparando Córdoba toda para la fiesta deportiva del domingo, ¿no?
19: Te prometo que sea cual sea el resultado, no vamos a perder la mitad, ¿eh?
18: El otro día te vi en una foto con el presidente y ahí, bueno.
20: Te va a torcer, te va a jugar. Sí, sí. Sí.
18: Es que para un cura tiene que ser celeste.
20: Sí. tiene más información. Influencia además que vos en algunos lugares, así que no.
18: Bueno, no vamos a hablar de fútbol para no hacer la grieta, ¿de acuerdo? Bueno, Ángel, a ver, ¿qué te trae por aquí?
19: Y bueno, con esto ya está, me parece. No, bueno, estamos cerquita el 25 de mayo, fiesta patria. Y bueno, la patria sigue siendo para nosotros siempre algo tan hermoso y a la vez también algo tan misterioso, sobre todo nuestra patria, digamos, con sus vaivenes, con su esta patria media loca que tenemos, ¿no? Pero bueno, que eso no impide que el cariño que le tenemos y el deseo de que realmente esa patria sea una patria de brazos abiertos, de paz, de en fin, de todo lo que uno desea para nuestra tierra, ¿no? pero se me ocurría poder, como alguna vez lo hemos hecho, recurrir a los que piensan y escriben bien y a que definen la patria, ¿no? En este caso me valgo de dos opiniones o dos definiciones de la patria. Una es de Leopoldo Marechal, el poeta, el escritor argentino, que decía que la patria es un dolor que nuestros ojos no aprenden a llorar. La patria es una niña de pies desnudos. La patria es un temor que ha despertado. La patria es una hija y un miedo inevitable, y un dolor que se lleva en el costado sin palabra ni grito. Bueno, creo que es fuerte la expresión, y yo la completaría con lo que dice José Luis Serrano, el cordobés, que
20: Doña Jovita.
19: De Doña Jovita. Este caso yo creo que lo dice desde don José Luis Serrano, que ciertamente él hablando de la patria se pregunta, ¿no? ¿Qué será la patria? Que estamos lejos de entender su laya. ¿Qué será la patria? Como no hay palabras, me gana el silencio. Pero al ver los niños bajar de los cerros, jugando y cantando, llegando al colegio, me orillan sentires. Todo se hace nuevo. La vida me baila junto con los sueños. Ahí está la patria. Intento nombrarla y digo, son ellos. ¿Qué será la patria? ¿Será este rincón donde a veces rezo, que hace que a mis penas las abrigue el cielo? ¿Es mi pago chico y este antiguo suelo que va de la quiaca a los hielos eternos? Aquí está la patria, digo cuando siento que viaja en mi sangre sin pena ni tiempo. El pan de la tierra, el agua que bebo, las voces del monte que me trae el viento. Pero para honrarla, miro para adelante, camino con todos y digo, somos esto. Bueno, creo que son, la verdad, dos definiciones o dos descripciones del sentir de todos nosotros, ¿no?
20: Seguro.
19: Me quedo con esto último, ¿no? Para honrarlo, miro para adelante. Yo creo que de alguna manera, al margen de los vaivenes, al margen de las tropezones nuestros y tanta cosa tristona, el desafío es que sigamos honrándola, mirando para adelante y esto, caminando con todos, ¿no? Que sea una patria de todos, donde nos cuidemos unos a otros, digamos, ¿no?
20: Claro.
19: Así que bueno, se me ocurrió poder compartirle estas.
20: Bárbaro, Ángel. Sabes que no me gusta meterme en tu temario y demás, pero hoy hay un tema que estamos acá charlando con la producción, que de pronto ha generado una expectativa y un revuelo político, sobre todo porque está dicho por gente seria. Si esto fuera un rumor de poca monta, no me haría eco. Pero lo ha dicho un hombre que fue embajador del Uruguay aquí en la Argentina, que hoy es intendente de un departamento uruguayo. Daría la sensación de que alguna declaración del canciller argentino habría fortalecido la idea. Crece el rumor fuerte, repito, dicho por gente seria, de que el Papa podría venir para América del Sur en este año. ¿Hay algún trascendido, hay algún rumor que a ustedes, o a ustedes también como información, pueden manejar, aunque no sea con certezas, Ángel?
19: Sí, esto mismo que decís vos, es rumor, yo diría así en síntesis. Creo que es probable, ¿no? Creo que es muy probable, ojalá, pero a la vez también tengo que decir, claro, que no hay nada oficial, al menos todavía, porque finalmente quien tiene que dar la última palabra y la definitiva es el Vaticano, ¿me explico?
20: Claro.
19: De eso hasta aquí, digamos, te digo esto y capaz que mañana tenemos novedad, pero hoy no hay nada confirmado, no hay nada oficial de parte del Vaticano, así que no salimos, me parece, del ámbito, no del chisme, porque él siempre dijo, ya desde el comienzo, dijo que él quería venir, así que no estamos inventando nada, ¿no?
20: Claro.
19: Lo
20: sí,
19: que dice, todavía es incierto es cuándo, cuántos días,
20: claro.
19: Y si se habla de otros países.
20: Se habla de que sería Uruguay, Argentina y Perú. Se habla de esta trilogía de países. Lo que pasa es que también es cierto que de haber algo oficial, me parece que más allá de los gobiernos involucrados, la comisión episcopal que integra sería como el primer destino de la información, ¿no?
19: Sí, digamos, sí, cuando se sepa, lo primero que vamos a entender, enterarnos, será el presidente de la conferencia episcopal, Colombo, y bueno, no.

0: Bueno, chao, Ángel.
1: Un abrazo grande. Chao, gracias. Chao.
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16: Generó la muerte de Natalio Ringo Bonavena, Oscar Natalio Ringo Bonavena. Yo tengo en mis manos un libro que muestro, se llama Yo estuve aquí, escrito por un periodista que conozco hace muchísimos años, de la década del 70, que se llama Carlito Cirusta, que ha estado efectivamente en muchísimos lugares. Recurrí a él porque ha hecho crónicas realmente interesantes en un día en que el boxeo argentino tiene dos noticias realmente trascendentes e importantes. Por un lado, el deceso de Ringo en Reno, Nevada. Y por otro lado, horas más tarde, un triunfo inolvidable del Negro Galíndez en Johannesburgo. El amigo Carlito Cirusta está con nosotros. ¿Cómo está, amigo?
17: Bien, muy bien. Y contento de estar de nuevo acá y de verte y poder agradecerte públicamente el prólogo, uno de los prólogos que tiene bueno, mi libro.
16: El libro. Pero sabes que lo hago con todo gusto. Carlitos sabe mucho de boxeo, yo no sé nada, pero alguna vez hemos estado compartiendo alguna transmisión de boxeo y yo después cuando frecuenté el Luna Park, entraba por primera vez, me encontré con Carlito, con su papá que era preparador de boxeadores y me facilitaron en muchos momentos.

0: momentos de mi vida profesional del boxeo me facilitaron mucho la tarea. Ringo muere y estaba por venir al otro día a la Argentina.
1: Eso es no lo que se dice, sino además hasta lo que cuenta Dora, su viuda. Ella sabía que estaba viajando. Yo no sé bien si llegaba el domingo o el lunes, es un dato que a veces se me mezcla un poco, pero de lo que sí lo que me quedó grabado, lamentablemente, fue que Dora ese sábado a la mañana había ido a la peluquería, preparándose para la vuelta de Oscar, con quien mantenía carta, tenía una relación muy buena, más allá de la separación. Y justamente en la peluquería se enteró de lo que había pasado. O sea,
0: era porque era un aniversario de boda de ellos, ¿no?
1: No sé si era eso o si que él quería volver de alguna manera también, porque el tema es que un poco antes él vivía en una casa rodante.
0: En un motorhome.
1: Claro. Habían entrado, robado y hasta le habían quemado pasaporte. O sea que había tenido que ir a hacer uno medio como de urgencia. Por algo sería, obviamente, ¿no? Ese deseo también de volver acá, cosa que no, obviamente no se pudo cumplir.
0: ¿Cómo era la relación de lo que se supo finalmente con Conforte?
1: La relación no era buena porque el tema en el medio estaba Sally Conforte, la esposa de Joe, que era legalmente la manager de Bonavena. Así el contrato estaba firmado por Oscar y por Sally. Pero por allí también se decía, y se sigue diciendo, de que había una relación sentimental entre ella, que andaría por los 60 y pico de años, y Oscar, que tenía 33. Una de las frases que han quedado por allí es que en alguna fiesta que se había dado en el Mustang Ranch, que era propiedad de Joe Conforte, Oscar, esto no me extraña que lo haya hecho, se paró en la puerta cuando se iban los invitados y los saludaba a cada uno y decía, bueno, vuelvan cuando quieran, espero que le hayan pasado bien. A Joe mucho no le gustó eso.
0: Ah, como que estaba haciéndose dueño de la situación.
1: Sí, vuelvan cuando quieran. Entonces Joe le dijo, mira, con Sally lo que quieras, hace lo que quieras, pero con el negocio no.
0: Claro.
1: Y me parece que por ahí son especulaciones, ¿no? Pero es uno de los temas que más salta y se hace notar.
2: Carlos, para entender el paso previo, ¿es cierto que él viaja engañado, digamos, creyendo que cuando iba a firmar ese contrato, él hasta incluso iba a poder tener su revancha con Ali, digamos, o que iba a poder relanzar su carrera, y cuando llega recién allí se da cuenta que termina peleando en lugares de poca monta, donde sí, no había ninguna seriedad? O sea, ¿él viaja engañado a firmar ese contrato?
1: Sí, yo supongo que era una especie de autoengaño, porque en realidad si uno mira objetivamente el momento de Bonavena, una revancha con Ali era muy difícil.
2: Claro.
1: Ya había perdido, ya Bonavena había perdido también. Claro, habían pasado como 4 años. Pero lo que sí es cierto,
0: habían pasado seis años.
1: O sea que era mucho tiempo, demasiado. Lo que sí es cierto que Bonavena va a Reno, que no es un lugar tradicional de boxeo.
2: Claro,
1: no. Si hubiera ido a Las Vegas, uno dice, bueno, puede ser. Pero Reno no había mucha actividad. De hecho, hizo peleas de poca monta. Sí. Pero él vivía soñando con una pelea que, bueno, obviamente, no sé, creo que nunca se hubiera hecho, una revancha.
2: Claro.
1: Pero es uno de los motivos por lo que se cree que terminó viviendo ahí en Reno.
0: ¿Ringo fue un gran boxeador?
1: Fue un buen boxeador.
0: Digo porque todo el mundo sabe de quién hablo, pero hay otros boxeadores que a lo mejor llegaron a más arriba de un ring y no tan metidos en el imaginario de la gente. Pero Ringo fue un gran boxeador.
1: Fue un muy buen boxeador. Tu pregunta es más que atinada, porque a veces el personaje se devora al boxeador.
2: Claro.
1: Terminamos hablando de la lechuguita, de Pío Pío, de todas las locuras que hacía. Pero cuando
0: Doña
1: uno...
0: Dominga,
1: los ravioles. Claro. Bueno, Doña Dominga llegó a tener su propio programa
0: de televisión.
1: Mirta
0: Legrand.
1: Claro. Pero en el ring, Bonavena era un buen boxeador teniendo en cuenta que tenía los pies totalmente planos.
0: Claro.
1: Entonces, caminar le costaba muchísimo trabajo. Estamos hablando de un boxeador, ¿no?
2: Ahora sí. Algo que yo... Hasta es muy probable que te lo haya leído o escuchado a vos o a alguno de por una cuestión, obviamente, que vos has estado ahí, como dice tu libro. ¿Es cierto que él, en el primer viaje que hace a los Estados Unidos, siendo muy jovencito, él ahí es como que de alguna manera entiende que él debía vender las peleas,
1: sí,
2: y claro, que por eso cuando vuelve llama tanto la atención comparado con los demás, cuando él va a pelear con Goyo Peralta, que le dice cualquier cantidad de, bueno, cosas, y la gente no podía entenderlo.
0: A Juclé le dijo chicken.
1: Claro, además no es casual que justamente cuando Bonavena viaja a los Estados Unidos, ya Clay todavía era ya un fenómeno.
2: Claro.
1: Justamente él era quien usaba la televisión para promocionarse.
2: Claro.
1: Y me parece que Bonavena vio ahí una beta fantástica, porque además le gustaba, ya cuando...
0: Era un gran showman.
1: Y evidentemente captó rápidamente que... Creo que esto también se usa ahora, ¿no? Que hay que hablar y hablar y hablar.
0: Hay que vender cosas para que la gente te siga. Yo les contaba a los chicos que yo estaba en esos años en Radio Rivadavia, y Bonavena tenía mucha costumbre de, en esos tiempos en que pasaba, de pronto llamaba a las radios, y claro, todo el mundo lo ponía en el aire, porque es lo mismo que si te llamara Maradona después, porque te aseguraba que además era Ringo, ¿viste? Que y yo recuerdo que estábamos en el aire, serían 3-4 días antes a lo mejor de este suceso, y llamó Morales, Julio Morales, que era su asistente.
1: Sí.
0: Y a mí un chico de la producción me dijo, che, está Morales, dice que Bonavena quiere salir al aire. Y nosotros estábamos complicados en la producción y dijimos que no. Y a lo mejor, bueno, hubiese sido la última vez que hubiese tenido un contacto con la radio, con Rivadavia, que era realmente un parlante en esos años, y sobre todo para el deporte, en los tiempos del Gordo Muñoz. El deporte era... Estaba Cafarelli,
1: claro, seguro.
0: Estaba el boxeo, el Gordo García Blanco que comentaba. Es decir, era una radio muy boxística también, y le dijimos que no, y yo no sé si no habrá llamado a otros programas o si salió después, pero yo siempre pienso que a lo mejor me perdí uno de los últimos testimonios de Bonavena por decir que no, por una cuestión de operativa de producción. Salto al otro tema, porque hoy también, bueno, es noticia, en ese día que muere Ringo, es noticia Galíndez en el otro lado del mundo.
1: Sí, es una historia muy, muy especial, ¿no? Porque fíjate cómo se mezclan dos historias, una muy dramática y la otra una noche de gloria para el boxeo argentino.
0: Sí, con una gran cuota de dramatismo también, ¿no?
1: También, con una gran cuota de dramatismo. La pelea fue en Johannesburgo, había una gran diferencia horaria, hay una gran, sí, diferencia horaria entre lo que puede ser Reno, Buenos Aires y Johannesburgo. Cuando la noticia llega, Galíndez estaba por pelear con Richie Cates, el primero que la recibe es Lecture, y la orden es nadie le cuente nada a Galíndez, porque Galíndez lo quería mucho a Bonavena, lo admiraba mucho, y la noticia podría haber causado también un desbarajuste psicológico.
2: Anímico, claro.
1: Claro. Bueno, nadie le cuenta nada, pero además, lo que nadie prevé, un poco lo sabía Lecture, es que la pelea podía ser como fue. Porque un tiempo antes de que se hiciese el combate, estuvo en Buenos Aires un técnico norteamericano, no me acuerdo el nombre. Y charlando con Lecture le dijo, mira, Galíndez va a pelear con Richie Cates, que sabe cabecear muy bien, es muy peligroso. Por las dudas, llévate esto.
2: Y le dio una.
1: Y le dio un frasquito con un cicatrizante que después vino de maravilla, porque imagínate que el corte que sufrió Galíndez, que era en T, larguísimo y que muy sangrante sobre la ceja, hoy hubiera obligado a detener la pelea sí o sí.
2: Claro.
1: De hecho, esa sustancia no sé si era permitida, porque hizo todo, quemó toda la piel, fue tremenda, pero lo ayudó a Lecture a zafar, mientras el médico quería pararla. Y Lecture dice, no, porque el referí dice que sigue. El referí quería pararla y Lecture le dijo, no, porque el médico dice que puede seguir. El asunto es que siguió.
2: Qué grande Tito.
1: No, buena.
2: Dios mío.
1: Sí. Oh, en Dios. Parte la gana Tito en la pelea de parte. Claro. En parte, ¿no? Por supuesto.
2: Sí, sí, sí, sí.
1: Porque además con ese rostro lleno de sangre, desfigurado, queda en la... Bueno, se puede ver todavía hoy cómo se limpiaba la sangre en la camisa del referí. Stanley Christodoulou.
2: Christodoulou. Sí. Claro, el tipo terminó todo manchado de sangre.
1: Curiosamente, con los años, Castro le gana a John David Jackson en Monterrey con el mismo referí, con una camisa también bañada en sangre. Una cosa muy curiosa. Jorge, Locomotora Castro.
2: Ah, Locomotora Castro.
1: Locomotora Castro.
2: Ah, sí, se reproduce la escena.
1: Sí. Castro también se limpiaba. Castro también se limpiaba la sangre con la camisa de referí.
2: Para el campeonato.
1: Sí. Bueno, eso diferencia las dos peleas en realidad. La de Galíndez termina faltando un segundo para el 15º y último round. O sea, finalmente Galíndez gana por nocaut.
0: Es el gol del tiempo cumplido, como River, digamos.
1: Exactamente.
0: Hace la última jugada.
1: Exactamente.
0: La última piña.
1: Es algo que si lo pone Rocky en la película va a decir, no exageré tanto. Pero en realidad Galíndez sí va ganando por puntos. En el caso del Roña Castro, no, iba perdiendo por paliza realmente. Entonces, bueno, saca su famosa mano de Dios con el mismo árbitro y con una camisa también bañada en sangre.
0: Qué bárbaro. ¿Quién le dice a Galíndez que murió Bonavena?
1: Tito, porque cuando termina toda la historia esta de la pelea, imagínate, todo cortado, lastimado, ganador y demás, lo llevan al vestuario y no sé si era el médico Noble o Paladino que empiezan a coserlo, y entonces Tito lo toma de la mano y dice, mira, Víctor, te tengo que decir algo. ¿Qué pasó? Lo mataron a Oscar. Y fue el único momento en donde Galíndez lloró, porque lo quería mucho, lo admiraba mucho, y fue un shock muy grande para él, para todos en realidad,
0: sí.
1: Pero más para ese hombre que estaba ahí, ganador, vencedor, pero también había estado bañado en sangre, ¿no?
0: Qué bárbaro. ¿Cómo se mezclan estas dos historias, dos tipos increíbles, todo en un mismo día, ¿no? La gloria y el dolor mezclados en esta historia de los boxeadores que han tenido a veces, en algunos casos, unos destinos increíbles. Después comentábamos, el Negro Galíndez murió en una ruta atropellado por un claro, automóvil de turismo de carretera.
1: Algo absolutamente absurdo, porque iba con un piloto que conocía el tema,
0: claro.
1: Caminaron por el lado externo de la banquina y...
0: Sí, lo llevó por el...
1: Fue terrible,
0: creo,
1: tremendo.
0: La Plata, eso.
1: No, me parece. 9 de julio creo que fue.
0: Me parece que fue
1: 9 de julio.
0: O 9 de julio.
1: No sé por qué, pero tengo como una negación con esa fecha, porque me cuesta a veces...
0: Sí, claro.
1: Yo llegaba al gráfico en esa época,
0: claro.
1: Y venía a la tarde, viste, yo no escuchaba la radio, de menos turismo de carretera. Cuando me lo dijeron, me pasó lo mismo que a todos, de acuerdo con la edad, nos habrá pasado con Bonavena. No lo podíamos creer.
0: Te robo 2 minutos más. ¿Cuál fue el mejor boxeador que viste de tu extensísima carrera de periodista, Carlito?
1: Y de afuera, seguramente Muhammad Ali,
0: sí,
1: por,
0: ¿no?,
1: quien tengo una gran admiración. Y de acá, el que más me llenó los ojos siempre, y cada vez que lo veo, no digo que aplaudo, pero algo parecido, Nicolino Loche.
0: Nicolino, ¿no?
1: Sí.
0: Qué grande,
1: ¿no? Era un artista, no era un boxeador, era una cosa, sí, absolutamente diferente.
0: Yo recuerdo, me tocó transmitir con Ricardo Arias algunas peleas de Nicolino por el título del mundo, y el tipo, vos también seguramente te habrás enterado de todo eso, porque te habrá hecho también a vos, que muchas veces miraba la parte de abajo, que los periodistas estábamos pegaditos al ringside, era la primera fila, casi apoyados en el ring. Y el tipo miraba ahí y guiñaba el ojo.
1: Sí.
0: Guiñaba el ojo.
2: Bueno.
0: Como diciendo, este lo estoy sobrando.
2: Este lo mata.
0: A este lo estoy sobrando.
1: Y cuando terminaba la pelea, mi papá en esa época, vos lo sabés muy bien, sí, trabajaba en el Luna, sí, él hacía un poco de filtro, porque había que tener un periodo de 10, 15 minutos para que pudiéramos entrar los periodistas. Cuando entraba Nicolino, se encargaba de correrlo, mi papá decía, viejo, tiene un cigarrillo por ahí, sabía que mi papá fumaba.
0: Yo me acuerdo, mira, lo llevé a la televisión a ver una pelea, no me acuerdo con quién era, una pelea que no fue en vivo, una pelea que después, bueno, un programa especial, qué sé yo, y en el corte él prendió un cigarrillo. Se lo querían comer crudo, pero era una época en que la televisión a veces se fumaba en los estudios sin, claro, ningún inconveniente, pero Nicolino era un fumador contenido de alguna manera.
1: Lo, ¿no?, lo estaban por operar de bypasses, estaba con la batita esa que te ponen, y tenía un cigarrillo escondido debajo de la almohada, pero no tenía fuego. Entonces salió al pasillo, empezó a mirar y pasó una enfermera y le dijo, perdón, ¿usted no tendrá un fósforo? Y la mujer lo miró y le dijo, ¿y usted para qué quiere el fósforo? Ya no, es para prenderle una vela a la virgencita.
0: Qué barba.
1: Ay, ay, ay.
0: Qué barba. Bueno, Carlito, gracias por venir.
1: No, gracias a vos, gracias a ustedes.
0: Y lindo, lindos recuerdos y tristes recuerdos, pero un relevamiento periodístico de excepción para recordar a Ringo Bonavena, fanático de Huracán. Me acuerdo que una vez lo había comprado a Willington.
2: Una estatua.
0: Lo había, sí, claro. Lo había comprado a Willington.
2: Sí, claro.
0: Y una vez dijo, y Lincoln dice, lo tengo jugando, si no lo ponen en Huracán, lo tengo jugando en el living de casa.
2: Qué personaje.
1: Era tremendo como
2: showman.
1: Inventor de y siempre cosas generalmente divertidas.
2: Sí.
1: Salvo esta que no fue justamente una falsa noticia, era real, ¿no?
0: Increíble. Bueno, Carlitos, gracias por venir.
1: Gracias. Que la pasen muy bien, muchas gracias.
0: Carlos Irusta, reconocido periodista, autor del libro Yo Estuve Ahí, un repaso grande de la historia del boxeo, que nos ha contado hoy la importancia de este día, ¿no? 50 años de la muerte de Bonavena y 50 años también del gran triunfo del Negro Galíndez. Nos vamos por el panorama de Mitre.
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6: Hora 18, 5 minutos en todo el país. La temperatura en Córdoba capital, 12 grados, 8 décimas. El cielo despejado, la humedad 61%. Lo reiteramos, la sociedad rural respaldó el anuncio de baja de retenciones realizado por Milei. Según el titular de la entidad, Nicolás Pino, el presidente está cumpliendo con su palabra.
7: Está cumpliendo con la palabra, el presidente nos había dicho en campaña y cuando había asumido que el tema de los derechos de exportación es el primero, él el que dice que es un impuesto nefasto, que es contraproducente porque no solo quita renta al productor, sino que frena inversión. Hoy en día, por suerte, la mayoría de las producciones agropecuarias, lo que producimos la gente del campo, no tenemos más ese flagelo en diferentes producciones. Queda todavía en volúmenes grandes como en soja, bueno, trigo, que ahora hay que hacer los números, pero quizás mejora la ecuación en algo para los productores, pero lo importante es seguir machacando que tenemos que llegar a retención cero lo antes posible.
6: Desplome de las ventas en marzo. El INDEC dio a conocer que en supermercados cayeron 5,1% interanual. En el acumulado del primer trimestre, la caída fue del 3,1%. En los servicios mayoristas, las ventas cayeron 7 puntos. Los shoppings también registraron una fuerte baja del consumo. Las ventas en centros comerciales retrocedieron 13,3% interanual durante marzo.
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6: Fútbol, el domingo se juega la esperadísima final entre Belgrano y River en el estadio Mario Alberto Kempes desde las 15:30 horas. Al respecto, esto dijo en Radio Mitre Agustín Caleri, presidente de la agencia Córdoba Deportes.
8: Te digo que si lo hubiésemos soñado, mejor no podría haber salido de tener un finalista cordobés contra River, que es uno de los equipos más grandes de la Argentina, acá en el Kempes. Estadio completo, va a ser un fin de semana muy importante en lo turístico también, así que y ojalá que, bueno, como siempre digo, que termine ganando Belgrano, ¿no? Como buen cordobés que soy, que gane Belgrano.
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6: El fin de semana largo en Córdoba tendrá tiempo bueno y estable, con máximas que oscilarán entre los 16 y 18 grados los tres días. Habrá nubosidad variable a lo largo de las jornadas y viento moderado predominante del sector norte. A esta hora la temperatura en Córdoba capital 12 grados 8 décimas. El cielo despejado, la humedad 61%. Hora 18, 7 minutos.
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1: Ayer a esta hora con Iván estábamos recordando que iba a estar el señor Stephen Colbert haciendo su último programa del Late Show de los Estados Unidos en la cadena que lo tenía contratado hace 11 años. Y bueno, nada, simplemente el acontecimiento era fuerte producto de que por la presión de Donald Trump la cadena había levantado el programa argumentando problemas económicos, como siempre suele suceder, para no contar la verdad de lo que pasa, ¿no? Así que ayer se transmitió la última emisión del Late Show de la CBS. Colbert destacó la alegría que él y su equipo sintieron al crear más de 1.800 episodios del Late Show en una noche llena de invitados especiales y de caras famosas. Al comienzo de su último programa, que se volvió más surrealista y absurdo a medida que avanzaba, cuenta la crónica, Colbert destacó la alegría que él y su equipo sintieron, crearon más de 1.800 episodios, como dije. La energía, dice, que nos han dado ustedes, sinceramente la necesitamos para haber hecho el mejor programa posible para ustedes durante los últimos 11 años, dijo Colbert. Nosotros, ustedes nos lo han dado todo, nosotros se lo hemos devuelto toda. Y después Colbert, muy curioso lo que hizo, fingió que el Papa León XIV, recién hablábamos de él, el primer pontífice nacido en los Estados Unidos, era su último invitado. Pero el pontífice se negó a salir de su camarín porque no le habían suministrado el tipo correcto de bocadillos, especialmente hot dog, que él había pedido. Y entonces dijo, no participo del programa. Entonces se ofreció como reemplazo un muchacho que cuando cruzó el escenario, la audiencia gritaba, creo que sos el último invitado perfecto. Nada más ni nada menos que Paul McCartney como último invitado. Él dijo que estaba casualmente por la zona haciendo mandados. Y entonces como que vio luz y entró. Y le ofreció, le regaló una foto enmarcada de los Beatles en el Teatro Ed Sullivan, el hogar final del Late Show. Ambos conversaron sobre cuando los Beatles llegaron por primera vez a los Estados Unidos, precisamente al show de Ed Sullivan en 1964. Hablaron de la creatividad de Paul, su nuevo álbum, y también de la infancia de McCartney. El personal y los miembros de la audiencia, incluida la esposa de Colbert, invadieron el escenario mientras él le daba el honor a Paul McCartney. Escuchá lo que pasó, de apagar la energía del edificio. El final fue que lo dejaron a oscuras al edificio. Y luego el teatro, succionado por un vórtice, se convierte en una bola de nieve. Algo realmente extraordinario para dar final a un show que no le queda nada, nadie, absolutamente a nadie, la duda de que la presión del presidente de los Estados Unidos hizo de que el show terminara. La canción que cantó Paul McCartney se llama Hola y Adiós, Hello and Goodbye, y es lo que sucede en esta última emisión del Late Show de CBS, que había comenzado David Letterman en el año 1973.

0: señoras, señores. Está Colapinto jugándose los minutos. ¿Cómo andamos, Juan, con eso?
1: Los segundos. Te corrijo y te digo que son segundos porque son exactamente menos de 60 para una segunda parte en donde va a girar en esta Q2. Por ahora, Franco se estaría quedando afuera de la Q3. Está en el puesto número 12, pero hay por delante un giro. Así que nada dicho, mientras haya segundos en pista, atentos a lo que haga Franco Colapinto, que allí pasa a bordo de su monoplaza. Veremos si le alcanza, ya han girado la mayoría de sus compañeros en su totalidad. Él tiene todavía esta ventaja por hacerlo, son 23, 22, 21, 20 segundos y va Colapinto. Repito, por ahora 12, no le alcanza para meterse entre los 10 y de esta manera avanzar a la tercera etapa en la clasificación para este sprint. Recordamos, terminó en el décimo lugar, marcando un tiempo espectacular en su primer giro, en el primer momento en el cual le tocó hacerlo. Da la sensación de que no le va a alcanzar, aunque todavía está Colapinto, son escasos los segundos. La televisión se queda con Berman. Allí pasa Colapinto, creo que va a subir un lugar, pero no le va a alcanzar. Me parece que va a terminar en el lugar número 12. Russell ha relegado a Hamilton como el más rápido en esta vuelta. Creo que Colapinto va a terminar 12. Berman es el único que sigue en pista ahora. Ahora está Sainz, son pocos segundos. Una clasificación para el sprint algo accidentada, hubo bandera roja y una dilatación de tiempo bastante pronunciada por un golpazo, un porrazo que se pegó Fernando Alonso. Así que Colapinto, entiendo que ahora sí termina en lo que vendría a ser la posición número 12. Me parece que sí,
0: porque el anterior había terminado 10.
1: Había terminado 10, igualmente te digo, está bien. Bastante bien para alguien que no pudo probar su auto, claro, no pudo girar en la previa. Hay todavía un tiempo, está Sainz, el ex compañero de Franco, girando a bordo de Williams, pero Franco Colapinto, si nada raro pasa, mira, ahí lo pasaron.
0: ¿Y qué pasó con Gasly?
1: Y queda 13. No, Gasly no clasificó para esta Q2, quedó afuera, quedó relegado en la primera de ellas. Ahora sí, ya la impresión, estamos obviamente, la gente entenderá, mirándolo en vivo y con la pantalla, con los números muy pequeñitos.
0: Bueno.
1: Pero lo que tenemos que entender es que Franco no va a pasar a la Q3, se queda en Q2, lugar número 13 para Colapinto en esta clasificación para la carrera sprint que se corre mañana por el mediodía.
0: Muy bien. 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
0: Volamos una liñita del espectáculo, Canosa.
3: Muy bien, vamos a pasar los invitados del fin de semana. El día de mañana, sábado, van a estar cenando con Mirta los cuatro protagonistas de Sotoboche, que estrenaron el día jueves y que tiene función de prensa el 1 de junio. Adrián Suar, Carla Peterson, Fernán Mirás y Lorena Vega. En tanto, el domingo van a estar almorzando con Juana Flor Andersen, periodista especializada en Fórmula 1, que seguramente aportará su visión respecto del fenómeno Colapinto. El chaqueño Palavecino, que acaba de anunciar que cerrará el Patio del Poncho. Esto será del 17 al 26 de julio en Catamarca. Carlos Belloso, que protagoniza Cayo, alguna obra de teatro. Valeria Archimola, bailarina. Y Cande Molfese, actriz e influencer.
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0: ¿Cómo cerró el dólar hoy? ¿Lo tenés?
2: Sí, claro, acá lo tengo. Subió un poco en comparación. El dólar cerró a 1.425 pesos. Está igual que el blue, que se mantiene también en 1.425. El riesgo país bajó unos puntos, está en 514, ahí es donde cerró. Y la verdad que fue un día con ligeras bajas, según lo que dicen los expertos, pero que fue una semana bastante positiva y bueno, se refleja en esta baja.
0: Hay un título grande con mejora de la economía.
2: Sí.
0: Que creció realmente bastante, Nico, ¿no?
4: En comparación a al último mes y al año pasado.
0: Sí.
4: Hay números auspiciosos para el gobierno y también una serie de anuncios que viene haciendo el gobierno, ayer con la baja de retenciones, de manera sorpresiva cuando aparece Milei lo anuncia, y un nuevo anuncio hoy hace un ratito que informó el Ministerio de Economía que también tiene que ver con la soja, que podrían reducirse hasta una alícuota del 15 a fines de 2018 y que van a bajar además para bienes industriales retenciones, esto incluye a los autos también, de 4,5 a 0 gradualmente en un año. Así que está anunciando el gobierno algunas medidas vinculadas a la economía interesantes y que obviamente contrastan también con esto que no lograba el gobierno, cambiar la agenda, ¿no? Y ahora va anunciando algunas medidas en este sentido.
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0: Fernando, vamos con los estrenos que tuvimos el día de ayer y alguna yapa para los que se queden en casa. Hablamos bien de Nada entre los dos, la película con Gael García Bernal y Natalia Oreiro, dirigidos por Juan Taratuto, que vuelve a este género, pero si se quiere hasta con un sabor algo más agridulce. Dos personas que trabajan en una empresa deben viajar a México para salvar las papas de un quilombo que sucedió y que conviene no revelar en este momento, pero esa convivencia momentánea, efímera, es lo que a dos personas que no están pasando un buen momento en sus vidas personales les va a servir como una suerte de cimbronazo y darse una oportunidad al menos para disfrutar del tiempo presente. Una película que a mí me resultó entretenida y sobre todo bien actuada también. El Partido, la película que dura 91 minutos, igual que aquel mítico partido de fútbol del Mundial de Fútbol de 1986 entre Argentina e Inglaterra, se van a llevar mucho más que el partido en sí mismo y, por cierto, muchas emociones. Y quiero agregar a esto, obviamente, para los fanáticos de Mandalorian and Grogu, una saga de Star Wars, y que obviamente los fanáticos van a estar contentos porque les da todo lo que les dio las tres temporadas que están disponibles en Disney Plus. ¿Hace falta ver las tres temporadas antes? No necesariamente, pero si les gusta mucho seguramente los va a llamar para verla justamente en lo que podría ser impresión de pantalla. Y también me gustó La Chica de Colonia, la historia verdadera de Vera Brandes, una fanática de la música que en los años 70 en Colonia, Alemania, hizo lo imposible para organizar un concierto de Keith Jarrett. Impresión de pantalla, atención, si les gustó Stranger Things, imagínense que The Burrows es en Netflix, el The Burrows es como Stranger Things, pero con gente adulta, ¿ok? Va por ese lado la cosa. Muy buen elenco, integrado incluso por Gina Davis, que hacía rato que no aparecía en pantalla, y un muy buen trabajo de Alfred Molina. Son estas, episodios de unos 50 minutos más o menos, y con el clima que supieron darle a Stranger Things, pero con gente grande. Ahí está la agenda del fin de semana, Fer.
1: Muy bien, después del tiempo del cine, ahora es tiempo de bike.
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1: Es bueno decir las cosas como fueron, porque recién cuando hablábamos con Carlitos Irustá, hablamos de que Galíndez se había muerto en una ruta en la zona de 9 de julio. Y mi amigo Germán Bermúdez me manda el dato preciso y es por eso que lo pongo. Él murió en el semipermanente de 25 de mayo. Él era acompañante de Liceviche y se habían quedado en el medio de la ruta y empezaron a caminar hasta los boxes, bordeando el asfalto precisamente de la carrera. Y un piloto llamado Marcial Feijó los atropelló y ahí de esa manera murió el negro Víctor Galíndez. Tenemos que ir a las noticias de 6:30 de la tarde mientras está ya disputando la Q3 y vamos a tener información en la última media hora del programa.
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4: Es la hora 18:31, temperatura actual en Córdoba capital 12 grados con 8 décimas, 60 es el porcentaje de la humedad y el cielo luce completamente despejado. Dos ciudadanos marroquíes fueron expulsados de Argentina tras un operativo en Entre Ríos este viernes. Habían sido demorados por disturbios en la terminal de ómnibus de Concepción del Uruguay y luego se confirmó que no tenían ingreso legal al país. Migraciones dispuso su expulsión y Gendarmería concretó el traslado hacia el paso fronterizo con Brasil. Capital Humano presentó el gemelo digital social. Se trata de una herramienta de inteligencia artificial para analizar datos y proyectar escenarios en políticas públicas. El sistema unifica información de distintas fuentes para optimizar decisiones en tiempo real. La propuesta busca anticipar impactos y mejorar la gestión estatal con base en evidencia. Noticias del exterior, crisis en Bolivia. Rodrigo Paz anunció cambios en el gabinete y pidió corredores humanitarios. El presidente boliviano dijo que reorganizará su gabinete para hacerlo más ágil y cercano a la población. También pidió habilitar corredores humanitarios para el traslado de alimentos, combustibles e insumos médicos en medio de las protestas y la crisis de abastecimiento. Además, anunció la creación de un consejo económico y social para incorporar a distintos sectores en la toma de decisiones. Cielo completamente despejado en Córdoba capital, 12 grados con 8 décimas es la temperatura actual, 60 es el porcentaje de la humedad. Hora 18:33.
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7: Soja viene avanzando de manera positiva. Un dato que compartíamos ayer, Fernando, el tema de que la bolsa cereal de Buenos Aires se amplió a 50.000 toneladas. El volumen global de cosecha viene avanzando muy bien, la cosecha a nivel país. Esto es un indicador más que positivo. Por otro lado, el maíz que viene un poquito más retrasado, pero también una cosecha de 64 millones de toneladas. Puesta en el clima, como decía. Con clima vamos a tener amanecer frío, viento del norte por la tarde, condiciones estables, seca, con muy buena, óptima, digamos, para lo que es el avance de cosecha. Por otro lado, respecto a los mercados, podemos decir que el balance semanal fue levemente en suba, no acompañan mucho, digamos que es la foto contrapuesta, no acompaña mucho el número de los precios, digamos, los granos que se están cosechando actualmente a nivel país, pero el dato positivo y el dato político de la semana ha sido básicamente la baja de retenciones, que voy a hacer una consideración final. El número hoy, posición julio para soja en Chicago, $439.64 y en el disponible en Argentina 460 mil pesos la tonelada. Respecto al mercado ganadero, hoy, si bien, digamos, se viene un fin de semana extra large, no mostró un movimiento interesante por parte del consumo. Eso marca que el mercado está bien abastecido, firme. Los valores levemente a la baja en la jornada del día de hoy. Índice de novillo 4.453, índice general de mercado 3.788, y un apuntecito nada más a considerar, digamos que la carne vacuna a nivel internacional está muy demandada, razón por la cual hoy sigue avanzando el consumo de cerdo con un número más que importante, al igual que el pollo, lo que marca en la combinación de proteínas. Se consume menos carne vacuna en la Argentina, pero el resto de las carnes van ampliando el volumen. Y como consideración final, lo que yo considero que fue el dato político de la semana, en la jornada del día de ayer, el presidente Milei, bueno, anunciando la baja de retenciones para trigo y cebada, si bien no mueve mucho el amperímetro, que fue un poco la lectura que han hecho la mayoría de los referentes, ¿no? El presidente de Siarasec, el presidente de Confederación Rural de la Argentina, Bolsa de Cereales de Comercio de Buenos Aires, de Rosario, lo que señalan como positivo es el hecho de que el sector político considere que las retenciones es un impedimento para la producción agropecuaria en Argentina. Si bien este número para trigo y cebada no marca un diferencial, por lo menos va a alcanzar a cubrir en parte lo que significó el aumento de combustibles en Argentina. Apunte que van a ser parte central de la agenda en la mesa de noticias de este domingo, Fernando.
8: Bueno, mucha suerte, gracias, buen fin de semana.
7: Un abrazo.
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12: Hola, qué gusto saludarlos. Soy Juan Locatelli y es un placer acercarles la actualidad del deporte motor como cada viernes en Bravo por Mitre. Luego de 3 semanas de receso, volvió este fin de semana la Fórmula 1 Internacional con el Gran Premio de Canadá en el circuito Gilles Villeneuve, quinta fecha de la temporada, que lidera Kimi Antonelli con Mercedes. El argentino Franco Colapinto, que no pudo formar parte del único entrenamiento por falla en la unidad de potencia del Alpine, tuvo una buena clasificación para la carrera sprint, largará desde la sexta fila mañana a las 13 horas argentina. Su compañero Gasly no pudo pasar la Q1. El domingo a las 17 horas se pondrá en marcha el Gran Premio de Canadá a 70 vueltas al trazado de 4 kilómetros y medio de extensión con pronóstico de lluvia. También se presentará la Fórmula 2 Fiat, donde el argentino Nicolás Barrone fue cuarto en los entrenamientos, 12º en la clasificación. Recordemos, la carrera sprint de la Fórmula 2 será mañana 15:10 y el domingo a las 13 será la carrera principal. Siguiendo con lo nacional, en el Parque de la Velocidad en San Jorge, Santa Fe, se presenta el turismo pista con sus 3 clases y el turismo carretera 2000, ausencia de Facundo Arduzzo, que es el puntero del campeonato. Gran fin de semana para todos.
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4: 11 grados 5 décimas en este momento la temperatura, el cielo está parcialmente nublado, 66% la humedad. Y el pronóstico para este fin de semana: sábado, mínima 10, máxima 15, va a estar parcialmente nublado, atención que por la mañana hay probabilidad de neblina. Y el domingo, mínima 10, máxima 16, y todo el día va a estar parcialmente nublado.
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8: Locatelli fue tan rápido que entró en la Q3, Locatelli. Con la Pinto no, pero entró en la Q3. Bueno, estamos esperanzados de lo que pase el fin de semana. El chico me parece que está bien enfocado. Este pequeño inconveniente de hoy seguramente lo demoró en la adaptación al circuito. Todo tiene que tener su tiempo, ¿no? Porque creo, no sé si Colapinto no es la primera vez que corre en este circuito Gilles Villeneuve de Canadá, ¿no?
14: Y aparte la importancia que era para él volver a correr después de probablemente su mejor semana en todo el tiempo de la Fórmula 1, por el road show aquí, por lo que había sido su participación en Miami, y hacer lo que hizo sin haber tenido la posibilidad de girar en una práctica es realmente muy, muy positivo.
8: Escúchame vos, esto es importante. 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
8: Una gotita política, Nico, si te parece bien.
16: Bueno, el lunes van a pasar dos cosas. Primero va a estar el Tedeum, ¿vos sabés? Sí. El 5 de mayo.
15: Claro.
16: Hay, no te quiero decir preocupación, pero sí cierta inquietud de lo que puedan llegar a decir la iglesia. Va a ir el presidente, va, obvio, como siempre, van los ministros.
8: Puede decir García Cuerva que pueda tener...
16: Bueno, alguna... puede haber un discurso donde hayan algunas menciones que al gobierno no le gusten tanto. Como ha pasado un montón de veces, la iglesia tiene su voz y suele marcar algunos puntos de diferenciación.
8: Por eso con Bergoglio, los que no iban al Tedeum.
16: ¿Por qué no iban al Tedeum? Porque Bergoglio, cuando hablaba en el Tedeum, decía cosas que a los kirchner no les gustaba. Suele ser habitual, es la modalidad. La iglesia tiene su voz y dice lo que piensa. Bueno, eso por un lado. Pero después va a pasar otra cosa. Va a haber una reunión nueva de gabinete donde se van a volver a ver las caras, va a estar el presidente y va a estar Patricia Bullrich también, que había dudas, va a estar, no va a estar, después de todos los ruidos que hubo, sobre todo ella marcando algunas diferenciaciones con el propio Adorni, vinculados a la causa por presunto enriquecimiento. Recordá que Patricia Bullrich se adelantó esta semana y puso su declaración jurada en la oficina anticorrupción. Bueno, va a estar Patricia Bullrich, la invitaron, va a participar. La idea es no seguir generando cortocircuitos dentro del gabinete.
8: Y también en esa reunión de gabinete, por ejemplo, está invitado Santiago Caputo, está invitado Martín Menem. Caputo, digo, como no es funcionario.
16: En principio, Martín Menem no es parte del gabinete, es el presidente de la Cámara de Diputados. Y Santiago Caputo no es funcionario. Por eso, no es la reunión de la mesa política, que ahí sí hay diferentes aristas, porque está Santiago Caputo, está Martín Menem, está Patricia Bullrich, está, por ejemplo, otro ministro que es Diego Santilli, pero está Karina Milei. Bueno, esa nuclea otras cuestiones. Este es de gabinete, así que en principio no tendrían que estar.
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0: 2025 consagratorio con 5 estadios River Plate agotados y una gira de más de 30 fechas. Esto va a ser justamente la antesala del lanzamiento de El Club de la Pelea 2, donde van a estar presentando también algunos temas nuevos.
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1: Bueno, señores, comenzamos a transitar los últimos minutos del programa. El señor Juan Bindi tiene todavía atesorada un montón de información valiosa. Por ejemplo, te comienzo a preguntar, ¿qué pasa con la NBA?
2: Bueno, va a tener hoy su partido de la final entre los Spurs y Oklahoma. Van 1-1, hoy es el tercer juego, así que veremos cómo les va en un duelo que está siendo verdaderamente muy cerrado, muy peleado. Ayer ganaron los Knicks en Nueva York con un camarógrafo inesperado. Ben Stiller, vos sabés que cuando juegan los Knicks en Nueva York o los Ángeles Lakers, hay muchísimas figuras de Hollywood que van a la primera fila. Es más, muchas veces
1: cuando juegan los Knicks
2: en Nueva York y cuando juegan en Los Ángeles los Lakers. Son los dos clubes donde hay mayor constelación de grandes estrellas de Hollywood.
1: Bueno, a los Knicks los seguían Spike Lee, los seguían.
2: También, sí. Y es más, muchas veces bajan las luces de la primera fila para que la gente no.

0: los vea. Bueno, Ben Stiller, que obviamente tiene redes sociales, filmó con su celular algunas de las jugadas con un criterio filmográfico impresionante. Sí, sí. Ahora te voy a mostrar alguna de ellas. Bueno, no empañó todo esto, que los Knicks jugaron muy bien, ganaron su partido, están 2-0. Esa final sigue el sábado. Una va viernes, domingo, martes, la otra va sábado, lunes, miércoles. Se van intercalando día por día. 2-0 la de Nueva York. Hoy a la noche entonces, Spurs y Oklahoma 1-1 por ahora.
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1: Largás la naranja, agarrás la raqueta, puede ser, Juancito.
0: Porque el próximo fin de semana, ya faltan horas para esto, se viene Roland Garros. Ya empezaron los clasificatorios, están por terminar y va a haber 12 argentinos que van a jugar. Finalmente, hoy perdió, lastimosamente para nosotros, Lourdes Carlé, por tanto solamente habrá una representante mujer, que es Solana Sierra, la número 64 del mundo, que va a debutar el lunes. Pero ya el domingo algunos de nuestros compatriotas van a salir a jugar. Repito, 12 argentinos, 11 en el cuadro de varones, Solana la marplatense en el cuadro de mujeres. Entre el domingo y el lunes salen todos a la cancha en primera ronda, un torneo muy esperado. Hoy justamente en el día del cumpleaños número 39 de Novak Djokovic, que lo celebró obviamente en París.
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1: ¿Tenés los invitados, Canosa?
3: Acabo de decir.
1: Ah, lo acabas de decir. Perdón,
3: recién lo conté.
1: Se me trabucó. 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
1: Es lo último tuyo, Nico. Querido.
4: Bueno, dos temitas muy cortitos. La justicia anuló las elecciones de la UOM, la Unión Obrera Metalúrgica. Epa. Lo desplazó a Abel Furlan y ordenó la intervención del gremio. Esto lo resolvió la Cámara Nacional de Apelaciones del Trabajo. ¿Vos te acordás que Furlan había sido reelecto en marzo pasado, a pesar de que había una orden judicial para suspender las elecciones por supuestas irregularidades? Epa. Furlan hizo igual las elecciones y obviamente terminó ganando. Ahora la justicia intervino y dijo: señor, no se podían hacer esas elecciones, con lo cual lo desplazaron y piden que se intervenga el gremio por 180 días. Y un datito más, una denuncia que involucra a Pablo Tobillino y a una funcionaria de la Corte Suprema. Los denunciaron por haber compartido un vuelo en el año 2021, un vuelo a los Estados Unidos, que hicieron juntos, un vuelo privado, no era un avión de línea, en un avión privado de pocas plazas, en el que iba Tobillino, iba Elena Cristina Nolasco Highton, la hija de Elena Highton de Nolasco, hoy es secretaria letrada del máximo tribunal, es la hija de la ex integrante de la corte, y iban también con quien era el marido de esta mujer, que es un empresario de los seguros, que se llama Jorge Llana, y que tiene, a través de su empresa, negocios con la AFA. O sea, se asegura a integrantes de la AFA, sobre todo en las canchas, etcétera, etcétera. Así que hay una denuncia judicial por eso.
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1: Buen Independiente esta noche, Juan.
0: A las 8 de la noche y en la cancha de Newell, pero por la Copa Argentina. Es el último partido que tiene Independiente por delante en el semestre. También el último de Unión de Santa Fe. Un equipo que yo te digo va a ser lo que nos lleve a reeditar un duelo, porque cuando se encontraron en el campeonato terminaron 4-4, en un partido plagado de errores, pero de muchísima emoción. No juega lo Mónaco, o por lo menos va a ir al banco, me parece que ya está claro que no va a seguir. Y hablando de Avellaneda y hablando de la Copa Argentina, al que le falta jugar post Copa Argentina es a Racing, que ayer se quedó afuera de la Sudamericana.
1: Qué diosa, ¿no?
0: Papelonesca actuación de Racing en la Copa, lo dijo Costa, no es que yo agregue mucho. Creo que mañana, porque hoy en Racing no se entrenó, volverá a hacerlo, va a encontrarse Milito con Costas. Te doy este detalle simplemente: Racing tiene que jugar Copa Argentina con Defensa y Justicia. Hasta donde yo tengo entendido, Racing tiene sede en Avellaneda, Defensa en Varela. Les habían ofrecido jugar en la provincia por Copa Argentina. El partido se va a jugar en Jujuy. No quiero ser mal pensado y pensar que Milito se llevó el partido lo más lejos posible.
1: Para que no vaya nadie de Racing, digamos.
0: Pero soy yo que soy mal pensado.
1: Sí, qué cosa. Bueno, vamos a ir dos líneas de River después de...
0: Cuando quieras.
1: Después de los numeritos de la lotería.
2: Dale, claro. El sorteo vespertino en la ciudad, el 364, el 64, el llanto. En la provincia, el 3032, el 32, el dinero. En Santa Fe, 2094, que es el cementerio. Y en Córdoba, 7983, que es el mal tiempo.
1: El mal tiempo, sin embargo, va a haber buen tiempo en Córdoba, por lo menos para jugar el partido. No sé si habrá mal tiempo para los cordobeses. Espero que sí. 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
1: Después de los anuncios nos vamos a despedir con River. ¿Te parece, Juan?
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3: Hablemos de River, porque si hablamos de Racing con el señor Nico y con Tato que está llegando, nos vamos a quedar acá llorando todos.
4: No, tenés razón.
5: Sentí que te estoy... ¿Eh?
3: Pero no, digo... Las dos cosas que le pasaron a Racing son esas cosas que pasan una vez en la vida. Yo no creo que vuelva a pasar una situación así, Racing.
4: Dos bloopers
3: para definir un partido, increíble.
4: Sí, cuando te estás en la mala.
6: El mal momento en el que está atravesando Racing. Yo creo que se da en un momento. En otro momento no se te da eso. Cuando vos estás muy en la mala, te pasan esas cosas.
3: Sí, te pasan. Bueno, ¿qué piensa River? ¿Cómo va a formar River? ¿Se sabe? ¿Hay alguna idea?
5: Sí, mirá, yo lo que creo que va a hacer Chacho es repetir el equipo, diríamos, del segundo tiempo del partido con Central. No porque no le haya gustado el del primero, sino porque ha tenido tantas lesiones.
3: Claro.
5: Que va a ir a lo que sabe es lo seguro. Beltrán en el arco, Bustos, Martínez Cuarta, Rivero y Acuña. Yo creo que el chico Silva se ha ganado su lugar con su proyección. Va a estar, me parece, en la mitad de la cancha junto con Mesa, con Galván y obviamente con Fausto Vera, que pasa ahora a ser el experimentado de todos ellos.
3: Claro.
5: Galván tiene 24 años para 25, no es un chiquito, pero es, digamos, un jugador que ha jugado poco en River, así que también lo ponemos dentro de los nuevos. Y arriba Colidio con Freitas. Da la impresión de que también ahí hay otro chico que se ha ganado un lugar.
3: Freitas,
5: por eso
3: no te quepa la menor duda.
5: Sí.
3: Ganó un lugar.
5: Por eso, vos fíjate que, y esto fuera de...
3: Tiene una dinámica, perdón, Juan, no sé nada de fútbol, pero tiene una dinámica de centrodelantero parecida a la de Julián Álvarez.
5: Mira, te iba a decir que mucha gente lo compara porque los delanteros generalmente se dividen, es una división muy antojadiza la mía, pero los que juegan adentro del área y los que se mueven mejor afuera.
3: Sí.
5: Hay muchísimos casos de jugadores que juegan muy bien afuera del área y cuando los metes en el área no rinden y viceversa. Freitas, como Julián, parecería que puede hacer las dos cosas.
3: ¿Sí?
5: Entrar y salir y en un
4: mismo... ¿Tiene este chico, perdón?
5: 19.
3: 19 años.
5: Ah, no, es realmente un talento muy interesante. Es un chico todavía, va a tener que reafirmarlo, pero el domingo es una tarde como para hacerlo. Ahora, fuera de toda chicana, este partido muestra también que Belgrano tiene jugadores de más experiencia. No la camiseta. La camiseta de River no tengo que explicarlo, que tiene muchísima más experiencia que Belgrano en esta clase de definiciones.
4: Más viejos.
5: Pero si vos ves los nombres, el jugador más experimentado de River es Acuña, obviamente. Pero es un defensor muy importante para River. El mejor jugador de River, a mi entender, junto con el arquero. Pero no en una zona del campo de toma de decisiones. Ahí River tiene muchos chicos y muchos jugadores inestables. Como Colidio, por ejemplo, que es un jugador inestable.
3: Sí, de la línea de cuatro creo que Martínez Cuarta también está rivalizando en experiencia.
5: Tiene, por supuesto que tiene mucha experiencia.
3: Decir, está bien, como historia.
5: Son jugadores, no tienen tantos antecedentes en esta clase de partidos.
3: Entiendo.
5: Del otro lado, en Belgrano vos encontrás... Vamos a poner que no juegue Lisandro López, que si juega es un jugador que ha jugado muchas definiciones. Leo Morales fue el capitán durante años de Gimnasia de La Plata, ha sabido lo que es comer lo que había y jugar partidos por el descenso. Y hoy es un puntal en Belgrano. En la mitad de la cancha, Longo, hombre que ha sabido jugar batallas en Belgrano, en el ascenso, que ha jugado en Brasil y que ha regresado. Celarayán, un hombre que ha hecho una carrera internacional interesante. Rigoni, campeón en el Maracaná con Independiente, hombre que también jugó en el San Pablo. El Mudo Vázquez, 10 años en Italia.
4: Pará, Fer, cortalo.
5: Son hombres de experiencia. No, esto lo digo fuera de la chicana. No, por eso te decía.
3: Está bien.
5: Hay experiencia. Sí, Después, en el fútbol.
3: Está bien.
6: Experiencia.
5: Bueno, salió campeón
6: Platense. Además,
4: yo creo que
6: hay un antecedente.
3: Sí, ¿no? Que pesa un partido con mucho morbo. Y yo, como te digo, yo creo que Córdoba, por todo lo que se está viendo, está como preparándose para una fiesta.
5: Y bueno, ha caído casi del cielo.
3: Sí, no,
5: todo
3: no.
5: Se dio de manera azarosa el día de lo que sería el cumpleaños de Rodrigo.
3: El cura Rossi, que es nuestro,
5: sí,
3: me dijo, mirá, si ganamos no vamos a perder la amistad. Me pasó la factura el cura. Bueno.
4: Yo, si estuviera en tu lugar como cabulero, diría que ya está, que ganó Belgrano.
3: No.
5: Claro,
3: no me entrego. Escuchame una cosa. Final, ¿Independiente juega cuándo?
5: Independiente de Avellaneda juega hoy a las 8 de la noche.
3: ¿Contra quién?
5: Con Unión, en la cancha de Newell's.
3: Ah, ya lo dijiste ese partido, ¿no?
5: En un partido importantísimo. No creo que se vaya el técnico, pero sí creo que puede ser el último de muchos jugadores.
3: Bueno, señoras, señores, nosotros nos estamos retirando. Gracias, Mariana, por
7: un
3: todo.
7: Placer,
3: ¿eh?
7: Hasta
3: gracias,
7: hasta
3: Juancito,
7: lunes.
3: Buen fin de semana.
5: Chao.
3: Lo propio para vos, Ale.
7: Un placer.
3: Y para vos, Nico.
4: Chao, Fer.
3: Gracias a la producción, gracias a NASA que puso en el aire el programa. Llega el señor Tato Ian y se queda con todo. Nosotros volvemos el próximo chao, lunes, en el Día de la Patria. En realidad volvemos por el programa y volvemos por el locro
7: y los,
3: de la, y los pastelitos de la
7: de Florida,
3: 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Señoras, señores, buenas tardes, buen fin de semana para todos. Vamos River, carajo.
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11: Es la hora 19:04, temperatura actual en Córdoba capital 12:08, 60 es el porcentaje de la humedad, el cielo luce completamente despejado. Bajarán las retenciones al maíz, sorgo y girasol desde 2027. Según el cronograma oficial, la baja comenzará a regir el año que viene y se aplicará de forma mensual y preestablecida. La medida se suma al esquema ya anunciado para el trigo, la cebada y la soja.
12: Los convocamos un poco para complementar y para aclarar las medidas que anunció ayer el presidente en su discurso en la bolsa de cereales. Dijimos que íbamos a dar los cronogramas y que íbamos a especificar entonces cuándo y cuánto iban a bajar las diferentes alícuotas. Así que, bueno, como dijo ayer el presidente, la alícuota, las retenciones al trigo bajan de 7,5 a 5,5, bajan 2 puntos. Lo mismo cebada. Entonces, trigo y cebada bajan las retenciones de 7,5 a 5,5.
11: El ministro de Economía precisó que la reducción de las retenciones al agro y a la industria seguirá un cronograma ya definido por el gobierno. También aseguró que el esquema tiene un costo fiscal calculado de antemano y que no requerirá un proyecto de ley para su aplicación. La OMS confirmó la salida de la Argentina y el gobierno lo celebró. El secretario de Finanzas informó que la Asamblea Mundial de la Salud aprobó por consenso el retiro de la Argentina de la Organización Mundial de la Salud con efecto desde el 17 de marzo de este año. El gobierno sostuvo que la medida responde a una decisión soberana y que el país mantendrá cooperación internacional en materia sanitaria. La salida había sido anunciada por el presidente de la Nación, Javier Milei, a comienzos de este año. Cielo despejado en Córdoba capital, 12 grados es la temperatura actual y 60 es el porcentaje de la humedad. Hora 19:07.
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0: 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Estás volviendo a casa con Tato Yang, Miguel Wiñaski, Carola Gil, Ezequiel Spillman, José Gabriel Carvajal y Nacho Bulián. Volviendo a casa hasta las 21 por Mitre.
2: Al nuevo Papa para este año, tal vez. Al país de los extravagantes hermanos Milei. Al país de los canallas con escarapela. Al país donde Adorni se convirtió en una máscara. Al país rumbo al 25 de mayo. En este momento hay cambio de guardia en el Cabildo, ahí en Plaza de Mayo. Al país donde cualquier tarada filtra charlas íntimas del presidente. El país que bate récords en exportaciones, pero la gente sigue sin un mango. Al país de la baja de retenciones que celebra el campo. Al país que sigue debatiendo la causa Cuadernos. Al país de la escaloneta rumbo al Mundial. Al país que ya se prepara para la final de Belgrano contra River. Al país que nos deja dentro o afuera. Bienvenidos al país de Franquito Colapinto. Y al país de la gente que sabe hoy, con un invitado muy especial, con el telemétrico Adrián Puente. 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
0: Estamos volviendo a casa.
2: Abrimos la mesa, aquí está toda la pandilla de los viernes. Empezamos por Carolita, Carola Gil, alias Charlotte. ¿Cómo andás, Carolita?
3: Hola, Tato, hola a todos.
2: ¿Todo bien?
3: Todo bien.
2: Bueno.
3: Llegamos al viernes,
2: sí. Y ya arranca el fin de semana, ¿eh? Está nuestro profesor, el filósofo de cabecera de la Argentina, nuestro querido Miguel Wiñaski. Hola, Michael.
4: Hola, ¿cómo estamos? Muy bien.
2: Bien. Atento, sí. Me imagino, a Bolivia, ¿no?
4: Hay una escalada gravísima, predecible, veremos ahora.
2: Pero también hay que estar atentos a Cuba. Pero también hay,
4: ¿eh? Por supuesto.
2: Y también hay que estar atentos, obviamente, a Estados Unidos, a Irán y a tantas cosas. Es un mundo muy convulsionado. Sí, así es. Está el uruguayo José Gabriel Carvajal. Hola, amigo, ¿todo bien?
5: Hola a todos, ¿cómo va? Bien, muy bien. Una noticia que preocupa un poquitito, después la voy a contar. Fractura el dedo del arquero. Éramos pocos y la abuela parece.
2: ¿Pero el arquero de la escaloneta?
5: Sí, el Dibu Martínez, se confirmó. Pero la lesión. Va a jugar el primer partido.
2: Eso te iba a decir, una fractura en un dedo para un arquero no debe ser gran tema.
5: Jugó con la fractura el otro día.
3: Anoche lo adelantaste vos esto.
5: Jugó con la fractura el partido de la final. Ahora lo que dicen es que no necesita intervención quirúrgica, pero 20 días de reposo, no jugaría los partidos amistosos de la selección en Estados Unidos y estaría listo para jugar con Argelia.
2: Bueno.
3: Que se quede así como los cirujanos cuando
2: que se
3: lavan
2: quieto,
3: las manos.
2: ¿No? Ah, está,
3: ¿no?
2: Bien,
3: que
2: eso.
3: Que se quede así sin tocar nada.
2: Que no haga nada, claro. Sí, claro, lo necesitamos. Siempre.
5: Y jugó 7 finales y la ganó la 7.
2: Es un datazo.
5: Que
2: datazo.
5: No salgan.
2: ¿Cómo andas, Nachito?
6: ¿Cómo estás, Tatín? Buenas tardes para todos.
2: ¿Todo bien vos?
6: Muy bien, por suerte. Espectacular.
2: ¿Vino tu nena a la radio?
6: Sí, está Aurorita, me vino a acompañar hoy.
2: Pero no quiere pasar. Yo le dije, Aurorita, tenés que entrar adentro.
6: No,
2: y es tímida.
6: Prefiere estar.
3: Está con pupa.
6: Oculta, está con pupa ahí. Tranquila.
2: ¿Y le compró algo, pupa, algo para
6: no,
2: tomar?
6: No,
2: para comer.
6: Después vamos a comer con Aurora, así que no coma ahora. No le den porquerías a la nena.
2: No le den porquería. Bueno, obviamente que estamos en los días previos al 25 de mayo y hoy casi que se anunció una noticia que yo creo que va a ser uno de los eventos, sin ninguna duda, más trascendentes del año, que es que vendría a la Argentina el nuevo Papa. Nada más y nada menos, lo que no pudo hacer Francisco lo va a hacer el nuevo Papa. Hoy lo dejó, lo sugirió el canciller, el sí. canciller, y quedó ahí, y nadie quiso hablar más del tema. Yo me imagino que si esto se confirma o si está confirmado, lo anunciará el presidente Milei, aprovechará, no sé si el discurso del 25 de mayo, bueno, alguna de estos momentos que viviremos en los próximos días, ¿no?
3: Tiene sentido, ¿no?, que venga el Papa León XIV. La Argentina tiene una larga tradición cristiana, y la no venida del Papa Francisco respondía a otras cosas.
2: Claro.
3: Normalmente hubiese sido un destino muy vaticanista, ¿o no?
2: Sí, sí, y Milei me destacaba en nuestras charlas de preproducción que además hay que recordar la relación del Papa con Perú,
3: claro.
2: Fue muchos años,
4: no, fue el arzobispo de Chiclayo.
3: Tiene doble ciudadanía, de hecho, creo.
4: Sí, no, es Estados Unidos, americano y peruano.
2: Es yanqui y peruano.
3: Claro.
2: Claro. Con lo cual es muy razonable que quiera ir a visitar a Perú. De paso, salda la deuda del Papa Francisco con Argentina. Y de paso, visita Chile. Hoy a la mañana.
4: Uruguay.
2: Uruguay, perdón. Sí. Hoy a la mañana habló con Edu Feynman, un cura uruguayo.
4: Un intendente.
2: Que de alguna manera fue el que anticipó que sí. probablemente el Papa esté este tiempo acá en la Argentina, en esta zona del mundo, lo que va a generar mucho movimiento y va a ser muy, muy interesante de ver y de sentir para aquellos, sobre todo para aquellos que son creyentes, no, es muy impactante.
4: Sin lugar a dudas, y en términos políticos, si Milei confraterniza de ese modo con la Iglesia, va a ser un hándicap para el gobierno relevante,
2: sí,
4: también, ¿no?
2: Sí, el gobierno que obviamente que sigue con sus revuelos de siempre, sigue con Manuel Adorni de la vida, con sus líos. Hoy se le sumó, o en realidad ayer a la noche, algo muy impresionante, que fue un video que difundió un tipo que se llama Santiago Curio. No sé si lo conocen, es un tipo pelado que está en la tele, muy agresivo, muy violento, medio por ahí, me quedo corto con medio, sí. Nazi, casi diría. Digo bien, Miguel, sí, medio nazi.
4: Un antisemita explícito, pero y todos los pecados que uno pudiera imaginar en términos de
2: rol
4: político.
2: Difundió, ¿no?, un video insólito, un audio insólito de Milei con una chica, con una mujer, vamos a decir. Totalmente privado, una cosa, digo, no estaba ni contando que robaba, ni contando que había que hacer esto, había que hacer aquello, simplemente era una charla privadísima. Y la difundió. Sobre esa difusión después se prendieron un montón de pillos que haciéndose los que informan aprovechaban para darle más difusión a ese video. Bueno, esto generó un revuelo tremendo, obviamente, y hoy se supo que Santiago Curio fue a la justicia, a la Cámara Federal, para presentar una denuncia por un supuesto delito. El único delito que yo veo ahí es el del propio Santiago Curio, porque la interferencia de conversaciones ajenas y la difusión de conversaciones ajenas es un delito en la Argentina.
4: Ajenas, privadas, privadísimas, disparate.
2: Disparate.
4: Él, este señor que nombrás, y una banda de truhanes que también se dedicaron a propagarlo.
2: Obvio, obvio. Bueno, ayer ya hablamos de eso. Yo me imaginé ayer, erróneamente, que hoy el gobierno iba a pedir, no sé, por lo menos que vaya un patrullero a la casa de Curio y le pida el audio, o lo interroguen a ver de dónde salió el audio. Pero no pasó nada. Silencio total de parte del gobierno.
4: Es curioso, ¿no? Porque acusaron de espionaje por el asunto de Casa Rosada, cerraron la casa de...
2: A TN, ¿te acordás?
4: TN, por supuesto.
2: Por una pavada.
4: La justicia no le dio ni 5 minutos.
2: De vida.
4: De vida esa denuncia. Esto es, ahora sí espiaron a Milei y difundieron una charla que no...
2: Totalmente privadísima. ¿Qué decís, uruguayo?
5: Disparate.
2: Bueno, pero el gobierno no hizo nada hoy. No sé si por ahí no le quisieron dar generar ola, no lo sé. No lo sé, me resulta muy llamativo.
4: Hay un tuit por ahí de que...
5: Bajarle el precio al...
4: Sí. Bajarle el precio al personaje este que está siempre buscando una respuesta de Milei. Pone en sus redes, Milei va por Cuba y no va por...
2: Bueno, una cosa de loco que pasa, una de las tantas que pasan en este país, el más loco del mundo, como siempre decimos. Vamos a tener hoy las historias de Charlotte, así que atentos con eso. Después quería compartir, no sé si vieron la publicidad del Mundial. La de Quilmes, ¿la vieron?
6: Sí, sí.
2: ¿La viste?
6: Sí, tremenda. La de una lata de cerveza.
2: Ahora después la vamos a escuchar. Me pareció extraordinaria, extraordinaria. Tal como uno espera que pase para esta época, en los tiempos previos al Mundial que se viene, que ya está encima de nosotros,
6: Hoy alguien decía, lo bueno de apostar a buenos guiones, actores, hacer una inversión, obviamente, sacando de lado la inteligencia artificial. Porque hoy vemos muchas publicidades que son... hechas con inteligencia artificial, que no están bien hechas y demás. Bueno, en este caso, la que vos decís, Tato.
2: ¿Lo tenemos ahora? ¿Lo tenés ahí a la publicidad? Porque ya que lo estamos comentando, la vamos a compartir. Es la publicidad que a partir de, creo que de esta madrugada, empezó a difundir una cerveza, la cerveza Quilmes. Escúchenla porque es extraordinaria.
7: Y está jodido.
8: Y sí, claro.
7: Yo sé que tenemos un equipazo, pero llegan dos seguidas,
8: no,
7: chicos.
8: Está difícil.
7: Y está jodido.
9: Perdón que los interrumpa, Manu, ¿cuánto tiempo tenían para darle vuelta al partido a Serbia?
10: 8 décimas de segundo.
9: ¿Por? Eso también era jodida,
11: Ustedes eran muy chicos, pero saben que en el 2000 quisimos retirar la 10. Porque era imposible que aparezca otro jugador así. Y mirá lo que pasó.
12: Che, Santi, ¿vos te sacaron un pulmón?
13: Sí, 3/4.
12: ¿Y cómo hiciste para ganar el oro olímpico?
14: Con los míos.
12: Increíble.
15: ¡Vamos, vamos, vamos! ¡Vamos! ¡Sí, sí, sí!
12: No sé cómo hizo San Martín para cruzar todo esto.
16: ¡Viva la patria!
17: Y encima con asma.
18: ¿Vos sabés que escucho un ruido y te tira la nota?
19: Imposible.
18: Mira.
20: ¡Dime gol! ¡Está sostenido!
11: No sé si ustedes son muy futboleros, pero en el 86 el Tata jugó la final con el dedo así, haciéndose un agujerito en la remera porque se dislocó el hombro.
21: En realidad el pulgar, jefe. Este techo soporta el peso de dos colectivos.
22: Hermano, esto es imposible.
23: Imposible de apuntar una Ferrari de negro.
11: Y lo piensas, en los 90 el DT venía del Setachero, ojo, ¿eh?
24: ¿Y cómo se va manejando a los juveniles, maestro?
11: Sí, ¿da una oportunidad?
24: Y sí, amigo, está difícil, dos seguidas.
25: Difícil es que no te vayas de vacaciones a Holanda, eso sí que es difícil.
26: ¡Se calentó el partido, Leandro!
25: ¡Qué boludo, tío!
27: Entonces vos decís que podemos...
28: Es difícil.
29: Difícil puede ser, pero hay un detalle. Somos Argentina.
2: Bueno, el que escucha la final es Manu Ginóbili, que es uno de los protagonistas del video este, de la
6: del comercial.
2: Del comercial, gracias Nacho.
6: Mete un maní en el medio de un vaso de cerveza con una distancia
2: de 10 metros. Está Santiago Lange y su compañera de los Juegos Olímpicos también que ganaron. Está Charly García, está Guillermo Coppola, Paredes y Di María. Sí, están ahí
6: haciendo un asado
2: en una plaza o en un lugar abierto. Es hermoso. Hermoso, hermoso, y seguramente que todos tenemos algún recuerdo de publicidades, de esas promos premundiales o de torneos de fútbol, pero el Mundial es un clásico.
5: No sé si mantienen los creativos, pero las publicidades de esta marca de cerveza han sido siempre, ¿no? Siempre, siempre han sido, pero en la punta del viento, como se dice.
2: Sí,
5: y este está, la verdad que está muy bueno.
6: Es espectacular.
5: Bueno,
6: y está Gastón Edul y More Beltrán, periodistas.
2: Que son los que van en el taxi.
6: Escuchando al taxi.
5: Que hace referencia a Pekerman.
6: Sí.
2: Ah, porque Pekerman.
5: Porque Pekerman, claro, en un momento, cuando lo llaman a dirigir las selecciones juveniles argentinas, nada menos.
2: Ah, mirá vos, claro. Se me había escapado ese dato.
6: Es espectacular, la verdad.
2: Mirá qué buen dato.
4: Los ingleses, que por algo tienen esa extraordinaria tradición musical, presentaron sus, los jugadores de su selección, sí, con la música de Come Together de los Beatles. Te digo, es espectacular.
0: Espectacular.
2: ¿En serio?
4: Espectacular, sí. Sí. Come Together.
2: Come Together. Quedó afuera uno de los mejores de Inglaterra, uno de los defensores que juega con...
5: Sí, del Maguire.
2: Maguire.
5: Me destriparon, dijo Maguire. Pobre, cuando se enteró. Maguire es el defensor del Manchester United. Fue titular en el equipo el Mundial pasado, grandote, buen juego aéreo.
2: Ahí está. Esta es la música. Y lo dejaron pobre afuera, sí. A ver, escuchamos, dale.

0: Qué lindo. Che, hoy vamos a volver sobre esto. Después nos va a contar el uruguayo novedades. Además, estamos en la previa de una gran final, ¿no?
1: El próximo domingo, 3:30 p.m, transmisión de la radio, por supuesto. River Belgrano definen el primer título, que es además una clasificación a la Copa Libertadores del año que viene.
0: ¿Debieras decir Belgrano-River o no? Porque juegan de local o no. No. En realidad es un estadio como neutral, en teoría.
1: Te lo estoy diciendo con el local primero, como debería de hacerse siempre, porque a los efectos técnicos River es local.
0: ¿Y pero si juegan
1: en Se el... juega en Córdoba, pero porque Córdoba asumió la responsabilidad de organizar la final. Pero el sorteo del vestuario, por ejemplo, el vestuario local va a ser para River. Es una cuestión, sí, una cuestión protocolar, si querés, ¿no? Claro. No tiene ningún tipo de importancia, pero la realidad es que el local es River.
0: Lo bueno es que no se hace en Santiago del Estero. Pobre, no lo digo por los vecinos de Santiago del Estero, los santiagueños.
1: No, pero...
0: Sino porque era el curro de Tapia y Tobillino.
1: Llevar la final a Córdoba es un síntoma de los tiempos que vive la cúpula de la AFA, no tengas ninguna duda.
0: No tengas ninguna duda,
1: sí,
0: ¿no?
1: Sí.
0: Y algo más lógico.
1: Un Obviamente, estadio con otra...
0: Otra una ciudad donde llegan los aviones, donde hay colectivos.
1: No, porque, a ver...
2: Además, los hoteles.
0: Los hoteles, Santiago del Estero,
1: la infraestructura.
0: No,
1: bueno, a ver, los que han ido a finales, y a vos te tocó, algunos han tenido suerte de poder volver, pero hay charter que tenían previsto salir, por ejemplo, el partido era a las 5 de la tarde, tenían previsto salir a las 9 de la noche, eran a las 3 de la mañana, estaban en Santiago porque no...
0: Yo tuve que ir y volver, sí. No, claro. No me quedé, no había dónde quedarse.
2: Yo hice la conducción del trofeo de campeones... En el Madre de Ciudades, River contra Colón. Y en el Kempes, Boca frente a Tigre. Y la cantidad de gente, obviamente, mayor volumen.
1: Sí, a ver, estamos hablando de un estadio de 57.000 personas, claro, contra otro de 30.
0: No, claro.
2: Y además esto de que la gente puede llegar en ruta, que están bien.
0: Quedarte dos, tres días, quedarte, aprovechás y haces una visita a Córdoba, que es una provincia hermosa. Bueno, hay que decir que después ya vamos a volver sobre esto, por supuesto que sí. Hoy el gobierno, a través de la cuenta de Manuel Adorni, que está escondido bajo la tierra, pero.
2: Acá estoy debajo de la mesa.
0: Sigue con su Twitter, anunció algunos proyectos de ley que serán enviados, hoy a última hora, ahora los van a enviar al Congreso. Son, tomen nota, escuchen, porque me parece que el gobierno lo que está intentando mostrar es que todavía tiene capacidad de hacer cosas, no que se va a morir con Manuel Adorni arriba. Bueno, hoy anunciaron el Superrigi, que es un proyecto que venía impulsando el Ministerio de Economía hace ya un buen tiempo, Toto Caputo, que es básicamente un plan para que grandes inversiones vengan a la Argentina y se les perdonan impuestos y demás. Lo que ya sabemos que se ha hecho un rigi en la Argentina, varios rigi, este es un super rigi, así lo llaman, el etiquetado frontal, que va a cambiar, si es que se aprueba, yo supongo que sí, le van a sacar un poco tanta etiqueta a los productos, no resulta...
3: Los octógonos
0: esos
3: negros...
0: Esos octógonos son insoportables.
3: Todo veneno comemos, de acuerdo a los octógonos.
0: No, pero demasiado veneno.
3: Sí,
4: además, y no mide las cantidades.
0: Va a volver la discusión sobre eso, ¿no? Que me parece que está bueno que vuelva la discusión sobre eso, así nos aligeran un poco la carga visual, el efecto
3: algo
0: visual.
3: Que
0: ¿no?
3: sea verdaderamente indicativo de lo que estamos consumiendo.
0: Pero sí, por supuesto. Después también se va a... Bueno, van a mandar un proyecto de ley para regular el lobby. Vemos. El lobby que en algunos países está permitido, autorizado. En la Argentina está prohibido. Y siempre se dijo que iba a ser mejor regularlo que prohibirlo porque iba a haber algún tipo de control. Veremos. Yo desconfío un poco de la Argentina, no de las normas, pero de la Argentina para este tipo de normas. Y finalmente también un proyecto de ley, para regular el tema del juego, las publicidades, las apuestas ilegales, bueno, todo lo que gira alrededor del juego, que es un tema que especialmente afecta a los chicos, los chicos de... En los colegios, Carolita, a los 13, 14, 15 años, ya están los chicos apostando.
1: Y ni te cuento en el mundo de las inferiores, de divisiones inferiores en el fútbol.
0: Ah, sí.
1: Ah, es una cosa, pero con problemas serios, en algunos casos graves. De chicos que tienen...
3: ¿Jugadores estás
1: hablando?
3: Sí,
1: jugadores que juegan al fútbol. Y uno de los temas de los que más hablan los chicos hoy en mucho a esas edades es de las apuestas.
0: Sí.
1: Están jugando un partido y están pendientes con alguien de la familia, un amigo, que les, che, ¿cómo va la reserva de tal equipo en tal lugar? Y de chicos que tienen, no tienen ingreso porque no tienen contrato, 14, 15, 16 años, y ya tienen deudas por el juego.
0: Bueno,
1: hay situaciones dramáticas, verdaderamente.
0: Bueno, 11-3003-0790, y nos pueden mandar mensajes al YouTube. Le voy a anticipar a Luis Ventura que hoy tenemos gente que sabe, Luis.
2: Sí. ¿Querés que hable de algo?
0: No lo digo para que vos.
2: Está
0: nos
2: bien,
0: explique.
2: Me decís, Luis.
0: Para que estés atento, porque viene una persona que te va a interesar conocer.
2: Ah, muy bien. ¿Eh? Bueno, perfecto.
0: Adrián listo. Puente viene.
2: Sí.
0: Capo bien. De la Fórmula 1.
2: Capo
0: total, ¿no?
2: Sí.
0: Y nos va a contar, pues acá está publicando un nuevo libro que se llama Una pasión argentina, Fórmula 1 telemétrico. Extraordinario, yo lo estuve leyendo ya. No les voy a contar quién gana,
2: sí.
0: Porque para eso va a venir él hoy a hablar con nosotros.
2: Yo tengo fotos y videos tuyos, Tato, con Adrián Puente.
0: Ah, ya están subiendo, mirá,
2: La tenemos en nuestro canal YouTube. De YouTube.
3: Qué bien te queda el trajecito
0: el
3: de Fórmula 1 de antiflama. Yo creo que tenés que pedir uno en serio y salir por las calles.
2: Pacha,
0: El miedo que me daría, no entiendo cómo se animan esos pilotos a correr a esas velocidades.
3: Miedo, pues se te van a tirar las fans en encima.
0: Bueno, ojalá, ojalá.
2: Cuando quieras te invito, boludo.
0: ¡Ay, Franquito! Bueno.
2: En un rato hablamos con Adrián, mi amigo.
0: Te quiero ver acá, Franco, ¿eh?
2: Sí,
0: te quiero
2: boludo.
0: Ver con...
2: Olvídate, chabón.
0: Con Puente, claro que sí. Bueno, ya venimos, vamos al informativo y seguimos.
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0: La hora 19:31, temperatura actual en Córdoba capital 12 grados, 63 es el porcentaje de la humedad, el cielo luce ligeramente nublado. Caputo dijo que la actividad económica llegó a un récord histórico en marzo. El ministro de Economía sostuvo que el estimador mensual de actividad económica alcanzó su nivel más alto en la serie desestacionalizada. Las declaraciones apuntan a los datos oficiales difundidos para este mes.
1: Así que sí, estamos viendo un mayor nivel de recaudación. Lo mismo nos dicen las provincias. Así que es la consecuencia lógica de estar viendo, de estar empezando a ver una suba más pronunciada en el crecimiento económico. Viste que ayer salió el estimador mensual de actividad económica de marzo y arrojó que estamos en el récord histórico de actividad económica. Eso es natural que empiece a verse en los números, sí.
0: Crisis en Bolivia. El gobierno llamó al diálogo en medio de bloqueos y enfrentamientos. El ministro de Desarrollo Productivo de Bolivia, Óscar Mario Justiniano, llamó al diálogo mientras aseguró que el gobierno mantiene firme su compromiso de defender la República. La crisis política y social en ese país continúa marcada por más de 2 semanas de bloqueos de rutas y enfrentamientos entre la policía y manifestantes que exigen la renuncia del presidente Rodrigo Paz Pereira. En paralelo, el equipo de ministros brinda ahora una conferencia de prensa en la sede del gobierno en La Paz.
2: Hemos tenido innumerables reuniones con muchos sectores, los cuales precisaban cabalmente avanzar, dialogar, tener esa capacidad de poder encontrar los espacios de acercamiento y principalmente cubrir y dar viabilidad a todas las necesidades, las cuales se tienen, que son extremadamente múltiples. Ese es el compromiso y el mandato del presidente Rodrigo Paz, que dicho de paso, en muchas reuniones también ha participado, en horas las cuales ha excedido probablemente las 10, 12, 14 horas de reunión, ha estado también nuestro presidente, porque él es el primero con la convicción democrática del sentido del diálogo.
3: Deportes.
0: Belgrano tiene la hinchada más grande. Fútbol. Córdoba espera un fuerte impacto económico este fin de semana. La final entre Belgrano y River en el Kempes generará un movimiento estimado en más de 17.000 millones de pesos, según el gobierno provincial. También se prevé una ocupación hotelera cercana al 100% y un alto impacto en gastronomía, transporte y comercio. Para el operativo de seguridad se dispusieron 1.100 efectivos con controles en rutas y en los accesos al estadio. 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Cielo ligeramente nublado en Córdoba capital, 12 grados es la temperatura actual y 63 es el porcentaje de la humedad. Hora 19:34.
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0: Estamos aquí con Carolita, con Carola Gil, con sus historias de Charlotte, como todos los viernes. ¿Qué nos trae?
1: Bueno, hoy les pido que se sumen conmigo, se sumen a un viaje un poco por la música y por la historia. Estamos así en la antesala del 25 de mayo, vos lo venías diciendo, y es una fecha que nos lleva un poco como argentinos a mirar atrás, a revisar quiénes somos y cuándo rascamos un poquito esta identidad que tenemos 100% argentina y rioplatense, en nuestro caso, en esta mesa, sin ir más lejos. Lo que aparece detrás es la inmigración, ¿no? Sí. Y yo hoy voy a traer la española. Y traigo la española porque por algo muy, muy personal y cotidiano que me sucedió. La semana pasada una amiga mía armó una comida en su casa y dijo: temática España.
0: Ah, me encantó, sí.
1: Y vamos a hacer...
0: ¿Cómo se llama tu amiga?
1: Mi amiga Laro.
0: Laro.
1: Y vamos a hacer fideuá, que es una especie de paella, sí, pero en vez de ser la típica paella valenciana, en vez catalana, de arroz, ¿no?, lleva fideos.
0: Sí, sí,
1: bueno,
0: sí.
1: En varios lugares de España.
0: Fideos, entonces, chiquititos.
1: Unos fideos chiquitos, sí. Entonces estaba la fideuá y había tortilla de bayonetada y todo. Y sonaba la música española. Y me dejó esta semana...
0: Ah, no, y ella apareció...
1: No, ella apareció vestida de bailaora.
0: Una genia.
1: Estuvo vestida de bailaora de principio a fin de la velada.
0: Qué genia.
1: Pero me dejó toda esta semana metida en un revival, en un revivir de, claro, todo mi pasado por la música española.
0: Ah,
1: entonces los invito a subirte a este barco, que es un, sí, barco raro, es un barco un poco quiche.
0: Caprichoso.
1: Caprichosísimo. Cursi, por momentos.
0: Ay, me encanta.
1: Pero tiene que ver un poco con esto que nos llegó a la Argentina de España, y probablemente de las primeras cosas que yo escuchaba era este grupo coral que se llamaba, muy 70s, le estoy hablando antes, 67, yo lo empecé a escuchar los 70, lo debo haber escuchado en algún lugar de mi casa o en casa de amigos, Mocedades.

0: mujeres.
1: El uruguayo asiente, también en Uruguay se escuchaba esto.
2: Sí.
1: Ay, mirá.
0: Bueno, era...
1: Te hará el amor.
0: Ay, escandaloso para los 70.
1: Sí, sí.
0: Bueno, era un grupo de hombres y mujeres y era todo así coral, ¿no? En estos canon de voces que cantaban. Era todo bastante melodramático, coral, como decía, prolijo, con esta fonda, con esta música de fondo. Y bueno, no sé por qué, para mí sonaba esto en algún momento de mi infancia, ¿no? Y toda esta cosa de la hispanidad en la Argentina... No es así tan así un bloque monolítico, es una mezcla,
1: claro,
0: de muchas cosas, porque está este destierro español, el dolor del que se tuvo que ir, ¿no? Y también estaban personajes como Isabel Pantoja.

0: esa cosa llorona, ¿no?
1: Llorona, sí, drama, drama.
2: Pero de luces con alma de fuego y espalda morena.
0: Y uno cuando era más chico era más dramático también. Y
1: bueno, claro, está este drama que al que uno se subía. Nacho canta, a ver.
2: Extraordinario.
1: Y te fuiste metiendo en una. Esta cosa de la herencia, de la copla española, el luto, esos ojos españoles oscuros,
0: ay, sufrimiento, los toros.
1: Los toros. Bueno, Isabel Pantoja estaba casada con Paquirri.
0: Claro, claro.
1: Con el gran Paquirri. Así que para el argentino, que yo creo que también tenemos esta cosita de ser un poco dramáticos y tangueros y melancólicos.
0: Sí, sí.
1: Esto debe haber
0: cuajado bien, ¿no? Uno también asocia mucho al Tano a eso, ¿no? A la inmigración, sí, tana, pero sí. Bueno, seguramente de los dos lados, ¿no?
1: Seguramente, porque además todos acá tenemos tano español. Bueno, vos en tu caso sumaste el escocés, yo sumé el polaco, pero tengo España. Pero sin embargo, no sé cuánto nos entró de la música italiana, y todo esto sí estuvo sonando en las casas argentinas, sí, en los medios argentinos, en las radios argentinas. Estuvo más presente esa
0: etapa. Claro, está bien. Vos decís que la inmigración, por ahí la italiana fue más la alimenticia, probablemente. Pero la española muy...

0: Esto es medio una porquería, perdón, no, no te quiero.
1: No, no, no, fue parte de la movida madrileña, sonó mucho en...
0: Pepo, bancame en esta.
1: No, ¿sabes qué? Pepo me va a bancar, ¿sabes quién hizo? La cantó también Calamaro a esta. Calamaro los admiraba muchísimo.

0: pues vos mencionaste un montón, por eso cada uno debe tener en su historia. Yo agarré lo más caprichoso y raro de mi pasado por la música española, pero la Revolución de Mayo, que básicamente fue ese momento en el que decidimos separarnos de la madre patria. Y viste que nadie se separa del todo de su madre.
1: Oh, claro.
0: Ese cordoncito umbilical te sigue atando un poco.
1: Y sobre todo por el idioma. El idioma es...
0: Sí, el idioma.
1: Uno, la patria es siempre el idioma.
0: Totalmente. Bueno, decimos la lengua materna.
1: Ese.
0: No, decimos la lengua materna, así que es posible que por ahí pasen muchos lazos más. Así que se me ocurrió revivir un poco España y también otra etapa, y la última que les traigo es Diana Belén, España, camisa blanca.
1: Dale.
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0: España estaba justamente atravesando un momento donde necesitaba sanar heridas, mirar al futuro, ¿no? Redimirse de alguna forma. Y esto aplica siempre también a nosotros, ¿no? Esta España, camisa blanca de mi esperanza, esta cosa del argentino, de todo lo que hemos pasado, y sin embargo mantenemos ahí la esperanza para lo que se viene. Así que el 25 de mayo escuchemos canciones patrias, ¿no? No necesariamente las españolas, pero me llevó este caminito por España al 25
1: hermoso,
0: de mayo.
1: Hermoso, hermoso.
2: La muerte siempre presente nos acompaña.
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0: la gente que es muy grande, no es para cualquier lugar, ¿eh?
1: En mi penthouse entra.
2: Igual a mí me dejó preocupada el uruguayo cuando nos dijo que pueden ponerte cualquier gol. Y que vos tenés que relatar.
0: Bueno, y es que en el fútbol, si vos vas a relatar un partido.
2: Yo quería aprenderme uno de memoria y llevarme la tele.
0: No vale eso.
2: No. Ah, bueno.
3: Cuando uno va a la cancha del partido, no tenés idea cómo va a salir.
0: Exactamente, no tenés idea. ¿Cómo va a salir el partido de la final del domingo?
3: Es que buena pregunta, si lo supiera. Mirá, hoy hablando.
0: ¿No arriesgás nada?
3: No, es que llegan los dos con un valor importante que es, se supieron rescatar en un par de partidos cuando estaban en la lona. Los dos estuvieron en la lona como...
0: Eso, está hablando el periodista. Yo quiero que hable el amigo del Volviendo a Casa.
1: Pero no te lo va a decir.
0: ¿Qué crees que gana el domingo?
1: Pará, discúlpame. Antes que te lo diga quién gana el domingo. Ayer, ¿qué te dijo con Racing?
3: La tiene difícil, Tato.
2: La tiene difícil, Tato,
0: y tenías razón.
1: Se lo embocaron.
3: Tenés razón.
0: Quedó eliminado. O sea que conmigo sos franco, pero con el resto no.
3: No, con todos soy. Es que de verdad, por una diferencia de plantel y de todo, tendría que ganar River. Sería lo más lógico que gane River. Se pone el traje de...
0: Ese candidato.
3: De candidato, es ineludible. Belgrano es la primera final a la que llega. Entonces no hay manera.
0: ¿Sabes que me sorprendió eso de que Belgrano nunca había salido campeón?
3: No, ningún equipo cordobés ha ganado un título así.
4: Ayer llegó a la final en el 78 con Independiente.
0: Ayeres tampoco.
3: Tampoco, porque perdió la única que jugó contra Independiente, que era la final del Nacional 77, que se jugó en enero del 78.
4: Así es.
0: Bárbaro.
4: Se expulsaron tres hombres y en una gran hazaña triunfando.
3: Probablemente una de las más grandes hazañas. Hay toda una historia detrás de ese partido, de la época de la
0: selección. Es que antes salía campeón Boca, River, Independiente en una época, y no mucho más.
3: En esa época tenés a Chacarita, ganó un título, ganó San Lorenzo también, ganó Huracán, el Huracán de Menotti.
0: Bueno, el Huracán de Menotti.
3: Había ganado Quilmes en el 78. No, había...
0: Históricamente siempre hubo menos equipos que llegaban a las instancias.
4: Y además campeonatos.
0: De definir. Ahora hay muchos campeonatos.
3: Y ahora tenés... En aquel momento era la época de los nacionales y el metropolitano. El metro congregaba provincia de Buenos Aires y Santa Fe, y después el nacional que integraba todos los equipos.
4: El clima en Córdoba debe ser
3: el clima por parte del hincha Belgrano. El otro día, cuando le ganan a Argentinos en semifinales, salió de la casa la gente para celebrar jugar una final.
0: Claro.
3: El primer objetivo era llegar a una final. Nunca había alcanzado esto. Es todo un acontecimiento.
0: Sí, en el canal de YouTube de la radio, nos encanta que participen. Se armó un debate fenomenal por lo que trajiste vos, Carola, de la música española. Sí, un revuelo fenomenal. Sí, la música italiana, la música española. Y todo eso muy muy interesante, ¿eh? Así que te lo voy a traducir. Tenés que hacer lo mismo que hiciste con música Tana otro día, porque si no te vas a ganar el odio de la inmigración europea.
2: Pero yo amo la música Tana.
0: Bueno, demostralo, querida, porque no se está.
2: Bueno, próxima traigo a Mina.
0: No se estaría notando. Así que forzate, porque si no dividimos a la audiencia.
3: Puso la vara alta.
0: La verdad que sí. Más mensajes de oyentes, dale.
5: Muy buenas noches, querido Tato Ian, escuchándote como todos los días, hasta las 9 de la noche voy a estar escuchándote, así que un abrazo muy fuerte para vos, para Carola, Miguel, el agente. Y un especial saludo con un besito muy grande para el negrito, Claudia Patricia de Las Toninas.
1: Gracias, Claudia Patricia. Te mando un beso gigante, corazón.
0: A usted le gustan los negritos, los besitos especiales, ¿no?
1: Sí, los besos.
0: Picados.
1: Totalmente, de mis fans, ¿no? De todo mi público.
0: Uno más y antes del informativo.
6: Hola chicos, ¿cómo están? Soy Susana de Bulón. Bueno, claramente ustedes son más chicos que yo. Soy del 60 y por los 70 y pico se escuchaba muchísimo música italiana y traducida. Nicola Alvari y Capri y no sé cuánto más. Y antes
0: fue Carola.
6: Más.
0: Fue Carola la que habló de la música española. Se armó un revuelo tremendo. Bueno. Hay en este momento una grieta de los oyentes volviendo a casa si la música italiana o la música española.
2: Qué difícil.
0: No, no, lo hiciste, lo generaste vos, Carola.
2: Y bueno, pero hoy traje la española. Porque el 25 de mayo estaba más ligada a la española que la italiana.
0: No te justifiques, armaste un revuelo tremendo.
2: Mira qué rulo le puse ahí.
0: Sí, vamos a ir al informativo. A la vuelta tenemos imágenes del día. Y después vamos a estar hablando de todo lo que está pasando en la Argentina. Y después de eso va a venir aquí con nosotros Adrián Puente a hablar de Fórmula 1, una pasión argentina que es un temón, que como saben nos apasiona y creo que nos está apasionando a todos los argentinos gracias a Franquito Colapinto. Vamos al informativo y seguimos.
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10: Es la hora 20 en punto, temperatura actual en Córdoba capital 12 grados, 63 es el porcentaje de la humedad. El cielo luce ligeramente nublado. El campo atento a las señales de reactivación. Nicolás Pino afirmó que el sector ve entusiasmo y que empieza a rodar la pelota en la economía. El dirigente rural se refirió al dato clave del EMAE y al rumbo económico del gobierno de Javier Milei. Sus declaraciones apuntan a una mejora en las expectativas del campo y de la actividad productiva.
11: Desde el sector nuestro lo que se espera, bueno, son indicios que nos permitan lanzarnos a producir más.
10: Sí.
11: Nosotros lo que te puedo decir, y es una percepción, no es dato, sino es una percepción, es que vos te alejás de la capital 100 kilómetros para donde quieras ir y vos ves otra situación. No estoy diciendo de que florezca nada, pero ves movimiento, ves trabajo, ves que hay, se ve la dinámica de la economía.
10: Por su parte, el presidente de Confederaciones Rurales Argentinas, Carlos Castagnani, calificó como positivo el anuncio de Javier Milei sobre la reducción de retenciones. Dijo que el mensaje tomó al sector por sorpresa, pero consideró que va en el camino que el campo venía reclamando. La medida fue bien recibida por referentes rurales en medio de nuevas expectativas por el esquema de reducción tributaria.
12: Bueno, por supuesto que no fue algo sorpresivo, si bien es un reclamo histórico del sector, de este impuesto tan distorsivo y dañino, no solamente para el sector, sino para la economía de todo el país. Y yo dividiría lo del mensaje de ayer positivo, porque bueno, es bajar costo, ir devolviendo la rentabilidad que precisa el productor y todo el sector de la economía del país, pero más que nada el mensaje, el compromiso que se había tomado este gobierno de ir bajando retenciones, y bueno, no deja de ser ese camino que deseamos todos, de llegar a la eliminación total.
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10: Final entre Belgrano y River. Ricardo Zielinski define los últimos detalles del equipo que jugará este domingo en el Kempes por el título del torneo Apertura. La única duda pasa por Lisandro López, que arrastra una lesión muscular, por lo que Agustín Falcón podría ocupar su lugar. La probable formación de Belgrano sería con Thiago Cardoso, Falcón, Morales, Maldonado y Sporle, Longo y Sánchez, Rigoni, Celar Rayán y González, Metilli y Pacerini. Radio Mitre prepara una programación especial a partir de las 19 horas. Cielo ligeramente nublado en Córdoba capital, 12 grados es la temperatura actual y 63 es el porcentaje de la humedad. Hora 20:03.
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2: Se vieron, no estaba muy conectado y bueno, y también emocionado por el aplauso de la gente.
0: Qué bueno.
2: Sí,
0: qué
2: yo
0: bueno.
2: Creo que el amor del público
0: se siente siempre, ¿no?
2: No te lo olvidas más. No.
0: Está muy bien. Michael, tu imagen del día.
4: Bueno, Miriam Quiroga, ¿quién es Miriam Quiroga? Fue secretaria de Néstor Kirchner, fue muy, muy cercana a Néstor Kirchner.
0: Esa, muy cercana. Muy, decían muy, que amante.
4: Decían eso.
0: Sí, sí.
4: Pero es una testigo clave en el caso Cuadernos, porque ella en su momento declaró que había ido, visto el lleva y trae de las valijas con los dólares. Pero hace 30 días que la justicia la ha convocado y no está. Entonces, ¿dónde está Miriam Quiroga? Se alimentan todas las suspicacias.
0: No. Ya había pasado algo con un testigo, ¿te acordás? Que se
4: el otro día el encargado del edificio de los Kirchner en Recoleta... Primero había dicho que había visto todas las semanas a Daniel Muñoz con los bolsos con dinero en aquel momento, que lo dijo en el 2018, y ahora dijo que no, que veía cada tanto.
0: Yo te voy a decir por qué pasan esas cosas. ¿Sabes por qué pasan esas cosas? Porque se hacen muy largos los juicios. Claro. Todo eso pasó hace muchos años, hace añares. Claro. Entonces vos le das mucha... Primero le das mucha oportunidad a los malos a que hagan macanas, a que apreten gente,
4: a que hagan maldades,
0: escondan gente, a que le paguen un viaje a esta señora a Europa para que se vaya un año. Le das tiempo a los malos a embarrar la cancha. Y después, porque la gente se olvida, envejece, se vuelve loca, le pasan cosas a la gente. Entonces los juicios tienen que ser, la justicia tiene que ser rápida, si no, no sirve. Ese juicio está podrido porque lleva 200 millones de años.
4: Claro. En este caso era un testigo fundamental.
0: Sí, igual ya declaró la causa, ya está en el expediente.
4: Claro, no, pero digo, esa imagen que tenés vos de que deja espacio a los malos a que hagan macana.
0: Sí.
4: Y bueno, todo es posible.
0: Por supuesto. Bueno, ojalá que la encuentren y que esté bien y que se haya confundido y que por un tema personal esté en otro lado. Claro. Pero hacés bien en pensar mal.
4: Sí, con prudencia, pero todos los escenarios son factibles.
0: Exactamente, digamos. Exactamente. 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
3: Mi foto del día es la de Pep Guardiola. Hoy finalmente anunció que sí, que deja el Manchester City. Había sido noticia, lo habíamos comentado la semana pasada, ya era un rumor que eran los últimos partidos. Tiene todavía uno para conducir, nada menos que frente al Aston Villa de Dibu Martínez. Después de 10 años va a dejar el Manchester City. Tuvo una etapa de mucha gloria en el Barcelona, con Messi como abanderado, Iniesta y Xavi entre los más destacados. Pasó por el Bayern Múnich, fue una estancia corta, breve, no ganó la Champions y eso lo hizo salir de allí. Tal vez ni siquiera se adaptó del todo a Múnich. Y llegó a Manchester y él lo que dice es, celebra haberse encontrado con Manchester, con su cultura. De hecho, hasta lo nombró a Noel Gallagher de Oasis, que es la banda de Manchester en su despedida. Me he sentido parte de esto, dijo Guardiola, que deja un equipo que ya había ganado con Mancini, con Carlos Tevez es el primer título, siempre había estado a la sombra del Manchester United, del poderoso.
0: Sí, claro.
3: En los 90, con esa gran etapa de Alex Ferguson como entrenador de los Red, esta vez les ha tocado al City.
0: Pero fue uno de los mejores equipos de la historia, el City de Guardiola, ¿o
3: el
0: no?
3: El City de Guardiola ha sido, sí, un gran equipo de Premier, más vistoso tal vez que en cuanto a títulos. Ganó una sola Liga de Campeones para probablemente, si uno mira la cantidad de inversiones que hizo, ganó menos, lo digo en este, ha dejado una estela más por su forma de jugar.
0: Juega muy lindo,
3: porque sí. Juega muy lindo, porque de alguna manera también la presencia de Guardiola en la Premier terminó por moldear una manera distinta de jugar al fútbol de los británicos, siempre muy apegados al juego aéreo, al cabezazo,
0: claro,
3: al centro de los costados, la tenencia y el juego más atildado, más producido de otros sitios del planeta, no era parte del juego británico, más ansiosos, el tiro largo para ir a buscar la pelota aérea. Guardiola
0: tenés razón, nunca lo había visto, no lo había pensado así, está bien lo que decís vos.
3: La tenencia como sistema no era parte del fútbol inglés,
0: claro,
3: de su historia.
0: Que la trae del Barcelona y se la mete al City.
3: Que la trae del Barcelona, donde la heredó y la modificó un poco de la escuela holandesa, en aquel momento no se hablaba, o sí se hablaba, pero de Países Bajos, pero Johan Cruyff dejó naturalmente en la ciudad condal con el Barça. Algunos números que explican: en 2017-2018 fue campeón de la Premier con 100 puntos. Una barbaridad. Locura. 106 goles, 32 triunfos en 38 partidos, le sacó casi 20 al segundo. Ganó 4 títulos nacionales en 2019, ningún equipo lo había logrado hasta ese momento. Ganó las 4 copas, que ellos le dan mucha importancia a todas.
0: Claro.
3: En Inglaterra, en 2022 le llega el turno de la Champions. 592 partidos, 416 triunfos, 20 títulos, 6 Premier, 5 copas de liga. Quedaron el falso 9, que ya lo había traído con Messi del Barcelona, y un famoso sistema de los 6 segundos de presión para recuperar la pelota, que también lo trajo desde el Barcelona.
0: ¿6 segundos, cómo es?
3: Él les pedía a sus futbolistas que una vez que perdían la pelota en ataque, tenían 6 segundos para que la pelota volviera a ser del Barcelona. En ese momento,
0: o sea,
3: y lo aplicó después en el Manchester City.
0: Bordea lo loco.
3: Tal cual. ¿Perdiste la pelota? Tienen que contar hasta 6. En 6 segundos la pelota tiene que ser otra vez tuya.
0: Jugó
2: tremendo.
0: Fue figura de él, Julián Álvarez.
3: Sí, lo tuvo Julián Álvarez con Haaland. Antes el Kun Agüero, el que alguna vez lo puso en alguna final.
0: Es el máximo goleador del City,
3: sí,
0: de la historia.
3: Y tuvo una relación de idas y vueltas con la rebeldía y el desapego a la cierta rigidez posicional que exige la presión de los delanteros.
0: Claro,
3: Pep Guardiola, claro, hizo que la relación con el Kun Agüero no fuera mala, pero tuviera entredichos que con otros delanteros probablemente no haya tenido.
0: A mí el que más me gustó de los que le vi a Guardiola en el City es a De Bruyne, no sé.
3: El belga.
0: O sea,
3: fantástico. Bueno, pero tuvo David Silva, por ejemplo, también en el.
0: No, Nico Pares.
3: Exquisito, ¿no? Han sido. Y como te decía, a ver, hoy deja el City, no se sabe qué hará, si se va a Arabia o asumirá el reto de dirigir una selección que nunca lo ha hecho. De todas maneras,
0: ahora que descanse, que vea el Mundial.
3: Sí, no sé si es un tipo al que le quedará bien el descanso, no lo sé.
0: Es verdad, gente que
3: pero
0: no.
3: Una hipótesis porque él, y tampoco si por esto mismo aceptaría dirigir una selección donde el tiempo de trabajo es mucho menor.
0: No creo, no pareciera,
3: porque él, por ejemplo, durante la pandemia se enoja con el Kun Agüero porque lo ve que en ese tiempo ocioso que tenían aparecía en siendo gamer, es decir, juegos.
0: Jugándose.
3: Eso no le gustó. Guardiola le pide al futbolista 100% de concentración y compromiso con la tarea.
0: Futbolero.
3: Metido en la idea, en lo que él pide. Por eso es difícil imaginarlo en una selección donde el tiempo de trabajo es otro.
0: Claro.
3: Y mucho menos de vacaciones, aunque es muy probable que tome algún tiempo de descanso.
0: Mi foto del día es el Papa, el Papa León XIV. A ver. Hubo una reunión que se conoció, que trascendió, entre el canciller Pablo Quirno y la ministra de Capital Humano, Sandra Petovelo, ayer en el Palacio San Martín, con el presidente del Episcopado, Marcelo Colombo, el arzobispo de Buenos Aires, Jorge Ignacio García Cuerva. Da la sensación, hoy lo decían en Uruguay, que pareciera que sí, hay que esperar la confirmación oficial. A mí se me ocurre que si el gobierno tiene la, en algún momento la confirmación oficial, la va a poder dar aprovechando el 25 de mayo, tal vez el lunes, veremos. Pero da toda la sensación de que el Papa va a poder visitar la Argentina este año, lo que sería una extraordinaria foto, una extraordinaria estampa para dos cosas. Una, para zanjar lo que no pudo hacer el Papa Francisco, por supuesto, que no, fue una decisión absolutamente calculada por él. Él veía un país partido en dos y no quería ser usado en ese país partido en dos. Este Papa, al no ser argentino, tiene la posibilidad de no estar en esa grieta, y me parece que está bueno que venga, y puede ser una verdadera fiesta, por supuesto para los católicos, pero al final para todos, porque son tipos que irradian una energía hermosa y una humanidad extraordinaria. Así que ojalá que esto se dé, ojalá que venga, y ojalá que nos ayude a los argentinos a estar un poco más en paz, porque se vienen tiempos difíciles. Pues siempre la Argentina tiene tiempos difíciles, pero bueno, no va a venir, siempre nos viene bien algo así. Así que ojalá que se confirme en las próximas horas. Da toda la sensación de que ya está cerrado. Cierra nuestra ronda de fotos, ¿quién?
1: Luisito Ventura.
0: Vamos, Luis.
1: Mirá, yo te voy a comentar lo que es mi imagen del día.
0: Sí.
1: Que es única, inigualable. Porque vamos a escuchar el audio nada más.
0: A ver.
1: Y con eso ya vamos a tener la foto del día. Esto pasó en Aeroparque. Un móvil de un canal de noticias descubrió a alguien, a un gran humorista.
0: Ajá.
1: Un tal Diego Capusotto.
0: ¿En qué tono andaba?
1: Un maestro que se estaba por subir al avión. Le preguntaron qué hacía ahí. Y escuchá lo que dijo.
16: Hola, hola, señora.
0: Este es Diego Capusotto.
16: Capusotto, hola, Diego.
17: Hola, Diego.
16: Está con cara de pocos amigos, no quiero...
17: Diego, ¿cómo estás? No, está bien, no te voy a molestar. No,
18: voy a comprar falopa. Compré falopa y no puedo... Voy a comprar falopa, amigo.
1: Se estaba yendo de viaje por el fin de semana largo y respondió eso en el móvil.
0: Yo, ¿sabes dónde lo veía siempre a Capusotto? En la cancha de Racing.
1: Claro.
0: Soy fanático de Racing, siempre lo veía, siempre no, pero cada tanto me lo cruzaba a Capusotto, un personaje total, sí.
1: Hermoso personaje, así que nada.
0: Escúchame, Luis.
1: Sí.
0: ¿Sabes quién viene en un ratito, no?
1: Sí. Un tipo que admiro mucho.
0: Sí. Yo creo que lo vamos a invitar a Franquito a que venga.
1: Aquí estoy, boludo.
0: Porque me parece que va a estar bueno que hables con él.
3: Viene sin que lo inviten.
0: Sí.
1: Pasa, boludo. Él necesita hablar conmigo.
0: Entonces... Bueno, ahora vamos a ir a una tanda y a la vuelta, en un ratito nada más, tenemos gente que sabe con Adrián Puente. Dale.
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0: Bueno, ahí tenemos gente que sabe, tenemos a un amigo. A mí me da mucha alegría que haya venido acá, que es Adrián Puente. Ustedes lo conocen porque lo ven en la tele. Hace mil años, ¿no? Porque tiene mi edad, es de 1970. Bueno, Adrián Puente, ustedes saben, periodista especializadísimo, vamos a decirlo así, de la Fórmula 1, que está publicando para Editorial Planeta, Una Pasión Argentina, F1, Telemétrico. Adrián Puente, que está aquí con nosotros para gente que sabe, obviamente que sabe de un montón de cosas, pero sobre todo de esto, de Fórmula 1. ¿Cómo andás, Adrián, querido? Gracias por venir.
1: Tato, ¿cómo andás? Buenas noches, gracias por la invitación, por estar acá, lugar tan lindo. ¿Qué dibujo aquel,
0: Te mandaste. Ah, porque nos pusieron atrás.
1: Me impresiona.
0: Estamos los dos disfrazados de...
1: Somos del equipo...
2: El equipo de Williams.
1: Sí, antes incluso. Es el equipo de Franco en Fórmula 2 ese.
0: Ah, mirá.
1: Estamos montados ahí en el equipo de Franco en Fórmula 2.
2: Gran foto.
0: Sí, ¿anduviste alguna vez en uno de esos autos, no?
1: No, no se puede. Hubo una época que algunas escuderías hacían los biplaza, que te llevaban...
0: Ah.
1: Muy despacito, te llevaban.
0: Paseo.
1: Lo que sí se usa hoy es una hot lap, que lo hace una marca muy famosa de neumáticos, que te lleva a hacer una vuelta en un auto deportivo, ¿no? De Fórmula 1, que te lleva con un piloto.
0: Ah, y te van mostrando acá, hay que girar acá.
1: Te llevan muy rápido.
3: ¿Y
1: 280? No, te llevan.
0: ¿Y no te da miedo?
1: Y un poco es la adrenalina, esa cosa, ¿viste?
0: Ay,
1: vas atado hasta los dientes, te digo igual, no te moves, pero...
0: 280 es una barbaridad.
1: Es una locura, pero el tipo que te lleva, estos tipos son...
0: Saben todo.
1: No, te pueden manejar un cohete a la luna, son una cosa de loco.
0: Vos sabés que el libro que presenta Adrián, yo me lo estuve devorando, lo tengo ya todo marcado, bueno, esas cosas que uno hace. Es extraordinario porque en realidad es un recorrido sobre la vida de la Fórmula 1, pero también es un recorrido sobre la tuya.
1: Sí.
0: Y arranca con una anécdota que yo le decía, a mí pasó lo mismo. Y supongo que a muchos argentinos, sobre todo, bueno, ni hablar de italianos, o en otros lados también, pero digo a los argentinos, que es esta cosa de que a los 4 años lo despertó el padre a Adrián, le dijo, che, vení que corre Reutemann.
1: Claro.
0: Y viste la carrera de Reutemann con tu papá y ahí cambió tu vida.
1: Y sí, se dio vuelta. Me acuerdo más de cuando me despertó que de la carrera. Es increíble. Esas cosas locas, viste, que uno guarda en la memoria. Es como cuando mi abuelo me llevó a la cancha de Vélez a ver a River. Yo tenía 5 años. River bicampeón después de un montón de tiempo.
0: Sí.
1: Ahí me enamoré de River porque esos locos llenaban la cancha, era una cosa de loco.
0: Claro.
1: Y me acuerdo que estaba contra el alambrado. Esa foto es lo único que me acuerdo de ese día, viste. Y acá un poco parecido, porque imagínate que en esa época estaban discontinuadas las transmisiones también, no era que tenías todo televisado.
0: No, claro.
1: Yo creo que tenías 2 o 3 al año y punto, no estaba lo que soy. Pero sí, fue una cosa de locos, ahí cambió todo.
0: Qué bar, yo me acordaba, a mí me pasó muy parecido, y debe haber sido más o menos en la misma época. No sé, vos uruguayos, si en Uruguay también pasaba eso.
4: No solamente, esto que dice Adrián, que se transmitían algunas carreras por televisión. Sí. Había una radio uruguaya que iba a relatar la radio, las carreras en la época de Reutemann, en los 70. Iba a Europa, transmitía desde allá.
3: Wow.
4: Para entender la locura que generaba otro tiempo, menos televisión, la radio con más panorama para estar presente y otro poder adquisitivo. Pero había una radio que iba y transmitía las carreras de Fórmula 1 por radio desde los circuitos en Europa.
0: Qué maravilla.
1: Pero ¿sabes lo que asentó más eso? Esa cosa de no despegarte más de la Fórmula 1, el hecho de jugar a la Fórmula 1. Porque yo me acuerdo eso coincidió. ¿Te acuerdas los autitos Jet?
0: Pero por supuesto
1: J-E-T.
0: Que sí. Para escucharme en la playa.
1: Hizo una edición de autitos de colección que entre los más vendidos de ese momento era el Brabham de Reutemann con debutó en el año 74.
0: Sí, señor.
1: Que todos queríamos tener ese autito. Te matabas por ese autito. Bueno, por supuesto, mi viejo me lo consiguió. Y después vinieron los que vos le ponías masilla.
0: Exactamente.
1: De plástico.
0: Adelante se le ponía para que tuviera peso.
1: Exactamente. Entonces era más lo que jugabas que lo que veías realmente, porque lo que veías era limitado.
0: Claro, yo
1: entonces
0: no...
1: Vos hacías el mundo claro, propio de
0: es
1: eso.
0: Es un buen dato, porque yo en mi memoria veía la carrera entera, vos decís que ni loco veíamos la carrera entera, veíamos ratos.
1: Veíamos ratos, algunas que iban en directo las veías así enteras, pero si el calendario tenía 11, 12 fechas, vos veías 6.
0: Claro, Claro.
1: Porque todavía no había empezado ni la época de Bernie Ecclestone, que vendió
0: a
1: todas las cadenas, las obligó a televisar.
0: Claro. ¿Ves? Ahí se revolucionó toda la Fórmula 1.
1: Fines de los 70 en Europa. Después fue madurando acá.
0: Y después se inventó eso de que se corra en otros lados fuera de Europa, que ahí,
1: claro,
0: ahí lo globalizó todo, ¿no?
1: Sí, sí, porque él tenía fuera de Europa muy poquitas, un Japón, un Sudáfrica, Argentina.
0: Ah, claro, un Argentina momento. Estaba.
1: Y algunos rotativos, alguna vez iba, entraba y salía de Estados Unidos, ¿viste? Y uh-huh. Después entró cuando... Es el primero que rompe la cortina de hierro en plena Guerra Fría. ¿Vos me entendés lo que te estoy diciendo? O sea, salta la cortina de hierro. ¿Dónde? Y mete una carrera en Hungría.
0: ¿En Hungría?
1: En Budapest, en el año 86.
0: ¡Wow!
1: Que todavía no había caído el muro.
0: Bueno, yo tengo un recuerdo muy impactante en mi vida emocional, más allá de este que compartimos de los padres, que fue durante la pandemia. La pandemia era un bajón todo.
1: Oh.
0: Sin embargo, había Fórmula 1. Y eso te salvaba. Yo tengo recuerdo, sí, muy presente eso.
1: Hizo un milagro la Fórmula 1.
0: Y es un agradecimiento total.
1: Hizo 17, un calendario de 17 fechas, cuando son de 24 habitualmente. Algunas dos veces en el mismo lugar.
0: Sí, repetían.
1: Lugares que estaban un poquito más libres del lío. A estadio vacío.
0: Sí, por supuesto.
1: Y todo con barbijo. Y cualquier positivo, más de un piloto salió eyectado.
0: Sí, salieron varios.
1: Algún mecánico eyectado, aislado, ¿te acordás lo que era eso en esa época? Oh.
0: Pero se
1: y lo hicieron.
0: Y sin embargo lo hicieron. Deben haber ganado muchos adeptos en esa época.
1: Es que fue...
0: Por esa decisión, ¿no?
1: Fue el punto de partida de esta nueva era de la Fórmula 1.
0: Ah, ahí arranca.
1: Eso nos rescató.
0: Sí.
1: Era conectar con algo que era parecido a la vida.
0: Sí, total.
1: ¿Cómo era eso, la Bundesliga?
0: La Bundesliga también.
1: Había empezado el fútbol alemán, sí. Y creo que el NASCAR, ¿viste? Los óvalos en Estados Unidos.
0: Sí.
1: Hasta ahí. Entonces vos veías algo, ¿viste? Porque este
0: sí.
1: Drama.
0: Sí.
1: Entonces conectaste con eso, empezaste a entender la lógica y atrás viene la serie, ¿no?
0: Y atrás viene la serie, que es una maravilla. Vamos a hacer una cosa, vamos a ir al informativo. Yo te voy a anticipar ya. Que después del informativo no solo vas a hablar conmigo, Carola, con sí. El uruguayo José Gabriel Carvajal.
1: Ajá, ¿con quién más?
0: Con Franquito.
1: ¿Con Franquito? Pero acaba de correr ahora.
0: No, pero nosotros lo tenemos siempre, acá siempre está.
1: En Canadá está, ¿eh?
0: No, ya vas a ver. Ya viene. Todo puede ser.
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6: Es la hora 20:31, temperatura actual en Córdoba capital 11 grados con 4 décimas, 62 es el porcentaje de la humedad y el cielo luce ligeramente nublado. El Banco Central compró este viernes otros 139 millones de dólares. En la semana juntó 909 millones y en lo que va del año casi 9 mil millones. El fuerte ingreso de divisas del agro volvió a impulsar las compras oficiales en el mercado cambiario. Hoy el dólar oficial cerró a 1.425 pesos y el paralelo quedó igual a 1.425. El riesgo país de Argentina se ubicó en 514 puntos. Puntos básicos. Procesaron en Córdoba al dueño de una clínica de fertilización asistida por trata de personas. Se trata de José Pérez Alza, director de la clínica Fecundar. La justicia federal investiga la presunta captación de mujeres en situación vulnerable para someterlas a gestaciones por sustitución con fines comerciales. Además del director de la clínica, también fueron procesados una empleada administrativa y un abogado. El juez dispuso un embargo millonario sobre los bienes de los acusados.
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6: Es en la clase histórico entre Belgrano y River. Córdoba ya vive la final del torneo Apertura. El ex ayudante del campo de Belgrano, Rubén Bicho Flota, sostuvo que la ventaja del Pirata es su experiencia.
7: Yo creo que la ventaja de Belgrano para este partido, me parece que sobre todo creo que Belgrano tiene más experiencia, tiene jugadores con más experiencia, más años, con más trayectoria. Uh-huh. River va a jugar algo parecido a lo que pasó aquella vez. Yo creo que River va a jugar con tres chicos que son Silva, Mesa y Freitas, que están haciendo los primeros partidos en primera división. Y Belgrano es un 30% del equipo.
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6: Cielo algo nublado en Córdoba capital, 11 grados es la temperatura actual, 62 es el porcentaje de la humedad. Hora 20:33.
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0: hablamos de Fórmula 1 y de la pasión argentina por las carreras, por los autos, por los colapintos, por los todos, ¿cómo no sumarlo a Franquito que está aquí con nosotros? Hola, Franco.
1: ¿Qué haces, boludo? ¿Cómo andás?
2: Ah, no te puedo creer.
1: ¿Todo bien?
2: Ah, recién estaba hablando de él. Acaba de terminar la sprint en Canadá.
1: No, es que, boludo, cuando me enteré que iba a estar Adrián, dije, olvídate, chabón, yo tengo que estar, boludo. O sea, es hablar con el número uno, ¿entendés? El que sabe todo, el que tiene la mejor de las ondas, las mejores transmisiones, telemétrico. Siempre lo veo y además, más allá de hablar con por WhatsApp,
0: sí,
1: con él, digo, es un crack, boludo.
0: Sí, igual sos bravo por WhatsApp, ¿eh? Me contestás 5 días después.
1: ¿Qué crees, boludo?
0: Son fácil,
1: me
0: Franco.
1: Explota el teléfono, chavo.
0: No, sí, ya sé.
2: Ah, ya sé. Entrevista Rap y yo, me parece que no.
0: Entrevista Rap y vos, creo que sabe que sí, más, boludo, tiene que elegir a Puente,
1: no,
0: obviamente.
1: Tengo al Tano Briatore que me rompe las guindas, boludo. No hables con tal, no hables con tal, no des tantas notas, boludo. ¿Qué haga, chavo?
0: Debe ser difícil ser Franco Colapinto, ¿no? Debe ser bravo.
2: Es muy bravo, es muy bravo. Más en fines de semana de carrera, en ese ecosistema, todos los pilotos son semidioses, quieras o no, es como, viste, es una locura.
0: Claro.
2: Es una locura, el nivel de demanda, y hoy los pilotos son pymes caminando, viste, o sea, tienen un montón de acciones comerciales, o sea, vos mirás cómo corren y punto, pero vos cuando viajás, vos vas una semana antes, generalmente ese es el promedio, vas una semana antes, y los tipos están 4 o 5 días cumpliendo con infinidad de compromisos comerciales, grabaciones comerciales, cosas, o sea, y son pibes, viste, se cansan, se
1: me
2: pudren.
1: Me explotan, boludo.
0: Que el gorrito y todas esas cosas.
1: No, todo, o sea, me saco el abrigo, boludo, tengo que mostrarlo porque me están filmando, después, no sé, me peino, tengo que hacer una publicidad.
0: ¿Y ahora que tenés novia, cómo lo llevas? ¿Está bravo eso?
1: Me dio buena suerte, wey, boludo.
0: Pero es una chica sencillita. Menos mal que no se enganchó, perdón, Franco, con la otra, ¿cómo se llamaba? La rubia.
1: Ya está,
3: la China.
1: Ya está,
0: la China Suárez. Una de esas te liquidaba.
2: Ah, está en Turquía, menos mal.
0: Sí.
2: Está en Turquía.
1: Pero estuvo lindo, la pasé lindo, boludo.
0: Che, Adrián, la locura de los argentinos por el automovilismo viene de hace muchos años, pero se consagra con Fangio, obviamente, sí.
2: Sí, no, bueno, Argentina tiene cultura de automovilismo.
0: Cultura, es
2: que
0: cultura
2: otros países
0: eso
2: no tienen.
3: Claro. ¿Por qué prendió acá?
2: Bueno, primero por eso, porque vos tuviste a Fangio, a Froilán González, a Onofre Marimón, tuviste a Reutemann, tuviste a Zunino. Tuviste, aunque esporádico, porque hay otros países que es constante, pero en este más o menos tuviste
3: figuras,
2: cierta regularidad, carreras acá, se forjó una cultura automovilística. En el medio siempre tuviste el turismo carretera, que a nivel local es una pasión indiscutible.
0: Tremenda, sí.
2: Ahora, después entran todos los fenómenos de la modernidad, que es lo que señalamos recién. Una categoría que pegó fuerte en pandemia, que tuvo una serie con una expansión descomunal a escala planetaria, donde
0: está
2: Argentina.
0: ¿Cómo se llama la serie para que nos escuche? Y
2: Drive to Survive.
0: Exactamente.
2: Sí. Que Netflix. Que tiene ya como 7 o 8 temporadas. Yo ya me perdí. No sé por dónde va.
0: Sí.
2: Es una locura, porque además cambió el guión de la Fórmula 1, ¿no? Lo endulzó un poco, empezó a explicar o mostrar la cosa desde otro lado.
0: Lo humanizó.
2: Hay mucho de cuestiones humanas que no se ven. Más allá de que esto sea un producto hecho para atraparte un poquito, te corre a veces de cierta realidad, pero está muy bien logrado. Y después películas que han salido en el medio que forjaron también esto, ¿no? Pero después, en esta lógica de la nueva comunicación, te aparece un tipo totalmente viralizable como es Franco. Entonces hay un encadenamiento de cosas. No hay mejor producto para las redes sociales que Colapinto. O sea, es más fenómeno de redes sociales que de la vida real, porque todavía está madurando su vida en la Fórmula 1.
0: Es un nene.
2: Es un nene, está verde todavía.
0: Claro.
2: Está verde. Pero ya conquistó por el otro lado media humanidad.
3: Es un nene, pero a la vez, cuando ves en las presentaciones, hay muchos que son muy chiquitos.
2: Cada vez más, sí.
3: Claro, los veo y digo, más. Son...
1: ¿Cuántos años tiene Kimi Antonelli?
0: 20.
3: Claro,
0: 20.
3: Kimi Antonelli.
2: Sí, pero pará, este año debutó Arvid Lindblad, un inglés, en el equipo Racing Bulls, 18 años recién cumplidos.
3: Claro.
0: ¡Qué locura!
2: Le sacaron la superlicencia antes de los 18 con un permiso especial para que pudiera agarrar el auto que iba a manejar ahora el año pasado. Porque si no, no lo podía agarrar. Una locura.
3: Claro, no son los señores que estabas acostumbrado a ver, ¿no? Los Schumacher.
0: Bueno, pero
3: estamos viejos nosotros.
0: Claro. Fangio era un tipo grande cuando corría en Fórmula 1.
2: Debutó a los 39 años.
0: Claro.
2: Fangio.
3: increíble.
0: Era otro mundo. Era otro mundo.
2: Otro mundo. Lole se fue a los 42 años de la Fórmula 1. Otro mundo.
0: Una de las cosas que tiene el libro es que cuenta, bueno, obviamente que contás toda la historia y demás, vos resaltás mucho la idea del cambio permanente como, como motor de éxito.
2: Sí.
0: La Fórmula 1 cambia todo el tiempo, incluso las normas, todo el tiempo está cambiando todo.
2: Sí, sí, cambia, por lo menos cada 5 años hay cambios estructurales en la Fórmula 1. Pero ¿cuál es el tema? Vamos a preguntarme, ¿y por qué lo hacen? Porque hay un momento donde se pasan de rosca. Entonces, si vos los dejás a los ingenieros, están a 400 kilómetros por hora.
0: Te hacen un cohete a la luna.
2: Es claro. Un pelote, los tenés que parar. Los tenés que parar porque los tipos agarran el reglamento y lo que buscan es lo que no está escrito.
0: Claro,
2: los
0: gringos.
2: Es así de fácil. Sí, sí. Y el más inteligente gana. Te inventan cosas y de repente empiezan a sacar ventajas que son inéditas.
0: Ahora, sin embargo, siempre hay 3-4 equipos que son los que ganan.
2: Sí.
0: Sí. ¿Por qué es eso? Porque tienen más presupuesto, sí, mejores ingenieros.
2: Básicamente los mejores cerebros. Los mejores cerebros. Sí, sí, sí. Son todos muy buenos. Vos pensás que son todos ingenieros astronáuticos. O sea, son tipos que están formados, seteados en la NASA. Hoy te están acá y después se van a un proyecto de un cohete a Marte con Elon Musk.
0: Claro.
2: O sea, a ese nivel te estoy hablando. Son tipos que mandan a los pilotos a entrenar a centros astronáuticos por el tema de la fuerza G y todo lo demás. O sea, los pilotos no son deportistas, son astronautas.
0: Qué bueno es.
2: Pero realmente porque la exigencia física está a ese nivel uh-huh. astronáutico.
0: Uh-huh.
2: Entonces, en consecuencia, tenés que tener esos cerebros que contrarresten todos los impactos de gravedad que tiene un piloto dentro de un auto a 350 kilómetros por hora. Uh-huh. Es una locura.
0: Uh-huh.
2: Y hay mejores y hay peores. O hay tipos que necesitan de más tiempo y otros de menos tiempo.
0: Claro.
2: La ingeniería del desarrollo. Entonces, bueno, es como todo. Los mejores están en Red Bull, están en Ferrari, están en Mercedes, ¿no? Va por ahí un poco el tema.
0: Claro.
2: McLaren.
0: Y los presupuestos que son enormes.
2: Sí, sí. Ahí tenés dos cosas. Vos tenés un límite presupuestario para desarrollar, que eso lo impusieron hace un tiempo para que igualar un poco.
0: Una especie

0: algún corredor o mantenés como una distancia? ¿Cómo es
1: no,
0: eso? Yo,
1: no soy hincha de ninguno. En particular, a veces siempre terminás un poco del lado del que viene remando atrás, ¿viste? A ver si llega.
0: Pero un poco es así. Los que escuchamos los relatos, los que vemos la tele, siempre creemos que saber para quién hincha uno. ¿Para quién hinchan ustedes? Sí. Que son los que están ahí.
1: No, ahí estamos con Franco a morir.
0: Bueno, ahora sí, ahora es fácil. Ahora es fácil porque lo tenés a Franco.
1: Sí.
0: Pero, qué sé yo, cuando estaba Verstappen Hamilton, yo creía saber a quién defendía cada uno.
1: Ah, mirá, mirá.
0: ¿Me equivoco o no?
1: Bueno, un poco en esta lógica, Hamilton venía de ganar un campeonato atrás del otro.
0: Sí.
1: Entonces, necesariamente
0: hinchaban
1: tenía que aparecer Verstappen.
0: Hinchaban todos un poco por Verstappen por eso.
1: Para que cortara eso.
0: Ah,
1: y en un momento como que te fanatizás sin darte cuenta con la causa. Por favor, que terminen con Hamilton, ¿viste? Que terminen con Hamilton.
0: Claro, porque no le hacía bien al negocio, no. a la Fórmula 1,
2: claro,
0: va.
2: Que aparezcan otra figura.
1: Mira,
2: claro.
1: Yo me acuerdo en otras épocas, ¿no? Estando con Nelson Castro, me acuerdo, que era columnista de él.
0: Sí,
1: y en la época de Schumacher.
0: Nelson. Está también Nelson acá.
3: Sí, que hemos trabajado varios años con Adrián, que era un profesional.
1: Sí, pero Nelson, cada vez que te decía que ganaba Schumacher, yo todos los lunes le decía lo mismo, me decía gracias querido y me pintaba la cara.
0: Chao,
1: dos horas sin hablar me dejaba. Claro. ¿Y cómo explicaba eso, Nelson?
3: Sí, acá siempre fue el fútbol, ¿no? Por eso.
1: Sí, está bien. Lo tenía que decir, disculpe.
0: Bueno, vamos a hacer una pequeña tandita y seguimos. Estamos hablando con Adrián Puente. Hoy en Gente que Sabe, qué lujo, encima tenemos fin de semana de carrera, porque mañana ya corre la carrera esa corta, ¿cómo se llama?
1: La Sprint. Sí, recién terminó la clasificación de la Sprint.
0: Y entró bastante bien, 13.
1: Entró 13.
0: Va, mejor que su compañero de equipo.
1: Sí, está más abajo Gasly, sí. Bueno. Y mañana se hace la carrerita corta.
0: Eso es bueno, qué competitivos que somos todos, ¿no? Todos somos así, los humanos.
1: Sí, a esa escala se odian todos, papá.
3: Además yo creo que Franchute se la pegue contra la pared.
0: ¡Ah! Franco, ¿cómo vas a decir eso? No podés decir eso, hay que hablar bien del compañero.
3: ¿Te acordás cuando festejaban porque no me dejaba pasar, boludo?
0: Eso es verdad. Bueno, ya venimos, dale.
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1: Seguimos volviendo a casa, está visitándonos hoy en Gente que Sabe, nada más y nada menos que Adrián Puente, con Una Pasión Argentina, un libro hermoso, cómprenlo, regálenlo, sobre la Fórmula 1, sobre lo tuerca que somos los argentinos. Bueno, ya hablamos de Fangio, pero después Reutemann.
2: Me encantó el arte de tapa, boludo, está buenísima.
1: Bueno, porque es tu auto.
2: Y sí, boludo.
1: Franco,
3: lo prestás, ¿no?
1: Y ahora, yo te voy a pedir que se lo dediques a mi hija Miranda, que fue
3: la tuya. Encantado, sí, que nos conocimos hace poquito.
1: Porque hablábamos un poco fuera del aire que se ha generado una pasión por la Fórmula 1 en los jóvenes de una manera increíble.
3: Sí. Bueno, porque alguien habla su idioma también, ¿no? Y Franco habla el idioma de los jóvenes y tiene...
1: Claro.
3: Franco es un poco... le resulta mucho más fácil conectar con el mundo real, ¿viste? Como pasó en Palermo, que se bajó del bus turístico, se tiró arriba de la gente.
1: Sí.
3: Eso le sale muy bien, es natural en él, y le cuesta mucho más la formalidad.
1: Claro.
3: De lo que lo rodea, las entrevistas. Vos pensás que no solo me atiende a mí. O a Fossaroli, atiende a los ingleses, a los franceses, a los
1: italianos. ¡Pobre, cómo vas! ¡Qué agotador!
3: Es mucho.
2: I'm so happy to start in there. No, boludo, es un quilombo, chaval.
1: ¿Con Fossaroli cómo te llevas?
3: Ah, un amigo toda la vida. No, con Juan. Yo a Juan lo conocí camarógrafo hace 30 años.
1: ¿Era camarógrafo él?
3: Sí.
1: ¿Qué personaje?
3: Sí.
1: Todos ustedes son unos personajes.
3: Él más
1: que
3: yo.
1: Pero está bueno, él más que vos. Pero está bueno porque al final la gente quiere pasarla bien, divertirse, obviamente. Que aprender, pero también pasarla bien.
3: Es que se trata de eso, Tato. Yo te digo, en esto de reinventar un poquito, reinventar me parece una palabra muy fuerte para esto, pero un poquito uno pone de los usos, adaptarlo. Esto te tiene que divertir, te tiene que hacer pasar un buen momento. Para sufrir está todo lo demás.
1: Exactamente.
3: O sea, vos llegás un domingo, 2 horas. Independientemente de un resultado, lo lindo es que vos veas un lugar en el que se desarrolla una carrera que tal vez no lo conozcas nunca, puede ser hoy Montreal, por ejemplo, y entrarle a la ciencia y entrarle a la cultura y a las costumbres, y en ese contexto se disputa un hecho deportivo de esa magnitud. Yo soy muy, muy fanático de la geografía y la historia, ¿no? Me acompaña.
1: Ah, mira qué bueno.
3: Y me gusta enmarcar mucho. Me gusta enmarcar mucho lo que está pasando. No es lo mismo correr en Canadá que la semana que viene en Monte Carlo y después en Barcelona y después cruzarte a Suzuka, Japón. No tiene nada que ver una cosa con la otra.
1: Es extraordinario que haya una disciplina deportiva que pueda hacer eso durante todo el año.
3: No, y aparte vos ves la logística. Vos pensás que este fin de semana se corre en Canadá. Después hay un fin de semana de descanso y se corre en Monte Carlo.
1: Claro.
3: Si vas ahora en Monte Carlo, ya...
1: Están preparando la pista.
3: El circuito está listo y el 50% del volumen de las cosas que trasladan las escuderías ya está allá. ¿Entendés? Con la antelación.
1: Sí, es una logística.
3: Que manejando para que eso suceda.
1: Una logística descomunal y un nivel de organización, ¿no?
3: Es una locura. Y algún día, si alguien se quiere entretener y tiene la posibilidad de ir a una carrera, quédate 10 minutos más cuando va después de la bandera a cuadros.
4: ¿Qué pasa?
3: Porque cuando estás en el podio, que vos ves los pilotos, el champán, alrededor de eso que la tele no lo muestra, vos ves un movimiento hormiga, donde todo eso se está desarmando en simultáneo.
2: Locura.
3: Y a la noche no quedó más nada. Es una locura, pero es una locura. Ah, y no camines cerca de las, ni de las grúas, ni de los tractorcitos, ni de los camioncitos, ni de nada, porque te llevan puesto.
1: Hay escenas que contás en tu libro de verlo a, no sé, a Hamilton, ya dijimos, a Schumacher.
3: Sí.
1: Los tipos no paran nunca, ¿no? Son hiperprofesionales.
3: No, y los número uno te das cuenta porque son número uno. Ahí cuento un par de detallecitos, cosas. ¿Qué es lo que diferencia un buen piloto de un piloto de excelencia?
1: Porque cuando uno ve las carreras, las diferencias de segundos, de tiempos, son de mínimas.
3: Claro, claro.
1: ¿Y cuál es la diferencia entonces?
3: Es que un centímetro de un neumático, más para la derecha o más para la izquierda, es una milésima.
1: Sí.
3: Una milésima a lo largo de una vuelta puede transformarse en una diferencia cada vez más grande, multiplicado por 70 giros en una carrera, son 10 segundos de diferencia. Pero en algún momento eso vos lo tenés que leer. lo tenés que leer, lo tenés que ver, lo tenés que palpar. Por eso es muy importante el tema de los ensayos previos, porque claro, hay un momento donde vos visualizás dónde poner el neumático, dónde poner el volante, con qué radio de giro lo tenés que hacer, a qué velocidad es la ideal. Es una locura.
4: Y la precisión con la que después lo aplican.
3: Te voy a contar una anécdota. No me acuerdo ya si la escribí, pero será para el segundo libro. Si no lo escribí. Viste que llega un momento que ya no sabes si lo escribiste o si lo contaste.
4: Es verdad.
3: Cuando Fangio gana su primer Mónaco en 1950, se da una cosa muy particular en Monte Carlo. En ese momento, la ribera de Monte Carlo estaba mucho más expuesta al mar.
4: Claro.
3: Y el circuito estaba mucho más expuesto al mar. Uh-huh. ¿Qué pasó un día en plena carrera? Una ola se zafó, se pasó de rosca y se metió en el circuito. Se mojó todo y quedaron 7, 8 autos todos arrastrados por la ola, hechos pelota. Fangio venía de atrás de esa situación. Imagínate la época, años 50, no radio,
4: nada,
3: carteles
4: nadie
3: con
4: te
3: suerte,
4: avisa nada, claro,
3: nadie te avisa nada, ningún dato, ninguna cosa. Fangio se da cuenta que la tribuna, cuando él dobla, miraba para otro lado.
4: Ah.
3: ¿Por qué? Él veía la nuca de los tipos con sombrero.
4: Qué bueno.
3: En vez de mirar hacia donde él venía. Como le cambió el matiz de la tribuna, dijo, acá pasó algo.
4: Y frenó.
3: Entonces, frena antes y los pasa a todos y termina ganando la carrera.
4: Un genio.
3: Bueno, de eso puedes traer a cualquier piloto al tiempo de hoy, y es la interpretación de los datos con otro tipo de tecnología, pero que están adelantados un montón de tiempo.
4: Che, odio que hayas venido tan, viniste en el horario, pero se nos fue el programa. Yo me quedaría hablando todo el día con vos. Adrián Puente, autor de Una Pasión Argentina, telemétrico. Che, gracias de corazón.
3: Un placer, gracias por la invitación.
4: Te admiramos mucho, serio.
3: Les agradezco mucho y gracias por ponderar tanto el libro. Espero no estar tan arriba en expectativas.
4: Hace bien en hacerlo. Nosotros nos reencontramos mañana.
0: El lunes.
4: Chao, Franco, qué invitado te traje hoy,
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